0: propia tropa en algunos momentos, quisieron instalar la duda, quisieron instalar que la diferencia era grande, cuando por supuesto ellos veían probablemente los mismos números que nosotros, que no, y que esta elección iba a ser ajustada. Y eso ellos lo hicieron deliberadamente, ¿verdad? Uh-huh. O sea, alguna que otra boca de urna, de alguna que otra profesional que ya conocemos, que yo ya vengo diciendo hace rato que Carmencita dibuja mejor, ¿verdad? Carmencita tiene 3 meses, más o menos, que Carmencita dibuja mejor que a Tiesnil, ¿verdad? Son cuestiones son cuestiones que tenemos que mirar también después del juzgamiento a actas, porque acá se requiere alguna corrección a las leyes que regulan esto, y se requieren consecuencias. Yo voy a decir esto, por lo menos yo estoy evaluando qué herramientas legales y qué resortes legales tenemos para evaluar incluso denuncias. Eso es una búsqueda deliberada de manipulación de la opinión pública y de querer torcer una elección con una saña y con una maldad que no se puede igualar, ¿verdad? O sea, acá hay responsables que quisieron instalar otra cosa y que quisieron instalar el desánimo en la gente y la falta de esperanza, que realmente es de observar y de buscar que paguen las consecuencias. Por lo menos yo lo voy a hacer, lo digo así responsablemente, tanto en los términos legales como en términos de legislación, lo que haya que corregir. Pero bueno, eso es un punto de aparte. Por supuesto que ahora estamos súper contentos y que esta es la fuerza de la ciudadanía que decidió liberarse y decir basta.
1: Diputada, no es un buen rasgo de la sociedad en sus interacciones que haya cultura de cancelación, pero en algún caso como este, entrando en el territorio del delito electoral, de una traición a un constructo por el que muchos paraguayos sufrieron y murieron, que es la posibilidad de expresarnos políticamente en democracia. Estos traidores, estos difamadores y deformadores de la democracia, que son los encuestadores con nombre y apellido, merecen ser cancelados. Y no digo solamente merecer la repulsa de la clase política, sino instar también a los señores empresarios, esos que dicen, no, ellos son bandidos cuando hay elecciones nomás, pero después cuando vos le pedís una encuesta comercial, los tipos te traen una de lujo. Señor empresario, bandido en la política, bandido en todos los lugares. La ética es una sola, la estadística y la demografía son ciencias, 1 + 1 = 2 aquí y en todas partes del mundo. No puede una encuesta previa tirar un resultado como este. Además, hay una obsesión con la diferencia del 25 y del 30, sí. Claudia y Leandro. Lo mismo dijeron con respecto a Ciudad del Este en su momento. Y la siguiente elección, no hay castigo, no hay culpa, no hay rendición de cuentas. Vuelven a aparecer, vuelven a mentir. ¿Alguna vez tiene que parar esto, Johanna?
0: Por supuesto, Kike, por eso digo yo, la embriaguez de la felicidad, digamos, no es que tome agua nomás ahora, aclaro, ¿verdad? No me va a hacer olvidar los que quisieron torcer nada más y nada menos que la voluntad y la soberanía, la voluntad popular y la soberanía del pueblo, Kike. No es ni un menor querer torcer la soberanía del pueblo, ¿verdad? De forma, manipulando de forma colectiva, no es que se fue a manipularle o a comprarle un voto nomás, ¿verdad? Sino que quisieron manipular el grueso de la voluntad popular. En un día como hoy, de elecciones, en el cual todo el poder reside en el soberano, que es el pueblo, más que nunca en una jornada electoral. Nuestra democracia no está en riesgo con este tipo de maniobras, ¿verdad? Entonces yo lo de Ati digo así, tienen que haber responsabilidades. Yo a ella por lo menos le responsabilizo con nombre y apellido, porque lleva sistemáticamente haciendo esto en las elecciones, y esto no puede ser. No puede ser. Hoy el resultado es contundente y Soledad Núñez es nuestra intendente cuando ella daba una diferencia demasiado grande. Si eso es ciencia, ella no es científica, como mínimo, y lo hizo antes con otros procesos electorales nacionales, otros procesos locales, ¿verdad? Uh-huh. Entonces eso es algo que tenemos que atender, ¿verdad? Y que buscar la responsabilidad, y en mi caso, como soy legisladora, la responsabilidad también, de buscar un poco la corrección que se tenga que hacer en la legislación para poder garantizar de que esto no vuelva a suceder.
1: Diputada, yo odio ser el adivino de lo obvio, pero unos 5 minutos antes de que lo diga por propia boca Camilo Pérez, yo dije, el Partido Colorado va a decir no aceptamos el resultado, vamos a esperar el juzgamiento de las actas y si hace falta impugnar mesas, vamos a impugnar mesas. Eso está cumplido, esta batalla electoral continúa mañana en el ámbito de la justicia electoral, que es un territorio colorado por antonomasia.
0: Sí, ahí aprovecho el espacio para hacer un llamado.

0: aliados, tipo encuestadoras, etcétera, que pretendan también no reconocer, es demasiado, es directamente reconocer que ellos siguen viviendo en el pre-89, donde se podían maquillar elecciones, ¿verdad? O sea, es lamentable que a la altura del 2026 el Partido Colorado, la cúpula del Partido Colorado, digo bien, siga maniobrando de esta manera con el resultado de una elección que es contundente y que es una clara victoria hoy de Soledad Núñez como intendenta. Y que no quieran aceptar además y ver sus propios errores, porque si uno mira que ellos tienen 15 concejales, deberían entender que su propia gente es la que está descontenta, ¿verdad?
1: Ahora, en la agenda a partir de mañana, mencionaste que el control dentro del Tribunal Superior de Justicia Electoral, pero de manera paralela, ¿cuáles son los desafíos que se tienen que atender de manera inmediata, Joana?
0: Hay un programa que está bastante bien desarrollado y que se trabajó de forma diversa en distintos equipos durante todo este proceso que tuvimos de unidad, que no es tampoco nuevo, sino que fue un proceso bien cuidado, bien pensado, bien debatido, ¿verdad? Entonces el programa va a marcar sin duda el rumbo de la del gobierno de Soledad Núñez, por un lado, y por otro lado, sí, se va a armar el equipo de transición después del determinado el escrutinio de todas las actas y demás mañana y pasado, probablemente eso lleve 48 horas, ¿verdad? Y bueno, aprovechar también que estoy al aire para decir que estamos llegando al Panteón de los Héroes y que el festejo va a ser acá y la ciudadanía ya se está congregando a defender en las calles lo que conquistamos en las urnas.
2: Diputada, reconozcamos buenamente que cuando Soledad Núñez habla de los planilleros de la municipalidad, habla casi en un tono revolucionario, los voy a echar de un plumazo. Y ahí yo quiero concederle razón a lo que decía Camilo Pérez en su momento, no es tan fácil, no es así, hay contratos de por medio, hay sindicatos de por medio. Si va a suceder, pareciera ser que es necesario que se haga. Cuando asume un nuevo gerente o un nuevo director o un nuevo presidente de la compañía, tiene derecho a revisar la empresa de arriba abajo y hacer un nuevo organigrama, tomar un papel en blanco y empezar de cero y decir, bueno, antes operábamos con 10.000, yo quiero ahora ser eficiente con 6.000. ¿Qué hacemos con los 4.000? Y hay un plan. Entonces pareciera ser que, porque finalmente, planillero o no planillero, es un ser humano que le está dando de comer a su familia. Que haya perdido la dignidad en el proceso, esa es otra discusión. De modo que también creo que tenemos que entender que esos cambios son necesarios, pero parece ser que van a tener que ser graduales.
0: A ver, yo creo que hay una cuestión que es indiscutible, que lo que es delito no podemos discutir. Ser planillero es un delito. Y eso yo estoy segura que a mi compañera no le va a temblar el pulso para tomar las resoluciones que tenga que tomar de forma inmediata. De hecho, esto va de la mano con lo que Claudia me preguntaba sobre los principales desafíos. Ese es uno de los principales desafíos, porque esto no se puede seguir cargando sobre el bolsillo del contribuyente a su seno de ninguna manera. Entonces, lo que es delito es innegociable. Y por supuesto que después están las otras cuestiones que hay que atender. De los que sí trabajan también, estoy segura que van a tener un espacio en la gestión de la intendenta Soledad Núñez. No me cabe la menor duda que quienes quieran trabajar van a encontrar su espacio y su lugar, y que ella también va a saber desde la intendencia redignificar el trabajo. O sea, no hay por qué, nadie tiene por qué entrar en pánico. Lo que quiero decir, si hay funcionarios municipales escuchando, los que están predispuestos a trabajar y a reconstruir y a levantar de nuevo esta ciudad con nosotros y con Sole como su intendenta, ¿verdad? Pero si lo del planillerismo es algo innegociable, y eso solamente va a poder ser sostenido también, Quique, como hoy el proceso electoral, con la fuerza de la ciudadanía controlando y acompañando. Porque sabemos que ellos manejan todavía la justicia, que tienen, que manejan ahí, la mayoría todavía en la corte, y que muchas veces, pues don Mario Ferreira había desvinculado planilleros que después fueron repuestos, ¿verdad? Cuando ellos dicen hay contrato colectivo, sí, como el contrato colectivo nefasto que no querían encajar semana antes de las elecciones, ¿verdad? Hay mucho fraude ahí, hay mucha estafa también por parte de los líderes sindicales. Todo eso seguro se va a poner en evaluación. De hecho, la primera medida que se va a tomar es poder hacer una auditoría absolutamente del 100% de la municipalidad para saber y detectar efectivamente, porque hubo mucho oscurantismo también en el manejo de las finanzas municipales, y eso obviamente guarda relación también con los funcionarios municipales. Bueno, todo eso se tiene que revelar para que la ciudadanía sepa con qué municipio nos encontramos y sepa cómo defender el proceso que hoy la gente apostó en las urnas finalmente.
2: Diputada, muchísimas gracias.
1: Te esperamos mañana, diputada, a las 8.

0: Ah, me voy, eso iba a preguntar, me voy igual.
1: Sí, por favor.
2: Sí, por favor, te esperamos.
0: Bueno, nos vemos entonces mañana, un gusto.
2: Gracias, diputada Johanna Ortega, en comunicación con nosotros, directo al Panteón de los Héroes.
1: Exactamente, comienza la fiesta en ese lugar que ha congregado a los paraguayos por distintas razones, hoy por un triunfo de la oposición en la elección municipal, una elección de gran significación nacional, de gran peso simbólico para las aspiraciones de las coaliciones opositoras para el 2028. ¿Vamos a hacer una pausa?
2: Antes de ir a la pausa, rápidamente, noticia internacional con respecto al escrutinio en Brasil. Va a haber una segunda vuelta, va a ser el 25 de octubre, de acuerdo a las mesas escrutadas, en un 98%. Flavio Bolsonaro tiene 47% y Lula da Silva 44%.
1: Hay un fenómeno que tiene que ver con el desarrollo relativo de las regiones. Hay regiones que tienen mejor infraestructura de comunicaciones, entonces el flujo de datos llega primero y nada casualmente las regiones más desarrolladas y con mejor infraestructura tiene que ver con el Brasil blanco. Entonces el voto conservador ha llegado en primer lugar. Hay que ver en qué momento para el reloj, pero esto estaba previsto, Leandro.
3: Sí,
1: iba a resolver en primera vuelta.
3: Sí, estaba así mismo. Las percepciones nomás de las publicaciones, esa guerra de comunicación, la que de repente nos tiende la trampa, pero hay que mantener nomás las evidencias en los papeles para saber hacia dónde nos vamos, ¿verdad? Cuando se hace análisis, hablo.
1: Exacto, Claudia, ahí pasaron cosas interesantes, ¿verdad? En el tiempo de los Cerimedos. Uh-huh. Había sido esta cuestión de si Flavio Bolsonaro llega a la presidencia, como él es del nacionalismo bautista, él va a cancelar la Virgen de Aparecida como patrona de Brasil. Fue una campaña de fake news. O sea que cada bando en disputa hoy tiene sus Cerimedos.
2: Sí.
1: Y no es algo para celebrar, lamentablemente. Engañar a la opinión pública, condicionar sus humores, sus odios, sus apetitos o direccionar su voto con mentiras es también, digamos, una falta ciudadana grave.
2: Y fíjate que hay demasiadas herramientas y voces en los espacios de redes sociales para instalar ese tipo de noticias falsas, y ahí es donde se hace fundamental también la responsabilidad de los medios de comunicación.
1: Así es, a vuelta de la pausa repasamos los resultados del TREP. Hay regiones que por la cantidad, digamos, menor de los votos, el conteo del TREP ha llegado a la marca del 100%. Así que vamos a ir mirando resultado por resultado. Y señoras y señores, esta es una noche de novedades. Hay un posible lanzamiento presidencial nuevo en la cancha esta noche.

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0: 21 horas 28 minutos, Voz y Voto, el especial de Ñandutí en todas sus plataformas, siguiendo las elecciones municipales en la República del Paraguay. Previsible apaleada electoral en Ciudad del Este, pero épico triunfo en Asunción. Vamos a hablar con un hombre clave dentro de la articulación opositora asuncena, presidente del partido Patria Querida, Estefan Rasmussen. Estefan, buenas noches, ¿cómo estás? No estás. Bueno, está bien. Vamos a hacer un repaso de reacciones en ese otro campo de batalla, Leandro, que son las redes sociales. Vamos a ir mirando figura por figura y la manera en la cual se ubicaron en un escenario de definiciones esenciales. Empezamos a mirar los tweets.
1: A ver, vamos a ver el del senador Gustavo Leite, que dice lo siguiente: el pueblo votó y eligió a sus autoridades, un día ejemplar en la ciudadanía, o cambiamos o nos cambian. ANR, manos a la obra a partir de hoy, respetándonos sin corrupción de cara a la gente, solucionando los problemas de la gente y dejando de lado la mezquindad y las mentiras.
0: Bueno.
1: ¿Directo para quién?
0: ¿Con dedicatoria?
1: Dedicatoria.
0: Bueno, y ahí está un hombre clave que dio mensajes bien contundentes, el candidato in pectore a la chapa vicepresidencial, el ministro de Vivienda, Urbanismo y Hábitat, Juan Carlos Baruja.
1: Hoy la voluntad popular volvió a poner a la lista 1 al frente. El resultado habla por sí solo. Victorias en 15 de los 18 distritos del departamento de Paraguarí, en una jornada que refleja el respaldo de la ciudadanía y el trabajo de un gran equipo. Partimos de 12 distritos y hoy sumamos 3 más, recuperando espacios y reafirmando la presencia y vigencia del Partido Colorado en todo el departamento. Recibimos este resultado con humildad, respeto y, sobre todo, con un profundo sentido de responsabilidad, porque los verdaderos protagonistas son ustedes, cada ciudadano que acudió a las urnas a ejercer su derecho y cada dirigente que trabajó con compromiso, organización y convicción. Gracias a todos los que hicieron posible esta jornada. Seguiremos trabajando con la misma fuerza, pero siempre con humildad, respeto y cercanía por cada distrito y por nuestra gente, dice Juan Carlos Baruja.
0: Bueno, Juan Carlos Baruja, Leandro, que digamos es como una figura multidimensional. Por un lado, un ministro de Urbanismo, Vivienda y Hábitat literalmente fracasado, muy lejos de las cifras que había prometido el gobierno, pero por el otro lado sigue capeando no en el más cuantioso, pero sí en el más colorado de los departamentos de la República.
2: Sí, es la cuna, ¿verdad? Mira, yo creo que me hace acordar esto, el primer programa que tuvimos, que estuvo luego Claudia, me hizo una pregunta bien profunda, parece básica, pero que me fui pensando hasta casa en la noche, después me decía,
1: ¿cuál era?
2: ¿Qué es lo? Porque yo había dicho que Baruja era mucho más colorado que Aliana. Y vos, ajá, me dijiste, ¿qué es lo que es ser colorado? Me dijiste, ¿verdad? Y vos sabés que si bien te puedo escribir un tratado, pero ahí me quedé así como, porque en realidad, ¿qué es ser colorado? ¿Verdad?
1: Porque ya entonces, no se entiende más hoy en
2: día. Exactamente, ahí se vino esa mezcolanza de cuestiones. Ahora tenemos un presidente liberal y un vicepresidente encuentrista, decía la otra, ¿quién fue el que nos dijo de invitado? Entonces se mezcla mucho todo esto, pero y el que reúne los requisitos justamente de ser colorado, que es militancia, estar ya desde joven practicando en las mesas, el que hace el cursus honorum dentro del coso es Aliana, y hay que ver, ahí viene la parte interna, en la cúpula cómo él se mueve, por eso el nombre resuena. Como resuena ahora pues como vicepresidente, ¿verdad?
1: Uh-huh. Bueno. Y allí entonces, si es que él reúne, digo nomás, las características de un colorado de verdad, porque yo quiero decir colorado añetete, porque esa pues es la esencia de Mario Abdo Benítez cuando crea su movimiento frente al cartismo, ¿verdad? Entonces, pero no queda, ya la otra vez saltaron todo cuando dije eso. ¿Por qué Juan Carlos Baruja no puede dar el paso con este resultado de ser él el líder de la chapa?
2: Podrían, ¿por qué no?
1: Digo, no sé.
2: Claro. Porque al final
0: bueno,
2: es un acto político.
0: Tenemos que hacer una una hermenéutica de la imagen, una exploración semiótica, mirando un poquitito cómo fue la salida de estos altos dirigentes del Partido Colorado, encumbrados dirigentes nacionales en funciones de gobierno, esta tarde cuando las cifras cantaron que no ganaba Camilo Pérez. Uno por uno, Aliana, Cartes, Peña.
3: ¿Salir? ¿O quién sale?
4: Horacio por dentro, porque es presidente del presidente.
3: Sale un vehículo.
5: Ahora, sí, ahora está saliendo aparentemente el señor Horacio Cartes.
4: Lo dije.
5: Ya, obviamente, le siguen a la escolta. Ya abandonaron completamente la sede, el Partido Colorado, la Junta de Gobierno, don Carlos, también se encontraba en el interior el presidente Santiago Peña, Horacio Cartes, ya se retiraron en estos momentos de la Junta de Gobierno.
3: Bueno, se fue Aliana, se fue Peña, se fue Cartes y posiblemente se va a ir Peña.
5: Pregunto santamente, ¿por qué todos sin chapa? Digan por el costado.
3: No tienen chapa.
5: Ninguno tiene chapa.
3: Te van a decir que es una cuestión de seguridad.
5: Y sí, bueno, pero... todos sin chapa.
3: Ahí se va Aliana. ¿O quién? ¿O no es Aliana él? No, ¿esa es la torre?
4: Aliana.
3: Orlando. Vamos.
5: Se retira de esta forma Pedro Aliana, no quiso dar ningún tipo de declaraciones rápidamente, ahora ya se están retirando por la parte lateral de la Junta de Gobierno, don Carlos. Estamos también observando cómo otros vehículos están aguardando para esta salida, que es mucho más rápida de alguna u otra forma, escondiéndose todos los medios de prensa que se encuentran aguardando por una salida de la parte interior. Entonces elige esta salida sin dar ningún tipo de declaraciones y el vicepresidente Pedro Aliana ya se retiró de la Junta de Gobierno del Partido Colorado, donde ya están desmontando todo el escenario que en un momento ya habían instalado, ya alegando una supuesta victoria de Camilo Pérez en estas elecciones, don Carlos.
3: Sí, señor. Acá la retirada de Aliana de la Junta de Gobierno
0: ya lo dice todo.
3: Es el mejor zócalo que
5: ya se va a lo de Baruja directo.
3: ¿Eh?
5: Se va a lo de Baruja directo.
3: O no se va. Acá algo evidentemente pasó. Señoras y señores, en Ñandutí te decimos que Soledad Núñez ganó en Asunción. Ahí se va Aliana.
0: Bueno, así es como se concretaban estas salidas, porque pasaban muchas cosas que eran de manual. De manual, Camilo Pérez no aceptó ningún debate con Soledad Núñez, con la famosa premisa de que el que está ganando no le quiere conceder puntos al contendor, entonces no se somete a un debate. Fórmula número uno. La segunda, hoy, luego de haber instalado a través de las bocas de urnas que compraron, y algunos medios de comunicación, colegas, se prestaron a esto de una manera que los deshonra. En realidad es una deshonra prestarse a una mentira sistemática como la de la señora Atiesnit. Y luego, conforme a esa diferencia trazada en la boca de urnas, salí a las 5 de la tarde a decir, ganamos. Y luego todo se escapó a la... Ya no había... El manual se quedó sin páginas.
1: Pero impresionante ese... El capítulo repetido, ¿verdad? De anunciar un triunfo con ese porcentaje tan grande de diferencia. Arriesgado y demasiado manipulador también.
0: Yo quiero imaginar el momento en el que los cómputos entraban a la justicia electoral... Y los muchos operadores del Partido Colorado que estaban ahí en ese lugar clave diciendo no, gana Sole. Paren, muchachos, bájense del escenario. Es un poco una consumación, una caminata circular, Leandro, por este estado de poder e impotencia en el que transita el coloradismo en este tiempo. No se concibe hombre económicamente más poderoso en Paraguay que Horacio Cartes. No se concibe hombre más políticamente poderoso que Horacio Cartes. Lidera con mucha fuerza su movimiento. Sin embargo, esa extremada potencia expresada en esos vectores no le otorga los resultados que quisiera.
2: Claro. Y eso te demuestra que en política muchas veces no existe la transferencia. Ni la transferencia de liderazgo, ni la transferencia de votos, ni la transferencia de la capacidad de gestión, ¿verdad? En cualquier victoria de cualquier candidato, de cualquier tipo de elección también, uno debe preguntarse, ¿Qué tanto pesó la figura de la persona, el posicionamiento de la persona? En otro sentido, su capacidad de gestión, si ya tuvo la posibilidad de hacerlo, o su capacidad técnica, que sería en el caso de Sole, ¿verdad? ¿Y qué tanto pesó la estructura partidaria, lógicamente? Y yo creo que, si vos me preguntás a mí, Quique, o Claudia, yo creo que no estuvo mal el resultado considerando... Voy a ponerme yo como que estoy en, que yo soy colorado y que estoy en mi partido y sí me impuso nuevamente un candidato. Entonces, veo que salió bien dentro de todo, o sea, que la estructura pudo responder a eso, porque yo tengo un dato de mucha gente que, como trabajé mucho tiempo en encuestas, ya que hablamos de encuestas,
0: Soledad Núñez en la línea. Sole, buenas noches, felicidades.
6: Hola, Quique, ¿cómo estás? Hola, Claudia, Leandro, a todo el equipo. Muchas gracias. La verdad que una noche bastante emocionante. Hoy Asunción salió a votar, Asunción eligió. Asunción votó y ganó Asunción, ¿verdad? Yo digo, no gané, yo como intendente ganó la ciudad. Y estoy muy contenta con eso y agradecida también por toda la gente que me dio su voto de confianza.
0: Bueno, Sole, sin duda una jornada muy difícil, no apta para cardíacos. En mi caso particular estuve recorriendo locales y veía un despliegue territorial tan grande del Partido Colorado que me golpeó un poquito. Bueno, esto se juega en cancha colorada, con métodos y excesos colorados. Este resultado va a ser complicado. Sí. Así que haber llegado a las 5 de la tarde con este vuelco que se dio, realmente es una película de Netflix.
6: Quique, siempre supimos. Y la campaña fue exactamente igual. Nosotros sabíamos cómo estábamos. Si caminábamos las calles, si conversábamos con los vecinos, teníamos nuestros números, pero lógicamente que todos esos artilugios de campaña y toda esa fuerza y esa estructura era lo que nos estábamos enfrentando, ¿verdad? Y así llevamos la campaña, así llevamos el día D, con mucho profesionalismo, con mucha organización, cubrimos 100% los locales electorales, cubrimos 100% de las mesas, con mucha gente que resistió desde tempranas horas a todo tipo de cuestiones y que defendió la voluntad de los asuncenos. Por eso soy intendenta hoy, porque hubo mucha gente que creyó, que fue parte, que eligió ser protagonista en vez de quedarse al margen. Hoy por eso ganó Asunción, ganó la gente que no se rinde, la gente que resiste, la gente que salió a luchar por la ciudad que nosotros nos merecemos y eternamente agradecida con ellos y reiterar mi compromiso de trabajo incansable, libertad, independencia para tomar las decisiones que Asunción necesita. Y mucho coraje y honestidad e integridad, ¿verdad? Que es lo que necesita nuestra ciudad para volver a ponerse de pie.
1: Sole, ¿qué te genera la postura de Camilo Pérez de no aceptar todavía tu triunfo en Asunción?
6: No, la verdad es que yo no pude ver muy poco de eso, Claudia. Ahora estuve en el festejo, después me fui a un canal, estoy llegando acá a otro canal, le estoy atendiendo el teléfono, no pude ver detalles, pero lo que tengan que resolverse en las instancias que corresponden se resolverán, ¿verdad? Lo que seguramente se verá mañana, pasado mañana en la justicia electoral, para nosotros es irreversible, es indiscutible. Y bueno, agradecer de nuevo al pueblo asunceno por la confianza.
0: Uh-huh. Sole, dijiste voy a entrar en acción de inmediato. ¿Qué implica eso?
6: Que vamos a comenzar a organizar lo que va a ser el equipo de transición y también comenzar a trabajar ya para lo que va a ser la gestión. Yo... tengo que entrar al aire, Quique, Claudia, discúlpenme, estoy acá, le había dicho a Ani que les atendía un ratito, pero me estoy partiendo en mil pedacitos, pero si puedo, no se les avisa al salir de acá, si les parece, seguimos conversando, o si no, cuando ustedes digan.
1: Te esperamos mañana a las 8 de la noche, si querés, aquí en Todas las Voces.
6: Ah, espectacular, eso podemos hacer, genial, tomo el compromiso.
1: Dale, Sole, vamos
6: pues a mañana entonces
1: eso, gracias.
6: Dale, les agradezco muchísimo, gracias.
0: Bueno, la dueña de las portadas digitales y los diarios impresos del día de mañana, Soledad Núñez.
1: Increíble. No sé si era increíble, no sé si decir increíble tampoco, pero tanto te hacen creer los colorados de que pueden todo con la estructura que tienen, ¿verdad? Y hay oportunidades en que la oposición lo logra y es mantener eso. Y por sobre todo, no se trata solamente de ganar. Se tiene que demostrar que pueden gobernar y eso es lo fundamental ahora. Y lo mismo que se le reclama al Colorado, mañana le vamos a reclamar también a Soledad Núñez y a todo el equipo que la acompaña.
2: Claro, una responsabilidad muy grande la de ella. Pero dijo una palabra clave que yo siempre también suelo repetir, organización. Uh-huh. Con organización vos podés, y con un buen una buena campaña y una buena candidata, vos podés ganar cualquier estructura. No importa, vamos a porque ayer nomás estuve viendo un documental en la guerra de Vietnam, los vietnamitas contra el coloso, el imperio. Imagínate, con cuestiones muy básicas, pero bien organizados, cómo pudieron ganar una guerra. Lo mismo se extrapola a la política, ¿verdad? Con una buena estrategia, con unas buenas condiciones y buenos actores, puede dar resultados no increíbles, sino sorpresivos.
1: Y fíjate que se hacía la comparación durante la campaña de la majestuosidad que mostraba Camilo Pérez. La semana pasada, nomás al cierre de campaña, esa caravana tan grande en la costanera de Asunción, y cómo Sole cerró su campaña con esa charla en el complejo de Textilia, la gente escuchándola, ella sentada, ella explicando también cómo se vota. Y la gente decía, y la gente está tan acostumbrada a cómo el Partido Colorado maneja las elecciones, ¿verdad? Y al final fue otro resultado. ¿Qué crees, Leandro, que fue lo que incidió acá? Más allá de lo que haya hecho bien Camilo o haya hecho Sole, ¿por qué hoy la gente votó por Sole?
2: Y hay muchos factores, pero el principal es ella está hace tiempo en carrera también, ¿verdad? Uh-huh. Tuvo mucho más tiempo de mostrarse, es mensajera del mensaje, como se suele decir, tiene ese perfil que tiene con contenido, nació de un consenso. Capaz que habrá sido dificultoso, pero que se consolidó por un reparo. Y las emociones del ciudadano asunceno, que lógicamente esta ciudad ya no va más, tenemos que ser sinceros. Entonces, es imposible que... Y otra cosa que yo me puse a pensar, porque eso pasa en todas las cuestiones, pero ya no tuve tiempo para ver las variables. Inclusive la tormenta anoche te pudo haber cambiado, llevado...
1: No, pero le dio una posibilidad de mensaje otra vez a ella.
2: Sí.
1: En la tormenta.
2: En todo.
1: No dijo nada Oscar Nenecho Rodríguez.
0: Yo no vi que haya
1: dicho. Yo no vi tampoco, algo. No, y ahora estoy corroborando.
0: Bueno, sé que yo, Claudia, estaba pensando en el tema de los parabrisas. Bueno, más feliz que el que gane la intendencia van a estar los vendedores de parabrisas.
2: Hay Texas.
0: Un local de ese tipo, yo pasé enfrente, que está casi frente a la justicia electoral, estaba lleno de gente.
1: ¿De los que solucionan el tema del parabrisas?
0: Sí. Pero lleno.
1: Y gente que se dedica a la construcción también. Los albañiles van a hacer eso agosto, es octubre.
0: Muy bien,
1: gracias
0: por los favores recibidos.
1: Qué bárbaro, sí. Mucha gente que fue más golpeada que eso, ¿verdad?
0: Bueno, y hay quien leía gente que decía, bueno, pues, si no hay gente ahora en este momento es porque la gente tiene sus problemas, su auto, su parabrisas, su casa. ¿Qué le van a pedir que se vaya a votar si tiene lo suyo personal, su patrimonio que cuidar? O sea, hubo muchos razonamientos en esa medida, pero por lo visto un voto muy consistente. El gran misterio que seguramente cuando se depuren las encuestas, que es un trabajo que toma tiempo a la justicia electoral, sabremos si por fin hubo voto juvenil importante.
1: Posteo del presidente de la República, Santiago Peña, y él sí reconoce a las autoridades electas. En cada distrito del país, millones de compatriotas acudieron a las urnas en libertad y en paz para elegir a sus autoridades municipales. Una jornada que reafirma el valor de nuestra democracia y el compromiso de seguir construyendo entre todos el Paraguay que queremos. Mi agradecimiento a cada ciudadano que participó, a los miembros de mesa que dedicaron su tiempo al país y a la justicia electoral por el trabajo y la responsabilidad con que garantizaron esta jornada. Mi reconocimiento a todas las autoridades electas que den lo mejor de sí al servicio de sus comunidades. Que viva nuestra democracia y que viva el Paraguay, dice Santiago Peña. Hace 18 minutos aproximadamente.
0: Bueno, ¿y qué implica esto? ¿Que se para en una posición diferente a la de su partido que dice no, después de que se juzguen las actas ahí reconoceremos?
1: Pero con el cargo que tiene no sé si le da a él a cero. Porque en todo el país las autoridades fueron electas, no sé si hay cuestionamientos, seguro que sí en varios, pero no puede hacer en un posteo presidencial un paréntesis sobre Asunción, no va a quedar, creo.
2: Claro.
1: Más vale. Pero también puede ser un mensaje de diferencia.
0: Bueno, claro, que estamos hablando de él. Él ya dijo las cosas que dijo a favor de Érico Galeano, de Hernán Rivas. A él le da la cara absolutamente para todo. A estas alturas, más. ¿Tenés más?
1: Sí, tenemos el móvil de Inelco, Orlando Vareiro, desde el Panteón de los Héroes.
7: Buenas noches, Claudia, aquí que efectivamente nosotros seguimos en este el lugar, en dimensión del Panteón de los Héroes, para hablar con la gente, un ambiente de fiesta, un ambiente de mucha algarabía, mucha gente que sigue llegando hasta este lugar para festejar esta victoria de Soledad Núñez. Buenas tardes, señores. ¿De qué barrio de Asunción está viniendo?
8: Yo vengo de Muricao.
7: ¿Qué repercusión, qué evaluación merece esta jornada cívica electoral?
8: Bueno, mira, me llamo Pedro Caballero Galopo y me siento muy feliz porque, fíjate, son todas personas jóvenes. Yo me acabo de jubilar de la Universidad Nacional de Asunción y de otras universidades y les veo a ellos tan felices, con tantos deseos de tener una oportunidad, de tener una educación buena, un estado serio, sano, ¿verdad? Y eso es lo que a mí me hace muy feliz. Yo estoy en una etapa de mi vida donde ya estoy tranquilo, ¿verdad? Yo te veo a vos, a ver, Orlando, un domingo estás trabajando. Te felicito por esto, ¿verdad?
7: ¿Qué se espera ahora, don Pedro, de la administración de Soledad Núñez? ¿Cuál es la esperanza que tiene el pueblo?
8: Mira, yo estoy seguro que va a ser mejor. No hay que tener falsas expectativas. Pero la alternancia, el hecho de que el Partido Colorado, que quiero muchísimo, mi papá era colorado y hay muchos amigos colorados míos, necesitan irse a un costadito, reflexionar, pensar y luego volver sanos. Ahora están enfermos todos, ¿verdad? Entonces necesitamos eso, ¿verdad? Entonces yo creo que esta es una oportunidad de esperanza. Sole Núñez no es perfecta, va a tener defectos seguro, eso seguro. Pero creo que va a hacer cosas mejores de las que estamos recibiendo ahora. Yo pago carísimo mis impuestos, todos los meses pago impuestos. Y no recibo casi nada. Entonces, bueno, feliz de estar aquí, feliz de que vos estés trabajando un domingo aquí, el amigo camarógrafo, yo soy fotógrafo también, docente. Así que les felicito por estar acá. Gracias a ustedes.
7: Muchas gracias, don Pedro. Entonces, lo que mencionaba don Pedro, quien está llegando también para sumarse a esta a este momento de fiesta que están teniendo en el microcentro de Asunción. A ver, ¿de dónde están viniendo? Hola, hola, ¿de dónde
9: viniendo? Hola, estamos viniendo de acá de Asunción, mi
7: mamá. Ya para el festejo,
9: hace rato llegaron. Sí, sí, sí. Y hace 2 horas por ahí que estamos acá esperando el yazole.
7: ¿Qué repercusión merece esta jornada?
9: Y lo primero hay que tener en cuenta que no solamente ha caído el Partido Colorado acá en Asunción, sino también que es una mujer que con su embarazo, en su posparto, amamantando, está dándole la cara y está echándole al Partido Colorado.
7: Muchísima gente joven que estamos viendo.
9: Todas las edades, no solamente gente joven, de todas las edades. Jóvenes, sí, festejando todos juntos.
7: ¿Usted cree que el segmento joven se fue a votar hoy realmente?
9: Sí, así fue. Mucha gente joven salió a votar y tenía mucha esperanza a pesar de todo lo que estaba diciendo, porque las expectativas eran más arrojadas hacia el Partido Colorado por todo lo que veníamos escuchando. Sin embargo, nos levantamos, nos fuimos a votar y está el resultado.
7: ¿Qué mensaje le puedes dar a Soledad Núñez?
9: Y confiamos mucho en ella, dimos nuestro voto de confianza por ella y esperamos, confiamos en ella. Eso es lo que puedo decir.
7: Muchas gracias.
9: Gracias a ustedes, Natalia Ramírez.
7: Muchas gracias, Natalia. Entonces, es lo que mencionaba también esta persona que llegó hasta el Panteón de los Héroes para vivir este momento. Hace instantes llegó un grupo de aparentemente seguidores de Camilo Pérez, Quique, Claudia, y se tuvo un momento de tensión, pero actuó rápidamente la Policía Nacional y se pudo separar a este sujeto que llegó hasta este lugar. Y ahora sigue este momento de fiesta. Se aguarda la presencia de Soledad Núñez en este lugar. Buenas noches.
10: Hola, ¿qué tal?
7: ¿De dónde está viniendo?
10: De Barrio Obrero.
7: De Barrio Obrero. ¿Qué repercusión merece esta jornada cívica con la victoria de Soledad Núñez?
10: No sé.
7: Entonces, lo que mencionaba también, un momento. Bueno, esa es la situación, este es el momento de felicidad que están teniendo. Habíamos también
11: Un ratito, un
12: segundo.
11: Volvemos. ¿Qué repercusión merece todo este momento que está viviendo?
13: Ay, muy felices acá, este es un triunfo de la ciudadanía. Vamos a organizar acá el evento.
11: Muchas gracias. Eso es lo que menciona
13: a todos esos que estaban ahí teniendo el poder de hace muchísimo, y este es un cambio que necesitamos acá en Asunción, necesitamos de hace muchísimo, y hoy Asunción dijo Sole, hoy dijo la solución, necesitamos la solución, y hoy estamos acá pudiendo celebrar esta victoria enorme para poder dar el primer paso para el cambio real que necesita esta ciudad.
14: ¿A cuánto está la boca de urna ahora? ¿A cuánto está? Gracias.

0: Bueno, este es el clima de algarabía, de libre expresión, de algunas vendetas. ¿Dónde están las encuestas? Dijo alguien por ahí.
1: Boca de urna.
0: Por la boca de urna. Bueno, se quedó sin dientes la boca de urna.
1: Sí, estaba repasando un posteo de Edgar Acosta que le hace el reclamo al gobernador de Central, que dice: Ricardo Estigarribia, debes dar explicaciones a correligionarios de Central sobre las derrotas de ciudades que siempre han sido del PLRA. Roque Alonso, Pané, Villeta y J. Augusto Saldívar. Evidentemente algo estás haciendo mal, ya que siempre los gobernadores de Central siempre fueron fundamentales. Y acá estoy viendo los resultados. En Roque Alonso, por ejemplo, Julián Vega, 20.746 votos. Y Marcelo Salinas, 16.671.
0: Pero lo que pasa, Claudia, Leandro, con Roque Alonso, que Roque Alonso es una ciudad permanentemente bastardeada por los proyectos políticos que ganan con votos de los asentamientos y compañía y hacen un gobierno completamente exótico que da la espalda a la ciudad. En los tiempos de Waldemar Zárate, sombrerito, ya era así.
2: Sí, ellos tienen, y quedó. Nadie pudo cambiar, nadie pudo realizar el voto, digamos, el voto ciudadano queda relegado ahí. Y es una estructura, es estructural. Pero viste cómo se da lo que te decía, lo de las rencillas. Entonces, si vos jugás en equipo, tenés que llamarle por teléfono, decir privado, ¿verdad? Vamos a poder solucionar este problema. Pero esas son las heridas que quedan después. Pero ellos, yo entiendo, se entiende un poco, primero por lo que dije el Departamento Central, y segundo porque después de mucho tuvieron sus internas también, ¿verdad?
0: Así es. Repasando la lista de la oferta opositora para la Junta Municipal Asuncena, Álvaro Grau, un hombre que se comió todo el desgaste de friccionar contra los colorados él solito, el premio que ha tenido ha sido el de 13.531 votos a su favor. Vamos hasta el este, Claudia.
1: Sí, vamos hasta el este. Tenemos a Alfredo Ramírez en línea, jefe de campaña de Miguel Prieto. Adelante. ¿Qué tal, Alfredo? ¿Cómo estás?
3: Hola, Claudia. Hola, Quique. Hola, Leandro. Súper bien. Mejor imposible acá en Ciudad del Este. No podemos estar mejor.
0: Alfred, sin duda, se tenía la expectativa de que iba a ser un triunfo cómodo e incluso más amplio que el de las elecciones complementarias. Pero en Alto Paraná, en esa ciudad que se llamaba Ciudad Presidente Stroessner, con la chequera de Itaipú, no es para quedarse dormido. Hubo que jugar muy fuerte de todos modos.
3: Así mismo, realmente nosotros esperábamos, Miguel Prieto mencionaba y le pidieron un número, él habló de un 50%, un margen de 50%, y volvió a acertar, ¿verdad? Dani Mujica dio un golpazo, una paliza de aproximadamente 50%. El Partido Colorado aquí en Ciudad del Este jugó a la baja participación, eso nosotros vimos. ¿Por qué? Porque a mayor participación era mayor la victoria. Entonces ellos jugaron a la baja participación y con una baja participación pudimos tener una victoria aplastante.
0: Prieto obtuvo 26.330 votos. Lo decía el ingeniero Pedro Ferreira, que es un capo para los números, es el concejal municipal más votado de estas elecciones.
3: Yo diría que el más votado de la historia. No sé si hay un concejal que pudo llevar, porque estuvo entre 14.000. Prácticamente doblamos esos números. Estamos contentos. La Junta Municipal de Ciudad del Este, hoy con 9 concejales, es un número que nosotros ya esperábamos. Nosotros hablábamos de entre 8 a 10 concejales y estamos contentos, ¿verdad? Que estamos aquí en Ciudad del Este, estamos festejando. Yo ya salí del festejo porque mañana tenemos que acompañarle a Miguel para lo que va a ser el juicio.
1: ¿Y cuál es el plan a partir de ahora? ¿Cuál es la tarea que van a realizar de manera inmediata y cómo también Miguel Prieto va a sortear su campaña, su proceso judicial dentro de la Junta?
3: Y bueno, nosotros hemos visitado en este transcurso 123 distritos, digamos, acompañando, entre los cuales eran candidatos a Ellos Creo, del Partido Liberal, Cruzada Nacional, todo lo que sea oposición nosotros acompañamos en este periodo. Ahora, queremos tomarnos una pequeña pausa porque tuvimos muchos viajes, dejamos mucho de lado a nuestra familia, entonces hoy queremos abocarnos un poco a lo que va a ser nuestra familia, Ciudad del Este, y también el tema de los juicios, porque todos los lunes y martes tenemos, o lunes o martes tenemos juicio en Asunción, entonces parar un poco a nivel nacional por una pausa corta, seguir con los juicios y luego ya arrancar una gira para lo que va a ser la presidencia de la República.
0: Alfred, el 9 de noviembre del año pasado se disputaron las elecciones complementarias y fue muy impresionante el despliegue del Partido Colorado, que prácticamente mudó ministerios a Ciudad del Este. Llegaron los hombres más poderosos de la estructura colorada, dotados de una cantidad de dinero importante para moverse en ese día en favor de Roberto González Baesken. Sin embargo, el resultado fue el de un voto castigo y un voto de aprobación también a la figura creciente de Dani Mujica. ¿Cómo fue hoy el despliegue en territorio del Partido Colorado?
3: Hoy, te soy sincero, plata para el candidato intendente no hubo mucho. Esta vez fue, ellos ya estaban resignados, esa es la verdad. Pero sí, los candidatos concejales del Partido Colorado sí movieron, ellos sí estuvieron con muchos vehículos. No vimos vehículos para Rigo, pero sí vimos muchos vehículos para los candidatos a concejales, ¿verdad? Hubo una puja fuertísima ahí, Silvio Morel, que es el candidato de los Zacarías, Ernesto Poroto Berín, y está Israel Barreto, que Israel Barreto es una familia tradicional colorada aquí en Ciudad del Este. Y Federico González, que es el hijo del ex gobernador de Alto Paraná, creo que él quedó fuera, pero sí los otros tres están adentro y más bien vimos mucho movimiento de parte de los concejales y no así del intendente. Como te dije, para nuestro criterio ellos jugaron a la baja participación.
1: Uh-huh. Ahora, ¿cuál es también la reflexión que tienen desde los resultados que se vieron, que se ven en Ciudad del Este, Encarnación, también Asunción, sobre lo que tiene que ir practicando ya también la oposición para lograr mejores resultados a futuro?
3: Y somos conscientes que la tarea principal es la gran unidad, ir todos juntos. Eso es, nosotros trabajamos a nivel nacional, no conseguimos aproximadamente con 3 distritos que trabajamos, con lo único que no conseguimos. Pero esa es la gran tarea yo creo quiere llegar a la presidencia y Miguel siempre lo dijo, si hay otro mejor posicionado que él no tiene ningún problema de dar un paso al costado y ser el primer soldado para lo que va a ser la gran batalla, ¿verdad? Nosotros, vuelvo a reiterar, somos conscientes que solos vamos a llegar a la presidencia sino nos unimos. Entonces hoy yo creo, vamos a ver los números, vamos a ver las intendencias. Sí, dolido por la pérdida de Encarnación, sí. Pero contento con lo que fue Lore Sole, ¿verdad? Bastante contento. Estuvimos acompañando de lo que fue ahí una puja de cabeza a cabeza y muy contento. Y mañana vamos a estar por Asunción festejando también eso.
0: Alfred, muchísimas gracias. Buena suerte.
3: Gracias a vos, Quique, ahí a Claudia y también a Leandro.
1: Saludos, Alfredo Ramírez, jefe de campaña de Miguel Prieto, en comunicación con nosotros. Son las 22:03.
0: Debe ser, seguimos hasta las 0 horas.
1: Claro, señor, obvio.
0: Se da la lógica, Leandro, ¿verdad? Poner, digamos, el esfuerzo en tratar de preservar o quizás incrementar el espacio legislativo, ya que la otra batalla estaba perdida.
2: Por supuesto, y sobre todo suponer que si agarramos a la política desde el proceso, ese espacio es muy interesante y es un espacio donde sí se puede construir poder y generar una tercera fuerza.
1: Nos hubiera gustado hablar con un colorado, pero no quieren hablar. Nos hubiera gustado hablar con nosotros.
0: Una respuesta muy simpática de una mujer muy poderosa del Partido Colorado. Que dice, no estoy.
1: Ya sé quién puede respuesta, ser. Ya no sé estoy. Quién puede ser. No, bueno, se van a tomar su tiempo para hablar.
0: Seguro que sí. Bueno, señoras y señores, ha sido un placer desplegar esta tarea para todos ustedes, llevar un poco más adelante estos estandartes de una gran tradición periodística, recordar que esta marca tan prestigiosa del periodismo paraguayo transitó todos estos años y caminó con la sociedad paraguaya desde tiempos de dominio absoluto y también, digamos, esa mirada un poco hipnotizada de las sociedades de esta parte del mundo en la posguerra, en lo post de la Segunda Guerra Mundial, que dio tantos héroes militares. Así que aquellos militares inaccesibles que llegaban al poder y que después no se quisieron ir nunca más, Ñandutí pasó por todo ese proceso de la primavera militarista y luego la era de plomo de la dictadura de Stroessner. Así que llegar a abrazar la idea de poder desde una voz libre de la radio, poder acompañar un proceso eleccionario, poder tener debates, hablar con libertad sin que eso le cueste persecución ni cárcel absolutamente a nadie. Hoy parece una cuestión que ya está dada, que no nos la van a quitar, pero en aquel tiempo Ñandutí la tuvo que pelear. Ñandutí, ABC y otros medios de mucho mérito que fueron abriendo las compuertas de la libertad para que vivamos en este estado de libertad bajo palabra. Así que consumada esta jornada electoral con sus resultados, con sus ganadores y perdedores, gana la democracia cuando el pueblo se expresa y los resultados se respetan. Pero así, en este momento de tanta emoción, en este momento tan solemne, queremos ponerle una guinda a esta torta con este momento inolvidable de la política paraguaya que nos despide. Adelante, por favor.
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0: Mópenme.
1: Bueno, y nos fuimos, señoras y señores. Cada uno administra sus frustraciones como mejor puede.
2: Sí, terrible.
1: El coreano que le vende los celulares, feliz ahí en la escena.
2: Igual, igual que
1: lo de los parabrisas.
2: Y los vendedores de Texas, albañiles y constructores. Impresionante. Bueno, un placer realmente compartir esta jornada con todos ustedes.
1: ¿Ves que son lindos domingos de noche, Claudia?
2: No, sí, espectaculares para ver desde casa, día de... se quedan con Cae Duarte, que va a seguir haciendo un repaso y comentando todos los detalles, porque continúa el festejo en Panteón de los Héroes, porque Sole no llegó todavía.
1: Exacto, lo mejor está por llegar ahí en el corazón histórico de Asunción. Ñandutí presente en esta fiesta de la democracia.

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0: Última parte de Voz y Voto. Buenas noches para todos. Qué gusto estar compartiendo con ustedes ya este cierre de esta tremenda cobertura de Ñandutí. Primeramente, antes de ir desarrollando lo que son los ganadores, vamos a ir revisando ciudad por ciudad, de repente, quiénes son los ganadores, los números. Si de repente quieren saber, no hay ningún problema. Ustedes pueden comunicarse con nosotros al 0994-44020 para ir teniendo también los datos que quieren con respecto a todo lo que fue esto, por supuesto. Esto, lo destacable, es lo que tenemos justamente acá. Lo que está mirando Ñandutí, le estoy indicando, esto es lo destacable. Lo que pasó en Asunción es algo muy grande, porque al comienzo del conteo rápido, el TREP daba que Camilo estaba con ventaja. En un momento tenía 2.000 más o menos de ventaja, ya cuando comenzaba el conteo, cuando empezaba a cargarse los datos. Después, lentamente, esto fue cambiando hasta llegar al punto que estamos ahora, que hablamos más o menos de unos 5.000 votos de diferencia, y realmente es algo que sorprendió. Es una remontada y famoso. Ahí la frase escuchaba como si fuera que es una frase nueva, ¿verdad? Caballo que alcanza quiere ganar, y acá ocurrió eso. Entonces, solo le alcanzó y le revirtió. Entonces, bueno, lo estaba diciendo, antes de pasar a todo eso, quería primeramente saludar a todos y cada uno de los compañeros que estuvieron trabajando en esta jornada. Realmente impresionante el trabajo de todos ellos, la parte técnica, los camarógrafos, los cronistas, los editores, la gente de la web, por supuesto también los productores. Todos estuvieron realizando un esfuerzo gigantesco y el resultado está ahí. Realmente una maravillosa cobertura por parte del Grupo Ñandutí, todos los espacios y absolutamente todos, justamente con sus opiniones en cada uno de los programas. Realmente es sensacional todo lo que se hizo, y de esta manera queremos poner la cerecita al postre entonces y cerrar acompañándoles un poco en este repaso de lo que fue esta jornada, para ir mirando un poco, como decíamos, los números. Ya para bajar un poco los decibeles, como se dice normalmente. Si tienen alguna consulta, como le decía, está el WhatsApp de Ñandutí, vamos a revisar. Tenemos acá la forma de ver los números, no hay ningún inconveniente. También, si tienen alguna duda, estamos aquí, por supuesto, para ir contactando con la gente que sea necesario. Y por otro lado, vamos a hacer un repaso de las palabras de los distintos protagonistas. Hace un rato, al comienzo de uno de los espacios anteriores, había hablado Katia González, en el espacio de Quique ya. Después tenemos también lo de Sole Núñez, una gran nota conseguida hace un rato también aquí por la producción en el espacio de Quique, y así vamos a estar pasando. Ahí está, no quiere él, pero bien, ya, no, hay que irse ya, realmente. ¿Qué hay que hacer? Hay que ir a descansar, ya es suficiente. Bueno, vamos todos a descansar. Ah, no, yo me tengo que ir. Pero bien, les digo y les invito ya a todos los que están del otro lado, quiero que voy a llamar lista. Ahora empezamos esto a las 22 horas y vamos directamente hasta las 5 de la mañana, y quiero que todos estén con nosotros para acompañarnos en esta nueva semana, este arranque. Mañana por la mañana va a ser algo demasiado movido en el Tribunal Superior de Justicia Electoral, porque ya lo decían los integrantes del equipo de Camilo, que iban a estar ellos yendo, tratando de impugnar. Pero es cierto lo que decía también, creo que Sebastián Villarejo, el que estaba diciendo justamente, que eso es de doble filo. Porque la mesa que se anula le perjudica a ambos, no solamente a una de las listas, le resta votos a ambos. Entonces, de esta manera es probable que no haya demasiados cambios al final con lo que es el resultado final con Soledad Núñez como nueva intendenta electa de la ciudad de Asunción. En lo que es el departamento central, me estaba fijando en detalle nada más. Hay una especie de L que hay hacia el sur del departamento central, porque vos ves Ñembú. Había una hegemonía de poco más de 20 años del Partido Liberal. Llegó Tomás Olmedo, rompió eso en la elección pasada, y Ñembú realmente no fue quizás la mejor administración la que tuvo con Tomás Olmedo. Él ahora buscaba el Recutú y perdió bastante mal, porque hubo una diferencia muy importante al ex senador Blas Lanzoni. Entonces, que dicho sea de paso, ya tuvo dos periodos anteriormente en esa zona. Después, siguiendo esa línea, San Antonio al lado, Santiago Aguilera continúa como intendente, y después ya viniendo un poco más para aquí, vemos que Sergio Estigarribia entonces permanece en lo que es Villa Elisa, Por eso decía la cuestión de una especie de L en esa zona donde hay una línea azul. Entonces después, así vamos a estar revisando uno a uno también los distritos sin ningún inconveniente aquí. Mientras tanto voy a ir abriendo también el WhatsApp porque es importante que tengamos ese ida y vuelta con ustedes para que puedan comunicarse al 0994-44020 para que puedan ir diciéndonos justamente de dónde quieren saber los números, qué datos quieren saber. Y por supuesto, también mañana va a continuar uno de los juicios a Miguel Prieto, que hasta ahora creo que no hubo cambios con respecto a eso. Es el concejal más votado del país, prácticamente 27.000 votos para él, realmente un número muy importante es el que tuvo Miguel Prieto, que de paso va a seguir su campaña. 26.330 son los votos conseguidos entonces por él en lo que es la lista 1-2-3 partidos, yo creo, Conciencia Democrática Nacional para la zona del Alto Paraná, entonces, en este momento. Después, algo también destacable, quizás ya era la señal de lo que estaba ocurriendo en Asunción. Veíamos cuando los compañeros hacían la cobertura de la ANR, particularmente veíamos justamente allá por la tarde, hubo un momento en el cual llegaban equipos y ahí veíamos cómo empezaban a armar la parte de sonidos y todo eso, y después llegó un punto ya cerca al final que parece que empezó a pararse el trabajo, y después pasó la hora y empezó el conteo rápido y empezaban a retirarse los grandes protagonistas, la cúpula de la ANR, por ejemplo, las lianas salían por un costado, eso también ya nos daba la pauta de que ellos se daban cuenta de que el resultado no era positivo, y este tipo de situaciones que fuimos viendo en una jornada en la cual, en general, me parece a mí, se puede decir que fue bastante tranquila. Hubo incidentes en todos los distritos prácticamente, ocurrió que se acusaron de compra de votos. Aquí en Ñanduti pasamos justamente un video que una señora le acompañaba a otra, que no tocaba la máquina. Después, en una parte destacaba el jefe Carlos Báez justamente cómo la señora estaba doblando su boletín y le saca a la otra señora la acompañante y... realmente la señora lo estaba haciendo de forma correcta. Me fijé varias veces en ese video y ella fue la que dobla. Ella agarra, dobla y ella mete a la urna. Esas cosas, y encima, como si fuera poco, había otra señora, por ejemplo, que en ese momento también quería tapar a la persona a una de las personas que estaba grabando. Por suerte, la atrás grababa sin ningún problema. Son cuestiones así llamativísimas que realmente no se puede entender cómo puede llegar a ocurrir, pero es parte de este folclore. No digo que esté bien, no digo que deba ser de esa manera, pero es parte de lo que estuvo ocurriendo también en esta jornada en la que vimos un poco de todo. Acá empiezan a llegar los mensajes, por ejemplo, el 924, dice la señora Elida, o la lista de concejales de Luque, lista 2. Perfecto, deme un segundo, vamos a empezar a buscar entonces lo que es la lista de Luque. Vamos a entrar ahora, aquí abrimos la página, municipales, central, ahora vamos a Luque, ahí está, ahí está, Luque, concejales es lo que quiere saber. Se sabe entonces lo de Ubi Farías, lista 1 que ganó, entonces con un 55.213 votos, 53,49% es la cuestión de el intendente en sí. Quedó bastante lejos Manolo Achucarro, que es por la lista 2, el Partido Liberal, y José Luis Chilaver, entonces, con 4.900, casi 5.000 votos, entonces, con el 4,79% para lo que es José Luis Chilaver, entonces, en ese sentido. Pero bueno, esa es la parte de intendentes. En la Junta Municipal, vamos a mirar en este momento Luque, y acá está lo que preguntaba justamente la señora hace un ratito aquí en el WhatsApp, la señora Elida. Lista de concejales a la lista 2. Entonces, vemos ahí las preferencias. En el primer lugar quedó Rodrigo Rodríguez, Guacamaño Luqueño, es su apodo, y está ahí en la boleta, entonces no creo que le moleste que se le diga así. 5.561 votos para este candidato. Segundo de la lista 2 quedó Santi Florentín, ahí pegadito nada más, con 5.463 votos. Después, en el tercer lugar, la que estaba en el orden número 1 quedó Daisy Rolón. Ahí hay una diferencia un poco más importante, 3.859 votos para Daisy. Y tenemos también en el cuarto lugar a Francisca Franco, 3.715. Quinto lugar, el que era del orden número 5 justamente, Jorge Román, 3.484. Después ya va en la línea de los 2.000, los demás, Matías Maldonado, Marito Aguilera, 2.300, Rómulo Pérez, 2.200, Julio Gómez, 1.200, Luz Borja, 955, César Franco, Coronel, 949, y Doctor José Mesa, entonces, 909. Esa es la lista completa, justamente para cumplir con la señora Elida, que estaba preguntando un poco con respecto a lo que era la lista de concejales de la lista 2. Entonces, acá, otra persona, el 169 también. Hola, Cae, buenas noches. Concejalía de Fernando, ya tiene la conformación. No, la conformación no tenemos en este momento. A eso se hace un cálculo para ver quiénes entran. En todo caso, yo lo que te puedo leer al amigo, le digo, al amigo Oscar Olmedo Monzón, le digo que podemos leer, si querés, en todo caso, cómo quedaron las referencias de cada una de las listas. En general, en Fernando La Mora, en lo que es el Partido Colorado Lista 1, 24.550 votos, el porcentaje del 41,81%, y Lista 2, 25.861 votos, el 44,05%. Por si acaso, vemos la Lista 1, si les parece, muchachos, un ratito le leemos los principales, por lo menos. En el puesto 1, Marcelo Rivera, 3.656 votos, César González II, 2.930, Rodrigo La Rosa, 2.635, David Quintana en el cuarto lugar con 2.588 y Doctor Luis Domínguez, 2.141. ¿Podemos mirar, por favor, lo de la lista 2? Los primeros 5 lugares, por lo menos le leemos aquí al amigo. En el puesto 1 quedó Fabio Alvarenga, 5.627 votos. Juan Núñez, segundo, 3.377 votos. Gustavo Núñez, 2.938 votos. El profesor Dionisio Ortega, 2.931 votos. Y Rosa de Franco en el quinto lugar, entonces 2.781 votos. Hay otras listas, ¿verdad? Pero el porcentaje de votos es minoritario. La lista 3, le leo en general solamente, Alianza Unidos por Fernando, 2.131 votos, ya en total entre ellos. Después la lista 4, Alianza Despertar Ciudadano, 2.823 votos. Y el último lugar, la lista 6, el Partido Patriotas Independientes, solamente 706 votos. El porcentaje es el 1,20%. Entonces, es lo que se tiene acá. Vamos a ver, vamos a ir verificando, le digo al número 400, el que termina con 400. ¿Cuántos municipios ganó el Partido Colorado a nivel nacional? Vamos a ir verificando y después te vamos a pasar dando sin ningún problema. El 381, Juan Carlos Bóveda. Buenas noches. No se respetó a los adultos mayores. Debiera haber en las escuelas donde se realizaba la elección a una persona para enseñar. Una vergüenza a la justicia electoral. Yo acá a Juan Carlos Bóveda le digo, capaz que donde él se fue no había. A mí me tocó votar en el tinglado municipal de Ñemby. Y había una máquina de capacitación. Le cuento eso entre paréntesis nada más porque sí, yo vi eso. No lo filmé. Porque cuando te querés filmar y todo eso, y estás de particular, no te vas así con la ropa así de prensa, quizás se puede tomar mal, por eso no lo llegué a filmar, pero yo vi, en ese local particularmente sí había, le cuento al señor Juan Carlos Bóveda, pero muchísimas gracias por participar. Y dice, agrega esto, ellos te querían multar y ni siquiera enseñaron cómo se usan las máquinas. Y sí, realmente esa es una crítica muy importante porque debe haber más disponibles. A veces se ponen en las plazas, por ejemplo, en las plazas centrales, plazas mayores, como se le decía anteriormente, de las ciudades, pero eso se debe ver, de avisar con más tiempo, o de repente también en las escuelas se puede poner para cuando los padres van a buscar a los chicos. Una chance, no sé, se puede hacer mejor la capacitación, eso es cierto, aunque esta vez, a mí particularmente, yo hablo desde mi experiencia nada más, me pareció demasiado fácil. En segundos, yo terminé todo lo que fue la cuestión de las elecciones del voto. Fue algo rapidísimo, honestamente. Andrés de Lambaré dice acá, no lo entendía el señor Juan Carlos Bóveda en esa parte. Perfecto. 518, hola CAE, atento a tu programa, dice Claudio Palacios. ¿Lista de concejales? ¿De dónde, mi querido Claudio? Te gustaría saber y vemos entonces. Caroline dice, hola, saludos. Caroline, un saludo grande, gracias por estar del otro lado también. Perfecto, así, muchísimas gracias por acompañarnos también. 0994-44020, entonces también tenemos. Acá el 162 dice, en Villa Florida la diferencia es mínima. Empate técnico realmente. ¿Podemos Villa Florida, por favor? Vamos a leerle aquí a la persona del 162. Es GN, dice, perfecto. le leemos Villa Florida. Acá te leo. Esto es ya con el 100% de las mesas escrutadas. Al amigo, a la amiga del 162, lista 1, quedó con 1.434 votos, 53.53% del porcentaje. Y la lista 2, 10 puntos por debajo, 1.168 votos, 43.60%. Esta, al final, así la diferencia es marcada. 10%. Entonces, la lista 1, 2, 3, partido Yo Creo, tan solo 39 votos. Quedó aquí entonces, había, te digo, 2.679 votos en total, 6 nulos, en blanco 32, ya no queda ninguno por computar. Eso es lo que es nivel intendente. Entonces, aquí estamos viendo, no, esta es la parte de concejales. Entonces, la Junta Municipal. Y intendente se puede ver Villa Florida también. Vamos a ver esa parte. Acá, Villa Florida, intendente, acá está. Ah, acá está la, sí, EGN, acá la parte de intendente, sí, hay una diferencia mínima. Tenés razón. Doctora Versa, con la lista 1, Partido Colorado, 1.313 votos, 49,01. Y Remigio Gordi González, me da gracia nomás cuando usan ese tipo de apodos, Gordi. En 1.307, 48,79. Es cierto, 6 votos de diferencia. En esto no tenemos una segunda rueda ni nada, vuelta. Corrijo, no hay una segunda vuelta, entonces no, lo que corresponde a nuestras elecciones. Por lo tanto, entonces la ganadora, aunque sea empate técnico, es la doctora Versa, por esa diferencia mínima de votos. Hubo una participación acá del 75.66%. Ya se procesaron todas las mesas. Hubo 6 votos nulos, 53 en blanco. Ya no queda nada por computar, entonces. Y 6 votos de diferencia GN. Totalmente, tal como lo estaba diciendo, entonces, así queda de esa manera. Me fijo por si acaso. Acá, 22-21... Hola CAE, dice el 078, dice Hola CAE, concejalía de Lambaré, ¿puedes decir cómo quedó? Yo te digo, en este momento no tengo la distribución todavía, pero podemos ver los números. Te puedo decir los 5 del Partido Colorado y los 5 del Partido Liberal sin problema. Acá vamos, esto es Lambaré, Junta Municipal. La lista 1 tuvo amplia ventaja, más de 11.000 votos en lo que es la Junta Municipal, 33.142 votos, o sea que el 50.59% de los votos fue la lista 1 en cuestión de la parte de concejales. Podemos ver las preferencias en este momento, por lo menos para leerle los primeros lugares. El orden 1, Arturo Toñanes, 5.933 votos por lejos, entonces quedó primero para lo que es el Partido Colorado. Rodolfo Brites Noblia, 3.565 votos. José Cárdenas tiene 3.434. Atilio Penayo quedó cuarto con 3.301. Adolfo Lescano, quinto, 3.218. Víctor Silveira, sexto, por si acaso leemos, 2.980, ya por debajo de los 3.000. Vamos un ratito en las preferencias de la lista 2, por favor. Laura Moreira, 3.920. También muy por debajo del que ganó en el uno del Partido Colorado. Dani Molinas, 3.424. Diego Rotela, 2.643. Alex Olmedo, 2.542. Y Mechi Roca, 2.353. Entonces, Mechi estaba como orden 1 y quedó quinto. Ahí entonces completamos también la parte de alianzas junto por Lambaré. Perfecto. Después ya hay una diferencia muy grande. La lista 3, en total solamente 3.619 votos. La lista 6, 1.034 votos. Y la lista 17, Partido Paraguay Defiende y Actúa, 1.284 votos nada más. Los dos últimos particularmente no llegan al 2% y 5,5%, en todo caso la lista 3. Es una diferencia muy importante con respecto a lo que estaban diciendo. Después voy revisando un poco más acá. Veo para arriba, buenas noches, acá está el 308, no tiene nombre, dice, buenas noches, concejales, en Ñemby, ¿cómo están? Sebastián, gracias. Te voy a dar, Sebastián, los números particularmente y después se va a ir distribuyendo eso en la cuestión de concejales de Ñemby. No hay problema, te voy a leer primeramente. Ñemby ganó la lista 2, quedó con el 49,07 del porcentaje contra el 41,53 de la lista 1. Vamos a empezar con la lista 2, entonces, para mirar un poquito quién está ahí como preferencia. Ever Hermosilla, que si mal no estoy, es su tercer periodo en la concejalía de Ñemby, 3.815 votos. Regina Ríos, 3.736 votos. Matías Vázquez, 2.781. Rocío Parra, 2.728. Luis Adorno, 2093. Y Lula, 2012. Después, por debajo, Vicente Denis, que es actual concejal, 1935. Daniel Ferreira, que es exintendente Ñemby, 1796. Néstor Velázquez, actual concejal, 1634. Nélida Ruiz Díaz, que intentaba ingresar también, 1215. Rosana Vera, que intentaba ingresar por primera vez, 1142. Y Nando Jiménez, que también intentaba ingresar por primera vez, 620 votos. Por el Partido Colorado, por la lista 1, entonces, vamos a mirar un poco las preferencias. Ahí está entonces Osmar Alonso, concejal actual, 2.786 votos, quedó por debajo de lo que es Ever Hermosilla particularmente. Robert Campuzano, 2.700 redondo. José López Alemán, 2.381. Aldo Godoy, 2.357. Gastón Arrúa, 2.036. Y Catherine, que es la única mujer de esta lista, 1.914 votos entonces. Ahí entonces completamos también por la parte de la lista 1. Me fijo por si acaso para ver nomás los porcentajes, ahí nomás está bien. Lista 3, Alianza Unidos por Ñemby. En total, ya ellos, 2.464 votos. La lista 300, que era Partido Patria Soñada, 204. Y la lista 400, entonces 470 votos, el 0.90%. El principal ganador, entonces, lo decíamos, para concejales en Ñemby, que posiblemente sea mayoría. La respuesta para el 308, para Sebastián, es que posiblemente sea mayoría el Partido Liberal. Entonces, una vez que se haga la distribución de esto. Después, vamos. Buenas noches, lista de concejales que ganaron en J. Augusto Saldívar. Si pueden pasar, Fernando Núñez, el 347, consulta esto. Vamos a, entonces, J. Augusto Saldívar, para mirar un poco los concejales. Ahí vamos ingresando, J. Augusto Saldívar, perfecto. Vamos a ver, la Junta Municipal ganó la lista 1, una amplia ventaja. Atención, que es realmente amplia. Yo creo que va a ser, los colorados van a ser mayoría en la Junta Municipal, porque atiendan lo que es la diferencia. 17.441 votos para la lista 1, casi 60%, 59.59%. Miremos las preferencias de la lista 1, entonces, por favor, para ver quiénes son los más ganadores. Andrea Brizuela, atiendan esto. Andrea Brizuela, primera, 2.508. Fanny Fernández, segunda, 2.130. Y tercero, Emilio Barrios, 1.603 entonces. 1.528 para Arnaldo Gómez y Ariel Esteche, quinto entonces, con 1.447. Y Eva Roa, por último, 1.348. Pasemos a la lista 2 para mirar un poco cómo están las preferencias del Partido Liberal. Muy por debajo, 1.451 para Jorge Rolón. Adriana Lavarenga, 1.367. Martín Gogliolo Boxia, 1.201. Roland Fernández, 960. Mira, a partir del cuarto ya es por debajo de 1.000. Ahí se ve justamente la diferencia que estamos diciendo, justamente con respecto a lo que es en general lo que ganó en J. Augusto Saldívar para Fernando Núñez. Ahí están los números. Después esto se va a hacer la distribución, entonces, para que se pueda ver. Lo mismo le digo al 137, Alan Salinas. Yo te voy a leer los en San Lorenzo. Por favor, vamos a leer justamente los ganadores, los votos de los concejales, y después de eso se va a hacer la distribución. Después se va a tener San Lorenzo, Junta Municipal. Ganó, pero ampliamente la lista 1. Atiendan lo que es la diferencia, es muy grande. 51.194 votos para los concejales de la lista 1. 56.55% de los votos de Junta Municipal llevó la lista 1 en San Lorenzo. Las preferencias, observemos un ratito, por favor, para ver quiénes son los votados. El más votado en este caso es Lilo Domínguez, 10.432 votos. Casi el doble. Lilo llevó prácticamente lo que el segundo y el tercero juntos hicieron. Casi, casi. Lilo Domínguez, 10.432 votos. Coque Núñez, 5.738. Derlis Acuña, 5.729. Es casi diferencia entre el segundo y el tercero. José López, 5.251. Clarita Gómez, 4.524. Y ahí hay un salto importante ya de Ignacio Brites, 3.976, el sexto lugar. 3.759 para Miriam Fernández. Esto van a ser definitivamente mayoría, entonces, lo de la lista 1 para San Lorenzo. Miremos brevemente la lista 2, por favor, entonces, también aquí en San Lorenzo. Y atiendan, el primero de la lista 2 está prácticamente lo que sería el quinto de la lista 1 en San Lorenzo. Osvaldo Gómez, 4.027 votos. Ovidio Ortiz, el segundo, ya está en la línea de 3.074 nada más. Mirta Irala, 2.933. La tercera, ni siquiera alcanza los 3.000. Dorotea Villarreal Montiel, 2.523 votos. Y por último, entonces, Ricardo Cabrera, 1.330. Ahí está entonces lo que es la lista del Partido Liberal. Cerramos eso para mirar un poquito, solamente para hacer un repaso. Aquí, por ejemplo, la lista 3 sí tuvo un porcentaje más importante, 8,67%. Alcanzaron 7.847 votos. Después, lista 4, 8.672 votos, el 9,58%, casi 10% alcanzaron ellos. Importante número. Y las listas 3 y 4. La lista 15, ahí baja totalmente. La Alianza Acuerdo Guaraní, 1.051 votos, es solamente 1.16%. También 493 mesas instaladas, procesadas todas ellas, participación de tan solo el 53,21%. 90.531 votos fueron entonces, de los cuales nulos 171, en blanco 3.752 y votos a computar 12. Voy a ver acá un poco si, ya que hace rato estábamos hablando un poco lo de Ñembe, no olvidé yo, es mala mía. Acá le voy a pasar un poco. Cuando estaba por venir, me tocó pasar justamente por la parada de colectivo, ¿verdad? Y había cruzado y me encontré justamente con el festejo en el Comité Liberal de Ñembe. Ahí te pasé, mi querido Roper. Entonces, para las palabras de Blas Lanzoni, me crucé con él y aproveché justamente para poder pasar, para poder hacerle un par de consultas nada más, así cortito porque era en pleno festejo. Escuchemos lo que decía el que va a hacer su tercer periodo como intendente, distintos tiempos, ¿verdad?, en la ciudad de Ñembe, por favor.
1: Bueno, muy contento por varios motivos, pero uno de ellos es que hemos ganado en todos los locales electorales de la ciudad de Ñembe, en todos. Eso es un claro mensaje de la ciudadanía de Ñembe que quiere algo nuevo. Entonces el compromiso nuestro es unirle a la familia ñembuense, unirle.
2: ¿Se pasó la factura a la gestión anterior?
1: Y bueno, luego de ver los resultados y de haber ganado en todos los locales de votación y haber ganado en el 99% de las mesas, creo que el mensaje es clarísimo. Ñembe no va a soportar nunca más alguien que cree que puede ser el único rey y dueño de Ñembe. Ñembe de todos.
0: Ahí está entonces lo que decía Blas Lanzoni, que hace 15 años más o menos estuvo como intendente de Ñembe por dos periodos. Después ahora vuelve a ganar y va a ser su tercer periodo entonces a cargo de esa intendencia al sur del departamento central. El festejo entonces con sus hijos, eso aprovechamos y pasamos por el comité de ahí, entonces perfecto. Brevemente, antes de continuar, ya leímos lo de Alan Salinas, lo que nos pedía el 714. Buenas noches. Vamos a ir haciendo de a poco, estamos preparándolo con la gente de la web, justamente los gráficos. Me pregunta cómo quedan los municipios del país por partidos. Vamos a estar pasando eso, no hay ningún problema. Después el 498. Buenas noches. Resultado en Casapá. Por favor, vamos a fijarnos un poco antes de ir a la primera. Después vamos a volver justamente con algún contacto, ya no hay problema. Casapá. Esto es. Empezamos por Junta Municipal, después vamos a Intendente. Y quiero empezar, ya que estaba acá el número. Atiendan esto en especial para el 498. fue una tremenda campaña para la lista 1, para los concejales. 66.77 de los votos, 7.771 votos se llevó la lista 1, entonces que definitivamente va a ser mayoría en la Junta Municipal ahí en Casapá. En segundo lugar quedó la Alianza Casapá CREE de la lista 1-2-3 con el 27% de los votos, ni la mitad, eso es. Y por último quedó la lista 40 con el 4% de los votos. Una diferencia gigante, entonces, la conseguida por los candidatos a concejales en Casapá. Miremos ahí de Casapá también, si se puede, intendente, para ir cambiando un poco. Acá, para el 498, súper parejo. Hubo victoria de Amado Díaz Verón. Amado Díaz Verón era el hermano del que fue fiscal, Díaz Verón. Eso estaba escuchando en el día justamente. Amado Díaz Verón, 5.722 votos contra los 5.631 votos de Juan Ortellado. Ganó de la Alianza Casapá justamente. Ganó en la lista 1, pero por menos de 100 votos. Entonces, realmente estuvo súper, súper reñido también la cuestión de intendentes en Casapá. La gente se puede seguir comunicando, entonces, 099-444-1020. Un saludo para Osvaldo Galeano también. Perfecto, ahí va también completando, enviando su saludo. El 881, la señora Clementina. Buenas noches, amigo. Me podría decir los candidatos más votados en la concejalía de San Antonio. Ramón Benítez. Concejalía de San Antonio, Santiago Aguilera ganó en San Antonio, el Partido Liberal ganó justamente la cuestión de la intendencia, pero en San Antonio vamos a mirar ahora, ya está, quédate ahí un ratito igual quédate ahí, no hay problema. Santiago Aguilera le pasó por encima más del casi cuatro veces, 76% del porcentaje se llevó Santiago Aguilera contra el 20% de Obdulio Espinosa, la lista 1. 19.810 votos tuvo para el Recutú, Santiago Aguilera entonces, y Obdulio Espinosa quedó con 5.256. Ahora sí, Junta Municipal de San Antonio, miremos por favor brevemente, acá está el dato, ganó también la lista 2 y realmente casi el triple. Atiendan esto, 65.67% para la lista 2, en el segundo lugar quedó la lista 1 con 23%, Después ya hay 1, 2, 3, 4, 5 listas más y estos son los porcentajes. 1,43, 0,71, 1,20, 3,49, 0,43 y había una más, el 0,72%. O sea, todo lo demás quedó debajo del 5%, por decirlo así. La lista 2 quedó con 17.098 votos, la lista 1 con 6.065 votos. Entonces, pone un poco la preferencia de la lista 2 para ver quiénes son los que están ahí justamente. Virgilio Vera, 3.751, Lourdes Espínola, 2.738, Valentín Ferreira, 1.577, Leandro León, 1.567 y Dalino Mendoza, 1.361. Entonces, el que era concejal y llegó a ser presidente de la Junta Municipal, el ex futbolista Wilson Pitoni, quedó noveno. 972, no sé si ya va a entrar para un Recutú. Entonces, porque él sí era concejal activo hasta este periodo y me parece que queda fuera ya en este momento. Bueno, así completamos. Rox también se comunicaba del 229, ella borró su mensaje. Hacemos lo siguiente, pasaron ya 53 minutos de las 22, en breve. Ustedes sigan enviando sus consultas, 099-444-1020, les puedo ya ir pasando números, porcentajes. No, todavía no les puedo pasar lo que son las distribuciones de las concejalías, pero los números y votos les puedo pasar sin ningún problema. Hagan su consulta, nosotros les respondemos. En breve seguimos con el cierre de Voz y Voto.

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0: Seguimos en el resumen de la jornada de Voz y Voto, en la última parte ya, ya pasamos la mitad. ¿En qué momento pasó una hora? Ah, qué gusto con todos ustedes, con los compañeros y con la audiencia, que se está aprendiendo con todo. Che, acá voy a abrir también este otro... Voy a abrir mi WhatsApp también, pero igual vamos a seguir usando con el mismo sistema con el amigo Jordan. Che, ¿y este video de la Marina Guaraní qué hace acá? Corriendo. Sí, sí, exactamente. Bueno, vuelvo acá con la gente. Atienda este. Esto le tengo que aclarar a Danger Man, al 746, que en realidad no es una publicación real, tengo entendido. El 746, buenas noches, CAE. ¿A qué hora se vaya Miles Gavir del país? Hay una publicación que está corriendo, pero me dijeron que es falsa. Me dijeron que es falsa. Lamentablemente. No, mentira. Realmente, gracias Dangerman por la onda, en serio. Me gusta. ¿Sabes por qué me gusta lo del amigo Dangerman? Porque fue una jornada muy tensa, muy pesada. No por incidentes y ese tipo de cosas, sino porque estamos muy metidos, muy concentrados en esto. Y está bien ahora sacar todo eso, sacar el peso de esta jornada. Enseguida voy a seguir justamente con esto. De paso le voy a ir tirando enseguida a Jordan otras consultas que tenemos para ir revisando. Acá la gente va enviando, que mucha gente sigue enviando sus consultas. Perfecto. Acá tengo listo esto. Por cualquier cosa, quiero revisar un ratito antes que entre la compañera. 19.2 la temperatura en este momento, la sensación térmica exactamente la misma en Asunción y los alrededores, parcialmente nublado, la humedad 85% esta noche, madrugada ya, cálido, cielo mayormente nublado, viento de sureste, luego variables, va a bajar a 20 grados, ya estamos por debajo de eso. Y mañana, aparentemente, otra vez lluvioso para Asunción y parte del departamento central. Así que a tener en cuenta esta situación para toda la gente, que tenga mucho cuidado entonces para lo que es Asunción y los alrededores. En Ciudad del Este, 18.4 la temperatura, misma sensación térmica. También se espera que mañana sea una jornada lluviosa. Vamos ahora a la compañera, a la colega Fátima Martínez, que es de San Bernardino. Fati, ¿cómo está? Buenas noches. A ver, Fati, ¿me escuchás? Vamos a intentar nuevamente llamarle de vuelta, no hay problema. Entonces, para poder tratar de contactar con ella, porque ella justamente nos va a dar la novedad con respecto a lo que estuvo pasando en la zona de San Bernardino. Entonces, donde también hubo muchísimo movimiento y en ese sentido, entonces, hay un resultado que quizás era medio esperado, pero en este caso tenemos que decir que creo que fue un poco más apretado de lo que se podía esperar. Pero bueno, ya enseguida vamos a ampliar con Fati entonces esa información desde esa zona de Cordillera específicamente, entonces, donde también ya se han procesado el 100% de las mesas y vamos a estar hablando enseguida con respecto a esa situación también de esa parte de la República. Hay un montón de materiales que están preparados aquí con los compañeros. Ya les digo entonces, Fati, ¿cómo estás? Buenas noches.
1: Buenas noches, compañero. Saludos cordiales a la audiencia.
0: ¿Cómo estás? ¿Qué tal tu jornada?
1: Súper bien mi jornada, gracias a Dios. Ya en casa, ya culminando el domingo que empezó de las 4 de la mañana, compañero.
0: Sí, con nosotros.
1: Sí, con ustedes.
0: Bueno, sí. Bueno, Fati, 34 mesas, me imagino, algún que otro incidente. ¿Pudiste enterarte de algún incidente, de alguna anormalidad en la jornada?
1: Sí, así mismo, compañero, a la mañana cuando empezábamos a abrir los portones sí empezaron a haber incidentes porque había gente mayor que necesitaba sí o sí a entrar con acompañantes. El problema es que no veían, tenían problemas con la vista y la gente de la mesa no quería. O sea, por ley estaba prohibido acompañar a las personas.
0: Claro.
1: A la urna.
0: Claro, claro, que es justamente lo que estaba establecido y realmente sí. No se puede hacer de esa manera. Ese fue el inconveniente, entonces, ya apenas cuando se abrió esto. Y sí. Recuerdo que en algún momento, me parece que fue en CAE quien CAE, Fati, que habíamos compartido justamente un video cuando el ex intendente, que ahora se convierte en no intendente, hacía parte de su campaña. Recuerdo que él estaba arrodillado inclusive, y esto termina con una victoria para él, ¿verdad?
1: Sí, así mismo, con el Recutul, Emilio Ruiz Díaz volvió con un total de 4.186 votos, y Luis Aguilar, que es PLRA, 3.536 votos. Y otra vez Emilio Ruiz Díaz a la intendencia de la Municipalidad de San Bernardín.
0: Y hubo una diferencia importante, porque de lo que es, si hablamos de diferencia, son 7 puntos prácticamente la diferencia, lo que habla de una especie de confianza por una mayoría ahí en San Bernardino, ¿verdad?
1: Sí, así mismo. El ANR en San Bernardino siempre se destacó. Los dos periodos donde estuvo el señor Aguilar fue por otras cosas ya generadas con la ciudadanía.
0: Correcto. Entonces, en este caso, continúa el mismo equipo que venía trabajando,
1: sí,
0: luego.
1: El mismo equipo con el señor Emilio Ruiz Díaz.
0: Correcto. Y en ese sentido, aparte de eso, vemos que 27 nulos, 259 en blanco. O sea, en general, así, relativa tranquilidad, se puede decir, en esta jornada.
1: Sí, súper tranquila, como te explicaba. Al principio lo que hubo incidentes, así, por el tema de las votaciones con adultos mayores, pero después se iba normalizando. Sí tuvimos mucho inconveniente que se abrió tarde. Ah. Había tres locales, uno era la escuela, el polideportivo, y en el polideportivo sí tuvimos, casi las 8 ya empezó a abrir.
0: Ah, mucha demora entonces, una
1: sí,
0: hora.
1: Más o menos por ahí lo que empezó a... Hay también mucha gente ya esperando desde las 7 de la mañana y casi a las 8 abrieron los portones.
0: ¿Y más o menos hubo alguna explicación de esta situación, Fati?
1: Que llegó tarde las hojas, panfletos, algo así. Solo eso dijeron.
0: Solamente eso, o sea, no sí, hubo claridad tampoco.
1: No, tampoco.
0: Qué bárbaro. Pero bueno, entonces en ese sentido es parte de una jornada relativamente tranquila. Y me parece muy llamativo, casi un 75% de participación, un promedio bastante alto en comparación a muchos municipios del país, Fati.
1: Sí, mucha gente vino, estaba repleto los tres locales, porque tuvimos en distintos locales con las cámaras, y había muchísima gente, el doble de lo que fue hace 5 años atrás, porque el intendente de Ruiz Díaz es el intendente que salió y ahora vuelve con el Recuto.
0: Correcto. Fati, entonces, en general, tranquilidad, y te agradecemos por este tiempo, y te damos luz verde para descansar.
1: Igual a ustedes, cada gracias por el espacio y muy atenta siempre desde San Bernardino.
0: Muchísimas gracias a vos, Fati, por acompañarnos siempre, por también colaborar con estos datos. Fátima Martínez, entonces, también desde San Bernardino, colaborando un poco con lo que estuvo ocurriendo. Relativa tranquilidad e insisto.

Tenemos también, antes de continuar con las consultas de la gente, vamos a leer un poco algunos tweets. En este caso empezamos con el presidente de la República, que ya analizaba aquí que Gamarra con Claudia Aguilera, que llamaba la atención que se despegaba un poco con otra, con lo que es Asunción, particularmente donde no querían reconocer lo del equipo de Camilo, la victoria de Sole, y dice esto: en cada distrito del país, millones de compatriotas acudieron a las urnas, en libertad y en paz, para elegir a sus autoridades municipales. Una jornada que reafirma el valor de nuestra democracia y el compromiso de seguir construyendo entre todos el Paraguay que queremos. Mi agradecimiento a cada ciudadano que participó, a los miembros de mesa que dedicaron su tiempo al país y a la justicia electoral por el trabajo y la responsabilidad con que garantizaron esta jornada. Mi reconocimiento a todas las autoridades electas que den lo mejor de sí al servicio de las comunidades. Que viva nuestra democracia, que viva el Paraguay. Era justamente lo que publicaba entonces Santiago Peña en este tuit, que a diferencia de lo que es Honor Colorado en Asunción, sí reconocía entonces la victoria de la gente entonces. Llamativo, se despegaba entonces en ese sentido. Voy aquí observando. Un saludo, por ejemplo, a Sergio Benítez, que también está mirando en este momento esta transmisión. Vuelvo al WhatsApp. Acá voy a ver un poco. ¿Podemos ir a Cecilio Báez, por favor, compañeros? Acá Roberto Paiva, el señor del 957, pregunta: ¿quién ganó las elecciones en Cecilio Báez? Vamos a ver eso entonces, enseguida, para poder tener los resultados de intendente para esa zona del país. Acá está esto, Cecilio Báez, en Caguazú. Intendente para el señor que nos preguntaba, el señor Paiva. Ganador, lista 1, Leo Fabio, con el 55.07%. Y la alianza, lista 1, 2, 3, Rosana Rodas quedó segunda de 2, ¿verdad? Con el 41.72%, pero eso vos veas una diferencia muy importante en el porcentaje, 55 contra el 41. Pero si ves los números, no es tan grande, no eran muchas las personas que votaron, 3.078 personas nada más. 1.695 votos para Fabio, Leonardo, Leo Fabio, y 1.284 votos entonces para la alianza Rosana Rodas. Lista 1, Partido Colorado, ganó entonces en Cecilio Báez. El saludo para el señor, que gracias, dice el señor Roberto Pavia. No, gracias a usted por estar con nosotros. Acá dice esto, allá... Bueno, acá está opinando también, un saludo grande para el señor Juan Carlos Bóveda, que dice que en el colegio Lambaré votan hasta los chepiditos. ¿Sí? Está bien, muchísimas gracias. Después, acá está, veo otro, amigo San José Obrero, dice el 411, la diferencia fue de un voto, soy Cristian Lambaré. San José Obrero, mire un poco por favor. Uf, gracias Cristian de Lambaré. Atiendan lo que es este porcentaje, gente. Ganó la lista 2, Pablo Coronel, 1.125 votos. Contra la lista 1, Diego Martínez, 1.124 votos. ¡Qué bárbaro! Gracias, Cristian, porque son más de 300... distritos, y realmente no puedo estar al tanto de todo. Y buen dato el de Cristian Lamaré, entonces el 411. Muchísimas gracias a él. Un solo voto. Y acá te paso el porcentaje si querés: 49.19 contra 49.15. Por un solo voto ganó entonces la lista 2, el Partido Liberal, entonces en San José Obrero. ¡Qué bárbaro! ¡Qué reñido! ¿Quién ganó en Coronel Bogado? Dice el 995. Coronel Bogado en Itapúa. Entonces vamos a ver cómo está en esa zona. Miremos un poco. Coronel Bogado, intendente municipal, lista 1, Johnny Giles, 5.922 votos para él, contra
El de la lista 2, Ramón Falcón Báez, 3.928. Ganó Johnny Giles, la lista 1, entonces con el 5.

0: 58%, 20% más que el segundo. De 2. Entonces, para el amigo del 995. Después, acá, por ejemplo, el 001 opina. La derrota en Ciudad del Este deja un mensaje claro. El Partido Colorado necesita una renovación profunda. El ingeniero César Palacios, Lucho Zacarías y su entorno deben asumir su responsabilidad política. El desgaste de la familia Zacarías ya no perjudica solamente al coloradismo esteño. Está contaminando la imagen del partido en todo el país. La ANR está por encima de cualquier apellido. Es hora de escuchar las bases, renovar liderazgos y recuperar la confianza de la gente. Es la opinión justamente del ingeniero César Palacios. Le agradecemos por participar con nosotros. Vamos un ratito a la lista que tenemos en este momento. Entonces, aparte del tuit que leíamos, está el tuit también de Eduardo Nakayama, que es justamente otro de los protagonistas, en este caso de la oposición, que también dijo: ganamos la madre de las batallas. La victoria de Solenú en Asunción demuestra que cuando dejamos de lado nuestras diferencias y nos unimos en una causa común, gana Paraguay. Hoy festejamos, pero mañana empieza lo más importante, demostrar que gobernaremos mejor la ciudad, dice Eduardo Nakayama. Esto a las 8:34 había tuiteado. Ah, para la gente que está enviando sus mensajes al 0994-44-1020, nosotros hacemos de corrido. Ya vamos con lo que es justamente Ñandutiza Pucay, así que podemos seguir respondiendo sus preguntas y sus dudas o la cuestión de los números hasta las 5 de la mañana. Así que ya saben ustedes, vamos a seguir acá con Jordan, con el amigo Ropero. Entonces también, Willy Delgado no le corresponde, pero se va a quedar también hasta las 5. Dice, él no tiene problema. El licenciado Kevin Noll también hasta las 5 se va a quedar. Y Denis también se va a quedar. Denis Aguilera. Todos se quedan. Y Tiki también. Ahí, hasta las 5 de la mañana el trabajo. Todos ellos presentes, entonces, hasta amanecer, hasta el lunes. 5 de octubre. Día del Camino, ¿verdad? ¿O me equivoco? 5 de octubre. Antes era feriado. Para mí que era feriado. ¿Eh? Y claro, en los 80. Bueno, eso. Después tenemos también el tuit de Gustavo Leite. ¿Qué decía Gustavo Leite entonces en su publicación? Veamos lo que decía. El pueblo votó y eligió sus autoridades. Un día ejemplar en la ciudadanía. O cambiamos o nos cambian. ANR, manos a la obra a partir de hoy, respetándonos, sin corrupción, de cara a la gente, solucionando los problemas de la gente y dejando de lado la mezquindad y las mentiras. Che, me parece muy interesante esta autocrítica. En serio, me parece bien porque no es que solamente mira así los nombres o los hombres. Este habla así generalizado que hay que hacer un cambio para enfocarse nuevamente en lo que se viene. Me gusta, en ese sentido. Entonces, lo que había publicado. Muy bien. Seguimos un poco. También está lo que había publicado Mario Ferreiro, de la oposición, que llegó a ser intendente también. Felicitaciones a Sole Núñez por este histórico triunfo en Asunción. Igualmente a la lista 3 de concejales que reafirman con fuerza y determinación el crecimiento y la trascendencia del tercer espacio. Esperemos que la ANR acepte la decisión popular como corresponde y sobre permita gobernar a la elegida sin boicotear sistémicamente su mandato ni interrumpirlo antes de la conclusión del periodo. La voluntad popular debe ser respetada. Viva Asunción, viva el Paraguay. Es lo que decía justamente también Mario Ferreiro en esta publicación de esta situación. Y también tenemos el tuit de Edgar Acosta, siguiendo con estas publicaciones ya posteriormente a eso. Dice, felicidades Sole Núñez, la capital del país se gana con la confianza de las asuncenas y asuncenos hacia tu persona. Tu compromiso y capacidad al servicio de Asunción van a ser fundamentales para dar soluciones a los problemas que tiene la capital del país. Ganó Asunción, decía el diputado Edgar Acosta Alcaraz, entonces también como una de las publicaciones que vamos destacando entonces en esta jornada. Habrá... Ah, cierto. No, pero no, esto se atrasó. Eso se atrasó. Mañana 5 de octubre se sabrá la dupla de Liana, me dicen, pero esto me parece que se lleva más para adelante. Yo entendí que días atrás, no sé si ya intuían que podía haber un resultado negativo en Asunción y en Ciudad del Este, que eran dos distritos que querían los de Honor Colorado y el Partido Colorado. Pero en este caso me parece que Aliana ya dio a entender luego que iban a postergar esto todavía por un tiempo. Por otro lado, me fijo entonces acá. Hasta, mira, otro análisis de otro oyente, sin problema. 523, Oscar Benítez. Lucho, esto ya leí, no, todavía no, ¿verdad? Lucho Zacarías y su familia deben asumir su responsabilidad política por la derrota del Partido Colorado en Ciudad del Este. Para muchos colorados, su actuación significó jugar en contra del propio partido y representa una verdadera traición a la ANR y sus bases. Por eso corresponde exigir explicaciones y responsabilidades políticas, incluso discutir su continuidad frente a la Itaipú. El Partido Colorado está por encima de cualquier familia y cualquier apellido, dice Oscar Benítez, 523, también va preguntando. Después, por favor, acá Rubén González, el 160, por favor, suena a Bachi Núñez. Estamos esperando su renuncia. Dice, Bachi parece que dijo que sí perdía, renunciaba, no sé qué, algo así dijo. Sí. Veo otro, el 369, dice Óscar Ortiz. En San Lorenzo se dio una paliza electoral sin soberbia, sin presumir, con mucho trabajo se dio una elección y varios distritos deberían aprender a hacer las cosas laburando y no hablando. Felipito Salomón es el futuro del Partido Colorado, dice Óscar Ortiz. También, entonces, ¿qué opina? Después, el 853, Seferino. Hola, buenas noches. Felicitaciones por la programación. Quisiera saber las elecciones en San Lázaro. San Lázaro, por favor, si podemos ir buscando entonces para decir los datos de intendente. Entonces, para poder pasarle también al amigo Seferino, el 853, que está preguntando. Ya enseguida vamos a ir cumpliendo con lo demás. San Lázaro, ganador el partido, Alianza Unidos por el Distrito de San Lázaro. La lista 5 ganó con 3.088 votos contra los 2.384 de la lista 1 de Julián Ortiz. Así está la cosa. Tercero en la lista 15, Óscar Ortega, con tan solo 65 votos. Así está la cosa en San Lázaro. Entonces, para el amigo Seferino, que quería saber quién ganó las elecciones en San Lázaro. Coronel Bogado, concejales. Concejales, Coronel Bogado, ya enseguida vamos a compartir. Ahí está Coronel Bogado. Johnny Giles es el intendente. Y en concejales también ganó la lista 1 con 5.892 votos. En segundo lugar, el Partido Liberal con 3.787 votos. Entonces van a ser más, está la mayoría colorada. En segundo lugar, los liberales. Después los otros partidos, casi nada. La lista 6, 121 votos. La lista 21, 81. Y la lista 55, tan solo 38 votos. Así está la cosa entonces para concejales, el coronel abogado. Concejales de Villeta, por favor. Entonces, también preguntan aquí el 995. Acá, concejales de Villeta, lista 1 ganó 10.119 votos, 52.98, casi 53% del porcentaje, 7.700 votos para la lista 2 en concejales, y después una distribución mucho más pequeña para la lista 7, 320 votos, la lista 123, 225, y 215, entonces, para la lista 400. Acá después vamos observando lo de San José Obrero, que la diferencia fue solo un voto. ¿Ya está confirmado? Se puede, claro que se puede. Le aclaro al 267. Se puede, todo se va a solicitar, todo se va a hacer con todo. La diferencia de un voto, me pregunta, lo de San José Obrero. Van a estar repitiendo eso, van a contar voto a voto, van a contar acta sobre acta también. Eso sí o sí van a ir a una especie de tira y afloje durante toda esta semana. Eso sí o sí va a ser así. Es más, probablemente van a recurrir a impugnación, ese tipo de cosas. Eso es un resultado del conteo rápido. Todavía no es algo definitivo. ¿Quién ganó en Villa Elisa? Le digo, Sergio Estigarribia ganó en Villa Elisa. Entonces le digo a la persona del 070. Después al señor Alfred. Después vamos. Mira, esta es de Argentina, el señor Epifanio. ¿Quién ganó? Pedro Juan Caballero. Intendente de Pedro Juan Caballero. Espera, un ratito. Diana Recalde quedó segunda con 15.047 y ganó Sergio Estigarribia con 20.453. Mala mía, muchachos, yo no había visto, por eso nada más. Ahora sí, Pedro Juan Caballero, por favor. Pedro Juan Caballero. Entonces, ahí están. El intendente, lista 2. Ronald Acevedo, 23.430 votos para nuevo intendente de Pedro Juan Caballero. Una diferencia muy importante contra los 16.000 de Luis Guillén, de la lista 1. La lista 2, entonces ganó, le digo a Epifanio que está en Argentina. Entonces, ahí está. Vamos a ver qué rápido la gente va enviando cosas. Ah, le insisto, toda la gente puede enviar, porque a las 23.59 termina Voz y Voto, resumen de la jornada, pero nosotros hacemos el Ñandutiza Pucay, o sea que seguimos hasta las 5 de la mañana y vamos a seguir con esto. Si quieren seguir preguntando, no hay ningún problema. Bueno, ya está con Epifanio. Casapá, habíamos hablado, acá me preguntaron, Ray Casapá. Vamos a decirle, Ray, intendente Casapá, no hay problema, vamos a decirle. Intendente Casapá es el de la lista 1, Amado Díaz Verón, 5.722 contra la lista 123, la alianza de 5.631. Juan Ortellado quedó segundo. Ahí está. Cumplimos también con ello. Acá la opinión del 809. El Partido Colorado ya no gana. Es un partido que atrasó mucho al país. Ganó en zonas de mucha ignorancia como Concepción, Orquieta, pero en zonas con mucho criterio perdió grande, dice el 809. Entonces también opina. El 716, el amigo Ignacio Olmedo. Espero que Yamil esté preparando su maleta para abandonar nuestro país, dice el 716. Después, acá dice, soy Marcos Méndez. Mauricio José Troche, por favor. Vamos a ver entonces Mauricio José Troche, intendente. Ahí vamos a ver, esta. Capitán Mauricio José Troche. Ganó la lista 1. Chocho Villaverde, 3.885 votos contra la lista 123, Andresa Benítez, viuda de Méndez, con 1.351 votos. Una diferencia casi el triple le sacó el señor Chocho Villaverde. Antes de continuar, sigan comunicándose al 0994-44020. Vamos a ir brevemente a los materiales que tenemos preparado también. Quería ver acá. Ah, me queda todavía el posteo de Rafael Filisola. Podemos observar lo que ponía Rafael justamente. Dice, un día histórico para Asunción. La gente ha elegido el cambio. Es la victoria de cada ciudadano que salió a votar con la esperanza de que un futuro mejor es necesario y posible. Ganó Soledad Núñez, ganó Asunción, decía Rafael Filisola. Entonces, ahí en esa publicación, ahí vemos justamente acompañando a Soledad Núñez. Por otro lado, también está lo de Maxi Jara. Si podemos ver también esa publicación, por favor, que dice... Ah, deciré Maxi. Ahí está entonces. Gracias Asunción, Soledad Intendenta. Los dos candidatos, el partidito sin votos, son concejales de la capital de nuestros amores. Feliz, dice Desiree Masi. Ahí está entonces la publicación también de Desiree Masi. Y por supuesto la presencia de Soledad Núñez ahí con los girasoles. Por supuesto. Abelardo de las Prielas, no me diga que tenemos el tigre. Ah, ese para después. Ah, ya entendí, ya, gracias. No me asustó, mi querido Jordan. Bueno, un ratito. Quiero ver esto antes de ir, lo más cortito. Lo que decía discurso Camilo Pérez de las 19:50. Miremos un ratito de eso, por favor.
1: Nada, esta jornada electoral, solo quiero volver a agradecerle a la gente que estuvo cerca mío, en base a que los números son súper ajustados. Vamos a esperar el juzgamiento de las actas. Nuestro equipo se va a poner a trabajar a partir de mañana a las 2 de la tarde, que empieza el juzgamiento de las actas. Así que muchas gracias a todos y viva Asunción y viva Paraguay.
0: Ahí está entonces lo que decía Camilo, a las 19:50, entonces esta situación de lo que él no reconociendo y que va a empezar a todo lo que es contar acta por acta, boleta por boleta, entonces todo esto, entonces para que tengamos en cuenta cómo está esto y cómo va a plantear justamente el Partido Colorado y el Movimiento Honor Colorado, entonces dentro de lo que es Asunción. Ya estamos en línea con la parte sur del territorio nacional. En este caso vamos a volver a saludar, al igual que ocurrió en la madrugada, a Denis, desde la zona de Itapúa. Denis, ¿estás? Buenas noches.
2: ¿Qué tal, Kai? ¿Cómo estás? Saludos a vos y a toda la audiencia. Parece que se volvió de moda hablar madrugando entre nosotros.
0: No, Denis, nosotros hablamos de noche a noche, porque hablamos de madrugada y hablamos de noche.
2: Sí, por eso mismo te preguntaba.
0: ¿Qué tal estás? Mucho cansancio, Denis, porque Itapúa es gigantesco.
2: Sí, muchísimo, muchísimo, mucho trabajo. Sorpresa que se dio, se recuperó la intendencia de Encarnación del Partido Colorado, recuperó. Después de 11 años vuelve a recuperar.
0: Entre paréntesis, ahí mismo quiero que... Me dijiste que había una tendencia que ocurra esto, si mal no recuerdo, ¿verdad?
2: Sí, yo te dije que había una tendencia que ocurra eso esta madrugada. Sí. Y bueno, tal cual ocurrió así. Ganó por una amplia diferencia. El, como bien se sabe, el hermano del gobernador, Carlos Pereira, perdió estas generales. Y un golpe bajo para el gobernador, porque su señora esposa, quien estaba también como candidata a intendenta de Cambureta, también perdió por una diferencia muy notable en la zona de Cambureta. Y con esto el operativo Pereira, que se tenía pensado para el 2028, decayó totalmente. Y el propio gobernador también ya manifestó de que este será su último periodo y como carrera política, y que posteriormente se estará retirando de la arena política.
0: ¡Epa! Mirá un poco, el golpe fue durísimo entonces.
2: Sí, muy fuerte el golpe que recibió la familia Pereira el día de hoy en Itapúa.
0: Imagínate ya declarar en caliente, porque no hubo tiempo de pensar, si ya siendo las 23:30 me estás comentando que eso fue la declaración, o sea que ni siquiera hubo tiempo de analizar esto, ya fue chau el portazo prácticamente al terminar esto.
2: Sí, ya básicamente es un chau, y bueno, era una tendencia que se venía a venir porque su alianza, que venían con varios partidos en varios distritos, perdieron. Otro golpe también que se dio en la zona nordeste de Itapúa, María Auxiliadora, que perdió, el padre de Hernán Rivas, por una alta diferencia también, ganó la oposición en ese lugar, y con eso también la familia Rivas se va a retirar también del gobierno municipal de esa zona.
0: Yo Denis, quiero aprovechar porque este año no pude ir al rally, lamentablemente, pero en la primera edición sí me fui, ¿verdad? Y yo me fui, está este mirador que tiene Cambureta, justamente donde se reúne la Junta Municipal, supongo que ya ubicada, ¿verdad?
2: Sí.
0: Y vos sabés que en esa zona me sorprendió, porque esa zona justamente es parte de la costanera, ¿verdad?
2: Sí.
0: Y es justamente un lugar donde se reúnen las autoridades de la municipalidad, y el Yuyán, la costanera, era muy amplio. Me sorprendió eso para ser una zona en la que está la Junta Municipal.
2: Sí, de hecho, muchas cosas, mucho cuestionamiento que se está teniendo en cuanto a ese lado, en ese sentido. Y ahora, por supuesto, el intendente electo prometió nuevamente volver a remodelar todo eso y volver a mejorar esa parte.
0: Por supuesto, porque estamos hablando de un atractivo tremendo que tiene Encarnación en general, y más todavía ahora con los agregados turísticos que tiene, y Cambureta debería tratar de subirse en ese barco, y me parece que de esta manera no lo está haciendo. No sé si vos, como que sos de la zona, lo ves de esa manera o no.
2: Sí, de hecho es un atractivo turístico, y más todavía si es que se tiene pensado traer el Rally Mundial y dejar el Rally Mundial acá en Itapúa.
0: Sí.
2: Porque Itapúa está mirando con buen ojo y está queriendo dejar el Rally Mundial acá en Itapúa, teniendo en cuenta que otros departamentos están queriendo.
0: Denis, ¿qué incidentes más puedes comentar de la jornada?
2: Bueno, vamos a hablar primeramente de lo que fue la jornada electoral con los partidos, porque casi hubo sorpresa en algunos distritos.
0: Cuénteme, señor, por favor.
2: Digo casi, ¿verdad? Porque en el distrito de Obligado, específicamente, Capital del Cooperativismo, una diferencia de 300 votos nada más. El partido de la ANR ganó ante la Alianza.
0: Poquito, ¿eh? Poquito.
2: Poquito, era un conteo mesa a mesa. Primero se inició con una diferencia de 80 votos, después subió a una diferencia de 100, posterior a 110, y así se iba manteniendo hasta llegaron a un punto donde subió a 200, y de ahí comenzó a subir lentamente también, y era una desesperación por parte de los candidatos, y ya los propios líderes de Partido Colorado del distrito ya manifestaron que van a tomar carta en el asunto, porque manifestaron de que hay una traición por parte de los propios colorados contra ellos.
0: Ah, o sea que ahí hay una cuestión interna ya de ese movimiento.
2: Sí, teniendo en cuenta que hubo una interna muy reñida, si recordarás, creo que contigo mismo era el contacto que tuvimos en aquella interna, que era muy reñida, que había cuatro candidatos a intendente en ese
0: cierto,
2: momento.
0: Cierto, me dijiste, cierto.
2: Sí, sí. No hubo un abrazo republicano sincero.
0: Ah, no se dio eso. No. Me acuerdo que dijimos, capaz que vaya a haber el abrazo republicano de siempre, y al final no ocurrió eso, ¿eh?
2: Sí, o sea, ocurrió para la foto, pero del dicho al hecho hay un largo estrecho y no ocurrió así porque hubo candidatos de intendentes que estaban apoyándoles abiertamente a la candidata de la oposición y bueno, y ahora mismo van a estar pidiendo ya la expulsión del partido a estas personas en el transcurso de la semana. El mismo caso que ocurre en Bellavista, donde una candidata colorada se presentó por otro partido, por el, en este caso el PPI, y no ganó, también ya están comenzando a tomar cartas en el asunto los propios dirigentes colorados.
0: Ah, mira, un poco, o sea, esto va a ir para rato, inclusive va a requerir, digo bien, una introspectiva muy importante de vistas a lo que va a ser allá por el 2028, teniendo en cuenta que, si bien parece que está lejos, esto pasa muy rápido, ¿eh?
2: Sí, si bien ya estuvimos hablando mañana, te puedo decir entre mañana, si podemos volver a hablar, no sé, el fin de semana o algo en el transcurso de la mañana, yo te puedo dar ya inclusive un dato de que posiblemente el próximo precandidato a gobernador del departamento de Itapúa podría salir del distrito de Obligado.
0: Epa, así entonces está la cosa, por lo menos eso ya va teniendo una especie de panorama un poco más claro para lo que va a ser el candidato a la gobernación particularmente, por parte del Partido Colorado.
2: Por parte del Partido Colorado, eso se estará decidiendo entre hoy y mañana se van a estar decidiendo. El actual intendente viene teniendo 12 elecciones municipales desde que inició básicamente y todas ha ganado el señor Gil Amarilla y bueno, está con intenciones de querer llegar a la gobernación del departamento de Itapúa, y en caso de no llegar a la gobernación sería por algún escaño, ya sean diputado o senador, teniendo en cuenta que Colin Soroca está mirando muy de cerca también la gobernación.
0: Ah, correcto. Está ya queriendo un cargo, teniendo en cuenta todo ese bagaje que me estás comentando, las 12 elecciones, entonces ya se siente con el respaldo suficiente él.
2: Sí, y aparte de eso también una cierta ventaja que le dio, específicamente que el distrito de Jovenado, Obligado, Bellavista y Pirapó, en Trinidad, por ejemplo, que se ganó, el intendente actual ganó por una diferencia de 3.000 votos. Mm. O sea, todas las colonias unidas que están básicamente apoyándole y le van a apoyar. Y aparte de eso va a tener también, como te dije esta mañana, la venia bendita del presidente de Cooperativa Colonias Unidas, quien es un gran líder también en esta zona.
0: Claro, sí, porque esa cooperativa en particular es demasiado importante y tiene demasiada influencia a nivel departamental, inclusive por lo que es la parte económica, ¿es así?
2: Así mismo es. Muchos votos cruzados, eso sí.
0: ¡Epa!
2: Te puedo decir, muchísimos votos cruzados. Era impresionante la cantidad de votantes en que votaban, en este caso, tanto para intendente por una lista y para concejales por otra lista o viceversa. Muchas veces muchos candidatos que votaban por el concejal de los Colorados y por los candidatos de los intendentes del otro partido.
0: Sí, o liberales o alianzas, ¿verdad?
2: Sí, mayormente alianzas fue la que acaparó variamente acá en la zona del departamento de Itapúa.
0: Pero Denis, yo comparto contigo este análisis nada más. Esto es algo que se está dando muchísimo por una cuestión también de pase de factura por malas gestiones municipales de distintos representantes de los partidos. No hablo de un solo partido, porque eso es algo justamente que da la pauta que del hartazgo de alguna gente, ¿no?
2: No, vos sabés que no, Kai, discúlpame que te tuteé,
0: sí,
2: ¿verdad?
0: Sí, sí.
2: Vos sabés que no, ¿verdad? Porque el hecho es lo siguiente, lastimosamente no hay una ley en donde pueda decir que para que se presente como candidato a concejal o para intendente sea personas preparadas, personas
0: claro,
2: que sepan hablar. Mira, me tocó a mí entrevistar en este barán de elecciones a personas que ni siquiera sabían en dónde estaban parados, que prometían cosas que no van a cumplir nunca. Por ejemplo, había candidatos a concejales que prometían que iban a regalar ambulancias y algo que es imposible. Y esas cosas, por ejemplo, se tienen que arreglar en nuestra Constitución Nacional o nuestras leyes para meter a las personas sinceramente preparadas, porque hoy día la gente, muchos de la capital departamental, ven a Itapúa, algunos distritos específicos, que es todavía como si fuera que una zona de la campaña, una zona alejada un poco, y ya no es más, y ahora ya no es más un pueblo cualquiera, tanto Colonias Unidas como Camburetá, en otras ciudades, son ciudades grandes que, quiera o no, tienen ingresos económicos muy grandes en el país.
0: Ya un poco, sí. Aparte de eso, ¿algún otro incidente que te haya llamado la atención en general?
2: La compra de voto. Impresionante. En puntos estratégicos que llegaron inclusive hasta 400.000 guaraníes pagándose por los votos.
0: Pero igual así, 400.000 guaraníes por tener que aguantar todo un periodo de una persona que quizás no haga buen trabajo, no vale la pena a mi criterio.
2: Y no, pero lastimosamente la gente no piensa de esa manera.
0: Sí, así mismo, 400.000 guaraníes. Qué bárbaro, realmente esto que ocurrió parece que... bueno, es normal, ¿verdad? Pero parece que es una peste que continúa a nivel nacional, te diría, a todo el territorio.
2: Y sí, y si bien la gente de la oposición culpándole muchas veces, con esto que no creo que se malentienda que estoy solamente inclinado por un lado, sino no. Muchas veces ellos inclinando y diciendo, culpándole al Partido Colorado que está acostumbrado, pero muchas veces son ellos mismos también los que están comprando los votos y haciendo la contraoferta para la otra persona. O sea, de los dos lados lastimosamente existen este tipo de trabajo.
0: ¿Y en los distritos que te tocó observar y todo eso, en general así, los candidatos ya han reconocido los que son ganadores y los que no, verdad?
2: Sí, ya se han reconocido, en estos momentos ya se encuentran en plenas celebraciones, ya hubo discursos inclusive de algunos intendentes electos, concejales electos, ya también mucha alegría, mucha felicidad. Y por otro lado, en cuanto a lo que es Juenao específicamente, sí, el intendente que se encuentra muy feliz por la amplia victoria que ha tenido, porque hay un proyecto muy importante que es el asfaltado de Juenao 5 a Juenao Centro, con una posible construcción de un viaducto que pueda tener eso, que va a tener una inversión en 30 millones de dólares, en donde este proyecto, si se llega a realizar, se va a hacer luego realidad luego de 70 años aproximadamente.
0: Sí, realmente, lo que veníamos hablando justamente, yo tuve la suerte de, por una cuestión así, de laburo de mi papá en su momento, de ir a recorrer, íbamos a las colonias y todo eso, en esos caminos que no eran asfaltados y vos te ibas resbalándote de lado a lado en los caminos. Siempre fue bastante peligroso, y ahora que con todo lo productivo de mucho el territorio de Itapúa, estos asfaltados son, no es que pueden ser útiles, son absolutamente necesarios.
2: Sí, es demasiado necesario, y teniendo en cuenta que ahora se está preparando con todo, se tiende nada más y nada menos que un parque industrial acá en la Colonia Unida.
0: Claro.
2: Se busca acaparar a 500 empleos, se busca tener, o sea, está creciendo la ciudad, y no solamente de Colonia Unida, sino otras ciudades también aledañas, porque hay nuevas empresas que se vienen instalando aquí.
0: Perfecto, en ese sentido también es algo que va a crecer todavía más con esta presencia del rally y todo eso. Hay mucha gente que está mirando hacia esa zona del país, y esto puede ser un impulso que puede tener todo ese territorio para ir convirtiéndose en uno de los pulmones más económicos más importantes, que ya lo es, pero todavía con mucho más impulso a lo largo del tiempo, mi querido
2: Claro,
0: Denis.
2: Claro. Hay que tener algo en cuenta también, cae que... con este tema del rally mundial, que trae muchas inversiones. Mira, se movió alrededor de 200 mil dólares, que muchas personas llegaron a ganar, inclusive en cuanto a hoteles llenos, restaurantes llenos, parte gastronómica. Nosotros hace una semana, el fin de semana pasado, tuvimos la fiesta nacional de la colectividad. Se tuvo un aproximado de 15.000 personas que estuvieron presentes acá en el Parque de las Naciones y en Colonias Unidas. Un movimiento económico importante. Este fin de semana las elecciones, la otra semana hay nuevamente actividad. En el mes de noviembre se viene otra actividad, que es una fiesta cervecera que gusta mucho.
0: Ah, claro.
2: Que trae una cantidad importante de público también, y se viene luego ya también la agrodinámica, la expo más grande.
0: El popular Oktoberfest.
2: Exactamente.
0: Me imagino que no te vas a ir.
2: No me voy a ir.
0: ¿En serio?
2: Son más de 16.000 litros de chop que van a ver en ese lugar.
0: Ah, yo pensé que sí iba a estar por ahí, por eso te decía.
2: No, fue cercano, claro que sí.
0: Qué bar, no, yo no estoy para esas cosas.
2: No, vamos a ir.
0: Está bien.
2: Quedó una visita pendiente también justamente de Jordan para este lado también, y esperemos que puedan venir de este lado para... visitarnos.
0: Claro, que se pongan por las pilas, porque él es atleta. De acá puede irse corriéndolo ya.
2: Sí, como que le gusta correr, entonces puede venir corriendo tranquilamente. Pero se viene también la agrodinámica.
0: Exactamente.
2: Otro evento, muy grande.
0: Y que, que es más o menos por la su onda.
2: Exactamente. O sea, hay muchas actividades que se van a venir y bueno, vamos a ver qué va a pasar con estas nuevas autoridades.
0: Cuando dijiste que había 16.000 litros de chop, acá unos cuantos levantaron la cabeza. ¿Qué, son todos borrachos con mi compañero, Denis?
2: Eso es normal en la gente de medio.
0: Ni más ni menos. Denis, te agradezco mucho y por favor te pido, anda a descansar, será.
2: No te preocupes, mañana temprano estaremos nuevamente en contacto seguramente.
0: Ahí está, Denis Romero también desde Itapúa, entonces acompañándonos con todo este trabajo inmenso de esa zona muy importante por lo productivo que es ese territorio para el Paraguay. Bueno, acá Marcos Ledesma dice, buenas noches, ¿quién ganó? Mauricio J. Troche. Mauricio José Troche ganó Chocho Villaverde, como habíamos dicho justamente, 3.885 votos contra 1.351 de la señora Andresa Benítez. Voy a ver... Podrías, el nuevo 80, podrías ver dar resultado de Lambaré y J. Augusto. Bueno, Lambaré primero. Vamos entonces con Lambaré. Le digo al amigo del 980. Ganó Guido con 32.403 votos contra los 29.269 de Nelson Medina. J. Augusto, entonces para que tengan en cuenta. J. Augusto Saldívar también está pidiendo entonces para que podamos ver un poquito cómo salió en esa zona del territorio de Departamento Central. Ahí está, si la gente sigue preguntando, ya vamos a ir respondiendo también. J. Augusto Saldívar, Julián Augusto Saldívar entonces. Ahí vamos a ver. J. Augusto Saldívar, ahí está, de Central justamente. Uf, qué reñido estuvo esto, ¿eh? Lista 1, Marta Ferrari, 9.927 votos. Lista 2, Diego Alonso, 9.871 votos. Entonces, ganadora, Marta Ferrari, nueva intendente de Julián Augusto Saldívar. Hola, ¿quién ganó en Arroyito? Pregunta la señora Blanca del 650. Justamente vamos a fijarnos en este momento en Arroyito, cómo estuvo el resultado entonces. Ganador, lista 5, Vicente Ortiz, 2.784 votos contra los 1.612 de la lista 1 de Josefina Torales. Había una opción de la lista 13, María Concepción del Valle, con 54 votos nada más. Ahí está entonces Arroyito también. Acá el 913, buenas noches en Yaguarón. Los resultados, por favor, dice el 913, Yaguarón. Ahí está entonces también, vamos a ir a para lo que es Yaguarón. Ahí está. Ganador del Partido Colorado, el ingeniero César Riquelme, 8.828 votos contra los 7.475 del ingeniero Chope del Puerto, de la lista 2. Entonces ganó el Partido Colorado. También acá le respondemos al 913. Veo un ratito, antes de continuar, vamos a ir a esto otro que justamente me avisaban que está. Tenemos también lo que decía Basilio Núñez, el presidente del Congreso. Vamos a ver lo que decía. Gracias, Villa Hayes. Hoy queremos agradecer de corazón a cada ciudadano de Villa Hayes que participó de esta jornada democrática. Un reconocimiento especial para el doctor Luis Alberto López por convertirse nuevamente en intendente de nuestra querida ciudad. Felicitaciones a todos los concejales electos. Que este nuevo periodo sea una oportunidad para seguir trabajando por Villa Hayes y por todos sus habitantes. Felicitaciones a la ANR, Partido Colorado, por este resultado. Gracias a cada persona que acompañó, trabajó y confió. Villa Hayes sigue adelante. Entonces vemos en la foto a Bachi con el doctor Luis Alberto López, entonces subidos por un pilar de una casa. Entonces ahí el tuit también de Basilio Núñez con respecto a lo que estuvo pasando. Después veo esto, vamos a ir también a esto, es a las 19:09. Acá está lo de Soledad Núñez, este que dura 3:34, que creo que es, ¿verdad? Escuchemos lo de Soledad Núñez, por favor.
3: Rinde, judían sin miedo. que acudieron con la fuerza de esta ciudadanía que no se rinde, que acudieron a decirle no a ese poder político que quiere hacer añicos nuestros sueños. Gracias a los mesarios apoderados. Integrantes de la Junta Cívica, a todo ese equipazo de control electoral, yo decía cuando arrancaba la jornada, nuestros pechos serán las murallas, y nuestros pechos fueron las murallas. Estuvimos trabajando desde muy temprano, pero lo más importante acá es que Asunción decidió. Estamos contentos, pero sobre todo asumimos esta decisión y esta voluntad del pueblo asunceno con toda la responsabilidad que eso significa. Comenzamos desde ahora a reconstruir esta capital. Vamos a hacer que Asunción vuelva a ponerse de pie. Vamos a hacer que Asunción vuelva a ser esa capital que nos inspira orgullo. Vamos a entregar todo lo que está a nuestro alcance para demostrar que sí se puede no solo ganar, que sí se puede gobernar bien. ¡Para eso vinimos! Y agradecerle a todos. Gracias, gracias, gracias. Gracias, pueblo asunceno. Muchas gracias.

0: Ahí está entonces lo de Soledad Núñez también. Y tenemos también lo que había comentado una vez que había terminado o empezado ya el programa de Quique, lo que decía Katia González. Y le digo a la gente, hay gente que, por ejemplo, el 176, el de 267, después el 480, también dice el señor Atanasio, a todos ellos le digo. En breve, nosotros seguimos, termina Voz y Voto y seguimos con Ñandutiza Pucay a partir de las 0 horas. Así que todo lo que ustedes pregunten, vamos a responder. Quiero cumplir nomás con todo el trabajo de los compañeros que ya editaron estos materiales y que tenemos preparado para poder justamente después pasar a todas las consultas también, porque tenemos hasta las 5 de la mañana para acompañarles con todas las consultas con respecto a los números. Y les voy a responder a una persona un ratito. Acá. El 238, acá es justamente la foto de él en un mitin colorado, el 238. ¿Por qué no decir que el Partido Colorado ganó en 186 municipios de 263, que teníamos 163 y municipios más, dice? Y bueno, es lo que yo había dicho minutos antes. Yo no tengo todavía los números acá en la mesa de los municipios, había dicho, había explicado eso justamente, y que apenas me pasaban el dato yo iba a estar comentando eso. Tranquilos los muchachos que estamos cumpliendo con todo y a poco vamos respondiendo. También le digo esto al 885, al 923, que me estaban preguntando, en breve vamos a ir respondiendo todo. Mientras tanto, ¿qué decía Katia González, por favor?
1: Katia Mabel González Villanueva. Katia, buenas noches, ¿cómo estás?
2: Buenas noches, Chique, buenas noches a toda tu audiencia, buenas noches, Asunción, buenas noches, Paraguay.
1: Bueno, conociste este proceso por dentro con todas sus dificultades, la unión de las oposiciones, esta articulación que costó mucho parar, pacificar y ordenar para llegar al día de hoy. Vos que caminaste todos esos dolores de parto prácticamente, hoy que está el fruto hermoso de ese esfuerzo a la vista, ¿la esperabas un resultado así, apretado, más grande, más chico? Hoy cuando despertaste, ¿qué idea tenías de qué pasaría a las 5 de la tarde?
2: Bueno, antes que nada, Quique, yo quiero agradecer a los más de 5.000 voluntarios que hoy estuvieron desde tempranísimo, que no perdieron en ningún momento la concentración a pesar de las asimetrías de fuerza. Estuvimos ahí desde temprano, 4:30 de la mañana, cada uno de los integrantes del comando de Soledad Núñez estuvo en un local electoral, estuvo peleando por la conformación de mesas, estuvo alentando a nuestros colaboradores, aquellos que hoy fueron funcionarios públicos para ser custodios de la democracia, son los grandes artífices de este triunfo. A la gente que salió a votar, a la gente que no se desalentó, a pesar de todo el operativo que hicieron desde tempranas horas, porque sabemos que la idea de la ANR fue siempre, de esa cúpula de la ANR fue siempre desalentar la participación, sea con bocas de urna, sea con mentiras, sean con diferencias desde el principio que nunca existieron. Yo te soy sincera y de corazón te digo, Quique, nunca dudé de esta victoria, porque la gente en las calles nos decía, estamos cansados, la gente en las calles nos decía, vamos a votar por Sole, la gente en las calles nos decía, vamos a renovar la Junta, una victoria maravillosa de la lista 3, de la cual me tocó liderar con la jefatura de campaña de esa lista. Nos hemos convertido en la segunda fuerza en Asunción, ahora queda hacer el trabajo, y en ese sentido demasiado contentos. Nuestra candidata impecable desde las primeras horas de la mañana, nunca se amilanó el espíritu, y eso es demasiado importante. Hoy le decimos a la gente gracias, gracias por confiar en nosotros. Nos queda transitar ahora el camino del trabajo, el camino de la transparencia, el camino de la rendición de cuentas, el camino de volver a rescatar a esta madre de ciudades del estado de calamidad pública en la cual dejó esa cúpula perversa de la Asociación Nacional Republicana. De corazón, gracias, Quique. Nunca dudamos de este resultado y estuvimos ahí desde primeras horas de la mañana. Hicimos las convocatorias de conferencia de prensa a la gente a votar, a participar, y la gente respondió, Quique.
3: En ese sentido, Katia, perdón, Quique. ¿Qué reflexión tienen sobre la postura de Camilo Pérez ante ya el cierre de escrutinio y de los resultados a través del TREP, de que van a impugnar y anunciaron el horario incluso para mañana?
2: No, lamentable, ¿verdad? Lamentable porque es de dignos también saber perder. Estos resultados son irreversibles, Claudia. No hay manera de no afectar y no hay manera de conseguir más de 3.000 votos anulados. Entonces, es terrible que hoy hayan optado por este silencio, por esta impugnación, por este decir, vamos a... Ellos saben, ellos no levantaron actas de incidencia, porque los que cometieron irregularidades desde el inicio de la jornada electoral fueron ellos. Todas las actas de incidencia fueron de la oposición. No levantaron ellos actas de incidencia, Quique y Claudia. ¿Con qué herramientas lo que van a pelear las impugnaciones de mesa?
1: Katia, dentro de la lógica colorada, las evidencias que hoy documentalmente le dan soporte a esta celebración de la oposición, a este triunfo de Soledad Núñez en Asunción, esos instrumentos están entrando en un fuerte, en un búnker colorado, que es el Tribunal Superior de Justicia Electoral, con 5.700 funcionarios, de los cuales 5.000 deben ser colorados. Así que hoy se celebra, pero mañana hay que amanecer en la justicia electoral.
2: Sí, hoy se celebra, mañana nosotros vamos a estar, lo dijimos desde el comienzo, Quique, vamos a estar cuidando voto a voto, hay que todavía consolidar, hay que decir que el TREP son resultados preliminares, pero nunca hubo un revés en ese sentido. Entonces yo no sé con qué herramientas ellos pretenden trabajar las impugnaciones, cuando los que cometieron una suerte de delito electoral siempre fueron ellos desde las primeras horas de la mañana. Nosotros los denunciamos, nosotros desactivamos PC donde se estaban comprando y vendiendo votos, cédulas, conciencias. Eso estuvo a la luz de la vista de todos los asuncenos desde las primeras horas de la mañana. Ellos no tienen herramientas y no creo sinceramente que la justicia electoral se preste a revertir estos resultados. Estos resultados son definitivos, estos resultados nos muestran que Soledad Núñez es la intendenta de la capital de la República del Paraguay y esto ya no tiene marcha atrás. No tienen herramientas, repito esto, porque hay que tener en cuenta que para realizar impugnaciones de mesa hay que tener actas de incidencia. Y ellos no levantaron actas de incidencia porque fueron los que mayormente han cometido irregularidades con el voto asistido, con el señalamiento de determinados acompañamientos. A pesar de todas esas asimetrías, la ciudadanía azucena dijo sí al cambio, sí a un voto castigo de una ciudad en un estado de calamidad, le dijo no a Bello, le dijo no a Nenecho y le dijo no a Camilo Pérez. Y eso ya no tiene vuelta atrás. Así es que, sinceramente, causa bastante... No se sorpresa que el propio presidente de la República haya dicho vamos a esperar mañana, que Camilo Pérez lo haya dicho también de esa manera. Y no sé, yo creo que van a reflexionar esta noche y mañana van a anunciar, tenía que haberle llamado a Soledad, porque es también de grande ser buen perdedor.
1: Katia, sin dudas, yo como persona democrática he dicho públicamente que lo más saludable que le puede pasar a un proceso democrático es el recambio y la alternancia, y que Asunción necesita un cambio para sanearse. Eso es de mi convicción muy, muy particular. Pero como periodista, yo si no soy anacrónico, yo si no camino en sentido contrario, no soy periodista. Entonces cuando vos me decís todas las actas de incidencia fueron hechas por la oposición, yo, abogadito, avivadito, apoderado del Partido Colorado, voy a tomar esa acta de incidencia y decir, ya lo decían las fuerzas de oposición, aquí en esta mesa hubo irregularidades, y activo el tema de la impugnación. Dentro de un universo de ¿cuánto? De 200.000 votos escrutados, 5.000, no es fácil, pero no es imposible.
2: No, pero no se pueden anular voto por voto. Si es que se anula una mesa, se anulan también los votos de ellos. O sea que no hay forma de que ellos puedan seleccionar, porque estadísticamente hablando, Quique, Si se anula una mesa, también se anulan los votos de ellos. Y nosotros siempre vamos a seguir manteniendo ventajas. O sea que no hay forma, repito, de revertir. Además, ellos no pueden beneficiarse de lo que no hicieron. No pueden, sencillamente no pueden. Más del 20% de incidentes tiene que haber en una mesa para anular, y eso no se alcanzó en ninguna de las más de 1.400 mesas, Quique. Así que no hay forma de anular ninguna mesa.
3: Acá estoy viendo un posteo que hizo Soledad a las 8:25 p.m. Asunción votó, Asunción ganó la gente. A partir de ahora comienza la reconstrucción de nuestra ciudad y lo voy a hacer con todos los asuncenos. Gracias, Asunción. Ahora, Katia, ¿cómo reflexiona la conformación de la Junta Municipal de acuerdo a los resultados? ¿Qué tan fácil va a ser la gobernabilidad para Soledad?
2: Y la única manera, porque tenemos una junta adversa, ¿verdad? Uh-huh. Va a ser gobernar con la gente. Lo dijimos desde el principio, este escenario salió tal cual lo habíamos calculado, gente, ¿verdad? O sea que acá, a partir de ahora, va a ser exponer a aquellos concejales que quieran extorsionar, exponerlos públicamente y denunciarlos, ¿verdad? Es la única manera de obtener la gobernabilidad dentro de la intendencia municipal, es trabajando con la gente, con las comisiones vecinales, en la calle. A eso nos hemos comprometido y vamos a caminar ese camino, ¿verdad? Son aproximadamente 5 votos dentro de la junta que son del Partido Colorado. Lo único que le pedimos a ellos es que le dejen terminar su mandato a Soledad. Basta de abortar la voluntad popular, basta de perseguir a la gente que ganó de la oposición, de inventarle procesos, de sacarlo por un atajo, lo que no pudieron construir en las urnas, que no terminen construyendo por la fuerza de la mentira, del engaño, de la estafa, ¿verdad? Hoy somos conscientes de nuestra responsabilidad, no solamente en Asunción, hemos ganado las 2 cabeceras departamentales más grandes, que es Asunción y Ciudad del Este, ¿verdad? Con esto nos da un camino también de que la unidad, esa unidad de propósito, esa unidad desinteresada, hoy tenemos que poner la prueba. Funcionó la estrategia en Asunción, funcionó la estrategia en Ciudad del Este, y ahora nos queda hacer camino al andar y decirle a la gente que no le vamos a decepcionar.
1: Katia, con tu experiencia y recorrido en la política pública, con tus años en la legislación, seguramente tenés el mapa mental muy claro. Hoy es el día en el que hay que declarar el acta de defunción de las bocas de urna y de las encuestas de los mentirosos de siempre. Hoy Ati Smith volvió a, comillas, equivocarse por un margen imperdonable. Así que cuando eso se convierte en un elemento de distorsión de la opinión pública, de la voluntad de participar en un proceso electoral que termina con una diferencia de 5.000 votos, ya no podemos seguir perdonando. Esto tiene que llegar a la justicia, esto se tiene que legislar. Esta mentira, esta mafia de las encuestas, las ATIS, los CAPLIS, se tienen que terminar hoy, Katia.
2: Yo coincido contigo, Quique. Esto no es ya un error de cálculo, esto es una estrategia. Es una estrategia que desde el principio de la mañana se utilizó para desalentar la participación. Y cuando un organismo técnico busca tomar partido ante una candidatura y se equivoca por un margen del 20%, esto ya pasa del margen de error y raya el delito. Ojalá que realmente se pueda entender de que esto no puede continuar de esta manera, de que tenemos que ser conscientes de que hay que revisar este proceso, porque durante toda la campaña, la cúpula de la ANR usó encuestas para decir que estaban muy por encima. Todas las encuestas, y que no hay un solo encuestador en la República del Paraguay que no haya utilizado la herramienta de la encuesta como un mecanismo extorsivo de la ciudadanía para desalentar la participación. Uno solo, Quique. uno solo. Y esto es gravísimo, nosotros lo vamos a analizar, nos hemos comprometido con eso. Hoy es el momento de decirle gracias a la gente, gracias a la participación, pero mañana, mañana aquí que nos ponemos las pilas, porque esto tiene que revisarse y ver si es que realmente acá hubo algún tipo de irregularidad electoral que esté penada.
1: Doctora Katia González, muchísimas gracias. A celebrar.
2: A celebrar, gracias, gracias a Asunción, gracias a los asuncenos, gracias a Ciudad del Este, gracias a Villa Elisa, gracias a Fernando de la Mora, gracias a todos los lugares que dieron su voto de apoyo y su confianza a la unidad de la oposición.
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0: Buenas noches, ¿cómo están? Sean todos bienvenidos a Ñandotis Apucay. Vamos a seguir con esta continuidad de lo que fue el día de ayer, la jornada de ayer. Repito, un gran trabajo de todo el equipo humano. Ah, ya estamos, por supuesto. Si canta el gallo así fuera su hora, porque va a cambiar el clima. Ojo, ojalá, pero no. Y a las 6 más en tormenta. Tormenta, van a volver las tormentas en este caso. Pero bueno, es parte de lo que está pasando. 19 minutos pasaron de este nuevo día. 19 también la temperatura en este momento para Asunción y los alrededores. Voy a seguir como había prometido. Yo había dicho, vamos a continuar nosotros con lo que es justamente la lectura de las consultas de toda la gente que está preguntando justamente cómo está el tema de la... de los números, sin ningún problema, les digo, enseguida vamos a continuar con los mensajes.
1: Hola a todas y todos.
0: Hola, Osmara, ¿cómo estás? Buen día. ¿Qué tal todo? ¿Cómo estuvo tu jornada? ¿Votaste? ¿Votaste? Ah, no vota acá ella. Ah, ¿en serio? Qué bárbaro, sí. Entonces hay que hacerle. Sí, está ahí, una abuela. Vuela, abuela, diría. 18.8, la temperatura, misma sensación térmica.
1: Saludos al compa Ropero.
0: Ahí está, ya fuiste oficialmente aceptado por el equipo de Zapucay, mi querido Carlos de Capeta. Ahí está. Sí.
1: Aprobado por Jordi.
0: Ya está. 86% de la humedad, viento sur-sureste de 7 kilómetros por hora. En esta madrugada, fresco, cielo parcialmente nublado, vientos variables, lluvias dispersas, es lo que dice justamente. Y es lo que decía entonces Omara, lunes 5, para hoy justamente 18 de mínima, 24 de máxima. ¿Qué pasó?
1: ¿Cómo se llamaba nuestro anterior compañero?
0: ¿Cómo era? Jorge Mendoza, algo así era. Creo que sí. Fresco a cálido, cielo mayormente nublado, vientos variables, luego del sureste, lluvias con ocasionales, tormentas eléctricas, lo que se espera para esta jornada. Entonces, para que tengan en cuenta, así se va a dar la cosa este lunes 5. Reitero entonces que es el día del camino para Paraguay y para gran parte de América del Sur. Entonces, se estableció en 1925 durante el primer Congreso Panamericano de Carreteras en Buenos Aires, Argentina. En la misma fecha también se recuerda el Día Nacional de la Seguridad Vial para promover la responsabilidad al manejar. Entonces, para que tengan en cuenta, hablando todavía del pronóstico extendido, el martes 6, una mínima de 20 grados y una máxima de 28. Cálido, cielo nublado, parcialmente nublado, vientos variables, lluvias dispersas. Mientras que el miércoles 7, una mínima de 21 y una máxima de 31. Cálido a caluroso, cielo mayormente nublado, vientos del noreste, lluvias dispersas. Jueves 8 de octubre, una mínima de 22 y una máxima de 31. Cálido a caluroso, cielo mayormente nublado, vientos del noreste, luego variables, lluvias dispersas con ocasionales tormentas eléctricas. Entonces, lo que se espera para ese día. El viernes 9, otro fin de semana pasado por agua. 20 de mínima, 25 de máxima, cálido, cielo mayormente nublado, vientos variables. Luego del sur, lluvias dispersas con ocasionales tormentas eléctricas, lo que se maneja como posibilidad entonces para el arranque del fin de semana. Ya completamos entonces de lunes a viernes este pronóstico extendido. Actualizamos por si acaso en Ciudad del Este, donde yo creo se impuso nuevamente 18.8 la temperatura en esa zona. Entonces, no, corrijo, 16.8, acá está la actualización de hace 18 minutos. 16.8 la temperatura, misma sensación térmica, la humedad 88%, vientos en calma, entonces para ti, Sidaji, entonces en este momento para lo que es esa zona del país. Acá el 899, Cris Casal dice, ¿cuándo asume su cargo? En noviembre, ahí está entonces. Cris Casal dice, no sé si leyeron mi mensaje, pero les dejo. Voy a despedir en el aeropuerto a un corrupto, dice. Ahí hay gente que dijo que se iba a ir pues, del país si es que se daba un cierto resultado.
2: ¡Ay, por favor!
0: ¡Ay, por favor! Ahí está. Vamos a ver, voy a revisar un poco por debajo. Acá. Creo que te pedía Rollito, ¿verdad? O no, Altos te había pedido. Altos era que te dije. Si es que se puede ver, en todo caso, dentro de un rato. Vamos a mirar un poquito. Acá, por ejemplo, el 885 dice, el ministro Riera ya tomó el avión. Dice también acá otro oyente. Cierto. Vamos a seguir, preparen el sistema si es que se puede. Por favor, compañeros, vamos a seguir dentro de un rato. con esto.
1: ¿Se iba para Kiribati?
0: Algo así. ¿Sabes qué? Acá al 654, Robert Monte Domecq. Dame un segundo, Robert, porque acá en la página Ñanuti, el señor Knoll ya publicó justamente. Dame un ratito, te voy a decir acá lo de Asunción. Dame un ratito. Permitime, voy a ver acá. Mira un poco lo último de Ñanuti. Juan Carlos Baruja, me trataron de una manera que no merezco. Esto decía. Te voy a compartir la imagen. Voy a leer esta. Ya que estamos, voy a empezar a recorrer un poquito aquí para hasta llegar a la publicación para...
1: Pobrecito.
0: Omar me va a matar, en serio. Bueno, ahí te pasé mi querido Robert, te pasé la imagen para que tengas en cuenta. Ah, Robert, vos te quedás directo hasta la gran jugada, ¿verdad? dice, me trataron de una manera que no merezco. El ministro de Urbanismo, Vivienda y Hábitat, Juan Carlos Baruja, destacó el resultado de la ANR en el departamento Paraguarí, donde el partido ganó 15 de los 18 distritos. Baruja también se refirió a las diferencias que existieron dentro de Honor Colorado en los últimos 7 meses, periodo en el que su nombre apareció entre los mencionados para acompañar a Pedro Aliana en la chapa presidencial de 2028. Sostuvo que recibió cuestionamientos de compañeros de movimiento y afirmó: yo fui muy manoseado en estos 7 meses. Hay amigos, compañeros de movimiento que me trataron de una manera que no merezco. Nunca he respondido y me dediqué a trabajar. La declaración se da luego de una jornada de gobierno desarrollada el jueves en Guairá, donde Baruja se mostró distante durante las actividades del presidente Santiago Peña y se apartó del grupo en algunos momentos entonces. Y esta foto es... espectacular, porque deja en evidencia justamente esta foto lograda por Matías Saldívar de lo que acá está descrito justamente. Realmente parte entonces de lo que va ocurriendo. Un saludo para la gente que se va comunicando, por ejemplo Sebastián Whale, un gran empresario amigo justamente, que en este momento dice: atentos a la transmisión, saludos. Muchas gracias, Sebas, por estar siempre con nosotros aquí en Radio Ñanduti y acompañar hasta esta hora, como siempre, genial.
1: Saludos a Caroline.
0: También, ella ya se reportó hace rato, ya Caroline. Ya se reportó.
1: Y a Fede.
0: Fede, ese día. Después, voy buscando. Después tenemos también lo de Zacarías Girún, también para más tarde, no para ahora. Eso está también en la web. Voy acá, Ciudad del Este. Acá está. Te voy a pasar primeramente para... Porque el señor Knoll ya hizo esto que está preguntando Robert Monte Domecq. Te voy a pasar ahí, mi querido Robert. Ahí ya te pasé. Y yo perdí la publicación. ¡Qué espectacular! Bueno, acá está.
1: Genio.
0: ¿Quiénes serán los 24 concejales de Asunción según el TREP? Es la pregunta en la publicación que hizo el señor Knoll en la página web de Ñanduti y también en las redes sociales. Con los resultados preliminares del TREP y aplicando el sistema DON, las 24 bancas de la Junta Municipal de Asunción, la proyección ubica a la lista 1, ANR, con 15 concejales, a la lista 3, Alianza Unidos por Asunción, con 6, y a la lista 2, PLRA, con 3, entonces. Igual, la mayoría colorada, porque 9 serán los opositores y 15 los de la ANR. Con esa distribución, los 24 lugares quedarían en principio para los candidatos más votados dentro de cada lista. En la ANR aparecen Gerardo Gringo Benítez, Seba Radice y Miguel Sosa entre los primeros. En Unidos por Asunción, Álvaro Grau encabeza la lista de concejales electos proyectados, mientras que Augusto Wagner lidera el grupo del PLRA. La conformación es preliminar y está sujeta al resultado oficial del juzgamiento de actas. Y acá vamos justamente... Acá ya está, gracias Robert, está en pantalla justamente, ANR. No sé si se puede poner también acá para poder leer, por favor, porque ahí yo no veo un coraca, por decirlo de alguna manera. Ahí
2: Esperá
0: voy respondiendo a Robert. ¿Cómo es?
2: Esperá a mena.
0: Tiene micrófono por lo visto, Robert. Esperá a mena. ¿Cómo es, Robert? ¿Cómo me dijiste?
2: Esperá a mena.
0: Ah, bueno, te espero, no hay problema. ANR. Entonces, como estábamos diciendo, Gerardo Gringo Benítez, que tuvo 15.711 votos. Seba Radice, 13.005 votos. Miguel Sosa, 12.986 votos. Dani Fernández, epa, mira a Dani Fer, 10.615. Tino Ayala, 9.431. Diego El Alqui Sotomayor, 7.994. Los demás de la ANR, Marce Centurión, 7.533. Axel Mongelós, 6.564. Carlos Morel, 6.307. Cintia Romero, 6.284. Oscar Piqui Rodríguez, 6.242. Y Nasser Esgaib, 5.379. También completa esta parte. Siguiendo con la ANR, César Ceres Escobar, 4.962. Mariano Cáceres, 4.740. Oscar Noldin, 4.146. Álvaro Grau, ya esto es la lista 3, Unidos por Asunción. Álvaro Grau, 13.531 votos. Sebas Garay, 9.490 votos. Mauri Maluf, 7.379 votos. Continuando con la lista 3, Alianza Unidos por Asunción. Pablo Callizo, 5.386 votos. Maxi Seifergel, 5.148 votos. Y Noelia Díaz, 4.653 votos. Los del PLRA, entonces, Augusto Wagner, 7.541 votos. Fiorella Forestieri, 6.996 votos. Y Ramón Ortiz, entonces, 4.564 votos. Completa la lista de 24. Y así completamos lo que preguntaba Robert Montedomec, entonces, del 654. Así. Entonces, esto, por ejemplo, sí, ya está en la página de Ñanutí y la aclaro otra vez para que la gente no se enoje. El sistema DON acá, el que maneja es el señor Nol. Él es el que de repente va tirando ya esto y va a ir publicando. Enseguida te voy a leer también el sistema DON de Ciudad del Este. Esto preliminarmente hablando. Ah, a Tiki también. ¿Te vas? Soy de Tiki, que llegues bien, hermano. Pues, acá pregunta Omar, ¿dónde te vas? Dice, no tendrías que ir, dice. Ahí está, chao, dice Tiki, ya está. Ahí respondió entonces para el amigo Robert Montedomec. Entonces, voy a ver si o qué muchos mensajes tenemos pendientes. Veo.
1: No te vayas, Tiki.
0: No te vayas, Tiki. 104, Samber, preguntaba justamente el 104, ya fue respondido, esto inclusive con la presencia de Fati Martínez, que ella hizo su reporte. Emigdio Ruiz Díaz vuelve a ser intendente, o sea, logró el recutú, para que tengan en cuenta. Después, 524, hay número del Partido Colorado versus oposición a nivel nacional, hay mayoría del Partido Colorado, le digo, al 524. Hace rato habíamos leído, pero realmente no se me quedó el dato. Tengo la cabeza repleta de cosas. Después voy acá al 518. Hola, acá, atento a tu programa. Lista de concejales, quisiera saber de San Lorenzo. Yo te voy a leer todavía, querido amigo Claudio Palacios, de Capital Ruta 1. Yo te voy a leer la lista de concejales, si es que pueden poner. Jordan puede poner. Robert puede poner. Ahí está, entonces, ahí pueden poner ustedes, compañeros.
3: ¿Dónde está Jordan?
0: ¿Dónde está Jordan? ¿Jordan? Hammer, Jordan. Así también es.
3: Sí, seguro que está en su cunita y está Jordan.
0: Sí, seguro. En su cunita. Bueno, entonces, enseguida te voy a decir lo de los concejales. Esto es de Asunción, entonces, para que tengan en cuenta, te digo. Voy un ratito a Junta Municipal Central. Voy a ayudar. Ahí está, San Lorenzo. Lista 1 tuvo un total de 5.194 votos. Entonces, 56,55% va a ser la lista 1. Entonces, mayoría en la Junta Municipal de San Lorenzo para que puedan tener en cuenta. Segundo, la lista 2 con 17.000. votos, entonces, para la lista 2. De esa manera va a ser el segundo en posiciones, entonces, en cantidad de participantes de la Junta. Que tercero quedó la lista 4, que va a tener participación con 8.672 votos. Cuarto, la lista 3, 7.847 votos. Por esa cantidad de votos, entonces, en lo que es San Lorenzo, esto va a hacer que vayan a tener que ingresar la Alianza, yo creo, y la Alianza Unite por San Lorenzo. Y los que no van a tener nada son la Alianza Acuerdo Guaraní, que tuvieron 1.051 votos, o sea, 1,16% nada más del porcentaje para lo que es la Junta de San Lorenzo. Lista 1 sí, lista 2 sí, probablemente algo de lista 4 y lista 3 también. Entonces le respondo al amigo Claudio Palacios de Capiatá, ruta 1. Después acá, buenas, podría decir qué partidos ganaron la intendencia del departamento de Presidente Hayes. Pastora, ¿alguno en específico para que podamos revisar? Entonces, para ir revisando, si te parece, mi querida pastora, vamos a ver, Presidente Hayes. Te digo, vamos a hacer, Presidente Hayes, voy a, con Villa Hayes primeramente. Ganó la lista 1, entonces, lo que es la Junta Municipal. Voy con Intendente, voy con Presidente Hayes, en Villa Hayes. Lista 1. Doctor López ganó 11.176 votos contra la lista 2, 7.544 del doctor Agüero. Mira, los doctores se enfrentaron acá, en Presidente Hayes, en Villa Hayes, perdón. En Benjamín, en famoso Benja, ganó también la lista 1, Carolina Centurión, con el 61% de los votos contra el doctor Carreras, que tuvo el 35% de los votos en Benja. En Campo Acebal, para que tengan en cuenta, otra victoria del Partido Colorado, doctor Alberto Pereira. Y acá poquísimos electores. 1.130 votos para el doctor Alberto Pereira y 767 para Víctor Torres. Realmente poquísima cantidad de gente acá. Señor Nol, gracias por el trabajo, señor Nol. Ahí está entonces. Después, Fortín José Falcón. En Falcón entonces ganó. Esto fue una vapuleada. La lista 1, Blanca Ferreira, ganó 84, casi 85% del porcentaje se llevó Blanca Ferreira, 2.816 votos contra la lista 2, Laura Burgos, con 373 votos. Una diferencia abismal entre una y otra entonces. Hasta ahora, 4 del Partido Colorado. El quinto, acá de lista única, Rolo Guerra. Lista única, entonces este es el quinto en General Brugués. Voy en Anagua. También ganó el Partido Colorado Carlos García con el 69% de los votos. Segundo el Partido Liberal con 16%. Presidente Hayes, casi todo Colorado, ¿eh? Nueva Asunción. Lista única también, Juancho, dice. Así mismo está ahí, como pueden ver en pantalla ustedes. Ahí el séptimo distrito. Puerto Pinasco es el octavo, distrito ahí de Presidente Hayes, también el Partido Colorado, 2.202 votos contra los 573 de la lista 2, los 368 de la lista 9-11 y los 312 de la lista 300. Después tenemos Teniente Irala Fernández en Presidente Hayes también, lista 1, 3.365 votos contra 2.430 de Alianza para Todos, lista 9. Y por último, el Distrito 11 de Presidente Hayes, único intendente liberal, Héctor González. Pero bajísimo el porcentaje de votos. 489 votos para la lista 2, Héctor González, contra 387 de Luis Sosa. 885 votos en total y una participación del 68%. Es lo escasa la cantidad de gente, por lo visto, acá en la zona de Esteban Martínez. Así está la cosa. Entonces le respondemos a la señora pastora que preguntaba por los distritos de Presidente Hayes. El 496 dice, buenas noches, resultado final, intendente y concejales de Limpio, por favor. Perfecto, vamos ahora entonces para intendente. Primeramente vamos a ir para lo que es Limpio. Te digo, acá está. Ganó Juancho Gómez de la lista 2, 23.445 votos, nuevo intendente de Limpio. Entonces, Juancho Gómez, después, tranquilo, Robert, no te vas a preocupar. Este programa es relajado, Robert. Acá no hay. Este no es como otro programa, otro espacio en lo que vos estás. El palito al otro lado, al otro programa ya.
1: Jordi.
0: Bueno, ¿cómo es?
1: Jordi, déjale trabajar a Roper.
0: A Roper. Bueno, intendente liberal, entonces el limpio, 23.445 votos para, contra los 22.239 del Partido Colorado. Lista 400 y lista 911, muy, muy, muy por debajo. Voy a decirte entonces, Junta Municipal en limpio.
1: Ni el jefecito le presiona tanto.
0: Ni el jefecito le presiona tanto. Muy parejo, pero muy parejo. Va a haber casi, casi igualdad de cantidad de concejales de Junta Municipal. Entonces, ese sabe que vamos a poner paz y tranquilidad en este espacio, más o menos lo que dice. ¿Sabes qué me vas a acordar tu imagen, Robert? ¿Te acuerdas de Los Simpsons? Traigo paz. Ese, sí, sí, sí. Bueno, concejales en limpio. Lista 1, 22.101. Lista 2, lista 1, 22.101. Lista 1, 21.605. Escasísima diferencia entre uno y otro entonces. Probablemente sea solamente Colorado Liberal, entonces limpio la cuestión de la Junta Municipal. No, no creo que ingresen los otros partidos por la diferencia que hay. Demasiado grande es. El Partido Colorado tiene 45.36 y 44.34. Ni un punto no es la diferencia entre lista 1 y lista 2. Entonces es limpio para la concejalía. Así vamos cumpliendo. Wilfrido dice, buenas noches, Carlos Dubardo. Excelente trabajo, Ñandutí, en las elecciones. ¿Cómo salió Fidel Oviedo en su comunidad? Dice Wilfrido. Y el jinete de la información. Tío Bronco, le dicen algunos también. Cuando pueda... No, no, muy duro de tu parte, DJ Osmara. Muy duro. Pasamos por después, si podés, lo de Fidel. Qué va, ¿no? No. Un saludo grande para Fidel Oviedo, que lamentablemente no consiguió el objetivo. Ya vamos a ver enseguida la diferencia, vamos a poder ver justamente los números cuando Jordan ponga. Ahí está. Gracias a toda la gente que sigue comunicándose.
1: Perdió el jinete de la información.
0: Sí, o perde Michelin. Uf. Qué bárbaro. Bueno, Boca Yatí del Guairá. Esto es en Guairá justamente. Lista 1. 3.666 votos contra la lista 123. Esto es Junta Municipal. ¿Se puede en Boca Yatí del Guairá también, intendentes? Ahí está. Tranquilo, tranquilo. Por favor, Villarrica. Voy a Yatí del Guairá. Este, Carlos. Acá una, igual. Sí. Clara Ibarra es intendenta de Boca de Tío del Guairá, 3.334 votos para ella. Che, qué joven esta señorita, esta señora, no sé si es señora ya, contra los 813 de la Alianza, yo creo.
1: Aprobado por Chayán.
0: Clary Ibarra Godoy, vamos a buscarle un poco. Clary Ibarra Godoy. Boca de Tío. Vamos a ver un poco si está la edad de ella. ¡Híjole! ¿Puede ser esto? Atienda un poco esto. Clary Ibarra Godoy, de 22 años, hija del actual intendente Norma Godoy, ganó las elecciones municipales de octubre de 2026 para la intendencia de Boca Yatí del Guairá, representando la lista 1. ¡22 años! 22 años me parece muy joven. No sé, me parece muy joven, en serio, para semejante
1: cargo. Déjame dudar.
0: Ojalá que le vaya bien.
1: Déjame dudar.
0: Sí, mucha juventud, pero la goleada fue grande. 76,47% contra el 18,65% de la Alianza. Muy grande la diferencia. Realmente, 22 años para la señorita Clary Ibarra Godoy.
1: Clary Arias.
0: No. Bueno, Porque la tri, el Igahui, es lo que nos falta ahora. Eso es lo que nos falta. Cordillera. Cordillera.
2: Nu.
0: Cordillera y después un poco de tri del Igahui. Ahí está. Uf. Ahí está. Ganó la lista 2 el Partido Liberal Radical Auténtico, Luis González. 1.354 votos, 58.56% contra los 895 de nuestro amigo, ex colega, entonces ex compañero, Fidel Oviedo. Ahí está entonces el dato que nos preguntaban los oyentes que se acordaban justamente de Fidel. Acá el amigo Wilfrido preguntaba por él justamente. Acá el 792, Daniel María de la Cruz. Buenas noches, Ñandutío Lacae. En San José de los Arroyos, ¿quién ganó para intendente? San José de los Arroyos. San José. San José de los Arroyos. Creo que es... Sí. Vamos acá. Sí, Paraguay, sí. Paraguay, señor. Así mismo es. En San José, en Cabo Sur, San José de los Arroyos, entonces, la lista 1, tremendo, 6.125 votos con el 75%. Después, la lista 10, epa, esperana, la 1 va a ser recién en mi garganta, no puede fallar. La lista 10, Alianza Unidos por San José, apenas el 22%. Una tremenda oleada de... Jorge González del partido...
1: Esto apenas comienza.
0: Esto apenas comienza. Dios nos guarde, por favor. Aguanta garganta. 3.99. Para resumir nomás... Ah, mira un poco acá. El 3.99 plantea así. Para resumir nomás, victoria o derrota del Partido Colorado a nivel país. Y no sé, yo diría que... Por ejemplo, el Partido Colorado recuperó la intendencia de Encarnación. Ahí estaba Echeverría luego. Carlos Echeverría, que era Colorado, estaba luego antes. Recuperó Encarnación. Entonces, acá está Encarnación justamente lo que decíamos. Cheva, de la lista 1, va a ser el intendente electo entonces. Cheva, 29.858 votos. 57% contra la lista 5, Carlos Pereira, de 38%. Después los otros ni cuentan. 1% de Oscar Flecha y 0.92% de Carmen Espinosa. Recuperó Encarnación el Partido Colorado, le digo al amigo del 3.99, pero también sufrió golpes muy fuertes. Asunción era algo prioritario para las pretensiones del Partido Colorado y de Honor Colorado también. Y eran también Ciudad del Este. Era una cuestión que demasiado quería ganar el Partido Colorado y esos dos puntos los perdió y son también golpes. No, me parece que, no sé si el término, pero empató. Es mi criterio, obviamente que hay gente mucho más preparada. ¿Qué pasó con Orlando Arévalo y su esposa Carolina González Lambaré? Dice, vamos a ver el tema de concejales en Lambaré. Te voy diciendo, entonces... Concejales en Lambaré, lista 1. Arturo Toñanes, número 1, 5.933. Rodolfo Benítez, Rodolfo Brites, segundo. José Cárdenas, Atilio Penaño, Adolfo Lescano, Vito Silveira, Jorge Cárdenas, Néstor Lescano, Blas Delgado, Titito Segovia, Mauri Cárdenas y Mabel Servín. Son entonces los candidatos y después entre estos se hace la distribución de lo que es justamente la... La lista 1, Alianza, la lista 2, Alianza junto por Lambaré, fue la más fuerte. Entonces, la segunda más fuerte, perdón. Lauri Moreira, Dani Molina, entonces ahí más o menos para que tengan en cuenta. Y ahí hay una combinación porque, por ejemplo, la quinta es Mechi Roca, que tiene Patria Quería, Pecú, tiene como parte de su nombre. En el tercer lugar quedó justamente la lista 3, Alianza Unidos por Lambaré. Después viene la lista 17 y último la lista 6. El Partido Colorado tiene mayoría, pero no están estos protagonistas que preguntaba el amigo del 400.
1: Y el Efraín de Fernando de la Mora volvió a perder.
0: Sí, pero ganó el partido... Ah, bueno. El 270, Teresa Núñez. Hola, CAE. Y el que... Fernando de la Mora. acá está. Partido Colorado, Partido Liberal. 25.861 votos entonces. Esto es en la Junta Municipal. Ganó el Partido Liberal en Junta Municipal y 24.550. Es la lista 1 entonces a lo que es Junta Municipal entonces. O sea que va a haber escasa diferencia.
1: Dedícate a otra cosa, Iván Ojeda.
0: No, no será. Ahí está. A nivel Junta Municipal va a ser bastante parejo el tema en Fernando La Mora. Mientras que miramos un poco en este momento también, otro dato de Fernando La Mora es el tema de intendente. Ganó entonces Luis Fernando Franco. Este es el hijo de Yoyito. Sí, 28.324 votos para él contra los 24.617 de Ariel Ojeda de la lista 1. La Alianza Despertar Ciudadana, María Estela Invernici, quedó tercera justamente con 3.029. Metió 3.000 votos, ¿eh? Metió 3.000 votos. Igual que es muchísima la diferencia, 28, 24 y 3.000. O sea que, y una, qué baja la participación, 55% de participación nada más en Fernando La Mora. Realmente bajísima la participación en esa zona del país. Voy leyendo un poco más el... ¿Qué envió? El... el 362. Te voy a compartir, Jordan, lo que envía el 362. Porque él hizo, o ella, hizo una imagen.
4: ¿Eh?
0: ¿Eh? Ahí está Jordan.
4: Esperámena.
0: Te pasé ahí. Esperámena. Ahí
5: ¡producción!
0: ¡Producción! Hicieron también su imagen. Mira, pues, qué mucha gente. Qué muchos mensajes quedan pendientes. Sí, esto está larguísimo. Sí, muchísimo. Osvaldo Galeano preguntó, Fidel, lamentablemente no tuvo resultado. Ahí está, eso es lo que el oyente compartió.
1: Es culpa del conductor anterior.
0: Ese conductor es un desastre. El que cerró la cobertura ahí, qué lamentable que es. Bueno, lamentablemente a Osvaldo le digo que no salió bien.
1: Un hijo de P.
0: No, es un HDP, es un hombre de palabra. Ah. El señor Oscar del 239, buenas noches. ¿Cuáles son los resultados en el departamento de San Pedro? Don Oscar, ¿le gustaría por favor ponernos qué ciudad, qué distrito específico? Sebastián Jaegli ganó para concejal, dice Cris Irala. Cris, ¿no querés pasarnos qué distrito estaba él? Sebastián Jaegli, distrito. Vamos a poner, vamos a ver si podemos ayudarle. Que es, Sebastián es de Asunción. Y no, me parece que no está él. Me parece que él no está. Junta Municipal, Capital Asunción, lista 2. Sebastián, no. Sebastián Jaeli quedó afuera. Quedó en el puesto 11 con 965 votos. No, él no ingresa, le digo, a la oyente Cris Irala. Le digo eso, no. Él quedó totalmente afuera. Ahí, Cris, ya cumplimos entonces con tu consulta. A ver. ¿Dónde está eso? Bueno. ¿Quiénes ganaron en Emboscada y Nueva Colombia? Emboscada y Nueva Colombia, pregunta Norma Kane. Norma Kane, 799. Ponemos entonces. En breve vamos a tener en pantalla también eso. No se preocupen, muchachos, no hay apuro. Tenemos todavía 4 horas y 8 minutos para cumplir. Emboscada, señora Norma. Victoria del Partido Colorado con Cristian Bustos como nuevo intendente de esa localidad con 4.856 votos, el 47% entonces de los votos para él, seguido por Cintia Peña del Partido Liberal con 4.076 votos, el 40% del porcentaje entonces para esta señorita. Después los otros ya no cuentan ni Claudelino Ortiz con 818 ni Ramón Cristaldo con 145. Así está entonces en Emboscada, mientras que en Nueva Colombia Tenemos una victoria también del Partido Colorado con Francisco Scholz, por la lista 1, 1.872 votos. Y Cintia Estigarribia, 1.539 de la lista 2. Y este, acá se ve otra vez lo que venimos viendo en los distritos de menos cantidad de electores. Acá votaron 3.491 personas. Y hubo una participación del 75.69%. Donde hay menos gente, hubo mayor participación en casi todos los distritos, gente. Donde había más gente es donde hay menos. Alfredo no... no, recién leímos lo de Puerto Casado y aparece, estaba... Ahí, ah, sí, Puerto Casado, sí, había uno solo, sí, había dos distritos del departamento de Presidente Allí que tenían solamente candidato a la lista 1, no había opositores, solamente había una lista. Había dos distritos, recuerdo, en el recorrido que hicimos. Sí, y entonces directamente se hace la votación por cumplir con el trámite,
4: y
0: pero
4: ganaron.
0: No, ahí está, ¿eh?
4: Y ganaron.
0: Sí. Sí. Qué bárbaro. Mira, volvieron a su lugar. Él detrás del vidrio, ¿viste? Y sin saco. Es lo mismo que pasa de repente. ¿Qué pasó con qué club también era que pasó? Que una vez también así había un solo candidato y así también ganó. No me acuerdo si era Cerro o Olimpia. Pero sí, así es la cosa. Cuando hay un solo candidato se hace igual el proceso, aunque uno va a recibir solamente los votos. Eso es así. Después, Arnaldo, del 913. Buenas noches, ¿podría pasar el resultado de Caraguatay, por favor? Sí, señor. Ahí vamos, está buscando ya. ¡Producción! Está trabajando en este momento. Ahí está, Cordillera, Caraguatay. Victoria del Partido Colorado. Y importante victoria luego. 3.771 votos para el nuevo intendente Patricio Ortega, de la lista 1. La lista 2 quedó segunda con 1.683 votos. Neri Brites, del Partido Liberal, y tercero de la lista 40, Lucio Godoy, que recibió 34 votos. Ahí está, entonces le cumplimos también con el señor Arnaldo, que estuvo preguntando hace un rato también. 6-10. Buenas noches. En Mariscal Estigarribia, ¿quién ganó? De una cecería, me pregunta el 6-10. Entonces, ahí está entonces lo de Mariscal Estigarribia. Ahí vamos cargando un ratito. Alto Paraguay. Vamos viendo en un ratito. Puerto Olimpo también es intendenta. Camila Ramírez, la ganadora en Fuerte Olimpo. Después observemos los otros ahí en esa zona. Mariscal Estigarribia, Boquerón. Epa, atención al amigo, a la amiga del 610. Lista 7, Alianza Unidos por Mariscal, Víctor Díaz, nuevo intendente del distrito de Mariscal Estigarribia en Boquerón, 2.788 votos, 47% para él, seguido por el partido, por la Alianza Fuerza Mariscal, ni siquiera el Partido Colorado, 123, Carolina González quedó con 1.677 en el tercer lugar, Elena Núñez, del Partido Colorado con 1.208 y Silverio García el cuarto, 68 votos para él, 68. Entonces para él Silverio García, entonces también de esa manera ya cumplimos con el 610. Después Zulma, 175, en Hernandarias ganó la lista 20, Unidos por Hernandarias, perdió la lista 1, la señora Zulma, esto en el Alto Paraná. Entonces sí, vamos a pasar los datos justamente. En Hernandarias, en Alto Paraná. Entonces, a la cuestión del intendente. Vamos a ir viendo. Ahí está Hernandarias, entonces. Hernando Arias Saavedra ganó, como dice ella, la lista 2026. Movimiento Juntos Podemos Hernandarias. José Castillo, tremenda victoria de él. 21.208 votos, el 60% y medio para él. Contra 12.813 de la lista 1, Oscar Melgi González entonces quedó con 1.200, o sea, con el 36% y medio. Y Beto Escobar, entonces, del Partido Patriotas Independientes, 1.320 votos. O sea, una diferencia muy importante a favor de Lista 2026 Movimiento Juntos Podemos Hernandarias. Una victoria importante, como lo decía justamente la señora de Zulma, que también comparte. Buenas noches, buen trabajo, Ñanduti. Gracias. Lambaré, por favor, concejales. Lambaré, sonríe ahí. Qué contento. Me encanta ver así que estén tan contentos con este trabajo, Roper y Jordan. Me gusta. Ahí está, sí. Qué lindo verles así trabajar. En Lambaré, el señor Dani Mesa, le digo, el 933. Victoria del Partido Colorado, que va a ser mayoría, 33.142 votos. Ah, va a haber una diferencia con respecto a lo que es la lista 2, que quedó segunda con 22.000 votos. Hay 11.000 votos de diferencia. Eso va a hacer que haya una mayoría colorada en la Junta Municipal. Después, posiblemente la lista 3, quizás, no estoy seguro realmente, porque no manejo el sistema DON. 3.600 votos para la lista 3, entonces que quedó tercera y después ya no cuenta más los demás, ni el 17
1: esa
0: ni el 6.
1: Esa dupla de atrás me da miedo.
0: Sí, señor, a mí también. Me preocupa muchísimo cómo puede terminar. 147, Pedro Galeano. Ya emboscada lo pasamos. Sí, hace un ratito, don Pedro, ya cumplimos con eso. Muchísimas gracias por estar. 161, Alejo Escobar dice, ¿quién ganó en Tevicuarú? Tevi. Mira la llora. Muy... ¿sabe qué hace Jordan? Tu hobby, corre. Ahí está, muy bien.
3: Una dupla espectacular.
0: Tevi Cuarú del Guairá, entonces, ganador. ¡Qué bárbaro! ¡Qué terrible! Esto es quizá la mayor goleada, se puede decir. Mira lo que es la diferencia. 84, casi 85% contra 10%.
1: Por poquito.
0: Por poquito. Por poquito nada. 1.869 votos para Víctor Marzal, intendente electo por la lista 1, entonces en Tevicuarú, contra 236 de Eladio Portillo de la lista 4, Alianza Patriótico Tevicuarú. Entonces, y otra vez, 2.203 electores, 77% de participación. En los distritos de menor cantidad de población es donde mayor participación hemos tenido. Carapeguá. Carapeguá a la una. Carapeguá a los... Digo nomás, muchachos. No, por favor, no se enojen. Ya me estaban mirando mal ellos. Espectacular. Qué rápido, Ahí está, sí. A la pucha. Bueno, ahí está, estamos recorriendo. Sí, Paraguarí. Sí, doctor Mar, Ann Chávez. Sí, che, mi garganta me preocupa. Me parece que en un rato vamos a escuchar música, en serio. Derrota del Partido Colorado en Carapeguá. Lista 4, Alianza Juntos por Carapeguá. Intendente Juan Aurelio Bobadilla. 9.490 votos contra los 7.151 de Moisés Espinola del Partido Colorado. Hay victoria entonces de la lista 4, Alianza Juntos por Carapeguá. Le digo Alexandra. Ángela, buenas noches. Podría decirnos cuántas ciudades ganó el Partido Colorado. Muchísimas ganó. Hay una amplia mayoría del Partido Colorado. No tengo el dato. Hace rato lo leí y te juro, Ángela, te pido disculpas, pero realmente no se me quedó el dato. Tengo muchísimas cosas dentro de la cabeza. Acá Claudia también opina sobre lo que pasó en Alto Paraná. Lucho Zacarías deberá de explicaciones y asumir la responsabilidad política que le corresponde. Quienes consideran que su actuación perjudicó al Partido Colorado hablan incluso de una traición a la ANR y exigen su destitución de Itaipú y Nacional. El profundo rechazo político que existe hacia el clan Zacarías no puede seguir siendo ignorado. La conducción colorada debe analizar seriamente el desgaste de cara a las elecciones nacionales de 2028. La ANR está por encima de cualquier apellido, familia, grupo de poder, dice Claudia, 481. Petty dice esto, del 148. Excelente programa. ¿Cómo salió? En Capucú ya leímos. Ya le respondimos al señor Petty. Muchísimas gracias por estar al otro lado. 286, Teresa. Buenas noches. ¿Pueden dar los nombres de concejales electos en Ñembú? Ah, Carlos Vera, dice acá. Carlos me pidió poner boñembu, pero el señor Nol, antes de irse, me hizo el cálculo. Gracias al señor Nol. Acá está, Junta Municipal, preliminarmente hablando. Esta sería ya la Junta Municipal, falta todo que se defina por la justicia electoral, pero así como están las cosas, superioridad del Partido Liberal. Van a ser 7 liberales y 5 colorados en la Junta Municipal de Ñemby. Ever Hermosilla, 3.815 votos. Regina Ríos va a entrar con 3.736. Matías Vázquez, tercero, 2.781. Rocío Parra entra. Luis Adorno, Lula también. Y Vicente Denis, que logra el recutú como para ser concejal. Entonces los 7 liberales serían esto. Y los 5 colorados para completar la Junta Municipal de Ñemby serían Omar Alonso, que es presidente de la cooperativa de Ñemby, Robert Campuzano, José López Alemán, Aldo Godoy y Gastón Arrúa. PLRA, 7 bancas, ANR, 7 bancas, Unidos por Ñemby, 0, Unidos Podemos, 0, Patria Soñada, 0. Entonces, dentro de lo que es la Junta Municipal de Ñemby, gracias al señor Nol, que fue el que me permitió responder al señor Carlos Vera, que nos está escribiendo justamente en este momento aquí en el WhatsApp de Ñanudí. 0994-44020, vamos cumpliendo con lo posible. El 429, Oscar Rites, Concejalía J. Augusto Saldívar. Sí, señor. J. Augusto, ya pasamos, pero vamos a repetir. No hay problema, vamos a repetir. Ahí está, justamente. Sí, me dice Jordan, que está trabajando ahí, sudando la gota gorda de ropero. Ah, ¿vos le hablas? Ah, muy bien. Ahí está. Ahí está Roper aguantándole a Jordan. ¿Tenemos?
4: Tenemos.
0: J. Augusto Saldívar, concejalía, entonces va a haber una superioridad. Acá les digo también a ustedes, va a haber mayor cantidad de la lista 2. Los liberales van a ser como más o menos...
4: Ayúdame, Gustavo.
0: Superioridad de la lista 2, 12.607 votos para lo que es eso. 7.495 va a ser para la lista 1. Después no entran los otros partidos. Va a ser lista 2, lista 1, también parecido a lo de Ñemby. Y más o menos parecido a Ñemby. Ahí posiblemente inclusive sean más, porque es más grande la diferencia a favor del Partido Liberal. Si son 12, por decirlo así, posiblemente sean 9 y 8 y 4. Posiblemente, por la cantidad, por la diferencia que tenemos ahí. Ahí más o menos entonces le respondo a Oscar Benítez. Valenzuela. Valenzuela, por favor. Ayúdale, Jordan. Jordan. ¿Lloran? Ahí está, entonces, para Valenzuela. Valenzuela es la capital de la piña. ¿Sabías? Sí. No, pero en serio. Sí, acá, ¿quién ganó en Valenzuela? Dice Gloria Escobar del 105. Gloria, si me equivoco, decime, por favor.
4: Jordan, soltá lo que tienes en la mano y ayuda.
0: Ahí está. ¡Ah! Ahí está, entonces, vamos a ver entonces lo de la... ¿Qué quiere? ¿Quién ganó Valenzuela? ¿Qué está pasando, muchachos? ¿Qué es eso? ¿Qué es ese movimiento? ¿Qué pasa? No. Mira, ya quiere pegar, ya, qué barro. ¿Qué tipo nervioso te llora? ¿Qué tipo nervioso? Ganador en Valenzuela, entonces, lista 1. Que nos llame la gente, que escriba nomás. 1185 para el nuevo intendente Luis Cantero de la lista 1, seguido por la lista 2, Manuel Fernández. Ah, no, perdón. Ganador, perdón. Mala mía. Rodrigo Kriskofer, lista 50, movimiento Todos por Valenzuela. Nuevo intendente, perdón, mala mía. 2439 votos. Aleluya, hermano. Ahí está entonces, lista 50. Rodrigo Kriskofer, nuevo intendente de Valenzuela. Ahí, disculpas a la... Leí mal a la señora Gloria. Ahí ya corregimos. Kriskofer, de la Alianza. Mira, desde Posadas. Tomás Romero Pereira y Itapúa, por favor. Esto me facilita el trabajo, dice Ropero. Itapúa, Tomás Romero Pereira. Dice la señora Ana, que dice: buenas noches, concejal de Tomás Romero Pereira Itapúa, desde Posada les saludo, dice ella. Perfecto, ya les digo, Itapúa Encarnación en este momento en pantalla, donde ganó Cheva, Tomás Romero Pereira. ¡Epa! Atención, Ana, desde Posadas. Un saludo a Posadas, que yo tengo gente conocida ahí. ¿Cómo quiero irme a Posadas? Posadas. Ganó la lista 9, partido Encuentro Nacional.
4: Ropero ya está por cometer suicidio o asesinato.
0: No, uno de los dos. Pero algo va a pasar. En lista 9, partido Encuentro Nacional, Concepción Martínez Cristaldo es el nuevo intendente de esa ciudad. Entonces, Tomás Romero Pereira, 6.919 votos contra los 4.535 de Hernán Isidro Rivas del Partido Colorado. Entonces, Tomás Romero Pereira, le responde a la señora Ana de Posadas, que es entonces el nuevo intendente. Acá dice, Baruja se corta solo, La Torre perdió, Cesarito perdió Villarrica, Norma perdió en Carapeguá, el distrito más grande, Baruja arrasó en Paraguarí, de 12 de 18, que tenía recuperado 15 de 18. Baruja es el gran ganador, opina entonces el 0,94.

0: Brites es el nuevo intendente, mientras que vamos a ver la parte de Junta Municipal, entonces, en lo que es Upacaraí, entonces, ahí está, Central Upacaraí, ganó el Partido Colorado, entonces en la Junta Municipal va a ser mayoría contra, o sea, casi iguales, poca es la diferencia. 6.229 votos para la lista 1 contra los 5.486 de la lista 2. Entonces, así está la distribución de los principales partidos. Después, la lista 5 y 6 están demasiado por debajo y ya no entran normalmente cuando son esos números. Bueno, le digo al ingeniero Félix Huerta que quiere que le pasemos entonces lo de Asunción, intendente municipal. Te digo, capital, ingeniero. Camilo Pérez ya... Ah, pero espera un poco. No afecta esto a la... al número final. Pero quedaron el porcentaje procesado 99.92%, le digo al ingeniero. Faltan 89 votos por procesar, o sea, no es nada. 279.058 votos en total. Participación de 61,75% para la capital de la República. Mesas instaladas 1.325, mesas procesadas 1.324, votos nulos 917, en blanco 6.652, votos a computar 89. Soledad Núñez es ganadora entonces de Asunción, 133.325 votos. 47.78%, 5.000 prácticamente la diferencia, con sí, 5.000 y algo la diferencia, 5.024 votos contra los 128.301 de Camilo Pérez. Rodi Franco se llevó su buen porcentaje, 8.042 votos, entonces para la lista 6, Partido Demócrata Cristiano, y la lista 300, Partido Patria Soñada, Arlen Aquino. 1.372 votos, entonces, ahí está lo que pasaba en Asunción con respecto ya. No hay 100% al ingeniero, a Félix Huerta, le digo que faltan 89 votos, que es la única mesa que está faltando. 110, Pablo G. Buenas noches, Fulgencio Yegros, pueden pasar para intendente, por favor. Fulgencio...
1: ese le interesa Jordi.
2: Y me saluda de Dios Roma, de Fulgencio Yegros.
0: Muy bien. Ah, pero ahí era lista única. Pablo, en Fulgencio Yegros era lista única. Julieta Dávalos fue la única candidata. Y obviamente...
1: ganó por la mínima.
0: Pero no... pero igual, atendé esto, Julieta ganó, obviamente, ¿verdad? Va a ser la intendenta, 2.573 votos, hubo 21 nulos, 287 en blanco. Entonces, es lo que hubo para... igual hubo gente que no quiso votar.
1: Se vienen más licores.
0: San Pedro del Paraná, pregunta Ignacio. San Pedro del Paraná. Entonces, San Pedro... el Paraná. El señor Ignacio entonces quiere saber San Pedro del Paraná, para que tengamos en cuenta, gracias.
1: Dale
0: a él.
1: Dale media hora.
0: Ah, la vida. Gracias también por acompañarnos también y por preguntar. ¿A qué mucho hay todavía? Hay como, muchachos, por lo menos hay 50 consultas más. Sí. Bien. Acá, San Pedro del Paraná y Itapúa. Ganó la lista 1, le digo al señor Ignacio. 6.604 votos para Erasmo Eliezer Aquino, que ganó justamente contra Nelson Álvarez de la lista 2. Entonces, Erasmo Aquino del Partido Colorado, nuevo intendente de San Pedro del Paraná. Acá, por ejemplo, no entiendo la... esta parte de la publicación del señor Rubén González. ¿Cuántos municipios tiene Bachi en su comunidad? Y en casi todos ganó. Ahí creo que 10, de Presidente Hayes, 10 ganó el Partido Colorado y 1 ganó el Partido Liberal. Le digo al amigo que pregunta, hace poco hicimos recién la revisión.

0: 36, Andrés Villalta pregunta, en general Bernardino Caballero, ¿quién ganó? Ahí está entonces, general Bernardino Caballero. Vamos a ver entonces, general Bernardino. Victoria de la lista 1, Alito. Es el nuevo intendente. Mira, yo no entiendo por qué se ponen así su apodo nomás. Alito, el nuevo intendente. Amplia ventaja, 2.653 votos contra los 659 del doctor Mario González de la Alianza 123. Entonces, victoria de Alito, del Partido Colorado, entonces, en ese distrito. Dice el 480, buenas noches, ¿me pueden decir quién ganó en Juan de Mena, departamento de Cordillera? Ahí te facilita, Cordillera, Juan de Mena. Soy Atanasio Ledesma, viendo el programa, dice el señor Atanasio. Muchísimas gracias a él, entonces. Cordillera, Juan de Mena. Victoria del Partido Colorado, Gillo Saldívar, nuevo intendente, con 1.998 votos contra los 1.903 de Juanchi Mendoza. Apretado estuvo el tema acá. 95 votos la diferencia entonces entre Gillo Saldívar y Juanchi Mendoza, pero el ganador fue la lista 1, Partido Colorado, Gillo Saldívar. ¿Puedo explicar qué solicitar que el que perdió por un voto? Y eso se va a hacer el conteo, voto por, inclusive papeleta por papeleta, se va a revisar que cada acta se esté revisando justamente para ver si algo se puede impugnar, y en el caso que haya alguna impugnación, le afecta a los dos. En alguna mesa, si se impugna, se borran los votos de los dos. Eso puede llegar a cambiar. Cuando, en ese lugar donde hay un solo voto, hasta donde yo tengo entendido, de lo poco que yo sé, ahí puede llegar a cambiar el resultado con impugnaciones. Acá el 176 dice, buenas noches al programa Voz y Voto. Soy Atilano Gavilán Salinas de la Paloma del Espíritu Santo Canindeyú. Soy colorado de cuna. Tengo 67 años de edad, pero a mí no me interesan las elecciones municipales ni presidenciales. A mí me interesa si gana Lula en Brasil, porque la gente de Paraguay cobra su sueldo, o los paraguayos cobran en Brasil y cuando están enfermos pasan a Brasil. Mi amigo acaba en Paraguay y todos son ladrones de mierda, dice el señor Atilano. Pero le digo al señor Atilano, tenemos por si acaso lo de Lula, así por si acaso, sí, ahí está, tenemos, ahí es, ese es tu tamaño, eso es lo que, ahí está. Entonces, cuando tengan, le digo que al señor Atilano que me parece que el resultado no es el que él está esperando, que no es el que está, que le gustaría, porque hasta ahora esto van a ir a una segunda vuelta, eso es lo que yo me acuerdo. Ahí va a haber balotaje. El 25 de octubre era. Ahí está. Me acordé. No puedo creer. Ya. Por favor, me acordé de eso. Toco madera. 25 de octubre va a ser entonces la segunda vuelta en Brasil, que se van a volver a ver las caras entonces Flavio Bolsonaro y el señor Lula da Silva. Luis Ignacio Lula da Silva, le digo al señor Atilano. Bueno, por último acá desde Estados Unidos, José dice esto, más uno. Les escucho desde, desde Vancouver, Canadá. Qué jornada interesante. Por seguro hubo el pago de cuentas dentro del coloradismo. 20.000 colorados que votaron por los concejales le votaron a Sole o en blanco. El gran perdedor es La Torre, dice. Acá está justamente lo que decía Flavio Bolsonaro. ¿Podemos escuchar esto? ¿Tiene audio? Dale play, por favor.
1: Boa noite para todo mundo. Eu estou muito feliz de verdade com o resultado que nós vemos aqui agora. São quase 56 milhões de brasileiros e brasileiras que deram esse voto de confiança para mudança. A palavra é mudança. O Brasil não aguenta mais e eu estou muito satisfeito porque muitos institutos de pesquisa davam a gente atrás. Os nossos trackings davam a gente na frente, como aconteceu, com uma chance real de que nós tivéssemos uma vitória no primeiro turno. Foi por muito pouco, mas eu fiquei muito feliz com a quantidade de brasileiros que foram às ruas, foram às urnas, melhor dizendo, para se manifestarem, não se omitiram, porque queriam essa mudança e é o fim da era do PT. Está decretado o fim da era do PT, a mudança no nosso país. A era do PT que só está deixando como legado um recorde de mulheres assassinadas, um recorde de brasileiros endividados, um recorde de altos impostos, um recorde de desesperança, recorde de empresas fechadas. E eu estou muito feliz com a possibilidade real de daqui a 3 semanas o Brasil dar uma resposta definitiva de que quer um governo moderno, um governo com menos ministérios, um governo que vai resgatar a democracia, um governo que vai indicar pelo menos 4 ministros para o Supremo Tribunal Federal, que não vão tentar interferir em eleições. Depois de tudo que o Lula fez, gastando mais de 350 bilhões de reais para tentar vencer as eleições, o que eu tenho para falar é que o Lula está disputando o poder. Ele já disputou 7 eleições presidenciais. 7 eleições presidenciais, ele está preocupado com o poder. Eu estou preocupado com o futuro do Brasil, eu estou disputando o Brasil. E é assim que eu vou continuar me comportando nessas próximas 3 semanas. Com uma campanha limpa, com alguém que não está preocupado com perpetuação no poder. Eu sou o único candidato que assumiu o compromisso pelo fim da reeleição. Porque eu só preciso de 1 mandato para colocar o brasileiro e a brasileira no centro do meu governo, para que eu possa atacar e resolver os problemas reais do Brasil. Eu quero a oportunidade de cuidar do Brasil, eu quero a oportunidade de cuidar do povo brasileiro, eu quero a oportunidade de cuidar de você que está me assistindo. E é assim que eu vou fazer, com muita energia, com muita alegria e com muita esperança, porque o Brasil vai vencer. Bora, Brasil!
0: Ahí está entonces lo de Flavio Bolsonaro, que realmente él consiguió más votos, ¿verdad? Pero no la diferencia suficiente que exige el Código Electoral brasileño como para ser el ganador. O sea que, por eso, el famoso balotaje. Segunda vuelta entonces el 25 de octubre. Mira, me acordé, no puedo creer, hasta ahora no creo. ¡Brasil! Le digo a la gente de Concejales de Lambaré, que ese me parece que ya tengo también en la página que hizo el trabajo del señor Nol, Arroyo Esteros, San Ignacio, Villarrica, Itá, José Leandro Oviedo, les pido por favor que aguarde un momento porque tenemos que cumplir con ciertas cosas de este horario y enseguida el desarrollo de esa información.

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1: Bienvenidos, ya estamos, no es tan tarde. Hoy nos visita Iván Tito Torres,
2: Juan Ángel Lapu,
1: Manuel Pechi, Pachu Peña desde Argentina,
3: Julio César Romero, más conocido como Romerito con nosotros.
1: Teníamos a Pachu Peña el martes, hoy lo tenemos a José María Listorti,
3: en compañía del intendente de la ciudad de Asunción, Oscar Nenecho Rodríguez.
1: Estamos con Dani de Rosa, Juni Castiñeira, María Laura Olite,
4: Héctor Rivero.
5: Ella es Graciela, sí, le vamos a presentar y ustedes estarán preguntando quién es Graciela. Graciela es Lali González con nosotros. ¿Cómo te va, Lali? Buenas noches.
1: Patrimonio Nacional con nosotros.
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0: Regresamos con nuevos materiales, ¿verdad, ropero?
1: Ahí está, entonces. Mira que la presión de Osmara es... ahí te responde. Sí, lloran todos. Ayer. Ayer en la madrugada. Sí, ayer lloran. Estamos aquí en Ñandotí, Sapucay, en esta mañana de lunes 5 de octubre, Día del Camino, acompañando este nuevo amanecer, este nuevo arranque, o sea, falta todavía para amanecer, casi las 2 de la mañana. Voy a actualizar antes de seguir leyendo, porque tenemos todavía muchos mensajes que cumplir, muchos mensajes que seguir leyendo. Actualizo por si acaso meteorología. 18.8 sigue siendo la temperatura. Hace 8 minutos se actualizó esto. Misma sensación térmica, 86% la humedad. Viento este, sureste, sureste nada más de 5 kilómetros por hora ahora mismo para Asunción y los alrededores. Así está la cosa. Y detalle, el aviso meteorológico sigue vigente para ciertos sectores del país. Celdas de tormentas continúan su desarrollo sobre la zona de cobertura, por lo que es alta la probabilidad de ocurrencia de fenómenos de tiempo severo. De manera puntual, durante la madrugada de hoy lunes 5, en el centro y norte de la región occidental y norte de la región oriental. Departamentos afectados para que puedan tener en cuenta: centro y norte de Concepción, centro y norte de Amambay, norte de Presidente Hayes, Alto Paraguay y Boquerón, respectivamente. Entonces, son los departamentos en los cuales pueden tener en cuenta y pueden estar entonces ya avisados de cómo está la cosa. Si se dan cuenta, ese principal punto es la parte de que lo que miran Canal 17 de Tigo, 19 Claro, 23 de Flow, pueden ver esa parte roja, es la parte más potente de la celda de tormenta que va pasando justamente ya en parte a territorio brasileño en este momento y ya está llegando a parte del territorio boliviano también. Esas son algunas de las celdas, son varias. Hay otros que están justamente en la zona izquierda de nuestro mapa, la zona izquierda de nuestro Chaco, respectivamente. Otros que están entre Boquerón y Alto Paraguay también. Hay una celda mucho menor sobre el Presidente Hayes que alcanza inclusive hasta esta zona de Asunción y los alrededores, pero es ya una mucho más débil. Entonces, para que tengan en cuenta, así está la cosa con respecto a esta situación. Bueno, seguimos entonces con los mensajes. Les prometimos que íbamos a seguir. Ahora justamente salí yo, tomé un poco de agua. Estuve un rato entonces ahí conversando con la producción en este momento. Y me dijo, Roper, por favor, cumplí con eso. Sigamos leyendo los resultados. Y bueno, si Roper lo dice, 7:19. La señora Teresa Ibarrola, en este momento entonces le voy a leer un poquito. Me preguntaba la cuestión de Lámbare. Y sí, dame un segundo, señora. Acá yo te digo porque tenemos, diría. Sí, señor. Tenemos, Asunción y Ciudad del Este lo que tengo. Bueno, el Lámbare. Te voy a leer un poquito, por lo menos así, y te vamos a mostrar enseguida en pantalla, si es que estás mirando también, lo que es Lámbare. Muy bien. Al nivel intendencia, por supuesto, lo de Guido, que ya es el ganador entonces, 32.403 votos contra los 29.269 obtenidos por Nelson Medina.
0: ¿Repasamos todo de vuelta?
1: Sí, por supuesto, todo de cero nuevamente. Ahora vamos entonces con la Maré en la cuestión de concejales. La lista 1 también terminó como ganadora y va a tener superioridad en la Junta Municipal con 33.142 votos, 50.59%, con respecto a la lista 2 que tiene 22.704 votos, 34.66%. O sea que la Junta Municipal Lambareña va a ser con superioridad de la lista 1. No creo. Veo muy complicado, pero quizás... No va a entrar. La lista 3, Unidos por Lámbare, pensé que podía tener alguna oportunidad, pero no va a tener. Van a ser lista 1 y lista 2, los integrantes. Acá Víctor pregunta, arroyos y esteros, por favor, 804. Víctor quiere saber entonces sobre arroyos y esteros. Entonces, ahí vemos cómo ya está saltando muy bien. Qué velocidad, qué grandes son los muchachos acá, en serio. ¡Producción! Entonces, ganador, lista 2, Partido Liberal, Héctor Capdevila, 5.440 votos, sobre los 5.254 de Lazarito Velar. Estuvo apretadísimo esto. Menos 186 votos de diferencia. Una participación de 10.964 personas, el 61% del electorado. Realmente, relativamente bajo para lo que debería ser. Entonces, ganador entonces el Partido Liberal Radical Auténtico, entonces también en Arroyos y Esteros, la respuesta para el amigo Víctor. El 840, DJ Félix in the Mix, dice su perfil. Buenas, pueden pasar resultados de San Ignacio Misiones, entonces Itapúa.
2: Gigi Hammer,
1: ahí está, sí señor. San Ignacio Misiones, entonces vamos con eso sin problemas. Ganó la alianza Juntos por San Ignacio. Eduardo de Jesús, 9.104 votos para este caballero, 59,28% del voto para él, contra los 5.833 votos, el 37,98% de la doctora María Gloria Rodríguez. Una participación de casi 61%. Entonces, victoria de la lista 20, nuevo intendente Eduardo de Jesús de San Ignacio en Misiones. Le decimos a DJ Félix in the Mix, entonces 840, gracias por comunicarse con nosotros. 785, Laura Bert Gosen, entonces hola, buenas noches, lista de concejalía de Capiatá. Laura Bert, saludos, dice Laura, perfecto, vamos a ir mirando entonces Capiatá. Robert, si no sabes, departamento central Capiatá, no sé si conoces esa parte. Habitante de Capiatá, el amigo Robert, por si acaso. Amplia. Amplia ventaja del Partido Colorado, que va a tener definitivamente recontra mayoría, va a tener el Partido Colorado en la Junta Municipal. Y les digo por qué. 50.896 votos fueron para la lista 1 con respecto a la Junta. Entonces, 63.34% ganó en cuestión de votos la Junta Municipal. Va a haber mayoría colorada en esta Junta Municipal, entonces. La lista 2, 21.112 votos, prácticamente 30.000 votos de diferencia. Una locura, es muchísimo. 26%. Y después lo demás no va a ingresar ninguno de los tantos partidos, porque hay 1, 2, 3, 4, 5 partidos más. 21.000 votos del Partido Liberal. Pone un poco preferencia a ANR para ver un poco cuánto ganó el principal de la lista 1. 7.919. Ángel Castellano. ¿Vos le conoces a alguno de estos, Robert? A ninguno, sí. Pero a los principales intendentes, sí, ¿verdad? Está bien, perfecto. Así entonces está la cosa para Capiatá. Laura Bert, cumplimos contigo entonces. 2.18, la señora Lourdes. Concejales en Itapé, por un lado, es Guairá, esto es Guairá y Villarrica, quiere saber los dos. Vamos a empezar con Itapé, que es en Guairá. Junta Municipal Itapé, victoria de la lista 2, Alianza Itapé para Todos, 2087. Uff, atiendan esto: 2087, 50,05% para la Alianza contra los 2049. 49,14% entonces en la Junta Municipal. Esto estuvo reñidísimo. Y va a haber igualdad entonces en Itapé, en la Junta Electoral. Acá no va a haber diferencia. Si son 12, va a ser 6 y 6. Así les digo. Villarrica, mi querido, también en Guairá. Aparte de lo que es Itapé, vamos a Villarrica. Ventaja del Partido Colorado. Posiblemente uno más, por lo menos. 16.318 votos, entonces 11.907 para la lista 2 y lista 3, 5.130. Si son 12, yo diría que son 6 colorados, 5 liberales y 1 de la lista 3. Es lo que yo creo, ¿verdad? No. Esto que estoy ahora diciendo es totalmente especulativo, aclaro. A la señora Lourdes, para lo que es Villarrica. Esto, el sistema DON tiene su cálculo, no lo estoy haciendo. Yo estoy haciendo un cálculo así, así especulativo nada más. José Leandro Oviedo, señores, Entonces vamos a ver eso. Entonces pregunta el 324. Dice, hola, en José Leandro Oviedo, ¿quién ganó? Esto es intendente, quiere. Pero igual, si tenés... bueno, cuando tengas intendente directamente, vamos, mi querido Robert. Acá está nuevamente. Entonces, che, qué útil. Hablando, entre paréntesis, mientras que buscan ustedes, qué útil esto del TLP, en serio. Tenemos la posibilidad de ver... Anteriormente esto era impensable, poder ya recorriendo un poco y observando lo que es los números así prácticamente... son oficiosos, se puede decir, pero prácticamente son los... Esto se confirma con una diferencia, según el informe que leímos en lo de la otra noche. 1% suele ser la diferencia. José Leandro Oviedo, Itapúa. Ganador Javier Morán del Partido Liberal Radical Auténtico. 1.767 votos contra los 985 de la señora Elena Duarte. 2.794 votos en total. 57% de participación. Entonces, intendente liberal para José Leandro Oviedo. Esto para la gente de el 324. Buenas noches. Resultados en Itacurubí de la Cordillera. Quiere saber primero intendencia y también quiere saber concejal. Esto en Cordillera, entonces. Ahí está Itacurubí. ¡Au! Siento una puntadita. bueno, intendente municipal Cordillera. El nuevo intendente es José Velázquez del Partido Colorado. 3.541 votos, el 52,85%. Y la lista 2, el Partido Liberal, entonces quedó como perdedor, 2.920.

0: una victoria, ahí se ve, del Partido Colorado, que tuvo 3.534 votos de los 6.700 que decíamos, 52,75% para la lista 1 y 38,51% para la lista 2 del Partido Liberal. Quedó con 6,46% Alianza Unidos por Itacurubí de la cordillera, la lista 123. Voy un poco más arriba, entonces. ¡Yutú! ¿Te gustaría saber entonces a esta persona? Esto es el 353, el señor, que quiere saber en YouTube. Entonces, no tiene nombre el 353, entonces el señor. Tiene la cara un señor, por eso le voy diciendo. YouTube, pero recontra amplia ventaja en lo que es la Junta Municipal. Te puedo pedir también después, intendente, mi querido Roper, en YouTube. Entonces, la Junta Municipal va a ser mayoría colorada, ya lo decimos para que tengan en cuenta entonces sobre el Partido Liberal. Y en YouTube. Ganó la lista 1 Ever Brites, nuevo intendente del Partido Colorado entonces para esa localidad, y Jorge Nino de la lista 123 quedó segundo entonces de dos candidatos. Ahí está YouTube para el señor Dutriek, por lo que veo acá. El 081 dice: buenas noches, espectacular el programa, resultados para intendente y junta municipal. Andá nomás junta municipal de San Antonio, acá en Central. Anda nomás, por favor, a San Antonio, a Junta Municipal. No hay problema, porque en este caso hubo en San Antonio, volvió a ganar Santiago Aguilera. Santi Aguilera, entonces, hizo el recutú en San Antonio y realmente tuvo una ventaja muy grande Santiago Aguilera. Y esto también se ve reflejado en Junta Electoral. Quédate nomás en esa imagen, no hay problema. Pero les quiero decir nomás el dato de Santiago Aguilera, la lista 2, el liberal que va a permanecer como intendente de San Antonio. 19.810 votos tuvo Santiago Aguilera. Es muchísimo. 76% contra 5.256 del señor Obdulio Espinosa del Partido Colorado, apenas 20%. Y acá está también la gran diferencia. Una amplia mayoría va a tener también la Junta Municipal del Partido Liberal. 17.098 votos para la Junta en el Partido Liberal, la lista número 2, llevó el 65,67% de los votos, el Partido Azul. Después la lista 1 se quedó con 6.065 votos, el 23%. Esto lo que pasa es que da justamente la pauta de que va a haber mayoría del Partido Liberal justamente. Lo que es, va a haber no sé cuánto, dos por lo menos más, yo creo que va a haber después de los otros partidos, que son 1, 2, 3, 4, 5, 6 listas más, lista 5, lista 6, lista 7, lista 9, lista 12, lista 400, no entra nadie, así nomás, no entra nadie, solamente los liberales y unos cuantos colorados. En lo que es San Antonio, le digo entonces al señor del 081. Paso Orqueta. Esto es en Concepción, Ever 718, Concepción, Paso Orqueta, intendente. Primero, si tenés ahí Orqueta, entonces sí, perfecto, vamos con eso, brillante, no hay problema. Yo te despaso, voy acá, Paso Orqueta, Concepción, está Orqueta y está Paso Orqueta, por un lado, son distintos. El 12 es Paso Orqueta, del mismo, ahí está. Vos tenés entonces intendente municipal ahora justamente. El Partido Colorado quedó segundo, 1.515 votos para Alberto Casas Novas, y ganó Cintia Cabañas, nueva intendente.
1: ¡Orqueta!
0: Ahí está, exactamente. Nueva intendente. Nueva intendente de Paso Orqueta, entonces, Cintia Cabañas. Y también intendente de Asunción, Soledad Núñez. Ahí está entonces, las mujeres son intendente y los hombres son intendente. Ese es un ente, no existe ni intendento ni intendenta. Es intendente porque es un ente, no tiene género.
2: Intendenta.
0: Ahí está entonces, eso entonces, nueva intendente, Cintia Cabañas, del Partido Liberal.
2: Son para... un ente.
0: Acá está. Hola Ñanduti, hola CAE, ¿quién ganó en Itá? Dice, y pregunta dos luego este. ¿Y quién ganó en Kindu? Primeramente, Itá. Vamos a Itá primeramente. Itá. Intendente liberal también. Di Martino. Se llevó.

0: 20.222 votos. 10 puntos por encima del ingeniero Pereira del Partido Colorado, que tuvo 15.000 votos. Entonces, ahí está. 42.54%. Y en Quindú. Entonces, vamos viendo y vamos cumpliendo también con la gente que se pueden seguir comunicando. 0994-44020 para que puedan decirlo. Entonces, qué bárbaro. Esto es Quindú. Victoria Colorada, Vicente, nada más dicen en este lugar. Está uno, 4.348 votos para él, porcentaje de 50.44%, contra la lista 2, que quedó con 3.952 votos, Carlos Miguel Alvarenga, del Partido Liberal. Intendente Colorado, entonces Vicente nada más dice ahí en la página de la Justicia Electoral. En San Antonio ya lo dijimos, ya no vayas ahí, ya lo dijimos recién nada más, contra Julián del 300. ¿Qué tal Cazola? Me dice. Sí, después. Acá vemos.
1: Un abrazo monumental.
0: Brillante, brillante. Acá dice 413, Blanca Galloso. De los 263 municipios, ¿cuánto ganó la alianza? ¿Cuántos colorados liberales? No tengo ese dato. Ahí los compañeros de la web estaban trabajando en eso. No llegaron a pasarme porque están preparando las publicaciones de mañana, las tapas. Veo que están trabajando en este momento porque está la tapa de Ñandutí, la tapa de judiciales, la tapa de negocios, la tapa de la Rock and Pop también está. Todo eso están trabajando ellos. Le digo a la señora Blanca.
1: Tiki.
0: Si existe, intendente, pregunta a Gloria Rubín, dice, la palabra... Es ente, intendente, no existe intendenta y tampoco existe intendento. Le digo a la señora Blanca, yo soy, con todo respeto, es intendente, es un ente, no tiene género. Ahí está entonces.
1: Tiki.
0: Tiki. Un saludo a Tiki también, que ya se retiró. Dani Mesa. Dani Mesa, no, no es 33. En Bahía Negra averigüen...
1: Tierra
0: adentro. En Bahía Negra averigüen el prontuario de un concejal colorado apellido Roja, dice. Acá le paso a los compañeros entonces para que puedan tener en cuenta. Entonces, por si acaso, ahí está. 983. Buenas noches, CAE. Se tiene... Ya justo pasamos Itapé, mi querido Juan Romero. Acabamos de pasar Itapé, de Guaira. Ahí está, Juan Romero. Cumplimos contigo también hace un ratito nada más. Muy bien. Muchísimas gracias a la gente... Pirayú. Hola, buenas noches. En Pirayú ganó Félix Cuevas, ANR, después de 35 años, dice el señor. Es una foto de un señor, pero no. Ah, ya, oyente en línea, buenas noches. ¿Con quién tenemos el gusto?
2: Hola, Cae, ¿qué tal? ¿Cómo te va?
0: Señor.
2: Ya, está de guardia, oye, te tocó empezar la semana, ¿eh? Pero está bien, agradable, 18 grados, un zapiro y por ahí. Este resultado del Luque, ¿tú pasaste ya?
0: ¿Perdón?
2: Omar, ¿cómo te va? ¿Omar está o
0: está Omar?
2: Ah, yo creo que era Hammer. Hammer suele estar contigo los fines de semana, no me parece.
1: Estaba.
2: El DJ Hammer. La puta, y hay que comprobar su pendrive. ¿Qué grabaciones tiene? Ay, Omar, te llega a hacer una grabación de música retro. Vamos a comprar.
3: ¡DJ Hammer!
2: Omar tenía que hacer una música retro, grabación.
3: Mucho, muy bajo.
2: ¿Pasaste ya el resultado del Luque, Encarnación y eso, Cae?
0: Estamos pasando todo, sí.
3: ¡Claro que sí!
2: No escuché, no me
0: acuerdo. Colorado fue... El Partido Colorado recuperó Encarnación y así vamos pasando, sí. Estamos pasando.
2: Pero Luque tenía luego... Estaba Echeverría.
0: No, por eso fue específico. Encarnación sí. Estaba el Partido sí. Liberal y ahora recuperaron la Intendencia de Encarnación.
2: Sí, Encarnación sí, porque ese trabajo ya se venía trabajando hace rato y le pusieron a Johnny Smalco ahí como punta de lanza. Resulta que Smalco era antes presidente seccional, intendente, gobernador, presidente, director de Yacinetán, fue el que cuando aceptó a la costanera de Encarnación. Entonces muy popular aquí. Lo pusieron, entró como concejal. A mí me llamó la atención porque después de gobernador, todos los grandes cargos que tuvo, entró como concejal, era para justamente... aglutinado, rebotó colorado. Una estrategia que le valió por algo. Recuperaron después de 15 años, creo que recuperaron la Intendencia de Encarnación, que antes era coalición, y creo que llamaron al último intendente. O sea, sigue siendo intendente hasta ahora. Mal edificio ese que se cayó ahí de no sé cuántos pisos, ¿te acordarás? Vos sabés que, digo, aprovecho la oportunidad de decir que Esto es una prueba para que la gente confíe eso, que siempre, igual que son negacionistas de la vacuna, que no sirve para nada la vacuna, que al contrario la gente se muere por causa de la vacuna, decían que la máquina está tanto adulterada, que está manejado, que no sirve para los resultados exactos, que cualquiera puede manipular. Esto demuestra que esas máquinas sirven para que esa gente que siempre nega y tirotea contra el gobierno, contra el Estado, que no, esas máquinas, vamos a leer las papeletas, trae un mes a cerrar la votación. Es para contar los votos como pasó en el Perú la vez pasada, casi 2 meses, con papeleta. Al final ahí se hace, es más posible para hacer adulteraciones que las máquinas. Esto demuestra que las máquinas sí sirven, cae. Es una prueba palpable para esa gente que siempre dicen que las máquinas se manipulan, que se están todo adulterados, que falsifica el resultado. Es mentira. Hay una comisión de veedores internacionales que viene de Europa, viene de los Estados Unidos, viene de todos lados. Y esa gente lo controla. No hay forma de adulterar esas máquinas. Es mentira eso. Es tiroteo zurdo, le decimos nosotros así. Tiroteo zurdo. En Barejo y pues. No hay que decir con las cosas por decir más. A mí muchas cosas he visto en esta campaña última no me gustan porque muchas veces tratan de embarrar al contrario. No, hay que ser así. Hay que hacer con una campaña limpia y que la gente al final decida el mejor proyecto. Ahora, lo que yo no he visto en esta campaña acá de la capital, en el interior, si yo estoy en Luque, y ahí ganó Hugo Faría lejos, no sé más cuánto las exacto, creo que 15% la diferencia, 15, 10, 20 mil votos por ahí, tú sabes la diferencia. Hubo proyecto de gobierno acá, ¿no? Yo no sé qué eso le da, ¿no? ¿Cuál fue su propuesta de gobierno? ¿De dónde es? ¿Qué sector viene? Nada, ¿cuál es su propuesta? Cubrir los baches de la calle y arreglar las plazas, eso. Para mí que eso no es demasiado, lo que tiene es levantar la ciudad económicamente y sobre todo la municipalidad que está trabajando en pérdida. Hay un gran déficit ahí. Y eso siempre es los proyectos de lo que valen acá, no es solamente el color. Yo siempre digo las propuestas, las propuestas que se hagan a la gente, eso es lo que hay que votar realmente para que de una vez por todas salgamos adelante y seamos todos una sociedad perfecta, o por lo menos acercarnos a una perfección de sociedad. Interesante el programa, como siempre cae. ¿Hasta cuándo está por acá? ¿O ahora nomás?
0: Por ahora nomás.
2: Bueno, yo siempre voy a tu programa el fin de semana, sobre todo la parte de ufología más interesante.
1: Hasta el próximo año.
2: OVNI, eso así. Siempre tenés mucha audiencia los fines de semana en tu programa. Felicitaciones, Cae, por tu trabajo. Muy buen trabajo, ¿eh? Muy bien.
0: Gracias.
2: Desempeño en tus funciones y
0: muy amable. Saludos,
2: como siempre, a toda la gran y distinguida audiencia.
0: Muchas gracias.
1: Cepillero.
0: Correcto, así entonces también con los oyentes vamos cumpliendo en este momento y vamos enseguida a estar desarrollando también, aparte de esto que estamos haciendo, tenemos otro material en los cuales nosotros vamos a ir reiterando, recordando, porque hay mucha audiencia que cuando empezamos...
1: ¿Abelardo de la Espriela?
0: Ah, está también, por supuesto, vamos a pasar una hora a Abelardo de la Espriela. ¿Cuánto tiene ese material? Sí, el tigre, ¿cómo es? ¿Lo del tigre ese? No es así. Ahí está, sí. A ver, ahora las pieles vamos a pasar dentro de un rato también, por supuesto, porque Marta está esperando. Y si no está el tigre, el bonde o tigrón, si no está, entonces no pasa nada. Bueno.
1: Saludos a Martita.
0: Saludos a Marta Olmedo, sí. Ahí está entonces. Bueno, por otro lado, Zacarías Jairún responsabiliza a Landy Torres por la derrota de la ANR en Alto Paraná. El senador Javier Zacarías Jairún. Cuestionó a los responsables de la derrota de la ANR en las elecciones municipales y señaló directamente al gobernador de Alto Paraná, el jefe de campaña departamental, César Landy Torres. Sostuvo que la campaña estuvo marcada por exclusiones y acusó a Torres de marginar a dirigentes y correligionarios. Esto decía Javier Zacarías Jairún.
3: La política no se construye con odio. La política no se construye con rencor, no se construye con resentimiento. La política debemos de construir buscando siempre el bien común y la unidad entre todos los paraguayos y entre todos los correligionarios. Y hoy tienen que admitir su error aquellos que son responsables de la derrota lamentable del Partido Colorado. Error aquellos que pregonaron hoy. y se constituyeron en jueces de la gente y del correligionario. Ellos tienen que admitir su error. Ellos son los culpables de la derrota del Partido Colorado. Entonces, como yo digo y siempre voy a decir de frente, tienen nombre y apellido los jefes de campaña. Landy Torres, gobernador del Alto Paraná, que excluyó y marginó a la dirigencia del Partido Colorado. Él es responsable de la derrota del Partido Colorado. Que diga y se diga con nombre y apellido. Y en la política, los errores se pagan. Y por eso, hoy, el gobernador del Alto Paraná y jefe de campaña en el departamento está pagando su error de excluir y marginar a correligionarios y a dirigentes del Partido Colorado. Por eso perdieron hasta en Santa Rita, perdieron la intendencia de Ciudad del Este, la intendencia de esa municipalidad. Eso no es casualidad.
0: Cinco. Ahí está entonces lo que decía Javier Zacarías Irún, que... no es que estaba haciendo mea culpa y nada por el estilo, no, él empezó a disparar y acusó, así, señaló directamente a Landy Torres, entonces, como el dueño de la derrota de la ANR, entonces ahí. Bueno, vamos a ver, acá el 499...
1: ¿Y esas aves?
0: ¿Perdón?
1: ¿Y esas aves?
0: Y esas aves. Acá, por ejemplo, la opinión del 499... También con respecto a lo que es Asunción, Emi dice, buenas noches, la oposición ganó con votos colorados, porque nosotros no queríamos que gane Camilo. Eso le favoreció a Sole, por eso pedimos que sean justos y no haya soberbia en sus comentarios, por favor, que no sea que nos arrepintamos y volvamos en el 2028 por nuestro partido, como pasó con Mario Ferreiro y Fernando Lugo. Se inflaron tanto que al final no respondieron con nuestra fidelidad, la confianza que le dimos y volvimos nomás otra vez a votar por nuestros candidatos. Mal con ellos, pero sin ellos. Fue la reflexión. Esperamos que esta vez nos salga mejor. Dice 499, Emi. Es la señora justamente que está hablando de Asunción respectivamente. Y hablando de Asunción, la diputada Joana Ortega, si es que me dan el ok, entonces podemos pasar, también opinó con respecto a lo de Soledad Núñez y esto fue lo que decía.
4: Aprovecho el espacio para hacer un llamado a todos quienes hoy nos acompañaron en el control electoral, ¿verdad? Apoderados, miembros de mesa, apoderados distritales, en mi caso yo soy apoderada distrital. También recordarles que mañana tenemos que encontrarnos tempranito en la justicia electoral a cuidar esto. La verdad que es lamentable que sean de nuevo estas cúpulas enquistadas en el Partido Colorado quienes pretendan, además de toda esta maniobra que ya usaron con sus aliados tipo encuestadoras, etcétera, que pretendan también no reconocer, es demasiado, es directamente reconocer que ellos siguen viviendo en el pre-89 donde se podía maquillar elecciones, ¿verdad? O sea, es lamentable que a la altura del 2026 el Partido Colorado, la cúpula del Partido Colorado, digo bien, siga maniobrando de esta manera con el resultado de una elección que es contundente y que es una clara victoria hoy de Soledad Núñez como intendenta. Y que no quieran aceptar además y ver sus propios errores, porque si uno mira que ellos tienen 15 concejales, deberían entender que su propia gente es la que está descontenta, ¿verdad? Hay un programa que está bastante bien desarrollado y que se trabajó de forma diversa en distintos equipos durante todo este proceso que tuvimos de unidad, que no es tampoco nuevo, sino que fue un proceso bien cuidado, bien pensado, bien debatido, ¿verdad? Entonces el programa va a marcar sin duda el rumbo de la del gobierno de Soledad Núñez por un lado, y por otro lado sí se va a armar el equipo de transición después del determinado el escrutinio de todas las actas y demás de mañana y pasado, probablemente eso lleve 48 horas, ¿verdad? Y bueno.
0: Entonces lo que decía la diputada Joana Ortega sobre la derrota de Camilo Pérez, entonces dentro de lo que es Asunción, ya que opinaba la persona, entonces también nosotros vamos a queríamos hablar sobre eso. Acá, por ejemplo, el 800 opina, un lujo Soledad, le espera mucho trabajo y hay que apoyarla, opina entonces también el 800. Acá, yendo a lo que es Joel Ayala, del 794, Villa Florida, por 6 votos. Vamos a ver un pueblo de Villa Florida, por favor. Acá está lo que estábamos diciendo justamente. Sí, señor, lo decía Joel Ayala. Villa Florida, Misiones, la doctora Versa, 1313 para ella entonces. Y ganó el Partido Colorado por 6 votos, 1307 para Remigio Gordi González. Entonces, sí, así mismo es. Ahí está este municipio de 6 votos, hay otro de un solo voto de diferencia. Entonces, luego de estos resultados para Joel Ayala también, gracias por acompañarnos, igual que a la persona que hablaba, la señora que hablaba de Sole también. Ya, le digo a 282 hace un rato, le saluda Carlos Portillo, decía, ya hablamos de Capucú, hace un ratito nada más pasamos, querido Carlos, gracias por estar con nosotros. Laurita dice, hola, abrazo del alma. Entonces Laurita también, que dice presente en esta madrugada de Ñanduti.
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0: Acá, por ejemplo, el 089 dice, el 089, está saliendo el vuelo, y está la foto del señor. Sí, exactamente, sí, así mismo es. La gente que envía su alerta en Paraguay, por el tema de clima, pero este es un...
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0: Que otro más que envía el tema este de que si Soledad Núñez me voy del país, otro más, la gente con eso insiste. El 461, lo mismo, las promesas se cumplen.
1: Se van todos.
0: El 461. 816, en Atira, ¿quién ganó? Pregunta, acá está el señor del 816, voy a ver acá, perfecto. Ahí está entonces, en Atira, ¿quién ganó? Pregunta este señor, que es del 816, y después vamos a mostrar entonces quién fue, quién es el nuevo intendente de Atira. Acá está justamente la señora, la profesora Rosa Correa, de la lista 1, entonces, del Partido Colorado, es la nueva intendente de Atira, la señora Yves Tanis, la señorita en este caso. Quedó segunda la del Partido Liberal con 4.433 votos. Una escasa diferencia, entonces, 260 votos entre una y otra, entonces. Y Atira tiene intendente del Partido Colorado. Omar, que mete ahí su tema. El 288 opina con respecto a lo que... ganó Soledad Núñez lejos. Camilo no quiere aceptar la derrota porque va a impugnar algunas mesas y si hace eso, entonces va a perder más votos. Los demás dirigentes colorados, incluso los concejales colorados, ya aceptaron la derrota a Camilo y tu victoria, Soledad Núñez, dice la persona del 188, que es el señor Carlos. Entonces acá que también se comunica con nosotros. 0994-44020. Entonces la gente que va opinando y que va... también aportando lo suyo. Acá, por ejemplo, el 571 dice... Beto Velar también tenía algo de razón cuando decía que optaba por Luífer antes que por Camilo. Dice el amigo del 571. Él no tiene nombre él. No tiene su nombre. Perfecto. Así entonces, 0994-44020. Entonces, la gente que se sigue comunicando, sigue preguntando... Toda alianza, dice el 049, ganó con votos del PLRA. Liberal, somos minoría en Asunción, pero ningún partido de la oposición va a ganar la presidencia de la República sin el poderoso PLRA, dice el 049 también, que de paso opina. No sabría decir esto, no hay ninguna versión de 881, por si acaso. No lo digo así, al aire, por cualquier cosa, es una... cuestión así delicada. Bueno, 0994-44020 es el número al cual pueden comunicarse. Por supuesto, alguien también que habló con respecto a esto y le tiró también algo a Camilo Pérez es justamente la senadora Celeste Amarilla. Escuchemos lo que decía Celeste Amarilla, por favor.
6: Va a hablar enseguida. Tranqui, ella ya es la intendenta de Asunción. Tranquila. Y siempre tuvimos razón. Nunca la diferencia fue 60-30. una vez más trataron de manipular la voluntad popular con esa encuesta, con esa boca de urna, y así hablo yo y me mantengo. Y va a tener consecuencias legales, señor Harrison, va a tener consecuencias legales. Y va a tener consecuencias legales, señora Attie Smith, va a tener consecuencias legales. Vayan y defiéndanse ustedes. Pero esto ya no se puede permitir. Violaron la ley, violaron el código electoral. Artículo 392 prohíbe la boca de urna. Y esto se hizo porque está comprobado que induce al voto, que dirige el voto indeciso. Y eso es lo que trataron de hacer. Así que si la diferencia hoy es 2.000 arriba, posiblemente sea 10.000 de verdad. Posiblemente nos hayan comido 8. Posiblemente nos hayan comido 8 comprando votos en las esquinas, que es con lo que pudimos comprobar, lo que vimos, torciendo la voluntad popular, pero es que no aprende este partido colorado, corrupto y corruptor, y Camilo más bien que vuelva a jugar tenis, que es lo único que sabe hacer.
0: Ahí está entonces también lo de Celeste Amarilla, que aprovecha siempre para tirar un poquito, y esta vez le alcanzó a Camilo que decía que vaya a jugar tenis. Eso es parte de lo que estamos preparando, y vamos a ir repasando también otros materiales que tenemos aquí. Voy nuevamente a la lista antes de lo que estábamos viendo. Hablando de tiroteado, a las 19:50 había salido, esto es cortito, 35 segundos, lo que decía Camilo Pérez. Si es que se puede, si es que me dan la autorización por parte de Osmara. Y entonces dale play, escuchemos lo que decía.
7: Terminada esta jornada electoral, solo quiero volver a agradecerle a la gente que estuvo cerca mío. En base a que los números son súper ajustados, vamos a esperar el juzgamiento de las actas. Nuestro equipo se va a poner a trabajar a partir de mañana a las 2 de la tarde, que empieza el juzgamiento de las actas. Así que muchas gracias a todos, y viva Asunción y viva Paraguay. Terminado.
0: Eso entonces por parte de Camilo cuando pasaba esto. Si es que también se puede, había hablado Santiago Peña una vez que se empezaran a conocer los resultados. El presidente de la República también dio su parecer con respecto a toda esta situación y todo lo que está pasando. Entonces, en ese sentido, también opinó el presidente de la República, que obviamente tuvo que ser un poco más centrado, un poco más de reconocer por ahí resultados que acá el equipo Camilo no acepta. No acepta definitivamente, ya lo anunció que mañana a partir de las 2 de la tarde van a empezar a trabajar, pero es cierto lo que él decía al oyente hace un rato, en el caso que empiecen a impugnar, también va a perder votos Camilo. Entonces no sé cuán conveniente es eso para él. Bueno, acá está lo que decía en caliente, por decirlo así, Santiago Peña, presidente de la República. Escuchemos.
8: Primero que nada, felicitar a toda la ciudadanía. Fue una jornada cívica, como decía, más temprano. Nosotros tenemos que celebrar que en el Paraguay se llevan adelante elecciones amplias, participativas. Fue una jornada cívica que fue caracterizada por una normalidad, a pesar de la inclemencia del tiempo del día de ayer. Hay probablemente muchísima información para evaluar a nivel nacional, a nivel departamental y, por supuesto, también a nivel aquí de nuestra capital. Entonces, creo que hay muchísimo para hacer balance, hay cosas positivas, hay cosas adversas, y hoy lo que nos toca es valorar el esfuerzo de toda la ciudadanía, todo lo que trabajaron, hay mucha gente que todavía está trabajando en los locales de votación, asegurándose que todos los materiales y todas las actas lleguen y sean reportadas. Y bueno, dejar que esto...
9: Presidente, la derrota no daña también la credibilidad en el TSJE, nuestro sistema, que siempre ustedes también defienden.
8: No, lo defendemos realmente a capa y espada. Yo creo que el TSJE ha hecho un gran trabajo nuevamente organizando estas elecciones. Obviamente en Capital estamos hablando de 1%, 1,5% de diferencia, y bueno, dejemos que los apoderados sean los encargados de hacer ese camino. Estamos trancando acá todo el camino. De vuelta, yo creo que quedarme con el mensaje felicitando a toda la ciudadanía. Realmente ha sido una gran jornada. Nuevamente creo que hay mucho para analizar. Creo que a nivel nacional el Partido Colorado ha ampliado el número de municipios. obviamente. ¿Cuánto, presidente? ¿Se sabe cuánto en total? Y los números que estamos viendo ahí muy preliminarmente, estamos hablando de 186 municipios.
9: ¿Superaron la...
8: No, ampliamente, ampliamente.
10: ¿Le sorprende lo de Asunción? ¿Le sorprende lo de Asunción?
8: Y es una elección muy ajustada. Estamos hablando de... Yo no sé si podemos hablar, ¿verdad? Pero 5.000 votos sobre 250.000 votos, ¿verdad? Yo creo que, nadie puede cantar o una victoria rutilante ni una pérdida tampoco estrepitosa, ¿verdad? Creo que tenemos que mesurar en este momento, un momento para reflexionar, analizar y seguir trabajando.
0: Ahí está entonces lo que decía el presidente de la República luego de este resultado. En ese sentido, reconoce y da a entender que tampoco es una caída estrepitosa, ¿verdad? Lo que decía en la última parte. Y es parte de lo que se puede hablar dentro de esta situación. Salimos un rato, despejamos un poco la cabeza, pero para una información que no es positiva para nada. Dirección General de Investigación Criminal contra el Crimen Organizado, Departamento contra el Crimen Organizado. Esto entonces, enfrentamiento contra supuestos delincuentes, aprehensión de personas, incautación de evidencias, esto a las 19:30 horas en la ruta departamental 17, compañía Valle P, ciudad de Borges, departamento del Guairá. El aprehendido José Quintín Velázquez Martínez, paraguayo de 44 años, sin antecedentes penales, incautaciones, una camioneta Kia Sportage color blanco con chapa AAJP 842, un celular, dos pasamontañas, una cadena de seguridad, vestimentas, un GPS, dos chalecos antibalas, uniformes policiales tipo TBT, botas tácticas, cinco cargadores para fusil, uno con 21 cartuchos, dos con 23 cartuchos cada uno, otro con 15 y otro con 30 cartuchos, todo calibre 5.56 por 45, tres cartuchos 5.56 por 45, 49 cartuchos calibre 5.56 por 45, dice esto, un revólver 200 calibre 38 con 4 cartuchos percutidos, 2 sin percutir, un cartucho de escopeta calibre 12. Entonces también parte de lo que dice este informe. El personal recibió información de que una camioneta Kia Sportage color blanco se trasladaba con los supuestos autores del homicidio doloso ocurrido el 28 de septiembre de 2026 en la ciudad de Ushuaia, donde resultó víctima fatal Rebeca Martínez Aricayé y víctima de lesión grave Carolina Raquel Aguilar. Tras un seguimiento sobre la ruta departamental 017 de la compañía Valle P, los intervinientes visualizaron un vehículo con las mismas características e intentaron verificar sus ocupantes, quienes, al percatarse de la presencia policial, efectuaron disparos de armas de fuego hacia los vehículos policiales, por lo que el personal se vio obligado a repeler la agresión con la misma manera. En ese momento, el vehículo retrocedió rápidamente hasta impactar contra la muralla de una vivienda en la parte posterior de un vehículo estacionado frente a la misma, de donde descendieron tres personas portando armas de fuego tipo fusil, quienes se dieron a la fuga hacia una zona boscosa ubicada detrás de dicha vivienda, mientras que un cuarto ocupante permaneció en el lugar, siendo identificado como José Quintín Velázquez Martínez, que fue aprehendido previa lectura de sus derechos. Tras lo ocurrido, fue convocado personal de la comisaría número 35 de Rojas Potrero y de la agrupación Geo Guairá, con quienes se inició el rastrillaje en la zona sin lograr ubicar a los supuestos autores que se dieron a la fuga. Posteriormente fue convocado personal del Departamento de Automotores y el Departamento de Criminalística, quienes procedieron al levantamiento de indicios del interior del vehículo. Asimismo, se hizo presente el personal del Departamento de Investigaciones de Guairá. Todo el procedimiento fue comunicado a la agente fiscal Norma Salinas de la Unidad Penal 1 de Eusebio Ayala. Entonces, este informe que acaba de llegar entonces por parte de la Policía Nacional aquí hasta nuestra mesa de trabajo. Eso entonces es parte de lo que estamos diciendo y parte de lo que está pasando. 0994-44020 es el número del WhatsApp de Ñandutí, donde ustedes pueden seguir comunicándose con nosotros en el transcurso de esta madrugada. Vamos a seguir leyendo sus mensajes en el caso que tengan alguna consulta sobre algún resultado. No hay problema, nosotros vamos a ir actualizándoles sin ningún inconveniente. Tenemos todos los datos como se dice normalmente justo. Después quiero fijarme un poquito, estoy actualizando la página de meteorología. 1,51, todavía permanece con esto, 18,8 la temperatura, misma sensación térmica, la humedad está 86%, viento sureste de 5 kilómetros por hora. Hablando de Ciudad del Este, en este instante 16,6, La temperatura, misma sensación térmica, la humedad está 92% allá, el viento sureste de 9 kilómetros por hora. Volviendo al departamento central, pronóstico de Asunción, lunes 5, o sea para hoy, una mínima de 18 grados y una máxima de 24. Fresco a cálido, cielo mayormente nublado, vientos variables luego del sureste, lluvias con ocasionales tormentas eléctricas. Martes 6, una mínima de 20, una máxima de 28, cálido, cielo mayormente nublado, vientos variables y lluvias dispersas. El miércoles 7, por su parte, una mínima de 21 y una máxima de 31, cálido a caluroso, cielo mayormente nublado, vientos del noreste, lluvias dispersas. Jueves 8 de octubre, 22 de mínima, 31 de máxima, cálido a caluroso, cielo mayormente nublado, vientos del noreste, luego variables, lluvias dispersas con ocasionales tormentas eléctricas. El viernes 9, una mínima de 20 y una máxima de 25, cálido, cielo mayormente nublado, vientos variables, luego del sur, lluvias dispersas con ocasionales tormentas eléctricas. Vamos a ir al aviso meteorológico que veníamos diciendo, por si hubo actualización. No, permanece todavía el aviso de la 1:02 para la zona de centro y norte de la región occidental, norte de la región oriental. Entonces, ese sistema de tormentas que estuvo pasando por todo el territorio nacional y actualmente entonces ya va avanzando hacia otra parte de la región. En este caso, entonces, vamos hablando de esa situación. Por si acaso, reviso acá. Perfecto, vamos a ir pasando entonces ya en este momento y por segunda vez de las tres que vamos a pasar, vamos a escuchar también dos discursos, el de Katia González y si se puede pegado, el de Soledad Núñez, mi querido Roper, si me dejan lo que, le metemos los dos pegados, dale play.
11: Katia Mabel González Villanueva, Katia, buenas noches, ¿cómo estás?
12: Buenas noches, Quique, buenas noches a toda tu audiencia, buenas noches, Asunción, buenas noches, Paraguay.
11: Bueno, conociste este proceso por dentro con todas sus dificultades, la unión de las oposiciones, esta articulación que costó mucho parar, pacificar y ordenar para llegar al día de hoy. Vos que caminaste todos esos dolores de parto prácticamente, hoy que está el fruto hermoso de ese esfuerzo a la vista, ¿la esperabas un resultado así, apretado, más grande, más chico? Hoy cuando despertaste, ¿qué idea tenías de qué pasaría a las 5 de la tarde?
12: Bueno, antes que nada, Quique, yo quiero agradecer a los más de 5.000 voluntarios que hoy estuvieron desde tempranísimo, que no perdieron en ningún momento la concentración a pesar de las asimetrías de fuerza. Estuvimos ahí desde temprano, 4:30 de la mañana, cada uno de los integrantes del comando de Soledad Núñez estuvo en un local electoral, estuvo peleando por la conformación de mesas, estuvo alentando a nuestros colaboradores, aquellos que hoy fueron funcionarios públicos para ser custodios de la democracia, son los grandes artífices de este triunfo. A la gente que salió a votar, a la gente que no se desalentó, a pesar de todo el operativo que hicieron desde tempranas horas, porque sabemos que la idea de la ANR fue siempre, de esa cúpula de la ANR fue siempre desalentar la participación, sea con bocas de urna, sea con mentiras, sean con diferencias desde el principio que nunca existieron. Yo te soy sincera y de corazón te digo, Quique, nunca dudé de esta victoria, porque la gente en las calles nos decía, estamos cansados, la gente en las calles nos decía, vamos a votar por Sole, la gente en las calles nos decía, vamos a renovar la Junta, una victoria maravillosa de la lista 3, de la cual me tocó liderar con la jefatura de campaña de esa lista, nos hemos convertido en la segunda fuerza en Asunción, ahora queda hacer el trabajo, y en ese sentido de demasiado contentos. Nuestra candidata impecable desde las primeras horas de la mañana, nunca se amilanó el espíritu, y eso es demasiado importante. Hoy le decimos a la gente gracias, gracias por confiar en nosotros, nos queda transitar ahora el camino del trabajo, el camino de la transparencia, el camino de la rendición de cuentas, el camino de volver a rescatar a esta madre de ciudades del estado de calamidad pública en la cual dejó esa cúpula perversa de la Asociación Nacional Republicana. De corazón, gracias, Quique. Nunca dudamos de este resultado y estuvimos ahí desde primeras horas de la mañana. Hicimos las convocatorias de conferencia de prensa a la gente a votar, a participar, y la gente respondió, Quique.
13: En ese sentido, Katia, perdón, Quique, ¿qué reflexión tienen sobre la postura de Camilo Pérez ante ya el cierre de escrutinio y de los resultados a través del TREP, de que van a impugnar y anunciaron el horario incluso para mañana?
12: No, lamentable, ¿verdad? Lamentable, porque es de dignos también saber perder. Estos resultados son irreversibles, Claudia. No hay manera de no afectar y no hay manera de conseguir más de 3.000 votos anulados. Entonces, es terrible que hoy hayan optado por este silencio, por esta impugnación, por este decir vamos a... Ellos saben, ellos no levantaron actas de incidencia, porque los que cometieron irregularidades desde el inicio de la jornada electoral fueron ellos, todas las actas de incidencia fueron de la oposición. No levantaron ellos actas de incidencia, Quique y Claudia, ¿con qué herramientas lo que van a pelear las impugnaciones de mesa?
11: Katia, dentro de la lógica colorada, las evidencias que hoy documentalmente le dan soporte a esta celebración de la oposición, a este triunfo de Soledad Núñez en Asunción, esos instrumentos están entrando en un fuerte, en un búnker colorado, que es el Tribunal Superior de Justicia Electoral, con 5.700 funcionarios, de los cuales 5.000 deben ser colorados. Así que hoy se celebra, pero mañana hay que amanecer en la justicia electoral.
12: Sí, hoy se celebra, mañana nosotros vamos a estar, lo dijimos desde el comienzo, Quique, vamos a estar cuidando voto a voto, hay que todavía consolidar, hay que decir que el TREP son resultados preliminares, pero nunca hubo un revés en ese sentido. Entonces yo no sé con qué herramientas ellos pretenden trabajar las impugnaciones, cuando los que cometieron una suerte de delito electoral siempre fueron ellos desde las primeras horas de la mañana. Nosotros los denunciamos, nosotros desactivamos PC donde se estaban comprando y vendiendo votos, cédulas, conciencias. Eso estuvo a la luz de la vista de todos los asuncenos desde las primeras horas de la mañana. Ellos no tienen herramientas y no creo sinceramente que la justicia electoral se preste a revertir estos resultados. Estos resultados son definitivos, estos resultados nos muestran que Soledad Núñez es la intendenta de la capital de la República del Paraguay y esto ya no tiene marcha atrás. No tienen herramientas, repito esto, porque hay que tener en cuenta que para realizar impugnaciones de mesa hay que tener actas de incidencia. Y ellos no levantaron actas de incidencia porque fueron los que mayormente han cometido irregularidades con el voto asistido, con el señalamiento de determinados acompañamientos. A pesar de todas esas asimetrías, la ciudadanía azucena dijo sí al cambio, sí a un voto castigo de una ciudad en un estado de calamidad, le dijo no a Bello, le dijo no a Nenecho y le dijo no a Camilo Pérez. Y eso ya no tiene vuelta atrás. Así es que, sinceramente, causa bastante... No se sorpresa que el propio presidente de la República haya dicho vamos a esperar mañana, que Camilo Pérez lo haya dicho también de esa manera. Y no sé, yo creo que van a reflexionar esta noche y mañana van a anunciar, tenía que haberle llamado a Soledad, porque es también de grande ser buen perdedor.
11: Katia, sin dudas, yo como persona democrática he dicho públicamente que lo más saludable que le puede pasar a un proceso democrático es el recambio y la alternancia, y que Asunción necesita un cambio para sanearse. Eso es de mi convicción muy, muy particular. Pero como periodista, yo si no soy anacrónico, yo si no camino en sentido contrario, no soy periodista. Entonces cuando vos me decís todas las actas de incidencia fueron hechas por la oposición, yo, abogadito, avivadito, apoderado del Partido Colorado, voy a tomar esa acta de incidencia y decir, ya lo decían las fuerzas de oposición, aquí en esta mesa hubo irregularidades, y activo el tema de la impugnación. Dentro de un universo de ¿cuánto? De 200.000 votos escrutados, 5.000, no es fácil, pero no es imposible.
12: No, pero no se pueden anular votos por voto. Si es que se anula una mesa, se anulan también los votos de ellos. O sea que no hay forma de que ellos puedan seleccionar, porque estadísticamente hablando, Quique, si se anula una mesa, también se anulan los votos de ellos. Y nosotros siempre vamos a seguir manteniendo ventajas. O sea que no hay forma, por repito, de revertir. Además, ellos no pueden beneficiarse de lo que no hicieron. No pueden, sencillamente no pueden. Más del 20% de incidentes tiene que haber en una mesa para anular, y eso no se alcanzó en ninguna de las más de 1.400 mesas, Quique. Así que no hay forma de anular ninguna mesa.
13: Acá estoy viendo un posteo que hizo Soledad a las 8:25 p.m. Asunción votó, Asunción ganó, ganó la gente. A partir de ahora comienza la reconstrucción de nuestra ciudad y lo voy a hacer con todos los asuncenos. Gracias, Asunción. Ahora, Katia, ¿cómo reflexiona la conformación de la Junta Municipal de acuerdo a los resultados? ¿Qué tan fácil va a ser la gobernabilidad para Soledad?
12: Y la única manera, porque tenemos una junta adversa, ¿verdad? Va a ser gobernar con la gente. Lo dijimos desde el principio, este escenario salió tal cual lo habíamos calculado, gente, ¿verdad? O sea que acá, a partir de ahora, va a ser exponer a aquellos concejales que quieran extorsionar, exponerlos públicamente y denunciarlos, ¿verdad? Es la única manera de obtener la gobernabilidad dentro de la intendencia municipal, es trabajando con la gente, con las comisiones vecinales, en la calle. A eso nos hemos comprometido y vamos a caminar ese camino, ¿verdad? Son aproximadamente 5 votos de 5 votos dentro de la junta que son del Partido Colorado. Lo único que le pedimos a ellos es que le dejen terminar su mandato a Soledad. Basta de abortar la voluntad popular, basta de perseguir a la gente que ganó de la oposición, de inventarle procesos, de sacarlo por un atajo, lo que no pudieron construir en las urnas, que no terminen construyendo por la fuerza de la mentira, del engaño, de la estafa, ¿verdad? Hoy somos conscientes de nuestra responsabilidad, no solamente en Asunción, hemos ganado las 2 cabeceras departamentales más grandes, que es Asunción y Ciudad del Este, ¿verdad? Con esto nos da un camino también de que la unidad, esa unidad de propósito, esa unidad desinteresada, hoy tenemos que poner la prueba. Funcionó la estrategia en Asunción, funcionó la estrategia en Ciudad del Este, y ahora nos queda hacer camino al andar y decirle a la gente que no le vamos a decepcionar.
11: Katia, con tu experiencia y recorrido en la política pública, con tus años en la legislación, seguramente tenés el mapa mental muy claro. Hoy es el día en el que hay que declarar el acta de defunción de las bocas de urna y de las encuestas de los mentirosos de siempre. Hoy Ati Snit volvió a, comillas, equivocarse por un margen imperdonable. Así que cuando eso se convierte en un elemento de distorsión de la opinión pública, de la voluntad de participar en un proceso electoral que termina con una diferencia de 5.000 votos, ya no podemos seguir perdonando. Esto tiene que llegar a la justicia, esto se tiene que legislar. Esta mentira, esta mafia de las encuestas, las ATIS, los CAPLIS, se tienen que terminar hoy, Katia.
12: Yo coincido contigo, Quique. Esto no es ya un error de cálculo, esto es una estrategia. Es una estrategia que desde el principio de la mañana se utilizó para desalentar la participación. Y cuando un organismo técnico busca tomar partido ante una candidatura y se equivoca por un margen del 20%, esto ya pasa del margen de error y raya el delito. Ojalá que realmente se pueda entender de que esto no puede continuar de esta manera, de que tenemos que ser conscientes de que hay que revisar este proceso, porque durante toda la campaña, la cúpula de la ANR usó encuestas para decir que estaban muy por encima. Todas las encuestas, Quique, no hay un solo encuestador en la República del Paraguay que no haya utilizado la herramienta de la encuesta como un mecanismo extorsivo de la ciudadanía para desalentar la participación. Uno solo, Quique. Uno solo. Y esto es gravísimo, nosotros lo vamos a analizar, nos hemos comprometido con eso. Hoy es el momento de decirle gracias a la gente, gracias a la participación, pero mañana, mañana aquí que nos ponemos las pilas porque esto tiene que revisarse y ver si es que realmente acá hubo algún tipo de irregularidad electoral que esté penada.
11: Doctora Katia González, muchísimas gracias. A celebrar.
12: A celebrar, gracias, gracias a Asunción, gracias a los asuncenos, gracias a Ciudad del Este, gracias a Villa Elisa, gracias a Fernando de la Mora, gracias a todos los lugares que dieron su voto de apoyo y su confianza a la unidad de la oposición.
11: Está Soledad Núñez en la línea. Sole, buenas noches, felicidades.
14: Hola, Quique, ¿cómo estás? Hola, Claudia, Leandro, a todo el equipo. Muchas gracias, la verdad que una noche bastante emocionante. Hoy Asunción salió a votar, Asunción eligió, Asunción votó y ganó Asunción, ¿verdad? Yo digo, no gané, yo como intendente ganó la ciudad y estoy muy contenta con eso y agradecida también por toda la gente que me dio su voto de confianza.
11: Bueno, Sole, sin duda una jornada muy difícil, no apta para cardíacos. En mi caso particular estuve recorriendo locales y veía un despliegue territorial tan grande del Partido Colorado que me golpeó un poquito. Bueno, esto se juega en cancha colorada, con métodos y excesos colorados. Este resultado va a ser complicado. Sí. Así que haber llegado a las 5 de la tarde con este vuelco que se dio, realmente es una película de Netflix.
14: Quique, siempre supimos. Y la campaña fue exactamente igual. Nosotros sabíamos cómo estábamos. Si caminábamos las calles, si conversábamos con los vecinos, teníamos nuestros números, pero lógicamente que todos esos artilugios de campaña y toda esa fuerza y esa estructura era lo que nos estábamos enfrentando, ¿verdad? Y así llevamos la campaña, así llevamos el día de, con mucho profesionalismo, con mucha organización, cubrimos 100% los locales electorales, cubrimos 100% de las mesas. Con mucha gente que resistió desde tempranas horas a todo tipo de cuestiones y que defendió la voluntad de los asuncenos. Por eso soy intendenta hoy. Tuvo mucha gente que creyó.

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0: Compañeros de lucha, perdemos por 24 votos. Esto fue un narcotráfico de Colorado. Mi hijo no puede perder por 24 votos jamás. No podemos perder y esto no podemos permitir, caramba. No se puede, no se puede. No se puede perder por 24 votos. Jamás podemos permitir. Jamás. Jamás no podemos, no podemos. Él no puede perder por 24 votos. No puede, no puede, no puede. No acepto, no acepto. No acepto.
1: Y hubo gente que perdió por un voto. Hubo gente que perdió por 6 votos. Hubo gente que estuvo por ahí nomás. Realmente que muchos casos se dieron aquí en esta jornada electoral. Y bueno, parte de lo que estuvimos observando dentro del trámite de esta mañana. Aquí vamos a aprovechar justamente que el Río Jordán estuvo enviando algunos materiales. Vamos a la parte que le corresponde a él.
2: Estoy en contra de las personas que venden su voto. A mí no me pagaron y estoy muy nerviosa.
1: Pero, ¿votaste, Jordan? 117.077 guaraníes es la multa. ¿Robert, votaste? Ahí está, sí, él votó, dice, sí. Se fue ahí, claro. ¿Omar? ¿Omara? Voto.
3: A Jordan le sobra.
1: Por un 10.000 no le van a llevar a él. Por un 10.000 no le van a llevar. Así que él estuvo votando, por supuesto, como corresponde. ¿Qué pasó?
3: $10,000.
1: Dirección de Policía de Prevención y Seguridad del Departamento del Guairá. Resumen de aprehendidos y detenidos durante las elecciones de intendente y juntas municipales en ese departamento. Aprehendidos en flagrancia por falta electoral, 5 personas. A las 7 y 10 de la mañana, en la comisaría 23 de Itapé, Colegio Nacional Virgen del Paso, mesa 11, Lorenzo Quiroga, de 43 años, por sacar fotografías al boletín de voto en el cuarto oscuro. A las 10 de la mañana, comisaría 24, Coronel Martínez, Escuela Trifón Monjes, mesa 14, Carlos Alberto Salinas Arzamendia, de 60 años, por inducción al voto, portaba hoja de apoyo en el cuarto oscuro. Después, a las 10:50, comisaría 24, Coronel Martínez, en la misma escuela Trifón Monjes, en la mesa 10, Julio Andrés Melgarejo, de 33 años, por sacar fotografías del boletín de voto, también. Comisaría 23, Itapé, eso lo decíamos recién. Después, a las 11:30, en esa comisaría 23, Itapé, Colegio Virgen del Paso, mesa 12, María Margarita Romero da Costa, de 36 años, también por intentar sacar fotografía al boletín con el celular. Entonces, todos a disposición de la agente fiscal electoral, abogada María Jadilli Ortiz. Detenido por orden de captura una persona a las 11:20 en la comisaría 23 Itapé, dice esto, Silvio Simón Ledesma Espínola, de 31 años, causa 439 de 8 de septiembre de 2026, eso, violencia familiar en Itapé, dice justamente esto, emanado del Juzgado Penal de Garantías, quinto turno de Villarrica, a cargo del doctor Rodolfo Marcelo Ramírez Ortiz. Resumen final, 6 personas, 5 aprehendidos por faltas electorales, 1 detenido por orden judicial, también es la información que nos pasa Jordan con respecto a eso. Sí. Lo de Baruja, que hay memes. Esa soledad de Baruja, así apartado de todo el equipo. Qué rápido son los muchachos para todas estas cosas. Los memes, entonces, también. Ahí está, sentado solo ahí. Apartado. Lejos del grupo. Entonces, esto también parte de lo que estuvo pasando. Y estilo Hulk, el Hulk gris. Entonces, también ahí, eso parte del universo Marvel. Así, qué rápido son los muchachos para estas cosas, en serio. Seguimos avanzando, voy a empezar a ver. Sí, entre las cosas, yo tengo una, de entender, sé que es Colorado, yo tengo una curiosidad y voy a mirar esto. Yo no te preocupes, no es necesario que busques vos, querido Robert. Yo quiero ver el coronel Oviedo. Ganó Marcos Benítez de la lista 1, 28.232 votos contra 17.000 de Rosana Abogado, de la Alianza Todos por el Coronel Oviedo. quedó también lejísimos en la lista 3, 1037 votos nada más. Entonces, eso también quería mirar, Coronel Oviedo. Marcos Benítez, un joven que va a ser entonces intendente de esa importante localidad, que también entonces está con el Partido Colorado. Acá, entonces, vamos a ver. Ah, mira un poco. Presidenta del Club de Leones de Yaguarón. Ese no hicimos, ¿cierto? ¿Eh? Más tarde, vos sí. No, tranquilo, para mañana vamos a hacer. Las 4. Mañana vamos a hacer eso de... Eso. Exactamente, ese vamos a hacer mañana. O para el jefe. Ah, brillante, sí, está bien. Pasó para el jefe, va a ser en franja roja. Sí, ahí está. ¿Qué te pasó, Joran? Va a ser... Bueno. Veo si hay actualización por parte de meteorología.
4: Seguimos siguiendo.
1: 18.2 la temperatura también. Entonces la misma sensación térmica. Esto que no varía hasta este momento entonces y sigue vigente el aviso meteorológico. Voy a mirar un poco los portales. Por supuesto, esto que se siguen haciendo eco a full con respecto a lo que es lo de Soledad Núñez entonces como ganadora de las elecciones. Y qué raro, una importante multitud que le estuvo acompañando al microcentro luego de su triunfo. Entonces, a Soledad Núñez. Yo no sé si me pareció a las 6:30. Era que nosotros habíamos compartido la semana pasada aquí en Yanutí, Zapucay, justamente el tema este de las agendas de los candidatos. Y me parece que el desayuno de Soledad fue con los periodistas a las 6:30 de la mañana, si mal no recuerdo. Y ahí era su primera conferencia de prensa. En ese horario, por ejemplo, ella había hablado y recuerdo que le preguntaron por qué se iba a ir primeramente a la Capilla Santa Ana, que creo que está en el Bañado. Y ahí había comentado que ahí ella había empezado a los 16 años más o menos, ya su trabajo social, ese tipo de situaciones, y que en ese momento también, en ese lugar fue donde ella después empezó con sus otras obras sociales o su trabajo a la comunidad, y después con el tiempo, con Techo me parece que fue, que él conoció también a quien después iba a ser su marido, que es actualmente con el que tiene una hija, y como si fuera poco... la capilla se llama Santa Ana y su hija se llama Ana. Había explicado, yo le noté emocionada en ese momento realmente cuando comentaba esa situación. Después, otras situaciones para que la gente más o menos que sepa. San Antonio y Pacaraí Eita siguen en manos del Partido Liberal. Una jornada... Acá voy a esta parte voy a hacer y te va a pasar, Joran, para que le pases entonces también al señor que está a tu lado para que puedan tener sus apoyos justamente, los datos, para que se puedan apoyar. Ahí está entonces. Jornada, esto es más general ya, mi querido Joran y mi querido Roper. Jornada electoral deja 48 arrestados y 118 incidentes según la policía. Esto ya es más general, datos así a nivel nacional. La Policía Nacional presentó el balance final del operativo de seguridad que se desplegó durante las elecciones municipales en el Departamento Central y la Capital. Encabezaron los focos de detención e intervenciones por delitos electorales y órdenes de captura según el informe oficial. La Policía Nacional dio a conocer el reporte sobre los procedimientos, control y prevención y respuesta desplegados en las inmediaciones de los locales de votación. En dicho informe se reportó la total aprehensión de 38 personas en flagrancia y la detención de 10 ciudadanos que contaban con órdenes de captura previas a nivel país. Asimismo, las autoridades procedieron a la incautación de 2 vehículos y ejecutaron un allanamiento judicial en el marco de las investigaciones abiertas durante el comicio. El despliegue de las fuerzas policiales, coordinado de manera estrecha con los fiscales electorales y del Ministerio Público y la Justicia Electoral, permitió abordar un total de 118 incidentes de diversa gravedad a lo largo de la jornada. El Departamento Central se posicionó como el punto más caldeado del país y tuvo la mayor cantidad de intervenciones con 32 disturbios reportados, además de registrar 11 personas aprehendidas y 3 detenidas. Asunción tuvo 19 incidentes, Central 32, Concepción tuvo 2, San Pedro 4, Cordillera tuvo 2, Guairá tuvo 17, Caaguazú tuvo también 7, Casapá tuvo 2, Itapúa subió a 12. En Misiones no hubo nada reportado hasta este momento particularmente. Paraguarí tuvo 3, Alto Paraná 7, Ñembucú 2, Amambay 0, Canindeyú 4, Presidente de Hayes 1, Boquerón 4 y Alto Paraguay 0, alcanzando la policía que, lo que reportó los 118 incidentes durante las elecciones municipales. En segundo orden figuró Asunción, como lo decíamos justamente hace un rato nada más. El mapa del operativo policial en el interior del país, el departamento de Guairá marcó una cifra llamativa al contabilizar 17 altercados que requirieron la presencia de los patrulleros. Asimismo, arrojó un saldo de 5 personas aprehendidas y 2 detenidas. Por departamentos, los aprehendidos. Aprehendidos son 5 en Alto Paraná. En Asunción, 5 aprehendidos y 2 detenidos. Así entonces, sumando todos, son 48 en total. Detenidos son 10, aprehendidos 38, incautación de vehículos son 2 y allanamiento 1. Entonces, parte de lo que estamos mirando, entonces, las estadísticas por parte de la Policía Nacional. Vamos a salir un poco, mi querido Jordan, mi querido Robert, mi querida Osmara, entonces, de esto, porque vamos a salir del país y vamos a irnos con el amor de Marta Olmedo. Entonces, ¿de quién hablamos si hablamos del amor de Marta Olmedo, mi querida Osmara? ¿De quién pensás que estoy? ¿A quién pensás que me estoy refiriendo vos? Porque es el momento que, me parece que es el momento que le escuchemos a él. ¿Sabés de quién estoy hablando?
3: No tengo ni la menor idea.
1: Si me dicen que está... Ahí está. Si me dicen que está el material... Me gustaría... Sí. Me gustaría entonces pedirles dentro un ratito, por favor. Estoy viendo si me envían mensaje acá, por si acaso. Había algunos datos que me iban a ir pasando. Me dijeron también que me iban a pasar, por si acaso estoy corroborando acá, en el WhatsApp, pero no el personal en particular. Perfecto. También está... algo que quedó pendiente. Hace rato... No salió bien el contenido de Soledad Núñez que estábamos escuchando, y eso vamos a pasarlo dentro de un rato cuando ustedes me digan lo de Abelardo Las Prielas y lo de Soledad Núñez también vamos a escuchar correctamente, porque hace rato no salió bien, entonces tuvimos que cortarlo. Eso entonces para que tengan en cuenta, y vamos a ir pasando dentro de un ratito, porque escuchamos lo de Camila, lo de Soledad, lo de Camilo, ya escuchamos entonces en este momento. Acá está, llegó, señoras y señores.
3: Material mejorado.
1: Ahí está. El material a pedido de la señora Marta Olmedo, Abelardo de Las Prielas, presidente de Colombia.
4: Quijote de la Mancha, buena parte de la historia, querida gobernadora, ocurre en los caminos. Don Quijote y Sancho avanzan de un pueblo a otro. Se cruzan con personas. Atraviesan dificultades y siguen adelante. Ese movimiento constante está muy ligado al conocimiento y es parte esencial de lo que quiso transmitir el gran Cervantes. El que lee mucho y anda mucho, ve mucho y sabe mucho. Y fuera de la literatura ocurre algo muy parecido. Por un camino como este sale una cosecha. Llega el médico, entra un turista, pasa un comerciante o una familia, puede llegar más rápido a donde lo necesita. Una vía como esta cambia tiempos, acerca mercados, facilita servicios y modifica para bien la vida de quienes dependen de una vía como esta toda la vida. Por eso, querida gobernadora, estos 3.2 kilómetros que hoy inauguramos tienen una importancia mucho mayor de la que se puede advertir a primera vista. Algunos dirán que son pocos kilómetros, pero son kilómetros decisivos que completan una conexión que Sucre necesitaba hace muchísimos años. Esta obra, querida gobernadora, es un acto de reivindicación con un departamento que lleva muchos años esperando una carretera, progreso, desarrollo y futuro para su gente. La vía Varsovia-El Delirio completa un tramo fundamental de la transversal de los Montes de María. Desde aquí se facilita la comunicación con Toluviejo y con la ruta al mar, y se fortalece la conexión entre la capital del departamento Sincelejo, los Montes de María y el Golfo de Morrosquillo. Yo pasé gran parte de mi niñez en estas tierras, querida gobernadora, por eso usted sabe que Sucre está en el corazón del Tigre. Cuando se mira el mapa, estos lugares parecen que están muy cerca. Sin embargo, durante demasiado tiempo, las dificultades de acceso los mantuvieron mucho más separados de lo que deberían estar, con consecuencias claras para la vida de la gente y para la economía de toda la región. Una buena carretera como esta, gobernadora y amigos todos, a corta distancia, mejora la vida, resuelve problemas. Y a partir de ahí empiezan a ocurrir muchas cosas. Se facilita la producción, se mueve más el comercio, llegan turistas y resulta, como usted lo señaló, más sencillo para un muchacho llegar a la universidad, al colegio, para estudiar. Por supuesto, también facilita el trabajo y el desplazamiento de los lugareños. Si hay una región de Colombia que ha padecido los efectos del aislamiento, es la de los Montes de María. Durante décadas, a las dificultades propias de la geografía, se sumó la violencia terrorista que golpeó duramente a muchas de estas comunidades e hizo todavía más difícil moverse, producir y relacionarse normalmente con el resto de la región. Es más, este punto en particular fue objeto de mucha violencia en su tiempo, querida gobernadora. Déjeme decirle que esos tiempos no volverán porque en la era del Tigre la seguridad de todos los colombianos es una prioridad. Y es muy importante, queridos amigos, que hoy podamos hablar de los Montes de María desde otra perspectiva, como una tierra que produce, que recibe visitantes y que tiene en sus pueblos, su cultura, sus paisajes y su gente enormes posibilidades de progreso y desarrollo. Compatriotas, los Montes de María no pueden quedar definidos para siempre por lo que sufrieron, por lo que nunca tuvieron. Tienen derecho a ser reconocidos por lo que producen y todo lo que pueden llegar a ser en la patria milagro. Y aquí quiero relacionar esta obra con una de las ideas centrales de mi gobierno, si se quiere la más importante, la patria milagro. Porque esa patria milagro que le he propuesto al país y que en estos 55 meses hemos empezado a perfilar, no se construye solamente desde Bogotá ni desde las grandes capitales. Significa conectar el país, acercar un territorio a otro, abrir mercados, facilitar el turismo y permitir que la gente pueda llegar con mayor facilidad a un hospital, a un colegio, a un centro de comercio o a una escuela, a una universidad. Ese es el país que quiero, gobernadora. Uno en el que el lugar donde nace una persona no determine hasta dónde puede llegar. Las carreteras tienen mucho, muchísimo que ver con eso. Pienso, por ejemplo, en un productor de esta zona. Para él, una hora menos de recorrido puede representar menos costos y mejores posibilidades para vender su cosecha. Para un comerciante, esta vía significa una mejor conexión porque abre las puertas a nuevos clientes que antes quedaban muy lejos. Y para quienes trabajan en el turismo, esta vía puede significar visitantes que conozcan finalmente un lugar al que antes era difícil llegar. En la construcción de esta vía se invirtieron más de 10.200 millones de pesos que salieron de las regalías que percibe el departamento de Sucre. Más importante que la cifra será lo que esta vía produzca desde hoy en la vida de la gente. Ya está terminada, ahora tiene que demostrar para qué sirve. Sucre tiene condiciones extraordinarias para crecer. Sincelejo es un gran centro urbano, comercial y de servicios. Los Montes de María tienen una enorme riqueza agrícola, cultural, natural y turística. El Golfo de Morrosquillo es la gran ventana del departamento hacia el Caribe. Lo importante es conectar mejor todas esas fortalezas, todas esas posibilidades, que los productos de la gente de los Montes de María lleguen rápidamente a los mercados y que quienes visiten el Golfo puedan internarse en el departamento y conocer todo lo que Sucre tiene para ofrecer, porque este es un departamento bendecido por Dios. Y claro, por supuesto, que Sincelejo fortalezca su papel como punto de encuentro de todo ese movimiento económico. Vean ustedes lo que hace una buena vía. Comunica dos puntos, o más, como es el caso de esta. Pero además pone a circular trabajo, oportunidades y progreso, que es lo que buscamos en el gobierno del Tigre, en la patria milagro. Quiero detenerme un momento en el Golfo de Morrosquillo, porque allí existe una de las grandes posibilidades económicas de Sucre y de Colombia, gobernadora. Tiene playas, servicios y una posición privilegiada sobre el Caribe, y puede crecer mucho más si mejoramos el acceso al interior del departamento. Quiero felicitar a la señora gobernadora de Sucre y reconocer a todas las personas que participaron en la ejecución de esta obra. Un aplauso para ustedes por conectar a nuestra gente. Igualmente debo insistir en una regla fundamental, insoslayable de mi gobierno. Las obras públicas tienen que terminarse y entregarse en los plazos establecidos. Colombia ha perdido demasiado tiempo con proyectos que anuncian, comienzan, se retrasan durante años, después vuelven a presentarse como si fuesen nuevos, gobernadora. Esa práctica en mi gobierno se va a acabar. Aquí vamos a ejecutar, vamos a hacerlo rápido para beneficio de toda nuestra gente. Los retrasos injustificados no son solamente una muestra de mala gestión. Muchas veces terminan convirtiéndose en terreno fértil para la corrupción. Entonces aparecen las prórrogas, aparecen las adiciones, los sobrecostos y contratos que terminan costando muchísimo más de lo que se había previsto. Y eso es lo que tenemos que evitar a toda costa. Y mientras todo esto ocurre, la gente paga las consecuencias. Una obra paralizada significa años de barro, de polvo, de atraso y tiempo perdido para miles de personas que necesitan de esa carretera o de esa obra. Lo digo con toda claridad. Jugar con los recursos públicos es convertir las obras en negocios interminables o tolerar la negligencia de quienes tienen la obligación de ejecutarlas, y eso sinceramente es una vagabundería. Así que celebro que usted, pese a toda la adversidad, pese a que le ha tocado con las uñas y sola, haya podido sacar adelante esta obra, señora gobernadora. En la patria milagro, el dinero del pueblo no va a servir para premiar la incompetencia ni para alimentar la corrupción. Cada carretera inconclusa, cada puente abandonado y cada contrato convertido en una sucesión de excusas es un insulto a la población y una falta de respeto contra la nación entera. A partir de hoy, por esta carretera va a andar mucha gente, gobernadora. Andará el campesino, la familia que viaja a Sincelejo, el comerciante que va a buscar nuevos clientes y el turista que quiere conocer esa maravilla del Golfo de Morrosquillo. Y mientras más podamos recorrer y conocer nuestro propio territorio, más podremos cuidarlo, hacerlo prosperar y descubrir todas las oportunidades maravillosas que ofrece. Estos 3.2 kilómetros harán que por aquí se muevan muchas más cosas que vehículos. Se moverán productos, personas, trabajos, visitantes y miles de oportunidades para esta región. Eso también es la patria milagro, conseguir que el desarrollo llegue a cada región del país. En el Quijote de la Mancha, que empieza en un lugar de la Mancha de cuyo nombre no quiero acordarme porque resulta que allí le habían dado una paliza a Miguel de Cervantes, se llama Albarracina de Alba, él no quería recordar ese lugar. Yo sí quiero recordar esta conexión Varsovia-El Delirio. Siempre me voy a acordar de esta vía porque esta vía trae progreso para nuestra gente, trae desarrollo y trae futuro y permite conocer un departamento que tiene mucho que ofrecerle a Colombia y el mundo. Que Dios bendiga a la gente de este pueblo maravilloso. Que Dios bendiga a los sucreños. Que nos dé el valor, la determinación y el patriotismo que se requiere para afrontar la batalla por defender la salud de la República, precisamente cuando Colombia atraviesa horas muy oscuras. Hoy más que nunca estoy firme por Sucre y firme por la patria. ¡Que viva Cristo Rey!
1: Abelardo de las Prielas, justamente, y que mucho recorre el país él, en Colombia, y por eso notamos justamente que tiene un gabinete reducido para hacer estos viajes, justamente. Pero bueno, es parte de lo que deja esto. Como parte de su trabajo, en realidad. Bueno, hubo una situación que me llamó mucho la atención, que le pedí justamente acá a los compañeros, le pedía a Ropero primero, él le dijo a Jordan, Jordan le dijo a Tiki, Tiki le dijo a Olguita, Olguita le dijo al jefe, y Osmara también estuvo ahí presente. No sé si pido no el material porque veo que Jordan está llamando. Ahí está. Sí, producción. De repente. Así, bueno. Hacemos lo siguiente. Espera un ratito, veo una foto. Comisaría tercera de la área metropolitana. Dice, esto Policía Nacional. No hay llamada, entonces. ¿Qué iluso? Parece nuevo. Vos sabés que quiero saber, quiero ver esa parte en la cual se adelantó un poco Camilo Pérez. Son dos minutitos. Escuchemos ese material, por favor.
5: Hola.
6: Que salió hoy a votar. De verdad, una hermosa.
5: Hola.
6: Cívica. Estoy muy contento después de 10 meses de campaña y de haber concluido esta jornada con tanta alegría. Estoy realmente muy satisfecho y muy emocionado. Quiero volver a agradecerle a la gente que estuvo a votar. Quiero agradecerle también al presidente del Partido Colorado, a don Horacio Manuel Cartes Jara, que me dio la oportunidad de poder representar primero al Movimiento Honor Colorado y después al Partido Colorado y de estar acá parado hoy frente a ustedes. Porque realmente Asunción hoy empieza a cambiar. Quiero también agradecerle al presidente de la República, Santiago Peña, que me ayudó tanto en llevar adelante los eventos deportivos más grandes de la historia del Paraguay, que permitieron que mi imagen sea visualizada y también que esté parado acá hoy. Quiero agradecerle a mi equipo. Y disculpen, quiero agradecerle a mi jefe de campaña, quien me acompañó. Diez meses. A mi coordinador de campaña, querido Turi, gracias. A mi querido miembro del comando, Luífer, gracias. Y a Salma, quiero agradecerle.
1: Ahí está entonces lo de Camilo, que según lo que nos estuvieron comentando, manifestando, él recibió reportes de que de una boca de urnas. Realmente estoy con Quique Gamarra con esta cuestión. La boca de urnas tiene que desaparecer. A él le dijeron que estaba ganando por 20 puntos en esta boca de urna y él salió a celebrar. Se escucha ahí más o menos ya agradeciendo a la gente por una hermosa jornada electoral, decía él. Esto no es que yo estoy agregando nada. Entonces, más o menos, él ya estaba más o menos festejando y esto cambió todo después. Y
3: se les tiene que imputar.
1: Le dijeron, no, espera nomás, le dijeron más o menos, y ahí fue que cambió la situación, parte de lo que decía Camilo Pérez. Entonces,
3: acá hay uno a quien tienen que aprender por no cumplir el deber ciudadano.
1: Dos. También, sí. Aparte, también le decíamos que ya en sí íbamos a escuchar también lo de Sole Núñez cuando ella hablaba también aquí con la mesa de Quique Gamarra. Pero antes, acá se acaba de comunicar la señora Elsa Vittore, que es justamente las 269. Buen día, ¿quién ganó? Mariano Roque Alonso. Gracias, señor, dice ella. Pero señora Elsa, entonces Mariano Roque Alonso, la victoria fue de Julián Vega. Por lo que veo, sí, el Partido Colorado, 20.746 votos para él, 46,37% del porcentaje, y quedó en segundo lugar entonces la lista 2 del Partido Liberal, Marcelo Salinas, 37,26%, después ya muy lejos. Andrés Caballero, nuestro colega que estaba en Canal 9 en su momento, presentador de noticieros, quedó él por la lista 4, Partido País Solidario, entonces con 2.700 votos. Ralo Aveiro, lista en 5, 1.800 votos, 1.818. Y el licenciado Manuel Martínez, entonces 620 votos, la lista 400. Eso, mantenernos más ahí, no hay problema. Y le digo por si acaso también a la señora Elsa que la Junta Municipal fue ganada por el Partido Colorado, 20.324. Segundo lugar para el Partido Liberal, 17.197. Y esto va a haber casi casi paridad en lo que es la Junta Municipal, la cantidad de concejales. Entonces, según lo que estoy viendo aquí de Mariano Caronzo. Oyente en línea, buen día.
7: Buen día, señor. ¿Cómo le va?
1: Bien, ¿y usted, señor?
7: Soy Luis Antonio.
1: ¿Qué tal, don Luis? ¿Cómo está?
7: Sí, adiós, gracias, che. Muy bien, escuchándoles. Decime una cosa, esa noticia que diste, esa entrevista de Colombia, hace referencia a una nueva ruta de un, parece una playa inexplotada, inexplorada, y que hoy se ha modernizado para hacer la promoción turística y de las otras actividades. Eso es más o menos, eso creo que capté, ¿verdad?
1: Es Abelardo de las Prielas, es el presidente actual de Colombia, y él es el que está recorriendo todo su país, y él dejó en claro que la intención de él es justamente no salir de su país durante todo su mandato e ir justamente haciendo el desarrollo de todo el territorio nacional colombiano. Es justamente lo que pretende él.
7: Interesante. Y redujo justamente a ese punto que estuviste diciendo.
3: Lo opuesto a Santi.
7: Y bueno, muy lindo, che. Colombia es llegué a conocer partes de Colombia y indudablemente es un país con su clima tropical, con sus dos mares, y siempre es atractivo. Es interesante ir a conocer y a ver. Y copiar también los ejemplos buenos que ellos tienen. Decime una cosa, en San Lorenzo, ¿quién ganó acá las municipales?
1: Felipe Salomón.
7: ¿Ganó Salomón otra vez?
1: Sí, volvió a ganar, sí señor.
7: Bueno, y decime una cosa, ¿en Brasil cómo está la cosa?
1: Tuvo ventaja Flavio Bolsonaro, pero no es la suficiente requerida, por lo que el 25 de octubre van al balotaje, una segunda vuelta.
7: Bueno, Álvaro, ¿sás?
1: Sí, señor.
7: Bueno, me alegro y gracias. ¿Y qué pasó, doña Marta? ¿Está de vacaciones?
1: Está descansando, así mismo es.
7: Bueno, que pronto se restituya, se recupere. Y ¿vos qué función cumplís en la radio?
1: Y soy conductor.
7: Conductor, bueno, listo, buena suerte y gracias por el espacio.
1: No, gracias a usted por comunicarse. Así está entonces el oyente que va acompañando justamente. Acá el señor, digo el nombre, de el 592, el señor Julián Domínguez, ¿podría Asunción lista de concejales? Sí, esto es preliminarmente hablando. Disculpame que esto ahora preguntó Robert, te agarro un poco desprevenido. Entonces, ANR, así como están las cosas, estos son los que ingresan. Gerardo Gringo Benítez, Seba Radice, Miguel Sosa, Dani Fernández, Tino Ayala, Diego Villamayor, Sotomayor, Marcelo Centurión, Axel Mongelós, Carlos Morel, Cintia Romero, Oscar Rodríguez, Nacer Esgaif, entonces los que están con la ANR, aparte de César Escobar, Mariano Cáceres y Oscar Noldin. Esos son los que ingresan por la ANR. Por la lista 3, Alianza Unidos por Asunción, Álvaro Grau, Sebastián Garay, Mauricio Maluf, también Pablo Callizo, Maxi Seifergel y Noelia Díaz, para ir completando también entonces lo que es la lista 3. Y por la lista 2, el Partido Liberal Radical Auténtico, entraron solamente 3, Augusto Wagner, 7.541 votos, después Fiorella Forestieri, es también la integrante del Partido Liberal, y Ramón Ortiz, a la pregunta entonces de lista concejales. Esto es a confirmar una vez que se escruten todos los votos, que se validen todas las actas. Entonces, de esta manera se estaría conformando ya la Junta Municipal definitiva de Asunción, según lo que se estuvo haciendo aquí con el cálculo del sistema DOM, para que tengan en cuenta entonces. Bueno, Puerto Falcón era aquí en Presidente Hayes y es uno de los municipios que hubo ganador del Partido Colorado. Si mal no recuerdo, Partido Colorado, la lista 1. Entonces, de Puerto Falcón creo que son 11 distritos

Ya le digo. Lista 1. Blanca Ferreira, 84.95 los votos se llevó ella contra los 11.25 del Partido Liberal. Entonces, la presidencia de la intendencia del partido, entonces, Colorado, la lista 1 en Puerto Falcón específicamente. Después, no, cantidad de concejales por partido no tengo, Puerto Falcón, eso ya hay que ver. En Coronel Oviedo también ganó el Partido Colorado. Entonces, en lo que es la ciudad de Coronel Oviedo, como lo decíamos, la lista 1, y fue una diferencia muy importante. Marcos Benítez, 28.232 votos, 58.70% del electorado le eligió a él, contra los 17.377 votos de la señora Rosana Abogado, de la lista 123. El Partido Revolucionario Federalista, la lista 3, quedó con 1.037 votos nada más. Eso entonces con respecto a lo que es la intendencia de no, y Benjamín es Colorado también. Sí, Colorado. Sí. Eso entonces para ir con el Oviedo. Ah, claro. Después, algo que agrega él, algo importante para analizar son las ciudades como Vallemí y por donde pasa la ruta bioceánica. Ganó el Partido Colorado, dice el señor Julián Domínguez, entonces, y es cierto. Así entonces fuimos respondiendo. Y el Puerto Falcón le debo. No tenemos todavía, hay que hacer el cálculo una vez que se tengan todas las autas escrutadas y ese tipo de cosas, se hace el sistema DON. Y después eso justamente se va a ver también cuál es la cantidad de concejales, más o menos. Lo que yo pasé de Asunción es para que tengan en cuenta simplemente algo como estimativo. Todavía no es algo confirmado porque tiene que pasar primeramente esto por la justicia electoral. Ya que estamos, le paso ahí a Jordan, a Robert, te paso directamente a vos. Ahí para que no haya ese intermediario. Mientras que él está llamando justamente. Así votó Ciudad del Este, dice esto. Y estos son los concejales electos para el periodo 2026-2031. Ciudad del Este, yo creo, se queda con el 9 de las 12 bancas según la proyección. Con los resultados del TREP utilizados para la proyección aplicando el sistema DON a las 12 bancas de la Junta Municipal de Ciudad del Este, la lista 123, yo creo, quedaría con 9 concejalías, mientras la lista 1 obtendría 3. Las demás listas no alcanzarían para una banca con estos números. Por la lista 123, los candidatos que encabezan la proyección son Miguel Prieto, que es el concejal más votado del Paraguay, con casi 27 mil votos. Después Víctor Torales, Oscar Café, Seba Martínez, Carlos Cantero, Valeria Romero, Richard López, Alison Anisimov y Dirce Ledesma. Por la ANR, entonces ingresarían Silvio Morel, Ernesto Guerín e Isra Barreto, tomando como base los votos preferenciales registrados. Así, la fotografía preliminar de la Junta Municipal sería 9 concejales de Yo Creo y 3 de la Asociación Nacional Republicana. La conformación definitiva quedará sujeta al cómputo y juzgamiento oficial de las actas. Entonces, en ese sentido, es justamente lo que tenemos por parte de Ciudad del Este. Así entonces, vamos completando también esos datos que son muy importantes. Voy a ver acá. Esos son los datos de Ciudad del Este. Me pregunta justamente acá el mismo oyente. Principales ciudades y localidades por lo del recorrido de la bioceánica. En Paraguay, en la región del Chaco, ingresa por Carmelo Peralta en Alto Paraguay, atraviesa las zonas productivas y menonitas como Loma Plata, pasa cerca de Filadelfia, Noilán, continúa por Mariscal Estigarribia y finaliza en la frontera oeste en Pozo Hondo, Boquerón. Ahí están las localidades por las que pasa la bioceánica. Ahí más o menos hay un panorama. Y ya que estamos en esa, en Brasil, pasa por el estado Mato Grosso do Sul, inicia su recorrido principal en Puerto Murtiño, conectando con la frontera fluvial del río Paraguay. En Argentina, provincias de Salta y Jujuy, cruza el territorio argentino conectando tramos viales hacia la

0: Cordillera pasando por zonas de influencia como Tartagal, San Ramón de la Nueva Orán y Salta y Salvador de Jujuy. En Chile, regiones de Antofagasta y Tarapacá atraviesa el norte chileno conectando con puertos estratégicos del Pacífico como Antofagasta, Iquique, Mejillones y Tocopilla. Eso es justamente el estado actual de las obras en el tramo paraguayo. Está muy bien. El lugar, uno de los lugares que está perdiendo es justamente Argentina, que en ese sentido está atrasado. Eso justamente también es parte de lo que decíamos justamente. Ahí está la información que también tenemos en este momento. Te voy a ir viendo también lo que mi... Ah, perfecto, perfecto. Un ratito. Perfecto, acabo de confirmar entonces que vamos a completar las 8 horitas. Lo decíamos y ya está, sí. Está la puentóloga. Confirma. Sí, sí, sí. Ahí entonces completamos. Bueno, eso por parte de esa información. Mientras tanto, era uno de los mensajes que llegaba, pero no era el que estaba esperando precisamente. Espera un poco. Tranqui. No pasa nada. Ya está. Fantástico. Ahí completo. Sí, sí, sí. Ni más ni menos. Ahí está entonces. Fantástico. Estábamos diciendo justamente que faltaba también completar lo que eran las palabras de Soledad Núñez hace rato en el programa de Quique Gamarra. Vamos a escuchar eso en extenso, por favor, mi querido Roper, dale play.
1: Está Soledad Núñez en la línea. Sole, buenas noches, felicidades.
2: Hola Quique, ¿cómo estás? Hola Claudia, Leandro, a todo el equipo. Muchas gracias, la verdad que una noche bastante emocionante. Hoy Asunción salió a votar, Asunción eligió, Asunción... Votó y ganó Asunción, ¿verdad? Yo digo, no gané, yo como intendente ganó la ciudad y estoy muy contenta con eso y agradecida también por toda la gente que me dio su voto de confianza.
1: Bueno, Sole, sin duda una jornada muy difícil, no apta para cardíacos. En mi caso particular estuve recorriendo locales y veía un despliegue territorial tan grande del Partido Colorado que me golpeó un poquito. Bueno, esto se juega en cancha colorada, con métodos y excesos colorados. Este resultado va a ser complicado. Sí. Así que haber llegado a las 5 de la tarde con este vuelco que se dio, realmente es una película de Netflix.
2: Quique, siempre supimos. Y la campaña fue exactamente igual. Nosotros sabíamos cómo estábamos. Si caminábamos las calles, si conversábamos con los vecinos, teníamos nuestros números, pero lógicamente que todos esos artilugios de campaña y toda esa fuerza y esa estructura era lo que nos estábamos enfrentando, ¿verdad? Y así llevamos la campaña, así llevamos el día de, con mucho profesionalismo, con mucha organización, cubrimos 100% los locales electorales, cubrimos 100% de las mesas, con mucha gente que resistió desde tempranas horas a todo tipo de cuestiones y que defendió la voluntad de los asuncenos. Por eso soy intendenta hoy, porque hubo mucha gente que creyó, que fue parte, que eligió ser protagonista en vez de quedarse al margen. Hoy por eso ganó Asunción, ganó la gente que no se rinde, la gente que resiste, la gente que salió a luchar por la ciudad que nosotros nos merecemos y eternamente agradecida con ellos y reiterar mi compromiso de trabajo incansable. Libertad, independencia para tomar las decisiones que Asunción necesita y mucho coraje y honestidad e integridad, ¿verdad? Que es lo que necesita nuestra ciudad para volver a ponerse de pie.
3: Sole, ¿qué te genera la postura de Camilo Pérez de no aceptar todavía tu triunfo en Asunción?
2: No, la verdad es que yo no pude ver muy poco de eso, Claudia. Ahora estuve en el festejo, después me fui a un canal, estoy llegando acá a otro canal, le estoy atendiendo el teléfono, no pude ver detalles, pero lo que tengan que resolverse en las instancias que corresponden se resolverán, ¿verdad? Lo que seguramente se verá mañana, pasado mañana en la justicia electoral, para nosotros es irreversible, es indiscutible. Y bueno, agradecer de nuevo al pueblo asunceno por la confianza.
1: Sole, dijiste voy a entrar en acción de inmediato. ¿Qué implica eso?
2: Que vamos a comenzar a organizar lo que va a ser el equipo de transición y también comenzar a trabajar ya para lo que va a ser la gestión. Yo tengo que entrar al aire, Quique, Claudia, discúlpenme, estoy acá. Le había dicho a Ani que les atendía un ratito, pero me estoy partiendo en mil pedacitos. Pero si puedo, no se les aviso al salir de acá, si les parece, seguimos conversando, o si no, cuando ustedes digan.
3: Te esperamos mañana a las 8 de la noche, si querés, aquí en Todas las Voces.
2: Ah, espectacular, eso podemos hacer. Genial, genial. Tomo el compromiso.
3: Dale, Sole, vamos pues a mañana entonces eso. Gracias.
2: Dale, les agradezco muchísimo. Gracias, gracias.
1: Bueno, la dueña de las portadas digitales y los diarios impresos del día de mañana, Soledad Núñez.

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0: recién me fui a votar y al llegar luego ya fue estresante verle, creo que es la presidenta de esas que se sientan en la mesa, con su feroz lente y su termo de mate tenía como 2 litros. Y tenía esa guampa con perlas, color rosado otra vez. Y no solo eso, la señora que se sentaba en la mesa, vos le pasabas tu cédula y no veía dónde estaba tu nombre. Tenía como 60 años ya luego la señora. Dios no guarde, será.
1: Y así entonces vamos en esta última parte de Ñandutiza Pucay. Seguimos avanzando en este segundo espacio. Vamos al tercero enseguida, por supuesto. Bueno, quería comentarles, mucha gente nos preguntaba justamente cómo es la distribución de colores.
2: Remandola en dulce de leche.
1: Remándola, por supuesto. Bueno, 262 distritos. La ANR, el Partido Colorado, tiene 70%, 99% de los distritos haciendo la torta. 186 de estos distritos, entonces de los 262, fueron ganados por la Asociación Nacional Republicana. Después el Partido Liberal se quedó con 34 distritos, que eso en la torta significa 12.98%. El partido, yo creo, tiene 3, que son el 1.15%. Y acá vamos al otro, no es el tercer lugar. El segundo lugar ocupado por Alianzas y Otros, que son Alianzas y Movimientos. 39 distritos, más que el Partido Liberal, entonces de las Alianzas, sumando así el 14.89% por encima del 12.98% de lo que son los distritos ganados por el PLRA. Reitero, ANR se quedó con 186 distritos, PLRA 34 distritos, yo creo con 3 alianzas y otros movimientos, entonces 39%, 39 distritos de los 262 en total. Y después de las ciudades, entonces, en general, casi todas, ya después de lo que fue el TREP, ya casi todas están. En su totalidad son algunas nada más las que por ahí van quedando sin terminar. Entonces, en ese sentido, ya prácticamente son pocas las que van quedando fuera. Por otro lado, el 006, Gustavo Villalba. Éxito para Carlos. No importa. Éxito para Carlos. No importa el día ni la hora, estás presente, dice acá el 006, el señor Gustavo Villalba. Entonces, que nos escribe. Después el 279 dice, ¿vieron los ovnis al lado derecho de la pantalla? Dice en Zapucay. Mira vos, el ojo, revisen el video, cabe recuperar el video. Ahí en la pantalla, ahí está la hora, dice. Pasaron como 5 a toda PU, dice entonces ahí dice Zapucay. Ahora mismo esto le voy a pasar a Davicho, para
2: Te
1: que
2: cae
1: prepare.
2: a toda hora.
1: Para que prepare esto entonces. OVNIS según oyente, le pongo así, entonces para que podamos usar eso, entonces en Cae Quien Cae,
2: Arturo.
1: en el bloque del ufólogo, Cae Quien Cae, por supuesto, presente siempre aquí nosotros, entonces dentro de lo que es este espacio. Bueno, ya estamos entonces en las 4 horas. Muy bien, exactamente, esa es nuestra música que utilizamos justamente. ¿Cómo? Gigi Hammer. Ya vamos cerrando esta edición de Ñandutiza Pucay, comentándoles que vamos a estar volviendo nuevamente a medianoche para la edición de martes en este espacio que estamos cubriendo en este momento a la compañera Marta Olmedo, que está con un merecido y necesario descanso en este momento. Vamos a estar volviendo nosotros entonces con este equipazo de siempre. Muchísimas gracias a Jordan en la producción, como siempre, DJ Osmara, que nos acompaña constantemente.
2: Espera, cae en breve nota.
1: En breve, por supuesto. Hoy estuvo con nosotros el amigo Roper, que es justamente normalmente está en la FM con La Gran Jugada, AQN y demás, pero hoy puso todita la onda posible a esto que es Zapucay.
2: El verdadero grande.
1: El más grande. Ahí está, entonces. A tu cargo, dice. Sí. Y por supuesto, quien les habla, como
3: ¡Ame!
1: siempre, Cae Duarte aquí despidiéndose y agradeciéndoles a todos
3: ¡Cae
1: porque
3: Duarte!
1: el mismo, el mismo. Entonces, para que tengan en cuenta, un gustazo haber compartido con ustedes y nosotros volvemos a la medianoche para la segunda edición de esta semana de Ñanduti Sapucay.
3: Qué gusto.
1: Qué gusto, será hasta ese momento.
4: Buen día, Rey.

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5 de la mañana, 6 minutos, arrancamos esta nueva emisión de Ñanutí Noticias, primera edición. Estamos aquí presentes en este lunes 5 de octubre del 2026, Día del Camino, para ir recordando simplemente en la efemérides qué día es, quizás en la época de la escuela, para algunos de cierta experiencia, no de cierta edad, de cierta experiencia, era feriado, si mal no recuerdo, el Día del Camino, entonces en su momento, hace unas décadas atrás. Bueno, en este momento en el cual estamos arrancando esta edición de Ñanutí Noticias, queremos saludarle a toda la gente que está del otro lado. Por supuesto, como siempre, los que están escuchando la señal de la radio, la 1020 AM, una señal que tiene más de 60 años al aire, aquí acompañándoles como siempre, a todos los que están trabajando, los que están viajando, los que están manejando en este momento, como suele ocurrir, como históricamente en este horario suele ocurrir, la gente que maneja, por ahí quiere informarse y escucha la radio, los que están en los servicios de salud, en las estaciones de servicio. Entonces, en ese sentido, qué gusto ser parte de este bonito despertar, al igual que esta gente que se está levantando en este momento, que ya prende la televisión, que está en el canal 17 de Tigo, 19 de Claro y 23 de Flow. También es un gusto poder ser parte de este arranque de jornada, de este nuevo día, nueva semana, en este caso ya el quinto día del décimo mes de este año, que va avanzando, una semana que va a traer muchísimo que hablar. Hoy, me imagino, obviamente, el tema principal, las elecciones, de lo que va a ir ocurriendo también en el Tribunal Superior de Justicia Electoral durante toda esta jornada, en especial el equipo Camilo, que ya va a estar presente también para ir al juzgamiento de actas, y otros tantos también, como en San José Obrero, que el ganador tuvo una diferencia de un solo voto. También había otra localidad que hay una diferencia de tan solo 6 votos entre el ganador y el segundo. Y son todos estos los que van a estar justamente siguiendo el minuto a minuto de lo que vaya a ir ocurriendo con las actas, con las boletas y, por supuesto, con los sobres. Como el sobre número 4, por ejemplo, me acuerdo en algún momento que se hablaba, que me hacía recordar el amigo Osmar aquí en la mañana, en la madrugada de Ñandutí. Un saludo aparte de todos ustedes que están del otro lado también, para todos los compañeros que ya están presentes. Equipo completo, como siempre, aquí en Ñandutí, luego de un fin de semana súper cargado, súper pesado. Como siempre decimos, de las cámaras para atrás, lo mejor de esta empresa. Entonces, los compañeros que ya están trabajando en este momento. Una jornada en la cual tenemos 18.6 la temperatura. Como ven en pantalla, se redondea esto en 19 grados en este momento. La presión atmosférica desde 998 hectopascales, como se decía anteriormente. La sensación térmica es exactamente la misma, 18.6. En este momento, obviamente, el cielo permanece nublado para toda, inclusive podría decir más que Asunción, todo el departamento central inclusive. La humedad está 86%, el viento sur sureste de 7 kilómetros por hora. Toda la madrugada fue variando. Cada una hora era el viento sur-sureste, el oeste en otro momento, viento sur solo en algún momento. Esto iba rodando y cambiando constantemente. En esta madrugada que se esperaba luego que lleguemos hasta los 18 grados, fresco, cielo parcialmente nublado, anublado, vientos variables y lluvias dispersas que en algunos sectores se fue dando de esa manera. Mientras que, observando ya esta última actualización de las 4:52, dice que para el transcurso de la mañana, mucho ojo con esto, para Asunción y parte del departamento central, una mínima de 18 y una máxima de 22 grados es lo esperado. Entonces, fresco a cálido, cielo mayormente nublado, vientos variables, lluvias con ocasionales tormentas eléctricas, es lo que anuncia meteorología para la mitad de este día. Esto es más o menos hasta ya por el mediodía, mientras que por la tarde esto estaría entre 22 y 24 grados. Cálido, cielo mayormente nublado, vientos variables luego del sureste, lluvias dispersas con ocasionales tormentas eléctricas. O sea que el tema de las precipitaciones está abierto para toda esta jornada. Desde ahora puede darse en cualquier momento, inclusive hasta el final de este día lunes puede darse entonces para todo lo que es Asunción y los alrededores. Antes de avanzar con el extendido, quería comentarle a la gente cómo está en Ciudad del Este en este momento. 17 grados la temperatura, exactamente es la misma sensación térmica la que se tiene en ese sector del Alto Paraná. El cielo está parcialmente nublado en este momento, la humedad 96%, viento este-noreste de 5 kilómetros por hora. Entonces es lo que se tiene en este momento para esa zona del territorio nacional. Y yo creo que esto es compartido más o menos con presidente Franco, con Mingaguazú, ahí con la zona de Hernandarias. Muy poca la diferencia para toda esa zona, todo ese sector. En este lunes 5,
donde se espera una mínima de 16 grados para ese territorio y una máxima de 24. Entonces, para que se tenga en cuenta. Y, por supuesto, la posibilidad de precipitaciones está constantemente activa también para esa zona del país. Ahora sí, volvemos hasta Asunción y los alrededores. El pronóstico extendido, empezamos con este día del camino, una mínima de 18 y una máxima de 24. Dice esto: fresco a cálido, cielo mayormente nublado, vientos variables luego del sureste, lluvias con ocasionales tormentas eléctricas. Y no descartemos, lo decía Eduardo Domingo en Cae Quien Cae el sábado, el niño ya está acá entre nosotros. La gente pregunta, ¿dónde está el niño? Acá ya está. Y eso amplifica cualquier condición meteorológica que tengamos. Precipitaciones, viento, granizo, más pruebas, no sé, para pruebas sirve un botón, es lo que tuvimos ya el sábado pasado. Martes 6, una mínima de

Caluroso, cielo mayormente nublado, vientos del noreste, luego variables, lluvias dispersas con ocasionales tormentas eléctricas, entonces es lo que está previendo la Dirección de Meteorología. Y por último, el viernes 9 de octubre, ya alcanzando el fin de semana, como si fuera poco, lo mismo. Cálido, cielo mayormente nublado, vientos variables, luego del sur, lluvias dispersas con ocasionales tormentas eléctricas, es lo que sigue diciendo que vamos a tener. O sea, una semana prácticamente pasada por agua es la que tendremos según la previsión de meteorología. Y ojo, atención a esto, que sigue vigente un fenómeno esperado, lluvias intensas con tormentas eléctricas moderadas a fuertes, ráfagas de viento moderados a fuertes y la probabilidad de caída de granizos. Ahora sí, la gente está tomando en serio esa cuestión de caída de granizos que hace rato decía la gente, nunca cae, nunca cae. Bueno, ahora está vigente. Celdas de tormentas continúan su desarrollo sobre la zona de cobertura, por lo que no se descarta la alta probabilidad de ocurrencia de fenómeno de tiempo severo de manera puntual durante la madrugada de hoy, lunes 5. Estamos todavía en la madrugada. Región occidental en la zona de cobertura y norte de la región oriental. Los departamentos afectados, centro y norte de Concepción, oeste de San Pedro, centro y norte de Amambay, Presidente Hayes, Alto Paraguay y Boquerón. Entonces son los departamentos afectados hasta este momento según este último reporte de meteorología. Por otro lado, lo decíamos, 5 de octubre, Día del Camino. Les quería pedir por favor a los compañeros si podemos ver un poco los distintos accesos a la capital de la República del Paraguay y también al pulmón económico que tenemos allá en Ciudad del Este, justamente como es el Puente de la Amistad. Como siempre, el lado que va de lado más alto, que va de Ciudad del Este rumbo a Foz de Iguazú, es el lado más cargado con motos, con autos, todo tipo de vehículos que van saliendo de nuestro territorio. Mientras que dos, tres autos fueron los que estaban dirigiéndose entonces hacia la zona de Ciudad del Este desde la zona entonces de Foz de Iguazú. Hay otro vehículo más que va rumbo al territorio nacional. Eso entonces en el Puente de la Amistad. Si es que seguimos avanzando, esta es la zona cercana al puente, otro puente justamente, Héroes del Chaco, la zona de la costanera, impresionante la carga de vehículos. Estos vehículos que estamos viendo en la pantalla, en la zona izquierda, son los que ingresan desde la zona del Primer Presidente, de la zona del Corredor Vidal Botánico, ahí la zona frente a lo que es el Jardín Botánico, que van ingresando entonces a la costanera y eso se dirigen hacia la zona del microcentro. O, en todo caso, hay algunos que toman justamente esa rotonda de General Santos para salir hacia la zona de Artigas, muy cerca del Club Libertad. Entonces, esto también se puede ver. Es parte de lo que podemos ver entonces en esta madrugada, en la que un punto neurálgico de la capital, esto es Rodríguez de Francia y Avenida Perú. Este es el semáforo en el que uno va saliendo de la zona del Mercado 4. Posiblemente uno de los mercados más grandes que tenemos aquí en la región, ahí justamente es donde ya se va formando la fila, tanto de autos, por ejemplo, como se puede ver el rojito ahí, y otros también colectivos que ya van ahí ingresando, entonces cargado de gente rumbo a la zona del microcentro de Asunción. Es parte de lo que se puede ver en este horario, en este arranque de este 5 de octubre. Pasaron entonces 16 minutos de las 5 y vamos a hacer ahora el otro recorrido. Ah, me faltó esto, por supuesto, gracias compañeros. La zona de Ushuaia y Ayala, frente mismo al portal de la Secretaría Nacional de Deportes. Otra zona entonces que ahora mismo parece que no está tan cargada, pero de repente da el semáforo en verde y empezamos a ver una cola interminable de vehículos. Muchos autos que ya van ingresando desde San Lorenzo, desde Fernando La Mora, rumbo al centro de Asunción también, y otros, tantos, no tantos, que en este momento, que salen desde el centro rumbo a las distintas ciudades que acabo de citar por la avenida Ciudad Ayala y también por lo que es la ruta Mariscal Estiga Arriba. Entonces, todo esto que dentro de algunos minutos ya se va a cargar y ni qué decir allá por la hora pico, que esto se absolutamente llena en ese sentido. Como decíamos, el otro recorrido, este es el momento en el cual vamos a empezar a mirar las tapas de los matutinos en esta semana, en este arranque de jornada, por supuesto. Me parece que esta va a ser prácticamente la foto en común
que van a tener todos los portales y todas las tapas de los matutinos de los diarios.

Sole remonta y conquista Asunción, el gran vuelco de las elecciones municipales. Soledad Núñez ganó Asunción tras remontar el TREP y puso fin al dominio colorado. El partido colorado no reconoció la derrota y anunció que revisará las actas. La participación llegó al 61,74% en Asunción. La jornada que transcurrió con normalidad en todo el país, pese a denuncias e incidentes aislados en locales de votación. La conquista opositora en la principal vidriera electoral del país propina un fuerte revés a la ANR. El resultado pone a prueba la unidad opositora y su proyecto hacia el 2028. Municipales 2026, resultados preliminares de la transmisión de resultados electorales preliminares TREP del Tribunal Superior de Justicia Electoral. Capitales departamentales ANR 11, Concepción, Coronel Oviedo, Cazapá, Encarnación, San Juan Bautista, Paraguarí, Areguá, Pilar, Villa Hayes, Puerto Olimpo, Salto del Guairá. Dice esto entonces en capitales departamentales Alianzas o barra PLRA 4. Unidos por San Pedro, Juntos por Cacupé, Unidos por Villarrica, Pedro Juan Caballero. Yo creo uno, Ciudad del Este, que es justamente su nicho y su fuerte. Alianza Local 1, Juntos por Filadelfia. Entonces es lo que se tiene, 72,83% Ciudad del Este. Dani Mujica de Yo Creo obtiene uno de los triunfos más amplios de la oposición. 5.024 votos, Asunción cambia de manos. Soledad Núñez aventaja a Camilo Pérez con 99,9% de las mesas procesadas. Una sola mesa falta en Asunción que tiene 89 votos. Ahí está el dato específico. Central queda dividido. La ANR retiene Luque, San Lorenzo, Capiatá y Lambaré, mientras el PLRA se impone en Fernando La Mora, Ñemby y Limpio. Entonces es lo que se encuentra también en esa parte de la tapa. Encontramos dos ciudades, dos señales. Remesowski gana en Encarnación y Mujica barre en Ciudad del Este. Con Sebastián Remesowski a la cabeza, el Partido Colorado recupera Encarnación tras dos periodos de gestión opositora, mientras Yo Creo ratifica su poder en Ciudad del Este y posiciona a Miguel Prieto con miras a los comicios generales de 2028. Avanzamos hasta la siguiente, por favor, compañeros, que es Judiciales de Ñandutí. Fiscalía cerró jornada con 61 presuntos delitos electorales. Elecciones municipales 2026. El Ministerio Público cerró el operativo desplegado durante las elecciones municipales 2026 con 52 denuncias recibidas a través del centro de monitoreo y 61 ingresos relacionados con presuntos delitos electorales. Las intervenciones fiscales reportadas durante la jornada derivaron en la detención de 22 personas en distintos puntos del país. Por otro lado, pidió Ebuy, 4 imputados tras allanamientos antidrogas. Un procedimiento en el barrio Santa Ana de Piribebuy derivó en la imputación de 4 personas por supuesta tenencia y comercialización de estupefacientes. La comitiva incautó porciones de cocaína y crack, un revólver calibre 38, dinero y otros elementos de interés para la investigación. Y en San Pedro, condena de 37 años por feminicidio. El Tribunal de Sentencia de San Pedro del Ircomandillú condenó a Diosnel Escobar Leiva de 37 a 37 años de pena privativa de libertad por el feminicidio de María Enciso. La Fiscalía, representada por Maricel Orihuela, sostuvo la acusación durante el juicio y presentó las pruebas que sustentaron la responsabilidad del acusado. Entonces, es lo que encontramos en la etapa de Judiciales de Ñandutí. Encontramos también ahora lo que es actitud imparable. Alejandra Alonso, de niña deportista, atleta olímpica. Más de 15 años representando al país en remo. Desde sus primeros pasos en distintas disciplinas deportivas hasta convertirse en atleta olímpica y medallista, Alejandra Alonso construyó una carrera marcada por la disciplina, la pasión y el esfuerzo. El remo se convirtió en su gran desafío y en el camino que le permitió representar a Paraguay. Hago algo que me gusta y me apasiona. Lo vivo todos los días con pasión, dijo Ñandutí. La deportista destacó como uno de los momentos más significativos de su trayectoria la medalla de oro conquistada en los Juegos ASU 2022 y contó cómo el deporte también le abrió puertas para estudiar en Estados Unidos. Entonces, lo de Ale Alonso, la remera paraguaya súper, súper destacada. Negocios de Ñandutí. La maquila apunta a más inversiones y empleos. La producción industrial sigue ganando espacios. Al cierre de agosto,
las exportaciones de maquila sumaron 1.012 millones en un incremento interanual del 30,2%. Actualmente, el sector genera 40.000 empleos con proyecciones de crecimiento. Jorge Unikoff, presidente de la Cámara de Empresas Maquiladoras, señaló que el sector apunta a seguir aumentando las exportaciones, la generación de empleo y la llegada de nuevas inversiones. Por otro lado, crecimiento tributario. La recaudación de la DENIT creció un 3,4%. Al cierre de septiembre de 2026, la DENIT registró una recaudación en efectivo de 3,9 billones de guaraníes, lo que representa una variación interanual de 3,4% respecto al mismo mes de 2025. Menor volumen, la exportación de carne bovina cae en septiembre. Hasta septiembre, las exportaciones de carne bovina alcanzaron unas 209 millones de kilogramos, un valor de 1.476,8 millones de dólares, que representó una caída del 7,95% interanual. Es lo que dice justamente la tapa de negocios de Ñanduti. Vamos a la parte deportiva de la Rock and Pop. Hoy tenemos fútbol, gente. Duelo en el barrio. Cerro Porteño recibe a Sportivo 2 de mayo desde las 19:15 en la Nueva Olla por la fecha 13 del torneo clausura 2026. El Ciclón, a 8 puntos de la cima, necesita ganar para mantenerse en la pelea, mientras que el Gallo Norteño, a 3 unidades del líder, busca dar el golpe y acercarse a lo más alto. Entonces es lo que dice la parte de deportes de la Rock and Pop. Vamos ahora hasta ABC Color. Sole gana al peñismo en Asunción y ANR sufre una paliza en Ciudad del Este. A nivel país, ANR obtiene 186 municipios y amplía su hegemonía. Candidata de la alianza, Soledad Núñez, derrotó a Camilo Pérez de la ANR por más de 5.000 votos. Este no reconoció el resultado y esperará juzgamiento de actas. Partido Colorado tendrá 15 concejales, la alianza contará con 6 y el PLRA solo con 3. Hubo 21.000 votos cruzados en perjuicio del postulante de la lista 1. Santi Peña había vaticinado festejo de la victoria de su candidato para hoy lunes. Celeste Amarilla, del PLRA, fustigó la manipulación de bocas de urna. Por su parte, Daniel Mujica, de la mano de Miguel Prieto, arrasó en Ciudad del Este por casi 50 puntos sobre el candidato republicano. Tendrá 9 concejales de 12. Páginas 2 al 19 y 52, justamente el desarrollo de esta información y la foto de la portada, justamente la que decíamos, la de Sole Núñez. Asunción votó, Asunción ganó. Hoy ganó el sueño de vivir en una ciudad que funciona. Hoy ganó la voluntad de la gente que no se rinde, la gente que resiste, la gente que no se vende, dijo la candidata de la alianza Juntos por Asunción. En la foto, la ganadora celebró la victoria anoche con una multitud que llegó para festejar en la calle Palma frente al Panteón de los Héroes. Participación en nivel país fue del 58,9% y en Asunción 61,7%. Hubo algunos incidentes y varias denuncias de compra de votos. Los colorados retomaron el municipio de Encarnación y el padre Hernán Rivas perdió en Tomás Romero Pereira. Aspirantes a vicepresidencia, Raúl Latorre y Cesarito Sosa, perdieron en sus zonas y las chances quedan debilitadas. Esto que tiene que ver con elecciones, pero no de Paraguay. En Brasil, Flavio Bolsonaro gana a Lula da Silva, pero irán a una segunda vuelta. Entonces, en la página 50 de ABC, el desarrollo de esta información. Vamos ahora a esta última hora, que también destaca justamente la foto de Soledad Núñez y su equipo. Soledad da duro golpe a la ANR y es nueva intendente de Asunción. Porcentaje de participación llegó casi al 60%. Soledad Núñez se impuso con 133.325 votos y su adversario, Camilo Pérez, quedó finalmente con 128.301, según el cómputo del TREP. Hubo prematuro festejo de resultados en la ANR. Camilo no aceptó la derrota y adelantó que esperará juzgamiento oficial de las actas. En el departamento central, Colorados ganan terreno con 12 municipios y la oposición queda con 7. Papá de Rivas perdió en Tomás Romero Pereira, agrega también última hora en su tapa. Avanzamos entonces en esta mañana hasta la siguiente de las tapas que tenemos en esto, que es justamente La Nación. Un ajustado triunfo de Sole Núñez en Asunción. Camilo esperará juzgamiento de actas. Soledad Núñez, de la alianza Juntos por Asunción, ganó con el 47,7% de los votos y la oposición volverá a ser gobierno en la comuna asuncena luego de 7 años.
La exministra de la Senavitat de la era Cartes deberá negociar con la Junta Municipal, donde tendrá en contra una abrumadora mayoría colorada de al menos 15 concejales. El candidato de la lista 1, Camilo Pérez, no reconoció la virtual victoria de su rival y aseguró que a partir de hoy pelearán cada voto en el juzgamiento de actas, dice La Nación. Por otro lado, Brasil. Bolsonaro gana la elección, pero va a segunda vuelta. Con más de 92% de las mesas contabilizadas, Flavio Bolsonaro tenía el 47,89% de los sufragios frente al 44,15% para Lula. Brasil volverá a las urnas el 25 de octubre. Asistencia. Unas 400 viviendas fueron dañadas por caída de granizos. Aniversario. El guaraní cumple 83 años, siendo la moneda más estable. Por último, en la parte superior de la tapa de La Nación, resultados. ANR mantiene su hegemonía con 187 distritos en el país. Y dice más de 60%. La elección tuvo una muy buena participación ciudadana en la página 7, entonces, de La Nación, que también destaca justamente esto que decimos. Entonces, en lo que es este recorrido por las tapas de los matutinos en esta mañana, que reitero, tenemos 19 grados, pasaron 29 minutos de las 5. En breve, vamos con las noticias.

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0: 5 de la mañana, 34 minutos. Vamos a hacer ahora un compendio de las palabras de distintos protagonistas que tuvo esta elección, de distintas personas que estuvieron opinando una vez que se empezaron a conocer los resultados. Y vamos a empezar con lo que decía el presidente de la República, Santiago Peña, con respecto a este resultado.
1: Bueno, primero que nada, felicitar a toda la ciudadanía. Fue una jornada cívica, como decía, más temprano. Nosotros tenemos que celebrar que en el Paraguay se llevan adelante elecciones amplias, participativas. Fue una jornada cívica que fue caracterizada por una normalidad, a pesar de la inclemencia del tiempo del día de ayer. Hay probablemente muchísima información para evaluar a nivel nacional, a nivel departamental y, por supuesto, también a nivel aquí de nuestra capital. Entonces, creo que hay muchísimo para hacer balance, hay cosas positivas, hay cosas adversas, y hoy lo que nos toca es valorar el esfuerzo de toda la ciudadanía, todo lo que trabajaron, hay mucha gente que todavía está trabajando en los locales de votación, asegurándose que todos los materiales y todas las actas lleguen y sean reportadas. Y bueno, dejar que esto...
2: Presidente, la derrota no daña también la credibilidad en el TSJE, nuestro sistema, que siempre ustedes también defienden.
1: No, lo defendemos realmente a capa y espada. Yo creo que el TSJE ha hecho un gran trabajo nuevamente organizando estas elecciones. Obviamente en Capital estamos hablando de 1%, 1,5% de diferencia, y bueno, dejemos que los apoderados sean los encargados de hacer ese camino. Estamos trancando acá todo el camino. De vuelta, yo creo que quedarme con el mensaje felicitando a toda la ciudadanía. Realmente ha sido una gran jornada. Nuevamente creo que hay mucho para analizar. Creo que a nivel nacional el Partido Colorado ha ampliado el número de municipios. Obviamente, y los números estamos viendo ahí muy preliminarmente, estamos hablando de 186 municipios. Ampliamente.
3: ¿Sorprende lo de Asunción?
1: Y es una elección muy ajustada, estamos hablando de... Yo no sé si podemos hablar, ¿verdad? Pero 5.000 votos sobre 250.000 votos, ¿verdad? Yo creo que nadie puede cantar o una victoria rutilante ni una pérdida tampoco estrepitosa, ¿verdad? Creo que tenemos que mesurar en este momento, un momento para reflexionar, analizar y seguir trabajando.
0: La senadora Celeste Amarilla fue otra que también estuvo hablando con respecto a esta situación y de paso apuntó al candidato de la Asociación Nacional Republicana, Camilo Pérez.
4: Va a hablar enseguida. Tranqui. Ella ya es la intendenta de Asunción. Y siempre tuvimos razón, nunca la diferencia fue 60-30. Una vez más trataron de manipular la voluntad popular con esa encuesta, con esa boca de urna, y así hablo yo y me mantengo. Y va a tener consecuencias legales, señor Harrison, va a tener consecuencias legales. Y va a tener consecuencias legales, señora Atty Smith, va a tener consecuencias legales. Vayan y defiéndanse ustedes. Pero esto ya no se puede permitir. Violaron la ley, violaron el Código Electoral. Artículo 392 prohíbe la boca de urna. Y esto se hizo porque está comprobado que induce al voto, que dirige el voto indeciso. Y eso es lo que trataron de hacer. Así que si la diferencia hoy es 2.000 arriba, posiblemente sea 10.000 de verdad. Posiblemente nos hayan comido 8. Posiblemente nos hayan comido 8 comprando votos en las esquinas, que es con lo que pudimos comprobar, lo que vimos, torciendo la voluntad popular, pero es que no aprende este Partido Colorado, corrupto y corruptor, y Camilo más bien que vuelva a jugar tenis, que es lo único que sabe hacer.
0: En Ciudad del Este, Javier Zacarías Girón también fue otro que estuvo hablando posterior al conocimiento de los resultados y se estuvo acordando y apuntó a César Landi Torres.
5: La política no se construye con odio, la política no se construye con rencor, no se construye con resentimiento. La política debemos de construir buscando siempre el bien común y la unidad entre todos los paraguayos y entre todos los correligionarios. Y hoy tienen que admitir su error aquellos que son responsables de la derrota lamentable del Partido Colorado. se constituyeron en jueces de la gente y del correligionario. Ellos tienen que admitir su error. Ellos son los culpables de la derrota del Partido Colorado. Entonces, como yo digo y siempre voy a decir de frente, tienen nombre y apellido. Los jefes de campaña, Landy Torres, gobernador del Alto Paraná, que excluyó y marginó a la dirigencia del Partido Colorado. Él es responsable de la derrota del Partido Colorado. Que diga y se diga con nombre y apellido. Y en la política, los errores se pagan. Y por eso, hoy, el gobernador del Alto Paraná y jefe de campaña en el departamento está pagando su error de excluir y marginar a correligionarios y a dirigentes del Partido Colorado. Por eso perdieron hasta en Santa Rita, perdieron la intendencia de Ciudades, la intendencia de esa municipalidad. Eso no es casualidad.
0: Iñembu va a retomar un cargo que conoció hace algunas décadas atrás Blas Lanzoni, que en su momento también fue senador. Ahora va a empezar su tercer periodo como dirigente de esa ciudad.
3: Por varios motivos, pero uno de ellos es que hemos ganado en todos los locales electorales de la ciudad de Iñembu, en todos. Eso es una clara, un claro mensaje de la ciudadanía de Iñembu que quiere algo nuevo. Entonces el compromiso nuestro es unirle a la familia ñembuense, unirle.
6: ¿Se pasó la factura a la gestión anterior?
3: Y bueno, luego de ver los resultados y de haber ganado en todos los locales de votación y haber ganado en el 99% de las mesas, creo que el mensaje es clarísimo. Ñembu no va a soportar nunca más alguien que cree que puede ser el único rey y dueño de Ñembu. Ñembu de todos.

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1: -6 la temperatura en Asunción y los alrededores, misma sensación térmica, el cielo permanece nublado, la humedad 86%, viento sur sureste de 7 kilómetros por hora, para hoy se espera una máxima de 23 grados y atención, la posibilidad de lluvias dispersas con ocasionales tormentas eléctricas. Para el martes 6, una mínima de 20 y una máxima de 28, cálido, cielo mayormente nublado, vientos variables y lluvias dispersas, mientras que para el miércoles 7, ya mitad de semana, una mínima de 21 y una máxima de 31, cálido a caluroso, cielo mayormente nublado, vientos de noreste y lluvias dispersas. Jueves 8 de octubre, mínima de 23, máxima 32, caluroso, cielo mayormente nublado, vientos moderados del noreste, luego variables, lluvias dispersas con ocasionales tormentas eléctricas. Y el viernes 9, mismas características, mínima 21, máxima 26, cálido, cielo mayormente nublado, vientos variables, luego del sur, lluvias dispersas con ocasionales tormentas eléctricas.

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1: El dólar americano arranca esta semana estable, 5.730 a la compra, 5.950 a la venta. El real, 1.070 a la compra, 1.170 a la venta. El peso argentino, 3 guaraníes a la compra y 6 a la venta. El euro, 6.550 a la compra, 6.950 a la venta. El peso chileno, 5 guaraníes a la compra, 10 a la venta. El peso uruguayo, 130 guaraníes a la compra, 230 a la venta. Y el peso colombiano, 1,5 guaraníes a la compra y 3,5 guaraníes a la venta.
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1: El gremio que nuclea los bioquímicos dependientes del Ministerio de Salud Pública presentaron nota al Ministerio de Trabajo, Empleo y Seguridad Social. Comunican la realización de una huelga general del 26 al 28 del presente mes. Entre sus reivindicaciones exigen un reajuste salarial, contar con mejores condiciones de trabajo, la provisión suficiente y regular de reactivos para análisis clínicos y la contratación de más profesionales. San Pablo. El Brasil celebrará el próximo 25 de octubre una segunda vuelta de las elecciones presidenciales después de que el opositor Flavio Bolsonaro obtuviera ayer domingo un 47% de los votos frente al 45% de los alcanzados por el presidente Luis Ignacio Lula da Silva. El resultado del hijo primogénito del expresidente Jair Bolsonaro, líder de la extrema derecha brasileña, fue una sorpresa y superó con creces las previsiones de todos los sondeos de intención de voto que vaticinaban una ligera victoria del mandatario progresista. Flavio recibió 56 millones de votos, 5 millones más que su padre en la primera vuelta del 2022. El Poder Ejecutivo socializó 3 nuevos decretos. Los mismos reasignan recursos destinados al Ministerio de Obras Públicas para garantizar el financiamiento de nuevas obras públicas en el país. Se trata de una reprogramación de recursos que permitirá, entre otras cosas, la construcción del Gran Hospital del Barrio Obrero, el asfaltado y mantenimiento de rutas nacionales, mejoramiento de caminos vecinales y el dragado de ríos. Los 3 decretos reasignan más de 130 mil millones de guaraníes que serán destinados al financiamiento de obras de infraestructura, salud y navegación. Río de Janeiro, Lula y Flavio Bolsonaro definirán la presidencia de Brasil en un balotaje, pero otra batalla ya quedó resuelta ayer domingo. Las urnas dejaron un congreso de mayoría conservadora y favorable a conceder una amnistía al expresidente Jair Bolsonaro, preso por golpismo. El Partido Liberal de Bolsonaro se aseguró 19 de las 54 bancas que se disputaban en el Senado y se convirtió así en su mayor fuerza, aunque sin alcanzar mayoría sobre un total de 81 senadores. Para la Cámara de Diputados, el Partido Liberal también fue el partido más exitoso y sale de la elección con al menos 85 de los 513 asientos asegurados. 18.6, la temperatura. 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

0: 6 de la mañana con 2 minutos en la República del Paraguay. Señora, buen día. Señor, buen día. Hoy es lunes, hoy es 5 de octubre del año 2026. Buena jornada para todos, bienvenidos a esta propuesta de Ñandutí. Aquí estamos, como todas las mañanas, como todos los días, nos permitimos acompañarles en Franja Roja hasta casi las 10, de lunes a viernes, junto a todos los compañeros, junto a Claudia, junto a Juan Pablo, a Noelia, a Pedro, a todos los compañeros que están en la parte operativa, en la parte técnica, en la parte periodística. Ya les cuento cómo está el tiempo en Asunción, en la capital de la República del Paraguay. Agradable temperatura, 19 grados temperatura del momento, amanece con cielo nublado. El porcentaje de humedad llega a 86 y soplan vientos del sector este a 9 kilómetros por hora. Les cuento que Meteorología anuncia tiempo inestable, lluvia para toda la semana. Para hoy lunes, para mañana martes, para el miércoles, para el jueves, incluso para el viernes. Para hoy, la temperatura máxima prevista 23 grados. Hablamos de Asunción, hablamos del área metropolitana. Para el martes también lluvia, 20 la mínima, 28 la máxima. Tiempo inestable con alguna lluvia para el miércoles, 21 grados la mínima, 31 grados la máxima. Para el jueves 23 grados la mínima, 32 grados temperatura máxima pronosticada. Y para el viernes, lluvias y ocasionales tormentas eléctricas, 21 grados la mínima estimada, 26 grados temperatura máxima prevista. Buen día, buena jornada. 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Nos pueden ver a través de Ñandutí TV en los canales 17 de Tigo, 23 de Flow Personal, 19 de Claro TV. 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Nos pueden seguir a través de YouTube, por ejemplo, @Ñandutí1020. 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Buen día para todos, buena jornada. Claudia Aguilera, ¿cómo le va? ¿Cómo anda? Buen día.
1: ¿Qué tal, señor? ¿Cómo está? Un saludo a Juan Pablo, a todo el equipo de Ñandutí. Como siempre, un saludo muy, pero muy cariñoso a todos los oyentes y televidentes. Gracias por la compañía de ayer, como siempre, hoy también. Así que empezamos esta semana atendiendo lo que hace a la post, al post de las elecciones. Así que gracias por acompañarnos.
0: Juan Pablo Fernández, ¿cómo le va? ¿Cómo anda? Buen día.
2: ¿Qué tal, don Carlos? ¿Cómo estás? Buen día también a Claudia, a los compañeros, arrancando la jornada, una jornada bastante agradable. Hay que decir que tampoco la temperatura está muy elevada y vamos a ver cómo
0: no,
2: se
0: pero
2: da.
0: No, pero linda está y la temperatura,
2: eso,
0: ¿verdad?
2: Por eso.
0: Y no va a subir mucho, solo a 23, fíjense, ahora 19 y la máxima sería 23. Se habla de lluvias ocasionales, tormentas eléctricas. Están cansados, ¿verdad?
1: No. Hace a nuestra tarea,
0: ¿verdad?
1: Sí,
0: pero
1: claro.
0: Estamos aquí. Noelia va a tribunales porque viene Miguel Prieto.
1: Ah, señor, Noelia en breve sube.
0: ¿Sí?
1: ¿Sí? Noelia dice que lo hubieran avisado.
0: ¿Qué cosa?
1: Y todos pensamos que ella iba a ir al tribunal directo.
0: Sí, pero tampoco, no sé, bueno, yo me quedé con eso ayer, pero lo que me preocupa es él. Pero supongo, me preocupa por varios motivos el ingeniero.
1: ¿Qué? Sí. El gran vacío por de tu ausencia.
2: No, va a no, llegar, está llegando.
0: El desayuno.
2: Hoy no,
1: señor, pero si no viene, hoy amerita un cafecito, sí, un cocido con chipa.
0: Bueno, quiero ir a esto. La ANR, Partido Colorado, logra récord histórico con 187 intendencias. Pero hay una principal protagonista, comencemos por ahí, hay mucho que hablar. Yo creo que lo de Soledad Núñez hasta ahora para muchos es sorpresa. Ayer escuché varios comentarios de los compañeros, análisis, pero entiendo que esto va a continuar. Soledad Núñez, ella es la protagonista de la ciudad de Asunción. Ella gana la intendencia de la ciudad de Asunción. Si tiene una fotografía de Soledad, le agradezco mucho. Y también, por ejemplo, hay que destacar lo de Dani Mujica en Ciudad del Este.
1: Sí. Uh-huh. Y lo de Miguel Prieto al ser el
0: claro, concejal pero, más pero votado. Claro, el que gana es Dani Mujica. Yo entiendo lo de sí. Prieto, ¿verdad? Pero Dani Mujica, si le dio una... No quiero ser violento. Si le dio una palicita en las últimas elecciones Mujica a los colorados, o yo creo a los colorados, ayer fue, fueron varias. Dani Mujica es otro protagonista. Mencionamos a Soledad Núñez, mencionamos a Dani Mujica y también después de 11 años los colorados vuelven a ocupar la Intendencia Municipal de la Ciudad de Encarnación, donde se convierte en gran protagonista Sebastián Remesoski, el otro protagonista de esta jornada. Cheva Remesoski, electo intendente de Encarnación, 11 años de administración de Luis Itt en representación de Patria Querida de la Alianza, y yo creo que ahí también para muchos fue una sorpresa porque se esperaba una lucha más pareja en la capital del departamento de Itapúa. Insisto, para mí en particular hay tres protagonistas, tres ganadores: Soledad Núñez, Dani Mujica y Sebastián Remesoski. Después podemos hablar de otros también. Y tenés que tener a mano a otro gran protagonista de una capital departamental, al que ganó en Villarrica. Al que ganó en Villarrica. Otro protagonista para tener en cuenta, y ustedes pueden ir sumando nombres y datos, es Juan Carlos Baruja en Paraguarí. Paraguarí recuperó varios municipios del departamento. Él es el intendente, el que está ahí, el intendente de Villarrica, ¿verdad? ¿Majín?
1: Majín Benítez.
0: Majín Benítez. Volvió a ganar en Villarrica, en la capital del Guairá. Y no es que ganó por poco, ganó bien. Y para mí el otro protagonista es Juan Carlos Baruja y en consecuencia la gobernadora de Paraguarí también, porque creo que mantienen ellos, de los 18 distritos que tienen 17, ellos tienen
1: Baruja
0: más, ellos
1: recuperaron. Baruja reivindicó 15 de los 18.
0: Sí, ¿sabes por qué? Porque no, pero se ganó en Yaguarón, por ejemplo, que creo que tenía tres periodos de liberales y gana después de mucho tiempo el Partido Colorado. Juan Carlos Baruja también se convierte. El Zócalo no va con... Ahí está. Ahora lo entiendo por qué Baruja dice: me trataron de una manera que no merezco.
2: Principalmente yo creo que por el hecho de no reconocer su liderazgo, me imagino, también en ese periodo de tiempo. Y esa disputa que tuvo con la actual gobernadora, ¿verdad?
0: Entonces, para, de todos modos, ellos, por más que algunos sospechen o duden, ellos hicieron una alianza. Norma Zárate con Baruja, ¿recuerdan que fueron a lo de Horacio Cartes? Y ellos son, Baruja es un gran protagonista en Paraguarí, y Norma Zárate también, la gobernadora del departamento de Paraguarí, porque muchos hasta dicen, se tiñe de rojo el departamento de Paraguarí.
1: Dijo Baruja en una entrevista: hemos ganado en el distrito de Pirayú por primera vez en la historia de la era democrática.
0: Cierto.
1: Recuperamos Yaguarón, Roque González, Acaay y Quindú. Hemos tenido un gran resultado para el Partido Colorado en el departamento. 15 de los 18 distritos.
0: Ahora, acá también Claudia mencionaba lo de Miguel Prieto.
1: Sí.
0: Porque lo de Miguel Prieto va mucho más que la intendencia. Miguel Prieto se... Hola, Noelia González, buen día.
3: Buen día, ¿cómo Carlos? ¿Le va, Noelia? Buen día, no es un buen día para muchos, sobre todo aquí hoy en Asunción, pero un saludo enorme a toda la audiencia, a los compañeros, a Claudia, a Juan Pablo. Bien, Carlos, estamos acá.
0: ¿Y a mí?
3: Buen día, te dije, Carlos.
0: Bueno, Noelia... yo no sé, ayer Quique dijo, no sé cómo...
3: O no dije.
0: No sé.
3: Hoy me enteré que tenía que irme a lo de Miguel Prieto, no. Pero es mañana el juicio.
0: ¿Y por qué él dijo que venía hoy? Él dijo, mañana voy a estar a las 8 de la mañana,
2: seguro.
0: Dijo.
1: Y
0: no.
1: Adelanta, seguro.
0: Él dijo, yo, por eso Quique dijo ayer, yo sé que me quedé con Quique.
3: Eso Quique mismo le llamo a Luis a ratificar.
0: Dijo, hay que ver qué estado llega o cómo llega mañana Miguel Prieto.
3: Claro.
0: Pero, perdón, Miguel Prieto se convirtió en el concejal más votado en la República del Paraguay.
1: 26.330 votos.
0: ¿Qué tiene Miguel Prieto? Miren, se van a preguntar una y nos vamos a preguntar una y mil veces. Miguel Prieto, el concejal más votado del país, ayer ganó en Ciudad del Este. 26.000, casi 27.000 votos tuvo Miguel Prieto.
1: Como concejal, mucho. Y también como Dani Mujica le terminó haciendo una gran diferencia también a
0: Rigo. Esto fue tremendo.
1: Sí, 95.000, casi 96.000 votos para Dani Mujica. La participación allí fue del 55% en Ciudad del Este.
0: A ver un poquitito.
3: Ayer lo escuchaba al jefe de campaña con ustedes en
1: Alfredo
3: un momento
1: Ramírez.
3: Dado y dijo justamente, yo no sé si es el concejal más votado hoy por hoy, pero o sea, dijo, es el concejal más votado, pero creo que de la historia. No sé si hay otro que haya conseguido esa cantidad de votos.
0: Después vamos a ir encontrando perdedores también. Y recuerden ustedes que le habíamos destacado mucho, Claudia, Noelia y Juan Pablo, después de las internas, de las últimas internas, al gobernador del Alto Paraná. Y ayer su derrota es doble.
2: Uh-huh.
0: ¿Por qué? Porque él propone, él acompaña. Edgar Landi Torres, el gobernador del Alto Paraná. Ahí yo te pasé una fotografía donde está Rigo Chamorro con José Ortiz y otras dos personas más. Ellos son los que, ¿cómo se dice? Se juegan con la con la figura de Rigo Chamorro para enfrentar al candidato del otro grupo de los Zacarías, que es Mauro... ¿cómo es el apellido del que fue candidato colorado?
3: ¿Sánchez?
0: No, Sánchez. Bueno, el que perdió las internas.
3: Las internas del
0: Partido Colorado. Mauro, estoy casi seguro que se llama así. No solamente pierde Rigoberto Chamorro en Ciudad del Este, pierde el hermano de Landy Torres en Santa Rita, en el pueblo, en la ciudad, en la localidad de ellos. Derrota de la ANR en Alto Paraná. No solamente perdió Ciudad del Este. Después vamos a ir comentando y quiero compartir con ustedes. ¿Tenés vos el escrito de esa publicación de Diario del Este, por favor, Magalí? Si es que podemos compartir también. Hay mucho por contar, hay mucho por analizar.

0: Según datos de la transmisión preliminar, el electo nuevamente intendente de Ciudad del Este, Daniel Pereira Mujica, logró una aplastante victoria frente a Rigoberto Chamorro, con una diferencia de más de 60.000 votos. Ahí cuando esta transmisión, cuando dijo buenas tardes, ahí ya estaba ganando así más o menos Mujica. Pues, sí. El cómputo final arrojó 95.735 votos. Ciudad del Este, casi 100.000 votos. A falta de una mesa para la divulgación para Mujica y 31.293 votos para Chamorro. Esta diferencia es la mayor lograda por un candidato electo en la ciudad, superando a las victorias del propio Miguel Prieto frente a Ulises Quintana y la del propio Mujica frente a Roberto González Baesque en el año pasado. La diferencia golpea en gran medida a quienes se encargaron de la campaña colorada en Ciudad del Este, llámese César Landi Torres, llámese José Ortiz, quienes tuvieron la responsabilidad de llevar a cabo esta catastrófica campaña. Los mismos incluso se presentaron como la renovación del Partido Colorado con un discurso agresivo frente a uno de los equipos políticos colorados, el sacarillismo, de los que marcaron absoluta distancia. Esta estrategia en definitiva no le funcionó. Y acá viene lo de Santa Rita. Alianza Santa Rita para todos. Walter Octavio Mensch obtuvo 7.199 contra 6.005 de Torres, quien es el hermano de Edgar Torres, el gobernador. Y así como ponderamos lo de Edgar Torres después de la interna, hoy tenemos que decir, señores, es un gran derrotado en el Alto Paraná. Pedro Ferreira, ¿cómo le va, ingeniero? Buen día.
1: Pero muy buenos días a toda la audiencia y a la teleaudiencia de Ñandutí. Una fiesta democrática la de ayer. ¿Me permite hacer algunas apreciaciones respecto a este último escrito? Sí. Hay también algunas compensaciones para el Partido Colorado en Alto Paraná. Está el tema de... Es muy pocas compensaciones, pero existen. Está en la mayoría... ¿qué puente no se abrió? ¿Qué puente no se abrió?
0: ¿Integración?
1: Y bueno, y entonces ahí perdió el municipio, los intendentes liberales, ¿verdad? Y ganó el coloradismo. Entonces, hay algunas pocas compensaciones, pero en general, yo creo, ganó en forma apabullante. Fíjense que la cantidad de torres de votos que tuvieron está cercano al de un intendente de Asunción. 95.000 votos, sí. Una barbaridad. Qué mucho. Es la mayor victoria en diferencia de votos de ningún otro municipio en estas elecciones. Habiendo municipios como Asunción, que tiene mucha mayor cantidad de gente. Si vamos a ir en estadísticas de, obviamente, quién ganó el mayor municipio, ganó la oposición acá en Asunción. ¿Quién recuperó? Porque a veces es diferente, ¿verdad? ¿Quién recuperó un mayor municipio? Ahí, del lado del Partido Colorado, yo creo que es Encarnación. Y del lado de la oposición, no estoy seguro, pero creo que es Ñemble. Desde el punto de vista de mayor diferencia de votos, manteniendo el municipio, yo estimo que es Capiatá con 28.000, 26.000 de diferencias, donde la ANR conservó un intendente y ganó por la mayor diferencia que ganó en cualquier otro distrito, inclusive distritos más grandes que Capiatá.
0: Es otra de las protagonistas, iba a mencionar a Laura Gamarra.
1: Y desde el punto de vista de la oposición, haber conservado, ese sí es Ciudad del Este nuevamente, porque conservaron con 95.000 votos lo que es la capital del Alto Paraná. Esas manchas naranjadas por todos lados, yo creo, ¿no?
0: Sí.
2: Alianzas locales.
1: Alianzas locales.
0: En donde está, en donde forma parte, yo creo. Fíjense, la ANR, estábamos compartiendo esto, obtuvo...
1: Este nomás es una, ¿cómo se llama? Un mapa injusto, ¿verdad? Porque es por territorio.
0: Claro.
1: Hay municipalidades como Asunción, Encarnación, Ciudad del Este, y eso que tienen una importancia demográfica.
0: El caudal, quiero ir a...
3: Y lo sorprendente, Tomás Romero Pereira es el feudo de Los Rivas.
0: Claro, el papá de Rivas perdió y ganó el encuentro nacional en
1: Romero Pereira. Y es bueno que...

0: El electorado sepa castigar.
1: Acá entre 186 y 187, eso vamos a repasar, son los municipios que gana el Partido Colorado, pero siempre se dijo que como muy pocas veces fueron los opositores en alianza en diferentes puntos, sí, y miren la cantidad de municipios, 42, más que los liberales, solos.
2: Sí.
1: Los liberales solos ganaron 34 y el Partido Encuentro Nacional ganó 1. Alianzas locales, 42 municipios en total. Entonces, podemos hablar muchísimo de todo esto. Vamos a volver, por ejemplo, a algunas declaraciones. Ayer recordábamos a Nicanor Duarte Frutos, que fue uno de los primeros que criticó la elección de Camilo Pérez como candidato de los colorados, o la propuesta que se hace desde Honor Colorado para que Camilo Pérez sea el intendente municipal de Asunción.
0: Y no sé si vamos a hacer ya también un mapeo por departamento.
1: Por departamento también vamos a hacerlo, pero tenía esto acá, estaba mirando recién, que en Concepción, por ejemplo, en Concepción podemos poner por departamento, y tengo acá algunos datos. Dice esta información, en Asunción, Soledad Núñez. Asunción, Soledad Núñez, y vamos por zona. Alianza Juntos por Asunción, gana Soledad Núñez. Quiero que busquen, por favor, si tienen a mano, cuál fue el resultado, cuál fue la diferencia entre Arnaldo Samaniego y Mario Ferreiro. Porque nosotros sí pudimos ayer constatar y comprobar que Arnaldo Samaniego le gana a Miguel Carrizosa por una diferencia de 2.500 votos.
0: Una diferencia mínima, sí.
1: ¿En qué se basó Camilo Pérez durante toda su campaña? ¿Cuál fue su fuerte? ¿De dónde proviene él?
2: Del Comité Olímpico, su gestión
1: ¿Y qué hace
2: deportiva.
1: El Comité Olímpico?
2: Gestión deportiva de eventos deportivos, competencia.
1: El deporte es una disciplina.
0: Sí, donde sí. Se gana y se pierde.
1: ¿Sí o no?
2: Sí, claro. Sí, así claro. Es.
1: Entonces, a veces da gusto, o sea, nunca da gusto perder.
0: No, no.
1: Pero se pierde, se puede claro. Perder porque la competencia es así.
3: Y el deportista está acostumbrado.
1: Bueno,
4: pero
1: entonces,
4: demostró que es un mal perdedor.
1: Bueno, y ahí está, te insisto nomás con esto, Soledad Núñez gana por 5.000, según estos datos, 5.000 votos. Samaniego le gana a Carrizosa por 2.500 y Carrizosa acepta. Por eso que quiero ver por cuánto le ganó Mario Ferreiro.
2: Acá tengo Mario Ferreiro, 114.435 votos.
1: Sí.
2: Arnaldo Samaniego, 91.014 votos.
1: No, fue muchísimo, fue mucho más, ahí fue 10.000 más o menos.
0: ¿Quién contra quién?
1: Arnaldo
2: Mario
1: contra Mario.
2: Ferreiro, Arnaldo Samaniego y estuvo también Ricardo Meyer.
1: Sí, sí.
2: Y Ricardo Meyer tuvo 10.195 votos. Y me dice que en las elecciones, el 15 de noviembre de 2015, la diferencia oficial fue de 23.421 votos.
1: Si tenés el mapa de Concepción, son las 6:21 minutos. Mapa de Concepción, solo el departamento de Concepción. En Concepción ganó el Partido Colorado. La electa intendente de Concepción se llama, o el electo intendente de Concepción se llama Berni Villalba. En Belém, otra localidad de Concepción, ganó ANR, Dani Cubilla. En Azoteí ganó Michel Wider Rodríguez, también de la ANR. En Orqueta ganó Sergio Carrillo, ANR. En Sargento José Félix López. Este es Puenteciña, algo por el estilo se llama, ¿o no? Néstor Coronel Duarte, ahí ganó el PLRA. En Loreto ganó el PLRA, Félix Díaz. En Sargento José Félix López, Néstor Coronel Duarte. En San Carlos de Lapa, Lucio Godoy, ANR. En San Lázaro, Carlos González, Alianza Unidos por San Lorenzo. En San Alfredo, John Villanueva, ANR. En Iguillaú, Doctor Barrios, ANR. En Paso Barreto, Bruno Piccinini, ANR. Paso Barreto posiblemente es una de las localidades más pobres que tiene el departamento de Concepción y el país en consecuencia. En Arroyito ganó Vicente Ortiz, Alianza Unidos por Arroyito. En Paso Orqueta ganó Cintia Cabaña Figueredo, PLRA. Y en Itacuá ganó Pali Ferreira, PLRA. Si me ayudan, por ejemplo, Concepción Colorado, 1. Belén Colorado, 2. Azoteí Colorado, 3. Orqueta Colorado, 4. Después tenemos San Carlos de Lapa, 5, San Alfredo, 6, Iguillaú, 7, Paso Barreto, 8, de 14, para Concepción de 14 municipios, 8 ganaron los colorados y 6 ganaron los opositores.
2: En alianzas.
1: En Alianza o Liberales.
2: Alianza.
1: O Liberales solo.
2: Acá veo en Arroyito, por ejemplo, Alianza Unidos por Arroyito. Sí. En San Lázaro, Alianza Unidos por el distrito de San Lázaro.
1: Bueno, pero atención, compañeros. Gana también el PLRA solo en Paso Orqueta, en Itagua. Itagua, vamos a ir al segundo departamento. Estamos compartiendo Franja Roja a través de Ñandutí esta mañana. Y esta noticia de esta calle, esta información prácticamente confirmada. Segundo departamento, San Pedro.
4: San Pedro.
1: Hay una gran sorpresa, Claudia, Pedro, Noelia y Juan Pablo. ¿Por qué? Porque el Partido Colorado tiene a dos figuras muy importantes en la estructura, como Freddy de Eclesis y el ministro de Agricultura, Carlos Jiménez. Y el Partido Colorado de por sí es fuerte. En San Pedro de Licomandillú gana Tito Panza. Alianza Unidos por San Pedro, lista 5. En 25 de diciembre gana el ingeniero Pedro Santa Cruz, ANR. En Antequera gana Abel Benítez, PLRA. En Capibarí gana Nelson Silva, ANR. En Lloré gana Emilce Jiménez, ANR. En General Elizardo Aquino gana Manolo Céspedes, ANR. En General Francisco Resquín, Hino Mesa, Alianza Juntos Podemos. En Guayabí gana Leonardo Saldívar, Alianza Gobernemos Juntos Guayabí. Itacurubí del Rosario gana Ana Rodas, ANR. En Liberación gana Pedro Villagra, Alianza Unidos por Liberación. En Lima también gana la ANR. Ingeniero Julio Franco. En Nueva Germania gana ANR, doctora Nelia Saiz. En San Estanislao gana Carlitos Verón, lista 1. En San Vicente Pancholo gana el ingeniero Ever López, Alianza Unidos por San Vicente. En San Pablo, otra localidad del departamento de San Pedro, gana la Alianza Unidos por San Pablo, abogado Jorge Codas. En Santa Rosa de la Guaraí gana el profesor Francisco Lescano, Alianza Opositora Santa Roseña. En Tacuatí gana Sindulfo Franco, ANR. En Unión gana Guido Manuel Jiménez Aracho, ANR. En Villa del Rosario, Julián Papu Barresi, ANR. En Yataití del Norte, Guido Garcete, PLRA. En Urubucuá, Faustino Araujo Maldonado, Alianza Unidos por Urubucuá. Y San José del Rosario gana Miguel Gray, ANR. Hay una mayoría de la ANR,
2: sí,
1: pero con una sorpresa y un resultado favorable a la oposición, en donde gana el distrito o la capital del departamento, que es San Pedro. Pasemos a Cordillera. En Cordillera, en Caacupé, vuelve a ganar la oposición. No, no es la oposición. En realidad que ahí era liberal el gobierno.
3: Sí, Diego, Diego Rivero.
1: Y pierde el Partido Colorado otra vez. Uh-huh. Son varios periodos de gente que no está ligada al Partido Colorado que administra Caacupé. Ganó Víctor Zárate. En primero de marzo ganó Milciades Aguayo, PLRA. En Altos ganó César Ferreira, PLRA. En Arroyos Esteros ganó Héctor Capdevila, PLRA. Ustedes, si se percatan, leí 4 localidades de Cordillera. Y las 4 ganaron
4: PLRA.
1: Alianza y PLRA. Sí. Aparece Atirá, ganó ANR. Rosa Correa. En Caraguatal ganó Patricio Ortega. Acá, después de mucho tiempo, me decían que vuelva a ganar el Partido Colorado.
0: Y por una muy buena diferencia.
1: En Eusebio Ayala, en Barrero, ganó Víctor Coscorito, ANR. En Isla Pucú, Stasi López, PLRA. En Cordillera, Itacurubí de la Cordillera, José Velázquez, ANR. Itacurubí de la Cordillera es la zona de Hugo Mesa.
3: Segundo periodo de Stacy López.
1: Sí, PLRA, sí. En Isla Pucú.
3: En Isla Pucú.
1: Juan de Mena, Gillo Saldívar, ANR. En Loma Grande, Tío Saca, ANR. En Bocayatí del Gaú, Luis González, PLRA. En Nueva Colombia, Francisco Scholz, ANR. En Piribebuy, Emanuel Gini, ANR. Ahí es la zona de Roberto González y vuelve a ganar Emanuel Gini. Esto es... Ah, no, perdón. Es un Gini, pero no, es el liberal. Perdió el Partido Liberal en San Bernardino.
4: Es el Colorado.
1: En Piribebuy, perdón.
4: Sí.
1: Ganó Emanuel Gini. ¿Quién era? ¿Era Gini también el otro? El liberal.
4: No, Héctor.
1: No, el que era intendente de Piribebuy.
4: Ah, el actual, o sea, el que sale, vamos a decir.
1: El que sale ahora.
4: Sí.
1: Miren, Cordillera, Emanuel Gini, Colorado.
0: Con muy buena diferencia, 3.000 votos, probablemente la mayor diferencia.
1: En San Bernardino vuelve a ganar Emigdio Ruiz Díaz, Partido Colorado. En San José Obrero gana Pablo Coronel, PLRA. En Santa Elena gana Carlos Mauricio Alfonso Galeano, ANR. Santa Elena es zona de Miguel Olmedo, ¿verdad? El que fue viceministro de Salud. En Tobatí, Luis Omar, ANR. Y en Valenzuela, Rodrigo Kirchhofer, Movimiento Todos por Valenzuela. ¿De dónde es el gobernador de Cordillera?
4: Denis Lichy.
2: Denis Lichy de Colorado.
0: No.
4: Sí,
1: ¿o no? Colorado, sí. Colorado. ¿De dónde, Lichy, de qué jurisdicción, de qué zona de Cordillera es él? Arroyo y Estero.
2: Ah, mira.
1: ¿Cómo terminó la elección en Arroyo y Estero? Ganó Héctor Carlos de Vila del PLRA.
2: Uf, mira.
1: Sí, señor. Esto es en Cordillera.
0: Yo creo que hay ahí una votación que fue por un voto.
3: Sí, un solo.
0: Yo creo que es el caso más apretado. No encontré otro en San José Obrero.
1: San José Obrero, es cierto.
0: Es 1125 a 1124, 100% escrutado.
1: Yo quiero saber si ya reconoció. Fíjense, en Concepción, ¿quién es gobernadora de Concepción? ¿Liz?
4: Mesa.
1: Ahí todavía la gobernadora gana en capital y gana varios distritos. En San Pedro pierde el gobernador en la capital. En Cordillera, en su pueblo, pierde, en la capital de Cordillera, pierde el Partido Colorado y en su pueblo pierde el gobernador, Denis Lichy.
3: Sí.
1: Vamos a pasar al cuarto departamento. ¿Quieren ver Guairá?
0: Sí.
2: Sí.
1: Guairá tiene 18 distritos. Villarrica, Magín
0: Paliza.
1: Benítez.
0: Paliza.
1: Reelección.
0: Reelección.
1: Y Paliza.
0: Paliza. 6.500, casi 7.000 de diferencia.
2: Él logró en total 19.958 votos y Pilo Fanego, 13.433.
1: 6.000 la diferencia.
2: Sí, 6.500.
1: Borja, Javier Chiquillo Silvera, ANR. Capitán Mauricio José Troche, Chocho Villaverde, ANR. Coronel Martínez, Francisco Román, ANR. Doctor Botrel, Profesor Marciano Martínez Figueredo, ANR. Félix Pérez Cardoso, Elba Mereles. General Eugenio Garay, Arce Jara, ANR. Independencia, José Lorresquín, ANR. Itapé, Luz Torres de Rotela, Alianza Itapé para Todos. Es el segundo de la oposición, que no sea Colorado, digo. Iturbe, Ingeniero Jordán Rodas, ANR. José Fasardi, Rubén Martínez, ANR. Bocayatú del Guairá, Clary Ibarra Godoy, ANR. Natalicio Talavera, Derlis Escabenio, ANR. Ñumí, Derlis Rubén Duarte Duarte, PLRA. Paso Yobay, Salomón Miranda, ANR. San Salvador, Cipri, dice, ANR. Tebicuarí, Víctor Marzal, ANR. Y Yataití del Guairá, Francisco Ferreira, Alianza Todos por Yataití. En el Guairá, 4 distritos son de no son colorados. Pero pierde el golpe donde está en Villarrica.
2: En Villarrica,
0: claro.
1: En Villarrica. Continuamos. Vamos al departamento de Caaguazú. ¿Qué pasa con los meros meros de Caaguazú? Silvio Velar dijo una vez y le mencionó a Blas
3: Sacheleridi.
1: Socorro.
3: Sacheleridi.
1: Falta desayuno ya.
3: Sí.
1: Que dijo de él que era el mero mero en Caaguazú. En Coronel Oviedo gana el Partido Colorado. Marcos Benítez vuelve a ser intendente. En 3 de febrero gana Joaquín López, ANR. En Caaguazú volvió a ganar Alejo Ríos. ¿Ustedes recuerdan que Alejo Ríos una vez le ignoraron?
3: ¿Te acordás?
1: Santiago Peña le ignoró en realidad. Y estaba el gobernador de Caaguazú también, Marcelo Soto.
3: Y le respondió en redes con los biblioratos.
1: Totalmente. Ahí está. Alejo Ríos, PLRA, vuelve a ganar en Caaguazú.
3: Papu Ríos.
1: Papu Ríos. En Carayao gana Gustavo Villar. En Cecilio Báez gana Leo Fabio. Leo Fabio. En Carayao es Colorado, en Cecilio Báez también Colorado. J. Eulogio Estigarribia, Stanley Hildebrand, ANR. Doctor Juan Manuel Frutos, doctor Marcos Espesini, ANR. José Domingo Campos, Ernesto Crescencio Velastiquí, ANR. La pastora Eduardo Jiménez Miltos, PLRA. Mariscal Solano López, Liliana Acosta, Bebita, ANR. Nueva Londres, la que dijimos que parece una localidad de Estados Unidos. Uh-huh. ¿Cómo se llama la intendente? Ruth Smith.
3: Smith.
1: ANR. En Nueva Toledo, lo que dijimos que era Estados Unidos. Ayúdenme, Nueva Toledo.
0: Sí, ese sí. Pues no tenía bache, pues tampoco tiene asfalto.
1: Sí, claro.
0: Hay un problemita nomás con no la descripción camino. De.
1: Silva, ANR, lista 1 en Nueva Toledo. RI3 Corrales, Dani Godoy, ANR. Raúl Orsenio Oviedo, Eddie Neufel, ANR. Repatriación, Carlos Godoy, ANR. San Joaquín, Luis Palacios, ANR. San José de los Arroyos, Jorge González, ANR. Santa Rosa del Butú, Antonio Hidalgo Molina, ANR. Simón Bolívar, Juan Carlos Amarilla Martínez, PLRA. Tembiaporá, Hugo Franco, ANR. Vaquería, Edgar Cantero, Alianza Todos Unidos por Vaquería. Natalia Benítez, ANR. Acá hay mayoría colorada.
2: Sí, justo también ayer el gobernador Marcelo Soto posteaba 18 de 22 municipios, territorio colorado.
1: Correcto, pero ¿de dónde es Beto Velar?
2: ¿También de ahí?
1: No, de Coronel Oviedo. ¿Y de dónde es Mario Soto?
2: ¿Mario Soto dónde?
1: ¿Dónde vive?
2: Marcelo Soto.
1: Marcelo Soto, ¿de dónde vive? ¿De qué localidad? ¿Saben ustedes o no?
3: ¿También de
1: Coronel, Oviedo?
3: Sí.
1: ¿No es de Caguazú?
3: A mí me parece que Soto es de...
4: ¿Para mí que sí es de Caguazú?
0: No, para mí que es de Oviedo.
3: Vamos a corroborar.
1: ¿De Oviedo, verdad?
0: Para mí.
1: No, yo no sé, yo pregunto.
3: Vamos a corroborar.
1: Bueno, quiero pasar a...
2: Acá, sí, Coronel Oviedo. También sí. Acá
1: 6:33 de esta mañana, 19 grados, anuncian lluvias. Vamos a Casapá. En Casapá nos van a encontrar un solo opositor al Partido Colorado en la Intendencia.
2: Mira.
3: Acá nos dicen, el que ganó en Caguazú es el diputado Alejo, el padre de Papu Ríos, dice.
1: Y Papu Ríos es el papá, sí, vos dijiste sí, Papu, sí, pero sí. Pero es el mismo.
3: Sí, correcto.
1: El papá creo que fue gobernador de Caguas en algún momento.
0: Ahí en Casapá, para mí una sorpresa fue lo destacado, lo apretado que estuvo la capital
1: en Casapá. Sí, señor.
0: Y sí hay uno que perdió el Partido Colorado, que es Buenavista.
1: ¿Eh? Tenés razón. Se llama Tani Silvero. Alianza Patriótica Buena Vista.
0: Ajustado es 60 votos, no, 80 votos.
1: Es el único distrito que no es Colorado, ¿verdad?
0: Sí.
1: Bueno, entonces, Casapá gana a Amado Díaz Verón, reelecto. Abaí, Sandra Morel, ANR. 3 de mayo, Humberto Maidana, ANR. Buena Vista, Tani Silvero, Alianza Patriótica Buena Visteña. Doctor Moisés Bertoni, Blasito Candia, ANR. Fulgencio Yegro, Julieta Dávalos, ella es la hija de Abelino Dávalos, el diputado nacional. General Higinio Morínigo, Cristian Barreto, Barreto, partido Yo Creo. Es Guatamina, Yo Creo en Casapá.
0: Sí.
1: Lista 123. En Maciel, Gilberto Ledesma, ANR. En San Juan Nepomuceno, Amil Carmiño. En Tabaí, Guido Aguiar, ANR. En Yutú, Ever Benítez, ANR. Esto es en el departamento de Casapá. Y quiero dar nomás un dato, porque pasamos Caguazú. Ustedes recuerdan que nosotros vimos una encuesta, yo no sé si hablar de encuesta o no, en donde está muy bien posicionado en Caguazú Miguel Prieto.
3: Uh-huh.
1: Y en esa encuesta se le preguntaba a todos por quién va a votar para la intendencia, y decía que votaba por el Colorado. Pero cuando le preguntabas por la presidencia, vota por Miguel Prieto. Por eso que en Caguazú hay de 18 de 20, más o menos, Claudia, dijiste, o de 22.
2: 18 de 22.
1: Distritos colorados.
3: Una cosa que también muchos hablaban, el hecho, y escuchaba anoche también en la mesa, el voto cruzado. Esa es una característica que vamos a...
1: Sí, señor, y la compra de votos también. Vamos al departamento de Itapúa, por favor. Ah, no, ya dije todo Casapá, sí, en YouTube ganó ANR también. Itapúa, en Encarnación, aquí está, ayer Pedro decía... que si alguien le dio un caramelito al Partido Colorado,
0: fue la
1: recuperación de...
0: Fue la victoria de ayer.
1: Sí.
0: Sí, el Partido Colorado... Para mí hay dos cosas que el Partido Colorado puede decir hoy con toda tranquilidad. Que mantuvo una mayor cantidad de votantes, inclusive por encima del 50%, estará por el 55% por ahí, de todos los votantes del Paraguay que le votaron a un candidato de la ANR. Yo creo que en concejales eso sube, pero no hice la suma, entonces no quiero decir responsable.
1: Todavía, por ahora nomás. Vamos
0: sí, ya tendremos tiempo.
1: Sí, señor. Itapúa, Encarnación, Cheva Remesoski, ANR. Bellavista, Euclides de Godoys, dice, ANR. Camburetá, Jaime Hinterleitner, Jaime Hinterleitner, ANR.
2: Sí.
1: Ahí creo que fue la esposa del gobernador, candidata de los liberales, y perdió. En Camburetá. En Capitán Mesa, Aldo Duarte, ANR. En Capitán Miranda, Ever López, ANR. En Carlos Antonio López, David Cubas, ANR. En Carmen del Paraná, Germán Neitin. En Coronel Bogado, Johnny Giles, ANR. En Edelira, Pedro Villagra, ANR. En Fram, Lorena Krivinchuk, ANR. En General Artigas, Ariel Velázquez, ANR. En General Delgado, Cristian Acosta, ANR. En Joenau, Enrique Han. Lista 1, este es el que le pegó a Colin Soroca una vez. Jesús, Cristian Brites, ANR. En La Paz, Sergio Arce, ANR. En Obligado, Carlos Tombeta, ANR. En Pirapó, Cristian Falcón, ANR. En San Cosme y Damián, Juancho Santa Cruz, ANR. San Pedro del Paraná, Erasmo Eliezer Aquino Cáceres, ANR. En San Rafael del Paraná, Román Santa Cruz, ANR. En Trinidad, Néstor Ramón Garay, ANR. En Alto Verá, Alianza por la Victoria de Alto Verá. En José Leandro Oviedo, Javier Morán, PLRA. En Mayor Otaño, Leandro Morínigo, Alianza Todos por Otaño. En Natalio, Ingeniero Marco Maidana, Alianza Natalio para Todos. En Nueva Alborada, Mónica Shea, Alianza Nueva Alborada en Marcha. San Juan del Paraná, Aldo Numan Lepreti, PLRA. En Tomás Romero Pereira, pierde el padre de Hernán Rivas, gana Concepción Martínez. Y en Yatitaú, gana Paulo Salcedo, Alianza Unidos por Yatitaú, lista 20. Ahí quiero darle un dato para tener en cuenta nomás. Itapúa pues se divide en una zona que va de General Delgado hacia arriba. Y después de Colonia Unida para arriba. ¿Por qué quiero hacer esa división? Porque desde General Delgado hasta Encarnación, a excepción de San Juan del Paraná, copa el Partido Colorado. Y en la zona frontera ya con Alto Paraná, hay Alianza y ahí pierde el Partido Colorado. En varias localidades en el departamento de Itapúa. Aún así, los colorados tienen mayoría. Esto es en el departamento de Itapúa.
0: Con dos casos especiales, hay dos de estos distritos que si la oposición estaba unida, iba a ganar. Y en otro distrito que si estaba unida, iba a estar creo que a 10 votos. O sea, en Fran, por ejemplo, si vos te fijas, uh-huh, si se sumaban los dos candidatos liberales, le ganaban al Colorado. Es uno de los casos. El otro caso...
1: Los dos eran liberales.
0: Fran, uno es lista 2 y el otro es lista 1, 2, 3. Descartando el 6. Aún sin eso, si vos sumás el de lista 2 y el de lista 1, 2, 3, le ganaban al Colorado, en Fran.
1: Mira, y fueron separados y perdieron.
0: Y hay dos casos de eso y un tercer caso que están a 10 votos si hubieran... Pero digo nomás los aprendizajes del día de ayer y de todo el proceso. Verá que en los lugares de éxito de la oposición... En general, se fueron juntos. Aún en Asunción, que había votos que había tercera y cuarta lista, por decir así, pero lograron superar. Pero está básicamente unida la oposición.
1: Vamos al departamento de Misiones. Tiene 10 localidades. San Juan Bautista, José Luis Benítez, ANR. Ayola, Capitán Muti, ANR. San Ignacio Eduardo de Jesús, Alianza Juntos por San Ignacio. San Miguel Sergio Ramírez, lista 1. San Patricio Adriana Rodríguez, Alianza Todos por San Patricio. Santa María Derlis Pincho Maidana, ANR. Santa Rosa Ignacio Segovia, ANR. Santiago Oscar Cuenca, ANR. Villa Florida, Doctora Versa, ANR. Y en Yabebirí, Paul Servín, ANR. Mayoría colorada. Solamente en dos localidades creo que... No gana el Partido Colorado, esto es en Misiones. Vamos a Paraguarí, en Paraguarí, en la capital, ganó el doctor Osmar, ANR. En Acaí, Gilberto Mereles, ANR.
0: Si me permití, ahí también el mismo caso. Si la lista 5 y la lista 1, 2, 3 se hubiesen unido, iban a tener 4.300 contra 3.300 de Gilberto Mereles.
1: Esto es en Acaí.
0: En Acaí.
1: En Cajapucú, ingeniero Ramón Penayo, ANR. En Carapeguá, Juan Aurelio Bobadilla, Alianza Juntos por Carapeguá.
0: Ahí sí perdió el Partido Colorado.
1: Ahí perdió en Carapeguá, perdió el Partido Colorado. En Escobar, Horacio Escapini, ANR. En General Caballero Pueblo, Alito, ANR. En La Colmena, Mario Melgarejo, ANR. María Antonia, Pedro Penayo, ANR. En Buyapé, ganó el Partido Liberal, Ana Aponte. En Pirayú, Félix Cuevas, ANR. En Quindí, Vicente, ANR. En Quiquió, Ruth Mercedes Medina Yegros, ANR. En San Roque González de Santa Cruz, Gustavo Brites, ANR. Zapucay, Lilo Monge, ANR. Tebicuarimí, Gustavo Martínez, ANR. En Yaguarón, ingeniero César Riquelme, ANR. Tres periodos después pierden los liberales en Yaguarón. En Ibicuí, Eber Rivas, ANR. Y en Ibitimí, Gloria Capli, Eli, PLRA. Ahí de 18, 15 tienen los colorados.
2: A ver... 15 que... colorados, 2 PLRA y una alianza.
1: 15 más 3 ahora.
4: Sí, que recuperan, sí.
1: 15 más 3. Bueno, ¿vos tenés la lista de Alto Paraná, Claudia, a mano?
2: Acá tengo, sí, tengo.
1: ¿Podés leer, por favor?
2: Sí, señor, cómo no. Dani Mujica, Ciudad del Este. Partido, yo creo, Conciencia Democrática Nacional. Juan León Mallorquín, Elvio Ramón Coronel Génez, Alianza Mallorquina. Doctor Raúl Peña, gana el Colorado Osmar Álvarez. Luego, en Domingo Martínez de Irala, doctor Quevedo, del Partido Colorado. En Hernandarias, gana José Castillo, Movimiento Juntos Podemos Hernandarias. En Iruña, Elvio Ramírez, ANR, Itacurú. Gustavo Acosta, Alianza Itacurú. Juan E. Oleari, Francisco Amarilla, Alianza Oleariense. Los Cedrales, gana Dina Chávez, Colorada. Baracayú, Adejaime Pavey, PLRA. Minga Guazú, César Pérez, Paredes, perdón, Colorado. Minga Porá, Richard Sosa, Colorado. Naranjal, Marcelo Pinto, Pintón, Marcelo Pintón, Naranjal, Colorado. Ñacundal, Rafael Ramírez, Colorado. En Presidente Franco ganó Arnold Ramírez, también del Partido Colorado. San Alberto, Ariel Ramírez, ANR. San Cristóbal, Valcir Roberto Peliza, ANR. Santa Fe del Paraná, Fátima Doerner, ANR. En Santa Rita, Walter Octavio Memsch, Alianza Santa Rita para Todos.
1: Uh-huh. Ahí perdió el hermano de Torres, el gobernador.
2: Sí. Santa Rosa del Mondal, Kelvin Peters y Mitch, Inmitch, ANR. En Tabapú, Aníbal Fidabel Romero, PLRA. Y continúa aquí en Iguazú, Rafa Caguano, ANR. Tenemos ahí una variedad, y te quiero mencionar, señor, a ver un ratito en Alto Paraná, cómo queda la distribución. Tenemos 14 ANR, 2 PLRA, 1 Partido Yo Creo Conciencia Democrática Nacional, una Alianza Mallorquina, un Movimiento Juntos Podemos Hernandarias, y luego 3 alianzas, Itacurú, Oleada Ariense y Alianza Santa Rita para Todos.
0: Acá en el departamento de Alto Paraná es el que, si uno suma todos los votos a los intendentes, claramente ganó la oposición.
1: ¿Sí?
0: Clarito, ¿no? Porque Ciudad del Este tiene un golpe demasiado fuerte.
4: Es muy grande.
0: En Ciudad del Este. Y aparte hay otros casos. Fíjate, yo había señalado el caso de Franco, donde gana el Partido Colorado, creo que es la actual intendente, luego Roya Torres. No estoy seguro.
1: No, me parece que...
0: Es su marido.
1: Ella era diputada.
0: Diputada.
1: Ella era diputada, sí, y ahora se candidató como intendente. Su marido fue intendente.
0: Pero si se hubiese sumado todos los votos de la oposición, ganaba la oposición. Ahí ella va como candidata liberal, tuvo casi 12.000, y Alianza Yo Creo tiene 6.600. Y el Colorado sacó 16.000.
1: Nosotros hicimos ya Paraguarí, hicimos Alto Paraná, y queda ahora, ¿qué viene?
4: Viene Central.
1: A ver, Central, Noelia, por favor.
4: En Areguá ganó el Partido Colorado con Julio Trinidad, tuvo 16.231 votos. En Capiatá ganó también el Partido Colorado con Laura Gamarra, 50.663 votos. Fernando de la Mora ganó el Partido Liberal con Luis Fernando Franco con 28.324 votos. Nuevamente liberal acá. En Guarambaré ganó el Partido Colorado.
1: Nunca perdió el Partido Colorado en Guarambaré.
4: En Guarambaré, Oscar Cabrera.
1: Oscar Cabrera reelecto.
4: 10.993 votos. En Itá ganó el Partido Liberal.
1: Otra vez el Partido Colorado no gana en Itá.
2: En Itá, mira.
4: Perdió Pereira, Enrique Pereira.
1: Sí, señora.
4: Di Martino, con 20.222 votos. En Itagua ganó Horacio Fernández.
0: Las colas que habrá habido.
4: Acuérdense de la promesa.
1: Cuando uno llegaba, me
2: enviaron un video.
0: A la pucha, no
4: te puedo creer.
0: ¿Vos sabés que haciendo cola?
2: Vi un video, una camioneta entrando al motel en caravana. No había gente en la carrocería. De verdad, no sé si es cierto.
1: Pero había gente.
2: Mucha gente. Entrando a un motel.
1: No, pero en la carrocería había gente.
2: Sí.
1: Ay, no, pero
2: yo creo que era para hinchar nomás.
1: Ahí seguro.
2: Creo.
4: J. Augusto Saldívar, qué peleado estuvo acá, por lo que veo también.
1: Sí, eso fue terrible.
0: Y espera un ratito. Y fíjate que si la lista 3 le hubiese apoyado, inclusive si la otra lista, que es lista 81, le hubiese apoyado, ganaba el candidato del Liberal.
1: ¿En dónde?
4: Sí, Diego Alonso.
0: En un caso especial, en J. Augusto Saldívar.
2: Sí. Ahí me quiero detener, pero no sé si después de terminar todo, porque Edgar Acosta, el exdiputado, le hace un reclamo público a Ricardo Estigarribia con respecto a lo que perdió el PLRA en Central.
1: Vamos a completar todos los departamentos y después tenemos, cacharrata, temas para plantear.
4: Sobre todo porque hoy sí continúa el juicio de Miguel Prieto. Me tengo que rectificar. Bueno, me tienen que entender.
1: Cuando Carlos Báez...
4: A las 8, así que voy a hacer rapidito y me voy.
2: Y Claudia Aguilera.
1: Cierto.
4: Gracias por avisarme. También me equivoco.
1: Noelia, por favor, sin los votos nomás ya porque...
4: Dale, Marta Ferrari ya no. Dale, porque ya me tengo que ir también. Lambaré,
1: Perana.
4: Guido Benítez.
2: González.
4: González. Ya le cambié su apellido.
1: Reelecto también.
4: El Limpio. Manuel, no, Gómez. Juancho Gómez.
1: Ahí sí no gana,
4: Partido Liberal.
0: No, Gómez no gana nadie.
4: ¿Verdad? Ahí parece que el tío, el abuelo, el tatarabuelo. El Duque, Ugi Farías.
1: Ese paseo.
4: Mariano Roque Alonso, Julián Vega.
1: Este también es otra... después
2: eso.
1: De varios gobiernos liberales.
2: Le ganó a Marcelo Salinas.
1: Sí.
4: Nueva Italia también, el Partido Colorado con Alcides Gamarra. Ñemby. En Ñemby ganó Lanzoni. Las Lanzoni.
0: Creo que fue la
4: Partido
0: mayor
4: Liberal.
0: Recuperación.
1: Sí, Ñemby.
4: En San Antonio ganó también el Partido Liberal, sí. Santi Aguilera,
2: reelecto.
4: En San Lorenzo ganó Felipito Salomón.
2: Reelecto.
1: Sí, ese también otro gran triunfo.
4: Sí.
1: ¿Después?
4: Villaliza. En Villaliza ganó Sergio Estigarribia.
1: Ajá.
4: Ya faltan solamente... Villeta. En Villeta ganó Juantri. Del Partido Colorado.
1: Ganó el Partido Colorado en Villeta.
4: Sí, en Villeta.
2: Es otro reclamo.
1: ¿Y en
2: le ganó a Juan Olmedo ahí?
1: ¿Y en Ipacaraí?
4: Villeta, liberal. En Ipacaraí ganó Liberal.
1: Aquel que, ¿recuerda que habló con nosotros el candidato liberal de Ipacaraí?
4: José Rubén Brites.
1: Que era concejal municipal, o esto había concejal municipal. Ahí cerramos, perdón.
4: Ipacaraí. Y por Colorado. Último, Upané, que ganó también el Partido Colorado.
2: Gerardo Fariña.
1: Aquel que dispararon el vehículo.
4: Sí, sí, sí.
1: Bueno, eso es Central.
4: Central.
1: Y después que viene Ñembucú. Juan Pablo. Sí, señor. Duodécimo departamento de Ñembucú, vamos.
3: Así mismo, Pilar ganó justamente el candidato de la lista 1, Emanuel Cuevas. Vamos a Alberdi. Alberdi ganó en este caso también el candidato de la lista 1, Nico Sotelo. Cerrito, en el departamento de Ñeembucú, en este caso ganó Colorado, Partido Colorado, Hugo Ayala, por 1.410 votos. Vamos a Desmochado. Hay candidato único, solamente, Partido Colorado, Adriano, con 1.008 votos, Desmechado. General... José Duigis Díaz.
2: Desmochado.
0: Ya hay hambre.
1: Qué bien vendría.
3: Juan Ramón.
1: Un desmochado.
3: Sí. Seguimos todo colorado hasta el momento. Juan Ramón.
1: No, en la lista, en la lista.
4: En la lista, aclarada, Juan Pablo.
3: Partido Colorado, justamente en Juan Duigis Díaz. Huasucua ganó ahí. Alex Botino, también del partido Lista 1. Humaitá. 1.022 votos, lista 1, Héctor Cáceres. Isla Umbú, también en este caso Ñeembucú, ganó, en este caso lista 2, Iván Veloso, en Isla Umbú. En Laureles ganó la lista 1, Eider Vera, seguimos en Ñeembucú. Mayor Martínez ganó el partido Colorado, lista 1, Hernán Arrúa. Y nos queda Paso de Patria. En este caso ganó la lista 2, Alianza Juntos Paso de Patria, Antonio Gómez Chamino. San Juan Bautista en Ñeembucú ganó en este caso la lista 2, el Partido Liberal Radical Auténtico, Carlos Catalino Encina Portillo. Y vamos a Tacuaras. En Tacuara ganó el Partido Colorado, Raúl Rolón, lista 1. Nos queda Villa Franca. En Ñeembucú, lista única solamente, lista 1, Rolly Leguizamón. Y Villa Oliva termina con el Partido Colorado, Manuchim, esto en Villa Oliva.
1: En Ñeembucú, ¿hay algún opositor al Partido Colorado que haya ganado?
3: Joel, no, hasta el momento.
0: En Ñeembucú, 3.
1: ¿3?
3: En Ñeembucú, falta uno todavía. Ah. Villa Albín, ahí ganó el profesor Milciades Caballero, Partido Colorado.
0: 3 perdió.
3: 3 perdió.
4: Isla Umbú, Paso de Patria y San Juan Bautista del Ñeembucú.
3: Así mismo.
1: Bueno, vamos al otro departamento, que es el departamento de Amambay.
3: Amambay.
1: ¿Verdad? En Amambay, otra vez Ronald Acevedo, PLRA, intendente. En Bellavista, Luigi Brites, ANR. En Capitán Bado, Rodney Villalba, ANR. En San Japutá, Paulino Arevalo, ANR. En Carapaí, Ezequiel Ayala, ANR. Y en Cerro Corá, Will Figueredo, ANR. Ganó en Pedro Juan el Partido Liberal y después en todos los otros distritos, que son 5. En total ganó el Partido Colorado. Vamos a Canindeyú, Salto del Guairá, Tito Rojas. Mira, Tito Rojas se convierte en intendente de la ANR en Colorado. En Corpus Christi, Julio Pérez, ANR. En Francisco Caballero Álvarez, que es Puente Quijá, licenciado César Martínez. En Itanará, Julio Richard, partido Yo Creo. En Catuete, César Alvarenga, ANR. En La Paloma del Espíritu Santo, Marcelo Villalba, ANR. En Nueva Esperanza, Escribano Sergio, ANR. En Maracaná, José María Cantero Jiménez, Alianza Unidos por Maracaná. En San Isidro, Curuguatú, abogado Hugo Valdés, ANR. En Puerto Adela, Toñiño. Mira, Toñiño.
3: Toñiño.
1: ANR. En Villa Igatimí, doctor Rotela, PLRA. En Yacicañí, Tito Villalba, Alianza Democrática. En Upejún, Ricardo Balcázar, ANR. En Ibirarobaná, Manuel Cuenca, ANR. En Ibuipitá, Enrique Navarro, Alianza Unidos por Ibuipitá. Y Laurel, ¿Laurel? ¿Ustedes lo ubican a Laurel?
0: Sí, sí, famoso.
1: ¿Y cómo se llamaba el intendente? Aquel intendente. ¿Recuerdan el nombre?
4: Tenía un apellido medio raro también. O sea, no es raro, complicado.
1: Aquel intendente que le había pegado, le había corregido según él a...
2: ¿Cómo era? Ay, ¿cómo era su apellido?
1: ¿Villalba?
4: No.
1: Él perdió entonces. Porque ganó el profesor Mario Luis Villalba. Ya perdió la interna, entonces...
3: Pablo Carajallo Pérez.
1: Ahí está. Ya perdió la
4: interna. Carajallo.
1: Él ya no es más. Él ya no va a ser más. Yo creo que ya perdió luego la interna.
3: Ya le corrigió.
1: Tenés presidente, departamento de presidente. Allí, vamos al Chaco, por favor. Territorio Bachi. Bachi. Núñez, a ver, tenés presidente allí,
2: sí,
1: Claudia, por favor.
2: Tengo. Vamos. Vamos a ver un ratito. Déjame, me alisto. Presidente Hayes. Villa Hayes, doctor López, ANR. Benjamín Aceval, Carolina Centurión, también colorada. Campo Aceval, Alberto Pereira, colorado. Fortín José Falcón, Blanca Ferreira, partido colorado. General José María Brugués, Rolo Guerra, colorado. Nanagua, Carlos García, colorado. Nueva Asunción, Juancho, también es colorado. A ver, tenemos, a ver... Ahí me perdí. Juancho, ¿verdad? Puerto Pinasco, Alberto Romero, colorado. Teniente Irala Fernández, colorado. Oscar Jiménez. Y finalmente el liberal Héctor Daniel González Ramírez en Teniente Esteban Martínez.
0: Esto quedó igualito de cómo estaba.
2: 9 ANR, 1 PLR.
0: Y es lo mismo dicho. Acá no hubo ni un cambio. Y hay como 20.000 votos a favor del Partido Colorado en el conjunto.
1: No va,
0: en
1: el departamento. No va a renunciar Basilio Núñez.
0: No va a renunciar. Y aparte puede llevar 20.000 que son votos.
1: Y son votos. Y yo dije el otro día, Basilio Núñez cuando habla con votos. ¿Saben quién la gobernadora de Concepción? ¿Saben cómo era la distribución en Concepción? 14 distritos. 7-7 eran, Colorado y oposición. Y ahora es 8-6 a favor de los Colorados. Ganó 2 distritos la gobernadora de Concepción. Bueno, el otro departamento es Alto Paraguay, ¿puede ser?
4: Alto Paraguay.
1: A ver, Noelia.
4: Fuerte Olimpo ganó ANR, Camila Ramírez, Puerto Casado, Mingo Vera, también de la ANR. En Carmelo Peralta, la ANR con Wilmar Fernández. Y en Bahía Negra, Bernardino Suárez, también de la ANR.
1: Y en Boquerón, el departamento de Boquerón, en Filadelfia, ganó Claudelino Rodas Núñez, Alianza Juntos por Filadelfia. Filadelfia, qué linda localidad en el Chaco, Filadelfia. Loma Plata, Ernst. Jebrich Sawaski, ANR.
2: Jebrich
1: Sawaski. Mariscal José Félix Estigarribia, Víctor Díaz, Alianza Unidos por Mariscal, y Boquerón César González, Alianza Boquerón para Todos.
0: Y te puedo decir una cosa ahí. Creo que es el único lugar
2: donde no hay mayoría colorada.
0: Espérate, ya sí. Ya no voy a decir.
2: Es que pensé igual que vos, ingeniero.
0: No. Boquerón, Mariscal Estigarribia, es el único lugar donde la ANR unida quedó tercera.
2: Ah, mira.
0: ¿Eh? Sí. Primero es la lista 7 con 2.700. Tercero es la lista 1, 2, 3. Fíjate, Yo Creo, entró con 1.677. Segundo. Y tercero, el Partido Colorado con Elena Núñez, 1.208. El único lugar. Yo no detecté otro lugar.
1: De cuatro localidades que tiene el departamento de Boquerón, solamente en una localidad ganó el Partido Colorado.
0: Sí. Y en una de las que perdió quedó tercero.
1: Mirá quedó tercero. Bueno, ahí tienen ustedes un panorama completo. El mapa político tras la jornada electoral municipal. Claro que el Tribunal Superior de Justicia Electoral va a reconfirmar todo y cada uno y todos estos resultados. Así está el panorama. Si pones otra vez el mapa de Paraguay, ahí tenemos a propósito el mapa de Paraguay.
2: Coloradísimo.
1: Pero tenés el otro mapa que tiene que ver con...
4: el mapa político.
1: Claro. Son 186, 187 ANR.
2: La ANR tenía 163 municipios y ahora suma, llega a 186.
1: Yo le voy a decir algo para ir a la pausa. Pedro y Pedro Ferreira fue el entre nosotros. Yo no recuerdo, ustedes me dicen, porque a lo mejor lo dijo Claudio, lo dijo Noel, lo dijo Juan Pablo, que había que esperar las municipales.
0: Sí.
1: Para cualquier toma de decisión en el Partido Colorado. Y esta mañana, ahora son casi las 7. Shalai quedó toda dupla, toda
3: posibilidades.
1: Todo se va a barajar de nuevo a partir de esta situación. Todo se va a barajar de nuevo.
3: Sí. Los soberbios tienen que hoy, no sé, reflexionar profundamente, Carlos.
4: Todos los guapitos, los sin votos, los completitos.
1: Todo se tiene que barajar de nuevo. Y yo le voy a decir una cosa, si quieren que les diga algo en relación a...
0: ¿Por qué decís todo?
1: Y yo digo, no, que todo, yo digo que se va a barajar, se va a analizar, no sé si se va a cambiar o no, pero se va a barajar candidato a presidente, se va a barajar candidato a vicepresidente. Me refiero a algunas propuestas que pueda tener cada uno de los movimientos.
0: Yo creo que sí lo que tiene que cambiar, disculpame que te interrumpa.
1: ¿Perdón?
0: Lo que sí se tiene que cambiar, el Partido Colorado, hablo como Colorado, es que esas prácticas que hubieron ayer, de que la gente no se siente y de querer tener los tres votos en la... Esa primera práctica. La segunda práctica, que después muy bien dijo, creo que Bugetich, ¿era verdad?
4: A la tarde.
0: Sí. Sí, donde el Partido Colorado estuvo en contra de que la persona que va a acompañar al que vota tiene que firmar, porque sí, se hace responsable del supuesto ciego. Eso no se hizo. No se hizo siempre, por lo menos. Y está mal. Nosotros todos tenemos que dar el ejemplo. Y si los colorados no creemos tan guapitos para ganar tanta 186, tenemos que ser guapitos para que sean con votos reales. Y la gente que entra en el cuarto oscuro tiene que entrar sola, si es que puede elegir su voto. Si es ciega o lo que sea, le puede acompañar a una persona. Tiene que ser responsable. Alguien tiene que decir si esta persona tiene... No es que yo me voy. Hubo unos casos terribles que ayer... y tenemos la filmación, podemos... Hay una que mete la mano ahí.
4: Sí, que se denunció y fueron, de hecho, luego...
0: Esta señora
4: más se repitió, sí.
0: Repetidas veces. Y creo que uno de los protocolos era que no, que en todo, de última tiene que ser un pariente. Esta señora no se le ve ni una discapacidad. ¿Qué necesita la otra estar mirando? Está mirando por quién vota. No le está asistiendo, por lo menos a ojo. Y es una funcionaria pública.
4: O sea, conoce
0: una profesora,
4: muy bien.
0: ¿Será que hoy no tiene vergüenza, Ian, señor? ¿Será que no tiene vergüenza? Y hay otra de ella, yo envié hoy temprano, donde ella mete la mano. No, este es en otro lugar. Por la misma cosa, ¿verdad?
2: Y ¿sabes qué es lamentable ahí, ingeniero? Porque la esencia del voto asistido es algo importante. Claro que existen personas con discapacidad visual, con discapacidad motriz en lo que hace a los miembros superiores, pero acá se tergiversa. Entonces vos llegás y tenés una discapacidad real, se pone en duda. Entonces no hay que abusar de lo que es necesidad real, porque es un derecho al voto asistido para la persona que de verdad está discapacitada. Y ayer lo reflexionábamos, ingeniero, lo más denunciado, el voto asistido.
0: ¿Y este es compra de votos?
2: Sí, compra de votos, compra de mensarios también.
0: Este no inducción. Sé dónde es, pues yo saqué una página web, de Facebook saqué. Ahí dice que hay que llamarle.
4: Instagram.
2: Ganó otra vez. Ganó para su primer periodo como concejal.
0: ¿De Asunción este es?
2: Asunción.
3: De Asunción.
0: Y hay que llamarle a Seba Garay. ¿Dónde fue esto? Y ven por su testimonio.
2: Vamos a llamarle, sí.
0: Porque ahí le estaba ofreciendo... Este tiene audio. 500.000 guaraníes. Ahí manifiesta la...
5: Vamos a ser presos porque es un delito. Ofrecer plata. Que te ofrezca plata a vos es un delito. Y vos estás haciendo bien las cosas.
6: Te retiré acá.
5: No.
6: ¿Qué me haces? Me estás acusando de algo que
5: claro,
6: no hice.
5: Claro, es cierto o no es cierto.
6: ¿Y ya puede decir?
5: Es cierto o no es cierto.
6: ¿Dónde está la
5: prueba? ¿Qué te dijo? Contame.
6: ¿Dónde
5: te
6: está
5: dijo
6: la prueba?
7: Me ofreció dinero.
6: ¿Dónde está la prueba?
7: De que él haga lo que quiera en la mesa.
5: ¿Cuánto
6: ahora mismo?
7: 500.000 guaraníes.
5: 500.000 guaraníes te ofreció. Acá está diciendo que mañana, la verdad alta. La verdad alta, pone. Que conte en la cara. La verdad alta.
8: La verdad alta, pame.
5: La verdad alta.
4: Están ofreciendo plata a nuestros miembros de mesa.
5: De la mañana afuera.
8: Están ofreciendo plata.
5: Eso no puede ser. Y acá,
9: ¿dónde están?
8: No tiene plata, no sabe nada. Yo no he ganado nada.
5: Vale.
8: No,
5: pero tú no estás diciendo. Corrupto de mierda.
8: Corrupto de mierda.
5: ¡Fraga!
0: Y finalmente creo que le echa, eso lo quiero, por eso creo que le echan del lugar a él de donde él se fue a interrumpir la compra de votos.
1: Bueno, que hay cosas, Pedro, que Claudio,
0: los colorados no necesitamos esto. Esto es lo que nos asusta y lo que hace que muchos colorados votemos por otra lista.
1: Y no sirve para nada, terminó perdiendo el candidato colorado. Sí. No sé si acá o no, pero en Asunción digo. Nicanor Duarte Frutos, hola, ¿cómo le va, presidente? Buen día.
10: Buen día, Carlos. Un placer saludarte y a los que están ahí en la mesa. Le escuché a Pedro.
1: Sí, señor. Pedro Ferreira, Claudia Aguilera, no. Noelia González y Juan Pablo Fernández, Nicanor.
10: Bueno, a todos mi saludo.
1: Bueno, buen día, Nicanor. Empecemos por esto. El 25 de noviembre, porque no es hablar con el diario de lunes, es hablar con lo que vos dijiste a Ñandutí cuando hablábamos de la elección de Honor Colorado y dieron el nombre de Camilo Pérez. Vos dijiste que dentro del Partido Colorado había muchos jóvenes que podían asumir esa responsabilidad. Empecemos por ahí, porque supongo que recordás lo que dijiste.
10: Y más o menos.
0: Podemos hacer recordar.
1: Acá tenemos la grabación.
0: Acá está todo, presidente.
1: 25 de noviembre fue el año pasado. Ya ayer estábamos mostrando. Pero empecemos por ahí, Nicanor.
10: Yo creo que en aquella oportunidad había señalado la necesidad de promover a la generación joven en el partido y a la militancia, premiar a quienes están en el partido por una vocación, por una convicción y que asumen la política también como una forma de vida, de servicio a la comunidad, porque incorporar a un improvisado, a una persona que no tiene historia en el partido. Yo no sé qué historia tiene Camilo Pérez Moreira. No sé cómo se llama, creo que aquí, así se llama.
3: López Moreira.
10: Camilo Pérez López Moreira. No tiene ninguna relevancia en la historia del partido. Y decía entonces que ojalá seduzca a las bases partidarias, ojalá trabaje con la dirigencia, y que el coloradismo tenía como, por ejemplo, a Luis Fernando
1: Bernal,
10: decía, y muchos otros, a Maxi Ayala, cité a un montón de gente joven, que tienen sentimiento colorado, que saben la complejidad de las relaciones con la base, con los dirigentes, y más todavía en un momento en que los dirigentes del coloradismo se han ido sintiendo despreciados por el gobierno, menoscabados en su capacidad de trabajo, de organizar la voluntad popular, porque vino un tiempo en que los expertos eran los que iban a salvar el país, y ni siquiera son expertos lo que tenemos, ni siquiera son expertos los que tenemos en los centros de decisión, hoy inclusive, no son expertos, son mercaderes, ni siquiera son burócratas. Burócratas son quienes manejan el saber de la administración del Estado. Burócrata es un agente que tiene un saber específico, que sabe cómo funciona el Estado, que conoce una determinada concepción del conocimiento, de la ciencia. Burócrata sería, por ejemplo, un gran burócrata sería por ejemplo, César Barreto, que fue mi ministro de Hacienda, burócrata, sería un gran burócrata profesional que conoce el manejo del Estado, conoce los grandes desafíos del saber en el campo de la economía, de la finanza, por ejemplo, Borda. Pero esta gente que le rodea al presidente Peña no son ni burócratas ni expertos, son mercachifles en un 80%. Y eso fue generando un desgaste, un resentimiento. Y mercachifles son kiosqueros, no tan kiosqueros, ¿verdad? Pero bueno.
2: Mercachifle es un término despectivo que se refiere a mercadero, comerciante de poca importancia.
10: Y seguramente es así, porque toda esta situación fue generando un gran malestar en la comunidad colorada. Y ahí está, con todo el apoyo, pues imagínate, el apoyo de todos los líderes del partido, finalmente con la Colorado Coño Uní en su momento, el apoyo de Marito, el apoyo de Vin, de Hugo, de Lilian, el apoyo del movimiento principal de Horacio, que lo asiste, que va a los actos. Bueno, a veis. Nane componeigo la pueblo corazón penderequeiramo. Y Camilo creyó que la relación política era una relación de comisario o de jefe de plaza con subordinado. Entonces maltrató a mucha gente, no construyó empatía. Creyó que la política era una cuestión de verticalidad. Entonces lo mitado cobrazo con el voto cruzado. Porque el voto cruzado fue fuerte.
1: Sí.
10: Y aún con todo el respaldo, perdimos, lamentablemente, perdimos. Y otra cosa, hay que aceptar trabajos serios de las ciencias sociales. Cuando yo le decía, ya pon a ver tu encuesta serio, a nivel allá confía a traficantes de encuestas. Cuidado con la boca, le dije ayer a Ñandutí a las 3 de la tarde, o sí, no le dije.
1: Sí, con Álvaro Mora, cierto, dijiste.
10: O sea, amigo, muchas veces más bien peoico, pero la gente no quería trabajar con la realidad. En la política queremos trabajar con la ficción, con lo que te dicen los amigos, lo que se están beneficiando, lo que están temeroso por perder privilegio, entonces ella y me pone, no, tú ya la ganata, bueno, y después, ¿qué pasó? Entonces, señores, ya aprenden, vamos a escucharnos en el partido. Yo, porque hice alguna crítica, fue satanizado desde el comienzo.
1: Y de ahí te quiero decir algo para hacer un repaso nomás, porque hay muchas preguntas, Nicanor. A vos, en un momento, por lo menos a nosotros nos dijeron que te trataron de infiltrado en Honor Colorado. ¿Alguna vez alguien te trató de carroña? ¿De carroña? ¿Sí o no?
10: ¿Te trató de carroña? Te voy a decir algo. Pensaba en la política. El que me trató de carroña es mi amigo, porque finalmente, como decía Marco Aurelio, el fundador de la Escuela Estoica, lo que te atacan sin argumento, lo que te atacan probablemente son tus fans. quieren ser como vos. Yo no creo que así mismo sea, pero Enriquito me llama el jueves.
1: Enrique Riera, estamos hablando de Enrique Riera.
10: Enrique Riera, Angola se trataba pues, más o menos de carroñero allá, porque dije que el presidente Peña tenía que cambiar a unos cuantos ministros inútiles, que nunca cambió. Porque probablemente con sería Tereishu, pero ahí en qué campo. Bueno, entonces le dije, me llama Enriquito y dice, vos sos una figura del partido, vamos a hacer un mensaje por la lista 1. y te pido un mensaje para la delegación, para el Alto Paraná. Yo estoy 2 veces a la semana en Alto Paraná y ahí está este cáncer, del cáncer de Zacarías, con José Ortiz, que también le trata de cáncer, no sé qué esto, y a vos te escucha, te van a escuchar. Ella combina este mensaje, dice. Ahí dice, Enriquito, esperando un poco. ¿Quién pio el cáncer, Hacho? A Zacarías, lo Zacarías, la hegemonía colorada, hemos perdido. Che, pero yo no entiendo eso. El cáncer es privilegiado, es mantenido, es abrigado. No sé qué tipo de quimioterapia se le aplica, pero evidentemente que resiste y el presidente Peña lo mantiene. Entonces, al cáncer que hay que cuestionar, ¿qué coherencia? El presidente Peña lo mantiene, yo no sé si es muy eficiente.

0: que tenés, no sé si tenés o no tenés, pero se nota, con José Alberto Alderete. ¿Por qué? Porque vos dijiste el día de la celebración del Partido Colorado que Peña no se puede convertir en escribano de todo, perdón, Aliana no se puede convertir en escribano de todo lo que hace mal Peña. Y aparte de tratarte de infiltrado a vos cuando te incorporaba a Nor Colorado, tuviste una discusión con José Alberto Alderete, y esta es la primera vez que hablamos, en donde te vemos muy nervioso y en una discusión, porque creo que él te dijo, por lo que nosotros sabemos, que ustedes con esas críticas lo que quieren hacer es tumbar al Partido Colorado y no van a tumbar. ¿Qué decís de eso?
1: No, pero eso fue una anécdota. Acá lo que tenemos que saber es, o sea, tenemos que aprender a escuchar la crítica. Pero la presidenta Colón entró a la crítica, porque en el poder pues los muchachos te vienen y te dicen, presidente, tenemos un día radiante, primaveral, a octave tormenta con granizada. Andelan de oficina de creer, y con de cotiño, si nosotros nos salimos a hablar con el pueblo, a empatizar con la gente, hay que empatizar con la gente, hay que revalorizar la dirigencia, a los punteros, a los dirigentes de barrio, a los presidentes seccionales. Y no crean los muchachos que vos tenés plata y estructura y vas a ganar. No es cierto. No soy varios ejemplos. Si el candidato no tuvo la capacidad de ganar el corazón de la gente y de representar la esperanza de ese pueblo, no ganamos ahí ni oro cuido de partido. Entonces, señores, toda esa crítica evidentemente me han hecho porque hay un circulito que rodea al poder en que todo cuestionamiento resulta una herejía. Y lo que yo dije aquella vez que me trataba infiltrado, el propio Aliana dijo, Alderete dijo que... ¿Qué infiltrado yo voy a hacer? Yo soy un colorado de quinta generación que llegó a la presidencia porque el pueblo me acompañó. Se uno no va a empezar por un guayajeno. Se go da ya pillea y escuela Partido Colorado de tirasa y a mantener aún hace cargo. Y yo no digo que eso está mal, pero honremos a nuestro pueblo, honremos a la doctrina, dejemos de hacer los grandes negocios financieros, dejemos de entrar hasta en las licitaciones para lavar la sábana del IPS con parientes y amigos. Para ese bien, el pueblo ya convence llegada, la pesa ya actuáramos. Es cierto que el colorismo ganó un poco más de municipio, pero no es pues lo mismo ganar municipio irrelevante que perder plazas de poder que sí generan una inyección anímica negativa o una inyección emocional negativa. Negativos, amigos. Ya perdemos en los distritos más importantes. En Misiones perdimos inclusive en San Ignacio. Una de las bases históricas del coloradismo. Villa Florida vaya a ganar por 5 votos. En Hernandaria, donde está Itaipú, pero no, y la tubina de represa de Hernandaria, vayan a ganar, y cuay, vayan a ganar, la ciudad del este, ve, por 70.000 votos. Nosotros tenemos que pensar y aceptar esta realidad y sentarnos a reflexionar y pensar en las generaciones jóvenes que el partido tiene. El partido tiene gente muy valiosa, y que la juventud también hable, se revele ante modelos de gestión que no tienen ninguna vinculación con las necesidades y la esperanza de grandes sectores de la comunidad. Acá te van a decir el gobierno, los indicadores son, bueno, mire, la inflación, el crecimiento. Pero la pregunta, pues, es, esos indicadores pues condicen con lo que está sintiendo el pueblo, con la percepción política que hay en todas las mediciones.

0: tu número podés, hermano, mostrar en la televisión tus indicadores, pero la percepción es que nosotros estamos en una situación crítica de la que necesitamos salir como Partido Colorado. Y toda esa victoria importante en Roque Alonso, donde ganó un dirigente, podemos cuestionarle, Julián Vega, dirigente, ya Moina la dirigente, o recuperar a Roque Alonso, más bien recuperar la Encarnación, presidente excepcional, la Sebastián Remesovsky, presidente excepcional, joven, diputado, por la yajayerita, aunque esto que aquello. Y yo creo que en el partido hay mucha gente joven. Debo decir que entre esos tantos jóvenes tenemos, evidentemente, a Marcos Riquelme, ya dije, Bernal y muchos otros jóvenes. Ya, y que esa juventud convoque a sus pares en la Junta, iniciemos espacio político de debate, de reflexión. Y el coloradismo va a recuperar su bandera histórica. Si hoy perdemos, podemos ganar mañana. No hay victoria eterna ni derrota eterna. Pero a nivel de Moila improvisado, a nivel de a La Plata, a la estructura Alinte Yaganata, Landa Yequeyamos, la Pueblo Corazón, pe, allá entendena como Colorado, que la política no, la política japombeo con Anteodea, no sé, hermano. Y la victoria de muchos intendentes es por el partido, es por la conducción partidaria, porque lucharon en sus distritos.
1: Pedro. Realmente excelente tus palabras, presidente. Y te quiero contar dos cosas. Primero, hace poco hablamos con Rigoberto Chamorro acá. Y él se fue 3 o 4 veces a pedirle al presidente Santiago Peña que se le saque a Zacarías Irún para tener el posibilidades de cumplir su promesa que hizo en la interna, porque él prometió esto antes en la interna en Ciudad del Este. Y el presidente le mantuvo a Zacarías. Entonces significa no va a cambiar nada si es que vos ganás. Ese es un mensaje que este gobierno hizo y que le obviamente le perjudicó. Y la gente copia el tema. Copia, entiende. Nuestro electorado es muy inteligente.
0: Yo de esta cosa hablé mucho ya. Hablé con el presidente Carter, tal vez se llamó Tani, y yo me aparté de la campaña de esta intendencia por el papá, y Carlos a Pedro ahí, está Juan Pablo, el papá, y el papá, no. He visto que ayer Camilo en su primera conferencia, el mismo error que hizo Arnaldo Samaniego, hasta en eso es torpe. Bueno, pero es por y pegaron a los resultados. Vamos a contar el último sobre, vamos a esperar, le dije, la boca, una han perdido prestigio, estamos llenos de traficantes, de encuestas, de boca, una, ya no, una. Ojo, oye, por la de mañana, ya, eso, emperadores, upay, baby, senador, mirando. Mira, parecía lo Julio César cruzando el Rubicón. No, vamos a dejar, compañero, y vamos a escucharnos. Vamos a escuchar a la gente que tiene un poco de cerebro. Vamos a escuchar un poco a la gente que tiene experiencia, que perdió, que ganó elecciones, que llegó a los altos cargos por voluntad popular, o a la dirigencia, a las bases partidarias por voluntad. Pues ya en dunas, amigo.
2: Nicanor, ya que hablas justamente de las experiencias en cuanto a otras derrotas, ¿qué implica que hoy Camilo, o que anoche no haya aceptado los resultados y anunció la impugnación de actas?
0: Y es el Efraín Alegre de Colorado.
3: Es un Efraín Alegre Colorado.
2: Pero, ¿y cuál es el impacto para la ANR seguir en este suspenso en vez de abocarse...?
0: No, creo que el partido no reconozca. El coloradismo siempre reconoció su derrota.
1: Cierto.
0: Recuerdo, nosotros no perdimos las elecciones nacionales.
2: Sí, que fue más duro.
0: El 20 de abril, o de marzo, no se mandó. Bueno,
2: de abril fue.
0: Bueno, y yo salí a reconocer a las 8:30 la derrota, ahí diciendo al país hemos perdido. Colorado tiene que reconocer, saber perder y saber ganar. Váyate, cobañan de ella, llevo vuelta. Ahí está. Lo único que falta es que digamos, no hicieron fraude. Dejemos joder. Pero ella ya pensaba en serio. Y Camilo, que se tranquilice. Él hizo un gran trabajo ahí Esa carrera en Jaina, el Comité Olímpico, que sigue organizando rally. Ahora, yo le recomendaría que incorpore entre los deportes menores, que creo que el Comité Olímpico organiza, un deporte popular como el piquiboli. Ahí también voy a aprender mucho.
1: Cierto.
4: Nicanor, a mí en cierta forma me preocupa, y me imagino que habrás visto un poco ese momento a la tarde donde se fue el diputado Yamil Esgay a querer entrar y no le dejaron. ¿Ese es un poco el signo del Partido Colorado de este momento?
0: No, para mí es una anécdota. El partido tiene que tener la capacidad en este momento de entender este mensaje. Pero si nosotros otra vez no queremos entender este mensaje y vamos a apelar a lo cuantitativo. No, ya ganamos 20 o 15 municipios más. Pero y ganátelo en Postecaigüe, ¿verdad? No sé dónde, ¿verdad? Claro, para mí la recuperación de Encarnación es importante, pero pensemos con quién recuperamos. Con un presidente excepcional que tiene carácter, que no es un tipo que se doblega, que no compitió por Honor Colorado porque inteligente ya puede decir Palto, Pepe y Colín Soroca, mi amigo. Y bueno, y también, ¿cómo se llama esa familia Pereira? Está generando un hartazgo porque empezó a actuar como actúan algunos clanes colorados. Monque y Yagüela y Siumía y Viecomio imagina la cargo, ¿verdad? Y eso también generó una irritación en la zona de Encarnación. Nosotros vivimos un tiempo diferente. Ni siquiera el Paraguay, ni cultural, ni económica, ni políticamente, es igual a hace 20 años cuando nosotros competíamos el poder. Tenemos una generación diferente.
1: Y este tema que dijo ayer el Tribunal Superior de Justicia Electoral, nos habían dicho que el Partido Colorado se opuso a que se hagan actas y procedimientos de verificación para las personas que iban a entrar a votar con alguna ayuda de una segunda persona. Creo que el procedimiento que describieron era que tenía que hacerse un acta. Ok, vos sos ciego, tenés tal cosa. Sí, acá está. Muy bien, ¿quién te va a acompañar? Mi hija. Muy bien, entonces la hija tiene que individualizarse, poner su cédula, hacerse responsable. Sí, esta es mi hija, ¿verdad? Y ayer vimos varios casos donde eso no es un acompañamiento. Le indica cómo tiene que votar, mete la mano, se queda
0: con... Pero no hay ni componengo, la ni candidato, dejo la ni componengo. Vos podés comprar los votos. Hay compra de votos. Todos los partidos tienen sus redes clientelares. Los favores políticos por voto han inspirado investigaciones importantes en las ciencias sociales, en América Latina, y tanto en la región como en los países más desarrollados, los favores políticos por voto o por otra cosa suceden con distintos formatos. Pero hay una realidad. No te garantiza ese tipo de práctica no te garantiza un resultado electoral favorable. Debe ganar la corazón. Aofeamos a pobre la plata de Meongo y Caturde, si lo mitan de Icuay, y ahí madre para votar al cuarto oscuro.
1: No, para acá encontraron con él en el cuarto oscuro. Ahí, no, ahí está, si se está viendo en pantalla, había cuatro personas detrás de esta persona.
0: Y bueno, para mí eso es una anécdota. Acá nosotros tenemos que saber que la compra de votos no es un tema que afecta la moral del individuo votante ni del comprador. Este es un tema, es una caja negra que tiene diversas interpretaciones contradictorias, pero la compra de votos también tiene que ver con el aumento de la pobreza, la inequidad, la desigualdad, la cultura política y los incentivos institucionales. ¿Qué son los incentivos institucionales? La impunidad. No intervenir, invadir, por ahí. Entonces, no es que la política pues, se pretende moralizar exageradamente cuando se cree que hay que cambiar a los corruptos y poner a los virtuosos y el país está solucionado. Esa es una estupidez. Vos podés cambiarle a los averiados por los virtuosos, pero si no modificaste la estructura económica, sociales, culturales, que producen y reproducen esa práctica torcida, estamos obviamente en una teatralización. No es así, hermano. Si vamos a hacer una discusión seria.
1: Pero hay una impresión, yo no puedo corroborar, pero mucha gente ayer se quejó de que el buque insignia de este gobierno es Hambre Cero. Y que desgraciadamente ese buque, que para mí está buenísimo programa, en el sentido de que justamente va en la línea que vos decís, de que la gente de menores recursos económicos pueda garantizar a nuestra infancia que pueda desarrollar todas sus habilidades para el día de mañana, estando educado, poder tener un nivel económico diferente al que tuvieron sus padres. Me encanta la idea. Pero hablan mucho de que ayer se le instrumentó a toda la gente que trabaja dentro de Hambre Cero a fin de que lleve 10 votantes cada uno, que tenía cada uno su lista y cosas por el estilo. Entonces, al final, y que esa es una herramienta de poder político que están teniendo algunos gobernadores.
3: Bueno, pero fíjate, Pedro, y perdón, perdió en San Pedro Freddy de Clesis la intendencia. Sí. Perdió en Santa Rita Edgar Landi Torres, gobernador también. Después otro gobernador, Denis Lichico, perdió en su valle, en Arroyo de Estero.
1: Las comunidades más chicas. Chicas.
0: Pero yo lo que quiero decir es que esas son prácticas que tienen que ver con todos los partidos y en los países más desarrollados, los favores políticos tienen otra correlación, grandes licitaciones. ¿Cuántos son las grandes empresas que ponen millones y millones de dólares a cambio de leyes, a cambio de transformar normativa en Estados Unidos? Lo que pasa es que tenemos que, es cierto, trabajar más en la ciudadanía, en la necesidad de luchar por un proyecto, por una sociedad que sea más justa, pero para eso necesitamos también que los partidos abran espacios de debate, de formación a sus jóvenes, que las generaciones jóvenes empiecen a tomar las banderas. Pero si los jóvenes están ahí subordinados a los carguitos y a las prebendas, entonces, como decía un gran presidente, están los jóvenes viejos y los viejos jóvenes. Los jóvenes viejos son los jóvenes que no tienen horizonte, que están detrás de los carguitos, que tolera todas las barbaridades con tal de seguir comiendo algo de lo que sobra en la mesa de los poderosos. Entonces necesitamos una juventud también que vuelva a asumir posiciones de contestación a un orden político, económico injusto, que recupere las banderas históricas de su partido, volver en cierta manera a las grandes ideas redentoras que tiene el partido, que tiene el Partido Liberal y seguramente los otros movimientos. Pero todo tiene que ver también con la estructura económica, con los indicadores, estas manipulaciones que lamentablemente ocurren, pero podemos combatir. Digo que cuáles son las causas. Yo puedo cambiar un bueno, un malo por un bueno, pero si no soy capaz de cambiar la estructura. Como decía Sole anoche, Soledad, voy a ir a combatir a todos los planilleros que cobran plata del pueblo, de la contribución del pueblo sin trabajar. Muy bien. Esa es una primera medida. Y todas esas prácticas están a veces blindadas por caudillos, por dirigentes, por estructura, y pero hay que ir rompiendo. No es fácil. Política Japón, pero na entero vea y pero sé. La política que hoy día la cansa, verlo mitad. Yo iba a leer la gradería, veo ya pila, ver la naranja, donde ya, pero todo llena la cansa, ve. Y trabajar con la dirigencia. El partido debe volver a revalorizar a su dirigente de barrio, a su dirigente de compañía, a su presidente seccional.
4: Ahora
0: a la mitad. A escuela ante la voto, como no. Y este es el momento para reflexionar, este es el momento para sentarnos en el partido.
4: Ahora, Nicanor, yo lo que no entiendo un poco también en esa idea, porque lo que Camilo Pérez hizo en su momento fue juntarse con todos los presidentes seccionales. ¿Qué pasó ahí entonces?
0: Vos ni a poder juntarte. La política también es un gran teatro. Y creo que todas las actividades humanas están un poco atravesadas por elementos de la teatralidad. Obviamente todos se reúnen, pero si no hay una empatía, el líder tiene que tratarle al otro como compañero de lucha, compañero de causa. Pero si el candidato no entiende lo que significa causa y cuál es la causa, compañero de lucha de causa. Entonces, la gente que viene por fuera de la política o el Coimila Plata o manda senio a veces o subordinada a dirigentes, pues más o menos trata de ser como secretario a los dirigentes. Aumían con la mayoría orecoman grandes procesos electorales y luego le ganaron elecciones, ganaron presidenciales, estamos en vapo. Entonces vos vete inspirado y vete y por mucha gente. A lo mitad que a fin de cobrar.
3: Nicanor, faltan 13 meses para las internas a las presidenciales en nuestro país. ¿Qué va a pasar con el Partido Colorado? ¿Qué pasó y qué va a pasar con las posibilidades? Se discutió mucho quién puede ser el vice, en honor Colorado, entre otras cosas. ¿Qué pasa con Vince? ¿Cómo le ves al Partido Colorado de aquí al 2028?
0: Y te das cuenta que todas esas discusiones se parecían más a la pelea de dos calvos por un peine.
3: Dos calvos por un peine.
0: Y sí, no tenía ninguna. O ahí no está. Haga otra la realidad.
3: Y te voy a decir, te voy a
0: preguntar. Nosotros tenemos que empezar a evaluar las candidaturas. Tenemos que revisar muchas cosas. Porque las cosas no ocurren por casualidad. Todo tiene una causalidad. Y si nosotros no queremos entender las causas, entonces ya a los tumbos. Acá hay un adversario. Hay un adversario a derrotar. Y ese adversario se llama Miguel Prieto. Entonces, si los muchachos siguen diciendo para agradar el oído de alguien que manda o de algún otro, no sé quién, es un dirigente distrital, pegándole coima de bebé, soledándole coima de bebé, ni propaganda dándole coima, ahí como papá se da tan que fue ahí, coima y espacio. Vamos a dejar de joder. Si nosotros no entendemos que este es el actor político emergente, si nosotros no valoramos los insumos de las ciencias sociales, yo tengo un montón de estudios. Hombre, hubo lo mitame. A lo mitame no gustáis. A lo mitame votado y ya por la encuesta, encuesta y ya puja a su recuerda. Y eso pues es tomar cada día una cucharadita de veneno esperando que tu adversario muera. Vamos a trabajar con la realidad. Primero, vamos a reconocer nuestros errores. Vamos a reconocer nuestro maltrato a la gente, a la dirigencia. Vamos a reconocer que los ministros nunca tuvieron una conexión con el pueblo, con las comunidades. Joven presidente no inaugurado y que después del presidente de Ocean, Cuayo, Onsen, Bama, no hay pollo pitado, recorrer.
3: Nicanor, no. ¿Por qué no estuviste ayer en la Junta de Gobierno?
0: Porque hablé con el presidente Carter, pero no me fui. Dejo la invitación en el joya.
3: ¿No te invitaron?
0: No, yo decidió no irme. Ir. No, sí. yo puedo irme, pero yo más o menos veía lo que iba a pasar. Quería equivocarme. Cuando ayer Álvaro me preguntó, no sé qué me dijo eso, y como decía un gran caudillo colorado, Baldomero Barrio, gran caudillo, padre de Clemente Barrio, otro amigo colorado, cuando la gente que conspiraba contra Stroni, hasta la Stroni y lo mitan la correr la voz, entonces yo ya pues después la dirigencia de Paraguay es completo. Quien dijo, mi amo, bajó la Baldomero, cada 30 años presidente de extensión, y se va a un Baldomero, es lo y coa, y ya perdé también a Añetejo, hasta con Añetejo la ñan de jefe. Oye, digo, la hasta jala estroner. Ahí se ve Baldomero, una oreja, un Baldomero, donde es y coa, manteana, entonces ahí se ve Baldomero, la esporimba de pero y la oña.
3: escuchamos que le contabas eso a Álvaro también. Yo quiero.
0: Pero, o sea, amigo, yo tenía información de cómo estaban las elecciones. La gente no quiere escuchar en el poder la información real. Entonces, boca una. No. Y entonces, por eso le dije a los muchachos, che, tengan cautela con la boca. Una vez, yo ya preso, ya para atrás, para mañana, ya festejar la victoria, o ya había hecho ya perder. Sí.
3: Bueno, qué pena que no haya
0: entonces,
3: estado.
0: Entonces, yo no sé qué va a pasar. Yo creo que el presidente del partido, Horacio, es la figura aglutinante que hoy hay en el coloradismo. Es el líder que tiene mayor reconocimiento hoy en el Partido Colorado. Y no sé qué pasó yo con la candidatura, qué va a pasar con la candidatura, seguro que hay que ver, yo no estoy en eso, pero digo que tenemos que recuperarnos y tenemos que entender que los candidatos son importantes, que la figura es importante, que genere esperanza, que genere pasión, sentimiento. Un candidato sin carisma, decía un profesor, es un candidato que de antemano ya pierde las elecciones generalmente. Cuando el pueblo te dice, da jugui, o sea, con tipo cuá, ni ganó. Me negó la calidad y te iba un da jugui, vean, va, es ese. Es probable que tenga mucha calidad, formación, pero un da jugui no me merece confianza, no sé. Le veo algo raro tiene este tipo cuando de la pueblo.
3: Nicanor, qué pena que no haya estado ayer en la Junta de Gobierno. Nosotros cuando veíamos una imagen, incluso antes de que se confirme el resultado, vimos a un Pedro Aliana salir rápidamente, y se sube a su vehículo prensa. Y se va. ¿Vos sabés algo? Porque vos sos una persona muy informada. A mí me contaron de que Aliana en un momento, no sé si hubo una discusión, si hubo un debate, si hubo un tole-tole, pero me contaron que Aliana se levanta y dice, busquen otro candidato y se retira. ¿Vos sabés algo de eso?
0: Y es un tema muy complicado, muy delicado. En realidad yo no estuve en esa reunión, pero siempre van a haber rumores. No está bien el partido, emocionalmente no estamos bien. Nosotros estábamos esperando una gran victoria en Capital, en Ciudad del Este, teníamos que perder por menos de 40.000 votos con la objetivo, porque la interna perdimos por 40.000 votos, Mujica no ganó por 40.000 votos. Y la idea era por lo menos bajar, que no gane por 5.000. Ganaron por 70.000 votos ahora. 95.000 votos a 23.000 votos. No puede ser.
3: Ahora, pero quiero insistir con esto, ese mapa es colorado. ¿Y qué puede pasar ahora con Arnoldo Vince? ¿Esto le sirve o no le sirve?
0: No, yo no sé. Yo no hablo con Arnoldo Vince hace bastante tiempo. Yo creo que amerita una gran reunión, pero para hablar con realidad, con la verdad. Ya la sigamos y otra vez, no, ella nata, la partió tu saco, algo pesa. Ah, bueno, amigos, entonces ya hay que dejarse ya. Pero si vamos a hablar en serio, establecer estrategia, establecer discursividad, definir los sectores de gran debilidad del gobierno, todo esto que se habla de hambre cero, problema de la política energética, los caminos, problemas de educación, los títulos. Acá tenemos que, estamos generando un gran hartazgo en la sociedad. Si eso no entendemos, hermano, entonces Iacu Baleana, nos creamos los churros. Hemos perdido ya la pasarela. No.
4: Nicanor, ¿cómo abordarías este tema si tuvieses la posibilidad de congregar a todos en una gran reunión y en esa conversación sincera? Sabemos que hay un comando, sabemos que hay elementos, una mesa grande, una mesa chica, pero si tuviese que plantear este debate interno tras estas derrotas, ¿cómo lo harías?
0: Bueno, yo sí soy el líder o soy el presidente del partido, convocaría a todos los líderes de todos los movimientos. Haría una reunión primero con los gobernadores, con los intendentes, pero empezar a escucharle a la gente, a escucharle, a tomar nota, a hacer focos grupales, encuestas, analizar la economía, pero con sinceridad, que no digamos más que no exista la inflación, pero no, vamos a hablar con la seriedad, no podemos seguir falseando los números. Si tan bien estamos con los números, pero podemos tener una percepción tan negativa del Ejecutivo que... nosotros tenemos que analizar no solamente nuestra victoria en los distritos importantes que recuperamos, pero ¿cuánto ganamos? Mira, hay lugares en que hemos ganado por 300 votos. Uh-huh. El distrito importante, en Villa Florida ganamos por 6 votos.
3: Sí. Hay uno que es un voto.
2: Por un voto, sí.
0: Entonces tenemos que sumar y ver y trabajar en la zona más sensible, ¿verdad? Alto Paraná, Tahuazú, gran elector, donde yo tengo números bastante preocupantes para las nacionales. Tengo números preocupantes para las nacionales en Cordillera, pero vos te vas y le hablas de estas cosas a los amigos, a Indemba, es el motivo cual, ¿eh? Yo también decía así cuando era presidente y líder, o un tipo siempre un beucen de la cierto gua. A un vender, él es el secretario de Añemo, y yo estoy infeliz, bueno, no, pues yo estoy hablando de la experiencia, la soberbia, esa soberbia. La soberbia es la víspera, la caída, me hacía recordar Gloria anoche, y todos caemos en la soberbia, en el poder. Yo también fui, pero pues yo no estoy hace bastante tiempo, ¿verdad? Entonces, vamos a escuchar a la gente que tiene experiencia.
4: O sea, menos viaje al exterior y más presencia local.
0: Y que viajen al exterior y que tengan ministro eficiente, pero si su ministro todos los días se dedican... Hay que volver a hacer la política con el corazón, los ministros, y no con una maquinita de calcular en la mano.
3: Nicanor, para ir cerrando y agradeciendo la gentileza de compartir con nosotros esta mañana. Pedro, ¿tenés una más?
1: Sí, en realidad tengo un listado de y quería repasar rápidamente. Lo último que dijiste, una política con el corazón y no tanto con la calculadora. Se cayó en la soberbia estando en el poder. Tiene que haber lugar para la dirigencia joven y para los militantes. Los dos casos que dijiste son militantes, son gente de cierto arraigo, colorado. Deben hacerse cambios, no a comerciantes ni expertos que ni siquiera lo son. Son 3 años y hay que dar gestión. Y llegaron del saco ajeno y los ministros nunca contactaron con el pueblo. Otro comentario, dijiste 2 calvos por un peine. Bárbaro. Las cosas no ocurren por causalidad, o sea, ocurren por causalidad y no casualidad. Y el Partido Colorado tiene que pensar en cómo enfrentar a Miguel Prieto. Las encuestas y boca de urnas no determinan resultados y falta de oficio político, estar preparado para anunciar en base a ella y no aceptar el resultado electoral. La gente en el poder no quiere escuchar la realidad. Y hoy en día Horacio Cartes es la figura aglutinante para sacar al Partido Colorado emocionalmente porque está mal. Y hay que determinar los temas débiles de este gobierno, tales como hambre cero, los títulos, el hartazgo en la sociedad y los temas energéticos, y enfrentar esos temas. ¿Querés agregar algo a este resumen?
3: Dijo, no, empezó diciendo mercanchifle.
1: Mercanchifle. Ese, ahí no estaba tomando
3: pedazo. Y el Efraín Colorado dijo también en un momento refiriéndose a...
1: Ah, muy bien.
2: Yo lo que quiero saber ahí
0: tenemos
2: es...
0: Tenemos ya nuestro Efraín, que no quiere reconocer la derrota. ¿Qué tal? Vos sos villalita. Tuviste toda la estructura. Llenaste el asunción de logística. No, ya no es trampear. No caigamos en el ridículo, los colorados.
2: Nicanor, ahí mencionaste que Horacio Cartes sigue siendo la figura aglutinante del Partido Colorado. Lo que quiero saber es si después de esta derrota en Asunción van a reflexionar, tener una autocrítica a modo de permitir ese aglutinamiento que pueda ser el líder del partido.
0: Y yo creo que ese es el camino. Si nosotros no hacemos autocrítica y formamos y nos encerramos en una suerte de... de un bloque, ¿verdad? Uh-huh. De una caparazón, y ahí nos alimentamos, qué bueno que somos, mira, vos sos el que mejor trabaja en el partido, vos sos el fabricante, el presidente, no ganáis ni de sucesional, no, vamos a hablar en serio. Entonces, el camino es un gran diálogo, en serio, uh-huh, por el partido. Y tratar de corregir el rumbo.
1: Y en ese punto, disculpame, si disculpe, Nicanor.
0: Si Payo Cuba nos sacó 600.000 votos en aquellas elecciones presidenciales, si hoy no hay un Payo Cuba que vuelva a mutilar los votos de la oposición, podemos pasar mal las próximas elecciones.
1: En el cambio de rumbo que dijiste, creo que una de las cosas pendientes que están, y ojalá que las autoridades nacionales hagan lo que tienen que hacer, el Banco Central del Paraguay tiene que contestar bien la consulta que se le hizo, hacer lo que tenga que hacer dentro del sector financiero.
3: Ahí justamente, Nicanor, quería agregar esto y con esto cerramos. Hay un pedido de informe al Banco Central que hicieron desde Honor Colorado. Vos fuiste presidente de la República. ¿Qué se debe hacer ante una situación como esta con relación al pedido que hacen con relación a Bueno?
0: En primer término, el Banco Central del Paraguay ganó una fuerte institucionalidad que empezó con nuestro gobierno.
3: Hace 25 años.
0: Y esa es la garantía para el manejo financiero correcto y también para ganar respeto en la comunidad financiera internacional. Pero el Banco Central, por indicaciones probablemente del Ejecutivo, se convirtió hoy en un garito. Ahí en los garitos pues hay apuestas ilegales, ¿verdad? Y se rompieron todas las normas y se está generando un grave daño al mercado financiero. Y bueno, el Banco Central tiene que contestar correctamente porque la pueblo y cuá, vamos y pueblo y cuá. Entonces, en el poder uno tiene que llegar no para acumular fortuna, no para llevar adelante su codicia. En el poder se llega para servir al Estado, se llega para trabajar por el pueblo y para dejar un legado importante. Pero si vos querés el poder para beneficiar a tu estamento, a tu grupo, y firmar pactos con empresas contratistas, realmente está traicionando la esencia de la política de la democracia.
3: Santiago Peña hace eso.
0: Y hay que ver, hay que verificar. Yo creo que en el poder se puede sostener ciertas barbaridades. Si uno quiere las barbaridades, creo que hay muchas barbaridades hoy. El poder hoy le puede permitir sostener, pero hay que saber que el poder termina. Todo lo que comienza, termina. Y un presidente tiene que pensar si mañana puede recorrer de vuelta al país, ir a las universidades, que la gente te reciba bien, que puedas caminar. Entonces, señores, cuando yo digo esto, lo digo desde una experiencia. Y es un mensaje para la juventud. Es un mensaje para quienes tienen la vocación política. Que no se fatiguen, que los malos ejemplos no minen su gran propósito de trabajar como servidor público, como promotor del desarrollo, que entren a fortalecer sus partidos, a promover los grandes debates, y que tengamos un Estado cada día que más reconozca, que mejor reconozca a los que se han formado y a los que tienen una vocación de hombre público. Pero yo diría por último que en el gabinete hay dos ministros políticos, solo dos hay.
3: Roja y Baruja.
0: Y yo debo celebrar, o sea, debo reconocer que Baruja es un ministro que está haciendo un gran trabajo, prácticamente sin presupuesto. Y porque a Baruja, a los políticos le dieron dos ministerios prácticamente que no tenían presupuesto real, ¿verdad? Primero, el Ministerio de Desarrollo Social, que si no fuera por hambre cero, no tendría tanto presupuesto, ¿verdad? Tadeo.
3: Pero hay uno más que ese Riera, bueno, no entra en tu lista.
0: Y Tadeo administra una partecita nomás del programa Hambre Cero.
1: Que era para el no darle a Central y a Presidente.
0: ¡Ay! No, gran parte manejan desde Emburu Villaroga, el asesor político y otros defensores y grandes custodios de la política alimentaria.
3: Nicanor, no podemos cerrar esta nota. ¿Estás diciendo que Hambre Cero se maneja desde Emburu Villaroga con el asesor político?
0: Y otros. No, que coordinan, digo, tratando de ayudarle a Tadeo.
1: Estoy
0: hablando de los nuevos custodios de la nutrición infantil. Entonces, señores, debo decir eso y debo también decir que Tadeo y el amigo Baruja son los políticos del gabinete y lo que siempre son tratados por la nomenclatura del Ejecutivo como actores así medio marginales, después o Guapribe, otra esquina, un miserable, porque los grandes ministros son los amigos del presidente, los mercaderes, esos son los grandes. Bueno, señores, no entendemos esto, y bueno, para allá, puta. Pero nosotros creo que somos, que habemos muchos colorados, que vamos a seguir luchando.
3: Un abrazo, Nicanor Duarte Frutos. Gracias por compartir con Yanduchi. Una hora hablamos esta mañana, Nicanor. Valoramos, y valoramos mucho el tiempo. Y valoramos también la cantidad de gente que nos escribe en coincidencia con tu charla, con tu conversación. Un abrazo y el respeto de siempre.
0: Me hace suspender mi entrenamiento para hablar contigo.
3: Y recupera ahora, Nicanor. Recupera. Se pierde y se gana, Nicanor.
1: Che, ¿no viste cómo Lula salta a los 80?
3: Y Nicanor también hace lo mismo. Tiene mucho menos que Lula.
1: Tiene mucho menos. y chanta.
0: Perder Lula también en la primera vuelta, y creo que es difícil hacer que remonte en la segunda. Creo que perdió 47-45.
2: Ahí está la diferencia, sí.
3: Sí, señor.
1: Tenemos un análisis al respecto.
3: Nicanor,
2: 47 Bolsonaro y 45 Lula.
3: ¿Qué significa eso, Nicanor, para nosotros?
0: Y significa muchas cosas. Nunca tuvimos buena relación ni con Bolsonaro ni con, con Lula. Lula, porque con Lula no tuvimos buena relación porque teníamos que mimarle a Milei en este gobierno y que hacerle a Milei de mi máquina. Pero bueno, y en la época de Marito vivíamos bien con Bolsonaro, ¿verdad? Pero Bolsonaro no nos daba ninguna bolilla, creía que Itaipú era del Brasil.
1: Así es.
0: Ah, bueno, a pesar de inmensa, amigo, hasta nuestra política exterior, tendríamos que... Bueno, hoy es hora de que se tome la decisión de convocar el partido, el presidente del partido, a los líderes, a reunirnos y a ver qué podemos hacer.
3: Nicanor Duarte Frutos, el respeto de siempre, que tengas buen día. Muchas gracias. Expresidente de la República.
1: Un lujo.
3: Dijo todo.
2: Sí.
3: Es más, en alguna expresión donde no dijo todo, se entendió todo. El Banco Central del Paraguay se convirtió en un garito.
1: Probablemente por instrucciones de... Ahí donde no me acuerdo si dijo de Santiago Peña o de la superioridad, algo estilo.
4: Vamos a escuchar la grabación, quedó. Vamos sí. a escuchar después.
1: ¿Qué? Pues ya, esta grabación es para hacer un... ¿Cómo es? ¿Spotify?
3: Y salía no,
2: un podcast.
3: Esto
2: un
3: es... Podcast.
0: No, lo viejo que usamos...
3: Sin
0: despedir. Un audio necesitamos.
3: Esto es para una cápsula, Claudia.
2: No, podcast en Spotify.
1: Bueno. Está bien.
3: Sin desperdicio.
0: Yo quiero escuchar nomás. Es la imagen que necesito que somos nosotros.
2: Efraín Alegre. Camilo es el nuevo Efraín Alegre del coloradismo. O sea, es que me llamó mucho la atención.
1: ¿Quién
2: cuando...
1: le pudo haber recomendado que haga lo que hizo?
2: Y su equipo. Primero, ¿cuál es la recomendación para
3: probablemente
2: salir?
3: Probablemente por orden del Ejecutivo, dijo Nicanor.
2: Pero ¿y por qué salen?
3: El Banco Central.
2: ¿Salen con ese mensaje?
1: No, yo estoy hablando de lo de ayer.
2: No, hay dos cosas ahí que no...
3: No, yo...
2: Okay, ya, pero vamos a ordenarnos.
3: Pero estamos orden. Mezclando todo porque vos dijiste, no escuché la última parte. Y yo hice lo que hace Pedro Ferreira, también me metí en una conversación.
1: Muy
3: como,
1: bien.
3: Y ahí ya se confundió todo. Perdón, Claudia, ordenamos esa charla porque vos al mismo tiempo dijiste que le recomendó a Camilo Pérez salir ayer a las 5:30 de la tarde a decir gracias a todos.
2: ¿Y quién le recomendó eso y quién le recomendó lo posterior de no aceptar los resultados?
1: Esa es una cuestión que quedó picando y que como no estuvo Nicanor no va para preguntarle a él. Pero que fue una torpeza política tremenda, me parece, yo estaba de acuerdo. Ayer, antes que diga, me discutió acá, ¿quién era que dijo? Va a ser como lo de Galaverna, algo así, dijo... Uno lo que estaba.
2: ¿Villarejo o Quique?
1: No, Quique dijo. Y yo le dije, no, el Partido Colorado ya progresó mucho. ¿Qué? Pucha. Me destrozó después Camilo. No. Pero lo que habían puede quedar claro nomás. Dijo, el Banco Central del Paraguay se convirtió en un...
4: Garito,
1: probablemente bueno. Por instrucciones del...
3: El Ejecutivo.
1: Del Ejecutivo.
3: El Banco Central del Paraguay se convirtió en un garito, probablemente por instrucciones del Ejecutivo. Vamos a hacer la pausa. Son las 8:02. Llueve en Asunción.
4: Está
3: alguna lluvia. Miren cómo está la avenida Osibia Ayala. Aquí estamos. Desde Ñandutí estamos trabajando como todos los días, como todas las mañanas. 19 grados, la temperatura del momento. Me animo a decir lo siguiente. Nicanor Duarte Frutos, la nota del día.
1: Sí.
3: Aquí en Ñandutí. Pedro, por favor.
1: Y la llovizna ni la lluvia no impidió la alta participación de ayer.
3: Ni los granizos.
1: Muchas gracias a todos los que se fueron conscientemente a votar.
3: Hacemos la pausa, volvemos en un ratito. Sigan con nosotros, sigan, Ñandutí.

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0: Tiempo inestable con lluvia en la capital de la República, en ciudades del departamento central. Hoy es lunes, hoy es 5 de octubre, hoy es el día del camino. Hoy está de cumpleaños mi tía Tatiana Trociuk de Parzajuk. Cariño enorme para ella. Feliz cumpleaños, tía, que pase de la mejor manera posible.
1: ¿La hermana de tu mamá?
0: Es la cuñada de mi mamá. Es de Parzajuk, Juan Pablo.
1: Ok.
0: Son, ella vive en la linda Fram. Es la esposa de mi tío Pedro. Así que cariño para ella, feliz cumpleaños, que pase de la mejor manera posible. Hoy, día del camino, miren ustedes cómo está el tiempo. Les quiero contar qué dice el pronóstico del tiempo para las próximas horas y para los próximos días. Pero ahora Juan Pablo Fernández les quiere contar algo.
1: No, por el día del camino nomás, tengan cuidado. ¿Viste lo de Avelino Martínez? ¿Viste el auto que cayó ayer? Eso también tenemos que después decir. Hay que cuidar el tema del camino nomás. Tremendo cómo cayó un auto rojo en este camino que está trabajando, Avelino. Ahí está, mira, Carlos. ¿Viste esto?
2: Uy, mira.
0: No, ¿para qué me mostré? Qué nervioso. ¿Acaso ya no cambió San Lorenzo? ¿Acaso ya no cambió Asunción?
2: Qué grave esto.
0: No, esto es terrible. Miren lo que es, sin señalización. Probablemente se vaya otra vez la policía de tránsito y le dice, está mal estacionado
1: y
0: su auto, señor.
1: Tuvo el granizo en su parabrisas, ¿viste? Qué tremendo.
2: Qué mal día.
0: Qué mucho daño.
2: Qué mal día.
0: Qué mucho daño hizo el granizo. Tenemos que hablar de eso. Ayer Clary mostraba su vehículo.
1: No,
0: en casa hay dos vehículos.
1: Con razón vino a Piribay.
0: No, dice que la fábrica de la casa de parabrisas.
2: Sí. Enhorabuena. Están haciendo su agosto, no hay cara de octubre. Ahora, lo que Clary contó fue sumamente grave porque...
1: Diego también. Diego ya sí. Se tuvo problemas.
2: Pero
1: con
2: viste que si vos dejás estacionado tu auto, bueno, estás dentro de tu casa y estás viendo cómo se está rompiendo el parabrisas. Le agarró estando con su hija dentro del vehículo a Clary.
1: Tremendo.
2: Y él detalló que su hija empezó a llorar y eso sí es preocupante.
0: Bueno, les decía, datos del tiempo, pronóstico del tiempo, por favor, para las próximas horas, para los próximos días.
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0: Tiempo inestable.

0: 21 grados la mínima, 31 grados la máxima. Para el jueves 23 la mínima, 32 la máxima. Y para el viernes 21 grados la mínima, 26 grados temperatura máxima pronosticada. Antes de ir a cotización de monedas extranjeras, quiero pedir, si se puede, un contacto con Noelia González desde Tribunales lo más pronto posible. Por favor, Noelia, que va a acompañar, y como acompaña todos los días toda la actividad judicial, vamos a hablar con ella en un ratito nada más. ¿Cómo cotiza el dólar norteamericano? ¿Cómo cotizan otras monedas extranjeras? A continuación, por favor.
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2: El dólar americano se mantiene a la compra 5.730 guaraníes, a la venta 5.950.
3: El real 1.070 a la compra, 1.170 a la venta.
4: El peso argentino 3 guaraníes en la compra, 6 guaraníes en la venta.
2: El euro se mantiene a la compra 6.550 guaraníes, a la venta 6.950.
3: Peso chileno. El peso chileno, 5 a la compra, 10 a la venta.
4: Peso uruguayo, 130 guaraníes en la compra, 230 guaraníes en la venta.
2: Y finalmente el peso colombiano, 1.5 guaraníes a la compra, a la venta 3.5 se mantiene, no hay variación.
3: Bueno. Acá quiero dar un detalle, según algunos medios brasileros, después de las elecciones de ayer, se va a fortalecer el real respecto al dólar. Y estoy verificando si eso dice que ayer de noche ya en algunas bolsas hay indicadores de que alguito, pero poco nomás, ¿no? En algunas bolsas ese es el primer impacto que se ha percibido después de las elecciones donde ganó, por decir así, la derecha, Bolsonaro Jr., uno de los Bolsonaro, tiene una cantidad de hijos Bolsonaro o padre en Brasil.
0: Es impresionante, quiero volver otra vez a lo de Nicanor.
3: Es que gente mensajera, increíble de todo lo que escriben.
0: Ya tenemos para compartir.
3: Sí, necesito.
0: Pero sigan las redes sociales de Ñanduti, van a tener todos los datos y detalles también, para quienes no escucharon. Acá me dice alguien, no voy a leer todos los mensajes, pero voy a leer esto nomás. No sé tampoco si están así. Grandiosa nota con el expresidente de la República, Nicanor Duarte Frutos. Se paralizó, Ñanduti paralizó al país, se acaparó el dial. Épico, tan así.
4: Es así.
3: ¿Eh? Sí, señor. Este vale la pena.
4: Todos los que estamos acá estábamos recibiendo en tiempo real mensajes de un montón de gente que estaba escuchando a Carlos.
3: Realmente yo acá celebro el sincericidio y la humildad en las expresiones de Nicanor, me dice un correligionario. Posiblemente ha entrado en un cuarto de reflexión para pulir el carácter que siempre ha demostrado.
4: Fuerte abrazo. Aparte, yo creo que es una voz calificada porque él tiene también la experiencia de haber sentido en carne propia la derrota. Y él sabe justamente después cómo levantar cabeza y aceptar justamente las cuestiones, ya en el tiempo que le da la virtud justamente de la experiencia ganada y vivida.
0: Y hoy hace autocrítica.
4: Autocrítica.
0: Él habló de la soberbia también que se apoderó de él en algún momento siendo presidente de la República.
4: Y creo que mira más allá. Y eso hay que decirlo con mucha prudencia, lo quiero decir, en su justa medida. Él ya mira más allá de lo que se puede dar y puede pasar. Entonces, esa también es una experiencia que yo creo que no hay que descapitalizar y tratar de entender esto que pasa también en ese sentido. Huele el político, yo creo que también con tiempo ya vivido, huele lo que se puede venir.
0: Acá me pasaron unos datos, Pedro, Claudia y Juan Pablo, con relación a los votos que obtuvo en total el Partido Colorado ayer.
3: Sí.
0: ¿1 millón?
3: El que yo te pasé. Ese está hecho con IA, Mira que no es mi especialidad.
0: 1.518.000.
3: Y ya habrá subido, porque yo hice ayer de tarde, ese fue...
0: Yo tengo este nuevo dato. 1.518.701.
3: 1.500...
0: 18.701,
3: sí.
0: El Partido Colorado. Y los demás partidos, 1.354.776.
3: Sí.
0: Nunca es absoluto ni nada por el estilo, pero decía que hay una diferencia a favor del Partido Colorado de 200.000 votos.
3: Lo que no había hecho yo como fue la vez anterior. Yo creo que la vez anterior fue más, pero no estoy seguro en porcentaje. Pero de todas maneras conserva un resultado por encima del 50%, podríamos decir cómodo todavía, ¿verdad? Pero...
4: Y yo creo que una preocupación, Pedro, que también nos deja un poco la entrevista con Nicanor, es también la figura de

0: Prieto, y que lo viene repitiendo en varias oportunidades. Nuestro temor más grande es Prieto. Y eso también es, creo que para los colorados,
1: No, no,
0: un
1: no, no
0: punto de
1: usó la palabra
0: atención.
1: temor. Adversario.
0: Bueno, adversario.
1: El adversario es Prieto. Esto se definió
2: Yo
1: en esta
2: ya
1: elección.
2: noté. Tenemos que entender que el adversario a vencer se llama Miguel Prieto. Esto dijo Nicanor Duarte Frutos hace un ratito aquí en Ñanduti.
1: ¿Qué otro presidente de la República de la era democrática tiene la presencia, la autoridad y la participación actual en los temas de Estado como Nicanor Duarte Frutos? Ese es el comentario de un oyente.
2: ¿Qué tienen ustedes de Camilo Pérez? ¿Hay algo que escribió él en redes o no escribe él en redes?
3: Yo al menos no vi nada todavía de Camilo Pérez. Vamos a ver si es que...
0: Hay que preguntar también al equipo, tiene muchos asesores de comunicación que también han trabajado en este tiempo. ¿Qué dicen hoy, esta mañana?
2: No sé, Rodolfo, si estás escuchando, por favor, si me podés contestar el mensaje. Le estoy escribiendo. Compartí un dato que me parece muy importante. Rodolfo, el compañero, digo. Bueno,
3: El post, no, en la cuenta de Camilo Pérez, sus posteos son antiguos.
0: Sí,
3: No hay nada.
0: de ayer a la mañana.
2: No hay nada nuevo en el
0: No,
2: horizonte.
0: no hay nada
3: No,
0: nuevo.
3: no, señor, ahí quería compartir nada más un reporte policial que hace al caso de Eusebio Ayala, de las mujeres que fueron asesinadas rápidamente, porque fue detenido una de las personas que sería la persona que pagó. El que pagó la casa, me dicen.
2: Camilo Pérez está hablando en la 780 y reconoce la victoria de Soledad Núñez.
3: Ah,
2: Ya reconoce
3: ya
2: la
3: reconoce,
2: victoria.
3: porque ellos anunciaban incluso que a la
1: Está
3: tarde iban a
1: bien.
3: estar
1: Allá
3: sobre el
1: está
3: tema de
2: muy
3: las
2: bien. No, pero
1: estructuras.
2: así
1: Yo
2: tiene que
1: le
2: ser. Muy bien,
1: felicito.
2: Camilo Pérez. Muy
1: Mira que
2: bien.
1: ayer
2: Es una
1: más.
2: contienda. No, eso acá. Él dijo, les convocamos para mañana a las 2 de la tarde y no podía decir
3: No.
2: otra cosa también ayer, posiblemente, ¿verdad?
1: No, yo, bueno, si él
2: O
1: era
2: sí.
1: más político, tenía que haber aceptado. Pero
2: O alguien tenía que haberle
1: está bien, lo más
2: asesorado.
1: pronto posible. Yo le felicito. Hay que tranquilizar, ya está, se hizo lo que se podía, tuvo un campañón, ¿verdad? Pero, bueno, también se le pasa factura todo lo que no es responsabilidad de él, ¿verdad? Todo lo que le pasó, todo lo que hizo Nenecho, todo lo que no hizo este gobierno, y te cae encima. ¿Qué hace?
2: Mira, fíjate, Pedro, que ayer nosotros, si nos basábamos en la encuesta, en la boca de urna, yo tengo de repente, digo, y creo que ayer se mencionó que cuando vos te consultás a la salida de un local de votación, te consultan sobre por quién votaste, vos le podés mentir al que hace la boca de urna,
0: Totalmente.
2: ¿verdad? Vos le podés mentir, pero la diferencia, pues, ¿cuánto fue? 5.000 votos, no 20.000,
0: No mucho.
2: no 30.000, por ejemplo, entre otras cosas.
0: Pero también hay que decir que el ciudadano todavía tiene mucho temor de expresar su verdadera voluntad. En el Paraguay tenemos que perder esa práctica y tenemos que estar seguros de la decisión que uno tiene. Es cierto, todavía hay mucha gente que vive de un puesto público, tiene familiares que están en un puesto público y esa persecución, principalmente quiero hacer un hincapié, de Colorado contra Colorado tiene que acabar en
1: Yo
0: algún
1: creo
0: momento determinado.
1: que ese no es el motivo, discúlpame. En las primeras bocas de urna que se hacían, cuando Ñandutí inclusive hacían boca de urna, a ese color y eso, el que te encuestaba era muy profesional. Vos te ibas junto a él y te decían, no, usted no. Y tenía un contador, y no sé, cada 10, cada 20, y solo a ese. Creo que eso se perdió. Creo que eso se perdió.
2: Bueno,
1: Y por otro lado, estimo, pero no puedo decir nada, por el grado de error que tuvieron, que los que hicieron boca de urna querían darle el gusto o eran parte de un montaje a lo mejor.
2: pero eso es más o menos como que vos crees que sos abogado y no sos abogado. Una mentira para vos mismo, te estás mintiendo vos mismo. Noelia González, Móvil Dinelco, hacerlo diferente. Noelia.
4: Gracias, Carlos. Un saludo nuevamente a todos los compañeros ahí en la mesa. Estamos aquí ya en el Palacio de Justicia, segundo piso del Poder Judicial, porque a las 9 debe iniciar o retomarse nuevamente el juicio oral y público para Miguel Prieto, actual concejal y también precandidato a la presidencia de la República, en el caso conocido como Tía Chela. También están otros acusados en donde se está exhibiendo pruebas documentales. La semana pasada él justamente estaba en esta etapa y hoy nuevamente se va a retomar. Nosotros estamos aquí aguardando a que pueda llegar también Miguel Prieto.
2: Pero ahora son 8:24. Para las 8 era, Noelia.
4: Y en principio, en la grabación justamente de YouTube, el Tribunal de Sentencia había convocado a las 8 de la mañana, de 8 a 13 horas, para que hoy continúe el juicio. Pero después su abogado Guillermo Ferreiro nos confirmaba de que se va a retomar el juicio a las 9 de la mañana.
2: Ah, correcto, correcto, perdón. Noelia, estamos atentos.
4: Y yo también decía después, para agregar un poco, yo creo que el Tribunal de Sentencia no tuvo en cuenta de que ayer hubo elecciones municipales, ¿verdad?
2: Te voy a decir algo, yo sé que la justicia no se debería manejar.
4: Vamos a ver, entonces vamos a estar aguardando, si bien acá es una cuestión totalmente independiente, tiene que continuar el juicio de tía, en el caso Tía Chela. De todas formas, estamos aguardando que llegue Miguel Prieto y también los demás acusados, por supuesto, también.
2: Te voy a decir lo siguiente. Yo sé que es la justicia y todo lo que se quiera, pero qué mal día para los colorados que hoy Miguel Prieto esté en tribunales. Tenían que haber postergado para dentro de 10 días más o menos, porque hoy Prieto es la estrella. Ayer dijo, la próxima festejamos en Asunción. Noelia, vamos a volver, estamos atentos, por favor.
4: Así es, Carlos, es la persona más esperada aquí por tribunales. Y yo creo que en Asunción, en Ciudad del Este, muchos colorados están pireba ahí.
2: Chao, Noelia, hasta luego. Bueno, vamos a... Ahí tenemos una serie de resultados. Tenemos el panorama completo de lo que dejaron estas elecciones. Vamos a ir, miren, Capital, Concepción, San Pedro, estos datos son muy, pero muy interesantes. Sala de Apoderados Generales, miren, 187 municipios ganó el Partido Colorado, el 71,1%. El Partido Liberal ganó solo 34 municipios, 12,9%, y las alianzas ganaron 42 municipios, equivale al 12%. Seguimos, por favor, porque quiero mostrar esto para leer. Dice, acá está lo que estábamos compartiendo recién. Ayer, 5 millones de personas habilitadas. ¿Cuántos votaron? 2.800.000, casi 3 millones de personas votaron ayer. ¿Verdad?
3: Igual es el nivel de participación normal, no se supera ese umbral de 60%.
2: 60%. Sí, pero 60, mira, claro. Qué buenos.
1: Hay una estimación de que hay unos 140.000 fallecidos.
2: Sí, y se reconoció sí, eso de la gente.
1: Si
2: de
1: está, eso ya te da 60 y pico.
3: Y fíjate que para que se te saque del padrón se tiene que llevar tu acta de defunción.
2: Sí,
3: ¿Quién va a hacer eso?
2: No hay nadie que hace eso.
3: No.
2: Bueno, vayamos a los mapas, por favor.
3: El 83% de participación. Que fue el mayor.
1: Esto está muy bien.
2: Miren este trabajo que le estamos presentando ahora desde Ñandutí. Este es el departamento de Concepción. ¿Intendente quién es? El intendente, dijimos nosotros, su apellido es Villalba.
1: Allá abajo,
3: Bernie Villalba.
2: Bernie Villalba, en Concepción. Hay Loreto, el Paso Orqueta. Ahí está todito los nombres de cada uno de los intendentes en el departamento de Concepción. Dice 14 intendencias, 14 con intendente electo, actualizado a las 21:36 de anoche. Colorado, 8 distritos PLRA 4 y Alianza, 1 distrito y Alianza Unidos por el Distrito de San Lázaro 1 y Alianza Unidos por Arroyito 1. Este es el resumen completo de Concepción.
3: Este es el resumen de la justicia electoral ya.
2: Y posible,
3: todo este, ¿verdad?
2: Sí. Vamos
3: otro porque dice fuente, bueno, no sí, sé fuente, si es por los datos nomás.
2: Estoy de acuerdo, porque claro que no hay oficial, sino que es preliminar. Vayamos a otro mapa, por favor, que tengas. Cordillera. Supongo que San Pedro estará en algún lugar. Acá, con los colorados en Cordillera ganaron 12 municipios. El PLRA ganó 6. Y hay una alianza que ganó en Cadacupé. Y hay un movimiento todos por Valenzuela. 12 colorados y 8 tiene la oposición. Silvio Velar, ¿cómo le va, senador?
5: Bien, Carlos, un gusto poder saludarte. Mi respeto a todos tus compañeros de trabajo y a la audiencia.
2: Quiero reiterar que Camilo Pérez confirmó a otro medio de comunicación que le llamó a Soledad Núñez y que reconoció su derrota
0: anoche.
2: ¿Corresponde eso?
5: Pero claro que corresponde. Correspondía que anoche lo hiciera.
2: Mm. Porque al final uno puede perder y puede ganar, ¿verdad, senador?
5: Uno cuando entra en competencia tiene que aceptar las reglas de juego. Uno puede, en democracia uno pierde por un voto o por 10 votos y tiene que aceptar el resultado. Y creo que tenemos un sistema electoral que probablemente sea uno de los más fiables de toda Latinoamérica. Así es que cuando uno entra en competencia, uno tiene que saber ganar y saber perder. Yo tenía la percepción y tenía la esperanza de que pudiéramos ganar en capital, pero no fue adverso y bueno, hay que aceptar el resultado de las urnas.
2: Mira, tenemos varias preguntas. Tuvimos una charla con Nicanor Duarte Frutos hace un ratito nada más, pero debo decir esto primero. Silvio Velar no habla con el diario del lunes. Yo conté alguna vez acá, en Ñandutí, no sé si fue octubre o noviembre del año pasado, cuando apenas se había confirmado lo de Camilo Pérez, de que el único, y después hablamos de eso con Silvio Velar al aire, públicamente, que uno de los pocos que se opuso a la candidatura de Camilo Pérez en el, ¿cómo se dice? En el comando del Oro Colorado, fue Silvio Velar.
0: Sí.
2: Andase Yapuy, ayer para senador.
0: Tenía su candidato.
5: Fui el único.
2: El único.
5: Sí.
2: Y ahí después dijiste, hablamos de eso y todo lo que se quiera, pero quiero ir a este dato, en base a lo que dijo hace algunos minutos Camilo Pérez. Dice, y voy a contar esto, porque Camilo Pérez, ¿qué es lo que dice en una declaración hace un ratito nada más? Me está llamando acá, estoy al aire, no sé, rápido te digo. Hubo una tremenda traición de parte de concejales. Afectó el conflicto de la ANR, no ayudó la gestión Bello. Me quedo en el deporte, dijo Camilo, entre otras cosas. 5 disidentes nomás eran candidatos a concejales, después eran todo el oficialismo. ¿Qué pasó ahí?
1: Y no, es tan cierto, me parece a mí, porque dos de los que yo pesqué no entraron. Que sí que es a concejal, que sí que no son sus votos los que faltan en el de intendente. Hay que hacer bien la matemática y pasar los datos reales a los candidatos, es mi opinión. ¿Qué tal, cómo estamos, senador?
5: Bien, ingeniero.
1: ¿En tu zona qué tal? Ustedes cuando, en los lugares donde perdieron, ustedes aceptaron enseguida.
5: Pero claro, sobre la marcha. Nosotros ganamos en 18 de los 22 distritos y tuvimos la victoria más contundente en Coronel Oviedo en toda la era democrática. Por 10.700 votos, una diferencia de 22 puntos.
1: Sí, sí.
5: Pero eso también radicó en la buena elección del candidato.
1: ¿Cómo se le eligió? Hacernos un poco recordar.
5: Y nosotros decidimos tempranamente. Yo como líder le solicité a él, en base a una encuesta que yo ya tenía hecha, de la imagen de Marcos Benítez, porque hay que ir a los relatos. Yo planteé su candidatura de consenso, el gobernador no aceptó eso, lanzó su candidato y ya le ganamos al gobernador por más de 20 puntos en la interna.
1: O sea, hubo interna, ahí se midieron, claro. Y ese fue apoyado por todos.
5: Exacto, bueno, ganamos por 5.300 votos de diferencia, 20 puntos en la interna, de la diferencia más grande también. Pero hay que decir, en homenaje a la verdad, Marcelo Soto se puso la camiseta del partido y trabajamos de paz. ¿Y qué hicimos? En las localidades donde ganó el candidato de Marcelo, yo fui a apoyarle, es más, a todos los indisciplinados le dijimos, señores, nadie es héroe peleando contra el partido. Aquí mi orientación es que le acompañen al candidato del gobernador, y así hicimos, y el gobernador actuó de la misma manera. Ocurre pues que esa lógica excluyente tipo Ciudad del Este, este es feo, este es lindo, no funciona dentro del Partido Colorado. A ver, Cuy Castillo vaya a corte, pero ya yo aguanta más.
1: Y te puedo hacer, y discúlpame, y se puede decir que del otro lado de la hoja, el peor caso podría ser el caso Caguazú.
5: No, en Caguazú se hizo un gran esfuerzo, pero competimos con el intendente actual. Mira que la diferencia en principio era de 19-18%. Terminamos perdiendo por 1%.
1: O sea, la vez anterior, pasa que vos has de tener más fresco que nosotros. La vez anterior, sí. ¿Por cuánto ganó ese intendente Caguazú? Más o menos.
5: No ganó una diferencia mucho mayor, de 10-12 puntos.
1: O sea, se disminuyó muchísimo.
5: Se redujo enormemente. Y el gran mérito lo tuvo la candidata Gloria Raquel Alvarez, que hizo un trabajo fabuloso. Yo en las previas le decía a los amigos, porque nosotros llegamos a un consenso. Marcelo, la candidata tenía mayor afinidad con Marcelo, y había amigos míos que querían candidatarse en la interna. Le dije, no. Si acá no hacemos un consenso, los ríos nos van a volver a ganar. Entonces acordamos candidatura única, y cuando recibí los primeros resultados, porque yo tengo una ventaja, Pedro, yo le digo a los amigos, yo pues no entiendo mucho de física, de química, de astronomía, yo soy cientista político, yo por lo menos hago valer mi título de la Universidad Católica. Pongo en principio, cuando ya duda, para imaginar la de título, pues por lo menos con profesores, con compañeros y con propiedad. Porque a veces mi título no entero para nada, hasta que yo ni jamás. Entre paréntesis. Bueno, entonces uso las encuestas bien realizadas, y conmigo trabajó la esposa del amigo José Duarte Penayo, Alejandra, y en todo el departamento, y ella, lógicamente, una profesional, la puta, ella viene de la Sorbona de París, no estamos hablando de una improvisada. Y no va a venir a modificarse sus números para congraciarse con el que paga la encuesta. Entonces, los primeros datos de Caguazú eran muy complicados en la ciudad de Caguazú. Pero se redujo en base a un esfuerzo extraordinario de Gloria Raquel Alvarenga. Y estuvimos ahí nomás. Ahí nomás. Pero se redujo la diferencia, pero fue insuficiente para ganarle al intendente actual, Papu Río, que hay que decir, Caguazú hace 16 años están en poder de ellos, y no era fácil la retoma de la Bastilla.
1: Yo ya estoy.
2: Y yo quiero insistir con lo que yo te decía con relación a Asunción. Yo sé que vos hablas más de Caguazú y hablas más a nivel nacional, pero no, ¿quién traicionó a quién y por qué se traicionó acá?
5: Disculpame por una cosa, Carlos, yo te quiero pedir disculpas. ¿En qué sentido? Yo puedo emitir una opinión antes de la campaña, cuando se iba a definir la candidatura. Después acepté que me había equivocado después de los resultados de las municipales.
2: De la interna.
5: Entonces va a caer soberbio, arrogante de mi parte hacer un análisis de los por qué de los resultados en Asunción. Me explico. Y no es colorado también. Hoy hay que entender de que nuestro correligio está dolido en Asunción. Entonces hay que entender eso, y yo no quiero hacer un análisis a profundidad de Asunción.
0: Carlos,
5: ¿por qué es tu antecedente?
0: Quiero nomás pedirle también, porque le hicimos la misma pregunta, o le hice la misma pregunta al expresidente Nicanor, le quiero preguntar a Silvio, que también es el decano del Congreso y conoce mucho de este tema, ¿qué tiene que hacer el partido ahora, Beto? ¿Cómo tiene que abordar esta situación seriamente en torno a lo que van a hacer las generales ya el 2028?
5: Yo no tengo la varita mágica y tengo la receta exacta. Yo creo que aquí tenemos que tener un laboratorio, analizar muy bien, con mucha racionalidad.
0: ¿Pero con quiénes, Beto? ¿Con todos los dirigentes? Porque hay que entender que el partido de un tiempo a esta parte se ha limitado a un solo movimiento nomás.
5: Sí, pero yo creo que el movimiento tiene una mayoría muy amplia en toda la República.
1: Sí.
5: Y pero ahí tiene que abrirse el debate y que el debate sea debate. Porque yo a veces cuando emito opiniones termino perdiendo a uno la votación. Y sería interesante, porque hay muy buenos actores políticos en el comando. Un tipo, gente con, pero que tendrían que manifestar su opinión sin temor.
2: Ahora, Nicanor Duarte Frutos dijo hace un ratito que hay que entender que el gran adversario a vencer se llama Miguel Prieto. ¿Coincidís?
5: Sí, Miguel Prieto es el candidato a vencer, no tengo ninguna duda de eso, pero yo tengo información fidedigna que el PLRA va a jugarse a su reivindicación como partido, porque ir a remolque de pie todo quien sea puede significar la desaparición de sus bancas parlamentarias en senadores y diputados.
2: Mira, qué dato interesante. Estás diciendo un colorado con respecto a los liberales.
5: Pero claro, porque si van a remolque de yo creo, la segunda fuerza ya puede ser yo creo. Y aparte, convengamos algo. No me digan que Prieto es un santo inmaculado. Por las mismas causas que a él se le está hoy imputando, fueron las causas que le llevaron a prisión a Hugo Javier y a Ñoño Núñez. Y creo que no es tan sencilla, y tiene no sé cuántos casos pendientes el señor Prieto. La sinvergüenza. Veo yo ganar en Viena.
2: Calcado con relación a otros casos.
5: Pero calcado, pero calcadísimo. Somos selectivos nomás cuando a los colorados se les procesan ABC última hora en primera plana. Hacen una campaña feroz para que Riva vaya preso, para que Erico Ibañez vaya preso, Erico Galeano.
2: Erico Galeano.
5: Preso, para que Hugo Javier vaya, Hugo Galeano, para que González Dale en su momento vaya preso, para que no. Y son muy selectivos cuando se trata de Prieto. Prácticamente le quieren presentar como un ángel inmaculado. ¿O no?
2: Silvio Velar, te damos un abrazo, un gusto.
5: Un gusto grande.
2: Adiós, hasta luego. El mero mero.
1: Estuve repasando en la elección municipal anterior. El Partido Colorado había tenido 1.000.000, municipal anterior, 1.336.000 votos. Y toda la oposición llegó a 899.
2: ¿Creció la oposición?
1: Creció, a mí, todavía no hice el cálculo proporcional, pero a mi criterio había una diferencia de alrededor de 400.000 sobre una base menor, 437.000 me da a mí la resta. Y eso bajó muchísimo. Apenas, o sea, creo que esto le tiene que dar una reflexión fuerte al Partido Colorado.
2: Basilio Núñez, presidente del Congreso Nacional. ¿Cómo le va, senador? Buen día.
6: Muy buenos días. Un saludo cordial a todos ustedes y en especial a la audiencia.
2: No hay renuncia, presidente.
6: Me salvé. Estuve bastante activo acá en mi departamento, entonces puse de mi parte también y no hay renuncia, como dije, no.
2: Pero te jugaste, porque en una uno nunca sabe. O vos tenías alguna encuesta o tenías boca de urna ya.
6: No, más que nada conocer los 10 distritos y cómo estaban posicionados. Pero también no fue más de jugarse, porque de los 10 distritos ya hubo antecedentes en más de la mitad de intendentes de otro partido. Entonces, uno nunca sabe, la verdad, en elecciones municipales qué puede suceder, porque son las autoridades que están más cerca del pueblo. Entonces, y eso hay que respetarlo.
2: Senador, acá, por ejemplo, sí, estábamos hablando, haciendo números, viendo lo que pasó en Asunción, lo que pasó en Ciudad del Este. Hasta ayer solamente era Ciudad del Este y Encarnación. Se recupera Encarnación, se pierde en Ciudad del Este y se pierde en Asunción. ¿Qué reflexionás a propósito? Vos sos un dirigente colorado de trayectoria y yo el otro día decía, cuando vos hablabas de tu renuncia, de lo que planteaste, ¿verdad? Basilio Núñez tiene votos, porque acá pues se discute quién tiene voto y quién no tiene voto, porque de repente el que menos tiene voto y el que menos sabe es el que más fuerte habla. Pero ¿cómo evaluás esta jornada electoral de ayer y especialmente hablando de Asunción y de Ciudad del Este, senador?
6: Y mira, si me pongo desde el sector de la oposición, es lo que yo voy a destacar esas victorias. Voy a destacar hasta no cansarme. Y es válido, totalmente válido, tener en cuenta que Asunción es la capital del país. Nadie puede negar la preponderancia de Asunción. Y tampoco la de Ciudad del Este. Entonces, si uno hace valoraciones por separado, desde luego que al sector de la oposición le conviene hablar de eso. Y si vos le entrevistás a una persona de partido, y también, ¿por qué no?, a un politólogo, yo quiero que vean también la transición que tuvo el partido desde la implementación de las listas desbloqueadas en las elecciones municipales. Uh-huh. Miren que desde el 2021, hasta el 2021 nosotros teníamos 148 municipios, Carlos. No sé si quién está contigo.
2: Está Pedro Ferreira, Claudia Aguilera, Wilson y Juan Pablo Fernández. Estamos todos acá anotando todo, presidente.
6: No sabía porque estoy yendo al Congreso, entonces nuevamente un saludo a ellos, a todos.
2: Sí, señor.
6: Y a todos. Bueno, nos decía nomás, nosotros partimos con la lista cerrada con 148 municipios. Del 2021 al 2026, el mandato que va a fenecer el 4 de noviembre, ganamos 163 municipios. De 148 pasó a 163. De 163 ahora pasamos a 187, Carlos. Uh-huh. Y de 46% de participación, ahora a 53 tengo entendido, o 48. No sé si tienen esa tabla que ya a mano.
1: Sí, tenemos ahí.
6: Bueno, entonces, por eso digo, si hacemos lo cuantitativo, no lo cualitativo, para mí el partido salió ganando. Si hacemos lo cualitativo, perdimos capital.
3: Ajá.
6: Pero en Central, que era un feudo generalmente del Partido Liberal, a partir de estas elecciones se invierte nuevamente la cantidad de municipios. Estimo que de los 19 estamos llegando a, no sé si estoy equivocado, 12, 13.
3: Ahí, senador, te quiero plantear una consulta, porque teniendo estos datos objetivos, es cierto, el Partido Colorado amplía su cobertura en todo el país. ¿Por qué la actitud ante la derrota en Asunción, ver salir a Liana raudamente, sin hablar con la prensa, lo de Camilo de no querer aceptar los resultados cuando a nivel país los resultados son superiores? ¿Por qué tomar así el resultado de, más allá de que sea la capital?
6: Yo estoy seguro de que en este caso el candidato a intendente Camilo, uh-huh, no tenía los datos a nivel nacional. Okay. Y no sé si él tiene esa preparación en ese sentido en ese momento para analizar lo que le estoy diciendo. Uh-huh. Pero nosotros tenemos que tener, uh-huh, en cuenta, y siempre eso dentro del Partido Colorado, pues es importante que la democracia no es para ganar siempre. Uh-huh. Aceptar de antemano una regla común: el que saca más votos dentro de las normativas jurídicas y ya se hizo todo el escrutinio y va a tener que gobernar por un tiempo, y el que pierde entonces puede volver a competir las próximas elecciones.
1: Claro.
6: Y bueno, yo diría que en este caso los resultados de Asunción, yo a título personal, ya hay un ganador, el sector de la oposición.
2: Ahora, senador...
6: Tenemos que aceptar el resultado cuando nos conviene nomás. Uh-huh. Si no, va a ser la democracia va a ser un método ya difícil, sí, para decidir para las próximas elecciones, y vamos a hacer lo mismo que siempre hace Efraín Alegre estos últimos tiempos, y también Pacho Cuba, no reconocer resultados.
3: Senador, siempre en una victoria son muchos los padres, pero en una derrota se esconde el rostro y se busca a un culpable. ¿Qué tanto esto puede golpear a Raúl Latorre, siendo que fue el jefe de campaña, el que propuso a Camilo Pérez?
6: La victoria tiene muchos padres. La derrota nace huérfana.
3: Y no, mira, pero se busca igual, el padre y el culpable. No. Sí. Y más en una situación de conflicto, mira, como pasa Honor Colorado hoy.
6: Y golpearle como uno de los coordinadores de campaña, creo que Raúl no va a estar contento. Pero también yo le digo a Raúl, se hizo una tremenda elección. Si ustedes vieron también la lista de concejales, casi 150.000 votos.
2: Más que Camilo.
6: Sí, hubo votos cruzados, ¿verdad? Ya habrán evaluado más de 20.000. Sí. Entonces, el Partido Colorado, 15 bancas, gana de las 24. Para mí también a nivel, y para mí Raúl Latorre es un dirigente emergente. Unas elecciones, como le estaba diciendo, en la democracia se pierde, se gana. Generalmente las elecciones municipales se vota por el candidato. Hay una cierta relación con las elecciones nacionales, pero no son determinantes de ninguna manera. Miren que nosotros, si vemos los antecedentes, el Partido Colorado ya ha ganado teniendo a intendentes de la capital referentes de la oposición. Ustedes se acordarán de Martín Bún, de Carlos Quirizola, de Martín Bún y Mario Ferreiro. Y también en ese entonces ya estaba Luis Hitt en esta nación y después entró Prieto en Ciudad del Este. El Partido Colorado ya ha ganado con esas intendencias, teniendo intendentes, valga la redundancia, de signo contrario. Por eso digo que no es determinante. Y para nosotros es determinante que de los 163 ganemos 187. Yo no puedo decir, no, yo estoy tranquilo, el Partido Colorado como intendencia tuvo más de 1.5 millones de votos, como junta más de 1.600.000, tenemos mayoría propia, no sé, en casi 200 municipalidades. No puedo decir eso, no puedo estar tranquilo. Es una cuestión para analizar nuevamente. Y volviendo a tu pregunta, para mí Raúl Latorre, el colega médico, colega parlamentario, es un buenísimo dirigente que va a poder reasignar todas las bases nuevamente para la competencia que vamos a tener el próximo año.
0: Senador, preliminar.
6: No quedamos mal en hoy. ¿Te escucho?
0: Preliminarmente también Ciudad del Este, ese capítulo en particular, ¿qué opinión te merece?
6: Mira, Ciudad del Este, ¿qué opinión? Y que el Partido Colorado, para las próximas elecciones, tienen que trabajar unidos. No podemos nosotros en una elección, que sea en la anterior, trabajar solamente con un equipo político A de Honor Colorado y el equipo B ser desplazado. En la próxima elección el equipo B ser el titular y el A, me refiero al equipo de los Zacarías, ser desplazado. Hay que tratar de conciliar y de unirnos dentro del partido. Si no sucede lo que sucede, una diferencia bastante abultada, creo que casi 50.000 votos, ¿verdad?
1: Mira, sí, por ahí. Ahora, yo creo que es un poco más también, otra, no es solamente llegar unidos, senador.
6: No,
1: me sí. Parece que en Alto Paraná hay una suerte de conciencia muy fuerte cuando algo se hace mal en Itaipú. Y por eso Rigoberto había pedido que se le saque a Zacarías Girón. Según él, en tres oportunidades le planteó al presidente de la República. Y fue una promesa suya de campaña. Ese me parece un elemento más a considerar. Acá este gobierno tiene que dar señales de buena gestión para apoyar los candidatos que el Partido Colorado vaya a presentar. Ahora en las municipales y más adelante en las generales. Resultado de gestión, no tiene que hacerse cargo del proselitismo político, pero tiene que dar el Banco Central tiene que contestar bien la nota, los cambios que tengan que hacerse, yo no quiero sugerir ninguna institución, ¿verdad? Pero ustedes sabrán mejor que nadie cuáles son las instituciones sensibles. Tienen que hacerse. si la plata pública tiene que estar distribuida en forma más uniforme, proporcional al patrimonio de los bancos y no concentrado. Eso tiene que hacerse ahora, porque si no les va a castigar en las generales, así como a mi criterio también les castigó en este caso particular. Yo coincido contigo. La Torre partió de una situación particular también. Si las elecciones hubiesen sido más temprano, Asunción estaba perdida, lejos estaba perdida. Y dentro de todo hizo campaña. Lo mejor hubo exceso de soberbia.
6: Con un candidato tradicional estaba perdido.
1: ¿Cómo?
6: Con un candidato del partido tradicional que estaba haciendo militancia, estaba perdida. Y la diferencia iba a ser más.
1: Sí, es probable.
6: Para mí Camilo hizo una campaña muy interesante. La diferencia dentro de todo no es amplia. Y ya le digo, hubo cruzamiento de votos. Y lo que vos estás diciendo, la buena gestión de por sí, tanto del gobierno central, de las entidades nacionales, es un factor importante para ganar las municipales.
1: En tu departamento, quiero hacer un repaso. Yo tengo acá, según Wikipedia, tengo que aclarar en este caso, que habías ganado la vez anterior en 4.000, con 4.000 votos. Y así, mal contado, en tu departamento, sumando todo, mal contado, ahora yo sumé 10.000. Más o menos esos son los números.
6: Nosotros en el departamento tuvimos 34.000 votos en la oposición, 17.000.
1: 34 a 17.
2: En doble.
6: Sí. Así mismo. Y en Villa Hayes Capital ganamos por 3.632 de diferencia. Y de 10 distritos ganamos 9. Eso ya saben.
1: Sí, que
6: Martínez por 100 votos.
1: Sí, que es la foto igual que la vez anterior. O sea, la foto geográfica. Pero demográficamente hubo un ascenso notorio de los votos colorados. Por lo menos a intendente, todavía no verifiqué para concejales.
6: Sí. Concejales fue una paliza. Mira, Nueva Asunción, que está frente a Asunción, de 12 bancas, 11 son del Partido Colorado. En Anagua se repite de la misma forma, en Falcón, en General Brugués, prácticamente una banca nomás. Hasta puede estar errando, en algún caso todo Colorado entrado.
1: Ok.
2: Y senador,
6: Hayes, de mantener 6, ahora pasó a 8 bancas, Benjamín a 10. Nosotros tuvimos unas elecciones muy, muy, muy buenas. Ahí le pasé a Carlos cómo llegamos al departamento. Pero unas elecciones muy buenas.
1: Y en ese sentido, de mi parte, pues yo que soy numérico, los números, la parte política de ustedes, ¿verdad? Pero los números, felicitaciones, senador.
6: Gracias, ingeniero.
2: Qué afortunado sos, presidente. Pues Pedro Ferreira.
1: Encontré tres, no sé si llamarle, tres zonas geográficas donde hay que felicitar a los colorados. Bien claramente.
2: Y una es presidente Hayes.
1: Y después vamos a ir viendo. Vamos a ir sacando la sorpresa.
2: Bueno, no va a ser el único, parece, que va a ser felicitado, senador.
1: No, es que Caguazú a mí me parece que daba para... Pero estoy todavía en la duda. Por eso le pregunté algunas cuestiones ahí a
0: Beto.
1: A Beto. Porque yo le había dicho al gobernador que era la pared que tenía que... una de las paredes que tenía que tener el Partido Colorado antes, yo creo que viene creciendo de hacia el este. Y en ese sentido, a mí, pues las condiciones son diferentes. Vos estás más lejos, pues. Acá está viniendo algo hacia el este, ¿verdad? Entonces los departamentos que están...
6: Caguazú creo que salió bastante bien.
2: Sí.
1: Sí, eso es lo que dije.
2: Sí, sí, señor.
6: Sí.
1: A mi criterio, hicieron una campaña buena en un lugar difícil. Es fácil hacer campaña buena. Hay casos y casos. Era a lo mejor, por ejemplo, Alto Paraguay es una zona donde es más fácil que gane el Partido Colorado. Vamos a ser claros.
2: Senador, por último, hablábamos más temprano con Nicanor Duarte Frutos y recién nomás con Silvio Velar. Y los dos coinciden que para el 2028 los colorados tienen que entender que el adversario es Miguel Prieto. ¿Vos pensás igual?
6: Para mí hay mucha tela que cortar. Todavía. Porque mira, el ingeniero habló, Pedro Ferreira habló de corrupción.
1: Sí.
6: Miguel Prieto, mira, es uno de los personajes de la política más corruptos. Es una persona que robó en pandemia, pero tiene la bendición de que es de la oposición, entonces es inimputable. Miguel Prieto fue el que reconoció en un programa en vivo que cometió nepotismo. Imagínense que si yo digo ahora a ustedes, yo le contraté a mi hija, estoy seguro que al otro día perdí investidura y 5 años de, como dice la ley, de no poder ejercer la función pública. Él en un programa con Luis Vareiro reconoció, sí. No hay ninguna causa judicial, o sea, hay una causa judicial parada. Y la ley de nepotismo, que es la bandera de Sole, también, porque también es mi bandera, bueno, los dos somos Núñez, porque no tengo ningún familiar en la función pública que yo haya metido. Pero a Miguel Prieto se le perdona todo. Entonces lo de tía Chela está plenamente corroborado. Se dice una persona que le denunció hace 7 años, los 5 años de diputado, no es solamente ahora. Pero hay diferentes varas. Entonces va a competir. Por eso digo de que la justicia es solamente para los colorados en algunos casos.
2: Fíjate que Silvio Velar...
6: Y Pedro Ferreira habló de buena gestión. Y lo que menos tuvo Miguel Prieto es buena gestión. A él sí se le comprobó lesión de confianza en la municipalidad de Ciudad del Este. No hacía de hecho. No, de hecho usó todo en una cuenta, malversó, pero hasta ahí está. En cambio en el otro, bueno, y uno gana por 50.000 y en otra parte se pierde. Para que vea también que el electorado vota también por lo emotivo.
2: Pero fíjate que Silvio Velar dijo lo que más o menos estás diciendo vos, que hay casos con colorados, como y puso el ejemplo de Hugo Javier, y dijo, calcado es Miguel Prieto con Hugo Javier, y Hugo Javier está preso.
6: Así, no, totalmente, ya, no quiero ahondarte porque quiero festejar también las 187 municipalidades que ganamos.
2: Ya hablaremos en otro momento, entonces.
6: Una... Después de 16 años se recuperó.
2: Sí, me parece cierto.
1: Y Mariano Roca Alonso da una gran victoria.
2: Yaguarón también. Yaguarón, por ejemplo.
6: Yaguarón,
2: Pirayú, Carabatay, Encarnación.
6: No, mucho. Acá en Central tienen que tirar un poco. Mariano Roca Alonso, pues creo que 2 periodos.
2: Cierto.
1: Vamos a hacer la evaluación, pero hoy todavía no tenemos la suma. En el sentido de que si ponemos los votantes o los que podrían haber votado de cada municipio del 2026 y del 2021, ¿quién ganó más? Creo que ahí va a estar muy ajustado, muy ajustado.
6: ¿Quién ganó más? ¿En qué sentido, ingeniero?
1: Y por ejemplo, no puedes decir, teníamos 180, ahora tenemos 186, antes 166, por decir así, un número no me acuerdo bien.
6: Sí, 183 teníamos.
1: 83, si no, el tamaño de lo que ganaste no es parecido al tamaño de Asunción y otros lugares importantes que recuperó en la oposición. Entonces, creo que ahí va a quedar medio empatado, pero en cualquiera de los casos... Porque...
6: No, no creo que va a quedar empatado. Imposible. Mira, Capiatá se ganó por más de 20.000.
1: Sí. Pero ya era... No. Pero
6: 5 distritos se equipara lo de...
1: Pero ya era Colorado Capiatá.
6: De Asunción, si vos decís.
1: No, Capiatá ya era Colorado. Yo digo, entre los que recuperó la oposición, sumando el voto... Ya, pero es para hacer un análisis... Y no es para decir perdimos ni ganamos, sino simplemente poder construir sobre la verdad.
6: Así mismo, si me da otra pregunta.
3: Tengo una pregunta, pero que hace al legislativo, senador. En su momento se presentaron 2 proyectos de ley sobre la regulación del tema de las encuestas. Quería saber nomás qué pasó de esas propuestas, porque ayer se puso nuevamente en el debate sobre la publicación y la necesidad de regulación. ¿Tenés seguimiento de la propuesta?
6: No tengo seguimiento, pero fui uno de los que propuso también en la Cámara de Diputados. Uh-huh. Estoy convencido de que se tiene que regular. Es nocivo para las elecciones municipales, para las elecciones nacionales. Miren que yo no figuraba para entrar como senador en la encuesta a 10.000. Uh-huh. Y yo estaba seguro de que entraba, porque uh-huh. tenía las mediciones de otras encuestadoras. Pero los medios se nutrían más de dicha encuestadora, entonces yo no figuraba.
3: Uh-huh.
6: Y entonces, totalmente nocivo y puede influenciar en el elector. Se tiene que legislar, se uh-huh. tiene que legislar.
3: Y es un buen momento para volver a retomar esa intención, senador.
6: Hay varias cuestiones que estamos hablando con los colegas y tenemos que tomar cartas en el asunto. Creo que es un buen momento. Tenemos proyectos de leyes tan interesantes, por decirle de alguna forma, y esto va a ser muy importante para las próximas elecciones. Entonces, que todos partamos con una clasita hasta para la publicidad. A veces para la interna creo que dice un mes y para la general de 2 meses. Entonces, tratar de unificar, ¿no? Y después llenamos de carteles, no cumplimos todavía la ley electoral. Hagamos algo que vamos a cumplir. También a mí me parece injusto de que nosotros tengamos un integrante de mesa y la oposición tenga dos, si vos me preguntas. Mm. Y después siempre hablan de fraude. Ahora no van a hablar de fraude en Asunción.
2: Y ganaron.
3: Mm. ¿Y cómo tiene que ser ahí la conformación?
6: ¿Cómo funcionó la máquina de votación?
2: Sí, ayer decíamos, recordábamos.
3: Pero ahí, senador, pero ahí para entender, senador, se trata de las tres fuerzas que están representadas en el Congreso. ¿Cuál sería una propuesta de conformación de una mesa así?
6: Ya sé, pero en una mesa es igual. Igual, ¿cómo te voy a decir? Cruzada, por ejemplo, negoció después en Luque con los trabajadores y con los liberales. Ay, pues. Aparentemente. Entonces no hay una regla clara con este desbloqueo. Veamos una forma igualitaria para el Partido Colorado. Nosotros partimos ya luego de la base de que tenemos dos ministros en la justicia electoral. O que ese formulario que salió sobre voto asistido que no está establecido en la ley.
1: Pero eso, a mí me gustó el formulario. ¿Por qué ustedes están en...? ¿Sabes cuál me preocupó?
6: No se puede hacer un formulario que no está en la ley. Se puede gustar o no. A mí me puede gustar o no también.
1: ¿Y por qué no cambian la ley, senador?
6: Porque cuando el cronograma electoral ya está todo. Si no, entonces, para la próxima ellos pueden poner un cronograma que nosotros le vamos a pedir y después no le va a gustar a la oposición. ¿No te parece, Pedro?
1: Sí, estoy de acuerdo, pero lo que estoy en desacuerdo es... Ahora se puede tratar eso, ¿verdad? Porque lo que yo quiero es que se respete el voto genuino del que se va a votar. Y en algunas filmaciones que vimos ayer, había casos muy groseros, ¿verdad? Donde el que le acompañaba metía la mano... en la zona, y de que no, reiteradas veces había gente que montaba guardia para que no se pueda filmar. O sea, el Partido Colorado es demasiado grande para prestarse
6: a eso. Hay que eliminar, pero no así sobre la hora, que te pongan una regla que no estaba preestablecido.
1: Bueno, entonces dejo en mano tuya de otros legisladores que, por favor, en base a esta experiencia, presenten algo que realmente haga que esto mejore para que podamos tener una mejor salvaguardia de la elección popular.
6: Totalmente de acuerdo.
2: Bueno,
6: gracias por la comunicación.
1: Y felicitaciones.
2: Senador, tu deseo de que gane Cesarito no sirvió. Che.
6: Así que me voy a anunciar que no voy a renunciar.
2: Pero escuchaste lo que te dije.
0: No.
6: ¿Qué pasó?
2: Que tu deseo de que gane Cesarito en Villarrica no sirvió, digo.
6: Y no sirvió, pero tuvo una elección muy importante también en Guairá, si vamos a verlo cuantitativo.
2: Es cierto, es cierto. Un abrazo, senador. Gracias por compartir con Ñanduti. Muy amable. Adiós. Adiós. Hasta luego, presidente del Congreso Nacional.
3: Me sorprende que el Partido Colorado esté hablando de la integración de las mesas. Sí. Y lo de la regulación de las encuestas me parece importante, y él habló de su caso personal. Ahí hay que hablar que Ariel Oviedo en su momento, él fue diputado, pues, por UNACE. Él había presentado ya una propuesta sobre regulación del tema de las encuestas, de publicación de encuestas, y también después lo hizo o de manera paralela al Frente Guazú. Se hablaba de multar a las encuestadoras que tenían resultados tendenciosos e incluso también a las que acertaban y mantenían una coherencia, calificarlas de manera positiva, como establecer una categorización de las empresas encuestadoras.
2: Bueno, tenemos que hacer una pausa, chicos.
1: ¿Cuáles son los grandes municipios que dijo que ganó el Partido Colorado? Yo le tengo en mi cabeza a...
2: Dijo Mariano Roque Alonso.
1: Mariano.
2: ¿Luque?
1: No, Luque ya está.
2: No, ya está, algo que recuperó, decimos.
1: Que recuperó.
2: Y bueno, Encarnación.
1: Ipané. Pero había otro acá.
3: Ipané, Villeta, ese caquetan ya. Ipané.
1: J. Augusto Saldívar. J. Augusto Saldívar.
2: Sí, y ese después...
3: ¿Y Encarnación?
2: Dijimos Encarnación.
1: No, está bien. J. Augusto Saldívar.
2: Hola, Wilson.
7: ¿Qué tal, Carlos? ¿Cómo estás?
2: ¿Estuviste ayer atento a algunas cositas que estábamos haciendo nosotros?
7: No, acá. Yo seguí todo el trabajo durante todo el día de ustedes, y realmente uno como televidente y también como oyente queda muy satisfecho con toda la información que recibe, así que felicitaciones para todo el equipo.
2: Pues sabes que incluso vimos que le enviaste a tu pareja un... Hiciste una referencia inclusive.
7: No, no, era mi pareja.
2: ¿No?
7: No.
2: ¿Qué pasó acá? Dije yo, no, y esa es... Es pareja de Wilson.
7: Sí, sí, no, lo que pasa es que estaban ustedes muy activos escribiendo.
2: ¿Te concentraste?
7: No, lo que pasa es que el grupo al que tenía que enviar el comprobante de la transferencia estaba arriba, pero ustedes enviaban información, entonces ese grupo quedó arriba y envié mal.
0: O sea, bueno, Carlos, perdón.
2: Está llegando Miguel Prieto, señoras y señores, imágenes. ¿Qué decís, Juan Pablo? Contame,
0: que un político hizo referencia de que nosotros somos el canal de las elecciones. ¿Escuchaste eso?
2: Sí, escuché. Oh. Yo escucho todo, Juan Pablo. Vale, Noelia, contigo, sí. Móvil Dinelco.
4: Sí, gracias, Carlos. Y está llegando Miguel Prieto a tribunales junto a su prometida también, la concejal Valeria Romero, a tribunales. A las 9 debía arrancar este juicio oral y público. Ya estaban también llamando a todas las partes para que puedan ingresar a la sala de juicios orales. Estamos viendo ingresar a Miguel Prieto junto también a la concejal y hay un policía que lo está acompañando y se está acercando justamente como para poder hablar con él. Acá hay una señora que le se acerca y bueno, y le felicita también a Miguel Prieto. Bueno, ¿qué tal, Miguel? ¿Cómo estás?
8: Bien, bien. Bueno, un poco afónico nomás porque grité mucho.
4: Ahora,
8: ¿sí?
4: ¿Cómo? Sí, un ratito, sí. Disculpa. ¿Cómo una evaluación rápida de lo que fue también esta elección y sobre todo fuiste uno de los concejales más votados, aparte de que haya ganado también Dani Mujica con una amplia mayoría?
8: Mira, yo no sé a qué medio había dicho que íbamos a ganar por 50 puntos de diferencia. Creo que dije dos o tres veces, 49,9, 0,1 me equivoqué. Pero ganamos por 50 puntos de diferencia. Nosotros sabíamos eso. Pero obviamente a nivel país la oposición no tuvo el resultado esperado, o sea, estamos felices a medias, feliz estoy por Sole, en Asunción ganamos, eso obviamente levanta un poco el ánimo a la oposición de que sí se puede, porque acá el Partido Colorado es fuerte, o sea, con esto la oposición se da cuenta de que unidos podemos conquistar grandes cosas.
4: Ahora, hoy decía Nicanor Duarte Frutos en Ñandutí justamente de que hay un adversario que hay que tener en cuenta y que hay que ganar, y ese es Miguel Prieto. ¿Qué opinas de eso?
8: Mira, yo creo que Nicanor habla en base a estudios científicos, en base a números. En la Junta de Gobierno todos saben cómo está la proyección para el 2028. Dentro de la oposición nomás hay algunos que no saben o no quieren entenderlo. O hay mezquindad todavía, o falta un poco más de diálogo, qué sé yo, ¿verdad? Pero eso se va a ver a partir de ahora. Yo creo que Nicanor sabe muy bien lo que dice, pero ojalá que me venzan en las urnas, no en el juicio. Sí, quiero competir en las urnas contra el Partido Colorado.
4: ¿Tenés miedo de que se logre una condena en tu contra y que a través de eso entonces se pueda frenar tu candidatura, Miguel?
8: Miedo no tengo. No es miedo la palabra, pero sí me gustaría poder competir en las elecciones del 2028.
9: ¿Qué se viene después de esto? ¿En qué se va a trabajar? ¿Con quién se tiene que hablar?
8: Mira, ahora mismo voy a centrarme en el juicio oral, en las tantas causas, porque ya me confunden tantas causas. Me dicen, mira, vení lunes acá, martes vení acá, miércoles andate a Ciudad del Este. O sea, son muchas causas. Ahora una audiencia disciplinaria, voy a enfocarme en lo judicial y también en organizar mi casamiento, ¿verdad? Porque me voy a casar a fin de año.
9: ¿Qué expectativas tiene para el desarrollo de esta audiencia el día de hoy, señor?
8: Ninguna, mira. Estaba enfocado en las elecciones. Para decirte, acumularon las causas. Yo tenía que estar en otra causa ahí abajo. Tengo que estar en este juicio oral. No sé cómo voy a estar en dos causas a la vez. Pero ojalá que no haya otra audiencia disciplinaria por culpa de eso.

0: Nel Pereira Mujica logró eso, yo también puedo lograrlo a nivel país. Hoy yo puedo decir con propiedad, y Nicanor sabe de esto, y estoy seguro también de que otros saben de esto. 4 de cada 10 colorados a nivel país quieren votarle a Miguel Prieto para la presidencia de la República. O sea que estamos tan fuertes en la tendencia que si me candidato dentro de las internas coloradas, voy a ganar las internas coloradas. Pero como soy opositor, voy a candidatarme de por fuera.
1: O sea, hoy ese liderazgo no es distrital como muchos colorados quieren instalar. Eso también decía Nicanor, de que hay que reconocer, no es solamente un liderazgo ya distrital.
0: Ese es un argumento de quien no quiere competir en contra de Miguel Prieto en la presidencia de la República. Mira, sí somos fuertes en el este del país, somos fuertes, pero también tenemos mucha fuerza en muchos otros departamentos. A lo largo de este año que estuve recorriendo el país, me di cuenta de que nos conocen, de que nos quieren y de que tenemos la fuerza para captar muchos votos en toda la República del Paraguay.
1: La gente está cansada de un sector del Partido Colorado, Miguel.
0: No, la gente no está cansada del Partido Colorado ni de un sector. La gente está cansada de que les mientan, la gente está cansada de ver privilegios, la gente está cansada de no ver resultados positivos. Tenemos noticias negativas a nivel nacional, a nivel local, a nivel mundial. Hay guerras que se están dando a nivel mundial. Y la gente quiere tener un motivo para ser feliz. Y la gente quiere ver resultados, está cansada de promesas. Y eso no es simplemente un defecto del Partido Colorado. Mira, a nivel local, la oposición perdió muchas intendencias nuevamente. Inclusive, gente que en las elecciones pasadas entraron por el partido, yo creo, y después se perdieron por el camino. O sea, con esto quiero decir que la gente no está cansada del Partido Colorado, la gente está cansada de la corrupción. Y si surge un proyecto colorado, liberal o independiente, que les da esperanzas, la gente le va a votar, sea del partido que fuera.
1: Lo que pasó en Asunción, se esperaban la victoria de Sole y sobre todo también de cómo se iba manejando a la par de que se movía el TREP. ¿Se veía esa diferencia entre Camilo y también Soledad? ¿Esperaban eso?
0: Y yo quería que Sole gane. Nosotros esperábamos su victoria. No esperábamos que fuera tan infartante de esa manera nomás, ¿verdad? Tan difícil, ¿verdad? Pero estamos muy felices. Asunción dio un mensaje contundente y ahora a trabajar. El problema de Sole va a ser ahora la Junta Municipal, ¿verdad? Congeniar todo lo que ella quiere hacer con una minoría en la Junta. Va a ser difícil, pero no imposible. Sé que es una mujer inteligente, una mujer preparada, una mujer muy honesta y tiene todo nuestro apoyo.
1: ¿Lo que pasó en Ciudad del Este se replicó ahora en Asunción?
0: En cierta medida sí, ¿verdad? Asunción está hoy electoralmente como Ciudad del Este estaba en el 2019. Sol es electa, genera mucha expectativa, no tiene mayoría en la Junta, no tiene mucho margen de acción, pero sé que va a hacer muchas cosas positivas. Ahora, si quieren un cambio real, tienen que darle en las próximas elecciones, si Sol es nuevamente candidata a la Intendencia Municipal, mayoría propia en la Junta Municipal. Ahí sí se pueden hacer grandes cambios. El pueblo esteño entendió eso. En las primeras elecciones tuve un solo concejal, en el 2021 tuve 6 concejales y hoy Daniel Pereira Mujica tiene 9 concejales del partido, yo creo. Ahí se pueden hacer grandes cambios.
1: ¿Cómo calificas tu victoria en Ciudad del Este?
0: Era esperado, ¿verdad? Mira, estoy muy feliz y para mí también es un mensaje contundente del pueblo al sistema. Si 95.000 personas dijeron sí a nuestro modelo político, significa que no soy tan bandido como Corbeta quiere pintar. No soy tan delincuente como algunas personas quieren decir. Conste, nosotros no compramos ni un solo voto. Los 95.000 votos que votaron por Daniel Pereira Mujica o los 26.000 votos que votaron a mí, yo no pagué un solo guaraní por ningún voto, nada. La gente se fue libre y espontáneamente a votarnos.
2: ¿Cómo quedó la Junta Municipal en Ciudad del Este? ¿Ya tienen ya los datos preliminares respecto a eso?
0: Sí, metemos 9 concejales y el Partido Colorado mete 3 concejales. Así quedó conformada. Seguramente después va a haber el debate de quién va a ser el presidente de la Junta, cuánto tiempo yo estaría en la Junta Municipal. No creo que sean muchos meses, porque tengo que salir a hacer campaña a nivel país.
2: Ahora, en Asunción ayer, Camilo Pérez, prácticamente ya a las 5 de

0: Media más o menos salía a dar un discurso ganador prácticamente. ¿Cómo tomaron ustedes eso?
1: Yo realmente no vi, estaba muy feliz, eufórico, gritando, mira acá se ve el resultado ahora. Lo único que me comentaron es que ganó Sole y nos quedamos felices, le envió un mensaje, nada más, ¿verdad? Después comenzamos a monitorear un poco a nivel país, metimos 85 concejales a nivel país, es una buena marca, no llegamos al objetivo de 100 concejales, pero crecimos bastante y ganamos 5 intendencias como yo creo.
2: Camilo Pérez no quiso reconocer en principio, ¿verdad?, la victoria tampoco de Soledad Núñez. Esta mañana sí ya lo hizo también. ¿Cómo ves eso? Y algunos dirigentes también del Partido Colorado.
1: Yo creo que él esperó el conteo de las actas de escrutinio, ¿verdad? Como el margen era muy pequeño. De por ahí queda la duda también del TREP. No por dudar del sistema electoral. Es porque el margen era pequeño y de por ahí puede haber algún error en una o dos mesas que puede cambiarlo todo. Yo creo que él esperó un conteo total, le pasaron el dato de que efectivamente perdió y salió a reconocerlo como caballero. O sea, no hay que dramatizar eso. Cuando el margen es muy pequeño, ya pasó que el TREP le da ganador a uno y al final termina ganando otro.
0: Pero cuando uno escuchaba, por ejemplo, a su jefe de campaña, el presidente diputado Raúl La Torre, parecía ser que yo estaba muy confiado. Hablaban de quién era más guapo en la ciudad.
1: Esa es la fórmula. Uno tiene que creerse ganador para poder ganar. O sea, yo también utilizo esa misma fórmula. Yo, desde que me candidaté a presidente del Centro de Estudiantes, en el 2010, la primera elección, yo nunca vi la posibilidad de perder. Y yo creo que Raúl La Torre entiende muy bien cómo funciona eso. Entonces, a veces te puede equivocar, pero mira, Raúl La Torre es un gran amigo, por más que estemos en veredas opuestas, eventualmente podremos ser adversarios ocasionales electorales, pero eso no cambia el hecho del aprecio que le tengo.
2: ¿Crees que con esto la precandidatura incluso de Pedro Aliana a la presidencia de la República está en veremos?
1: Y no sabría decirte, la vez pasada escuché que se enojó conmigo porque dije que le iban a cambiar, pero yo me mantengo en eso, ¿verdad? Creo que él no va a terminar siendo el candidato del Partido Colorado.
2: ¿Manejas esa información o es algo que haces un análisis nada más, Prieto?
1: Es entre algunas informaciones y un poco de intuición, ¿verdad? Si me dijo 8% a nivel país, ¿para qué te vas a candidatar a la presidencia de la República? Andate a tu casa y disfruta de los millones que hiciste robando al Estado.
2: O sea, no prende su candidatura.
1: 8% a nivel país. Yo como concejal en Ciudad del Este tuve más votos de lo que él va a tener a nivel país.
3: ¿Usted cree que esta votación histórica ya es un mensaje contundente de la ciudadanía?
1: Y no tanto. Hay mucho por hacer si es que queremos ganar la presidencia de la República. Bueno, tengo que pasar porque me va a mandar preso si es que... Gracias.
2: Bueno, ahí está entonces Miguel Prieto, entonces también ingresando ahora a la sala de juicios orales. Y al igual que los demás también acusados para que pueda continuar este juicio oral y público. Hay que decir que está bastante tranquilo, le escuché realmente muy tranquilo a Miguel Prieto también. De repente, comparado a otras entrevistas también, un poco más, con un análisis un poquito más, como que aguardando o no queriendo todavía decir mucho. Prudente diría yo, ¿verdad?
4: Uh-huh. Muy bien.
2: Pero Noelia respondió todas las consultas.
4: Muy bien, Noelia, muy bien. Excelente trabajo, muy bien. Dejó varios títulos también Miguel Prieto esta mañana. Muchos dejaron
2: Sí. Muchos
4: títulos esta mañana desde muy temprano acá en Ñanduti y que tiene, por supuesto, repercusión en diferentes ámbitos. Muy buen trabajo y ahora seguimos en lo que pasa y acontece en el mundo del ámbito de la justicia. Por favor, Noelia, muchísimas gracias.
2: Sí, hasta cualquier momento, Carlos.
4: Hasta luego. Ya le iba a preguntar si desayunó o si no desayunó, pero tenemos que desayunar, sigue.
5: Se desayuna bien en tribunales, en las inmediaciones.
4: Eso Magalí y muchísimo más. bueno, quiero decir algo. Ayer ya dije a la tarde, qué gusto trabajar con mis compañeros. Qué equipazo. Qué placer escucharle durante todo el día. No estoy hablando solamente de Franja Roja, donde estamos nosotros, ¿verdad? Wilson tiene información deportiva, después la pausa va a compartir, después ya nos vamos. Viene Clary, viene Gustavo, viene Oscar. Pero imparables los compañeros y da gusto. Ustedes también, Jessica y Magali, sí, las productoras de la mañana también. Y la gente, y a Carlitos empezó, que empezó Calero también. Se van al mismo gimnasio que con Wilson. Y creo que para él luego fue la transferencia.
6: No. No.
4: Ale, sí, Ale, muy bien. Ale, están. Todo, la parte digital, impecable. Van a encontrar en la red de Ñandutí. Todo lo que se publica está en todas partes, lo de Nicanor Duarte Fruto. Impresionante.
7: Ayer cuando ganó Sole, sí, el flyer que se compartía en los diferentes grupos de amigos y familiares era Ñandutí. Grupos académicos,
4: hay que felicitarle a cada uno de los compañeros.
5: Aprovecharon también en un momento determinado y se viralizó la imagen de Ñandutí con cuando pusieron todo su dedo entintado. Esa imagen no, sí, colorada, aprovecharon.
4: Sí.
5: Pero fue un furcio de ellos también.
4: Pero ¿cómo vas a mostrar el dedo?
5: Corazoncito, como dijeron. Hacer el corazoncito, no sé.
4: Pero vos tú votaste, no votaste. ¿Por qué?
6: Hasta acá me di miedo.
4: Pero vos sabés que yo por lo visto temblé todo cuando metí mi dedo porque me mojé toda la mano.
6: Sí, lo explico bien.
4: Qué bien que me atendieron en la mesa.
6: Yo le pedí permiso para meter bien hasta el fondo.
4: Luego.
6: Y metí bien hasta el fondo. Bueno, saqué y ahí le envié a ustedes la foto. Pero después me fui a hacer asado. Y no, bueno, entonces todo lo que pude dejé la seña ahí, ¿verdad? Pero saqué, pues, queda feo, pues. Bueno,
8: yo metí la puntita nomás. Ay, del dedo.
7: No quería ensuciarse la uña porque se fue a la peluquería con todo.
6: Íbamos tan bien.
4: Íbamos tan bien como son tus compañeros, Pedro.
8: ¿Qué pasó? ¿Pero qué pasó del dedo?
4: Bueno, vamos a hacer la pausa. 9:26. Sigan con nosotros. Sigan en Ñandutí. Tiempo inestable. Cielo cubierto. Ok, mira.
6: Itapúa, a mi criterio, fue el otro gran ganador del Partido Colorado.
4: Pero el gobernador de...
6: Tomando en votos.
4: Claro, eso es muy importante. Pero digo nomás, si vos mirás de repente el gobernador Amambay, su capital perdió. ¿Verdad? Si vos mirás el gobernador de San Pedro, su capital perdió. Si vos mirás el gobernador de Cordillera, su capital perdió. Sí, y perdió su pueblo también.
6: ¿Y Guairá también?
4: Si mirás el gobernador de Guairá, su capital perdió. Si mirás el gobernador de Itapúa, su capital perdió. Y perdió su pueblo también.
6: Ahí es cruzado, pues.
4: Y perdió su pueblo también. Guillermo, no es Guillermo, ¿cómo se llama? Pereira, el gobernador de Itapúa.
6: Es que buen análisis.
7: Es Javier Pereira.
4: Javier Pereira, mirá.
6: Central ganó.
4: ¿Quién? ¿El gobernador de Central quién es?
6: Sí, para Villa Elisa, ¿no?
4: No, pero ¿cuál es la capital de...?
6: La capital.
4: De Central, Areguá. Perdió. Pero fíjate, vos tenés que manejar.
7: Mariano Roca Alonso y Pané.
4: No, pero Villeta, yo estoy hablando, perdió. Claudia, de la capital. En Concepción ganó Concepción. Ganó el Partido Colorado, ganó la gobernadora. San Pedro perdió la capital. Cordillera perdió la capital. Después Guairá perdió la capital. Caguazú ganó la capital. Después vamos a Casapá, casi perdió Casapá.
6: Casi en el límite.
4: Es verdad.
6: Fíjate. Ese en el palo. Ese sí podría haber dicho, no acepto,
4: sí, señor,
6: todavía. Voy a
4: Misiones. Se perdió San Ignacio. Ganó San Juan, ganó la capital, pero la ciudad comercial más importante de Misiones, ¿cuál es? San Ignacio. Después andaba Paraguarí. Ahí sí que el ganador es Norma Zárate y Juan Carlos Baruja y Norma Zárate.
6: Pero perdió en Carapeguá. Que yo no sé si no tiene más votos y todo.
4: Bueno, ahí está. Y después vamos a Alto Paraná. El gobernador Alto Paraná perdió en Alto Paraná. Uh-huh. Perdió su capital y perdió en su pueblo.
7: ¿Su hermano?
4: Ojo, y perdió.
7: ¿Su hermano? Santa Rita. Santa Rita.
4: En Santa Rita. Después si te va al undécimo departamento. Al undécimo departamento. ¿Dónde qué queda undécimo departamento? Dígame, pues. Central. Ahí ya perdió también el gobernador. Después, Canindeyú. El gobernador es Colorado y ganó el Partido Colorado. En el Chaco, Pedro, si mirás también...
6: Carapeguá es electoralmente el más importante para Guarí. 17.000. Y perdió 9.400 a 7.100.
4: Bueno, vamos a hacer la pausa, pero esto es una pausa porque un pedido, una orden. Es Magalí la que pidió ahora.
6: Bueno.
4: Bueno, vamos a la pausa. Venimos en un ratito.
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0: 9:35, son las 9:35, esta es la mañana, Ñandutí, estamos en todas las plataformas. En YouTube, ¿cómo nos escuchan? ¿Cómo nos siguen? ¿Cómo se suscriben, por favor?
1: A través de arroba Ñandutí 1020 para seguir la transmisión, señor. Estamos... Y en X también tenemos transmisión y también en Twitch.
0: Correcto. ¿En qué?
1: Twitch.
0: Ah, bueno. Wilson González, información deportiva, por favor.
2: En 25 minutos se reanuda el partido entre Recoleta y Libertad, que se suspendió el sábado por la noche por la inclemencia del tiempo y también por el tema de la caída de granizo. El partido estaba 1-1. El primer tanto del encuentro fue obra de Elvio Vera para Libertad y después lo empataba el conjunto de Recoleta con tanto de Aldo González al minuto 18. A los 3, el tanto Gumarelo, a los 18, el gol del conjunto de Recoleta. Insisto, el segundo tiempo no se pudo disputar porque la cantidad de agua que cayó al terreno de juego, que además es césped sintético y que evidentemente esto hace que la absorción sea mucho más difícil, no permitió jugarse el segundo tiempo. Yo esta acción de Robert Rojas en transmisión la critiqué mucho y la sigo criticando. Porque vos no podés ser un jugador de primera división y tener una actitud como esta. Yo sé que puede parecer un chiste, una broma, pero todo es chistoso hasta que pasa algo grave. Robert Rojas tomó un pedazo de hielo y arrojó hacia la gradería donde estaban hinchas de Libertad. En son de broma, ¿verdad? Como se dice en guaraní, oñemboyaru. Pero
1: ¿Cómo lanzó? No parecía broma, parecía más de rabia.
2: No, pero viste que él se ríe y es todo en joda. Pero no, es chistoso esto. Si caía en la cabeza de alguien o si le golpeaba a alguien que estaba distraído mirando para otro sector, no, le rompía la cabeza, le dejaba sin un ojo. Y muchos dicen, no, él amagó tirar un pedazo de hielo. No, él tiró, él tenía un pedazo de hielo en la mano derecha y un pedazo de hielo en la mano izquierda. El que tenía la mano derecha arrojó y luego se quedó con el que tenía la mano izquierda. No sé si se dio cuenta de que no estaba bien lo que terminó haciendo, pero mira el tamaño de las bolas de hielo, del granizo. No podés vos ni siquiera de broma arrojar esto. Y bueno, recibí por mi crítica, mucha crítica de la gente en redes sociales. Una cosa inentendible, ¿verdad? Pero insisto con esto, todo parece chistoso hasta que pasa algo grave. Y no podés propiciar ese tipo de situaciones. Esto no es un torneo de barrio. No estamos hablando de torneo Torito, torneo Curé. Estamos hablando de primera división del fútbol paraguayo. Y ni si fuera un torneo informal, estaría bien hacer algo como esto. Una pena realmente. Pero bueno, es la situación. Insisto, el partido se va a reanudar a las 10 de la mañana y Olimpia está muy atento a lo que pueda resultar de este encuentro, porque si Libertad gana, Libertad momentáneamente va a tomar la punta del torneo clausura, va a estar superando a Olimpia en la tabla, Olimpia que juega recién mañana. En otro cotejo que se disputó también el sábado, fue empate 1-1 entre Guaraní y San Lorenzo, lo que derivó ya en la cuestión del descenso del conjunto santo. Ya no hay forma matemáticamente, era una cuestión solamente de días, de fechas, y termina dándose en esta fecha número 13 del torneo clausura, una malísima campaña de San Lorenzo, que en lo que va del año solamente ganó 3 encuentros. Y te digo más, inclusive es en el siglo el peor descenso que se ha dado, porque el anterior había sido el del Silvio Petirossi en el año 2008, que fue también muy malo, pero había descendido en la fecha 14 del torneo clausura. Una fecha antes, en esta ocasión desciende el conjunto rayadito. Los partidos para hoy y también para mañana que van a dar prosecución a esta fecha número 13 del segundo torneo del año. Hoy a las 5 de la tarde, Trinidense que va a medirse ante el conjunto de Luqueño. A partir de las 19:15, Cerro Porteño, 2 de mayo, esto en la nueva olla azulgrana. Para mañana, 2 partidos, Ameliano Rubioñú a las 5 de la tarde en Villeta, y en el Estadio Defensores del Chaco, Olimpia, que va a medirse en este caso frente al conjunto de Nacional. 19:15 para este encuentro, y con esto ver cómo termina finalmente la tabla de posiciones de este torneo clausura. En otro orden de cosas, la selección paraguaya juega hoy su último partido amistoso, pero ya de carácter más informal, un encuentro contra el Red Bull de la Major League Soccer, pero a puertas cerradas, como para que Gustavo Alfaro le empiece a dar un poquito más de movimiento a jugadores que tuvieron pocos minutos en los juegos amistosos contra Bolivia, que se ganó 2-0, y contra Colombia, que se ganó por 1-0. seguramente Hugo Quintana, que no pudo jugar, seguramente Santiago Rojas, que no pudo jugar tampoco, van a tener algunos minutos en este partido, insisto. A las 12, Paraguay ante Red Bull, a puertas cerradas. Último partido amistoso como para ya ir liberando a los jugadores de la albirroja y que vayan a sus respectivos clubes.
1: ¿A qué hora va a ser eso, Will?
2: Al mediodía, a las 12. Vamos a estar evidentemente recibiendo informes de personas que van a estar dentro del escenario del centro de alto rendimiento viendo el partido, porque no se va a televisar de ninguna manera, va a ser a puertas cerradas.
0: Bueno, ¿qué más? ¿Qué tenemos? Hoy juega Cerro, dijiste ya.
2: Hoy juega Cerro, sí. Estábamos con el calendario, sí, estábamos con el calendario.
0: ¿Olimpia juega mañana?
2: Olimpia juega mañana. En la tabla de posiciones hay que mencionar que si Libertad gana, lo que estábamos diciendo, por eso la importancia del partido que se va a reanudar, va a quedar momentáneamente como líder del torneo y le va a meter cierta presión al conjunto de Olimpia, que en cualquiera de los casos está obligado a ganarle a Nacional mañana si es que quiere seguir teniendo chances. Pero esto, uno piensa que puede llegar a ser un mano a mano entre Libertad y Olimpia, siempre y cuando no gane mañana Nacional, porque si mañana gana Nacional, también se va a meter en el lote de arriba y va a ser un candidato firme, va a estar igualando la línea de 25 puntos de Olimpia. Así que el partido de la fecha está mañana en el Defensores del Chaco, Olimpia ante Nacional. En estos momentos, Olimpia tiene 25, con el empate transitorio Libertad está con 24 y en la tercera ubicación está el conjunto de Nacional, que tiene 22 unidades. También tiene 22, 2 de mayo, pero no lo anoto yo por lo menos como uno de los candidatos a pelear hasta el final por el título.
0: Y se está cumpliendo lo que dijiste, se va a caer, sí. Se va a caer.
2: Hace 4 partidos que no gana teniendo en cuenta la Copa Paraguay.
0: Vos tenés que hacer encuesta y boca de urna. A lo mejor a otro va a salir mejor que a otros.
2: Ah, no, sí, eso está
0: categórico.
2: Claro.
0: 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Matías Saldívar, buen día, Matías.
3: Sí, muy buen día, don Carlos. Saludos a todo el equipo de la televidencia en el Banco Central del Paraguay. En este momento se está realizando lo que es el lanzamiento de la nueva familia de billetes. Y a propósito, en este momento, para la presentación de un video que resume todo lo que se tiene dentro de esta serie de nuevos billetes del 2000, de 5.000, de 10.000, de 20.000, el de 50.000 y así también el de 100.000. Escuchemos de lo que es la señal en vivo de esta actividad.
4: Aplausos, señoras y señores, la presentación de estas políticas. El nuevo capítulo de billetes del Paraguay a cargo de la señora Eliana Carabón, bien identificado del directorio del Banco Central del Paraguay. A continuación, señoras y señores, la presentación de expositores para el conversatorio del grupo consultivo para la nueva familia de billetes. Doctora en Historia, señora Mari Monte de López Moreira. Doctora en Biología y Conservación de la Biodiversidad, señora Andrea Weiler Gustanson. Doctor en Historia, señor Edith Caballero Campos. Moderador, Gerente General del Banco Central del Paraguay, señor Walter Zárate.
0: Esto tiene que ver con lo que contaba Mati, dice el lanzamiento de la nueva familia de billetes del Paraguay, se está realizando, está el presidente del Banco Central del Paraguay, por supuesto,
1: claro,
0: si no está él, ¿quién? Carlos Carvalho, y participa del acto del presidente de la República, Santiago Peña. Vamos a hacer una pausa, por favor, 9:44, 19 grados temperatura del momento, ya volvemos.
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0: Estamos de vuelta y estamos en la parte final de nuestra presencia. Hijo. Está...
1: ¿Tú me haces?
0: ¿Mi qué? ¿Falta?
2: ¿Qué?
1: La mención.
0: No, yo me olvidé todo. Hoy fue un día típico, señores.
3: Comenzamos ya que...
2: No, sí, esperá, no sé.
0: No, esperá, nada, tranquilo.
2: ¿Tranquilo?
0: ¿Por qué te falta? ¿Eh?
2: No, que no hicimos todavía esto.
0: Y todo esto...
3: Y aunque sea, uno no va a hacer una buena.
0: No, ya puedo. 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
0: Bueno, nos vamos, hay una fotografía, esto es un chiste, es lo que vamos a mostrar a continuación, pero haciendo un poco, a lo mejor a mucha gente le puede gustar o no le puede gustar, pero como el intendente de Itagua. Ahí estaba Wilson ayer cuando me dio el mensaje.
3: ¡Ay, Dios!
0: Cuando el intendente de Itagua, Horacio Fernández, dijo, si ganamos, hay 12 horas de motel gratis. Así no, señores. Eso sí. Es un balneario.
4: Qué gusto.
0: No, ¿cómo que gusto, Wilson? Pará. Bueno, nos vamos, Claudia, un gusto siempre.
2: Igualmente,
0: Pedro, un gusto.
2: Señor.
0: Wilson, un gusto. Juan Pablo, un gusto.
5: Igualmente,
0: Noelia,
5: señor.
0: Está en tribunales, estuvo tempranito acá también. Cerramos capítulo de Franja Roja de este lunes. Sigan con nosotros, sigan en Ñandutilla. Llega Clary Arias, Gustavo Velázquez y Óscar Ayala. Chao.
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0: ¿Qué tal, amigos? ¿Cómo están? Muy, pero muy buenos días. Bienvenidos a Tiran Bombas. Bienvenidos a Ñanduti. Esta es la 1020 AM. Esta es Ñanduti TV y también vía streaming. Estamos llegando a todo el país y a todo el mundo en esta nublada jornada, ¿eh? Día lunes, día nublado para muchos, después de estas elecciones municipales. Sí, estoy todavía con resaca, pero electoral, no de alcohol, señora, señor. No. Dormimos muy tarde todos acá, pero con mucha emoción siguiendo lo que fueron estas elecciones en todo el país. Y hay que decirlo, ¿no? El equipo de Ñanduti, que estuvo desde las primeras horas del día domingo y hasta las últimas horas de ayer, acompañando a la audiencia y teleaudiencia, haciendo un trabajo fantástico, ¿no? Felicitaciones nuevamente a todo el equipo de prensa, digital, técnica, administración, choferes, camarógrafos, todos los que estuvieron trabajando el día de ayer para llevarles la información de lo que acontecía durante estas elecciones municipales a nivel nacional. Óscar Ayala Bogarín, ¿cómo te va? Muy buenos días.
1: Muy buenos días, Gustavo. Buen día a la audiencia de Ñanduti en todas sus plataformas. Realmente hoy, después de un día de elecciones extremadamente tranquilas, nos seguimos sorprendiendo muchos, bueno, yo ya no tanto, ¿verdad?, por la madurez de nuestra gente, debido a que estas elecciones realmente tuvieron una muy buena participación, sin muchos incidentes, los incidentes normales que se presentan en este tipo de situaciones. Y bueno, Gustavo, también me gustaría decir, como nuevo integrante de este equipo, como nuevo integrante de esta empresa, la satisfacción que me ha causado el compartir la cobertura con un magnífico equipo de directivos, de la gente acá de prensa, de todo el equipo técnico de Ñanduti.
0: Sin lugar a dudas, es un momento para celebrar lo que es la democracia en sí, ¿verdad? Porque quien más, quien menos pudo seguir ayer estas elecciones y pudo ver lo que significa también para la democracia paraguaya que la gente pueda elegir realmente a su candidato y que esto se pueda reflejar posteriormente en los resultados que se tienen en general, ¿no? Y hay que decirlo también, nuestro sistema de transmisión de resultados electorales, el TREP, fantástico. No hay nada que decir realmente. Se tuvo prácticamente ya hora y media después de que se cerraran los locales electorales, un conteo pormenorizado en donde la gente pudo controlar y también los apoderados pudieron controlar y lo siguen haciendo, ¿no? En cada uno de los locales electorales, los resultados en sí. Esos resultados se reflejaron posteriormente en el TREP y es, sin lugar a dudas, algo que a la democracia le beneficia y mucho. Porque si hay gente que quiso en su momento poner en duda nuestro mecanismo de elección democrático en Paraguay, hoy creo que toda esa gente está callada y se les puso en su lugar después de darse a conocer estos resultados, tanto en Asunción como en todo el país. ¿Qué tal, Juan Clari Arias Samaniego? ¿Cómo te va? Buen día.
2: Buen día, Gustavo. Buen día a la audiencia. Buen día, Óscar Ayala. Hoy es un día de muchos chanteríos en los medios de comunicación y nosotros no vamos a estar exentos, vamos a hacer nuestros análisis. ¿Qué tal, Óscar?
1: Bien, bien, Clary, súper bien. Creo que lo bueno, así como estaba diciendo Gustavo, hay que destacarlo, el trabajo de la justicia electoral en esta jornada electoral. Y a propósito de eso, yo quiero destacar, no es ningún chanterío, la decisión tomada por esta empresa en el sentido de no hacer caso de encuestas y de boca de urnas.
0: ¿Por qué entraste así, Arias? ¿Quién fue el chanta o la chanta en los medios que querés mostrar?
2: Muchísimo. Yo vuelvo a insistir. Entre ayer y hoy recibí más de 300 mensajes. Felicidad. Hasta mi suegra, que le mando un beso. Felicidad, ganó tu candidata. No es mi candidata. Y aquí quiero, si me permiten, y sin interrupciones, mientras me preparas móviles, todo lo que te pedí, Gustavo, en apoyo.
0: ¿Perdón?
2: Y vos pues sos el productor de este programa. Yo quiero hablar de primero de Asunción, pero también de otros municipios. Primero la Asunción, bien lo de Camilo hoy, el demócrata tardío Camilo Pérez López Moreira, porque esto hubiera hecho anoche, reconocer la victoria de Soledad. tomen nota y les pido disculpas. Efectivamente, ahora es increíble cómo necesito tomar nota, la memoria se me va, pero por sobre todo con respecto a los números. Camilo Pérez. Ahí ya me inyecté 10 años. Camilo Pérez hizo más votos que en su interna. Y ahí te pido ayuda de los números de la interna. ¿Cuánto tuvo Camilo? ¿Cuánto tuvo Arnaldo? ¿Cuánto hicieron los concejales en total? Porque qué sencillo es decir, ah, ganó Soles. Sí, ese es el titular grande. Mi obligación es analizar esto, inclusive desde lo geopolítico. Gran victoria de la ANR ayer a nivel país. Gran victoria. Ganó más intendencias. Pésima campaña del PLRA. El PLRA está en una crisis. Y acá hoy ya puedo vaticinar que no va a haber un candidato liberal para 2028. Por Dios, Asunción es el espejo del país. Pésima campaña del PLRA. Una lista de rejuntados de Soledad le duplicó en votos a los candidatos del PLRA. El mismo grupúsculo de siempre, salvo la disrupción allí positiva para mí de Fiorella Forestieri. Después vamos a hablar de los concejales. Quiero hablar primero de lo que pasó ayer en Asunción. Victoria de la ANR en los barrios populares, en las barriadas, en los arrabales. Victoria de la ANR. Olvídate. Victoria de Sole en los barrios de clase media, media alta y alta. Y una buena participación superando el histórico de Asunción en participación esta elección. Si miráramos algunas elecciones de Asunción, salvo la excepcional de 1996, hace 30 años, donde votaron hasta los muertos. Camilo hizo una buena elección. Le guste o no a sus detractores, Camilo hizo una buena elección. Un candidato inventado de la nada. De la nada, y termina haciendo 128.301 votos, por el amor de Dios. Hace un año no lo conocía nadie, salvo los que patinaban y jugaban a la jabalina y a la esgrima.
3: Tenis.
2: Y el tenis, muy bien. Aquí, el gran mariscal de la derrota de Asunción, porque insisto, la ANR hizo una gran elección. Por primera vez está al frente en central en cantidad de municipios. El gran mariscal de la derrota es este chico que se envalentonó y con esa sonrisita estúpida que esgrime de tanto en tanto. Oye, Uyahuaya. Raúl Latorre. El gran mariscal de la derrota en Asunción se llama Raúl Latorre. Primero, fue jefe de campaña en Nenecho Rodríguez. Y todos sabemos cómo terminó Nenecho. Él propicia la salida de Nenecho a Asunción. Y en vez de dar un golpe de timón, después del fiasco de la administración de Nenecho, ¿qué hace el líder hasta ayer en Asunción de los Colorados, Raúl Latorre? ¿Qué hace? Redobla la apuesta y le pone a un imbécil de intendente, Luis Bello. En vez de dar el golpe de timón y entender el mensaje de la ciudadanía enojada con Nenecho y su administración, ¿qué hace Raúl Latorre? Le pone a su chongo de intendente. Y ahí selló el destino. La municipalidad está peor que en los tiempos de Nenecho con Luis Bello. Y es culpa de Latorre. Después voy a hablar de la candidata ganadora. Primero hay que analizarla a los perdedores. Pérez que para mí hizo una formidable campaña de 128.000 votos. Sin embargo, no captó

0: números, 132.000 colorados votaron en Asunción en la interna. Si me podés dar ese dato, Gustavo.
1: Sí.
0: ¿No tenés?
1: Tengo, espera, te digo.
0: Bueno, no tenés entonces, pero si te pido.
1: No, si me avisas antes, no hay problema, ya voy a preparar.
0: De mil.
1: Ciento, el total, según lo que dice el la justicia electoral. Espérame.
0: Bueno, sigo nomás y después cuando tengas. Me avisas.
1: 132.000.
0: ¿Qué acabo de decir?
1: 132.528.
0: ¿Cuántos votos tuvo Camilo?
1: 80.331.
0: Bueno, ahora logró 128.000 votos. Una fuga de 4.000 votos duros, ponele, de la ANR. Anotá que es lo que te estoy diciendo. Fuga de 4.000 votos duros ANR. 132.000 votaron total interna. Esto para que no se envalentonen los samaniegues. Ay, pero no. Hizo 128.000 votos, Camilo. 4.000 votos menos que el total de la interna colorada. Los concejales colorados, sin embargo, sí obtuvieron el favor del pueblo. Y anoten estos números. 149.000 votos los concejales colorados. Total estoy hablando. 17.000 votos más que en la interna. Porque lograron la conexión con la gente, el voto ciudadano.
1: 20.930 el número exacto, Arias. Se fue sumando eso.
0: Ok. La torre nos dio el giro de timón. Le puso a Bello, redobló la apuesta de incapacidad en Asunción y así le fue. Y ahora voy a hablar de la ganadora. Para contrarrestar la fuerza de Soledad Núñez en las clases media, alta y alta, que ocasionalmente salen de su marasmo para votar en Asunción, la ANR buscó un candidato de ese estilo. Clase media, media alta y alta. Pensaron que iban a captar esos votos de los barrios bien de Asunción. No lo lograron. Soledad ganó en las escuelas electorales de los barrios de clase media y clase alta, frente a Camilo Pérez. En las barriadas ganó la ANR. Un resultado demasiado ajustado, como verán, hay que analizar también, pero solo para hablar de la oposición al Partido Colorado y de la frustración. Votos en blanco, los votos de este chico Franco, 8.000 votos. Cuidado, son 8.000 votos. Ya, es una concejalía. En este instante es una concejalía. No hay nada que discutir. Soledad prendió en una Asunción que quiere vivir mejor. Soledad fue votada, se levantaron las personas de la clase media y media alta y alta a votarle a Soledad Núñez y no a Camilo Pérez, que es del mismo círculo social que Soledad Núñez, pero la eligieron a ella. ¿Por qué? Y allí puede, en la construcción de ese momento en donde se va y vota el asunceño, allí puede existir un voto castigo. A la torpeza de poner a un inútil total como Luis Bello. No fue elegido para concejal en Asunción. Termina siendo concejal titular desde la suplencia. No fue elegido para intendente, la ley establecía el mecanismo de sucesión de Nenecho, destituido este, o renunciante este, da lo mismo, y allí surge el mal liderazgo. El señor Latorre prefirió un 4 de copas de intendente, como Luis Bello, antes que algún colorado digno, si los hubiera en la Junta Municipal, más allá.

0: ya de Bello. Y yo creo que los había. Yo creo que los había. Colorados que podían sentarse en la intendencia reemplazando al fiasco de Nenecho. Pero así son los liderazgos. Cuando son fatuos. El caso Rivas en el jurado de enjuiciamiento no debió estar nunca, pero prefirieron un bruto manejable. En Asunción La Torre prefirió lo mismo, un bruto manejable como Bello. ¿Para qué, hermano querido? Para perjudicar a toda la ciudad. Y el desenlace es el desencanto hacia la administración colorada y la derrota. Por muy poco, cuidado. Cuidado a la oposición. Esta es una victoria pírrica. Abrumadora mayoría de colorados en la Junta Municipal. Soledad Núñez deberá enfrentarse a los concejales colorados. Enfrentarse a los concejales colorados. Yo no sé si ya está consolidado el número de concejales. Yo creería que la ANR puede meter uno más. Ya vamos a tener los números. Y aquí quiero referirme al Partido Liberal Radical Auténtico. Ese partido que llegó a tener 5 diputados en Asunción, hoy no tiene uno solo. Convidado de piedra en esta victoria de Soledad Núñez, al igual que lo fue en el 2015 cuando ganó Ferreiro. Un grupúsculo de dirigentes se apoderó de la bandera del liberalismo en Asunción. Entre dádivas y putismo, hoy es la peor elección del PLRA en Asunción. 3 concejales, mi Dios del cielo, vergüenza. Vergüenza. 0 diputados, 3 concejales. Vergüenza. La peor elección del PLRA. Y esto va a ir disminuyendo en el PLRA. Mientras este grupúsculo, repito, de prebendarios y trolos, siga siendo lo mejor que puede proponer el PLRA en Asunción, vamos a seguir así. Y digo vamos, pues yo soy afiliado, aunque ya no voto en Asunción. Adiós, gracias. Vuelvo a insistir. Buenísima victoria de Soledad Núñez. Al refrendar este servidor su candidatura de manera pública, yo me veo obligado desde el 3 de noviembre, el día 1, a ser el mayor policía de Soledad Núñez. Yo estoy obligado. Así como lo hice con Ferrero y se enojó en aquella época. Porque cuando uno refrenda de manera pública una candidatura estando en el periodismo, porque no lo hicieron estos soles, tus amiguitos de Telefuturo, y ABC y compañía. No, no. Algunos salimos a jugarnos acá. Porque les quiero mostrar los mensajes que en privado yo recibía. Yo no gané un carajo. Al contrario. Soledad Núñez se ganó un policía a partir del 3 de noviembre. Ese soy yo. Como comunicador. Porque cuando se promete hay que cumplir. Así que toda la esperanza con esta señora. Toda la esperanza con esta señora. Pero así también, ni un perdón, ni un error. Hay un tiempo de amor razonable entre los medios, la propia opinión pública y los que ganaron ayer. 90 días después de la embriaguez de la sidra y el pan dulce de final de año, allí hay que ver a todos los que ganaron, si cumplen lo que prometieron. PLRA, central, cuidado, timbrazo, timbrazo. Y aquí vuelvo a mi ayuda a memorias. Cuidado con lo que pasó en el PLRA. Ricardo Estigarribia en el ojo de la tormenta, como líder nacional del PLRA. El PLRA tenía gobiernos, a saber, y aquí me van a ayudar los compañeros, en limpio, mantienen limpio. Tenían Roque Alonso, pierden Roque Alonso. ¿Qué le calienta al gordo Salinas perder si él sigue siendo diputado? Su señora se va a meter en una lista de Senado, suplente, por ahí. Pero no hacen la autocrítica. Un municipio devastado. Devastado. Por cráteres y mal servicio a los rocalonceños, obvio que van a perder. Julián Vega le ganó. No le ganó un Ronald Reagan. Julián Vega le ganó. Luque, ANR, buen intendente fue Carlos Echeverría. Excelente tarea para mí de Echeverría. El único intendente que gestionó al peatón en todo el departamento central con sus veredas para rescatar el espacio para los peatones. Goleó en Luque la ANR. Ni una chance. Queda establecido que allí el único que más o menos podía traccionar un voto fuera del Partido Liberal era Mesa Bría. Paliza, Luque, mantiene. Areguá, sin sorpresas, ANR, ANR. Itagua, ANR, ANR. Ypacaraí, cuidado, los Galaverna que siempre se jactan, otra vez pierden frente al PLRA. Esta vez ya no es Caleme, man. Creo que ya es Nano ahora. Itá, reelecto, Di Martino, PLRA, queda, mérito de Sergio Rojas. Nueva Italia, ANR, vuelve a ser gobierno en Nueva Italia. Villeta, atenti, polo industrial, crecimiento hacia el sur del departamento central, oye UPLRA. Pierde PLRA para jolgorio de Gustavo y su amigo Gamarra.
1: ¿Perdón?
0: ANR recupera Villeta. Fernando de la Mora, Luis Fernando Franco, debió ganar por 8.000 votos, terminó ganando por un poquito más de 3.000. Ganó él solito. La administración de Riveros en el último tramo no fue buena. No fue buena. Ya no pagaban ni sueldos en la municipalidad. Ganó Luis Fernando porque es un buen tipo y le quieren los perros. Espero que haga una buena gestión. Y lamentablemente, como es mi hermanito de la vida, voy a tener que ser más duro con él si mal administra la cosa pública. Guarambaré, no hay cambios. Sigue ganando la ANR. J. Augusto Saldívar, timbrazo para el PLRA. Por primera vez pierde el PLRA en J. Augusto Saldívar. Gana la ANR. Cuidado. A los bandidos no se les dan segundas oportunidades. Ypané, insisto, a los bandidos no se le dan segundas oportunidades. Pierde el PLRA en Ypané. Gana la ANR. Déjense de joder. Capiatá, paliza de la ANR. Esta chica Gamarra, paliza de la ANR en Capiatá. Ni una chance el PLRA allí. San Antonio, buen trabajo de este chico Mendoza, enamorado del San Antoniano del PLRA. Goleó el PLRA en San Antonio. Goleó, Goleó.
1: Santi Aguilera, que como
0: Aguilera, bien decís, ¿qué dije? Mendoza, sí, perdón, Aguilera.
1: Que como bien decís, venía haciendo muy buen trabajo, una ciudad que durante mucho tiempo estuvo muy olvidada. El PLRA nuevamente gana.
0: Ñembe. Lección para el Partido Colorado, Ñembe. Tenían una buena candidata, esta mitad cuña, y Yanni Ramírez. Buena candidata. Le gana el profesor este. 10 denuncias por lo menos tiene este Olmedo. Mm. Resulta ser que en la interna gana por media urna gana. Demasiado fácil era presagiar, como lo hicimos nosotros, la vuelta de Lanzoni. Goleó Lanzoni. Goleó. Villa Elisa, cuidado, pensé que iba a ser apabullante la victoria de los Estigarribia. Fue grande la victoria, pero no fue apabullante tipo Ciudad del Este. Mm. Cuidado. Cuidado. Lambaré, cuánto lamento, ganó Guido González. Futuro diputado Nelson Medina. Nelson, hiciste una gran campaña. Diputado seguro en el 2028. Un tipo honesto, comprometido y trabajador. Pero bueno.
1: Que estuvo ahí nomás, ¿eh?
0: Estuvo ahí nomás. San Lorenzo. Dios me libre. Qué paliza de la ANR. Dios me libre. Ahí no es solamente hay que mirar la intendencia, hay que mirar la concejalía. Y una sorpresita, pero sí. No, dos sorpresitas allí, en San Lorenzo. Gana por afano Felipito Salomón. por afano, haciendo dos, tres artes de magia, entre la muralla, el cementerio, los bolardos, unos empedrados, paliza del Partido Colorado. La seccional más grande de los colorados está en San Lorenzo, a nivel país. Pero dos sorpresitas. La de yo creo que entró como concejala y este muchacho que es un luchador social, Pastor Filártiga, ingresa como concejal. Cuidado que ese chico puede ser intendente en el futuro de San Lorenzo. Así que, a lo mejor, Dorecoila hambre cero, Ricardo Estigarribia. Ese es, como dicen los gringos, un hándicap para Ricardo Estigarribia. El único que no tiene hambre cero, ¿no?
1: Sí, sí.
0: Puede ser un hándicap, pero cuidado, Ricardo. En Central, por primera vez, los liberales tienen menos intendencias. Cuidado. Y yo vuelvo a insistir. Estoy contento. No me cambia la vida que gane Sole. ¿Contento? Estoy contento. Más de 300 mensajes, felicidades, felicidades. Mi trabajo es otro en este instante, señores. Mi trabajo es criticar lo que veo que está mal. En Fernando de la Mora, en Asunción, en Villaliza, en donde sea. Más duro soy con mis correligionarios y con mis amigos. Una luz de esperanza sobre Asunción. Una luz de esperanza. Buena campaña de Sole. Pero al ver el ayer a Rafael Filisola ahí detrás, dije, hija de puta. Cuidado, Sole, con esa gente ahí que te rodea. Cuidado, Sole. Sos una buena señora. Yo ayer cuando le veía a mi hija, quiero contar esta anécdota personal. Estábamos, bueno, con la mamá, estaba estudiando aritmética y cada rato venía mi hija, ¿cómo va Sole? ¿Cómo va Sole? Claro, porque es de su colegio, pues, ¿verdad? Entonces tienen ese sentimiento y hoy ya se amaneció. Papi.
2: Las Teresas.
0: Buen día. Una teresiana intendenta, me dice mi hija.
2: Me dijeron lo mismo.
0: Se apucá, apucá. Y yo me reí, mi hija, no importa de dónde sea, mi amor, de que no importa si viene de Larrabal o de otro lugar. Ojalá que haga un buen trabajo. Y Sole Solución. Les quiero hacer escuchar nomás este audio de mi otra hija. Quiero nomás lo que es la ternura.
3: ¿Qué? Contale, mamá.
4: ¿Qué le pregunté?
5: Vamos a ver por acá. ¿Qué?
4: A mi familia, ¿a quién le apoyo?
3: ¿Por qué van a votar?
4: Como es la habitante, dijo, por Sole. Y yo le pregunté, ¿por qué por Sole? Y él me dijo, porque uno es la mitad de mi papá y dos es teresiana. Yo le dije, ah, ¿en serio?
3: Male por Felipito. Felipito. Y Gavita por Sole. Porque Teresiana, porque era mía tío Clarito.
0: La inocencia de los niños, ¿verdad? Que hablaban pues las criaturas, para quién le van a votar, a quién en su valle, ¿verdad? Y le expliqué a mi hija. Mi amor ganó, pero ahora tiene que trabajarle. Desde el 3 de noviembre o el 4 de noviembre. Yo eso quiero, de entrada quiero decirle a la intendenta. Implacable vamos a hacer contigo, Sole. Porque sos mejor que esta catástrofe que todavía... Y, bello, renunciá ya, ¿será? Que sea adelante esto. Ya no tiene que haber un proceso de transición. Tiene que irse ya, Bello.
1: Y en menos de un mes se va...
0: No, Gustavo... Hoy tiene que irse.
1: Coincido contigo, pero así son
0: hoy
1: los procesos.
0: Hoy tiene que... ¡No!
1: Si hoy renuncia a Bello, se tiene que elegir otra vez entre ellos. Mejor más que se quede
0: no,
1: ya...
0: No, puede asumir Ibai ya Pama. Sole. Puede asumir. Puede asumir ya. Déjate de joder, viejo. Déjate de joder.
1: Por lo menos ya hay reconocimiento. Pero ¿quiénes son los traidores, los concejales que traicionaron?
0: ¿Por qué va a haber traidores?
1: Así dijo Camilo Pérez.
0: Nada que ver.
1: Así dijo, apuntó a los concejales por... La traición, evidentemente molesto ahora mismo Camilo Pérez, después de que todos los que estaban a su alrededor durante toda la campaña, e incluso el día de ayer, hasta las 5 de la tarde le venían diciendo, estás ganando por 30-40% de diferencia. Imagínate lo que significa recibir ese baldazo de agua cuando el TREP empezaba a sumar números Y después en un momento empieza a quedar segundo en los resultados, en la transmisión de resultados electorales. No se lo esperaba él, ni siquiera creo que se esperaba su equipo ni la gente de Soledad Núñez este resultado, ¿verdad?
2: Lo dejaron solo, porque yo no creo que la decisión de Camilo ayer de no reconocer la derrota haya sido algo personal. Pero después lo dejaron solo. Bueno, hasta me dio pena al final.
1: Mm. La victoria tiene muchos padres, pero la derrota ya nace huérfana, decía hoy Basilio Bachi Núñez cuando se le consultaba acerca de quiénes son los responsables de esta derrota. Por supuesto que todos apuntan a su jefe de campaña, que es el diputado Raúl Latorre, pero detrás de él también hay otras personas que durante este tiempo fueron muy visibles y como aquellos que llevaron adelante esa candidatura. Pero hay que hacer un poco de memoria, Arias. Diputado Raúl Latorre, ¿qué decía hace poco tiempo acerca de la candidatura de este señor Camilo Pérez? A ver.
5: ¿Es sí o sí?
6: Yo creo que esta noche va a ser una noche de mucha alegría.
5: Bueno, vamos. Bueno, el jefe de campaña de Camilo Pérez, ¿cómo ves todo el desarrollo hasta ahora a nivel de participación? Esto que tiene que ver con la Intendencia Municipal de Asunción y esperemos resultados para entrar en otro tipo de análisis categóricamente. Pero te escuchamos, estoy acá con Hugo Rubín, con Sebastián Villarejo en esta tarde de Ñandutí, diputado.
6: Sí, buenas tardes, Hugo, Seba. Siempre un gusto compartir con ustedes en este espacio radial. Buenas tardes.
7: Fuerte abrazo, Raúl. Fuerte abrazo.
6: Otro fuerte para vos, Seba. Nosotros a un principio alentamos la participación. Yo soy un convencido, Carlos, de que el voto es una herramienta muy poderosa que tiene el ciudadano para determinar el futuro de su comunidad, el futuro de su nación. Y en ese sentido, bueno, vemos que la gente se sigue acercando, que con mucha ilusión en lo que va a representar esta futura gestión municipal. No, de hecho que yo tengo que ser sincero y uno tiene que ser grato en la vida, querido Carlos. Y yo quiero agradecer el trabajo y la sinceridad, la honestidad de propósito que tuvieron los diferentes referentes de las diferentes acciones políticas dentro del Partido Colorado. La verdad que tuvimos un proceso de armonioso, un proceso de unidad, por sobre todo un proceso de sinceridad. Y en ese sentido yo no puedo hacer otra cosa más que agradecer a los diferentes actores políticos, de todas las extracciones, Carlos. Cuando digo de todas, es de todas. Realmente, entre otras cosas, nosotros somos dirigentes del Partido Colorado. Estamos cada uno de nosotros apostados en nuestras respectivas bases. Y bueno, finalmente los partidos se ganan en la cancha, ¿verdad?
1: Los partidos se ganan en la cancha.
0: No sé a qué hora habló de esto.
1: Esto fue ya a las 5 de la tarde aproximadamente, no. Cuando ya se estaba dando... No, ¿qué digo? 4:30 aproximadamente, después de que se empezaba ya a hablar de los resultados que se estaban dando en los colegios electorales, en las escuelas en donde se votó. Latorre ya estaba confiado. E incluso Camilo Pérez subió al escenario a agradecer a los colorados y a la ciudadanía asuncena por la victoria. Algo que en política uno sabe que no se debería realizar.
2: Una victoria por amplio margen, decía.
1: Es que todo apuntaba a eso. Y acá también el rol de las bocas de urna y de las encuestadoras y de las consultoras que realizan este tipo de trabajos que realmente hicieron pasar una vergüenza al Partido Colorado en Asunción. Ustedes lo están viendo a Camilo Pérez cuando subió al escenario y estaba agradeciendo ya por la victoria que según ellos tenían en Asunción por amplio margen. Aparecían todos alrededor de Camilo Pérez hasta que finalmente todos desaparecieron y se fueron retirando de la Junta de Gobierno de la ANR sin dar ningún tipo de declaraciones. ¿Qué decía Camilo Pérez al momento de agradecer a la ciudadanía asuncena por su supuesta victoria? Esto ocurría poco después de las 17 horas, cuando se cerraban las escuelas en donde se votó, y el candidato colorado a la intendencia de Asunción ya se declaraba prácticamente ganador. De hecho, que hasta último momento del día de ayer no reconoció la derrota. Hoy dice que se puso en contacto con Soledad Núñez, no le atendió el teléfono, por lo que salió a través de los medios de comunicación a reconocer su derrota. Algo que no pasaba en el Partido Colorado hace mucho tiempo, que no se reconozca una derrota. Y eso lo decía también en la mañana de hoy a través de Ñandutí, Nicanor Duarte Frutos, el expresidente de la República, quien dijo, no es de Colorados no reconocer una derrota.
0: Pues ya reconoció, Dios mío.
1: Esta mañana. Esta mañana se reconocía eso. ¿Cómo queda finalmente la Junta Municipal de Asunción? Según el cómputo que se tiene hasta ahora al menos y que se va a ir consolidando en estas próximas horas, Gerardo Gringo Benítez es el concejal más votado en Asunción, del Partido Colorado, por supuesto, con 15.672 votos. A ver si me ayudan los compañeros. Segundo, aparece en este orden Seba Radice, 13.005 votos preferenciales. Tercer lugar, Miguel Sosa, 12.986 votos. Vamos ya al consolidado de Asunción con los demás partidos, por favor. Estoy hablando ya del consolidado de Asunción. Gerardo Gringo Benítez es el número uno. Segundo, Colorado también, Miguel Sosa. Tercero, concejal Álvaro Grau, del Partido Patria Querida y por la Alianza Unidos por Asunción. Cuarto lugar, Seba Radice, del Partido Colorado. En el quinto lugar quedó Dani Fernández, también Colorado. En el sexto lugar, el PLRA mete a uno de sus candidatos, Augusto Wagner, con 7.517 votos. En el puesto número 7, Sebas Garay, también de la Alianza, lista 3, con 9.452 votos. En el octavo lugar, Tino Ayala, Colorado. Noveno lugar, el Arqui Sotomayor, candidato Colorado. Una de las sorpresas, en el lugar número 10, entró como concejal Mauri Maluf, de la lista 3. El Partido Colorado, posteriormente, mete dos concejales, Marcelo Centurión y Alex Mongelós, ambos colorados, decíamos, en el 11 y 12. Fiorella Forestieri ingresó en el lugar número 13 por el PLRA. Carlos Morel, concejal colorado, en el puesto número 14. En el 15, Pablo Callizo, de Patria Querida, y por la lista 3. Posteriormente, Cintia Romero. Piriqui Rodríguez, colorado, en el lugar número 17. Otra sorpresa en esta lista de concejales. Maxi Seifergel, en el lugar número 18. En el 19, Nasser Esgaib. En el puesto número 20, Ramón Ortiz. Ceres Escobar también ingresa por el Partido Colorado en el 21. Otra sorpresa, la periodista Noelia Díaz, por la lista 3, ingresa en el lugar número 22. Mariano Cáceres, Colorado, en el 23, y Oscar Noldin en el 24. Esta es la lista de concejales de Asunción que se va a ir consolidando. Ya es prácticamente imposible que haya cambios, pero sí en los últimos lugares se podría dar alguna que otra sorpresa si es que hay algunas impugnaciones de mesas y demás. Pero por ahora así está la cosa en Asunción y así estarían ingresando estos concejales en Asunción. Esa es la historia ya consolidada.
0: ¿De dónde vos sacaste esto?
1: Del sistema DON, compartido por el propio Partido Colorado, hay que decirlo. ¿Por qué, Arias?
2: Perdón, mantiene los 15 puestos, ANR 6, Alianza y 3 PLRA.
1: Así mismo. Es por lo que ahora al menos se está consolidando. Ya veremos si esto, reitero, si es que hay alguna impugnación o algo de mesas y eso pueda ayudar a cambiar algo dentro de este, de estos resultados electorales que se están teniendo.
0: Yo no sé, yo creería que la ANR puede meter uno más, no sé, hay que revisar esto. Yo no tengo este, no sé quién proveyó este cálculo, yo no sé, pero yo creería que uno más la ANR puede ser, pero insisto, no tengo los números para hacer, y menos el tiempo para hacer ahora el cálculo. Igual una bruta elección de los colorados en la lista de concejales. Imagínense que en números duros le duplica la lista de Solé y le, a ver, 30, y le cuadruplica al PLRA. Una paliza es.
2: Sí. Clary, Gustavo, a propósito de esto, tiene muchas aristas estas elecciones. Y como ustedes saben, lo vengo del tema de redacción escrita, hice algunas puntualizaciones, si me permiten editorializar o analizar estas cuestiones.
1: A ver.
2: ¿Verdad? Y lo que había pergeñado es que las municipales dejaron un resultado paradójico. El Partido Colorado perdió la batalla políticamente más visible, Asunción, pero ganó con mucha amplitud la batalla territorial. Pasó de 162 a 187 intendencias, es decir, 25 municipios más. No es poca cosa. Y la oposición consiguió demostrar en la capital que la unidad puede ganar, pero todavía no puede demostrar que ese modelo pueda trasladarse al conjunto del país. En Asunción hay además un dato que me parece fundamental. El Partido Colorado perdió la intendencia, pero obtuvo 20.000 votos más para concejales que para Camilo Pérez, y mantuvo 15 de las 24 bancas. En eso coincidimos con Claridad. Ojo con la gobernabilidad para la administración que se viene. Este es un punto que hay que tener muy en cuenta. La ANR perdió la intendencia, pero no perdió su condición de primera fuerza electoral en la Junta Municipal. Por eso hay que ser muy cuidadosos en decir que en la capital hay un voto anticolorado. Acá habría que analizar el perfil del candidato y quizás la incidencia de la interna dentro del cartismo. Hay indicios mucho más concretos de un voto diferenciado. Una parte del electorado siguió votando al Partido Colorado, pero no acompañó a su candidato a intendente. Incluso en Central, la ANR consiguió la mayoría de las intendencias y recuperó municipios que están en manos, que estaban en manos opositoras. Para el 2028, más que extrapolar mecánicamente estas municipales, quedan dos preguntas. Para el Partido Colorado, ¿por qué perdió Asunción y Ciudad del Este mientras crecía en casi todo el país? Para la oposición, ¿cómo convertir el modelo de unidad que funcionó en Asunción en una construcción nacional? Estas son dos discusiones distintas y probablemente ahí esté lo más interesante que dejó la elección. Por otra parte, ¿qué puede ocurrir en el movimiento Honor Colorado a partir de ahora? Hay una lectura que me parece importante dentro de Honor Colorado. Si consideramos a Camilo Pérez no simplemente como el candidato de Cartes, sino fundamentalmente como una apuesta política de Santiago Peña, la derrota de Asunción cambia de significado. Peña comenzaba a intentar construir un liderazgo propio dentro del movimiento y Asunción podía ser una pieza importante de esa construcción. El resultado puede acelerar el debilitamiento de ese incipiente peñismo, porque mientras Camilo pierde la capital, el Partido Colorado tiene un resultado extraordinariamente fuerte en el interior. Eso le permite a Horacio Cartes separar las dos cosas. El aparato partidario y su conducción demostraron fortaleza nacional, pero la apuesta capitalina fracasó. En ese escenario, Cartes podría salir fortalecido como árbitro de Honor Colorado. Y la discusión que se abre ahora es quién manda realmente en el movimiento rumbo a 2028. ¿Cartes? ¿Peña desde la presidencia? ¿O Aliana como candidato presidencial? La derrota de Asunción puede reducir considerablemente el margen de Peña en esta disputa, si consideramos a Camilo como candidato del peñismo. Por eso, paradójicamente, la derrota más dolorosa del Partido Colorado puede terminar fortaleciendo internamente a Horacio Cartes, si consigue instalar que lo que perdió en Asunción no fue su liderazgo partidario, sino una apuesta política que Santiago Peña había comenzado a hacer propia. Y la otra gran pregunta, ¿seguirá Aliana como el candidato presidencial de Honor Colorado?
1: Ok. Esa última parte ya es bastante fuerte, Oscar, en relación a lo que puede llegar a ocurrir, pero mucho se va a hablar a partir de ahora en estas post-elecciones.
0: A mí me gustaría, si podemos pedirle a la justicia electoral, aunque todavía están en juzgamiento, pero vía TREP, total votos colorados, país. Total votos liberales, votos de alianza, qué sé yo, lo que sea. Pero como la ANR no fue en alianza en ningún lugar, tuvo inclusive candidaturas únicas, ejemplo, Nueva Asunción. Me gustaría saber el total de votos país de la ANR y cuánto es porcentualmente sobre los votos emitidos ayer. Oscar y Gustavo. Para mí fue una muy buena elección de la ANR. Cuidado. Muy buena elección. Más municipios.
2: Coincidimos en eso, Arias.
0: Más municipios. Asunción. Duele porque esto sirve muchísimo para el marketing. Y lo de Ciudad del Este. Admiro, a estas alturas ya admiro el marketing de Prieto. Se pone de candidato a concejal de su partido de Morondanga y sabe que le va a votar la gente. El ya tenía lo para hacer una camiseta, una bandera, el concejal más votado del Paraguay. No miente. Marketing puro. Marketing puro. Cuidado. Asunción y Ciudad del Este, dos espinas para los colorados de bien. Recuperan Encarnación. Es que yo tengo distintas lecturas, Oscar, en el aspecto de, yo analizo esto desde la animalada política. Colorado de Encarnación no le va a votar nunca a un liberal. Le votó a Luis Id. Dos periodos le votó a Luis Id. Está ahí liberal Luis Id. Le ponen a un colorado paliza de este Cheva, no sé qué. Pierde el gobernador en su valle, en Campo Iretá. En Alto Paraná. Pierde el hermano de Landi Torres en Santa Rita. O sea, yo todavía me queda un mes para analizar todos los detalles. Región por región. Paliza de la ANR en Alto Paraná, paliza de la ANR en Caguazú, paliza en Central de la ANR, que de tener 9 intendencias pasa a 12. Cuidado, yo veo, por lástima, veo acá un retroceso del PLRA en desmedro del bipartidismo que yo tanto quiero. Porque estas terceras fuerzas, todavía no le describí y no sé hacia dónde va Prieto. No es el problema, es el más mencionado ahora. Pero ¿por qué yo le voy a apoyar solo por ser, por no ser colorado? No, para mí no funciona así la cuestión. Yo voy a ir desmenuzando en la semana para mi propio análisis y el que quiere escuchar, que escuche. Pero no fue una buena elección del PLRA. No hay plata, y bueno, todas esas variables siempre se manejaron. No hay plata, la logística.
1: Después del móvil, Clarín, te voy a hacer un recuento de cómo quedó la ANR, el PLRA y también las alianzas. Te adelanto que la mitad de los municipios perdió el PLRA en estas elecciones. Gustavo Riveros está en el móvil y Nelco Hacerlo Diferente. Hubo novedades en relación a la detención de una persona que era buscada sobre el caso de feminicidio u homicidio ocurrido en Eusebio Ayala, Gustavo.
8: Es así, Clary, Gustavo, Oscar, a la audiencia de Ñandutí, lo que nos mencionaba y confirmaba el comisario Luis López, jefe del Departamento contra el Crimen Organizado. El día de la fecha atraparon a Edgar Clodomiro Rodríguez Merlo, alias Chule. Fue detenido en el departamento del Guairá, donde ya la policía desde ayer viene realizando procedimientos, y estaba prófugo, recordar, desde el 2 de octubre, tras, bueno, cortar su tobillera. en la tobillera electrónica en la zona de Ipacaraí, donde fue la última señal. Está imputado el hombre por presunto autor material de los disparos que mataron a Rebeca Martínez y dejaron herida en de gravedad a Carolina Aguilar. Entonces, escuchemos lo que confirmaba el comisario Luis López, jefe del Departamento contra el Crimen Organizado.
9: Estamos en proceso de la detención del otro, hermano. Ya si uno fue encontrado, probablemente minutos más ya le tenemos a Junior.
10: ¿Se tiene ya datos de dónde, cómo se dio su detención?
9: Bueno, sigue siendo la zona boscosa de ahí, la zona borca de Vallepe.
10: Que es donde justamente avistaron que ingresaron.
9: Sí, justamente donde anoche tuvimos el enfrentamiento con ellos y ellos abordaron hacia la zona boscosa. Ahora mismo la detención de Clodomiro Rodríguez.
10: Bueno, ¿y esto que puede llevar ya al esclarecimiento de este hecho?
9: No, de hecho que sí, de hecho que sí, así mismo, eso nos va a llevar, no solamente a este hecho, sino varios hechos más.
11: Y fortalecer también lo que venía diciendo, comisario, que el aprendido el día de ayer en este procedimiento que realizaban pertenecía a este esquema.
9: Bueno, de hecho que sí, vamos fortaleciendo detalle a detalle y minuto por minuto todos los hechos que han acontecido en los últimos tiempos.
10: Ya no portaban su tobillera el comisario, ¿qué se sabe sobre eso?
9: Bueno, ahora justamente vamos a verificar. Ahora me dieron el reporte de la detención. Seguramente ya en minutos más vamos a tener imágenes del momento.
8: Parte entonces de lo que mencionaba el jefe del Departamento contra el Crimen Organizado, el comisario Luis López, confirmando la detención de Edgar Clodomiro Rodríguez Merlo, alias Chule. Decía que continúa el procedimiento en la zona del Guairá para tratar de dar con el otro implicado, en este caso el nombre de Junior, alias El Peluquero. Y también lo que mencionaba, están en esta zona ellos realizando desde anoche un procedimiento donde también se le detuvo a José Quintín Velázquez Martínez, otro de los implicados, en este caso Clary, Gustavo y Oscar, a la audiencia de Ñandutí.
0: Bueno, Chule está detenido entonces. A la vuelta de la pausa, si me permiten mis compañeros, yo, ya que vamos a seguir con este análisis de las elecciones, porque me están recriminando algunos correligionarios mi diatriba en contra del PLRA y su situación actual. A la vuelta de la pausa les voy a dar datos puros y duros de la justicia electoral para que vean el tremendo fracaso que fue el PLRA en estas elecciones, haciendo un comparativo con el 2021. Pero eso va a ser después de la pausa.
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0: 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Vamos hasta el Congreso. Hoy ya repercusiones de las elecciones municipales. Rodolfo González, Móvil Inelco.
1: Sí, gracias, Gustavo, Clary, Oscar, audiencia. La senadora Celeste Amarilla considera un buen golpe al PLRA estos resultados a nivel país, decía, atendiendo que se tiene que realizar una depuración en filas liberales, entre otras cosas, analizando también lo que fue la victoria de Soledad Núñez en Capital. Esto señalaba la senadora Celeste Amarilla.
2: Al dinero sucio del Partido Colorado, pero sabíamos desde el comienzo que estábamos ahí en un...
3: ¿Corrió dinero sucio nuevamente esta vez?
2: Claro, toda la mañana, hasta que se les acabó ahí por el mediodía. Y bueno, ahí empezó a votar la gente por su cuenta. La fiscalía brilló por su ausencia, lógicamente. Nosotros hicimos casi el trabajo de fiscal de recorrer PCs clandestinos y con nuestra presencia lograr que cierren porque tenían miedo de nosotros.
3: La oposición ganó en Asunción, pero perdió territorio en varios municipios.
2: La oposición ganó en Asunción bien, el Partido Liberal perdió en Asunción. Necesitamos, por suerte. Yo pensaba que teníamos que recibir un buen golpe para que mi partido se dé cuenta. Y ese golpe recibieron ayer. Este es un buen golpe. Uh-huh. Este es un buen golpe para que se acaben ciertas castas, ¿verdad? Los Usarqui, los Ríos Caguazú perdieron todo. Tres municipios conservaron a duras penas. Don Malo parece que conservaron a duras penas, así que chau, ya que se vaya.
4: ¿Cuál es el camino para el PLRA a partir de ahora? No sé si no.
2: Y hay que hacer un estudio y comenzar de abajo, con humildad, con trabajo y aprendiendo que con unidad y buenos candidatos se pueden llegar. No con dinero, no con prebenda. Es que insistimos en copiarle a los colorados. Han llenado estos concejales que están hace 3-4 periodos están ahí, los mismos concejales han llenado la municipalidad de operadores políticos con todas sus familias, han caído en todos los vicios de los colorados y cada vez somos menos. La última banca de Asunción en diputados tuve yo y nos fue bien, faltaban 80 votos para que entre Blasco. De ahí ya no tuvimos más ningún diputado. Ahora tenemos 3 concejales arañando la pared, de las cuales una es un perfil diferente, que es Fiorella Forestieri, y los otros dos, arañando la pared, llegan otra vez, ¿verdad? Profundo análisis de Asunción, esa dirigencia que me odia, esa dirigencia que no me soporta de Asunción, vieron que tenía razón.
3: Hace mucho que estaba diciendo ese sistema es lo que señala, una paliza que necesitaban para empezar a renovar la dirigencia partidaria.
2: El cargo trae la mitad de sus votos. Asunción tiene mucho que escuchar ahora que no les va a gustar. Que se vayan todos ya los antiguos.
4: ¿Se va a seguir siendo más senadora o fue un hastío de los colorados?
2: Mucho voto. No. Yo voy a analizar primero mi partido. Mucho voto castigo a mi partido. Presidente Franco, si bien nos fuimos divididos, merecido castigo. Muchos otros municipios, merecido castigo. Profunda autocrítica tiene que hacerse el partido. Creo que No estoy disconforme con la derrota, no estoy, creo que ahora vamos a levantar cabeza realmente.
1: Ahí está lo que expresaba entonces la senadora Celeste Amarilla con relación a los resultados, y principalmente lo que ella considera un buen golpe en contra al PLRA de los resultados electorales a nivel país, de Clary Gustavo, Oscar, audiencia.
5: Gracias, Rolfi González. Me cuesta coincidir con la senadora Celeste Amarilla, pero también hay que admitir su lucidez política, porque de esta forma de lucidez de la senadora es que la República va a ganar. Y hay que separar aquí, digamos, cualquier conato de violencia verbal de la senadora para hacer el análisis interno del PLRA, que esta es la que me toca ahora después de hacer el análisis en Asunción de los colorados. Celeste Amarilla le da en el blanco, o sea, por lo menos para mí, coincido con ella, en esta crisis del PLRA. Una crisis que puede servir para un renacer del PLRA o para terminar como la Unión Cívica Radical en la Argentina. Y paso a ofrecer números duros y después voy a contar una anécdota de la senadora de por qué ella es coherente con sus ideas. Atención, datos de la justicia electoral, por favor. ANR, 187 municipios ganados en el día de ayer. PLRA, 34 municipios ganados en el día de ayer. Alianzas, 36. Otros partidos, 6. Estamos hablando de intendencias. Dejen esta infografía porque quiero hacer el número, el comparativo. El PLRA tenía hasta ayer domingo 61 intendencias y pasa a tener 34 intendencias. Catástrofe. Las alianzas. De 23 alianzas victoriosas en el 2021, ahora hay 36 alianzas victoriosas. Las alianzas crecieron. La ANR creció. Decreció el PLRA. Y los números de los votos preferenciales para concejalías. Mi Dios del cielo. 1.826 bancas legislativas conquistó ayer la ANR. En el 2021 tenía 1.713 bancas el PLR. Ahora hay que cambiar la infografía. Ay, Dios. En el 2021 el PLRA tenía 689 concejalías. Hoy 481 concejalías. Mamá querida, mi Dios del cielo. Las alianzas varias. 222 concejalías en el 2001, 408 concejalías en el 2026. Partidos políticos como Yo Creo y otros tenían 157 curules. En el 2021 hoy tienen 96 curules. Un decrecimiento de partidos políticos pequeños que no se aliaron. Un decrecimiento del PLRA en cantidad de intendencias y concejalías y un crecimiento de alianzas estratégicas del PLRA con otros movimientos y partidos políticos. Y la ANR, déjenme decirles, brutal elección municipal. Casi brillante, si no fuera por lo de Asunción y Ciudad del Este. Repito los números duros. Decreció en intendencias y concejalías el PLRA. Creció en intendencias y concejalía la ANR. ¿Puede argumentarse aquí el factor económico? Sí. Puede ser uno de los factores. Se necesita la plata. El PLRA por primera vez dejó de emitir bonos y comenzó a trabajar en una figura financiera que es el fideicomiso. Pero insisto, el factor económico no es el principal. Hay otros factores que cuentan. Soledad Núñez es el ejemplo, con muchísima menos plata termina ganando. Luis Fernando Franco, Fernando La Mora es otro ejemplo. Muchísima menos plata termina ganando. Números duros. Vibrante elección de la ANR, preocupante situación del PLRA, pero se avizora un renacer en el PLRA al modo de enfrentar financieramente las elecciones. Ya no más bonos, bonos que terminan en manos de usureros, desde González Daer hasta usureros liberales. Se someten a una figura financiera lícita, previsible, como es el fideicomiso, y están procurando un saneamiento. Veremos si es el renacer del PLRA con miras al 2028. Y lo otro, cuidado, lo otro, las alianzas. Es decir, el vínculo, que presumo es el bien común que busca el ciudadano de un pueblo, de un paraje, de una ciudad, y se unen. Voy a poner un ejemplo. Hernán Darias. En Ciudad del Este, yo creo, no necesitó ninguna alianza. Batió a todos los partidos tradicionales. En donde no hubo alianzas que eran razonables y previsibles, presidente Franco, por ejemplo, termina ganando la ANR con su viejo axioma: divide y vencerás.

0: importante elección municipal en Paraguay. Felicidades a los que votaron. Felicidades a los que votaron. Lo lograron. Paraguay logra una vez más pasar un examen de la democracia. A la justicia electoral, mis respetos. Una vez más, vale la burocracia que sostenemos con nuestros impuestos. Ese 3% del total de gastos rígidos del Estado que va a la justicia electoral, voy a decirlo alto y claro, a pesar de algunos fatos que puedan haber allí, vale la pena gastar por elecciones como esta.
1: 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Los 10 concejales más votados del país en votos preferenciales en estas elecciones municipales 2026. Y ahí sí hablamos en Ciudad del Este de Miguel Prieto, quien obtuvo 26.330 votos como el concejal más votado en estas elecciones municipales. Le sigue Gerardo Gringo Benítez en Asunción con 15.711 votos. Le sigue Álvaro Grau del partido Patria Querida, que hizo una tremenda elección con 13.531 votos. También es de Asunción el siguiente, el cuarto, Seba Radice, con 13.005 votos. Miguel Sosa, también candidato colorado en Asunción, quedó en el quinto lugar de los concejales más votados a nivel país con 12.986 votos. En el sexto lugar, en Ciudad del Este, Víctor Torales con 12.201 votos. Dani Fernández, candidato colorado en Asunción, 10.615 votos. En el octavo lugar quedó Lilo Domínguez de San Lorenzo con 10.432 votos. Noveno lugar, Sebas Garay de Patria Querida en Asunción con 9.490 votos. Y también de Asunción, Tino Ayala con 9.431 votos en el décimo lugar. Son los concejales más votados a nivel país el día de ayer. Ahora, Arias y Ayala, las intendencias con menor diferencia de votos entre los candidatos. Y ahí sorprende realmente lo que pasaba en San José Obrero, en donde Pablo Coronel del PLRA ganó por un voto a Diego Martínez de la ANR. Fue la elección más dura que se dio a nivel nacional. Otro caso, en Villa Florida, la doctora Versa de la ANR sobre Remigio Gordi González del PLRA, la diferencia de votos, 6 en Villa Florida. A ver el otro cuadro, por favor. 12 votos de diferencia hubo también en otro de los lugares en donde se estuvo disputando esta elección, Francisco Caballero Álvarez, en donde César Martínez de la ANR ganó a Siopenio Gigante con Z por 12 votos. Y finalmente en J. Augusto Saldívar hubo una diferencia de 56 votos entre Marta Ferrari de la ANR y Diego Alonso del PLRA. Reitero, estos son los resultados más ajustados que se tuvo en las elecciones en algunos municipios. Realmente, qué duro estuvo principalmente en San José Obrero. Es tu zona, ¿verdad? De Cordillera.
0: Tu culo. No, ¿verdad? Es mi zona, es mi pueblo, mi valle.
1: ¿Cómo te vas a decir
0: todo
1: eso?
0: Pero vos puedes decir como de manera despectiva. Así ganamos los liberales, carajo, por un voto.
1: Vea, pero Alfonso Tanquera.
2: Son resultados que pueden todavía revertirse teniendo en cuenta la diferencia que hay, ¿verdad?
0: Puta,
2: en
0: el juzgamiento. ¿Cómo me bombardean?
2: En el juzgamiento las altas, no, en absoluto. Sí. No, es por...
0: Ya, Obama, bueno. cosa juzgada. Y mirá, atender cantidad de votos nulos en San José Obrero.
1: ¿Cuántos?
2: Uno.
0: Pudo haber terminado en empate.
1: Sí. ¿Vos te imaginas lo que iba a hacer eso realmente?

0: Bueno, y vos que sos abogado, como Rivas, ¿qué pasa si hay un empate?
1: ¿Qué pasa? No, no tengo idea.
0: ¿No sabes?
1: No.
0: A mí no me preguntes, yo no soy abogado. ¿Qué pasa si hay empate?
2: Y se tiene que volver a hacer
1: Sí, me
2: elecciones.
1: imagino que sí, se tiene que volver a elegir.
0: No sé. Bueno, varias curiosidades. ¿Me permiten entrar en el rubro curiosidades?
1: A ver.
0: En J. Augusto Saldívar ganó Marta Ferrari.
1: Sí.
0: Por poco, pero ganó.
1: Ahí
0: ¿Saben
1: está.
0: quién es?
1: ¿Quién es?
0: ¿Dónde está? Yo no
1: La
0: veo nada.
1: diferencia de votos es de... Recién teníamos el
0: Bueno, no
1: cuadro.
0: importa, Gustavo.
2: 56,
0: Hija de
2: dijeron.
0: puta. Ya. Paren de repartir alcohol a esta hora acá.
1: No.
0: Bueno.
1: O sea, yo veo una cosa y otra cosa.
0: No importa. Marta Ferrari es la hija del que fuera primero y único intendente colorado de J. Augusto Saldívar. 91-96. No me acuerdo el nombre del señor. Ferrari, obviamente, ¿verdad?
2: En el 91 ya fue distrito J. Augusto Saldívar.
0: Hermano,
2: Porque este es un emprendimiento de Capiatá.
0: así mismo. En la primera elección en J. Augusto Saldívar ganó un colorado y después nunca más. Y era el papá de esta chica, de
1: Miramos.
0: Marta Ferrari. El 99% de lo que estoy recordando es casi seguro. Lo otro, algunos detalles nomás del tema de las elecciones. Por ejemplo, en Yegros ganó una Mita Cuñahy, candidata única, más del. Y creo que es la que más paliza dio, más que yo creo. Candidata única ANR, ¿cómo se llama esta Mita Cuñahy? Julieta Dávalos. Julieta Dávalos. Más del 80%. Ahí está. Ya, 89.31%. Julieta Dávalos. Imagínate lo que es. Participó casi la mitad del electorado. Votos en blanco 287, votos nulos 21. Ahí no hubo otra candidata. Arrasó esta Mita Cuñahy. Jovencita, ¿eh? Su mamá ya fue intendenta, ahí de Yegros. Así que, para tener en cuenta esas particularidades que las vamos a ir mencionando, tal como dijo Gustavo, esa diferencia de un voto, por
2: Pero no
0: ejemplo.
2: entiendo por qué si arrasó si es una candidata única.
0: ¿Eh? Y arrasó.
2: Pero es candidata única.
0: Correcto, arrasó, más vale. Y por eso te digo, arrasó. No hubo ni otra candidatura. ¿Por qué, por ejemplo, el PLRA no tiene candidato en Yegro?
1: ¿Y por qué será?
0: Para testimoniar. Y Casapá, el feudo colorado, ganaron en todos los municipios, menos en uno o dos. Menos en uno o dos. Vuelvo a insistir. Hay muchos datos. De los, ¿cómo decirlo? De los anecdóticos a los que hay que analizar con miras al 2028.
2: Sí, y claro, y con respecto a analizar 2028, yo le exculparía esta catástrofe del PLRA a Alcides Riveros. Con 4 meses de gestión, ¿verdad? Yo creo que este resultado es consecuencia ¿cómo decir? De lo que está ocurriendo en el PLRA, ¿verdad? La degradación de lo que fue el partido. Yo no le responsabilizaría a Alcides Riveros. ¿Qué decís vos?
0: A mí me gustan los cambios que está haciendo. Primero busca alianzas, es decir, en pos de una mejor ciudad, declina el mero interés electoral, en pos de una mejor ciudad. Buscar alguna ciudad en donde se cerraron alianzas y dijeron, che, el liberal no llega, pero puede llegar el otro y tiene mejor candidatura. Entonces, allí se da esa
2: Podían
0: opción.
2: haber perdido más si no fuese por esa gestión de gestionar alianzas.
0: Desde lo financiero encuentra un partido quebrado, un partido con muchas deudas, ya no emite bonos. Este es un detalle para la limpieza financiera muy importante. ¿Cómo se hacía el bono? El bono es un papel como este que firma el presidente y el tesorero y te sirve tipo un pagaré para cobrar cuando Matusalén regrese a la vida. ¿Me explico? Pero los usureros obviamente prestaban la plata. ¿Y qué hacía el candidato? El bono es, de manera nominal, 1 millón. Y vos te ibas desesperado porque necesitabas la plata, el combustible, para esto, los otros 500 mil. El usurero ya te ganaba 100% allí, ¿verdad? De la plata. Después de mandato. Ahí puede que agarrarse en un partido como el PLRA, principalmente que son los fondos que vienen del Estado, el famoso aporte
2: Sí.
0: estatal. Por primera vez, el partido usa la figura del fideicomiso con un banco local. Dice, no, te doy la plata, pero hagamos un fideicomiso sobre los futuros fondos estatales, el famoso aporte a los partidos políticos.
2: Garantizar eso, el retorno de,
0: muy bien,
2: de lo que te están dando.
0: Sí, pero a intereses razonables, de un fideicomiso, no una usura. Uh-huh. Esos son puntos muy, muy positivos. Muy positivos. ¿Me explico? Lo otro, hay que analizar las derrotas del voto castigo. Así como le castigaron a Luis Bello, a La Torre aquí en Asunción, los liberales tienen que hacer el mismo análisis de lo que pasó en el Pané, por el amor de Dios.
2: Y en Mariano Roque Alonso.
0: Y sin dudas, ¿cómo vos pretendés ser la opción de cambio en el 2028 no podés administrar un municipio? Roque Alonso es un espejo de Asunción. Está a 2 metros de Asunción Roque Alonso. Resulta ser que se jactaba la señora. A Gustavo le patotearon, porque él pues es antiliberal allí, ¿verdad? Pero le daban el justificativo para ser antiliberal. Desastrosa las calles de Roque Alonso.
1: Sí, con una ciudad comercialmente muy activa en donde se recibe un montón de dinero. Pero bueno, ganó Julián Vega, el candidato colorado, y creo que ni vos ni yo, Arias, no sé, Oscar, vimos venir esto, porque qué parecía que era muy sólido, ¿viste?
0: Disculpame, no, en serio te digo, disculpame, Gustavo, pero ¿por qué decís esta boludez?
1: ¿Vos veías venir eso?
0: Toda la vida, pero de las core,
1: qué
0: pero vos
1: cara
0: estás
1: dura
0: loco,
1: que
0: boludo.
1: Julián Vega, intendente electo, ¿cómo está? Sos. Muy buenos días.
3: Buen día.
0: Me dejan ridículo, viejo.
3: Buen día, Aria, Clary. Por fin puedo hablar contigo. Realmente estamos muy contentos, felices en la ciudad de Mariano Roque Alonso. ¿Por qué? Porque no era opción de cambio lo prácticamente venir de una familia. No puede ser que la señora era ya intendenta y las calles no estaban mejoradas y otra vez su marido iba a ser el intendente en la ciudad. Realmente era un desacierto para ellos ser de la opción oposición del Partido Liberal. Su opción no era lo válida en la ciudad. Y nosotros empezamos trabajando con el arreglo de nuestras calles, la limpieza de la ciudad y la seguridad. Y más todavía que no pudieron concretar el desarrollo cloacal por cuestiones mezquinas en algunas cosas la intendenta. Y esto viene realmente por la alternancia en la ciudad. Y coincido ahí con el amigo que estaba diciendo que siempre hay que buscar recambio y si no tenés oportunidades tenés que buscar alianzas. Y esa alianza hoy también hace que el Partido Colorado vuelva al gobierno municipal de la ciudad de Mariano Roque Alonso.
1: Sí, y yo realmente, Julián, te tengo que ser muy sincero, yo no esperaba esto porque pareciera como que el Partido Liberal iba a volver a ganar y por gran diferencia. Ustedes sí siempre hablaron de que era muy ajustado el tema de las encuestas y demás que se estaban manejando, pero realmente sorprendió. La gente finalmente fue a votar en contra de esa estructura que vos estás diciendo que nunca hizo bien por la ciudad.
3: Manejamos la encuesta y trabajamos barrio por barrio. Y nuestra encuesta, la última encuesta que tuvimos, fue prácticamente lo que hoy salió, ¿verdad? Prácticamente la encuesta era muy grande. Entonces nosotros siempre decíamos que era medio ajustado para que la gente siga trabajando y la gente siga apostando por la alternancia, pero la diferencia no era grande. Hace aproximadamente 2 meses ya veníamos con encuestas periódicas y era una diferencia grande teníamos a favor, ¿verdad? Por eso era que le pedí al señor Clary Arias si me podía recibir en su en la radio para ver si no me quiso aceptar, pero ahora le agradezco que...
0: No, un ratito, ¿a quién le pediste?
3: ¿A quién no, le... No, pedimos para estar, pero no se pudo. Pero ahora sí, Clary, no. Mira, yo te invito a la ciudad de Mariano Roque Alonso. Quiero presentarte todos mis proyectos. Quiero mostrarte lo que queremos hacer en los primeros 100 días de gobierno. Vamos a demostrar que sí se puede hacer las cosas con gestiones. Vamos a hacer que Mariano Roque Alonso tenga su desagüe cloacal y tenga el rocaloncello un sentido de pertenencia. Que queremos hacer el camino del pescado con la ciudad de Limpio conjuntamente.
0: Varias cosas. Yo, primero, no le niego a nadie acá el lugar. Segundo, acá te cobran hasta el saludo en Ñanduti. Y eso yo no manejo, no sé de qué te reís, me haces quedar mal con la gente.
1: A la pinta, yo ya lo he dicho, ¿qué tengo que ver acá?
0: No, disculpame, a mí nunca nadie me dijo que vos querías venir acá.
1: Se abrió la puerta a todos,
0: sí,
1: siempre.
0: Pero cobrando.
1: ¿Sí?
0: Bueno, entonces avisarle a este muchacho.
3: No había problema eso.
0: Avisarle a este muchacho, pero no digas que yo no le quise. Yo, hermano querido, yo no rehuyo nunca un debate. Me encanta que hayas ganado, porque es un voto castigo. Al gordo igual no le importa, seguirá siendo diputado al lado de tu hermana, la señora se va a meter senadora suplente. Esto, los feudos funcionan así. Te toca la difícil, igual que los que propugnamos la campaña de Soles. Demostrar sí. Que sos mejor que ellos.
3: Y eso vamos a mostrar con el trabajo y con el desempeño desde el municipio, desde el 4 de noviembre en adelante.
0: Gracias, Julián Vega, ganador en Roque Alonso, una ciudad devastada, pero que puede mejorar sin duda. Ojalá que cumpla la mitad de lo que dice. Varios temas. Goleadas. Sigo analizando lo de Caazapá, que es un territorio muy colorado, Caazapá, ¿verdad? En Yegros, que acabo de mencionar, y que esta niña de 25 años ganó la intendencia, de apellido Dávalos. Mañana cumple 26 años, Julieta Dávalos. 26 años. ¿Saben cuántos concejales metió detrás de ella a esta niña? 26 años cumple mañana. 9 de 9. Solo se presentó una lista de concejales de Yo Creo. Un partido como el PLRA, que quiere ser gobierno alguna vez, no lo fue nunca, por lo menos de manera directa con el voto, debe tener presencia aún en estos feudos colorados. Debe generar conciencia cívica. Y lo otro, para mencionar nomás, elecciones bastante abultadas. En el municipio de Tevicuary, el Partido Colorado tuvo un candidato de nombre Víctor Marzal, Tevicuary. 1.869 votos, que es exiguo, digamos, el número, pero el porcentaje, 84.84%, frente a Eladio Portillo, de Alianza Patriótica Tevicuary, 10% de los votos, 236 votos. Otra paliza, digamos, de la ANR a la alianza sin presencia del PLRA.
2: Ya, y Clary, para complementar lo de Yegros,
0: sí.
2: Ahora entiendo la cuestión, ¿verdad? El papá de Julieta es Avelino Dávalos, diputado nacional ya por dos periodos, ex gobernador de Caazapá, y su mamá, Claudia Dávalos, ex intendente por dos periodos. O sea, no tiene adversarios,
0: pero
2: dominan el distrito.
0: ¿Cómo domina el distrito? Con gestión. ¿Entendés lo que te digo? Con gestión. Así de simple es. Porque vos podés tener un feudo. Y les quiero recordar los feudos que cayeron en manos de la oposición en esos lugares. Fernando Lamora pierde el PLRA, Fernando Lamora, y era un feudo de los francos. Ahora lo recuperaron. Dicho sea, pasó una muy buena elección de este muchacho, sin plata, con una mala gestión de Rivero en los últimos meses, termina ganándole al candidato Colorado. Este muchacho es guapo, ese era. El limpio, los Gómez Berlanger llegaron a perder su feudo. Lo recuperaron ahora, pero ¿recuerdan que ganó este señor Palacios?
1: Sí.
0: Por mala gestión. Debemos entender, los cívicos de este país, que la gestión es el camino. Sin dudas que cruzan de manera transversal la plata, el fanatismo, el chonguismo, lo que quieras. Pero sigue siendo, para la cuestión municipal, la gestión. En San Bernardino ganó Emigrio. ¿Saben cuántas charlas tuve yo con el Colorado, con el intendente del otro partido, con el candidato del otro partido? Tres charlas. En la tranquilidad de mi casa, se fue, hablamos, le dije, esto. Vea las ideas, le callé, le dije, como un aportante al municipio. ¿Saben cuántas charlas tuve con el candidato liberal? Cero. ¿Y yo qué voy a hacer como vecino? Voy a apoyarle al que al que se dignó en hablar tres veces y hablamos y debatimos y le dije, ¿acaso es un burro? Acá lo haces bien. O que, no, por liberal nomás ya le voy a apoyar. APE. Gestión, compromiso, más promesa, esperanza, ilusión, te van a llamarle si querés. Pero en las municipales todavía hay un tramo que pasa por fuera de la pasión de la polca y de los colores. No digo que sea la avenida principal de los votos, pero es un tramo. Basta con mirar la ciudad de Asunción. Abrumadora afiliación colorada, terminan votando por Sole.
2: Sí, y la gente tiene que entender que el voto es una herramienta para premiar o para castigar.
0: Misiones. Dicen que perdió ANR en San Ignacio, ¿cierto?
1: Así es.
0: Yo todavía no pude mirar Misiones. No sé si ustedes ya miraron.
1: Ahí nos van a ayudar los compañeros.
0: Sí, que perdió ANR por primera vez también.
1: Una alianza, Juntos por San Ignacio, encabezada por Eduardo de Jesús, tuvo 9.104 votos contra la lista 1, encabezada por la doctora María Gloria Rodríguez, que tuvo 5.833 votos. 59-37 el porcentaje.
2: Más del 20%. Importante diferencia.
1: Sí, y causó una sorpresa eso. Anoche me decían colegas de la zona que luego de décadas San Ignacio cae para el Partido Colorado y es una catástrofe, digamos, para la dirigencia colorada en Misiones. A ese nivel me estaban indicando. Yo no manejo realmente la interna ahí en Misiones, pero es lo que nos indicaban los que están ahí.
0: Bueno, todavía queda mucho este mapa. Felicitar a todos los... Yo no voté.
1: ¿No?
0: No. Estoy esperando mi multa. No, voy a ir a votar. Yo estaba inscrito en Ñemby. No tengo ya ninguna pertenencia allí. Ahora voy a pedir mi traslado, dicho sea de paso. ¿Por qué voy a ir a ejercer el voto si ya ni vivo allí?
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0: Hay que analizar Paraguarí, Misiones, Itapúa en Paraguarí, impresionante el liderazgo de Baruja. Salvo una espinita será, porque hasta en Pirayú ganaron, feudo azul Pirayú, ganaron Pirayú. Los colorados. Pero, cuidado Baruja, ¿por qué perdiste en Carapeguá? Ahí hay un diputado y todo, ese Bocha, vemos.
1: Pireo.
0: Perdieron en Carapeguá. Gran paliza, gran liderazgo de Baruja, que para mí se consolida ya no solamente como candidato a vicepresidente, sino puede ser candidato presidencial también. Ahora, yo le preguntaría a Bocha y a Baruja por qué perdieron en Carapeguá. Tenés un diputado, perdiste. Carapeguá es muy colorada. Ganó este ¿qué dice? Bobadilla.
1: Sí.
0: ¿Le conoces?
1: Vos sabés que al Moisés Espínola sí lo vi en la campaña, pero lo de Bobadilla me llamó la atención, no lo tenía en el radar.
0: Alianza, quiere decir que todos fueron juntos allí.
1: Por lo visto, 9.490 votos contra 7.151. El nuevo intendente de Carapeguá es Juan Aurelio Bobadilla.
0: ¿Qué extracción es, Gustavo, no sabes?
1: No, desconozco varias.
0: Y después ese muchacho que murió, o sea. Serapio que murió así de la alegría, ya eso, pero estaba luego, no sé, dolente de algo.
1: Pero me parece que no, es tanto así como dijeron que entró. No,
0: bueno, ¿y por qué
2: era de Carapeguá?
1: Villa del Rosario, en San Pedro.
0: Villa del Rosario, murió jovencito, dice.
1: El candidato a concejal por, yo creo, Cristian Joel Flores, quien sufrió un infarto después de la jornada electoral. Estoy viendo en los datos del TREP que obtuvo un total de 19 votos.
0: ¿Y no entraba con eso?
1: No. Perdón. El golpe para la familia, lamentablemente, para los amigos también. Sí, señor.
0: No, entonces, pero vos sabes que te pone nervioso. Yo vi nomás el video de mi socio de Fernando, José Solís. ¿No vieron ustedes el video?
1: ¿Qué le pasó?
0: Y este viejo boludo pues se va y vota, ¿verdad? José, periodista.
2: El de deportes.
0: Claro, José, se va y vota y tenía pues su celular acá. Y le molestaba, ¿verdad? Y saca el celular y para poner en su bolsillo.
1: Ojo preso.
0: No, y no vio en el video, le denunció por un Rivera ahí, otro, la tenés adentro, Rivera, dicho sea de paso. Y después cuando salía, pues le sacaron, ¿no? José Solivio va a sacar una foto de su voto. Mm. Ridículo. Es más, en ese mismo instante ofrece el celular. Vean si saqué una foto, dice. Pero bueno, sacó el celular, estaba acá, le molestaba. Este boludo agarra y pues deja ahí en la mesa y después pone acá. Sacó su celular, sale uno ahí a denunciarle. Hay como un video que te pase. Pero, demasiado simpático, ni es. Así es que uno muere en una elección, se te pones nervioso. Acá te voy.
1: Acá te voy. Perdón, mala que no.
0: No, y taro,
1: es muy simpático, en serio.
0: Y tenemos, ¿cómo pido no tener el video?
1: Mira, Arias, 100.000 videos tengo de lo que pasó ayer, así es que no. No hay forma de que tenga ahí preparado ya.
0: No puede ser. Hay que, a la vuelta de la pausa, vamos a buscar el video.
1: Sí, puede ser.
0: Acá te moje. Y después, obviamente, el camarógrafo buenísimo. Le enfoca la catembo. Y era una catembo. Pero José se puso nervioso. Casi
2: no
0: murió.
2: Creer, José. Sí,
0: un pan de Dios. Sí. Un pan de Dios. Pero al santo botón le anularon su voto y le retuvieron momentáneamente. Era toda una mentira.
1: Y hay gente que ya está imputada en esta mañana después de todo lo que pasó, Arias.
0: Pero me imagino que no él.
1: No él. Estamos hablando de una persona que tenía, creo que 10 papeletas en su mano en Loma Puta.
0: Y muy fanático nomás, era Gustavo.
1: 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Tenés ahí el video después de la pausa. Vamos.
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0: 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Gobernador del Guairá, César Sosa, ¿cómo le va? Buen día.
1: Hola, Gustavo. Saludos en estudio y a toda la audiencia. ¿Cómo están?
0: Bien, gobernador, ya después de ver los números finos que deja el TREP, esta transmisión de resultados electorales, ¿cuál es el análisis que ustedes a nivel local en Guairá hacen y también a nivel país dentro del Partido Colorado?
1: En Guairá sacamos un gran resultado. De 18 distritos hicimos 14 para el Partido Colorado. Recuperamos 5 municipios que estaban a cargo de la oposición y perdimos 4 que siempre estuvieron a cargo de la oposición, ¿verdad? Y a nivel nacional se sumó 24 nuevos municipios. De 163 pasamos a 187. Yo creo que es un triunfo importante del Partido Colorado y tenemos más de casi 200.000 votos de diferencia con liderazgos distritales. Yo creo que es un gran triunfo del partido en recuperar 24 nuevos municipios.
0: A nivel país, sin lugar a dudas, que fue una buena elección del Partido Colorado. A partir de ahora seguramente van a analizar también qué es lo que se viene para el 2028. La consulta directa te voy a hacer, gobernador, porque se nos fue el programa. ¿Cómo quedás vos con toda esa intención que tenés para ser un candidato a la vicepresidencia de la República ante estos resultados?
1: Y de 18 hicimos 14. Con eso te respondo.
0: ¿Y lo ocurrido en Villarrica, qué análisis hacen?
1: No, eso es un análisis en lo particular. Pero nosotros sentimos los 4 distritos que siempre estuvieron en manos de la oposición. Y bueno, lastimosamente no pudimos llegar, pero en lo general sacamos más de 16.500 votos de diferencia. De 18 distritos logramos hacer 14 y eso es muy importante para el departamento, histórico para el departamento.
2: Y gobernador, ¿qué cambio, qué modifica estos resultados a nivel del movimiento Honor Colorado en general?
1: Hay que dialogar con todos. Yo estoy convencido de que ese diálogo va a llegar para todos y vamos a sacar un gran consenso para poder prepararnos para lo que va a ser el 2028. Pero el Partido Colorado llega muy fortalecido mediante el liderazgo del presidente del partido, don Horacio, del presidente de la República y del vicepresidente Aliana.
0: Y lo ocurrido en Asunción, yo sé que es muy lejos del Guairá, pero como ya hoy en día sos un referente de Colorado con el Consejo de Gobernadores como presidente, lo ocurrido en Asunción, ¿qué lección deja al Partido Colorado? Leía que, por ejemplo, Lina en Samaniego decía que cuando el Partido Colorado se aleja de los paraguayos se pierden elecciones.
1: Y mira que no fue tanta la diferencia dentro de la pérdida, ¿verdad? Es cierto, se perdió la capital, pero no fue tanta la diferencia. Yo creo que corrigiendo y haciendo una nueva hoja de ruta podemos pasar adelante en lo que se viene, ¿verdad? Así que hay que analizar varios factores, lo mismo Villarrica, hay que analizar varios factores, hacer una hoja de ruta nueva, que ya lo estamos haciendo hoy con los dirigentes acá, los diputados, los candidatos a concejales, que también metimos mayoría. Así es que hay varios puntos que analizar.
0: Gobernador de El Guairá, César Sosa. Vicepresidente de la República, Pedro Aliana, ¿cómo le va?
3: Hola, Gustavo. Hola, Clary. Un placer estar con ustedes.
0: Vicepresidente, se nos está yendo el tiempo, pero antes de su viaje a Israel queríamos hablar con usted y le agradezco por darnos esta oportunidad sobre lo que deja estas elecciones para el Partido Colorado. Una derrota, si bien en números bastante escasa en cuanto a votos, el golpe que se dio fuerte, ¿no? Pero a nivel país, ¿cómo ven todo esto?
3: No, espera un ratito. El golpe en Ciudad del Este y en Asunción,
0: sí,
3: que sí son ciudades grandes e importantes. A nivel nacional, si vamos a mirar los números, si vamos a hacer una estadística, yo creo que los números son positivos para el Partido Colorado. Ahora, lo de Asunción reconocemos, esperábamos una victoria de Camilo. Nos guiamos por las encuestas, así como a veces sale a favor nuestra y sale mal el resultado, sale a favor de la oposición y salen mal los resultados también. Evidentemente hay que hacer un trabajo más serio de parte de las encuestadoras, seguramente las bocas de urnas también. Y bueno, un problema, acá tenemos que entender en Asunción también, la lista de la Junta Municipal tuvo 15.000 o 16.000 votos más que la oposición. En Ciudad del Este sí, no pudimos levantar la derrota que ya se tiene hace varios años en Ciudad del Este, pero en Alto Paraná recuperamos ciudades importantes. No te olvides de Minga, que estaba en manos del Partido Liberal, no te olvides que es una ciudad importante, una de las tres ciudades o cuatro ciudades más importantes de Alto Paraná, Franco, que estaba en manos del Partido Liberal, también recuperamos. Y bueno, anteriormente el partido, la oposición tenía las cuatro ciudades más grandes, tenía Hernandarias, Franco, Ciudad del Este, Minga, en sus manos. Hoy tienen dos de las cuatro. A nivel nacional, el Partido Colorado saca 200.000 votos más que la oposición. Y el Partido Colorado de 163 municipios salta a 187 municipios, 24 ciudades más y muchos escaños más también de lo que teníamos en lugares en la Junta Municipal. Y te puedo citar algunas ciudades que ganamos. Mariano Roque Alonso, Villeta, en Ciudad en Central, que recuperamos, que ganamos, quedan en manos del Partido Colorado. En Encarnación, ganamos Encarnación, ganamos Coronel Bogado, una ciudad importante también de Itapúa, ganamos San Juan del Paraná, doblamos, es más, con la estructura de la gobernación en contra, ganamos de vuelta a Campo Inestá, donde el gobernador le candidata en Encarnación a su hermano y le candidata a su señora en Campo Inestá, y otros departamentos también donde realmente tuvimos victoria grande, fuimos aumentando ciudad. Ahora, ¿nos golpea lo de Asunción? Sí, claro que nos golpea. Esperábamos, como te digo, esperábamos una victoria acá en Asunción, y bueno, lastimosamente hubo votos cruzados. Pero bueno, vamos a estar evaluando seguramente a ver qué es lo que ocurrió en Asunción. Pero evidentemente también la gente hoy, vamos a decir qué pasó en Asunción. Y bueno, la gente esperó el cambio, la gente, no, las administraciones anteriores no llenaron las expectativas de la ciudadanía. Y bueno, y optó por el cambio hoy. Sí, y respetamos, y una vez más el Partido Colorado ha reconocido la victoria. No somos democráticos, eso demuestra una vez más la seriedad del partido, lo democrático que somos. No entramos a querer embarrar la cancha con que las máquinas son vulnerables, porque ¿dónde están las máquinas vulnerables que decía la oposición? Hoy no hay máquinas vulnerables ahora en la Unión.
2: Sí, vicepresidente, dos preguntas. ¿Por qué no se reconoció ya ayer la derrota en Asunción, y qué modifica o qué cambia? Te pregunto lo mismo que le hice al gobernador de Luaira, en Honor Colorado, los resultados en Asunción y en Ciudad del Este.
3: No cambia absolutamente nada. No cambia absolutamente nada. Yo le dije que íbamos a... Y justamente por este motivo, era que yo no quería todavía definir la chapa presidencial, o sea, el candidato a la vicepresidencia, para esperar, para evaluar, para ver, para poner nombres que puedan surgir, inclusive para como candidatos a vicepresidente, que me puedan acompañar en la chapa presidencial, justamente por esto, para esperar y ver los resultados de las elecciones municipales y que nos concentremos en estas elecciones. Ahora, ¿por qué no se reconoció ayer? Ayer todavía, creo que hasta cuando estábamos en la Junta de Gobierno, cuando Camilo estaba todavía en la Junta de Gobierno, no tenían todavía el 100% de los cómputos. Esta mañana temprano tengo entendido que Camilo reconoció, y por supuesto todos reconocimos, no pusimos ninguna excusa. No estamos acostumbrados a hacer lo que suele hacer la oposición.
0: Ahora, ¿pero qué pasó, vicepresidente, anoche en la Junta? Porque lo veíamos salir raudamente, ¿no?
3: No, normalmente, yo salí normalmente, ya no había mucho que hablar ahí. Bueno, yo tenía gente también en mi casa, estuve todo el día afuera, y bueno, estaba esperando mi señora con los chicos ahí, bueno, me fui a compartir con ellos, pero ya, y por supuesto, para que te voy a decir, estamos también un poco golpeados por lo de Asunción, si bien a nivel nacional, en general, te vuelvo a reiterar, un resultado favorable para la ANR. No, yo veo que nos estamos fortaleciendo mucho más después de estas elecciones, a excepción de Asunción, Ciudad del Este teníamos lo en el presupuesto, ¿verdad? Pero los departamentos, realmente números importantes para el partido.
2: ¿Quién le recomendó a Camilo salir a hablar tan temprano?
3: ¿Cómo?
2: ¿Quién le recomendó a Camilo ayer salir a hablar tan temprano?
3: Sé. No sé. Yo creo que habrá sido una decisión personal de él. No sé quién lo habrá recomendado.
0: Vicepresidente, pero, tras esta elección...
3: Pero siempre, sí. Camilo siempre ha sido, siempre dijo, un tipo un deportista, un tipo competidor, un tipo que va a reconocer su derrota, así es que, así como lo hizo ahora, una persona que respeta las instituciones, la institucionalidad, un tipo democrático, buenísimo candidato, donde haya olvidado que cuando arrancaba Camilo, arrancaba casi 30 puntos abajo, perdió por menos del 2%, y la Junta Municipal gana por mucho más, ¿verdad? O sea, para mí un campañón lo de Camilo también.
0: ¿Luego de estas elecciones cambia el panorama en cuanto a su elección para la vicepresidencia?
3: No, en absoluto. Yo creo que estas elecciones me dan la razón. ¿Para qué apresurarse? Era mi discurso, ¿verdad? Y yo creo que hoy más que nunca la gente y el pueblo colorado y la gente me dará la razón, ¿verdad? Evaluemos tranquilamente, no hay ningún apuro. Y bueno, y veamos quién puede ser la persona indicada que pueda acompañar y que pueda sumar a la chapa.
0: Camilo Pérez habló de traición de los concejales en Asunción. ¿Hubo algo de traición ahí?
3: Y es una cuestión que tenemos que evaluar, pero algo raro hay por la cantidad de votos cruzados que hubo. No es normal que haya 20.000 votos cruzados en unas elecciones.
0: Prieto dijo esta mañana que tenés 8% de aceptación, vicepresidente. Te hago esta pregunta porque de algún modo define también lo que está pasando a nivel país con las declaraciones que hace un posible candidato a la presidencia también como vos. ¿Qué le respondés a Prieto?
3: Nada, absoluta, no merece ninguna respuesta.
0: Baruja,
3: si yo medía 8%, me iba a estar tan preocupado de mí.
0: Baruja, La Torre, César Sosa, ¿siguen siendo potables candidatos a la vicepresidencia?
3: Sí, son las personas que van a estar, son las personas que van a estar, por supuesto, en la encuesta que vamos a mandar a hacer. Baruja tuvo una gran victoria en el departamento de Paraguay. Raúl tuvo una muy buena campaña acá en Asunción, también te digo, con un candidato que no era conocido, Soledad, a quien le deseo éxito también en sus funciones y le felicito por la gran campaña también a Soledad. Te digo, para mí, Raúl como jefe de campaña hizo una muy buena campaña también en Capitán. No hay que desconocer eso, ¿verdad? Y lo de Prieto, no sé qué problema tiene conmigo ese muchacho. En serio, su problema no tiene que ser conmigo, su problema es con la justicia y con las 53 denuncias que tiene. Y que no le hice yo, le hizo sus aliados, sus concejales que antes trabajaban con él. Contraloría Ciudadana de Ciudad del Este le hizo, no le hizo Pedro Aliana. Es más, yo pensé que eran 46 denuncias, ya tiene 53. Su problema no es con Pedro Aliana, su problema es con la justicia paraguaya.
0: Lo último, vicepresidente, ante los rumores de que se habría molestado en una reunión y habría pedido que se busque otro candidato para la presidencia de cara al 2028, ¿qué hay de cierto en todo eso que se viene rumoreando dentro de Honor Colorado?
3: No, eso no pudo haber sido reciente, Gustavo. Mi molestia en algún momento fue hace tiempo atrás, justamente por estas cuestiones que no querían respetar mi tiempo. Estamos hablando durante 2-3 meses atrás. No sé en qué reunión habrá sido, yo tampoco me acuerdo, si a vos no te dijeron dónde fue, yo tampoco recuerdo. Pero sí, dije en algún momento, pero no en un momento reciente ahora. Lo habré dicho hace 2-3 meses cuando veníamos en esta discusión y no querían respetar mi tiempo y venían también ya, venía yo un poco molesto también, ¿verdad? Entonces dije, bueno, en vez de buscar... en vez de pelear por la vicepresidenta, porque no revisamos bien, no vemos nomás ya un candidato a presidente, otro vicepresidente, si es que no me van a respetar y no van a respetar mi tiempo. Es lo que yo había dicho, pero creo que hace 2 meses atrás aproximadamente.
0: Ya fue antes entonces aquellas declaraciones de Cartes en la Junta.
3: Antes del encuentro que yo tuve con el presidente del partido, Horacio, ya fue que yo había manifestado eso.
0: Le agradecemos, vicepresidente. ¿Cuándo está viajando a Israel?
3: Hoy, ahora en una hora, vuelvo el sábado.
0: ¿Para usted entonces positivo para la ANR todo el resultado a nivel país?
3: Sí, ahora, yo tengo que ser sincero, ustedes me conocen, Gustavo, Clary, yo soy una persona de frente. ¿Golpeó lo de Asunción? Claro, no golpeó, esperábamos, no esperábamos. Hay algo raro acá con relación a la Junta Municipal, que es una cuestión interna que debemos revisar nosotros, sí, así mismo. 20.000 votos cruzados, no se tiene que tener alguna explicación. Hubo traición de parte de algunos candidatos a concejales o concejales que entraron, podría ser. Debemos evaluar. Ahora, a nivel nacional, para mí, te soy sincero, fue una victoria del Partido Colorado. Si hoy a toda la sumada, hacer los números, sumar todos los votos de la oposición, 200.000 votos más que todo el Partido Colorado. Subimos 187.000 votos con relación a las últimas elecciones municipales. La oposición bajó 35.000 aproximadamente de sus últimas elecciones. Ganamos 24 municipios más, te digo, entre ellos Encarnación, con el abogado Mariano Roque Alonso, Minga en Alto Paraná, Franco en Alto Paraná, y otras ciudades importantes en la República de Paraguay, en mi departamento, ya que estamos hablando y estamos hablando por departamento, teníamos 10 municipios, recuperamos 3, entre ellos Humaitá, Laureles, ciudades importantes en el departamento de Ñemucú, Tacuaras, Guazucuá, que está pegado a Pilar. Entonces, yo creo que hicimos una buena elección dentro de todo.
0: Le decía lo último, pero disculpe, le tengo que preguntar esto. Lilian Samaniego decía que el único responsable de la derrota de la ANR en Asunción es Horacio Cartes.
3: No, hay que mezclar las cuestiones personales.
0: ¿Qué le responde a eso?
3: Mezclar, a ellos se le dio la oportunidad, perdieron las internas. El pueblo colorado eligió a Camilo Pérez como candidato, le eligió a los concejales. Entonces no hay que mezclar las cuestiones personales acá. Hay que mirar como un partido, como institución. Horacio Cartes está haciendo un gran trabajo como presidente del partido. Y no olvidemos que fue el que nos trajo al poder de la República de vuelta a los colorados. Y mi respeto siempre y mi aprecio siempre para el presidente del partido.
0: Pedro Hércules Aliana, vicepresidente de la República, hablando con nosotros antes de su viaje a Israel. Le agradecemos por el tiempo, vicepresidente. Le agradecemos también al equipo de La Gran Jugada por estos minutos que le robamos, pero era importante la entrevista que teníamos. Oscar, hasta mañana.
2: Hasta mañana, Gustavo. Hasta mañana, Clarín.
0: Chau, chau.
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13: Con los verdaderos protagonistas. ¿Y quiénes son los protagonistas? Los que recibieron el informe del técnico de la selección paraguaya, los 12 presidentes, ¿verdad?
14: Y a ellos se refieren. Y mira que, y con esto le dejo hablar. Agrega él que el informe se basamenta en que cuáles son los motivos, qué cosas tienen que hacer para elevar la vara para que puedan estar en la selección.
13: Exacto.
14: Eso es lo que dice. Sí, o sea que Alfaro, ya que se habla de Olimpia, puntualmente a Olimpia, le envió un informe y le dice, mira, estos jugadores, aquellos, ta, ta, ta, ta, para que a nosotros nos sirva la selección paraguaya, tienen que hacer esto, esto y esto. Y él dice después, no, pero se perdió contra Vasco y se criticó lo que nosotros creemos que está mal. Pero se ganó un clásico y ya se olvidaron de todo.
15: Haciéndome alusión a la dirigencia.
14: Sí,
15: porque eso es.
14: Sí, claro, porque él habla de un informe que se le envió a la dirigencia.
16: A todos.
14: A los 12 presidentes.
17: Claro. Poquito antes de la renovación de Alfaro, hablé en off con un presidente, y obviamente no voy a decir quién es, porque utilizó el término vende humo por este informe de Gustavo Alfaro. Y yo realmente no comparto su manera de ver, porque me parece que también dentro del fútbol paraguayo deberíamos tener dirigentes con mayor autocrítica, porque estamos todos de acuerdo que no estamos a un gran nivel.
14: Estamos con Ñanduti, me perdón. Ñanduti TV, 17 Tigo, 23 de Flow y 19 de Claro. Escuchamos las palabras de Alfaro, donde habla sobre Olimpia. Ponelo otra vez de vuelta, por favor, te pido, porque ahora enganchamos con Ñanduti TV Y adelantamos también, esto nos adelantaba Dani Maciel, Gustavo Velázquez va de titular después del golpe en la cabeza por protocolo. Olimpia entrena esta tarde a las 6, ya quedan concentrados. Último momento de información en Cerro Blas Riveros, distensión de 1 grado en la rodilla. Otra información, Romeo Benítez, adelantaba a Ángel Elián, ya lo estaba perfilando como información también Néstor. Romeo Benítez tiene un desgarro, vamos a confirmar el desgarro. ¿De cuánto es, verdad? Para saber si cuánto tiempo puede estar parado, a eso me refiero. Libertad le ganó a Recoleta 2-1, esta mañana se completó el partido. Hoy juega Cerro ante 2 de mayo 19-15, antes Trinidense Luqueño, 5 de la tarde. Y mañana Ameliano Rubio Ñu, 5 de la tarde, 19-15, Olimpia ante Nacional. Ponerlo de Alfaro, nos va a venir bien escuchar otra vez de vuelta, muchachos, por favor.
16: La liga local tiene que mejorar, porque se lo decía el otro día en off, y dígame si le miento, Olimpia perdió 4-1 contra Vasco, y fue de pronto un caos porque había perdido con un equipo que estaba peleando el descenso y lo había iba ganando 1-0 y perdió 4-1. ¿Cuánto duró esa crítica? No, que son más rápidos que nosotros, que juegan mejores, que esto, que el otro, que la velocidad del fútbol, ta, ta, ta, ta, todo lo que nosotros venimos diciendo, porque yo le presenté a todos los clubes, le mandé un análisis y un diagnóstico del estado de forma del fútbol paraguayo, se lo mandé a todos los presidentes de todos los clubes, para que vean la diferencia donde estaba trabajando la selección y en el nivel donde estaba el fútbol local, para que vean el trabajo que había que hacer para nivelarse para arriba. ¿Saben cuánto duró esa discusión? 2 días. Porque después jugaron el clásico con Cerro Porteño, le ganaron, está puntero en el campeonato, y qué vamos a discutir, que se están haciendo las cosas, se podrían hacer las cosas mejor, en todos lados se pueden hacer las cosas mejor. Entonces a mí el resultado no me cambia, yo tengo claro cuál es el norte y tengo claro las necesidades que nosotros tenemos. Por eso dentro de 10 días yo me voy a juntar con 23 chicos del fútbol local, y porque entre 17 y 23 años, porque tenemos que hacer en 3 años y medio un trabajo que demora 6 años. Porque si no, no vamos a tener el recambio que nosotros necesitamos para mejorar y para que la selección de Paraguay tenga que estar como tiene que estar.

0: mí los resultados no me van a cambiar, dijo. Porque yo lo que no busco es resultado, busco rendimiento. Como diciendo, en los clubes paraguayos, o puntualmente en Olimpia, porque hablo de Olimpia, hubo un exitismo, porque cuando se perdió 4-1 todo estaba mal, y cuando se ganó ya se olvidaron. O no, o yo entendí mal.
1: Sí, así mismo.
2: Lo que hablaron hace rato los compañeros, el exitismo y que los resultados mandan. Y es que es así, Cerro y Olimpia se rigen por triunfos, por partidos ganados, o sea, el triunfo gana y obviamente que tapa cosas, ¿verdad? Siempre pasa eso. Pero yo creo que si él hablaba de Cerro y Olimpia, de los dos agarraba, el caso Palmeiras y Vasco, que fueron superiores, no pasaba nada. Pero justo tomó un lado.
3: No, probablemente se van a enojar los dos, Fabio.
2: No, porque
3: para mí le falta autocrítica al dirigente paraguayo.
4: Pero si vos, no, está bien, pero si vos agarrás la llave de Cerro y agarrás la llave de Olimpia, Cerro dejó una mucho mejor imagen que Olimpia. Porque fue una paridad casi absoluta con Palmeiras en cuanto a juego, a situaciones. Fue un partido parejo. Ahora, lo de Vasco fue muy superior a Olimpia principalmente por el partido de ida. El resultado de acá dio mucha fuerza por lo abultado del resultado. Pero acá Olimpia fue más en el primer tiempo, le hizo el gol y se desprotegió atrás, algo que debatimos. Algo que Haaland no quiso que le pase con Palmeiras.
1: Claro. Eso es lo
4: Vitamina,
1: que...
4: no sé si se dejó guiar en parte por lo que se habló de lo de Cerro, soltó a su equipo con el 1-0 y se comió 4. Algo que ya sabíamos, Federico había advertido lo de Vasco, a Bruno también le habían dicho en Brasil que Vasco es un gran equipo contra golpeador. Olimpia se entusiasmó y se comió 4. Es decir, si Olimpia mantenía el equilibrio, el resultado iba a ser otro. No sé si iba a pasar o no, pero no iba a ser goleado.
1: Pero la diferencia es que un equipo se animó y el otro no. O sea, en el análisis post partido, ¿verdad? He oído Olimpia, pero a fin de cuentas por el resultado.
0: Pero muchachos, vamos al centro del debate.
1: Sí.
0: ¿Tiene razón Alfaro o la dirigencia tiene que ser autocrítica? De Olimpia en este caso.
3: Para mí ambas cosas. O sea, yo le doy la razón a Alfaro en el sentido de que hay un cortoplacismo en el análisis dependiendo del resultado. Y también me parece, y lo que dije hace rato, que le falta autocrítica al directivo. Imagínate, viene alguien que te dice, vos después podés estar de acuerdo o no, pero que entiende de fútbol, Alfaro entiende de fútbol. Y si él te dice, mira, yo tengo una solución para mejorar por lo menos desde lo físico, ¿y por qué no tomás eso que él te dice y tratás de implementarlo? Si está más que claro que en Brasil son mucho más que nosotros, que en Argentina son más que nosotros, y tratamos de elevar también el nivel del fútbol
2: y
3: local.
2: Ahí te pregunto, ¿y qué puede estar haciendo mal con respecto a lo que pide Alfaro en esos informes? ¿Qué puede estar haciendo mal? Olimpia, digo, desde el lado de Olimpia.
5: Yo cuando Alfaro dice, ¿cómo denomina? Me pareció muy interesante, el estado... actual de, ¿cómo es? Él mandó un informe sobre el estado.
1: Estado de forma,
5: digo. Estado de forma.
1: Estado de forma.
5: Me imagino que, y me encanta que se preocupe por el campeonato paraguayo. Porque claro, acá estamos hablando, disculpame, Bruno.
0: Esto no me tiene que decir. Sí. De entrada dijo, hay que mejorar el campeonato, dijo.
3: El fútbol local.
1: Así es.
0: El fútbol paraguayo.
5: Hace dos semanas Gustavo Costa dijo que hay jugadores que están gordos y que no aguantan 15 minutos. Y es el estado de forma de uno de los grandes. Ahora estamos hablando de los lesionados Olimpia. Un jugador que antes era figura América de México, no puede caminar, no se pone nunca en forma como el Cachorro Sánchez.
1: Cachorro.
5: Es el estado de forma que imagino le debe llamar la atención a alguien que viene afuera, pero anda a darle a Costa, no sé cómo Vitamina, anda a darle a chequearse acá de tomar al Faro para que trabajen en forma. Están a tirar, pero por la... No sé qué es cierto.
0: Es que
5: van a aceptar a mirar profe Alfaro lo que nos envía. No... Yo creo que el estado de forma es malo. Acá, si tiene un equipo que faltaba 9 fechas, ya desciende. Estamos hablando de un equipo que no tuvo por qué haber competido en primera como pasa en San Lorenzo. Y el estado de los grandes. ¿Cuánto se habla que vinieron jugadores que no se ponen en forma? Tanto en Cerro, Olimpia, Libertad tuvo lo suyo, depuró un poco en los últimos tiempos. Guaraní tuvo 2 lesionados que... 1 o 2 meses, el otro 1 mes y medio, figuras, algo pasa, ¿verdad? Y me parece que el tema de la velocidad está claro también. Acá nos ponemos contentos porque hay un árbitro que nos corta el partido y vemos un ritmo de 20 minutos, mira qué bien lindo está, ¿eh? Cómo se juega y te va afuera y la cosa cambia totalmente.
1: O sea, lo van a bajísima.
5: Yo sí le quiero contra Alfaro, le digo, señor Alfaro, jugamos horrible contra Turquía, le ganamos y nos abrazamos todos y nos subimos al carro.
4: Y lloramos todos.
5: Lloramos todos y nos subimos al carro también. Y dijimos, acá está la raza.
4: Y el psicólogo que acaba de renunciar dijo que cambió, solamente con Estados Unidos estuvieron
5: mal. Exactamente, no, claro. O sea, el resultado es lo máximo.
2: Exacto.
5: Ahora

0: Ahora, si la gente de Olimpia dijo, vamos a hablar la semana que viene, después porque ganó Clásico, dijo, no, no vamos a hablar más, te da otra cosa. Lo hubiera dicho así, ¿verdad? Pero también suena como que... yo entiendo lo que vos decís, estoy de acuerdo, Wilson, que los dirigentes son muy responsables de mirar para otro lado con jugadores que vienen fuera de forma, absolutamente. Voy a traer una Almendra, por ejemplo, acá. ¿Qué estado de forma es de la APF, de la Liga Paraguaya, del campeonato que manejan los clubes, en este caso, la selección? Es diferente. Pero también me pongo en el lugar del dirigente y queda como un burro que analizó una cosa contra Vasco Gama y dos días después, porque anoche ya cambió todo, ¿verdad? Yo estoy de acuerdo con Carlín. Lo dijimos, el primer tiempo de Olimpia era para que Olimpia esté al marcador al frente. Pero en el segundo tiempo también, Carlín, no solo que lo repone de contragolpe, sino que Olimpia no tenía piernas y los otros se floreaban. Olimpia se quedó sin reacción física, anímica, de todo tipo. En el segundo tiempo, en un partido que le fue favorable en el primer tiempo contra Vasco, y los otros aparecían por todos lados, aparecían avispas y como atacaban de repente.
1: Y es el famoso cuidado personal que hablamos.
0: Claro, claro. Y bueno, y yo no veo mal que Alfaro, dentro de todas las cosas que dijo en aquella conferencia última del 4 de julio con Wilson, que había cosas de cambiar y atacar y trabajar, que te esa.
1: Pero ese es el problema,
0: un
1: Federico.
0: Proyecto, pero que lo canalicen, o sea, a través de la APF, porque los técnicos no te dan la bola, esto es bola atrás.
2: Claro, no. ¿Quién te da bola? Por eso es que yo me hago la pregunta, Federico, ¿qué es lo que están haciendo mal los clubes para el trabajo de Alfaro, para lo que él quiere que se eleve la vara en cuanto a nuestro fútbol? Que Olimpia no potencie su cantera, que no juegue más con jugadores de la cantera.
0: Que practiquen un poco más, capaz.
3: Que
0: vayan a las 8 y se hagan a la hora tarde.
2: O porque tanto Olimpia y Cerro traen muchos extranjeros, no dan cabida a jugadores paraguayos, porque eso es lo que seguramente quiere mirar más también Alfaro en los grandes, ¿verdad?
0: Porque
2: que
0: ahora más habló, opciones, ¿verdad? Ahora habló lo que nos había contado Pablo Rosa una semana, para trabajar con 29 chicos Alfaro dentro de una semana.
1: Hay demasiados problemas que atacar en el fútbol paraguayo. Sí, tenés primero el cuidado personal. Segundo, lo que decía Fabio, que Libertad dejó de hacerlo y le está yendo bien, sin grandes figuras, demostrando que no hace falta pagar sueldos de 100 mil, 150 mil dólares para tener un equipo competitivo. Después tener la cosa de las inferiores, ¿verdad?
4: El estado de las canchas también.
1: Estado de las canchas, el tema de las inferiores, que juega el que tiene empresario, el que no tiene empresario no juega. Las coimas que hay en algunos lugares. Hay mil cosas.
0: Los continuos desgarros y figuras fuera de la cancha, metra adentro.
1: Es muy complejo.
3: Hay una cosa que no tenemos que olvidar. Yo recuerdo de archivo. ¿Se acuerdan que... ¿Cómo se llama esta asociación de técnicos?
2: Sí, la asociación de técnicos de Paraguay.
3: Que está con Chiqui.
2: Fudelpa.
3: Fudelpa. Tuvo una reunión. Ese futbolista del Paraguay.
1: Fudelpa es algo... la asociación de técnicos era la otra. Fudelpa es una reunión de entrenadores que hacen actividades.
0: Fudelpa tiene más fuerza que la...
1: Fudelpa tiene más fuerza, totalmente, sí. Pero bueno, la oficial es la otra.
3: Pero se habían reunido porque se molestaron con los técnicos argentinos que estaban trabajando. ¿Se acuerdan que se despidió, inclusive?
2: Claro, sí. Contra Pablo Rosso se enojaron.
3: Yo recuerdo Felipe Jiménez, en ese momento director técnico del 2 de mayo, dijo, a mí Dios, ¿qué Pablo Rosso me va a venir a enseñar? Dijo.
2: Fue el vocero de...
3: Sí, él es preparador físico. Hijo.
4: Hablaron de Aldo Duche también.
3: De los Chiqui Boy, porque Chiqui Arce pues, es ahí el gurú. ¿Entendés?
0: En Fudelpa.
3: De Petito son Chiqui. Felipe Jiménez, todo.
1: Ahí le faltó humildad, Felipe, porque el señor Pablo Rosso, te puede gustar o no lo que dijo, pero un tipo que trabajó en Barcelona, tiene una trayectoria...
3: Argentina. Pero el tiempo lo demostró.
1: Felipe no pasó acá, todavía...
3: Después él ganó muchísimas cosas, Pablo Rosso, como... preparador físico y coordinador general de las selecciones.
2: Se enojaron todos. Que él está preparando técnicos para el futuro.
3: Claro.
2: Palabra más, palabra menos.
3: Claro.
2: Que él
3: claro.
2: A capacitar.
3: Y bueno, y Antolín. Y Antolín es uno de ellos ya. Por ejemplo.
5: Ya es un presente.
3: ¿Verdad? Bueno, pero en ese momento se rasgaron las vestiduras. Y yo no sé si pongo nomás como ejemplo una opinión deportiva, nada personal, ad hominem, no es contra el hombre, contra la persona. Busquen en el diccionario después algunos. Alfaro primero le llega un informe y no sé si Chiqui Arce va a agarrar, va a decir, sí, no sé.
2: De los
3: 12
2: técnicos.
3: Le va a decir a la Marcela, es de mañana, está con tipo, no sé, porque cada uno pues cree que es lo máximo acá en el fútbol. Cada uno tiene su.
1: El ego,
3: infatuado, ese que. No, Junior ya, no sé, dirigí también la selección, llegó a dirigir ahí,
1: por eso Alfaro habla de que envió a los clubes.
3: A ese nivel de todos los somos los paraguayos así, todos claro. Los paraguayos somos así, ¿eh? Mira que viene, por ejemplo, un gerente argentino acá que trabajó en Telefe y tiene experiencia el tipo. Y condujo, no sé, noticiero y ganó cosas en Argentina. Viene acá y los perros se miran, se codean todo.
1: Así mismo.
3: ¿Qué pio este no va a enseñar?
5: Ni en París.
3: Y todavía ni no se le escuchó al tipo. Sí, sí. Pues ya ahí de entrada una resistencia.
6: El preconcepto que dicen los brasileños.
3: Exactamente.
1: Por eso Alfaro va dirigido a los clubes con su plan de actividades.
0: Yo porque tiene que llegar a los clubes.
1: Tata Martino, llegó a Barcelona y ya estaban practicando con la gente del estadio plantel.
3: No, va a ningún era agarrar él y dar algo que un señor adulto.
1: Lo que yo creo que Gustavo Alfaro crea es mucho más amplio que entregarle una carpeta a Chiqui. Yo creo que lo que él quiere es que los clubes tengan institucionalmente una manera de trabajar, independientemente a quién venga. Que es lo que pasa en el primer mundo. Llegó Tata con su asistente y ya estaba el staff trabajando con el plantel. Cosa que sí tienen los grandes clubes de Europa. Y a eso lo que pasa es que Alfaro no puede ser tan crudo en su discurso porque va a ofender más todavía.
3: Pero él,
1: Guaraní tiene que tener su forma de trabajar, tiene que tener un staff preparado, todos los clubes, ya con una filosofía de trabajo. Independientemente a quién sea el técnico de turno, yo creo que a eso se refiere.
0: Filosofía en cuanto a no a los futbolísticos, sino en cuanto al trabajo.
1: Nutrición,
0: por eso yo decía, claro, entrar a las 8 y salir a las 2 de la tarde.
5: ¿Cómo?
0: Porque si no, no va a cambiar nada. Porque acá, pues, ya estábamos hablando que los equipos perdían y tenían 2 días de vacaciones, ¿verdad?
3: Claro.
0: Un partido. O sea, no hay mucha exigencia para el profesional y eso se nota. Y Alfaro ya está hace bastante tiempo acá, ya conoce quién es quién, sabe que hay un jugador que antes era importante, se llama Cecilio Domínguez, que no juega hace 5 meses, no sé por qué, porque siempre va cambiando lo tenía Deli González. Richard Ortiz era el jugador y ahora es capitán importante en Olimpia. ¿Le alcanza con eso a Richard? Entonces quiere decir que físicamente esta liga no es físicamente más mala.
5: Que la vara está baja. Claro.
3: Una pregunta. Sí. ¿Quién, por ejemplo, salió a decir ya públicamente, nosotros recibimos este informe de Alfaro y vamos a aplicar esto? O vamos a ver, o el informe es interesante, o vamos a reunirnos con Alfaro. Nadie habló todavía.
5: Yo no recuerdo.
6: Es que mira, si implementan esto y sale bien, va a ser mérito de Alfaro y no va a ser mérito del que lo implementó. Por eso nadie te va a decir.
3: Claro, cada uno de los técnicos tienen su ego, por eso no, te estoy diciendo.
5: Sí, claro.
2: Tienen sus prioridades.
3: Claro.
5: Lo que...
2: O sea, vos le pasas el informe de... Por decirte, Gustavo Costa, gente, tiene que ganar cada partido. Vos le pasas el informe de Alfaro, ¿no? Él está con una necesidad imperiosa de ganar partido a partido. No sé, a lo mejor se puede aplicar en inferiores lo que él quiere, ¿verdad? Que se trabaje mejor, mejores canchas, que esto, que lo otro. Lo que dice Federico, ¿cómo ahora vas a curar ese mal? Esa epidemia de lesionados, de malas sesiones de entrenamiento de los jugadores, del mal cuidado, del
0: entrenamiento. Todo el
5: claro.
0: Tipo de 22 años desgarrado.
5: Totalmente.
1: También con la falta de conocimiento de los dirigentes que tienen que involucrarse un poco más, no solamente poner la plata para contratar jugadores. Si vos sabés que el jugador está todo destartalado, como Almendra, por ejemplo, no puedes traerlo al fútbol paraguayo.
5: Refiriéndose a él.
1: Y a Cecilio Domínguez, que ya venía con este ausentismo, le renovaba otra vez un contrato de 2 años. Es un error garrafal de la dirigencia del Cerro.
6: Tratando nomás de ser un poquito abogado del diablo, ¿qué pasa si, por ejemplo, en realidad Olimpia y sus directivas sí le hicieron caso a este informe y están implementando ciertas cosas y sale Alfaro y dice, terminó la discusión después de ganar el Clásico? Tratando de entender a Olimpia y su enojo, ¿verdad? O es como cuando vos estás en un curso, todos se equivocaron y te utilizan a vos como ejemplo.
5: El famoso ejemplo.
0: Que habrán que dar una charla posterior, una visita y después que yo no lo paré.
5: Claro. Porque
0: cuando te entrenas, sí, vamos a reunirnos, no importa, interesantísimo. Y después ganaste el Clásico y chao.
5: Yo creo que...
0: O si no creo que sea tan imprudente.
5: No.
0: Sí. Porque vos podés tener razón, pero yo creo que hubo un teléfono cortado después de eso y... Después de una primera
5: charla. Hay un discurso, hay una charla...
2: Porque arranca que la crítica después de Vasco fueron más veloces...
5: Más rápidos.
2: Más veloces que nosotros, dice Alfaro. Que nosotros. ¿Y a quién se va a referir cuando habla de nosotros? De gente de adentro de Olimpia. Porque por eso dice él. ¿Y cuánto duró la discusión? Porque 2 días después le ganaron.
5: O sea, que primero preocupó y después ya, claro, ya no interesó. O sea, un acercamiento de las dos partes.
2: Arranca diciendo eso. ¿Qué dijeron cuando Vasco ganó, le eliminó un equipo que está peleando el descenso? Que fueron más veloces que nosotros. Esto. Que nosotros, dice Álvaro. Quiere decir que es de adentro de Olimpia que se habló y se hizo esa autocrítica, pero que duró 2 días. Claro. Al ganar el Clásico, otra vez todo está bien. Fenómeno.
3: Y pegado a eso,
2: sí,
3: él dice, yo no busco resultados en este proceso ahora, eso no me interesa, dice. Yo busco rendimientos. Entonces lo que él, yo quiero entender, es que los clubes también, no es que solamente tienen que buscar resultados propiamente o ser exitistas. Porque en dos días, lo que él dice, no podés decir, reconocer que con un equipo que está peleando el descenso en Brasil, fuiste más lento, y porque ganaste el clásico ya se dejó de debatir eso.
5: O sea, porque
3: o sea, es lo que dice, de raíz, esto hay que tratar de debatir. Y a lo mejor eso le molesta a muchos dirigentes.
5: Y puede ser, porque no porque...
1: Informativa, porque no. Ya no le vas a más recuperar vos al Mendascuera para que te rindan en las Libertadores el próximo año. Esto hay que empezar, el Cardiff fue un gran emprendimiento, hay que apretar allí. Allí van a salir los chicos que dentro de 10 años van a representar el fútbol para ellos de otra manera.
3: Eso, yo creo que, yo por ejemplo, creo que lo más importante es que compitan los muchachos. Tienen que competir más, salir, competir, jugar. Porque vos puedes hacer jugador con los partidos internacionales, con tu gira, con... partidos importantes que jugar. Así pues se van haciendo los jugadores.
5: Así, ahí por ejemplo, quiero volver al tema de los técnicos, porque
3: el 12 de octubre ascendió Scherer a la intermedia.
5: Sí.
1: Mucha felicidad a la gente.
5: Saludos para el 12.
3: Acá está, viste, ustedes me suelen discutir. Acá está. Flyer, poneme. Te voy a pasar. Perdón que abruptamente cambie de tema. Esperamos un ratito. ¿A quién le paso? A Giovanni. Te paso. Poneme vos esto. ¿Y quién me va a discutir después? Ahí está. ¿Qué dice el flyer? Dice el primer campeón, dice. Y señor.
5: Está de vuelta.
3: El primer campeón del interior que fue 12 de octubre.
1: No, está equivocado.
3: El primer campeón de la intermedia
1: fue 12 de octubre.
3: El primer campeón de la primera, intermedia.
1: El primer campeón desde que se llama intermedia.
3: No. 12
1: de octubre, por eso mucha felicidad a la familia.
3: Se aspiran a cosas grandes, no, es intermedia. Habla de que fue el primer campeón del fútbol paraguayo de primera división, Samio. Bueno, ahora de la B pasa a la intermedia.
5: Intermedia, sí.
1: Lejos ganó, Le sacó 10 por ahí el segundo, ya era una por cuestión eso, de horas.
3: Mirá que 12 de octubre está bien organizado, después que hay plata. Cuando hay plata, pues ahí te puede organizar mejor.
1: Y en sus inferiores también saca
3: a Pellar y compañía
1: abismal con los otros equipos.
0: La reserva salió campeón hace 2 semanas, sí. Y el año pasado tuvo un punto del repechaje.
1: Y la 16 también está pasando campeón ya ahora.
0: ¿También?
1: También.
3: Volvamos al debate, muchachos, por favor, que está muy interesante.
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3: ¿Cómo está el chat de YouTube, Ángel?
5: Bueno, a full, hay todavía personas que piden por más equipos en primera. Dice, imagínate Tempe Tarí versus Carapeguá, lleno el estadio, dice Norita Rodríguez en el chat. Después, en el interior hay buenísimos jugadores, dice Atilio Aguilera. en el chat de YouTube también. En el fútbol paraguayo necesita crecer y crecer duele. Vi Alfaro, pero la prensa se siente tan cómoda en la mediocridad, dice Gina Factos también su mensaje ahí. Después, ¿cuántas veces les dije? Hablen de la mediocridad, dice, de nuestro fútbol. Clarito fue Alfaro, dice Cristian Gómez en el chat de YouTube también. Y hay un sondeo que plantea el CM. Después, Olimpista, ¿te enoja las declaraciones de Alfaro? Dice el sondeo en el YouTube. No, 65%, sí, dice un 35% en el chat a full, la gente opinando sobre el tema del formato. Dice, mentira, la sub-16 de Olimpia también, dice después, cuidado personal, lo que falta en nuestro fútbol, dice Roberto Ábalos en el chat de YouTube también, Bruno, que está a full. No, pero
1: ese es un detalle importante, Ángel, porque vos podés tener el plan de, hecho por Guardiola, Ferguson y Klopp, pero si vos no tenés un cuidado personal, no te comportás como un profesional.
5: No.
1: Se va al tacho de la basura todo eso.
5: Trasnochas, salís. Quería nomás volver a lo que decía Fabio, ¿verdad? Que hay una disyuntiva importante entre lo que dice Alfaro y los técnicos. Y creo que Costas es el ejemplo perfecto, ¿verdad? Porque Costas te dice, yo necesito resultados. No tengo un equipo entero. Tengo jugadores desgarrados, lesionados. Y Alfaro te dice, no, yo no busco resultados. No,
1: pero es diferente.
5: Y esa es la inmediatez y la diferencia que hay. Un técnico necesita resultados, si no, se va.
1: Pero lo que pasa es que Alfaro, cuando llegó, tenía el discurso de Costas. Tenía que ganar como de lugar al Mundial. Ahora no. Ya está clasificado. Ahora busca otro sistema de juego para llegar al Mundial siendo otro equipo. Costas necesita ganar para entrar a Copa
5: Libertadores. Pero son diferentes necesidades. O sea, lo que voy es que posiblemente un técnico se decante en seguir poniendo jugadores experimentados. Que depende. De repente...
2: Depende y mucho. No, y si vamos a poner la balanza, hoy por hoy Alfaro tiene una gran ventaja, que es no tener que clasificar vía puntaje en las eliminatorias. Al Mundial, digo, ¿verdad? Esa es una ventaja que tiene el hoy por hoy. Se ganó, claro. Perfecto. Que hoy tiene el técnico para sacar
1: sí,
2: jugadores.
1: Pero si Costa, si Paraguay sale octavo en la eliminatoria,
5: ¿sabes? ¿Sabes cuánto te va a durar tú?
3: Acá plan. Me están pasando la posta, como dirían los argentinos. Y sé que los dirigentes de Olimpia lo van a negar al aire. Públicamente van a decir, no pasa nada, nosotros no estamos molestos con Alfaro, no. Él es el mejor técnico, sigue trabajando, nosotros le vamos a seguir apoyando. Le vamos a dar los jugadores, así como hicimos de Sur, las cosas, patatín, patata. Pero para afuera. Pero adentro me tira alguien. Molestó a algunos dirigentes. Atiendan lo que dice. La forma en la que dijo Alfaro. Como diciendo, acá les paso por escrito lo que deben hacer. El tonito, la forma, dice. Ya ¿viste lo que yo le estaba diciendo antes?
5: El tacto.
3: Que no es fácil para los clubes y para los distintos técnicos y hasta para los propios jugadores, porque andás a ver si, por ejemplo, dice Alfaro en su informe, muchachos, en los clubes hay que trabajar más. Tienen que trabajar doble turno, por lo menos 3 veces a la semana. Y eso vos te vas y le decías a los jugadores, ¿sabes qué?
5: Y Diego Gómez.
3: ¿Sabes qué? ¿Cómo se llama esa del Poder Judicial? Casi más de 1.700 personas en YouTube al aire ahora. YouTube la gran jugada en vivo. Préndete. ¿Cómo se llama? La señora esta del Poder Judicial, que arma escándalo cada vez, se hace denuncia, se va, ella le filma.
1: La doctora Roa.
3: ¿Eh?
1: María Esther Roa.
3: María Esther Roa. Va a ser una especie de María Esther Roa en cada club. Van a salir a saltar. No, nosotros, las cosas, la injusticia.
1: ¿Y qué es
3: esto que pegamos?
1: Viajaban en colectivo a Pedro Juan y lloraban todos los jugadores de Olimpia, ¿verdad?
5: Y
1: algunos de ellos.
5: Y
1: hay
5: también
1: que meter a todos, pero te digo nomás.
5: Y también, para terminar nomás, hay planteles que no están al día, seguramente, y que no pueden generalmente planificar el doble turno.
1: Otro problema.
5: Si vos no estás al día.
8: En otro país también hay.
3: Dani tiene otra información.
1: Diego,
0: yo tengo cuál interese, si le interesa el tema de Alfaro.
3: Claro,
1: sí,
5: por supuesto.
0: Fede, no, pero ¿qué pasando? Y por ahí llega a otro lado la carpeta antes.
3: No. Ahora, espera.
5: Epa,
1: yo quiero decir nada. Acá. Acá contó Diego Gómez. Para después ir con tuyo, Fede, si me permitís. Nosotros entramos a las 7 de la mañana y salimos a las 3 de la tarde del Brighton. Implementamos eso acá, como dice Bruno. Es el super profesionalismo.
5: Sí,
0: Placanio, los dirigentes llegan Falta dos días para los tres meses sin pagarte y ahí te pagan.
3: Claro. Pero, muchachos,
9: no concentra para no gastar y eso, ¿verdad?
3: No. Está Dani Maciel. Sí. No, San Lorenzo, hermano, que descendió ahora.
0: No, digo, la gente de clubes grandes, que regalaste 100 pesos.
3: Sí.
0: En el día 88 de deuda, para no tener quilombo con la FIFA, te pagaba un sueldo. Entonces, después, pues, que te haga dos sueldos más y así, sí, sucesivamente. Y los clubes grandes.
5: Es complicado.
0: ¿Cómo yo le pedí, muchachos, Diego Gómez? 8 a 2 la tarde, a 4, no, es complicado.
3: Un equipo de primera división que descendió hace poco, San Lorenzo, yo le conté que llegó una camioneta y bajó termos, así como si fuera escuela de fútbol, y llevaban los termos y llevaban los jugadores en su auto, que no está mal, porque en Europa ya pasa eso, no concentran, pero le piden la plata, pues, en vez de gastar en hotel y compañía, pero es todo muy artesanal, todo muy barrial, parece.
0: Muy amateur,
3: está Dani Maciel, tiene información de último momento, Abraham. Por favor, te pido, dame prioridad con eso, Abraham. No, es que cuide tu bloque nomás, hermano querido. Por favor, te pido.
6: Cortito nomás te cuento esto, Bruno, que salió publicado la semana pasada por CIES, que el Observatorio, que es una organización independiente de investigación y que lleva la recolección de estadísticas mundiales. Y ellos sacaron que el fútbol paraguayo está en el top 10 de las ligas más lentas del mundo en esta temporada. Una cosa que es evidente para nosotros, ¿verdad?
2: Claro.
6: Aunque ahora mejoró con el tema de las nuevas reglamentaciones.
2: ¿Sabes qué ayuda? La apertura. La apertura ayuda muchísimo.
3: Quiero ir a Dani y Federico. No, Federico tiene el informe de Alfaro a los clubes. Atención.
5: Epa.
3: Atención.
2: Eso va a estar bueno.
3: Bueno, después hacemos un repaso, muchachos. Hoy juega Cerro. Quiero volver con Dani Maciel. Gustavo Velázquez arranca de titular. Blas Rivero, distensión de un grado en la rodilla. Descartado para hoy. Partido que arranca a las 19:15 antes del 2 de mayo. 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Primero transmitimos Trinidense Luqueño, 5 de la tarde. ¿Quién va ahí? Ángel Elian con Mario Molina.
5: Super Mario.
3: Bueno, esa era la dupla explosiva.
5: Sí.
3: Muy bien.
5: ¿Y cuándo se une Fabio? El tridente.
3: Dani.
10: Bruno, ¿sí? Me acaban de pasar un dato. Los jugadores de Cerro en estos momentos están terminando de almorzar. Vieron un video. Termina el almuerzo, descanso y posterior charla técnica. Pero ¿qué pasó en ese recorrido de las habitaciones hasta el salón del almuerzo en el hotel del Yat? Costas y Ángel Martínez se fueron charlando todo ese recorrido hasta llegar al salón donde iban a almorzar los jugadores de Cerro Porteño. Entonces yo le consulté a una persona, no me respondió por WhatsApp, sí me llamó por WhatsApp. Y me dijo, ya iba a jugar contra Rubio Ñu la Copa Paraguay. ¿Por qué no lo hizo? Decisión del entrenador. Pero ahora Ángel Martínez tiene chances de atajar contra Sportivo 2 de mayo. Y me agregó lo siguiente. Costa siempre mira mucho más allá. Cuida los detalles. Y Ángel Martínez, digo bien, le conoce muy bien a sus ex compañeros. Entonces, volví a preguntar, ¿va a arrancar o no? Tiene muchas chances. Esperar la charla técnica.
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3: Aplaudí, pues bien, Ángel, ¿qué es lo que estás amagando ahí?
5: Aplaudí. No, está hablando Dani. Bueno,
3: y atención, porque a mí la memoria todavía me funciona muy bien. Gustavo Costa, en una conferencia muy cercana de hace muy poco tiempo, dijo, a mí la verdad es que Rojo no me gustaba, No me gustaba.
0: No.
3: Así dijo.
0: No le gustaba a la gente. No le gustaba a la gente.
3: Gustavo
9: Costa. Él dijo, no le gustaba a la gente y a mí tampoco me convencía mucho, algo así, dijo.
3: En los primeros tres partidos... Y ahora como que me está gustando, no. Así dijo.
9: Y ahora nos salvó,
3: urgente.
9: Hubo un partido. Reciente. Sí.
0: Tuvo un partido donde tuvo dos grandes tapadas.
3: Sí.
0: Un sábado a la tarde-noche, me acuerdo.
9: Bueno, yo me acuerdo que contra Palmeiras mantuvo viva la...
0: Ahí estaba Holland. Uno habla de Gustavo Costa.
5: En la ida.
3: No, Gustavo Costa. Hace poco nomás dijo.
0: Sí, hace poco.
3: Ángel Martín, entonces, con chance de arrancar.
9: Pero hubo un partido
3: hoy,
9: Libertad,
3: como arquero titular, Dani, repetimos esta info que está
10: adelantado. Sí, señor. Así es, Bruno. Así mismo... Y me parece que este relato que me hizo y lo que me contó, porque las habitaciones en ese hotel mirando el hotel de frente, están todas hacia el sector derecho y tienen un largo recorrido para llegar al salón donde almuerzan, que está a la izquierda de la recepción. Wilson asienta con la cabeza porque él conoce muy bien ese lugar, ya pasó por ahí. Entonces, en ese recorrido, Costas y Ángel Martínez tuvieron una charla mano a mano hasta llegar a la hora del almuerzo. Por supuesto, tenemos que esperar la charla técnica y confirmar esto que estamos adelantando ahora y que me comentaron hace minutos.
3: No le va a estar hablando de la granizada, del granizado.
10: No, ya sé.
3: No le va a estar diciendo, ¿sabes qué? Yo tuve un corte ahí en mi penthouse, se me fue la luz. ¿Cómo te fue a vos,
1: Ángel? ¿O por quién votó ayer?
5: ¿Quién ganó tu municipio?
3: Yo vivo. No,
1: esos son los temas de hoy, güey.
3: Claro. Yo vivo en otro lugar, profe. Yo vivo hacia Itá.
5: Senda Botay, bebé.
3: ¿Y cómo es la Sole? Que no le vas a preguntar eso. Evidentemente hablaron porque lo va a poner. Seguramente, ¿verdad?
1: Sí, pero yo en el lugar de Dani también guardaría prudencia. Por ahí fue una charla porque se encontró con él en el camino y lo quiere animar.
2: Y se pueden dar dos situaciones.
3: Pero así, Pegalino.
1: Sí. Yo también voy a eso, pero tampoco podemos, o Dani puede, yo en su lugar.
3: Pero es que Dani tiene.
1: Tampoco diría que va a jugar porque.
3: Le llamaron.
2: Y claro, y se pueden dar
3: dos. Y le dice que hay una posibilidad. Así, ¿verdad, Dani?
10: Hay chances. Esa fue la palabra correcta.
2: Y se pueden dar dos situaciones aquí, que uno, que de acuerdo a lo que ustedes estaban contando, lo que dijo Costa en su momento, que cómo iba Rojo, no hay un dueño del arco, lo quiere poner a Ángel Martínez para hacer lo siguiente, poder ganar un lugar más, un cupo de extranjero en cancha.
6: Haciendo autocrítica, ya que estamos hablando de autocrítica, el sábado estábamos hablando de eso justamente, de quién no ingresaría entre los extranjeros como para tratar de calzar ese cupo. Y no se nos vino a la mente la posibilidad del cambio del arco.
1: Claro. Y como Rofo no es Alexis Martín Arias.
2: Claro. Eso me parece también para Costa. Yo creo que con esto puede poner a Fabricio Domínguez, si quiere ponerlo, y ahí ya pueden entrar a Liceda,
1: Bocón.
2: Vigetti, o Bocón, y Bocón con ellos también.
5: Claro. ¿Y tú? Entonces, ¿tú lateral?
1: Lo que pasa es que no es irreemplazable, pues, Rofo.
2: Por eso.
1: No. Eso te digo, porque si fuera Alexis Martín Arias no vas a arriesgar. No, claro. Aparte, con lo de Martínez tampoco es un riesgo, muy buen arquero Martínez. No,
5: arquerazo.
2: Claro, no hay dueño del puesto, y entonces con esto también ganas un jugador más de cancha.
5: Rofo.
3: A ver, Dani.
10: Así es, Bruno. De todos modos, esperando la charla técnica, yo antes de llegar al club hoy, para lo que va a ser la transmisión, me voy a ir por el yate.
3: Bueno.
10: Cuando está por arrancar la charla técnica.
3: Directo te voy a la cabina, así no adelantar la info.
10: Sí, señor, cómo no. Bueno, te llamo por teléfono desde ahí.
3: Dale. Envíame un WhatsApp nomás, no hace falta que me llame Dani.
10: No, le voy a llamar, señor.
3: Bueno, tres temas que adelantaste. Lo primero, Gustavo Velázquez de titular, recuperado.
10: Cumplió los 5 días de protocolo.
3: El protocolo lo cumplió. La mala noticia, Blas Rivero, distensión de un grado
10: la rodilla derecha.
3: Y ahora la posibilidad de que Ángel Martínez con chance de ser titular. Con chance, no es que estamos diciendo que va a ser titular, pero Dani maneja esta información. Describí inclusive la charla, Gustavo Costas, de mucho tiempo, de un recorrido inclusive hablaba. Así que bueno, estas son las tres noticias. Volvemos más tarde, Dani, un fuerte abrazo, muy amable.
10: Hasta más tarde.
3: Gracias, se viene el Cerro 2 de Mayo, 19:15 hoy. Vamos a llegar, por favor, y lo quiero a Néstor otra vez al aire. Porque desgarro de Romeo Benítez. ¿Será que tiene el informe de Federico Arias? Pero vamos a entrar con Néstor y después... ¿Tenés bajo llave eso, Federico?
0: Sí, hasta ahora sí, ¿eh?
3: Bueno, bien, entonces, bien. Nos va a contar qué palo que Alfaro le envió, como dicen las tías, qué palo que pasó ahí, o qué palo que hizo fulano. ¿Eh?
5: ¿Qué palo qué?
3: ¿Qué palo qué? Imagínate tampoco cómo hablamos. ¿Qué por ejemplo, sería eso?
5: Y...
3: ¿Qué para lo que a vos se te ocurre para hacer eso, mi hijo? Te decimos.
5: Va épico.
3: No, ¿qué para lo que?
5: ¿Qué para lo que?
3: Y vos decís, ¿qué para lo que?
5: El conector
3: parece
5: ahí.
3: Parece un, no sé, un dialecto. Pero esa es otra forma de hablar, güey.
5: Y sí.
3: ¿Qué para lo que a vos se te ocurre, Fabio, para estar con este muchacho, Ángel?
6: No. Bueno, ¿qué lo me que era? Me voy a ir a venir un ratito.
0: Ayer me acordé de vos cuando era... Factura, no, ticket nomás.
3: Ese es
0: típico. No es ticket solo, no ticket nomás.
5: Me voy a ir a venir luego.
3: Así mismo. Bueno, está Néstor. Dame 5 menciones, Garcito.
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3: Néstor, porque queremos priorizar el informe de Alfaro a los clubes. Tiene Federico. ¿Puedes contar la info de Olimpia?
12: Perfecto, señor. Primeramente decir quiénes son los jugadores afectados para este partido y algunos también para el siguiente por problemas musculares en el franjeado. Brian Ventaverri está en la última etapa de su recuperación, no va a estar para mañana. Muy probablemente ya esté disponible o con el cartel de elegible para el fin de semana versus Rubio Ñu. Coyote Rodríguez, descartado para mañana. También muy probablemente, no quiero confirmar, descartado para el fin de semana. Aductor en la pierna izquierda. Y también lo de Romeo Benítez, problema muscular. Decía Ángel que él llevó la información que también es un desgarro pequeño. Así que estos tres jugadores descartados para mañana, algunos de ellos también para el fin de semana contra Rubio Ñu. Pasando esto en limpio, el probable equipo para mañana, según la información que accedimos en la jornada de hoy: Sebastián Lentinelli, Raúl Cáceres, Juan Vera, Mateo Gamarra, Esteban Matus. Medio sector, Fernando Cardoso, Juanfer Alfaro, Eduardo Delmas. Por derecha, Rubén Darío Lescano. Por izquierda, Franco Alfonso. Y el centro atacante, Gabriel Ábalos.
3: Bueno, nos vemos más tarde. Gracias, Néstor. Muy amable.
12: Hasta más tarde.
3: Hasta más tarde. Hablábamos de Olimpia Nacional, 19-15, la novedad de Olimpia. Hace rato ya estábamos contando el probable equipo de Nacional. Hablábamos de lo recupera Roque, no lo va a tener a Kili. Y cosas como esa. Bueno,
1: Hugo Adrián Benítez.
5: Que no podía jugar de alguna u otra forma.
3: Atención, pero señores, no, poneme, hermano, esto es anuncio. Anuncio. El informe de Alfaro a los clubes. ¿Tenés ya?
0: Sí.
3: Esperamos un ratito,
0: primero,
3: Federico.
0: Primero, un saludo a Carlos Acosta, que siempre nos escucha, ¿eh?
3: Ah, muy
0: Carlito,
3: bien.
0: Trabajó mucho tiempo en la inferior de Guaraní.
3: Sí, conoce.
0: Planes también.
2: Él lo trajo a Jubero, a Paraguay.
0: Nada más y nada menos.
3: Él hacía a las inferiores de Guaraní salir mucho al exterior, sí, a tener gira.
2: Contra Barcelona, sí, y eso jugaba a Guaraní.
0: Sí, ni tal. Y también tenía unas tipo captaciones en el interior.
5: Sí. No me acuerdo
0: cómo se llamaba.
5: Identidad.
0: Identidad
5: guaraní.
3: Sí. Vos sabés que hoy miré así un informe y casi me caigo de espalda. Viste que jugaron tres chicos jóvenes en la selección española del Real Madrid. Y dice que Real Madrid prepara, tiene una superpotencia de jugadores. 50 técnicos en las inferiores y 47 ojeadores. Y mostraba la foto de los Tremita y con la camiseta de la selección española. Imagínate cómo trabajan los tipos. Un club tiene 50 técnicos de inferiores y 47 ñatos que se pasan ojeando en toda España y el mundo, jugadores.
1: Y nosotros acá, Bruno, agarramos la 14 y la 15.
3: Cardiff.
1: No, ya no en la intermedia. Ay.
3: No, cada club tiene su técnico.
1: La inferior, la intermedia.
3: No, es casi. Espera, Ángel, definición de Picó y Maera. ¿Por qué Picó hiciste eso? ¿Qué es lo que es Picó?
5: ¿Y por qué Picó? Y picó es como darle un atenuante más...
2: Un énfasis a la pregunta, ¿verdad?
5: ¿En qué énfasis picó lo que tanto te gusta a la acción? A la acción, es como...
9: Para darle sentido a lo que estás
5: queriendo decir. Enaltecer al...
2: Transpoló.
5: El hecho.
0: Realmente también es cuando hay cierto enojo, ¿eh?
5: Sí.
0: O en tu monólogo usas mucho... Sí. ¿Qué picó lo que te pensaba? Le decía así.
5: Claro.
0: No, para darle más...
9: Claro, está, sentido.
0: Está cercano al enojo.
2: Guaúpico.
0: Sí.
2: Guaúpico van a descubrir. Yo
5: enalteces. ¿Qué pico lo que tanto, o sea, bueno, aumentas el grado de tu discurso.
2: O sea, haces superlativo.
5: Así es, superlativo. Bueno,
0: claro.
2: ¿Maena qué?
5: Es como una hipérbole. Y Maena se utiliza en distintas ocasiones, por ejemplo, para graficar un objeto, una cosa y a veces hasta personas.
6: El coso del maena, dicen. El coso del maena.
5: Un objeto maena.
2: Por ejemplo, la tía, la abuela, la mamá. No se acuerda. Te pasaban por el maena. ¿Qué pico querés, mamá? Y el maena, ese que está ahí.
5: El cosito. El maena.
2: Ah, vos querés.
5: Objetos.
2: Maena, cosa.
5: Pero también se refiere. Hasta con personas. De maena,
2: no, la no, su maena, dice.
5: En una connotación de objeto. Objeto,
2: sí,
5: objeto.
2: Claro, un objeto.
5: Y también, cuando te haces tu asunto, y entonces te toma Ena. Le ha pasado Maena, Guri. A ver, Maena, vos no sabes su nombre, el nombre de la persona. El nombre de la persona vos no sabes. Y, por ejemplo, hay un Erco de mi vecino Pajuma allá. Tiene un Maena, Guri, la de pasaje.
2: Pero también sabes cómo sirve. ¿Sabes cómo sirve? Cuando le tienen lástima. Mi mamá, por ejemplo, es especialista en eso. ¿Sabes? Tengo que tenerle lástima a la gente. Yo le digo, mamá, ¿para qué? Maena, anga.
5: Maena.
6: Pero ese es diferente.
5: Maena. Maena.
0: Maena.
5: Maena.
2: Maena.
5: Maena.
2: Maena.
6: Maena.
2: Maena. Maena.
6: Maena. Es de mirar. Mira, Maena.
2: Mirando un poco.
5: Maena es como...
2: Habla, acá pues hablamos todo.
6: No, pero es diferente. Uno es Maena. Es de cosa. El otro Maena.
5: Objeto.
6: De Maena.
2: ¿Qué es lo que se cree con su Maena, por favor?
0: Se peló y otra con su Maena.
5: Cuando vos decís Maena ya se entiende mal.
0: No, se pone en todos lados.
5: Sí.
2: Es múltiple la definición.
9: Es un comodín.
2: Pasa un Nico Sosa, mi barrio Paloma, y autoramola, tipo. Ya. Y pase lo de Sinajena. ¿Qué es lo que Nico por su Maena?
9: Es lo que hace de la Maena.
2: Y después si te llegan a decir, no, entre conversaciones, la chica así la gorri.
5: Claro.
2: O sea que es un Maena, es chiquitito.
5: No. Entonces no soy yo.
0: Mira, estamos llegando a la ferretería. En la ferretería dice que te dicen... Tienes ese cosito que va a poner más grande.
5: El cosito. Ese pito. Es como.
2: Pero sabe, ¿verdad?
5: Sí.
9: ¿Pero qué? ¿Pintura o albañilería?
5: Ah, pues Maena.
9: No le respondes, ya sabe. Ya.
5: Pues Maena, y. Pues Maena.
2: Ese Maena que cuando vos Maena, pones ese Maena. Qué capo. Bueno, y... Federico, poneme anuncio, hermano, ¿eh? ¿Que te embalaste, Ángel?
5: No, como la palabra...
2: ¿No tienes tu Maena
5: como,
2: muy...?
5: Como la, no.
0: La principal, como dice Karim, comodín de nuestro...
5: Así,
0: vocabulario,
5: así. Maera, como la palabra Mbore.
9: Sí. Va en todos lados, calza en
5: Mbore
9: todos lados.
5: También que Mbore tiene distintas...
9: Mbore es más una reacción, ¿verdad?
5: No,
9: y
5: pero...
9: Y también es un calificativo a una persona de...
5: Una palabra, pero distintos contextos. Mala. Pepe, Mbore hoy, ¿verdad? Andy Mbore.
2: No, ya está yendo. Vamos, Federico, por favor. Entren a YouTube, la harán jugar en vivo. Ahora. YouTube, la harán jugar en vivo. Tienen que darle like, muchachos. Tienen que darle me gusta. Así vamos a cobrar nosotros nuestro sueldo. No, mentira. No es tanto así. Espera.
0: Cortecito.
2: Cortar los micrófonos, por favor.

0: Bueno,
1: atención.
0: Primero me dice que esto es muy importante. Considero muy importante porque esta nota digital tiene una comparación de fútbol paraguayo con otras ligas enviada por Alfaro en varios ítems. Fue enviada en el mes de diciembre. Que tiene su tiempo. Saltó ahora en pleno octubre. Yo creo que por ahí va también lo que cuando Wilson captó aquella conferencia contra Francia, el post partido Francia, y hablaba de cosas de cambiar, de arrancar, de verdad el trabajo, se refería a que quizá esa nota no tuvo un recibimiento, digamos, muy estimulante, ¿verdad?, de parte de los clubes, o sea, no tuvo un eco. Uno de los ítems importantes es las velocidades del fútbol paraguayo, de la Liga Paraguaya.
1: Ya que voy anotando, sí. Dijo Alfaro en su...
0: Las velocidades.
1: Radiografía al fútbol paraguayo.
0: Exactamente.
1: Velocidad.
0: Velocidad de los equipos, de los jugadores.
1: De entrada te digo, sí. Alfaro, uno, clubes cero. Tiene razón el señor.
0: Otro ítem, la efectividad de los pases.
1: Tiene razón.
0: No, hablar los centros, ¿no? La trae bien para el centro, hermano.
2: Centro, pases.
0: La efectividad de los pases. Problema físico. Y este está muy bueno, que no me había puesto a pensar. Creo que alguna vez debatimos si en diciembre ya estaba. El problema de los arqueros. Todos los equipos casi tenían arqueros extranjeros y en algunos casos el titular y el suplente extranjero. Olimpio Albeira Lentinelli. Cerro Porteño tuvo a...
3: Jan y Alexis Martín. Guaraní tuvo a Sergio Martín Rodríguez, el uruguayo.
0: Sí. Sí. Dufour está hace un tiempo también acá.
4: Triqui.
0: No, la mayoría diciendo... Sí,
2: Rossi en 2 de mayo.
0: Campisi en Luqueño.
2: Rossi en 2 de mayo.
0: Rossi en 2 de mayo, no.
2: Sí, arquero extranjero.
1: Todito extranjero.
3: Sí. Recoleta tiene también su...
1: Te voy a decir una cosa.
4: Marcengo.
5: Praeda.
1: Vos sabés que en China vos podías, hasta hoy está la ley, vos podés contratar jugadores de todo. Hul jugaba ahí.
3: Sí.
1: En China. ¿Te acordás de Oscar?
3: Oscar Romero.
1: En Chelsea también.
3: Oscar Romero
1: mismo.
4: Tevez no se fue un año.
3: Tevez también se fue.
4: Un año.
1: Tevez después volvió, rompió su contrato en Quilombo, Salmo, pero no es el tema.
0: El que se mandó
1: en
0: mucho,
1: China sí. Vos podés contratar lo que vos quieras, menos arquero.
0: Ajá.
1: El arquero tiene que ser chino. ¿Se entiende, verdad?
3: Sí. Pipino Cueva mismo, Casiano del Valle, ídolo allá.
1: Acá el informe de Alfaro para los clubes. Primero, velocidad. Efectividad de pase. Problema físico. Arquero extranjero. Tiene toda la razón, doctor Alfaro.
0: Arquero extranjero que realmente se hizo... Mirá que no hay tampoco... No es que vienen grandes fenómenos del arco también, ¿eh? Hay arqueros que no marcan la diferencia con respecto al... Lo que pasa es que ya vienen con 25 años, pues 26. Yo hablo de los equipos chicos. Y te marcan diferencia capaz con alguien de la camada que se haga en las inferiores. Bueno, eso a grandes rasgos. Me dice este presidente que fue muy importante, muy interesante. Y me dice que en ese momento el promedio del equipo paraguayo era 9 kilómetros. Y que ahora están en más de 10 kilómetros. Y algunos superando 11. Y algunos superando 12. O sea, eran 9 kilómetros en diciembre.
3: El promedio.
0: El promedio de recorrido.
4: Recorrido.
0: Y ahora está por encima de 12 en la mayor parte de los equipos.
1: Vitamina la otra vez dijo que el jugador que más corre 12 kilómetros es Raúl Cáceres.
3: Sí.
0: ¿Cierto?
1: 12 kilómetros dijo.
0: Sí.
3: Pero que...
0: Sí, fue. Habrá sido algo bien...
3: Corrió...
1: Bien, pero son temas...
3: Corrió un kilómetro menos en el partido anterior, ya lo vio desgastado, dijo.
0: Esto es importante, que esto fue en diciembre del año pasado, 9
1: diciembre,
0: kilómetros.
1: Diciembre, anoto acá.
0: Y que ahora están encima de 11 y 12 la mayoría.
1: Sí.
0: Kilómetros por...
1: 11, 12.
0: Sí.
1: Pero vos sabés que tiene razón Alfaro en todo lo que le están mencionando los clubes.
4: Totalmente.
2: Y este mejoramiento tiene mucho que ver con lo que está pasando ahora con las reglas de juego también, para acelerar, para jugar más minutos, se juega más minutos
3: y partido, más rápido,
2: más promedio, ¿verdad?
3: El lateral tira más rápido, todo.
4: Eso en conjunto con lo de la IFAB.
2: El tema es el siguiente: en primera se está mejorando, pero ¿qué pasa? Que en la reserva se sigue jugando a nivel de tortuga. El otro
4: totalmente.
2: Día, 10 minutos vimos un partido con Ángel. Yo salí corriendo.
0: ¿A dónde vieron partido?
4: Después del partido Nacional,
2: Nacional 2 de mayo. Sí,
4: porque ¿no? Terminó el partido de primera y se jugó la reserva. Después le dije a Fabio, no, esto no puede ser la
2: ¿Cómo va a mejorar el fútbol si desde las bases, las inferiores, se juega lento, la reserva se juega lento? En primera, perfecto, todo bien. Pero ¿qué pasa también? Está el riesgo que el jugador se lesiona fácilmente, que es lo que está dentro de los ítems que marcó Alfaro. Que ahora también el jugador, ante esta situación de recorrer más kilómetros, 12, 13 kilómetros, que es lo actual, 9 kilómetros al terminar el año pasado, se lesiona más también el jugador por falta del cuidado y de la preparación correcta físicamente. O sea, todo va encadenado, todo va de la mano, ¿verdad? Todo va concadenado.
5: Tiene mucho... También se entiende por qué Gustavo Alfaro casi no recurrió a futbolistas del ámbito local. Y él sí destaca mucho los números de los jugadores que... Por ejemplo, el caso de Matías Galarza, él dijo, en cuanto a números, él tiene básicamente el mismo recorrido, precisión en pases que los mediocampistas de Francia. Y por eso él no entendía cómo es que Galarza fue a Estados Unidos y no fue a Europa.
2: Claro, y cuando Alfaro lo convoca, ¿se acuerdan? A Lucas Romero, él habló, a mí me encanta el jugador, dijo, pero tengo que medirle su nivel, cómo está en el fútbol, porque a mí me gusta todo lo que hace. Pero al final de cuentas se dio cuenta que es un jugador lento para este fútbol, ¿verdad? Y que en la selección no iba a poder despegar definitivamente. Conste que igual lo llamó en varios partidos.
5: Después se lesionó.
2: Claro, pero la diferencia Lucas. Estaba entre los locales y los que jugaban afuera, en los convocados de la selección.
0: Fíjense que hasta el arquero de la sub-20 es nacionalizado.
4: Leo Sosa.
0: De la crisis de arquero.
4: El de Rosario.
1: Sí, por eso tenemos que cuidarle a Gil.
0: Sí.
1: Vamos a cuidarle a Gil.
5: Pero... ¿qué pasa si Gil sigue siendo suplente en el Lille, no juega, y Olveira sigue siendo titular?
4: Va a seguir atacando en la selección.
2: Que se enojan por eso.
4: No importa eso. Acá el debate.
0: Justo Villarreal fue suplente 10 años en Valladolid.
4: El chiquito Romero en el Manchester.
1: Para mí no tiene nada que ver que sea suplente.
2: Pero ¿y el criterio que usó Alfaro?
3: No, tiene. Influye.
2: Pero vamos.
3: Pero Gil estuvo muy sólido contra Colombia.
4: Totalmente. Yo dije.
3: No le pateaba a largo, pero a veces que lo trataban de exigir.
4: Él tuvo una evolución.
3: Es más, yo lo vi mejor que en el Mundial.
4: No, totalmente.
3: Su debut en el Mundial.
4: Yo le decía al puntualizar al sábado nomás que después del Mundial, Gil es otro arquero, mucho más seguro, mucho más sereno, mucho más tranquilo, a pesar de que él no está jugando ahora. Y es el number one.
1: Gil ni en Francia. En Francia está, ¿verdad?
4: En Francia, en el Lille.
1: ¿Y a vos te parece que en Francia no le va, en el club donde él está, no le van a hacer trabajar intensamente? O sea que él... en Francia va a estar...
0: La carpeta de Alfaro no llega, ¿no?
1: Espera, va a estar comiendo todos los días y se va a ir a postrear ahí en la Torre Eiffel todos los días, va a comer chocolate, va a engordar. No, muchachos, párenla. Vámonos.
5: Pero al primer error que cometa, todos vamos a decir, no, lo que pasa es que no está jugando, no tiene ritmo de competencia.
1: Eso aplica para los jugadores de cancha. Pero
5: no,
1: un arquero,
5: también arquero.
1: Un arquero, hermano, no. Todos los días practica. Bueno, viste la práctica de serio que nos fuimos... caímos con Dani y Troche y vimos la práctica que no, en un club con un preparador de arquero que pucha la intensidad que tenía.
3: Sí, pero no, eso no te ayuda en una pelota cruzada, por ejemplo, Bruno. Eso te da los partidos.
0: Claro, pero medir Martín, la velocidad de la pelota. Cuando fue a la selección, después pasar a Aston Villa y gana el puesto ahora, pero también era suplente. Así
4: mismo, de Arsenal.
1: Tenemos
3: pero él era suplente, él agarró el puesto porque se gripó Armani.
1: Tenemos con lo que la señora escribió de Gil. La señora Gil, perdón. No es que escribió de Gil.
5: Escribió sobre nuestro comentario.
1: Sobre el programa del sábado.
3: El clipeo del debate del sábado.
4: Estuvo muy picante.
1: Una sola cosa que no me gustó. Cuando ella habló de que se le da plata, no tiene ningún sentido. Por lo visto que ella juega por... El ladrón juega por sí. No sé en qué ambiente se manejará ella, ¿verdad? Por lo visto que es un ambiente así donde se todo es enturbiado, ¿no?
3: Todo comprado.
1: Todo comprado. O no sé, o Gil le paga a ella para que ella haga promoción de su marido. Yo también le puedo decir eso, porque con su lógica, vamos a ponerme al aire para que
3: entienda. Habla bien de alguien porque se te
1: paga. Claro, entonces yo voy a decir, no, tu marido te paga.
5: Habrá tenido.
1: No, pero iba a decir, no, él es mi marido, y sí, pero ¿y vos qué haces? ¿Vos en qué trabajas?
4: Claro, porque podemos.
1: Vos le promocionas a tu marido y él te paga. No le va a gustar tampoco, ¿verdad?
5: No.
1: A mí,
5: ¿habrá salido un
1: comunicado de feminazi?
4: No, tranquilo. No, pero te decía nomás, Bruno.
5: Que en torno a su transferencia hubo demasiada gente que se metió, gente que quería su parte.
1: Y por eso ella piensa todo.
5: Claro, por eso.
1: Pobrecita, le entendemos. A ver, el sábado, para que entre en contexto el tema, el sábado debatieron... Para mí de la nada, no sé por qué.
4: Yo, ese culpa, güey. Yo bueno, quería destacarlo.
1: Por tu manera, güey. Uh-huh. Espera.
4: No.
1: Debatieron si Gil tenía que seguir siendo titular en la selección paraguaya sin jugar en su club, ¿verdad?
5: Sí.
1: Bueno, lee un poco lo que dice la señora Melissa
4: Ábalos.
1: Es la esposa, ¿verdad?
4: Sí.
1: Con ella hablamos una vez. Vos sabés que ella nos contó que Courtois le mensajeó y le felicitó
5: a su marido.
1: A Gil hablando. Vos sabés que ese tuit que había levantado yo en mi cuenta tuvo más de 2 millones de vistas. Más de 2 millones. 2.100.000 personas tenía. La última vez que vi. Ahora no sé cómo estará. Bueno. ¿Qué dice Lembo Ángel?
4: Ya demostró que puede jugar antes de tiempo. Demasiado les pica que un jugador que no sea de Cerro o Olimpia triunfe. Espera, yo voy a leer así como él escribió Fabio. Ella escribió, perdón. Triunfe, lejos de estar feliz que no tiene dos buenos arqueros, tiene en general mala vibra. Tan rápido se les olvidó lo que él logró en el Mundial. Pero ¿qué podemos esperar de gente corrupta? Que si no le desembolsan algo, te matan. Orlando les va a volver a cerrar el chorizo de Boca que tienen, dice.
1: Bueno, yo...
3: A vos le pones eso a ella y te va a demandar seguramente.
4: Y sí,
3: con la escandalosita que es.
4: Pero...
3: Porque está tratando de corrupto.
1: Demandale, ¿no? Vamos a armar ya un kilo.
4: No, claro. Chori.
3: Porque le trató a los compañeros que estuvieron en el programa de corrupto.
4: Pero si no le, claro, pero mira que podemos estar de acuerdo, ¿no? Yo principalmente no estoy de acuerdo, pero ellos también tienen sus argumentos.
3: Pero vos decís algo de esto a cualquiera, te va a demandar.
4: Sí, claro, no es algo...
3: Muy, muy alocada la señora.
4: Porque,
5: y por eso justamente...
2: Imagínate que vamos a cuestionar...
0: ¿Pero con la foto de ustedes, pues,
5: no? No,
3: sobre un... El video,
5: sobre un clipeo,
0: sí, bueno, con más razón.
3: Y los corruptos son ellos.
0: Ahí está, así mismo fue la publicación.
4: Sí. En los comentarios.
1: Es para demandar.
4: En los comentarios.
0: Asumenio habló acá con nosotros cuando iba a ser transferido a Francia, ¿se acuerdan? Que fue expulsado contra Huracán.
5: Que dijo que prefería ir a Francia.
0: Que dijo lo que, claro, que prefería ir a Francia. Un pan de Dios, todo, pero...
1: Y
0: por un debate que no sé si habrá sido con...
2: ¡Bien futbolero!
3: Imagínate, imagínate si cada familiar de jugador...
2: Si cada señora de jugador acá, mundialista, de 26
3: no,
2: jugadores...
3: Y 26, no mundialista también.
1: Aparte, le voy a decir, este es un tema de debate que vos lo solés ver en la Argentina, en Brasil, en Ucrania, en China y en cualquier parte del mundo.
4: En todas partes.
5: El personaje le está consumiendo a ella y tiene que estar pelota al suelo.
1: La verdad que...
3: Se fue
1: por
3: de
1: ser
3: mambo.
1: Una dama.
3: Se fue de mambo.
1: Y le vamos a decir desde acá, yo le digo, como director deportivo, le digo, el ladrón juzga por sí, señora, y si usted se maneja en ese mundo enturbiado de ir por izquierda, de que se le pague, o no sé si usted le pagó alguna vez a un periodista, díganos quién es, pero acá un debate de la nada asado. Aparte de los muchachos están tranquilos, señora. Ya cuando tu marido no tenía ni para su guante, nosotros ya estábamos trabajando en el periodismo y gracias a Dios por tener trabajo no nos faltó por lo menos plato en la mesa. Entonces usted cálmese, quédese tranquila, que son debates naturales que se dan. Es más, yo comparto la idea de que aunque no sea titular en su equipo, él debe jugar en la selección paraguaya de fútbol. Y siguiendo su lógica, entonces usted recibe dinero de Gil, de su marido. Le paga para que usted le promocione y entre a hacer cosas como esta en redes. Entonces usted es una corrupta también, porque usted recibe de su marido, que es Gil en este caso. Le paga a su marido para escribir estas cosas. Yo no creo que Gil le diga esto, no creo. No creo que le dé plata. Te voy a girar... te doy una tarjeta de $10,000 y ahora atacarle a los periodistas que plantean cualquier cosa. Porque Gil nunca se mete en problemas.
5: No,
1: la señora es la que hace...
4: Un pan de Dios.
1: Ella es la que...
2: Pero qué esposa de jugador está en este tipo de
5: situaciones.
2: Pero además
5: ella generalizó y no tiene ningún sentido porque al final de cuentas Ángel dijo que aunque no juegue en el Lille tiene que ser titular y yo soy de la tesitura de que hoy es titular. Me mantengo en que va a ser titular hasta fin de año, pero en marzo, si sigue sin jugar, ahí ya a mí me va a preocupar.
4: Entramos todos en la misma bolsa.
2: Sí, no, eso lo dijimos. Yo dije también lo mismo. Si en marzo
1: pero
2: no
1: mira
2: juega.
1: Que, mira sí, que pero... ella responde a un clip
4: nuestro.
1: De Ñandutí de la
4: nuestra
1: Roca,
4: página.
1: Mostrá un poco.
5: De la gran jugada, sí.
1: O sea, claro. No, es que ella escribió y vos tenés que ponerte el sayo.
5: No, ella se refirió a nosotros.
1: Ahí está, mira, el debate, claro. Tu cara Wilson, tu cara Ángel, tu cara Fabio.
2: Sí, sí, sí.
1: Y ella abajo escribió eso. Vos le envié a un colacionado y le metés una demanda por difamación, calumnia e injuria.
5: No, realmente.
1: Pero no vamos a hacer eso.
4: No.
1: Algo que ustedes, Fabio, ustedes no, quieren, no sé, Ángel.
5: No. Me está medio calentando vos. Yo lo tomé así como una loquita que escribe, pero.
4: No, tranquilo.
3: Vos sabés que yo. Tranquilo. Me chocó también, me olvidé. Chocante, compañero, chocante.
5: Sí, porque. No, es muy grave realmente, porque ella tiene que mostrar pruebas entonces de que alguien le pidió plata a ella o a su marido. Para escribir algo okay. Así,
3: ¿quién
5: ¿verdad?
3: Habló bien de Gil en la mesa?
1: Y Ángel dijo que tiene...
3: Bueno, ese... entonces te pagó Gil. ¿O?
4: ¿Para que hable bien de él?
1: ¿A te pagó Gil?
3: Andá, orale a la señora.
1: No,
3: ¿sí?
1: Yo, hablaste bien si de... yo estaba en esa foto y era ese día el debate, yo le metí una demanda. Le voy a
3: corresponde, pues te trata de corrupto.
1: Claro, no, lee otra...
3: Está bien esa que parte, tenga su caractercito la señora, pero hay límites.
1: No, no, claro que hay límites. O sea, a ella no le va a gustar tampoco lo que yo le estoy diciendo. Entonces tu marido...
3: Pero vos no le tratás de corrupta tampoco, pues.
1: No, claro. No, no. Yo le digo, y entonces tu marido te paga vos para promocionarle.
4: Entonces vos imponés que juegue, más o menos, es lo que... Y sí, pero dice, ¿pero qué podemos esperar de gente corrupta?
1: Mirá,
4: no. Corrupta. Que si no le desembolsan algo, te matan.
1: No, ¿y dónde se le mató a Gil?
5: No. Nadie dijo que es mal arquero, ni
1: no,
5: que...
1: No, un debate normal.
5: Encima dijimos, si llega a asumir la titularidad, no hay discusión. O sea, imagínate que él sea titular en Francia. Obviamente que va a tener que ser titular en
1: ahí
5: la selección.
1: Ahí está la cara de usted y debajo lo que ella puso.
0: Y la palabra corrupta. Ahí no.
5: Sí, ¿sabes
4: esa
5: que,
4: palabrita.
5: Lo que pasa es que en las redes sociales, y sí, está mal lo que yo hago, hablando en particular... recibí pues este tipo de mensajes todos los días, entonces no normalizás y no le das pelota. Pero esto es muy grave realmente, porque estamos hablando de la señora de un futbolista de la selección paraguaya. Tenés razón, Bruno.
1: No es un hincha nomás que escribe
5: por
1: fanatismo. Y ella está en el ambiente de los jugadores, claro. de Gil y de cosas. Entonces Gil alguna vez le habrá dicho
2: tuve que dar esto
1: no sé. Y que demuestre ella ahora. Llamale vos a la señora, que suene el teléfono al aire. Un ratito vamos a molestarla.
4: Aparte de preguntarle a la señora...
1: con respeto vamos a tratarla.
4: Claro.
1: Si nos atiende, vamos a tratarla con respeto.
4: Aparte de preguntarle
1: no
4: a la señora...
1: No vamos a ser maleducada como ella que escribió cualquier cosa.
3: Acá hay una confusión también con respecto a la... a lo que tiene que hacer el periodismo, el periodista, ¿verdad? Apoya, no. El apoyo te lo tienen que brindar los familiares, los amigos. El periodismo está para criticar, para informar, para debatir. No.

0: En aquella época,
1: yo dije que Gatito para mí era el capitán mudo y que no me daba seguridad y que ya no tenía que ser arquero de la selección.
0: Gatito habló inclusive al aire con nosotros.
2: Mandamos un móvil.
0: Gatito tendría que poner que nosotros somos bandera azul.
2: La primera que vino a su primera práctica.
3: No. La mafia de... ¿Cómo se llama?
4: Lucas, Le New York.
0: La reencarnación de Hitler.
3: Y la señora Lentinelli no aguantaba una caja de huevos. No.
0: Bueno. ¿No entiende?
1: Está todo muy corrompido, entonces la gente piensa que todos se mueven así. No, que está todo muy corrompido en este país, lastimosamente. Entonces, todo el mundo cree que hay intereses ocultos o que todo se mueve en base a plata y nada que ver.
2: No.
4: Olveira te va a decir, Wilson y Fabio, que yo soy... No, Olveira te va a decir.
0: Usado, Olveira. No entiendo. Bueno, vamos a pasar de tema. Buena teléfono, la señora Melisa.

0: Bueno, no atiende. Un saludo a la señora Melissa. Queda a mano de ustedes, muchachos. Cada uno decide lo que quiere. Bueno, ¿qué más? ¿Lo de Alfaro? ¿Redondeamos? Pero todo esto que él le pide a los clubes en el informe es para los técnicos.
1: No, no, tampoco es un análisis científico, ¿verdad? Lo que pasa es que depende de quién es el que te lo envía. Y Alfaro tiene mucha autoridad en el fútbol paraguayo y...
0: Pero el afán de Alfaro, de este señor, no es colaborar con...
1: Totalmente,
0: el
1: totalmente. Ninguno.
0: No, no, es una ofensa, ¿verdad?
1: No, que, no, no.
0: Le envía un informe de lo que él ve, no lo que él cree.
2: No hay duda de que con todo esto va a mejorar muchísimo el fútbol paraguayo y él va a tener más, un abanico más y amplio de posibilidades de elegir jugadores aparte aptos para la selección.
3: Diciembre, ¿eh?
0: No, claro, por eso. No, no está pidiendo aberraciones. Pide velocidad, efectividad de pase, mejorar esas cosas. Claro. Problema físico, arquero extranjero, promedio de recorrido de los jugadores, 11 a 12 kilómetros.
4: Cosa que todos los fines vemos. Y mira que
0: todas estas cosas nosotros siempre hablamos también.
4: Dentro del análisis que hace y de la crítica que hace, igual le da chance a Hugo Benítez, igual le da chance a Gastón, que están acá, a fin de cuentas. Entonces, dentro de su crítica también tiene consideración con el fútbol paraguayo.
5: Lo que pasa es que ahora lo puede hacer, porque no está ese tema de la inmediatez de conseguir resultados, claro, para clasificar o no.
2: Hoy por hoy no.
4: Pero le respondieron bien.
5: No, pero,
4: o sea, Gastón le respondió bien. Pero
1: él hizo gol. Él no improvisa. Él no es que prueba por probar nomás.
4: No.
1: Fíjate que él probó, independientemente a que te haya gustado o no el nivel de lo que probó. Probó el 9 porque acá venimos debatiendo el 9 desde antes del Mundial. Lo probó Hugo Benítez. Hizo el gol. A ver de qué madera está hecho Hugo Benítez. Probó a Cuenca, que hace rato no jugaba, salió que no apareció bien. Nunca, y salió bien porque
2: salió bien.
1: Son Almirón y Diego Gómez suelen jugar. A Diego Gómez lo quiere centralizar, entonces, ¿quién por él? Ramón Sosa últimamente estuvo de delivery y de pizza.
4: No está Ramón Sosa de la selección. ¿Entendés?
1: Entonces, lo prueba Cuenca, por derecha. Pero, porque a la izquierda juega Almirón.
2: Pero está, o sea, bien.
1: Prueba las necesidades que está teniendo.
2: Bien lo
1: que
2: yo le reconozco eso a Alfaro, porque contra Bolivia lo puso a Mauricio. ¿Para qué? Para armar mejor juego, para tener un jugador con buen pie. Contra Colombia lo pone a Cuenca, también un jugador de buen pie. ¿Qué quiere entonces el técnico? Quiere jugar. Ir hacia adelante, quiere jugar más, quiere elevar el nivel futbolístico del equipo. Y está bien lo que hizo. ¿Y cómo se paró el equipo? ¿Dónde se paró el equipo? A mí me gustó muchísimo.
1: No, Colombia lo borró a Colombia en grande pasaje del partido.
2: Ahí fuimos otro equipo. Ahí estamos por ese camino.
0: Y ahí se nota que su discurso va a la mano con la realidad. No sé si le va a salir en todos los partidos.
2: Claro, pero va a cambiar.
0: Pero que busca jugar diferente, o sea, crecer, como él decía, y eso duele a veces, ¿verdad?
4: Claro.
1: A Colombia le cortó las transiciones y en varios partidos, pues yo realmente me imaginé otro tipo de partido. Yo imaginé un Colombia, porque de la noche a la mañana vos no lográs frenar a un equipo técnicamente mejor dotado que el tuyo. Sin embargo, lo borró a Colombia.
4: Y mira que tampoco es una selección floja Colombia, porque Richard Ríos está en una liga top jugando muy buen nivel. Puerta fue el mejor volante de Colombia en el Mundial. Puerta donde tocó la pelota.
1: Lucumí jugó
4: en todo el partido. Davinson Sánchez.

0: Sánchez.
1: Luis Suárez era titular también, jugó.
2: John
1: ¿no?
2: Arias tiene.
1: John Arias.
0: Palmeiras.
1: Ahora. Palmeiras. Los colombianos quedaron muy afectados. Yo he visto.
3: Muchos días fue la ausencia, ¿verdad?
0: Sí. Sí.
3: Está bien. Bueno, a ver, atención. Vamos con Edgar y preparamos el mini resumen. Y entran todos los móviles, actualización. ¿Está bien? 13:22. Vamos a adelantar para tener tiempo, Abraham. Hoy transmitimos el partido trinidense-luqueño. ¿Cómo está la tabla, el campeonato, todo eso, muchachos? Ya en el mini resumen iba a contar lo de Mbappé. Y Lombo se arma ayer otra vez con Mbappé.
0: ¿Qué hizo ahora?
3: Y...
2: ¿O está llevando la macanada?
3: Le gusta la macanada y está ya en el centro de la polémica. ¿Y cómo veo? ¿Si voy a contar ya ahora o en el mini resumen?
0: No, en el mini resumen y.
1: Y Cristiano Ronaldo no, que sigue su novela. Con, ¿eh? Sigue la novela, Cristiano
3: sigue
1: Ronaldo.
3: Sigue la novela.
2: Para mí, ¿qué tenés que contar ahora?
3: Voy a contar ahora. Dame 5 y cuento la. Che, Esther Espósito, entonces va a tener que enviar, ¿cómo se llama? Escrito a todos.
1: Hacer lo que quiera.
0: Y si no,
3: diario,
0: no.
3: A chiringuito, eso.
2: No, pero, mujer, estoy viendo ahora su película.
0: Película, yo ya vi, yo vi todo, ¿eh?
3: Yo hace mucho de la
0: yo vi todo. ¿Será que no se pone no, celoso?
3: Yo lo sigo, Instagram. No, es mi amor platónico.
2: Su trío y todo, yo vi.
1: Me trata de corrupto.
0: Élite. Pero,
3: élite.
0: Élite. Pero ahora hizo una película que está diciendo Wilson, se llama Enfrentados Marfil. Y se enamora tipo el bodyguard.
2: No me va a contar todo.
0: Guardaespaldas.
2: Ella, la mitad.
3: Creo que su novio también fue, ¿cómo se llama? No, un actor uruguayo.
2: Sí, ese es Furtado, su apellido.
3: Furtado.
2: Él actuó de Diosito en la serie El Marginal.
1: Es, ah, qué loco el mismo.
3: Así ese es. Me saco el sombrero, ¿eh? Comió bien ese muñeco.
0: Pero tiene...
2: canelones. Sí. Eso, canelones le daba.
0: Tiene escenas explícitas.
3: Por eso que Melissa escribe y te va a demandar, amigo, dale.
0: Al revés.
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3: Muy bien, señores, hoy 5 de octubre arrancamos el mini resumen y hoy ya amanecimos con nuevos intendentes y concejales. Lo bueno es que se van a acabar las pancartas, los Photoshop y también las pintatas. Dios te salve, María. PMT vuela con Sole. Sí. No vamos a tener PMT según ella prometió. Vamos a ver si cumple. Hoy varios amanecieron golpeaditos, otros fortalecidos. Los que arreglan parabrisas y rico y té.
2: También
3: los punteros que se quedaron con la plata de los políticos.
0: Yeah, Daipori.
3: Amoroso. Entregó 50 millones y si repartió 5 ya.
2: Listo.
3: Pero ladrón que roba ladrón tiene, ¿cómo era? 100 años de perdón, ¿verdad?
1: Así mismo.
3: Muy bien, gracias, Carlín. Arrancamos con la historia de Mbappé. ¿Qué pasa con Mbappé? Preparamos conexión con todos los móviles. Hoy la gran jugada con Trinidense Luqueño, 5 de la tarde, previa 4 de la tarde, luego Cerro 2 de mayo, 19:15. mañana con Olimpia Nacional a las 19 horas. El caso Mbappé. Levantó en sus redes que estaba bicicleteando. Y la prensa inmediatamente rescató una frase. Ahí vemos a Mbappé con su casquito, andando en bicicleta. Inmediatamente la prensa, la maldita prensa deportiva siempre, esta prensa deportiva
1: corrupta,
3: corrupta y mala,
2: miserable,
3: miserable, levantó la frase de Mourinho que decía: los jugadores tienen prohibido andar en bicicleta porque se pueden romper las piernas. ¿Qué pasó? Hoy Sport ya publica: Mbappé regresa a Madrid mientras el equipo entrena y ante amenaza de pitada. O sea, quiere decir que Oturuñeta le van a silbar. Los gestos y los viajes de la discordia tensan la relación entre el astro francés y un Bernabéu que exige explicaciones en el campo. Federico, bienvenido, buenas tardes.
5: Buenas tardes, Bruno, la audiencia del mini resumen. Y rapidito, porque me llama la atención, los mejores estadios del mundo, o sea, un informe de los mejores estadios del mundo actualmente. El segundo, donde en Marruecos dice si va a jugar a final del 2030. Ellos dicen...
1: Ellos ya están seguros. Apostando a eso.
5: El primero está en Vietnam.
1: ¿Eh? ¡Epa!
5: 135 mil personas en Hanoi, Vietnam. El segundo está en Marruecos. Gran Stade Hassan, un costo impresionante. Está aquí donde dice se va a jugar en la final, 115 mil personas. El tercero está en Corea del Norte. Fíjense dónde están los estadios.
1: En Corea del Norte.
5: En países donde prácticamente el fútbol no.
1: No. Y más aún Corea del Norte, donde
5: no se puede entrar casi. 114 mil personas en Pyongyang. El cuarto, un conocido, el Camp Nou, 105 mil personas. En los estadios más lindos del mundo. 5. Mira aquí aparece, ¿sí? Monumental de Núñez. 101.000 personas. Buenos Aires. 6. El FNB Stadium en Johannesburgo, Sudáfrica, 94.000 personas. En el 7, Egipto, Mitchell Stadium, 93.940 personas. Una locura, 93.000, 100.000. Wembley, 90.000. Londres, octavo estadio en el mundo actualmente. Azteca, 87.500 espectadores. El noveno y el décimo, a ver, Estadio Nacional en Malasia, no. Kuala Lumpur, 87.411. Alguna vez Paraguay jugó un mundial en Malasia, en la década del 90, nos fue bastante bien en aquella Copa del Mundo, sí.
3: Ya nos vamos a los móviles. Insólito, Medvedev, el tenista, le pegó un pelotazo en la cara a un espectador y fue descalificado de la semifinal del ATP Beijing ante Novak Djokovic. Carlín Correa, buenas tardes.
1: Buenas tardes, señor Pont. 4 triunfos consecutivos al hilo y todos los partidos que dirigió Jorge Jesús con Portugal los ganó. Y a pesar de aquello y del problema con Cristiano Ronaldo tras vencer a Noruega en la segunda presentación ante los nórdicos, dijo que es un jugador, Cristiano Ronaldo, a convocar. Le dejó la puerta abierta para una convocatoria siempre y cuando juegue y sea titular en el Al Nassr. A pesar de esto, Lothar Matthäus, que es comentarista deportivo también, dijo que no solamente hubo problemas con el entrenador, sino que él considera que Cristiano Ronaldo perdió el apoyo de sus propios compañeros. Muchos de ellos hablaron con mucha indiferencia de la situación planteada en el seno de la concentración portuguesa.
3: Cerro 2 de Mayo, hoy a las 19:15, toda la información del ciclón con Dani Maciel. Dani.
6: Gracias, señor Pon. Renovado saludo para todos. Vamos rápidamente. Gustavo Velázquez concentra después de cumplir los 5 días de protocolo. El capitán sería titular en la noche de hoy. Blas Riveros descartado por una distensión en la rodilla derecha. En el arco continuaría Rofo, pero con chances Ángel Martínez. Vamos a esperar la charla técnica. Repito, Rofo es el titular por ahora en el equipo principal de Cerro Porteño. Y por último, Juan Manuel Iturbe arranca de titular en la noche de hoy frente al Sportivo 2 de Mayo.
3: Mañana jugará la selección argentina, a las 20 horas ¿Ante quién es el rival?
0: Benín.
3: Benín, 20 horas de Paraguay. Pero la noticia que les quiero contar tiene que ver con Lionel Messi. Tendrá una serie animada inspirada en su infancia dentro de un mundo fantástico. Cuando será el estreno mundial, te lo contamos. No dice, te dice nomás en el título, pero vos lees el texto, anda y por ahí la información. Vendemos 5, participa Edgar. Tenemos que pagar sueldos para que la señora de Gil no se enoje.
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3: Ya se prepara, está en la gatera Néstor Beltrán, Wilson González. Bienvenido, buenas tardes.
2: Buenas tardes, Bruno, ¿qué tal? El saludo para todos. Efemérides. Un día como hoy, 5 de octubre, pero desde el año 2017, Paraguay derrotó a Colombia 2-1 en Barranquilla. Y se convirtió en la primera vez en la cual la albirroja derrotó a Colombia en esa ciudad. Fue en una remontada por la penúltima fecha de las eliminatorias para Rusia 2018 con goles...
3: ¿El gol de Cabañas?
2: De Oscar Tacuara Cardoso y Antonio el Tony Sanabria. Lastimosamente, ese partido y esa victoria no sirvió para nada porque después vinimos a perder contra Venezuela.
3: ¿Y cuál es el de Cabañas que desde la punta derecha a mitad...
1: Ese fue de 2009.
2: Para Sudáfrica. Sí.
0: El partido que dice Wilson es ¡carga Paraguay! ¿Verdad?
1: El partido que dice Wilson fue en el 2017.
5: Y 2009 fue el de Cabaña, fue en Bogotá.
3: Bogotá. Muy bien. Bienvenido a este bloque mini resumen. Y Néstor Beltrán, buenas tardes.
7: Hola, Bruno, renovado el saludo para todos. La baja del franjeado para mañana. Richard Ortiz por acumulación de amarillas y por problemas musculares. Brian Ventaverri, Coyote Rodríguez y Romeo Benítez. El probable que tiene en mente Vitamina Sánchez sería con Lentinelli en el arco. Línea defensiva, Raúl Cáceres, Juan Vera, Mateo Gamarra y Esteban Matus. Medio sector, Fernando Cardoso, Juan Fer Alfaro, Eduardo Delmas, Rubén Lescano por derecha, Franco Alfonso por izquierda y Gabriel Ábalos de centro atacante. Esto pensado en el partido de mañana versus Nacional. 19-15 defensores del Chaco.
3: Tema de las entradas.
7: Sí, señor, Olimpia es local. Los socios al día tienen canje de manera directa y gratuita, lógicamente, si está al día. Y la venta para todo público está en Tuti, 25.000 guaraníes, gradería norte, 30.000 sur, 40 plateas, 70 y 90 preferencias.
3: ¿De qué barrio es usted, Beltrán?
7: Barrio Laguna Satí, Fernando de la Mora, zona norte.
3: Ganó ahí Franco.
7: Sí, señor, se mantiene el continuismo.
3: El hijo de Yoyito, Franco. ¿Me deja el ambiente? Silencio, por favor, en el aula. Chicos, cállense.
1: Te hizo caso el perrito, te hizo caso.
0: Hablaba.
3: Cuando hablan, los perros de los vecinos no le quieren
1: a esto. No, cállate, le dicen cuando él habla.
3: Hablamos
7: con esto
3: un poquitito.
7: Sí, las bajas nuevamente. A ver si aparece el muñeco.
1: El 11 de Olimpia, ahí va a ir más largo y va.
7: Ahí está.
0: No le quiere.
1: No te puede escuchar el perro, ¿eh?
5: Escucha bastante bien.
3: ¿Vos le hiciste algo a los perros?
1: Para mí que le tira alguna piedra del balcón.
0: No le queme.
3: Caure, alguna vez le hiciste algo.
1: Le tiró la lata a Caure.
0: Entró en casa del balcón.
3: Insólito, señores. Periodista haciendo vivo y los perros ladrándole. Cada vez que... seguimos vendiendo en el mini resumen, Edgar.
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3: Casi 1.500 personas en el YouTube de La Gran Jugada en vivo. Ángel Elian, buenas tardes.
0: Buenas tardes, Bruno. Y seguimos con el partido de Messi ante Benín. Vos sabés que los jugadores, ahí con imágenes de por medio, están haciendo turismo en Argentina, recorriendo un poquitito en los días previos, comprando recuerdos. Ahí le pasé a Gio. Y habló el capitán de la selección de Benín, que también es defensor central. Le preguntaron, apareció un medio, ahí está, C5N, y le preguntó cómo van a marcar a Messi mientras hacían el recorrido ahí por la zona céntrica de Buenos Aires. ¿Cómo vamos a marcar a Messi? Respondió el capitán. No hay que marcarlo. Vamos a disfrutar este partido. No hay ningún plan. Es el Dios, dicen estos jugadores que están disfrutando de la experiencia también en Argentina.
1: A Burkina Faso le hicieron 7 los argentinos.
0: Sí, a la sub-20. A la sub-20 de Burkina Faso.
3: Croacia perdió 7-0. Sí. Y Luka Modric dijo: es la peor vergüenza de mi carrera deportiva. Nunca sentí tanta vergüenza. ¿Contra quién perdió? Contra
0: Inglaterra. Jude Bellingham.
3: 7-0, hermano. Qué locura.
1: Mucho.
3: Dani Troche, bienvenido al mini resumen. Y impresionante con ese fondo. Bienvenido, buenas tardes.
8: Muchas gracias, Bruno. ¿Cómo estás? Un saludo para vos, para todos los compañeros, por supuesto, a la gran audiencia. Hablando en el mini resumen y de Guaraní, primeramente la parte futbolística, mencionar que después del empate, que no estaba en los planes, evidentemente, para todos los hinchas, jugadores, cuerpo técnico, directivos de Guaraní, sin dudas cayó muy mal. Querían sumar de a 3 para seguir arriba. Y yo creo que lo único que queda a partir de ahora es tratar de sumar la máxima cantidad de puntos posibles para así ingresar en la Copa Internacional. Hablando de otra cosa, Bruno, y gracias por permitirme también hablar de esto, y brevemente lo hago para no extenderme mucho, porque ya lo vamos a poner también en nuestras redes sociales, tanto del programa seguramente como también así en mis redes sociales personales, para que la gente pueda entrar, ingresar y mirar todos los detalles. Cena aniversario de Guaraní. La cena aniversario Guaraní, que va a ser el 25 de octubre. Entonces, el 25 de octubre ya tiene fecha la cena aniversario Guaraní y los precios. Por eso decía, no me quiero extender mucho para no confundir la audiencia, pero va desde 250.000 guaraníes hasta 3 millones el precio de la mesa dorada, por ejemplo, que tiene múltiples beneficios y que la gente y el socio guaraní va a poder asistir. El que no es socio también puede asistir y comprar su entrada. Así que para no extenderme mucho, repito, Bruno, y para no confundir por sobre todas las cosas y dar muchos datos a la gente, pero sí, el 25 de octubre, cena aniversario de Guaraní, ya se viene el 123 aniversario del Indio, del primer campeón del fútbol paraguayo, el primer bicampeón invicto, el único de primera, cumple 123 años en estos días.
3: Gracias, Dani. Ganó Libertad 2-1, doblete de Elvio Vera, lo había marcado ya en el partido que se suspendió 1-1, se reanudó hoy a las 10 de la mañana y Elvio metió el segundo para que Libertad por ahora sea provisional el líder del torneo clausura. Fabio Martín, Fabito, buenas tardes.
9: Buenas tardes, Bruno. El gusto de compartir este bloque con todos ustedes.
3: Gusto nuestro,
9: fecha 27 de la intermedia. Y atención que no solamente es el tema de los ascensos, sino que el descenso también realmente está apasionante, porque el 3 de noviembre aquí en el barrio de San Pablo
3: está Abraham.
9: Visitó a Paraguarí y perdió 3 de noviembre.
5: Perdió.
9: Perdió, pero lo bueno para, en este caso, 3 de noviembre, es que también perdió Encarnación, perdió contra Resistencia.
3: Ah, se está tocando su cabello.
9: Y también perdió Tacuarí contra Tembétare. Pero hoy por hoy, en la intermedia, están bajando.
3: La estrella.
9: 3 de noviembre, Tacuarí y Fernando de la Mora. ¿Qué pasa con Fernando de la Mora? Hoy juega contra el segundo, contra General Caballero. De local juega Fernando de la Mora en Palomar a las 19:30. Antes, hoy, el 12 de junio, que está tercero, juega en su cancha en Villa Hayes, enfrentando a Sol de América. Si ganan los dos, van a meterle presión a Santa que juega mañana, que es el líder de la competencia.
3: Bueno, Santaní líder, y por ahora 3 de noviembre se salva.
9: No, no está comprometido con
3: el deporte.
9: Sí, pero
3: es que yo ya estoy concentrado, se raja la cabeza. Mira, hoy Abraham, hoy ya quiere su
9: sí, baja.
3: Es la estrella del bloque.
9: 3 de noviembre, Tacuarí y Fernando de la Mora, hoy por hoy están bajando, pero siguen peleando, están ahí palmo a palmo.
3: Bueno, gracias, Fabio.
9: Gracias.
3: Señores, por favor, CR7, tu próximo objetivo es que consigas una cortina ya de presentación, pero fanfarria tiene que ser. Para presentarlo a él, señores, viene la estrella del mini resumen y danos 5 menciones de Gary. Viene Abraham, el judoka.
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3: Bueno, atención, señores. El país espera este momento. El conteo del Tribunal Superior de Justicia Electoral con sus tres se esperó tanto como este momento. El de Abraham Acosta, alias Yudoka, para otros Yureka. Bienvenido, buenas tardes al mini resumení.
10: Hola, Bruno, compañeros, audiencia.
3: Una placa de él, ¿qué dice?
0: La estrella.
2: La estrella del mini resumen.
0: Judoka. Su flyer, su flyer.
5: Ese dibujito, los muñecos haciendo artes marciales desde los 80, esos gimnasios.
0: Sí. ¿Sabes qué? Karate Kid. Karate Kid cuando...
5: Puro, ni luz tiene ahí.
2: Me hace recordar cuando yo hacía mi pesa guaui con la leche de nido. Me cagaba
0: cemento. Cemento, cemento.
2: Y ahí no va a caer a mí.
0: Cemento.
5: Pone algo más glamoroso, hermano.
2: Qué bochorno.
0: Pero... Fíjate, Bruno, no sé si te percataste. Mini resumen judoka, dice. O sea,
3: ya es propiedad suya.
0: O sea, no hay ningún punto aparte, ninguna separación, ni dos puntos.
9: Faltó corregirme. Ese judoka tiene que ir arriba.
0: Claro.
9: Judoka. La palabra judoka tiene que ir arriba.
0: El tema ortográfico.
9: Y después la estrella del mini resumen.
3: No, terrible. Abraham, por favor.
10: Sí, después del extenso y completo bloque de Fabio, vamos, tenemos cuatro.
0: Encima sin saludar, ¿eh?
10: Mira. No, saludé antes. Saludé antes, Carlin.
9: Ah, muy bien.
10: Dije, hola, Bruno, compañeros.
9: ¿Te extrañó mucho Fabio entonces?
10: No, está bien, espectacular, muy completo. Bueno, tengo cuatro noticias el día de hoy.
9: ¿Cuatro?
10: Sí, la caída de granizos que también afectó a los muchachos, en los futbolachos. Tenemos dos videos ahí. Esto fue en Fernando de la Mora. Se tuvo que suspender, obviamente. Salieron corriendo. Luego otro video también.
2: Era de gracia, gente.
10: Esto en Asunción.
0: Hijo de vos.
10: Esto fue espectacular.
9: Tanta gente.
3: Yo le veo a Abraham saliendo de su casa, así veo bajo el techo y le veo a su vecino que corre en toda la pantalla.
9: No, y eso es lo que se está burlando. O sea, sí, que te cuento que se rompió una parabrisas de mis dos hermanas en sus dos autos. De la suerte se va a reír. Entonces,
5: obviamente,
9: a todos nos afectó esto.
5: ¿Esto dónde fue, Abraham? ¿Esto?
10: Esto en Asunción. No sé en qué parte exactamente, pero la anterior.
5: Abajo el banco de suplente, qué locura.
10: Sí. Y vamos hasta Bangladesh.
3: ¿Eh?
10: Sí.
3: Bueno.
5: De los granizos a Bangladesh.
10: A Bangladesh.
9: Bangladesh no es ningún jugador, ¿verdad?
10: No, es un país, querido Fabio.
9: Ah, muy bien.
10: Sí,
9: así también fue la pasada, Eritrea, no sé qué cosa.
0: Claro, sí, pero Fabio ya le agarró.
1: Suelen pasar en Bangladesh, el tema sí. De los granizos, o sea.
10: Y lo que pasó en Bangladesh es otra cosa también curiosa. Este jugador convirtió un golazo y luego al agua, directamente a ducharse ya. Sí, ahí está, vemos en pantalla. Convierte un golazo y luego se cae ahí al lago que tenía cerquita.
5: Ah, no, había tipo un arroyo.
2: ¿Cómo hacen una cancha ahí tan cerca de un arroyo?
0: Sí, porque el gesto técnico lo impulsa hacia afuera.
5: No, pues un balazo de derecha sí, metido. Claro,
1: por eso.
5: Había
1: por
5: sido
1: eso,
5: el pues... borde lateral, ya estaba el arroyo.
1: Pelota de fama,
0: ¿eh?
5: Esto es lo más
0: cercano
2: a Ita.
0: No.
2: Sí. Con los yacarés. No salimos.
5: Ángel Elian en Ita, esto, hermano.
1: Pero pelota número 3. ¿No?
0: Ayer los yacarés estaban a full.
5: ¿Cómo se cae la pelotita? Muy bien. Estamos bien hasta ahora.
10: Otro futbolacho en Argentina, con mucho público, sí. Y este muchacho que convierte un gol y lo cancherea, como se dice justamente ahí. Pero bueno, recibió su merecido. Vemos en imagen, en pantalla, convierte el gol y luego, bueno...
0: Dije, Oyuca.
10: Tuvo que aceptar las consecuencias porque recibe una tremenda patada del rival.
2: Ah, no, eso no se hace.
5: No, describamos, muchachos. ¿Qué hace?
2: Robó la pelota en la mitad de la cancha... Esto
5: yo lo vi con audio y los dos se burlan. Y dicen, dámela a mí, dale.
2: Ah, frente al arco.
5: Pero de Iván es para que está escuchando la radio. Y es Fufusal. Lleva la pelota a un defensor, viene un atacante, le sacan y van los dos solos hasta el arco contrario, que está desierto. Uno le pasa la pelota al otro y el otro la pisa y hace taquito, maniobra.
0: El arquero.
5: Y viene el equipo contrario y le mete un planchazo. Eso que dicen, pelota rebre, ¿verdad? Yo fui la pelota.
0: Sí.
2: Le sobró.
5: No, le sobró.
2: Casi le dio del amigo.
5: No.
0: Culpa del arquero porque viene a salir jugando ahí.
2: Casi le dio del amigo.
5: No, pero esto no se hace, Luis. Esto puede burlarse el rival, ¿verdad?
2: Claro.
5: Sí. Y más bueno. En un torneo barrial. Fíjate que al mundo le pegaron a mí en Brasil porque hizo un gol.
9: Claro, barrio contra barrio.
5: Un paro y un taco de espalda le dieron.
1: ¿Y en el Brasileirao cuántas veces?
5: Campal, Brasileirao,
1: que el tema de la amarilla. Pero sí. Varias veces. Hace poco fue una...
5: Hace poco fue para pisar la pelota.
1: De Pai, ¿verdad?
5: Pero el mundo hizo algo libre, taco y... ¿Sabes quién acá le dio una vez tan casi? Roberto Gómez. Olimpio Luqueño.
1: Te voy a decir quién. Iván González Ferreira tuvo un problema porque agarró una en un partido.
0: Pisó la pelota.
1: Y pisó.
0: Y le metió una patada.
1: Le remangaron los.
5: Y acá Boné, Olimpio Luqueño. Sí, creo que Villasanti fue el que le corrió porque.
1: Roberto Boné.
5: Le esquivó en el arco de España y paró. Y ahí partió y hizo el gol. Olimpio Luqueño. Ese sí me pasaba también el informe de TIC de todos los años. Sí. Pasaba esa jugada siempre.
1: Bueno, ¿qué más, Abraham?
10: Sí, para terminar, quiero hablar de una antigua tradición y ritual también militar, especialmente en Australia, y que dicen que trae buena suerte. Esto consiste en agarrar un zapato.
5: ¿Cómo?
10: Sí, cargar un zapato cerveza y tomarla. Esto lo llevó a un peleador de MMA, lo llevó a UFC, se llama Taito Ibaza, y cada vez que ganaba una pelea...
5: El zapato de Ángel Elian. Esa cerveza, hermano, se va a diluir.
0: No.
10: Bruno,
1: un cóctel ahí.
0: El de usted, no,
10: Y lo que hace este peleador australiano, Taito Ibaza, de UFC, gana su pelea y agarra cualquier zapato de un aficionado. Agarra la cerveza y ahí toma.
1: No es suyo.
10: No es suyo. Agarra de un aficionado.
5: Digo que había una casa que no dejaba andar con zapatos, ¿verdad?
0: ¿Te acordás?
5: Sí.
0: La Coreco.
5: Abraham,
0: Union City.
5: Una pregunta de suma confianza. Atendé bien lo que vas a responder. Poneme la imagen de nuestro muñeco tomando. Esto es real.
10: Sí.
5: O sea, el tipo toma cerveza en el zapato de cualquier aficionado que está ahí.
10: Exactamente, es muy conocido.
5: ¿Qué deporte es?
10: Es MMA, en la UFC lo hace. Muy conocido.
5: Se baja el cuadrilátero y agarra el zapato de cualquiera.
10: Exactamente.
5: Carga cerveza y toma.
10: Sí.
5: Poneme la cara de Abraham. Dos preguntas en una. Poneme picante CR7. Abraham, no te vayas, ¿es serio lo que te iba a preguntar?
10: Bueno, modo serio.
5: ¿Qué pasó con tu bigote?
0: Estaba aflorando.
10: Me tengo que sacar otra vez.
1: Fracasó el proyecto, me dijeron.
11: Abraham.
10: Bruno.
11: No, no, no te vayas a hacer cancharito conmigo.
10: No, no, no, no.
11: No, no, no, no.
10: Bueno, escucho.
11: No, no, tampoco me digas escucho. No, vos callate, Abraham. Abraham, si vos tuvieras que tomar cerveza de uno de los zapatos de todos los que estamos acá, integrantes de la gran jugada, ¿de quién tomarías y de quién no tomarías ni cagando?
10: Tomaría el de Wilson porque es más chico.
1: Bien, buena lógica eso.
10: Y...
1: Zapato,
10: Y... No tomaría el de Ángel.
0: No, porque es más grande.
11: Bueno.
10: Gracias, Bruno.
11: No, no, no hay de qué. Un abrazo, Abraham.
0: Y que tiene pie grande.
11: No, no, tranquilo.
2: Yo tengo una sobre Abraham. ¿Eh? Después te voy a contar si querés o ahora.
11: No, no, ahora. Ahora. En un momento más, estamos cerrando, sí. Hay 50 estrellas.
2: Debido al bullying que recibió en este bloque, porque él solo ponía... ¿Cuánto ponía en su casa? 10.000 guaraníes.
11: 10.000 guaraníes.
1: Bueno, un Gaspar.
2: Sí, señor, un Gaspar. A partir de ahora, y esto es anticipo, va a poner un San Roque en su casa. Un San Roque a partir de ahora. Poné un poco la imagen del San Roque, Gio.
11: A el San Roque. El billete nuevo.
2: Vas sí. a hacer 5.000 guaraníes.
11: No, qué hijo de
0: puta. Totalmente.
11: Hoy se lanzaron un nuevo billete y el que era San Roque 100.000 pasa a ser 5.000.
0: Puede decir con orgullo.
2: Ahora. Un San Roque va a poner
0: con
2: ahora.
0: Con orgullo puede decir que va a poner por fin.
1: Todos va a poner. Todos va a poner.
0: Y
1: para mantener la cifra.
0: El de 100.000 ahora Agustín Pio Barrios y...
12: El Yacaré y el del 5.000.
0: Sí, ya caré. Billete de teño.
11: Primo de Garis, estamos cerrando, dale.
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11: Cerramos con Ñandutí TV, Ñandutí AM. Muchísimas gracias. Gracias, Ñandutí. Excelente trabajo ayer de todo el grupo Ñandutí. Impresionante. Felicidades a los muchachos, a las chicas, a todos. Atendan a vos. Le envía un...
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30: Muy buenas tardes.
31: Hey, hola, amiguitos.

0: lo siento y...
1: Buenos días para todas, para todos, para todos.
2: ¿Quién soy, amigo?
0: De querer viajar con tan solo una pitada a otra realidad que sea mejor.
3: De mitad iba y cuérico, así va.
0: Pero esa gana ahora se hace general.
4: Estaba, bonjour, monsieur Álvaro Morán.

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0: ¿Cómo están? ¿Cómo están? Buenas tardes, buenas tardes, bienvenidos. Ya estamos en el horno de Ñanduti, tu primera y única fuente de información. Jornada inestable. Una vez más tenemos 21 grados de temperatura. Ya pasaron 4 minutos de las 14 horas en todo el territorio nacional. Un abrazo enorme a la mayoritaria audiencia que nos sigue a través de todos los medios, a través de todos los canales del Grupo Ñanduti. Después de las elecciones, un gran trabajo, una gran cobertura que tuvimos el día de ayer. Así que bueno, hoy tenemos que analizar mucho. De hecho, que ya venimos de bien temprano analizando en los diferentes espacios la victoria de Soledad Núñez, que es la nueva intendente de la ciudad de Asunción. Eso hablando de capital, porque después, bueno, también tenemos mucho de qué hablar. Mariano Roque Alonso, por ejemplo, Fernando de la Mora, San Lorenzo, Ciudad del Este, Encarnación, Coronel Oviedo, Paraguarí, Itá, por ejemplo, también. Decía la zona de Villarrica, donde hubo novedades también importantes. Así que vamos a hacer un recorrido seguramente a nivel nacional y dejar bien en claro todo lo que sucedió el día de ayer en estas elecciones, que fueron una verdadera fiesta. Eso hay que destacar. Y hoy esta mañana hablábamos también con Diego, con los compañeros en la FM, hablábamos de eso justamente. Y también veníamos hablando ayer en la cobertura de algunos episodios, hasta muchas veces simpáticos o llamativos o graves, que normalmente son parte de estas elecciones o de las elecciones en general, pero a nivel general me parece que fue una fiesta cívica. Bueno, temperatura agradable dentro de todo. Un abrazo enorme a la mayoritaria audiencia que nos sigue a través de la 1020, a través del canal 17 de Tigo, 23 de Flow, 19 de Claro TV también, a través de YouTube. Mirá, les recomiendo que se puedan suscribir al canal de las elecciones, el canal de información.
1: El canal de las elecciones.
0: Exacto, como... exacto. Sabía, aparte de eso, aparte de ser el canal de las elecciones, es el canal de la información, y ustedes nos pueden seguir a través de ese medio, a través de esa plataforma, que es el canal de YouTube. Pueden suscribirse automáticamente, ya escucharnos, vernos de cualquier parte del mundo. Inclusive también nos pueden escribir. Vamos a ver si tenemos tiempo el día de hoy de leer por lo menos unos cuantos mensajes que llegan a través de ese canal. A través de todos los canales del Grupo Ñanduti estamos en vivo. 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Muchísimas gracias a todas las marcas que nos acompañan de lunes a viernes y hasta las 4 de la tarde aquí en este clásico de la amplitud modulada, ¿ok? ¿Cómo le va, señor Diego Andrés Jansen Márquez? Buenas tardes.
2: Hola, Álvaro Martín Mora Monge, ¿cómo estás? Juan Pablo Fernández Bogado, Natalia Sosa Jovellanos, a todo el equipo y, por supuesto, a los buenos amigos y las buenas amigas de Ñanduti en todas sus multiplataformas y también los medios tradicionales. Atención, porque justamente en coincidencia con el aniversario número 83 de la creación de la moneda nacional, hoy se presentó en el Banco Central del Paraguay los nuevos billetes. Se presentaron los nuevos billetes. Realmente se los ven muy lindos, muy pintorescos, con nuevos rostros, con nuevas maneras de disponerse los números y la tipografía. Estamos viendo ahí en imágenes. Hay que decir que esto se va a lanzar recién en el mes de marzo. Durante un tiempo van a convivir ambos billetes en el mercado y paulatinamente el Banco Central del Paraguay irá sacando los viejos de circulación hasta que queden 100% estos nuevos, que traen nuevos mecanismos de seguridad, lo que harían a estos billetes prácticamente infalsificables. Así que es la buena noticia y esperamos seguramente en el 2027 tener algunos en la billetera.
0: Ojalá, alguno.
2: Dos de 100 mil.
0: A mí me gusta el nuevo billete de 100 mil guaraníes.
2: Sí, no, sí. Sí. No, pero lindo.
0: ¿Pero son lindos o no? Porque tenés que decir que no te gusta.
2: A mí me encanta.
0: Bueno.
2: Y yo creo que...
0: Te van a decir que sos cartista.
2: Bueno, está bien. Yo no sé si alguien los vio, no los pude tocar, pero me parece que son un poco más chicos. O aparentemente a la vista parecen ser un poco más chicos.
0: El 100.000 guaraníes me gusta.
2: Mira qué lindo.
0: Sí.
2: Los colores se mantienen, eso sí, hay que
0: decir. ¿El de 50.000 cuál es?
2: A ver
0: un poquitito. Ah, 50.000, mira un poco.
3: Lindo.
0: 50.000, es lindo, Natalia. Sí, a mí me gustan los billetes. 20.000 también, sí, completito. Sí. Bueno, en fin, ¿cómo te va, Juan Pablo Fernández, abogado? Buenas tardes, bienvenido, señor.
4: ¿Qué tal, mi querido Álvaro? También a Diego, Natalia, a los compañeros, a toda nuestra gran audiencia. Hay que decir que tuvimos una granizada el pasado día sábado, ¿recuerdan eso? Y eso afectó profundamente también a pequeños y medianos agricultores, los cultivos justamente que tiene como estructura el tema hortícola en varias zonas del país fueron afectados. Ese es el motivo por el cual el presidente de la Unión de Gremios de la Producción, Héctor Cristaldo, informó el día de hoy que el temporal pasado generó daños importantes en invernaderos y cultivos de frutas, hortalizas y sojas en varios departamentos del centro y este de la región oriental, y aún no hay cifras consolidadas de las pérdidas. Hemos visto gente que ha mostrado justamente sus parabrisas, la chapería donde ha afectado granizado, pero no nos olvidemos también de la gente del campo. Según explicó, el evento intenso ocurrió también ya desde el miércoles en el campo. En el último atardecer durante la noche afectó principalmente Caaguazú, San Pedro, parte de Canindeyú y Alto Paraná. También se registraron impactos en Central y Asunción, aunque de menor gravedad. Los daños más visibles se concentraron en los productores de frutas y hortalizas. El viento derribó invernaderos y generó pérdidas de cultivos. Además, las granizadas afectaron plantaciones de sojas y otros rubros. También la gente del campo sufrió el tema de la granizada.
0: ¿Cómo te va, Natalia? Buenas tardes.
3: Súper bien, Álvaro. Hoy sigue la jornada 13 del torneo clausura, donde van a haber dos encuentros. También mañana, que vamos a tener el encuentro de Olimpia, que también aguarda el resultado de Libertad, que fue el único partido que se suspendió justo antes de arrancar por la granizada que ya mencionaba el querido Juan Pablo. Así que hoy tenemos dos encuentros y mañana también vamos a estar haciendo la previa de la gran jugada.
0: Bueno, vamos a meternos de lleno a las elecciones y vamos a hacer, si quieren, un repaso a nivel general, nacional. Ciudad del Este, por ejemplo, rápidamente porque quiero hablar un poquito del tema Asunción, que me parece, bueno, obviamente estamos hablando de la capital, estamos hablando de la ciudad de Asunción y estamos hablando de la importancia que tiene en el Paraguay la capital, en este caso Asunción. Ciudad del Este, me parece que no hubo sorpresas. Contundentemente aplastante la victoria de Dani Mujica, que fue electo intendente de Ciudad del Este, por un lado. Candidato de Miguel Prieto, a todo esto. Prieto hizo más de 20.000 votos. Que dentro de todo, el concejal más votado.
2: A nivel país.
0: Exactamente, Prieto. Ojo con el tema Prieto, que después quiero hablar con respecto a eso también. Encarnación también tuvo un cambio, hubo un cambio, en este caso en Encarnación, porque Luis Itt era el intendente, tenía inclusive su candidato también, estaba con Carlos Pereira y... o apoyaba seguramente a Carlos Pereira. Me parece que no apoyó a Carlos Pereira, ¿verdad? Porque Carlos Pereira es liberal.
4: Pereira.
0: No, pero a ver un poquito, pero tenía una alianza. Pero ustedes recuerdan que cuando nos fuimos a Encarnación, le habíamos preguntado a Carlos Pereira por qué había más candidatos que tenían que ver con la oposición. Me parece que no hubo, dentro de todo, una gran alianza en Encarnación. Pero, dentro de todo, ganó el Partido Colorado, Cheva, que es el nuevo intendente de Encarnación. ¿Okay? Ahí estamos observando justamente la cantidad de votos en Encarnación, 29.858 para Cheva y Carlos Pereira, lista 5 tuvo 19.963. Acá sí va a haber un cambio porque vuelve a Encarnación el Partido Colorado. ¿Ok?
4: Sí, así mismo.
0: Después tenemos, dijimos, Ciudad del Este, que fue aplastante. San Lorenzo, también importante. Ahí estamos viendo...
2: Ciudad del Este.
0: Ciudad del Este. Ahí estamos en Ciudad del Este, ahí pasamos a San Lorenzo. Sí. Que fue una victoria también aplastante. De 52.919 votos tuvo Felipito Salomón, que vuelve o queda en la intendencia, porque de hecho que hasta hoy día es el intendente. Y Luis Bella González, que tuvo 33.020 votos en total. Así que una diferencia importante también entre un candidato y el otro. De San Lorenzo. Fernando de la Mora, que veníamos hablando, que iba cabeza a cabeza, al final Fernando de la Mora termina con una ventaja importante, sí, importante, porque iban cabeza a cabeza.
2: Parecía Asunción.
0: Exactamente, pero acá es como que al final se despegó un poco Franco. 28.324 votos tuvo Franco y Ariel Ojeda tuvo, del Partido Colorado, tuvo 24.617. Por ejemplo, hay una diferencia de... Ponele que 6% aproximadamente. Por eso ya es considerable y al final es como que se despegó porque iban muy mano a mano.
2: Cierto.
0: Después tenemos...
2: Mariano Roca Alonso,
0: que vuelve un Colorado. También una ventaja importante entre Julián Vega, el hermano de la diputada Johanna Vega, que es el intendente electo, con 20.746 votos a 16.671 votos de Marcelo Salinas, que es el marido de la actual intendente Carolina Aranda, que deja...
2: Cierto.
0: Muy golpeada a la ciudad de Mariano Roca Alonso. Después tenemos Lambaré, por ejemplo, que también iba, en algún momento iba cabeza a cabeza, pero después despega Guido González. Sí. 32.403. Yo pensé que acá en Lambaré iba a ser la diferencia un poco más para Guido González. Pero 32.403... para Diego González y Nelson Medina, Alianza Juntos por la Maré, 29.269 votos. O sea, es... ponerle que 3.000 votos aproximadamente. Sí, casi 3.000 votos, más o menos. La diferencia. Después tenemos acá...
2: Después tenemos...
0: Villarrica.
2: Tenemos.
0: Villarrica. Ahí está. Magín Benítez.
2: Este fue, pero...
0: Sí, de Alianza Unidos por Villarrica, 19.958 votos a 13.433 votos de Pilo Faneo al Partido Colorado y una diferencia importante.
2: Exacto. ¿Sí?
0: En Villarrica. Realmente se habló mucho de esto, inclusive del gobernador César Sosa, pero aquí me parece que siempre la Alianza Unidos por Villarrica

0: Sí, bueno, recuerdan.
1: Y terminó con cuatro por ahí, ¿verdad? De diferencia a Julián Núñez.
2: Sí.
1: Son 133.325 votos para Sole Núñez y 128.301 voto para Camilo Pérez. 47,78%, 45,98%. Esa es la diferencia. Entre todo esto...
3: Casi dos puntos de diferencia.
1: Me parece que más.
3: No, 45-46 es un punto, 46-47 esos son dos puntos. Y hay otra una diferencia en porcentaje después de la coma. O sea que casi llegan a dos puntos de diferencia.
2: Un 80. Un 80 querés, más o menos.
3: En porcentaje.
2: Hilando fino.
3: En porcentaje. Lo que pasa es que si hablamos de la cantidad de votos, los porcentajes son distintos hace rato. O sea,
1: claro, claro, por la cantidad de votos.
3: Esta misma diferencia de votos que tienen, no hablo de porcentaje comparado con el anterior que ustedes decían en porcentaje, hay una amplia diferencia, sí, pero eran también 5.000 votos de diferencia. En porcentaje
1: Exactamente. Bueno, para ir analizando un poquito esta la situación de Asunción y la victoria de Soledad Núñez. Soledad Núñez es la nueva intendente de la ciudad de Asunción, electa después de estas elecciones que se vivieron como una fiesta, independientemente, obviamente, a las situaciones que normalmente ocurren. Me parece, como decía al principio, me parece que se desarrollaron de la manera que todos queríamos que se desarrollen.
2: Puedo hacer un paréntesis. Muchos votos en blanco, ¿eh? 6.652 votos en blanco. O sea, gente que fue a votar y quiso mostrar un poco su... Su desagrado.
1: Sí, exactamente.
2: Es un número importante.
1: Después quiero nomás hacer un balance de todo esto, porque quiero apuntar primero, quiero apuntar al tema de las encuestas. A la famosa encuesta de la famosa Boca Urna. Nosotros aquí, antes de finalizar, a las 3 de la tarde, habíamos dicho de que había una ventaja considerable, habría una ventaja considerable entre una lista y la otra lista.
2: Así mismo.
1: En ningún momento luego dijimos cuál era la lista que tendría o que pudo haber tenido una ventaja en ese momento. No se dijo nunca. Punto número uno. Punto número dos. Cuando se dice tendría una ventaja considerable, es porque recibimos una información desde la sala de cómputos de uno de los partidos, de una de las listas, en realidad de las dos listas recibíamos, que no tiene absolutamente nada que ver con la encuesta ATSNIT. ¿Y por qué quiero separar una encuesta con lo, con la información que uno puede recibir? Más todavía teniendo en cuenta que ya estaba terminando prácticamente la hora de la votación, porque eran las 4 de la tarde cuando estábamos terminando nosotros la cobertura. Y en honor a la verdad tengo que decir que a mí me pasaron desde la sala de cómputo, no estoy hablando desde la encuesta que publicó un medio de comunicación o de la famosa Boca Urna, había una ventaja de entre 5 y 7 puntos para una lista. Y a esa altura del campeonato, a las 4 de la tarde, sí se puede decir que una ventaja de 5 puntos, entre 5 y 7 puntos, es una ventaja considerable.
2: Sí.
1: ¿Ok? Ahora, sí quiero ir, porque tenemos la obligación de decir y de decir como se tiene que decir, sin esconder absolutamente nada. Las encuestas que se manejó durante toda la campaña de estas elecciones municipales, y principalmente la encuesta ATSNIT, es una vergüenza. Y hay que decir las cosas como son. Porque la encuesta de ATSNIT no fue una encuesta de hace 6 meses o hace 5 meses o hace...

0: cuatro meses o fue desde un principio hasta el final. Entonces, el margen de error entre 5 puntos que habíamos dicho nosotros, entre 5 y 7 puntos aproximadamente, de una lista contra la otra lista, ponele en el caso hipotético, llamarle partido rosa con el partido verde, ponele para no dar el nombre de la lista, ponele que pueda haber al final un error. Y ponerle que al final puede ganar. Ponerle que te daban 5 puntos, le daban 5 puntos. La encuesta le daba 5 puntos al partido verde, ponele. Y al final, y ganó el partido rosa. Y bueno, listo, el margen de error 5 es considerable, pero dentro de todo, ante la cantidad de mesas y todo lo que se generó, bueno, al final sí puede haber una equivocación. Ahora, Ati Smith en gran parte de la campaña de Camilo Pérez le daba más de 25 puntos. Hermano querido, entre 2, 3, 4, 5, 6 puntos y 25 o 30 puntos, 28 puntos, hay una diferencia extraordinaria. Entonces, aquí me parece que tenemos que ir analizando qué hacer con el tema de estas famosas encuestas para el día de mañana o con las famosas bocas de urnas. ¿Le hace mal? Pero no le hace mal a Camilo, o no le hizo mal. Bueno, sí le hizo mal a Camilo. Sí le hizo
1: no
0: mal a Camilo.
1: No solamente a Camilo.
0: Pero no claro. solamente a Camilo. Le hace mal a todos. Pero aquí también yo quiero destacar algo que tiene que ver con esta encuestadora que evidentemente estaba muy lejos de la realidad. Extremadamente lejos de la realidad, porque podés estar lejos de una realidad o podés equivocarte, la podés pifiar. Díganme quién no la pifió. La podés pifiar. Pero pifiando de esta manera y durante tanto tiempo es porque detrás hay algo. A mí me da a entender al menos que la cosa viene por ese lado. Si vos decís que estás ganando 40-0, por decirte, por poner un número, si estás diciendo que estás ganando 40-0 y llega el día del partido y había sido que perdiste 3-0, es porque algo no estuvo funcionando bien. Detrás de esto hay mucho más que nosotros tenemos que ir analizando. Uno, estas encuestadoras tienen que estar prohibidas para el día de mañana. Las bocas de urnas también tienen que estar prohibidas. Punto número dos. Y punto número tres, hay que ir viendo quiénes están detrás de esto. Porque aquí hay un responsable. Y aquí hay un responsable que no solamente es Ati Smith. Ojo con este detalle, porque acá estamos diciendo que Ati Smith, que es una vergüenza. Sí, fue una verdadera vergüenza. Es lamentable lo que hicieron. Lamentable. Equivocate por 5 puntos, hermano. Te puede pasar. Y se puede dar vuelta la tortilla. Pero no te puedes equivocar en 30 puntos. Entonces, si vos publicás encuestas de estas características diciendo que un candidato está por encima del otro candidato por 30 puntos y al final el que estaba por debajo de los 30 puntos te gana, es porque evidentemente hay algo detrás de todo esto. ¿Quiénes son los responsables de esto? Saquemos a Ati Smith. ¿Quiénes son los responsables de esto? los asesores.
1: Lo que piden las encuestas.
2: No, no, y también los asesores y los que rodean al candidato. Yo no puedo creer, y me rehúso a creer, Álvaro, que Camilo Pérez solamente se guiaba por esta encuestadora. O sea, había alrededor un montón de gente que a él le decían que las cosas estaban bien, que los números estaban arriba. Me imagino que a un nivel superlativo, como se maneja Camilo Pérez y con sus asesores, debe tener otras bocas de urna, otras empresas que realicen algún tipo de medición. Pero no puede ser que te guíes solamente por esta, que la pifió de acá a Burkina Faso y que encima te obliga, entre comillas, a salir a festejar antes de tiempo. Y en el medio del festejo te dicen bajate porque parece que los números no te están acompañando.
0: Bueno, pero Diego...
2: Totalmente irresponsable desde la largada hasta la llegada.
0: Diego, Diego, nomás vos decís cómo es posible que Camilo crea...
2: No,
0: o sea, amigo,
2: no lo puedo creer.
0: Vos confías... No, espera, nada. Vamos a ponernos en el zapato del otro. Que también puede ser, chico, porque acá vos tenés que decir lo que la gente quiere escuchar. Nosotros no vamos a decir lo que la gente de Guau quiere escuchar. Porque la gente quiere decir, no, y fue hartazgo y listo. Y puede ser también. Pero ojo con este detalle. Vamos a ponerlo en el zapato de todos. Ya que estamos analizando. Después nos vamos a poner el zapato de Soledad Núñez. Para que no se enojen. Pero vamos a ponernos, ya que estamos analizando la derrota del Partido Colorado, de que tanto... Se festejó el día de ayer la victoria aquí en Asunción, la derrota del Partido Colorado aquí en Asunción. Aquí en Asunción digo, porque en la mayoría de los distritos ganó el Partido Colorado.
2: Es cierto.
0: No estoy mintiendo.
2: Fue la sí, gran porque, victoria del Partido
0: porque
2: Colorado.
0: Porque vos tenés que decir que perdió el Partido Colorado.
2: En Asunción.
0: Entonces, y bueno, entonces, pues, si decimos a nivel nacional...
2: Ganó.
0: El Partido Colorado...
2: Ganó.
0: Tuvo más... votos o tuvo más lugares, claro, ganó más lugares,
2: sí.
0: Más municipios que en el 2021.
2: Definitivamente.
0: Así es, ¿verdad?
1: Así es.
0: Bueno, está bien. Eso entre paréntesis nomás. Pero volvamos a Asunción. Entonces, yo me quiero poner nomás en el zapato de Camilo Pérez. Ya que vos mencionaste, no puedo creer. Yo sí puedo creer. Porque vos tenés un entorno, Diego, Juan Pablo, Natalia. Vos tenés un entorno que te arropa. Vos tenés un entorno que trabaja para vos. Vos tenés asesores. Vos tenés jefes de campaña. Tenés coordinadores de campaña. Que están detrás de vos. Peleando esto, lo otro. Entonces, Yamigo, está bien.
2: Y uno no vio venir el tsunami.
0: Y bueno, pero Yamigo, si a vos te presentan esto permanentemente cada 15 días, el propio Camilo... Aquí, en este lugar, dijo una vez cuando se le preguntó el tema del debate, ¿para qué vamos a debatir si estamos arriba? Sí, tenemos, ¿verdad? Por ahí. Tenemos, por favor. Tenemos. Prepárame, por favor, eso. Sí, porque pensé que ya estaba ahí. Pero teníamos ahí. Vos me dijiste, Sandra, que teníamos eso. Ojo con este detalle, ¿eh? Ojo con este detalle. ¿Por qué dice Camilo eso? Porque Camilo confió o confiaba en las personas que estaban trabajando, en su imagen, en la asesoría... comunicacional. Ahí pues tiene que haber, seguramente tenía. ¿Quién es el jefe de comunicaciones de quién fue? De Camilo.
1: Y se presentó el señor Germán Mantive Viejo.
0: Y bueno, ¿y entonces?
2: Ahí está lo que pedí.
0: Y Germán seguramente le decía esto. Tiene que haber, pues, o sea, tu jefe de campaña o tu jefe de la Torre era el jefe de campaña, por ejemplo. Y la Torre seguramente le decía también de igual manera. Vamos a escuchar, por favor, adelante.
3: Yo no debato porque realmente nuestros asesores dicen que no vale la pena. Ahí como está. Estoy...
0: Espera, dame otra vez. Yo voy a bajar mi mano.
3: Yo no debato porque realmente nuestros asesores dicen que no vale la pena. Como estoy tantos puntos arriba.
0: Ahí está.
2: Ya está.
0: Mira. No lo dije yo. Lo dijo Camilo ante una consulta de por qué no debatía. Sus asesores. ¿Quiénes son sus asesores? Por eso digo, acá hay otros responsables que tienen que dar la cara el día de mañana y tienen que hablar de esto. ¿Quiénes son? Camilo dijo, sus asesores le dijeron que no debata porque está muchos puntos arriba. ¿En base a qué? en base a la encuesta que le presentaban cada 15 días. Entonces, el propio Camilo Pérez, para que te des cuenta, Diego, Juan Pablo, Natalia, me está dando la razón justamente de eso. Vos decís, no puedo creer que Camilo... Y ahí te estás dando cuenta.
2: No, no puedo creer que uno no le diga a Camilo cómo se muestra.
0: Eso están sus asesores.
2: No.
0: Y sus asesores son responsables.
2: Y de sus asesores
0: Raúl Latorre, el presidente de la Cámara de Diputados, que fue jefe de campaña. Turi Capello, que fue, me parece que él era coordinador a los Pelletilos.
1: Coordinador
0: a los Pelletilos.
1: Salma Agüero, tampoco no hay que olvidarse.
0: Ellos son grandes responsables de esto.
1: Pero tampoco hay que sacarle la cola de la jeringa al candidato, Álvaro. O sea, ya es un hombre grande.
0: Y bueno, y después, claro, está bien. Correcto. Pero estoy diciendo que vos tenés un entorno, vos tenés asesores. ¿Para qué puta pero vos tenés asesores, Juan Pablo?
1: Y sí, no, yo estoy de acuerdo plenamente contigo. Y en ese concepto también era un equipo de trabajo. No es ahora nos culpamos todos. No, vos tenés la culpa. Hay que hacer un análisis global después de unos días que todavía se sigue muy caliente y después analizar y ver. Pero ahí tenés nombre y apellido. Raúl Latorre, Turi Capello, Germán Martínez Bierzi, Salma Agüero. No sé si el entorno de la familia del candidato también estaba en la gestión. Se la veía mucho a la esposa haciendo la gestión con las damas coloradas.
0: Sí, pues los asesores ya sabemos quiénes son.
1: Por eso.
0: ¿Y quiénes estuvieron ahí? Entonces, ojo con este detalle. Entonces ahora, hoy, después de la derrota del Partido Colorado aquí en Asunción, la derrota de Camilo Pérez, surge este interrogante y yo les pregunto. ¿Cuántos votos tuvo hoy? Lo mismo te dije, Diego, esta mañana. Pero ustedes saben que la audiencia se renueva. Sí. ¿Cuántos votos tuvo? O sea, que tengo calor, si me pueden, por favor, bajar un chiqui más, pues estoy con el saco seguramente por eso.
1: Estamos en el horno, Álvaro.
0: Sí, estamos en el horno, doña Nuti, tu primera y única fuente de información. ¿Cuántos votos tuvo Camilo? Este ya es el final luego, ¿verdad?
1: Y 90, falta
2: 99,92, faltan un par de
1: mesas. Y ahí dice, voto a computar, 89 votos nomás falta.
0: Bueno, no importa. Ponerle que sea...
2: No hay forma.
0: 128.315, no importa. 128.301 votos tuvo Camilo Pérez. Camilo como candidato a intendente. ¿Cuánto tuvo la Junta Municipal Colorada? Junta Municipal Colorada. Anotaina luego, por favor. Porque me voy a olvidar después. 149.231 votos. La Junta Municipal tuvo más votos. O los concejales.
4: Juntos tuvieron más votos, sí.
0: Tuvieron más votos. Imagínate, tuvieron más votos que el propio candidato a intendente. Entonces vos preguntás, espera un poco. ¿Qué pasó acá?
2: 20.931 votos.
0: Bueno, pero ¿qué pasó acá? Y pueden haber varias hipótesis. Y cada uno puede sacar su propia conclusión. Yo quiero escucharle a ustedes sobre esto. ¿Por qué los candidatos a la Junta Municipal del Partido Colorado tuvieron más votos, todos juntos, obviamente, 149.231 votos, que el propio candidato a intendente? Uno. Espera que, Juan Pablo, y te escucho. Punto número uno. Aquí hubo voto cruzado. ¿Por qué? Esa es una gran interrogante que también quiero desarrollar el día de hoy. Voto cruzado. Y me va a decir, y bueno, y ya lo que pasa es que los perros se iban y le gustaba al concejal, el candidato a concejal, y no le gustaba a Camilo como candidato a intendente. Es una probabilidad. Otra probabilidad es qué pasó verdaderamente en esta unión del Partido Colorado ante estas elecciones municipales. ¿Qué pasó? ¿Qué pasó con todos los candidatos colorados? Todos, no los que entraron nomás. Todos. ¿Qué pasó con los candidatos colorados que eran de la disidencia y los que eran oficialistas? Hagan este trabajo, por favor, ahora. Los 15 que a todo esto los colorados tienen mayoría en la Junta Municipal de Asunción. 15 concejales. Vean uno por uno todos los 15 concejales de qué movimiento son.
4: Honor Colorado.
0: Brillante.
4: No hay ninguno de los...
0: No entró ni un disidente. ¿Por qué no entró ni un disidente? Vamos a ir desarrollando también eso. ¿Y por qué digo tiro probabilidades? Y también lo que había dicho Camilo después ya asumiendo y dando a conocer, asumiendo la derrota y felicitándole a Soledad Núñez, etc. Habló de traición. ¿Hasta qué punto llega la traición? ¿A qué se quiso referir con traición Camilo Pérez y a quiénes? Concejales, dice. ¿A los concejales actuales? ¿A los que están ahora? ¿A los que entraron, digo? ¿O a los concejales disidentes? Que también una probabilidad. ¿A quién se refería? A ver un poquito la lectura, Juan Pablo, vos querías. Con respecto a esto nomás, vamos a ir, vos podés seguir. Pero claro. ¿Por qué esa diferencia entre la cantidad de votos de la Junta Municipal y la cantidad de votos de Camilo Pérez?
1: Y podemos especular eso que vos estabas planteando ya, Álvaro, que es justamente el voto cruzado. Y la otra cuestión que me parece importante poner en análisis es lo relacionado a que con las listas desbloqueadas cada uno jugó su partido. Y cada uno se preocupó por sus votos y su partido. Y ahí era un todo contra todo, y no me importa tanto, Camilo Pérez, tu candidatura, yo voy a pelear por mis votos para llegar al lugar donde tengo que llegar. Entonces, todas esas variables hay que analizar también desde el punto. Muchos hablan del beneficio justamente de las listas desbloqueadas, pero otros en una lista cerrada tenían la posibilidad de asegurar su cupo, pero trabajar por cabeza de la intendencia en este caso, porque sabía que iba a entrar nomás luego igual, si se votaba todo por la lista 1, pero lo otro ahora queda también a merced. El tema también que dijo, porque escuché también la entrevista y planteaba el hecho, presidentes seccionales, sentí la traición en los presidentes seccionales, decía, en un momento determinado. Entonces, es para analizar en los próximos días qué es lo que pasó en el Partido Colorado.
2: ¿Y quién baja la línea de la traición también? Porque no se da individualmente, no se pueden poner, o sea, no ponerse de acuerdo y que sea esta diferencia de votos. Evidentemente, estuvo hablado, estuvo pergeniado, si se quiere, y de alguna manera se llega a estos números. A mí que me ha tocado entrevistar a muchísimos de los concejales, por no decir todos, casi todos, varios trabajaban también en pos de Camilo Pérez. O sea, cuando venían a presentar su candidatura a la concejalía, también lo nombraban a Camilo como el candidato a la intendencia. Otros no, tendríamos que hacer la edición fina de saber quiénes lo nombraban y quiénes no.
0: Todo prácticamente, Diego.
2: No, pero algunos venían a trabajar por ellos solos y por ellos mismos, como decía Juan Pablo. Yo vengo por mí, por mi lugar en ese espacio y bueno, y después que se vea.
0: No, pero bueno, eso pasó, a ver, de Colorado. Sí. A mí me parece que todos en algún momento mencionaban a Camilo Pérez. Pues lo mismo Sole, o sea, lo mismo la lista de Sole. Venían, y nosotros hemos entrevistado a todos, y en su momento preguntábamos, qué sé yo, eran candidatos de la lista de Sole. Entonces, y decían ellos mismos en varias ocasiones, siempre mencionaban, obviamente que hablaban de lo que ellos iban a proponer, pero sí o sí mencionaban a Sole Núñez, que era la indicada, y que es Sole Núñez, y con Sole Núñez, y cuando lleguemos con Sole Núñez. Generalmente, el Colorado también mencionaba a Camilo.
2: ¿Y por qué se habla de traición también? No nos olvidemos que en el medio hubo una articulación de Unión Colorada, de abrazo republicano, de fotografías con todos los movimientos y todos los sectores, donde aparentemente estaban todos de acuerdo para tener a Camilo como el candidato a la intendencia de Asunción. Y parece que muchos se quedaron con la foto y efectivamente por detrás las políticas a practicar fueron contrarias y de no apoyar a Camilo. Por eso yo creo que hay nombres y se sabe quiénes podrían ser los traicioneros y alguien se va a quebrar esta semana.
5: Yo para aportar algo un poco distinto nomás, de una probabilidad más de por qué la existencia de voto cruzado, también creo que de alguna manera los candidatos concejales del Partido Colorado se posicionaron de una manera distinta. Muy pocas personas eran muy conocidas o llegaron a una masividad en la gran unión que hubo de otros partidos, ¿verdad? Fíjate que la mayoría de los nombres son nombres que ya conocíamos, de los candidatos concejales que no pertenecen a la lista 1, que ya estuvieron, que ya están posicionados sus nombres, ya se conocían, y los otros candidatos eran nuevos. Es cierto, en la lista de los colorados también muchos nuevos, pero de alguna manera trabajaron mejor en su posicionamiento de imagen. Eso podría ser también un motivo. Yo igual creo que lo que se menciona acá de traición es importante tener en cuenta la parte comunicativa, los asesores, todo influye. Creo que algunas acciones previas también de esos conflictos se mostraron unidos, pero existieron controversias previas por otras elecciones que no tienen nada que ver con esta y podrían haber influido. Traiciones también, también consecuencias de algunas historias de la administración pasada. Unos pueden decir mala administración, otros pueden decir o acusar de robos, miles de cosas que pueden o no influir, y sí, pueden también influir. Muchas veces se le quería relacionar incluso a Camilo con la administración anterior cuando él venía de otro lugar habiendo hecho un trabajo distinto. Entonces, para mí son muchos puntos. Creo que acá no hay un solo motivo de por qué tanto cruzamiento de votos. Y que no les extrañe que también muchos que votaron a Sole de verdad venían desde ese lugar, pero no encontraron un concejal loable y por ahí encontraron a alguien que les gustó del Partido Colorado. O sea, se pudo haber dado perfectamente desde el otro lugar. Para mí son varias las aristas a tener en cuenta, pero por sobre todo unas encuestas que hasta podríamos decir que los dejaron muy tranquilos en la intendencia del Partido Colorado, y tal vez en esos últimos momentos, si tenían otros números, podrían haber apretado de una manera distinta, Álvaro.
0: A ver, por favor, yo quiero pasar de nuevo lo que decía Camilo Pérez aquí sobre el tema del debate. Esto es importantísimo, ¿eh? Importantísimo. No. Y después digo algo, y después digo, y sigo con este tema porque quiero seguir desarrollando esto. A ver.
3: Yo no debato porque realmente nuestros asesores dicen que no vale la pena. Como estoy tantos puntos arriba, no nos interesa debatir. Esa es la verdad. Bueno. Así como...
5: Ahí está.
0: Esa es la verdad. Los asesores le dijeron a Camilo Pérez que no debata porque estaba ganando 40-0. Es terrible lo que le hicieron, porque le mintieron. Y ahora voy, ponerle que lo mismo pudo haber perdido Camilo, y por el hartazgo y por todo lo que vos estabas mencionando, que puede ser también. Pero si vos le decís como asesor a tu candidato que está ganando 40-0 y perdiste 3-0, le estuviste mintiendo. ¿Le estuviste mintiendo? Entonces, ¿qué tenés que hacer? Y tenés que buscar una salida a todo esto. Los propios asesores de Camilo Pérez le están diciendo que hubo traición, para lavarse las manos de la mentira que quisieron imponer. Entonces, ¿sabe que me tengo que salvar? Entonces le voy a echar el mono al otro. ¡Claro! ¡Claro! La vieja confiable. Perdimos, estábamos ganando supuestamente 40-0. Y perdimos 3-0. Entonces, ahí estoy, tenemos que buscar una salida y vamos a culparle nomás a los concejales. Porque eso dijo Camilo. Típico los perros. La vieja confiable, tirarle el mono, pasarle la pelota al otro y que el otro sea el responsable y yo no, porque yo hice un excelente trabajo. Ojo con los asesores de Camilo Pérez, por un lado. Por otro lado, estábamos hablando de los concejales colorados que entraron.
5: Sí.
0: A todo esto entró Noelia Díaz como concejal. Noelia Díaz, la conozco a Noelia Díaz, sé de su capacidad y realmente me pone muy contento que Noelia haya entrado a la Junta Municipal. Ojalá, Noelia, que puedas hacer un buen trabajo. Eso entre paréntesis. Los 15 colorados que entraron a la Junta Municipal, ¿atendé qué? Oficialistas, ni un disidente. Cuentan las malas lenguas, y la que repite, es que los candidatos disidentes nunca tuvieron el apoyo que tuvieron todos o prácticamente todos los oficialistas.
5: Álvaro, tengo un dato que te va a gustar.
0: Entonces, ya te escucho. Entonces, en base a eso, y ustedes saben cómo viene la mano, el día de, como no tuvieron el apoyo, inclusive ni desde un principio, después de las internas, obviamente, no tuvieron el apoyo, aparentemente el señor Raúl Latorre y el señor Turi Capello, que a todo esto tengo algo de Turi también, aparentemente ellos se encargaron de trabajar exclusivamente con sus candidatos a la concejalía. Porque Raúl Latorre tiene concejales dentro. Turi Capello tiene concejales dentro. Y otros grandes exponentes también del Partido Colorado. Entonces dijeron, ¿sabe qué? Acá nosotros vamos a trabajar solamente por los nuestros. Los disidentes, independientemente a que sean colorados, que se vean. Y aparentemente eso no gustó mucho, inclusive en las personas que iban a ir a votar por los disidentes y por Camilo. Entonces, ¿qué hicieron? Yo no sé si de eso se trata la traición que dijo Camilo. ¿Pero qué hicieron? Se fueron, le votaron al concejal y le votaron a Soledad Núñez.
1: Acá me dicen, pues, no nos olvidemos también de Luis Fernal, que también trabajó.
5: Sí.
0: ¿Es para qué?
1: Y trabajó en esta campaña. O sea, trabajó que en esta campaña, él estuvo mano a mano y codo a codo en este grupo.
0: Sí, sí, estaba, pero claro. Ahí era, Latorre era el jefe de campaña.
1: Ah, sí mismo.
0: Y el otro muñeco,
1: Turi Capello.
0: Turi Capello era el coordinador.
5: Dentro del comando, sí. Estaba, sí. Como parte de Honor Colorado, me imagino. Quiero dar una información, porque yo te mencionaba que también hay votos que de Soledad que fueron a concejales colorados, que eran directos de Soledad. Porque hagamos este análisis ya que estamos. Interna colorada, ¿cuántas personas votaron a Camilo? 132.000 colorados. Por Camilo y por los concejales. En las elecciones generales, votaron 128.000. Ahí ya hay una diferencia.
0: O sea, menos.
5: Menos, 4.000 ya. 4.000 colorados que le votaron en la interna y en estas generales son votos colorados que no se fueron a Camilo, no se fueron al Partido Colorado. Se fueron a Soledad. En contrapartida, la Junta Municipal tuvo 132.000 votos colorados en las internas. 132.000, al igual que Camilo en las internas. Pero ahora en las generales tuvo 148.000, o sea, 17.000 votos más, que seguramente no vienen de las internas coloradas, sino que son otros votantes de otros partidos que le eligieron a estos concejales colorados, que no fueron a Camilo.
0: Puede ser y no.
5: Claro, pero que no fueron a Camilo.
0: No, evidentemente, no, pero a ver, puede llegar a ser también de ese lado. Pero a mí no me cierra mucho eso.
5: ¿Pero por qué Camilo no pudo absorber, digo, esta parte de estos votos ciudadanos?
0: Pero él habla de traición. Él habla de traición. Camilo habla de traición.
5: Ganó en Bañado, no en la zona céntrica, por ejemplo.
0: Bueno, está bien. A ver, él habla de traición. Y cuando habla de traición, por eso digo, si vos no le apoyaste al disidente colorado, al disidente, al candidato, ni uno entró. Demasiada coincidencia por ahí. Uno más uno es. Esperando un poco. Los 15 entraron.
2: Sí.
0: Los 15 Honor Colorado. Los 6 disidentes, ni uno entró. Entonces, vos, como estructura y cada uno con una estructura importante, ¿eh? Mirá nomás quiénes son. Mirále a todos los concejales dónde están trabajando. Y te vas a dar cuenta de eso.
5: 4.000 votos fugados son de colorados. Eso sí.
0: Son más de 4.000, Natalia.
5: No. Los que sí o sí vienen de las internas que no votaron a Camilo. Que sí votaron en las internas y ahora no. Esos sí son asegurados. ¿Entendés lo que digo?
0: Por la cantidad de votos.
5: Claro, en la interna, pues él tuvo 132.000 y ahora 128. O sea, 4.000 claro, sí o sí que son
0: votaron, que votaron seguramente por Soledad. O votaron en blanco.
5: O pero no fueron.
0: 7.000 en blanco ahí.
5: 7.000
0: en blanco. Y bueno, por eso te digo, hay 1.000 en nulo. ¿Entendés? Entonces, hay muchas aristas. Digo nomás que esto, sigo insistiendo que en el tema, no me vayan a sacar, por favor, esta línea porque es importante. Yo estoy hablando de la concejalía. Los disidentes, ni uno entró. ¿A vos no te llama la atención eso? Y que justo todos los oficialistas entraron. Y justo, caramba, qué coincidencia, entre todos los 15, averigüen de los 15 colorados que entraron a la Junta Municipal. ¿Por dónde van los 15? Decime un concejal que entró.
1: No,
2: ahí tenemos.
0: Acá está.
1: Carlos Morel. Sí.
0: Bueno,
1: el Arqui Sotomayor.
0: Averigüen a quiénes corresponden. Averigüen. En la torre. Esturi. No le dieron bola nunca a los disidentes colorados. No le dieron bola. No vayan a hacer caso. No le dieron bola. Por eso no entraron y por eso el disidente se fue y le votó a Sole Núñez. Le votaba al concejal. ¿Cuántos votos tuvo en total los 6 disidentes de Colorado? ¿Cuántos votos tuvieron? 20 y pico mil de votos tuvieron. ¿Y a vos no te parece raro eso? O sea, ellos tuvieron, entre Hugo Ramírez, Enrique Wagner, José Plate, entre Iván Chilaver, hay otro, Lara me parece que es el otro, y otro más. En total, juntaron 22.000 votos aproximadamente. ¿Y esos votos dónde están? ¿Dónde están los votos de los disidentes colorados que supuestamente tendrían que haber votado por Camilo también?
5: Pero estos candidatos venían acá y también le vendían a Camilo como parte de su
0: obvio,
5: campaña.
0: Obvio, Natalia, no, por claro, supuesto.
2: Nadie traicionó al aire. Sí,
0: No. Voy a decir, ¿sabes qué? Yo me iba a votar por él y no por Camilo. Pero al aire van a decir,
5: yo en debate escuché cómo defendieron a muerte y todos a Camilo.
0: Claro, pero tienen que hacer eso, Natalia, al aire. Si públicamente, como vio Colorado, vos sos candidata al partido, por el Partido Colorado y no vas a defender. Claro que tenés que defender, tenés que sacarte fotos, tenés que reírte, tenés que comer torta con ellos, así nomás.
2: Ahora hay una cuestión política dura que es la que vos estás remarcando y hay una cuestión un poco más emocional que es la que planteó Nicanor Duarte Frutos, donde cuestiona duramente a Camilo Pérez y a su forma de ser. Que no era una persona muy afable, que no era una persona muy cercana, que era una persona que no logró construir empatía y simpatía con los que le rodeaban y que trataba por lo general a todas las personas que le rodeaban como subordinados. A mí no me consta, lo dijo Nicanor Duarte Frutos, su nombre del primer anillo, Horacio Cartes, y evidentemente también de Camilo Pérez. Y que todos le mostraban los dientes, porque era el candidato, pero por atrás no querían saber nada de Camilo Pérez.
0: Y por eso te digo.
2: Y ahí es donde también empezaron a trabajar.
0: Vos te reí y después te vas y claro, Hacer lo que cuarto oscuro, vos sabes cómo es. Sí. ¿Qué decía Nicanor Duarte Frutos así brevemente el día de hoy, esta mañana? Hablaba Nicanor Duarte Frutos aquí en Yanduti, así como lo hizo el día de ayer inclusive, también con nosotros,
2: así mismo,
0: durante la jornada electoral, que obviamente estuvimos compartiendo con todos ustedes a través de todos los canales del grupo Yanduti. Hoy hablaba también Nicanor Duarte Frutos. Vamos a esperar, enseguida vamos a tener seguramente eso.
5: Álvaro,
0: ¿okay?
5: ¿Vos sabés?
0: Sí, me pueden preparar todito esos materiales, por favor, ¿sí?
5: Vos sabés, sí, que analizando nomás, porque si de repente nos olvidamos de algunas cosas también en contexto, como vos decís, se habla mucho del hartazgo también, que puede ser no solo del ciudadano general, sino del propio Colorado. Incluso decían, hasta la propia Soledad dijo, hay Colorado que yo sé que me votaron. Eso decía ella, habrá escuchado seguramente de primera mano. Pero también hasta yo digo que hasta este último evento que ocurrió atmosférico, que ustedes dicen por ahí, no. Pero hay mucha gente sufrió, dice, una vez más, estamos desamparados, otra vez los raudales, ¿verdad? Los problemas. Obviamente nadie puede adjudicar a nadie un fenómeno atmosférico, pero sí de repente sentir que las calles, que la ciudad todavía no está lista para resistir y por ahí pudo haber hecho entrar en conciencia y decir, bueno, por ahí no voy por este camino. Digo, porque no hay que dejar de nada de lado. ¿Y sabes quién de los concejales de la oposición creo que quedó segundo más votado? Fue Álvaro Grau, que también estuvo con nosotros. Sí. Impresionante, porque él viene haciendo un trabajo prácticamente de ser como el que denuncia, el detractor, ¿verdad? Y cuando estuvo con nosotros no mencionó eso. Y a veces uno dice, un candidato sin mucha infraestructura difícil es que llegue, que tenga muchos votos, ¿verdad? Porque necesita un sostén, mucha más publicidad. Y sin embargo, también con ese trabajo que él viene haciendo seguramente de la denuncia al ciudadano que lo eligieron y le posicionaron segundo.
2: Claro,
5: interesante.
2: Claro, pero ya es concejal.
5: Claro, pero por lo visto gustó su trabajo.
0: Tiene un... No haya pensado que está abandonado.
5: Pero mira, Ceres también, el Partido Colorado vuelve a estar. Pablo Callizo también, de la oposición, vuelven a estar. Hay varios que hicieron, ¿cómo se dice?, un periodo más. Volvieron a repetir su periodo y quedaron en ambos.
2: Augusto Wagner me parece que está desde que tenemos municipalidad aquí en Asunción. Por ejemplo, ya que estamos hablando de periodos y periodos. Tenemos por ahí, a ver, vamos a escuchar.
6: Con todo el apoyo, pues imagínate, el apoyo de todos los líderes del partido, finalmente Colorado coño uní en su momento. El apoyo de Marito, el apoyo de Vin, de Hugo, de Lilian, el apoyo del movimiento principal de Horacio, que lo asiste, que va a los actos. Bueno, nane componeigo la pueblo corazón pendereiqueiramo. Y Camilo creyó que la relación política era una relación de comisario o de jefe de plaza con subordinado. Entonces maltrató a mucha gente, no construyó empatía. Creyó que la política era una cuestión de verticalidad. Entonces lo mitado cobrazo con el voto cruzado. Porque el voto cruzado fue fuerte.
1: Sí.
6: Y aún con todo el respaldo, perdimos, lamentablemente.
0: En el horno de Ñanduti, el tema del voto cruzado. El voto cruzado es, categóricamente ha sucedido eso. Ahora después tenemos que analizar del por qué. O sea, ¿por qué ocurrió eso? Y después también tenemos que analizar el tema de la famosa, del tema de la traición que había mencionado el propio Camilo Pérez. ¿Por qué esto? Porque acá podemos entender, por eso hablé de los disidentes, por ejemplo. Yo no sé si se refería a eso Camilo Pérez, porque ningún disidente entró. 20.000, más de 20.000 votos tuvieron todos los candidatos disidentes. ¿Dónde se fueron esos 20.000 votos? ¿Por qué? Y después está, inclusive, que yo creo que es una probabilidad también, porque me contó un pajarito que aparentemente Camilo no hablaba directamente de estos concejales. Sino de los propios concejales electos. De algunos, no de los 15. Estoy hablando de traición. Entonces, seguramente los días iban a ir analizando, me imagino que lo van a seguir haciendo, para llegar a la conclusión y dar un cierre a todo esto. Hablando de todo esto, tenemos este material, Sandra, el que estamos pasando ahora, por favor.
2: El primer agradecimiento.
0: Cuando él sale, claro, y le agradece a todo, le abraza a todo, como ganador de las elecciones. ¿Así lo entendí?
2: Así fue.
0: Bueno, a ver, por favor.
7: Hola.
8: Cívica,
7: Estoy muy contento después de 10 meses de campaña y de haber concluido esta jornada con tanta alegría. Estoy realmente muy satisfecho y muy emocionado. Quiero volver a agradecerle a la gente que estuvo a votar. Quiero agradecerle también al presidente del Partido Colorado, a don Horacio Manuel Cartes Jara, que me dio la oportunidad de poder representar primero al Movimiento Honor Colorado y después al Partido Colorado y estar acá parado hoy frente a ustedes. Porque realmente Asunción hoy empieza a cambiar. Quiero también agradecer...
2: A ver, disculpen por favor, sí, porque es un poquito largo y tenemos tantas cosas que me voy a quedar sin tiempo al final, pero evidentemente que tenemos toda la semana y vamos a seguir hablando de todo esto, pero dice porque Asunción de hoy va a cambiar, dice.
8: Sí, comienza a cambiar.
2: Comienza a cambiar. Ahí no sabía todavía que iba a perder.
8: No.
1: Yo miro muchos rostros ahí mirando de costado. No, es una victoria. Estaban preocupados, parece. Hacé el análisis de la imagen, Álvaro, sí. ¿A vos que te gusta hacer?
2: Sí, la expresión...
8: Él no sabía. Su lenguaje corporal, como le gusta analizar a Álvaro, es de una persona que inclusive se da la vuelta para... Y ahí se emociona y medio que quiere llorar cuando abraza.
2: Sí, pero cuando perdés querés llorar también.
8: Sí, bueno, pero no vas a salir sí. A dar la cara a estos niveles si vas a perder, ¿verdad?
2: ¿Ustedes se acuerdan que nosotros estábamos extremo. En vivo cuando Yamil es gay? A todo esto tengo algo de Yamil.
8: ¿Sabes? ¿Sabes dónde está?
2: Espera. No digas nada. Pero espera. ¿Ustedes se acuerdan que nosotros ayer en vivo...
5: Estábamos justito cuando no le dejaron entrar.
2: Justo cuando no le dejaron entrar.
5: No le reconoció el guardia.
2: ¿A qué hora fue eso, más o menos? 3 y piquito ya eran.
1: Sí, más o menos ya. Casi 4.
2: Y dice que ahí estaban reunidos y estaban medio preocupados por este tema.
8: Ah.
2: Porque había sido que no era que estaban ganando 40-0. Como toda la campaña, una...
5: 15-30 más o menos fue, sí.
2: No era
5: como planificaron,
2: como se les había mencionado, se les había dicho. Entonces estaban ahí y seguramente también los asesores viendo qué puta le vamos a decir después. Y la vieja confiable, y vamos a decirle que él es traicionado nomás. Nuestro trabajo fue impecable. Entonces vamos a culparle a algunos concejales, total, ya entraron, y que supuestamente su gente le traicionó. Demasiado fácil pues esto, ¿verdad? Le tirá el mono después de haber la cagado durante toda la campaña diciendo algo que no correspondía. Y esto va mucho más allá, porque después salió muchísimo, hubo muchas encuestas, inclusive... A mí me estaban enviando ese día, ayer, a las 3 y piquito, y había una diferencia entre una lista y la otra de 5 nomás. ¿Entendés? Pero ya considerable. 5 puntos considerables a las 4 de la tarde. A las 4 de la tarde ya era considerable a esa hora. Pero bueno, 5 es una cosa, 5, 6, 7, ponerle, que sea el partido que sea. Pero... No podés estar diciendo durante tanto tiempo y haciéndole creer al candidato del partido que estaba ganando 40-0, que en vivo y en directo, acá frente a Juan Pablo, cuando se le pregunta sobre el debate, dice que los asesores le dijeron que no debata con nadie porque estaban muchos puntos arriba. Esa es la verdad, dijo. Eso dijo.
5: Y no pudo haber cambiado también, Álvaro, algo en ese momento, porque recordemos que también esa última información se tenía más o menos a eso de las 3 de la tarde y creo que así como analizamos un lado la parte de comunicacional, ¿verdad?, de los asesores, por la otra parte yo recuerdo que Soledad seguía insistiendo en que vayan a votar, que son el segundo tiempo, vayan, todavía queda tiempo, no se rindan. Es como sabiendo también esas encuestas, la asesoría de comunicación le dijo, no te rindas, no te quedes con esas encuestas, que acá todavía estamos peleando. Digo porque hay que analizar...
2: Y en algún momento, Natalia, en algún momento, en base al...
0: Yo no utilicé ninguna de estas encuestas. La información que yo tenía era de la sala de cómputo. No era de cualquier lugar. No era de estas encuestadoras que son todo por la terapia. ¿Entendés? Era de un lugar donde aparentemente, y capaz que en algún momento tuvo Camilo 5 puntos arriba.
5: Es que eso
0: arriba.
5: Es lo que te digo, así fue luego en su momento y después empezó. Yo, sí. Es que así no fue sé. En su momento y empezó a cambiar en un momento dado y empiezan a cambiar la diferencia. Primero era poquita la diferencia, después pueden, empieza a aumentar. Ahora, digo eso porque creo que sí existió una parte comunicacional fuerte desde que ocurrió este fenómeno atmosférico, desde la contención o la parte humana que se usó comunicativamente de albergar, ayudar a los ciudadanos que se encontraban con problemas, porque eso hizo la parte de la campaña opositora, que le funcionó, yo creo que le funcionó, y que por eso también instaban a que los que obviamente estuvieron ordenando a la mañana a sus casas vayan a votar ahora. Digo esto porque también existió un festejo en el Panteón que, no sé, solamente eso lo conocíamos con el fútbol y ocurrió esta vez post-elecciones, ¿verdad? Gente también festejando y celebrando con Sole, con todos los candidatos seguramente de la oposición. Entonces llama la atención, hay también un condimento de hartazgo de algo que se sintió, que la ciudadanía sintió que también pudo pesar y pudo influir en Camilo, que tal vez no viene viene en realidad a hacer bien las cosas, pero tal vez acompañado o rodeado de gente que en su momento tuvo la oportunidad de hacer algo distinto y dejó eso.
0: Vos sabés que analizando todo esto y el panorama, porque después seguramente ya vamos a analizar un poquito la situación de Soledad Núñez. O sea, ¿con qué se va a encontrar
2: lo
0: Soledad,
2: difícil que se le
0: Soledad dice. Núñez el día de mañana? Acá los colorados tienen mayoría en la Junta Municipal, por un lado. Pero me pregunto también dentro de todo este análisis.
5: O sea, los colorados que entraron los 15 no quieren construir en Asunción. Porque no sería, van a acompañar a Soledad a construir Asunción.
0: Y eso es en el mundo
5: mintieron,
0: mágico.
5: Digo, ¿verdad?
0: Eso es en el mundo mágico.
5: Entonces nos mintieron todos los que llegaron.
0: Y probablemente.
5: No van a trabajar juntos. Entonces,
0: y probablemente.
5: Es una mentira cada vez que hacemos una entrevista, pregunta, respuesta. Si es que nos van a
0: así
5: construir,
0: es.
5: Va a ser una lástima.
0: Bueno, me olvidé de lo que iba a decir.
5: Perdón.
0: Pero a ver un poquitito, porque después quiero hablar de eso también, de la situación de la municipalidad.
2: Hablabas de la minoría de la Junta Municipal, no sé si te sirve de algo como...
0: No. Quería tocar otro tema que no recuerdo en este momento, pero se me pasó. Pero no importa, voy a volver enseguida, ¿sí? Voy a volver enseguida porque seguramente me va a, voy a tener luz enseguida. Pero ya que estamos nomás, porque Yamil Esgay va a la ANR, va a entrar el guardia, le dice no puede entrar, ahí estamos viendo imágenes. Nosotros estábamos en vivo justo en ese momento. Yamil Esgay, el diputado de la Nación, había dicho o no que si ganaba Sole Núñez se iba a ir del país.
1: Creo que sí, lo dijo. Pero también quiero aprovechar esto.
0: Pero no vayan a cambiar.
1: Porque es sobre el punto.
0: Sí.
1: Es sobre el punto nada más.
0: Yo sí, porque no quiero, yo tengo que contarles algo.
1: Y por eso, pero no quiero que minimice Yamil Esgay lo que pasó ayer en el partido. Porque tanto Nicanor esta mañana como él ayer dijeron, no, ¿cómo se llama? Es una cuestión que pasa nomás luego, ¿verdad? No tiene nada que ver, Horacio. Pero este comportamiento que se da en la Junta de Gobierno no se tiene que repetir nunca más. Un colorado no puede sentirse ajeno a su casa. Eso no me quería decir, Álvaro. En relación a Yamil Esgay, ¿verdad?
0: Bueno.
1: ¿Esto qué le pasó ayer?
0: Sí, pero yo preguntaba si Yamil Esgay dijo o no eso.
1: Y hay que buscar el archivo.
5: ¿Qué cosa dijo?
1: Y que se iba a ir si ganaba Soledad.
2: Se iba del país.
0: Se iba a ir del país si ganaba Soledad Núñez. ¿Dijo o no dijo?
1: Acá hay un registro. El diputado colorado había dicho en una sesión de la Cámara que se iría del Paraguay si Soledad Núñez era electa intendente de Asunción. ¿Se cumplirá? Y luego más tarde en el posteo
2: sí,
1: dijo.
2: Sí, lo dijo.
0: Bueno.
5: Sí, dijo.
1: ¿Se va a ir?
0: Información de último momento.
1: ¿Dónde se va a ir?
0: Información de último momento. El diputado Yamil Esgaib había dicho que si Soledad Núñez ganaba las elecciones municipales 2026, se iba a ir del país. Ganó Soledad Núñez. Y la pregunta... Vení conmigo, ahí. La pregunta es la siguiente. ¿Ganó Soledad Núñez? Y la pregunta que se hace la gente es si Yamil Esgaib se fue del país. 15:13 en la República del Paraguay, estoy en condiciones de decir que Yamil Esgaib se fue del país. Hoy, a las 12:15, tomó un vuelo que lo iba a llevar a São Paulo, Brasil. No sé si con una conexión, no lo sé si, no sé porque normalmente cuando te vas un poco más lejos vas por São Paulo y agarras una conexión y te vas a Tangamandapio. Hoy a las 10:30 de la mañana, el diputado Yamil Esgaib estaba haciendo migraciones. Se fue del país.
1: ¿Pero renunció a la Cámara de Diputados? ¿Para siempre ya o...?
0: No.
1: ¿Se fue un ratito nomás?
0: Él prometió, gana Sole y me voy del país, dijo.
1: Está bien.
0: Él no dijo, me voy a ir a vivir a otro país y voy a renunciar a la Cámara de Diputados.
1: Bueno, Álvaro, porque hay gente que seguramente quiere que se vaya.
0: No, y seguramente, claro, no lo dudo. Pero... él dijo, me voy del país y gana Sole Núñez. Sole Núñez ganó, ahora confirmo, Yamil Esgaib, diputado de la Nación, se fue del país.
1: O sea, pudo haber cruzado la frontera nomás después.
0: No, seguro que se fue a San Pablo.
8: Al aeropuerto, todo.
0: Sí, al aeropuerto, estuvo tomando un café. Bueno, y se fue, tomó el vuelo, agarró y se fue a San Pablo. No sé, por eso digo, si agarró una conexión, porque se pudo haber quedado en San Pablo también, no sé. O pudo haber tomado una conexión y se pudo ir a... Claro. Cañica, ¿verdad?
5: No sabemos tampoco cuánto tiempo es el viaje, ni cuál es el objetivo.
0: Claro,
5: del
0: si yo digo, vos sos candidata.
5: Él dijo que se
0: Natalia
5: va
0: Sosa. Natalia Sosa llega a ganar la presidencia de la República, yo me voy del país, digo. Ganajo. Y bueno,
8: y el otro día tengo la
0: me voy y después una semana vuelvo.
5: Claro. No pasa nada.
0: Y no pasa nada porque eso fue lo que dije.
5: Claro, cumpliste.
0: Claro.
5: Se fue del país entonces.
0: Y por lo visto, viajó. O sea, se fue. Qué terrible. Bueno, hablando un poquito de Camilo Pérez y de todo esto y del inicio ayer, de bien temprano, porque nosotros también estuvimos trabajando desde muy temprano, el grupo Ñanduti, el canal de las elecciones, a todo esto, impresionante el trabajo de todo el equipo. Felicitaciones una vez más. Y a través de digital, a través de todos los canales del grupo Ñanduti, liderando, una barbaridad. Sinceramente, muchísimas gracias a la mayoritaria audiencia que nos sigue permanentemente y en todos los horarios, porque realmente en todos los horarios marcamos la diferencia. Muchísimas gracias. Independientemente que a algunos no le caigamos bien, no le podemos dar gusto a todo el mundo.
9: Mira que Ñanduti es el canal de las elecciones, así como hay un conocido canal, conocido como el canal de los mundiales, Ñanduti es el canal de las elecciones.
0: Exactamente, así mismo es. Entonces, pero es parte de eso, ustedes saben que no le podemos dar el gusto a todo el mundo. Vos sabés que decía, estaba la agenda de los candidatos, de Soledad Núñez, por un lado, y la agenda de Camilo, ¿verdad? Y acá está, campaña electoral municipal, día D. Cronograma de actividades para la prensa. Camilo Pérez, intendente, cobertura oficial de la jornada electoral. 6:30 a 7:00 a.m, desayuno y conferencia con la prensa. Desayuno, recepción de medios acreditados, desayuno de trabajo, primera conferencia de prensa de la jornada, declaraciones previas a la votación de Camilo Pérez. Después, 7:30, votación de Camilo y la familia, colegio americano, etcétera, etcétera, todo lo que iba a recorrer ese día. Pero aparentemente el desayuno, porque cuando decís desayuno, vos te imaginás tenés cafecito, tenés té para elegir.
2: Masita, chipita.
0: El desayuno era esto. Era Todiño con una...
2: Un pan dulce.
0: Una masa era, ¿verdad?
1: Un muffin.
0: Sí, pero no sé si... eso ya suena demasiado lindo.
1: Sí, una tortita.
5: Un muffin, se dice muffin porque es chico.
0: Sí, pero muffin, pero... Y te, cuando decís muffin, cool. Hija de puta, ¿qué es lo que querés más?
5: Tiene un muffin.

0: siendo Camilo Pérez.
1: Y como tenemos muchos amigos en los medios de comunicación, recibí la queja del 95% de los colegas que me dijeron: Álvaro, nosotros no podemos decir. ¿Y por qué no puedo decir? Y no, porque no queremos, etcétera. Bueno, no te vas a preocupar que nosotros podemos decir.
2: Claro.
1: Y claro, entonces esto realmente así ya se empezó luego. Quiero destacar algo nomás y nos vamos a la pausa y vamos a volver enseguida.
3: Que hay que decir que cuando nosotros le entrevistamos a Camilo en su casa, nos recibió así con...
1: Sí, eso
2: con
1: sí.
2: Con todo.
3: A nosotros.
1: En honor a la verdad tenemos que decir.
3: A nosotros, sí. O sea, por eso hay que ver quién estuvo encargado, porque eso que fue en su casa, 10 de 10.
1: Sí, sí, sí. En realidad, a nosotros nos atendió muy bien.
0: Repito, los asesores...
1: Soledad también siempre, las veces que fuimos y que entrevistamos a Soledad, nos ha atendido bien.
3: También, exactamente.
1: Una vez me hizo bife a caballo con cebolla.
2: A la pucha.
3: ¿En serio?
1: Sí, con chipaguazú.
3: Qué espectacular.
1: Salimos rodando ahí. Bueno, a ver... Dentro de todo esto, y si el Colorado puede buscar el lado positivo a la derrota en Asunción, digo, porque a nivel nacional, en honor a la verdad, tenemos que decir que el Partido Colorado ganó.
0: No, Ciudad del Este también tiene que meter en esa ecuación.
1: Y Ciudad del Este. Pero a nivel nacional no puedo decir otra cosa porque voy a mentir. Y yo no estoy acostumbrado a mentir. A nivel nacional, el Partido Colorado ganó.
0: ¿Como Carrizosa?
1: No miento, carajo. Bueno, a nivel nacional ganó el Partido Colorado. Te guste o no te guste, le odies al Colorado o no. No importa. Esa es la verdad. Pero en ciudades importantes como Ciudad del Este, como mencionaba recién, y también aquí Asunción, la capital, nada más y nada menos que la capital de la República del Paraguay, el resultado fue adverso. Sí, hay que buscarle un poquito el lado positivo a esto. Dentro de todo, me parece que para los guapos del Partido Colorado, a los que querían y desafiaban que quién guaú era más capo que el otro, a los churritos de siempre del Partido Colorado, me parece que esto le va a venir para que bajen dos cambios y se puedan bajar de la burbuja de pedos donde estaban. Porque yo no me quiero imaginar lo que iba a ocurrir si ganaba, en el caso hipotético, ganaba Camilo Pérez, lo que iba a hacer esta gente. Uno de ellos, el jefe de campaña, Raúl Latorre, gran responsable de la derrota del Partido Colorado aquí en Asunción. Raúl Latorre, que últimamente luego ya venía levitando, ya no caminaba, él levitaba, el guapito de la torre. El guapito de la torre, de tanto que levitó o que delevitaba, que le levitaba en este caso, fue hasta el punto extremo de ir hacia un lado, inclusive de mirar a la gente como un ser superior. Fíjense en todas las notas de la torre el día de ayer. Fíjense a la torre de qué manera mira a la gente. Despectivamente. Creyéndose un ser superior. Y creyendo, evidentemente... Ahí quería entrar en su culo. Mirando así, de arriba, cuando le preguntan si... Y esto fue, creo que fue a la mañana, cuando le preguntan si Aliana lo iba a elegir a él. Él mira como diciendo... él va a decidir. En composé. Así se dice, ¿verdad? Parece que todo estudiado. Tengo que mirar de esta manera porque yo soy superior a vos.

0: Y esto es para que Raúl Latorre aprenda a ser un verdadero guapo. No de creerse el guapo. Niembo churro viro chusco. Entonces, buscando el lado positivo, ojalá para el Partido Colorado, porque él es colorado y dentro de todo, que esto no es una cuestión personal ni mucho menos, dentro de todo es una persona influyente dentro del Partido Colorado. Te guste o no te guste Latorre. Pero ojalá para el Partido Colorado, Latorre sepa aprender cómo comportarse. Sepa aprender y no a desafiar a la gente a quien es más guapo. Entonces, este baldazo de agua fría, porque él fue jefe de campaña, porque si Camilo ganaba, yo te puedo asegurar que este muchacho iba a estar, no levitando, iba a estar volando. Entonces, este baldazo de agua fría le va a venir bien a Latorre. A no creerse el guapito y del churrito, y que el día de mañana, de alguna manera, esto pueda ser positivo para su partido, para el Partido Colorado. Dejemos de hacernos de los guapitos y de los churritos. Dejemos de hacernos de los caprichosos, de los sabelotodos, y bajemos dos cambios. Les puedo asegurar que les va a ir mucho mejor. 15:25 en la República.
1: Te quería aportar, porque estábamos hablando un poco del resumen, que la ANR se quedó con 11 de 17 de las capitales departamentales. Y hay que decir que se quedó con una enorme mayoría de intendencias también a nivel nacional. Y en contraparte perdió dos plazas políticamente muy importantes de Asunción, ¿verdad? Donde Soledad Núñez venció a Camilo Pérez, y por otra parte Ciudad del Este, donde volvió a imponerse Daniel Mujica, de Yo Creo, ¿verdad? Entonces, para poner el contexto de los resultados de lo que ocurrieron en estas elecciones del día de ayer.
0: ¿Dónde fue, en otro lugar, sorpresa, a criterio de ustedes?
2: Y Fernando, que hablábamos justamente que parecía que estaba cabeza a cabeza, eso hablábamos, ¿te acordás? Y después al final fue un poco grande el margen, ¿verdad? Mm. Con el candidato Luis Fernando Franco. Lo de Mariano, que yo no sé si era tan sorpresa, parece que no. Ahí estaba cantado el tema con Julián Vega.
0: Sí, del Colorado al liberal.
2: Sí, sí, a mí me sorprendió Villarrica, todo el feudo ahí del Guaira. Porque parecía César Sousa, que decía que iba a ganar ampliamente, ¿te acuerdas? Incluso le visitamos en su territorio y la tropa parece que no le respondió tanto. Ese es un punto también a tener en cuenta, qué pasó ahí con el liderazgo. Después Ciudad del Este, que también ahí hubo una división. Esta mañana habló también Nicanor sobre eso y vale la pena. Perdón, Beto Velar habló sobre el punto y dijo justamente que hay que hacer una introspección fuerte. Y Basilio Núñez también planteó en esta mañana, hay que hacer una introspección. Ciudad del Este no puede seguir desunida, el partido no puede estar desunido. Y ahí habían dos grupos, el grupo de Zacarías Irún y el grupo de Landy Torres, apoyado por José Ortiz, que en los últimos tiempos, las últimas semanas, se fueron a hacer todo campaña en Ciudad del Este. Y no funcionó eso.
0: No funcionó.
3: Hay un mapa interesante que se soñando usted, que está todo teñido de rojo, o cuanto menos con la recuperación de estos municipios, se ve ya un mapa mucho más colorado, ¿no? Que el liberal y de otros partidos. Así que en algún momento estaría bueno repasarlo también.
0: El liberal es el gran derrotado en estas elecciones municipales.
3: Definitivamente, definitivamente.
0: El Partido Liberal en este caso.
3: Y a pesar de lo que estamos hablando de Asunción, el gran victorioso fue el Partido Colorado. Sí. Sin duda.
0: Sí, ¿no? Así es. Independientemente de que haya perdido en dos ciudades muy importantes. Porque Asunción.
3: Una estaba.
0: La capital, sí, lo de Ciudad del Este ya estaba cantado.
3: Ya estaba, sí.
0: Y lo de Asunción, que bueno, obtuvo una gran victoria Soledad Núñez. Y con esto, bueno, obviamente estamos hablando de la capital.
1: Sí.
0: Pero sí me parece que el Partido Liberal Radical Auténtico tiene que. Después de la pausa nomás, Sandra. Después de la pausa. Vamos a ir a la pausa y después vamos a hablar con con el senador Zacarías Irún, justamente con relación a lo que vos mencionaste recién.
2: Porque hay un video también en las redes de Ñandutí.
0: Sí, hay. Vos sabés que quiero decir nomás esto como para terminar esto y después ya seguramente nos vamos a meter de lleno también a lo de Soledad Núñez, porque es la candidata, la intendente electa. Entonces, obviamente que también tenemos que ir. Pero nosotros también somos responsables de esto porque somos también parte de la ciudad, entonces también tenemos que colaborar con el intendente, ¿eh? O sea, demasiado fácil es, y esto independientemente al color y al movimiento, no importa. Sea quien sea el intendente, el ciudadano también tiene que colaborar. Nosotros también somos parte de este lugar. Mismo. ¿Entendés? Somos responsables también.
2: La gente con IA está tremendo. Te mandé algo, mira, po, eso que dice que dónde está, en el aeropuerto. Ahí dice que le sacaron una foto en el aeropuerto.
1: ¿Ah, Jai?
2: Sí, a Yamil.
0: No, son los perros. No, los perros son rapidísimos. Rapidísimos son. Déjate de joder. Bueno, tenemos pausa, volvemos enseguida, no se mueva, estamos en el horno de Ñandutí, tu primera y única fuente de información. Jornada el lunes después de las elecciones. Vamos a tener muchas novedades y ahora se viene un camino largo, ¿eh? Un camino largo, un camino con
2: qué malos son.
0: Con mucha alegría. Mira lo que son los perros, ya. Espectacular. ¿A quién se refería con esto, Juan Pablo?
2: No, a Yamil, que se fue de viaje.
3: Ah,
2: ¿te acordás?
3: El malo de los pitufos.
0: Sí. Gargamel. ¿Cómo es que se llamaba su gato?
1: No, porque Gargamel, pues siempre también tenía esa, como esa personalidad, enojarse, claro, por eso le hablan.
0: Y el gato Israel, no sé.
3: Israel.
0: Israel. Israel, vio. Pedro Aliana, lo que se vaya a Israel.
3: Israel.
0: Sí, bueno, tenemos pausa 15 con 30 minutos. No se mueva del horno, no se mueva de Ñandutí.

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0: Estamos de vuelta, muchas gracias. 15 con 39 minutos, 22 grados tenemos de temperatura. 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
0: Senador Javier Zacarías Irún, ¿cómo te va, senador? Buenas tardes.
2: Buenas tardes, Álvaro, para vos, para todos los amigos que te acompañan ahí en la mesa de trabajo, también un fuerte abrazo.
0: Bueno, senador, hablemos un ratito, por lo menos un rato, me gustaría escucharte. Con respecto, pues hablábamos de lo de Asunción, obviamente ya sabemos, Asunción, Fernando de la Mora, dimos un repaso, fuimos hasta Ciudad del Este, y de nuevo en Ciudad del Este una debacle, porque no encuentro otro calificativo a esta humillante derrota del Partido Colorado, y me imagino que hay responsables, o sos vos el responsable o quiénes son, senador.
2: No, gracias a Dios ya me quitaron esa responsabilidad. Vos sabés que en esta campaña los Zacarías o el clan Zacarías o Javier Zacarías no tuvo absolutamente nada que ver. Nosotros fuimos irradiados de la campaña públicamente y nosotros lo aceptamos, ¿verdad? Lo aceptamos porque de una u otra forma era la manera también de terminar con esa situación de que los espantavotos son los Zacarías, que por culpa de los Zacarías, bueno, ahí está. La derrota fue mucho mayor a todas las otras derrotas que hubieron, donde tampoco nosotros tuvimos ninguna participación directa, pero es lo que vendían, es lo que decían, se tragaron el libreto de la oposición, la narrativa de la oposición. Se dividió más aún aquí al Partido Colorado en Ciudad del Este, y bueno, el resultado fue así, una derrota mucho mayor a la que se tuvo la última vez. Y bueno, esa es la consecuencia, y hay responsable directo. Un responsable, Landy Torres, gobernador del Alto Paraná, que condujo la campaña en general del Alto Paraná en forma pésima, en una forma totalmente inadecuada, totalmente irresponsable, en una forma que lamentablemente ni los principiantes en política lo pueden hacer. Landy Torres es el responsable directo con la derrota en Ciudad del Este y en parte del Alto Paraná. El gobernador del Alto Paraná es el responsable, y también, por supuesto, otro que fungía de portavoz del candidato y recorría la radio y los medios hablando en nombre del candidato a intendente, el empresario José Ortiz, ¿verdad?, que fungió o quiso fungir o se le dio ínfulas de político, y como dije hoy en la radio, y creo que en esta misma radio, se hubiera quedado a plantar, por sobre todas las cosas, hubiera hecho, hubiera plantado tabaco, le hubiera salido mucho mejor que fungir de político, ¿verdad?
0: ¿Te llamó la atención lo de José Ortiz, senador, o no?
2: Y me llamó de la atención su torpeza, ¿verdad? Su torpeza política me llamó la atención. Le creía un poco más inteligente, pero por lo visto estaba equivocado, ¿verdad? Porque en política, pues 2 más 2 a veces no es 4, pero de todas maneras hay cosas muy claras y contundentes. Si uno gana una interna por 100 votos y el adversario tuvo 14.000 y vos tuviste 14.000, lo que podés hacer y tenés que hacer es tratar de aliarte o buscar acuerdos políticos que le beneficien y se sumen los 14 más 14 y si se puede mucho más que eso, ¿verdad? Pero acá se hizo totalmente lo contrario, ¿verdad? Se nos negó participación no solamente a nosotros como Zacarías, sino a nuestra dirigencia en general. Se le humilló, se le opacó, y bueno, y estas son las consecuencias nefastas, un nefasto precedente para el Partido Colorado Ciudad del Este, y en el Alto Paraná, miren que Landy Torres pierde en Santa Rita, su tierra natal, donde su hermano era candidato a intendente, pierde en Santa Rita, pierde en Itacquirí, pierde en Oleari, pierde el Mallorquín, pierde el Maracayú, ¿verdad? O sea, es una situación lamentable la conducción política del gobernador del Alto Paraná, y eso tiene una explicación, es la falta de conexión con la gente, falta de conexión con la dirigencia, falta de empatía con la dirigencia del Partido Colorado y falta de presencia efectiva de la gobernación del Alto Paraná en cuestiones estructurales del departamento. No hay presencia de la gobernación del Alto Paraná en Ciudad del Este, en los barrios, no hay presencia de la gobernación del Alto Paraná en los distritos de Ciudad del Este, en las compañías del Alto Paraná. Entonces, estas son las consecuencias, la derrota del Partido Colorado en Ciudad del Este de forma catastrófica y también en parte del departamento del Alto Paraná.
0: ¿Preocupa esto, senador? Digo, me parece, o sea, si yo era usted, me iba a preocupar más todavía, teniendo en cuenta de qué manera se perdió de esta manera ahora, aplastante. La vez anterior, de igual manera, fue una elección, también una derrota aplastante del Partido Colorado, y esto teniendo en cuenta que Miguel Prieto también obtiene una buena cantidad de votos, de hecho que es o fue el concejal más votado de todo el territorio. Y esto, digo, con mira al 2028, senador, preocupa esto, no solamente Ciudad del Este, digo, al departamento.
2: Pero claro que preocupa, no podemos nosotros negar que tenemos que hacer una autocrítica, que tenemos que hacer un análisis profundo, que tenemos que entender que algunos referentes importantes deben de bajar la soberbia, hablar directamente con la gente, llegar a la ciudadanía, tocarle a la ciudadanía. Tiene que haber más presencia del Partido Colorado en Ciudad del Este y en Alto Paraná. Hay que abrir las puertas del Partido Colorado, escuchar a los esteños y a los altoparanaenses, hacer un trabajo directo con la gente, sin prejuicios y sin también convertirnos nadie en jueces de la gente. Porque acá, pues, la gente, hay algunos dirigentes acá que creen, ellos nomás creen, tener una aureola en la cabeza, se dicen o se hacen llamar de santos y te dicen, fulano sí, mengano no, fulano sí, mengano no. Y estas son las consecuencias, cuando que muchos que dicen que tienen aureola en la cabeza son más sinvergüenza y más bandidos que muchos de los señalados como bandidos por ellos, ¿verdad? Esa es la verdad y esa es la realidad.
0: Senador, también después de estas elecciones, aquí habló Bachi, el presidente del Congreso, que a todo esto dijo que si perdía en cinco... ¿Qué fue lo que dijo textualmente?
1: ¿Quién?
0: Bachi. Que había dicho que si perdía en cinco distritos, algo por el estilo dijo. No recuerdo bien, pero que si perdía iba a renunciar a la Cámara de, a la Cámara de Senadores, a la presidencia dijo.
3: Sí, a la presidencia, dijo.
0: Sí, pero en cinco no recuerdo, eso es lo que no recuerdo.
3: Distritos.
0: Pero cinco o cuánto municipio era.
3: Su...
0: Municipios, dijo. En cinco,
2: creo
0: dijo.
2: Que,
0: en cinco.
2: Cinco.
0: Sí, pero aparentemente ganó. Entonces ganó. No, entonces queda nomás ahí.
2: Queda ahí en el...
0: No, pero se le preguntó nomás, senadora, él, se le preguntó acerca de la derrota de Ciudad del Este y él dijo que el Partido Colorado tiene que trabajar en conjunto, hablando específicamente, digo, de Ciudad del Este. Por eso te pregunto.
2: Sí. ¿Cómo en conjunto?
0: Y trabajar juntos, o sea, que no... Y cuando dice eso es porque no están trabajando juntos.
4: Entre la unidad.
3: Entre Landi sí. Y
2: no,
3: vos,
2: por supuesto,
3: Javier.
2: Y no hubo pues unidad. Aquí no hubo el famoso abrazo republicano que siempre se ha dado y que ha sido siempre la envidia de la oposición y de todos. De que por más que pensemos diferente... o por más que no estemos de acuerdo con lo que piensa fulano mengano, de todas las internas nos unimos para ganar las elecciones. Y el partido está por sobre los intereses personales de cada uno. Lamentablemente aquí el gobernador Landi Torres y su equipo político hizo prevalecer conceptos personales de ellos sobre los intereses del partido. Y ahí está el resultado. Entonces hay que trabajar unidos, con pensamiento quizá diferente, te vas a una interna, respetas el resultado de la interna y estamos todos juntos después para ganar. Eso es lo que siempre ha ocurrido y siempre nos dio buen resultado.
0: ¿Sabes lo que hacen mal también, senador? Nosotros, ahora si bien está diciendo nunca hubo unidad, nosotros pues sabíamos luego de eso, que no había unidad en Ciudad del Este, del Partido Colorado estoy hablando. Entonces, después terminan las elecciones, le pasan por encima, porque eso fue lo que sucedió en Ciudad del Este, y ahora sí había sido que no estaban los unidos, ¿entendés? Entonces, por ese lado le entiendo también al senador Basilio Núñez, porque dice, de una vez por todas hay que trabajar en conjunto, o hay que trabajar todos juntos, para que no vuelva a pasar esto, y el día de mañana, en las próximas elecciones, pase lo mismo. En campaña, todos salen a decir que todos se quieren. Y después, al final, había sido que no se querían. ¿Me explico?
2: No, es que eso es una cuestión que hay que saber interpretar. El hecho de unirte después de una interna, respetando la institucionalidad y el factor democrático que te dice las urnas, no significa que pensemos todos iguales y no significa que nos querramos todos. Simplemente significa que respetamos el resultado democrático de las urnas para unirnos y tratar de ganar una elección, cosa que no se dio en Ciudad del Este abierta y claramente en esta ocasión, porque se nos dijo públicamente que no se nos quería en la campaña, no solamente a nosotros, sino a nuestra dirigencia y también, por supuesto, al que fue candidato a intendente por nuestro movimiento. O sea, esa es una cuestión que no se dio nunca, ¿verdad? Y ahí están las consecuencias, esas son las consecuencias.
0: No, y la consecuencia, imagínate, la consecuencia que a esta altura del campeonato ni en las internas, o sea, normalmente pues las internas son fuertes, claro, del partido, pero en Ciudad del Este ni en las internas participan.
2: Y bueno, y entonces, esto yo te digo que hay que hacer un mea culpa, hay que hablar, sobre todo tienen que mostrar la cara y hacerse responsables los que son responsables de esta situación. Salían horondamente a hablar en todas las radios y en todos los canales de televisión diciendo que no querían unidad, que ellos iban a ganar así. Esa fue su estrategia, su táctica y su política en esta campaña, la intendencia de Ciudad del Este. Ahora que se hagan responsables, que digan, me equivoqué, no fue lo correcto, hice mal o hicimos mal, que sean valientes, que salgan a hablar, que digan, que hagan una mea culpa, que reconozcan su error, Eso yo espero del gobernador Landy Torres, por lo menos que se ponga el pantalón y reconozca lo que ha hecho. Está destruyendo al Partido Colorado en Alto Paraná y en Ciudad del Este. Están destruyendo al Partido Colorado. Están desuniendo al Partido Colorado. Eso es lo que están haciendo. Landy Torres y también José Ortiz, que fungió de político, y como te digo, es mejor que plante tabaco antes que se dedique a la política. Ese es el resultado. Nunca ganó una elección en Ciudad del Este.
3: Ahora, Javier, hay que decir también de que en este caso el candidato Rigoberto no quiso la unidad. Hay que recordar aquel San Juan de la burla al otro candidato. Ahí también bajó a un nivel inferior esto que se maneja en las cúpulas.
2: Es claro, claro. Y esa era la directiva, esa era la estrategia de campaña. Esa era la estrategia. Esa era la estrategia de campaña que trazaron eso con el superinteligente de José Ortiz. Esa era la estrategia de campaña. No lo sacaría, no tienen que aparecer, porque lo sacaría, tiene una mala imagen. Y ahí está el resultado. No siempre imagen es igual a votos. Y eso te enseña cualquier universidad de política. Imagen no igual a voto, voto no igual a imagen. Y la construcción de poder es diferente a la construcción de imagen también. Tiene que aprender, tiene que saber, y José Ortiz por lo menos tiene que saber el ABC de la política para meterse a opinar en una campaña. Él también está fundiendo el Partido Colorado en Ciudad del Este y en el Alto Paraná.
0: Agradecemos tu tiempo. Gracias, senador Javier Zacarías.
2: Un abrazo para todos ustedes.
0: Gracias, gracias. Estaba nervioso el senador, ¿eh?
4: Sí, no para menos.
0: Y bueno, si dale, te puedes ver de esa manera.
5: Hizo catarsis.
4: Que te quedan lejos, que no seas buena imagen, no debe ser nada
0: simpático. No puedo perder de esa manera, si dale, te puedes ir a...
5: O sea, que creo que utilizaron una estrategia que en realidad hizo que pierdan adeptos del propio partido. Porque con esa estrategia no lograste conquistar a los votos opositores. En realidad lo que lograste con esa estrategia es perder a los tuyos de la disidencia, ¿verdad?
0: Bueno, nos estamos retirando. Mañana vamos a estar de vuelta. Vamos a continuar. Evidentemente quedó muchísimo todavía. No, una cuestión de tiempo, obviamente. Después de todo, toda la información y todo lo que quedó de las elecciones municipales 2026. Así que mañana seguramente con más tiempo vamos a continuar en la semana. Tenemos de todo, ¿eh? Hay mucho todavía que quedó, entonces tenemos que hablar un poquito también de la gran ganadora de esta elección, que fue Soledad Núñez, que a todo esto...
4: Hoy a las 9 de la noche, en Voz y Voto, en vivo, en Ñanduti.
0: Bueno, hoy sí va a estar Soledad Núñez aquí, en Voz y Voto, imperdible, a las 21 horas, así que los esperamos. Pero de igual manera también nosotros tenemos que ir viendo un poquito, analizando los concejales y la Junta Municipal también, vamos a hablar, independientemente de los colorados, porque hay... otros concejales también de la oposición, así que vamos a ir analizando todo eso seguramente durante esta semana, ¿ok? Que pasen bien, será hasta mañana, chao, chao.

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1: 4:09 en la República del Paraguay. Buenas tardes, ¿cómo está, señora? ¿Cómo le va, señor? Bienvenidos a la gran cabina. 22 grados la temperatura del momento en la capital de la República, en ciudades del departamento central. Una jornada de lunes con alguna lluvia, con cielo nublado, casi no apareció el sol hoy, pero se veía venir teniendo en cuenta que Meteorología anuncia una semana con tiempo inestable para esta jornada que corresponde a la primera semana del mes de octubre. Hoy 23 la máxima, ahora 22. Mañana 20 la mínima, 28 la máxima. El miércoles 21 grados la mínima, 31 grados la máxima. Para el jueves 23 la mínima, 32 la máxima. Y para el viernes 21 grados la mínima, 26 grados temperatura máxima pronosticada. ¿Se fijan ustedes? Estamos mostrando en Yandutí TV el pronóstico extendido del tiempo y se habla de lluvias de aquí al viernes. Hoy lluvias y ocasionales tormentas eléctricas, algunas lluvias de martes, miércoles y jueves, y lluvias y ocasionales tormentas eléctricas el viernes. Bienvenidos a la gran cabina, como todas las tardes hasta casi las 18. Hola Hugo Rubín, ¿cómo le va? ¿Cómo anda?
2: ¿Qué tal, Carlos? Muy buenas tardes para vos, para Sebastián, para todos los compañeros y las compañeras, por supuesto, también, para la audiencia y para la teleaudiencia también. Muy buenas tardes.
1: Sebastián Villarejo, ¿cómo le va?
3: Hola Carlos, hola Hugo, espectacular, qué lindo lunes arrancando esta fantástica semana con la gran cabina, con ustedes, porque realmente siempre da gusto estar en la gran cabina. Entonces estoy feliz.
1: ¿Estás hablando en serio?
3: Claro que
1: sí. Da gusto estar en la gran cabina.
3: Yo paso bien, paso bien. Por eso estoy hace 3 años ya contigo, Carlos. Si pasaba mal, ya te dejamos.
1: Decirlo de otra manera, porque todo se graba. Por eso hace 3 años estoy en la gran cabina.
3: Por eso hace 3 años estoy en la gran cabina.
1: Porque si decís hace 3 años estoy contigo, en cualquier momento eso se edita.
3: Claro,
1: y
3: hace 3 años estoy en
1: Villarejo,
3: la gran
1: hace 3 años está con Carlos.
2: Igual se saca de contexto.
3: Claro, igual se saca de contexto. 2 años con Hugo. 2 años ya con Hugo. Sí. Cumplimos 2 años con Hugo.
1: ¿Cómo andas? ¿Vos estás con Carlos? Estamos con todo bien.
3: Menos
1: mal que no vino Noelia hoy.
3: Fantástico, fantástico el lunes. Bueno. Lindo inicio de semana.
1: Che, que estamos hablando acá con Hugo.
3: Qué gusto, Dios. En Instagram vi toda tu entrevista de hoy. Veo bien Instagram. Tú dices, para eso es la multiplataforma.
1: Muy fuerte Nicanor Duarte Frutos.
3: Brutal,
1: temprano.
3: Nicanor,
1: y muy fuerte, fantástico. Muy fuerte lo Beto. Que dijo, no, aparte de Beto, aparte de, perdón, de Silvio Velar, de Basilio Núñez, que también hablaron, habló Miguel Prieto. Y estuvo durísimo.
3: Uf, a él no le escuché.
1: Sí,
3: vamos
1: durísimo.
3: A poner entonces. Porque, con Nicanor estuvo fantástico.
1: Pero qué, digo, decíamos nosotros esta mañana con relación a Prieto, Hugo y Sebastián, tenía que haberle postergado a Prieto que no aparezca hoy, porque Prieto llegó hoy así, que tenía 2,50 metros cuando llegó hoy a tribunales.
3: Sí,
1: ¿verdad?
3: Sí, sí. En línea recta está Prieto por Paraguayo Independiente al Palacio.
1: Y Beto Velar dijo, por ejemplo, Prieto tiene los mismos problemas que tuvo Hugo Javier. Entonces, ¿cuál tiene que ser el camino de Prieto? Eso dice Beto Velar. Y Basilio Núñez se reafirmó con relación a eso también. Pero yo quiero hablar de esto un poquitito, porque se habló mucho. Yo creo que vale la pena, incluso, y le decía a Hugo también, compartirlo de Nicanor Duarte Frutos esta tarde. Pero hay una... Estamos hablando nosotros de encuestas y estamos hablando de boca de urna y hay críticas muy fuertes a las encuestadoras y a las que hacen boca de urna.
3: Ayer yo dije con nombre y apellido, los vergüenza.
1: Sí, señor. Pero acá estamos revisando unos datos. ¿Vieron el porcentaje de voto cruzado?
3: Sí, 20.000 Colorado, ¿verdad? 20.000, vos me decías en Asunción.
1: Sí, en Asunción.
3: Sí, 20.000, si no estoy equivocado.
1: Y ahí no pudo haber estado la diferencia, Sebastián, en la encuesta.
3: No, porque en quién, perdón.
1: O no, no influye eso.
3: No influye, porque vos preguntás a quién le va a votar a intendente. Y lo mismo, esos 20.000...
1: Sí, pero yo le decían que le iban a votar a Camilo.
3: Sí, por tu encuesta vos preguntás a intendente y concejal. Y de todas maneras no es una diferencia de 20 puntos o de 30, como ponían de repente en la boca de urna.
1: Espera que yo quiero ver.
3: Porque esos 20.000 nomás, y los 20.000 contestan de una manera.
1: Mira, acá dice, ¿te registraste tu agendita? Ayer registraste,
3: sí,
1: no anotaste,
3: no.
1: Un solo número no anotaste ayer.
3: No, mira.
1: Le retaste a todo el mundo y...
3: Tenía la compu, pues también.
1: Camilo, no sé, pues, dice 128.301. Más 20.930. ¿Estás sumando?
3: Yo no.
2: Yo tampoco.
3: Yo no sabía que tenía que sumar.
1: Está poniendo su nombre. Te quiero,
3: no,
1: Sebastián.
3: No, estoy poniendo Agripe, LRA. ¿Qué pasó?
1: No.
3: Un análisis. Sí,
1: Camilo. Y vos, Hugo, corregime porque vos tenés buena memoria.
3: Yo anoto, Camilo.
1: La cantidad de votos que tuvo Camilo.
3: Sí, 128.301.
1: Más 20.930.
3: 20.930.
1: Es igual a 149.000.
3: 149.000.
1: Sole, Sole Núñez.
3: Sole.
1: 133.325.
3: Sí.
1: Menos 20.930.
3: Sí.
1: Es igual a 112.395.
3: Sí.
1: No me preguntes qué estoy haciendo. Yo estoy leyendo algo que me pasaron nomás.
3: Claro, como diciendo que ahí se entiende, pero...
1: No,
3: pero...
1: Espérame un ratito porque continúa esto. 112 de Sole menos 112 de Sole y los más de los 149 de Camilo, si es que le, si es así. Sí. 75%. 100 menos 75 es igual a 25%, que explica, o posiblemente puede explicarlo de boca de urna. ¿O no se entiende lo que digo?
3: Se entiende lo que decís, Carlos, pero al margen de eso, tenemos encuestas que tenían a 15 días de las elecciones, no estamos hablando a 6 meses, a 15 días de las elecciones la encuesta hacían algo así. Y las bocas de urna, si vos sos candidato y por sobre todo vas a ser una boca de urna para salir a terminar siendo humillado en público, como fue esa conferencia a las 5:30, porque la verdad, yo no puedo creer, y acá lo protejo a Camilo, Camilo no era político, o sea, no era político, yo no puedo creer que políticos avezados que lo rodeaban, no le dijeron, espera, no salga a las 5:30, espera. Ustedes recordarán, yo ayer dije de repente, ¿por qué no espera 30 minutos que él salga del tren? ¿No se acuerda de Arnaldo Samaniego? Yo estaba diciendo eso con toda la boca de uno.
1: Vos dijiste.
3: 30 minutos que espere. Por eso me sorprende a lo que le sometieron a Camilo para hacer eso, porque no creo que él haya dicho, tenemos que hacer esto. Acá hay un jefe, no sé si el jefe de campaña, o un jefe de comunicación, o un jefe de marketing, o como se suele decir, su campañólogo, la pifió de acá a la luna. Porque si vos sos el que comandás la campaña, vos tu boca de urna no es la boca de urna pública nomás. Vos en tu boca de urna, que ellos pensaban que era igual, vos preguntás a intendente o a presidente. No se cometen esos errores para tomar una decisión tan fuerte como salir a decir que ganaste a las 5:30 de la tarde, después no reconocer otra vez una victoria en otro momento más tarde. O sea, para mí este tema de la boca de urna dañó mucho a la oposición, pero llegó al extremo que le dañó a los colorados. Porque ellos también en este momento cometieron errores garrafales políticos ayer, porque también creyeron en esa boca de urna. Ojalá ahora se tomen posiciones reales al respecto de esto en Paraguay.
2: Yo lo que quiero, primero que en ese cálculo que te enviaron, Carlos, yo creo que hay un pequeño error, porque no es lo mismo cuando se habla de cifras de votos que de porcentaje. ¿A qué quiero llegar? Que si vos hablas de un 51%, la contrapartida es que es uno, el otro es 49. Si hablas de 52, el otro es 48. Ahora, si uno habla de 20.000 más para uno, no hay que restarle a ella, en este caso eso le da 20.000, porque ahí se convierte en 40.000 de diferencia. Pero dejando de lado que no es mi especialidad la matemática, me quedé nomás pensando en ese cálculo de que no es lo mismo que cuando se habla de porcentaje, que en el porcentaje sí, cuando uno sube, el otro baja de manera proporcional, porque se trata de un mismo universo de 100. Dicho esto, a mí me pasó, y yo estaba hablando con Álvaro recién antes de entrar, yo por lo menos me comí de lleno las encuestas y la boca de urna. Y cuando dijo Sebastián ayer esto que se acordaba de...
1: Arnaldo,
2: yo hasta dije, el patriotismo opositor de Sebastián, qué ingenuo este muchacho, dije en mi mente. Y terminó teniendo razón, porque era un error garrafal el tema de la encuesta, y voy a decir error, no estoy diciendo términos tan fuertes como los que usaste vos, Sebastián, porque yo hasta quiero creer lo que hablábamos, Carlos, también antes de entrar al aire, sí, que a lo mejor cuando se hizo la boca de urna o la encuesta, no le preguntaban por quién vas a votar o por quién votaste en la boca de urna, sino voté Colorado. Y que así sacaron y así dieron. Entonces
3: es negligente, no es un error.
2: Sí.
3: Entonces es uno burro.
2: Igual es gravísimo.
3: Y no, porque...
2: Igual
3: porque,
2: es gravísimo.
3: Porque hay... Espera, hacer una encuesta, una boca, una, tiene reglas técnicas.
2: Claro que
3: entonces,
2: tiene...
3: Entonces hicieron así, no es que fue un error, sino que fueron negligentes y
2: pero
3: malos.
2: Claro, quiero recordar a la gente que acá en Ñandutí se empezó a aplicar por primera vez el tema de la boca de urna, hasta que después ya la gente empezó a mentir cuando daba la respuesta o ya tenés que pensar mal del que hizo, ¿verdad? Pero yo creo que la gente empezó a no ser sincera porque de alguna manera terminó ganando.

0: creyendo que ya ganó y después resulta que terminó perdiendo, que uno puede decir, sí, bueno, era ínfima la victoria. No, no, no. Es enorme la victoria de Soledad, porque
1: Sí.
0: Soledad tenía infinitamente menos recursos, tenía todas las encuestas en contra, la gente que estaba a su favor. Yo me acuerdo que faltando semanas antes, el tema de organizar cena, que no se querían ir, no querían estar, y terminó ganando. Y en el tema de Prieto, efectivamente, se convierte en una figura gigantesca. Pero yo creo que hay que tener en cuenta lo siguiente: Soledad Núñez, que yo quiero decirlo, a mí no me gustaba su campaña, yo nunca dije nada. Ayer, no sé si me dijo en chiste o refiriéndose a mí o no, Quique me dice, sí, ahora son todos solitaristas, o no sé cómo me dijo, no sé si se refería a mí o decía en general, pero yo no daba mucho, yo no creía que Soledad podía ganar. Pero ella es la que tuvo más votos, si no me equivoco, en la historia de los que ganaron la intendencia de Asunción.
1: Sí.
0: Porque tuvo más que lo que tuvo Nenecho,
1: Sí.
0: y creo que ella se convierte en la que tuvo más votos. Y si vos decís que tuvo 135 mil más o menos, porque ahí está en 99,92, bueno, 134 mil, vamos a decir, para
1: Sí,
0: redondear para
1: sí.
0: arriba, ella tuvo mucho más votos que Prieto. En cantidad, por la cantidad de votantes. O sea, si es por eso, yo creo que es la que tiene más posibilidades, habiendo venido de ser candidata a vicepresidenta. Con la cantidad de votos que tuvo como en su candidatura a la chapa presidencial, y después te pone a pensar lo que ella metió ahora en Asunción, ¿por qué no pensar? Ella no lo va a decir y no lo va a hacer, supongo, porque ella se postuló y ganó para la intendencia de Asunción. Pero yo creo que no hay que desmerecer lo que es el caudal electoral de esta señora. Eso nomás
1: Totalmente.
0: quería decir.
2: Ahora, alguien, hoy se habló incluso con Basilio Núñez de una ley para la regulación de
0: De las
2: encuestas
0: encuestas y todo,
2: y
0: sí.
2: algo por el estilo, ¿verdad? Y él se comprometió en darle continuidad también a eso, entre otras cosas. La conformación de las mesas también es otro tema. Me hicieron recordar el sábado, por ejemplo, en el Tribunal Superior, que el Partido Colorado, el Partido Liberal y Cruzada Nacional son los que tienen prioridad para la integración de la mesa, ¿verdad?
1: Sí.
2: Porque ellos son los que tuvieron mayor cantidad de votos en las últimas elecciones.
1: Sí.
2: Entonces ahí se genera todo un lío, porque vos puedes, el de Cruzada, pues no sabes si es de Cruzada o Colorado o no es Colorado, es liberal, porque puede ser Colorado. No te pide afiliación para que vos seas integrante de una mesa. Entonces el Cruzada Nacional le envía una lista. Y el que se va, pues se puede ir como Cruzado, se puede ir como Carlos o como Hugo. O sea, el mismo Colorado también, pero el Colorado dice que es injusto. Basilio Núñez dijo hoy que es injusto que los Colorados tengan solamente un representante en la mesa. Pero esas son las reglas del juego.
1: Son las reglas de juego, pero sobre todo nosotros llegamos a presentar incluso un proyecto de ley alguna vez donde los mesarios no tengan que ser luego propuestos por los partidos, sino que vengan de un listado. Solamente en Paraguay y dos países más los mesarios son propuestos por un partido. No tengo ahora, además, inteligencia artificial no va a decir de una, pero se nombran de otra manera.
0: Tipo jurado.
1: Tipo jurado, se nombra primero entre estudiantes. Nosotros habíamos propuesto el primero sea entre estudiantes de la Universidad Nacional. ¿Por qué? Porque están en una universidad pública. Entonces es un día que pueden otorgar y se le paga un jornal eventualmente. Y que haya veedores de todos los partidos. Y que nunca puedan estar dos afiliados al mismo partido en una mesa. Perdón, más de dos afiliados. O sea, una mesa no puede estar solamente por colorados, ni solo liberales, porque por ahí aleatoriamente puede ocurrir también que sean solo liberales. Propusimos, pero no se quiso. Pero el desbloqueo está generando una situación que hasta los colorados se van a empezar a preguntar. Yo tengo una mesa que justamente nosotros estábamos viendo tengo acá el colegio, pues no recuerdo ahora para decir rápidamente, con la Encarnación, Colegio República del Brasil. Hay una mesa, acá no tengo muy claro para decirles cuál es la mesa, no me discúlpenme, mesa número 9, mesa número 9 de ese colegio, que extrañamente, en un momento para otro, el Partido Colorado tenía siempre, qué sé yo, 80, no, había un candidato a concejal. Yo no sé ni quién es, pero cuento, Loren 12. Tenía 80, 70, 70, 80, 80, 50, 70, 70. En una mesa tuvo 173 votos. En una mesa tuvo directamente 173 votos. Entonces, vos decís, che, acá hay algo raro. Esa mesa votaron 237 personas y en toda la otra mesa votaron menos de 150. Entonces ahí hay algo raro. Entonces, ¿qué pasa? El problema.

0: Lema que esos 87 votos, que evidentemente pudo haber pasado algo raro en esa mesa, se va a analizar ahí también para ver si no hay nada raro en las actas. Ya se daña internamente también dentro del Partido Colorado. Me estoy explicando. Hablo de esto porque es justo un candidato colorado. Esto también, a ver, Nakayama denunció en la concertación contra el PLRA. O sea, para que no parezca, no estoy hablando yo incluso hoy de partidos. Pero en este caso, nomás porque habló de la elección de ayer, se refiere a un candidato colorado. Pues recordarán que Nakayama en la elección de la concertación denunció en mesas de Ñemucú, que estaban a cargo de Eber Villalba, que estaban votando no sé qué 300 personas en 10 minutos. Entonces, ¿qué ocurre? Esta situación del desbloqueo hace también que los mismos colorados tengan que ver qué hacer con los miembros de mesa, porque en realidad un candidato a concejal o después un candidato a diputado o senador puede hacer lo que quiere. O sea, ¿por qué Beto Velar? Vamos a ver que entre ellos. Imagínate que ahora que hay toletole entre senador y diputado. ¿Verdad que hay
1: Sí,
0: medio un toletole entre senador y diputado? Entonces, imagínate, dame un ejemplo de peleita que hubo. Carlos Núñez con los gobernadores.
1: Carlos
0: Carlos
1: Núñez con
0: Núñez,
1: los
0: por
1: gobernadores,
0: ejemplo.
1: Silvio Velar con los
0: Silvio
1: gobernadores.
0: Velar. Bueno, imagínate Silvio Velar que es el senador. ¿Va a confiar en todos los mesarios de Guairá de César Sosa? ¿O César Sosa va a confiar en los mesarios del presidente Halle, de Bachi y Núñez? ¿Qué va a hacer para controlar que ahí no haya algo raro? Porque finalmente cuando se le carga al presidente, digo nomás si hubiera existido eso, pero tienen que elegir también un senador o un diputado, ¿y a quién le van a elegir? Entonces el desbloqueo está haciendo que tenga que haber un control real también por ellos mismos. Condiciona. Ayer yo que decía, porque hoy me escuché que Camilo va a tener que reconocer, porque esos 5.000 votos de diferencia, vos tocas y reordenás toda la lista de lo que entraron entre los colorados. O sea, tus mismos concejales te van a armar desastre. Porque para más los 15 que entraron colorados en Asunción, los 15 son de honor colorados.
1: Cierto. Ahora, hay que decir que esta mañana temprano, Nicanor Duarte Frutos decía, ya tenemos nosotros nuestro Efraín.
0: Porque nos quiso
1: Fuertísimo todo,
0: reconocer.
1: sí.
0: A
1: Claro,
0: mí la...
1: y después habla en la mega cadena de la 780 y reconoce a Camilo,
0: Sí.
1: ¿verdad? Porque también se le estaba diciendo a Camilo Pérez que él tiene espíritu deportista. Más allá del espíritu político del ser candidato, que en toda competencia se gana o se pierde. Y ahí hicimos un repaso de por cuántos puntos le ganó, por ejemplo, Arnaldo Samaniego a Carrizosa.
0: Sí,
1: 2.500
0: 2.500
1: votos.
0: votos.
1: Y con eso se aceptó y se continuó, porque es así. Hay candidatos que ganaron por un voto en algunas localidades acá
0: Un
1: en el
0: voto.
1: interior, ¿verdad? Pero
0: Yo
1: yo.
0: conozco otros 12 votos en Puente Quijá. Por 12 votos perdió un intendente de la oposición.
1: Lo que acá no hay que golpear al proceso electoral, no hay que desvirtuar, porque vos podés tener tus dudas y tus cuestionamientos, pero yo ayer decía, elijo creer con relación al Tribunal Superior de Justicia Electoral. ¿Acaso el tema nos apuntó todo este tiempo a la máquina de votación?
0: Y a mí, a Carlos, para mí está diciendo algo preciso. Te
1: Ayer,
0: escucho y después yo quiero
1: y ayer
0: ratificar.
1: alguien también decía, por ejemplo, entre otras cosas, vamos a pedirle el cuarto sobre. Cuando, claro, por el tema de la encuesta y cosas por el estilo, porque yo entiendo por qué también de repente ya decían que vamos a pedir el cuarto
2: Lo mismo que
1: sobre.
2: decía Payo, ¿no es eso?
1: Y no, y creo que
0: Celeste dijo.
1: Celeste Amarilla dijo,
2: Pero eso había dicho
1: sí,
2: Payo, si no me
1: pero
2: equivoco.
1: Efraín también, Efraín Alegre también.
2: Sí.
1: Pero ¿sabes lo que pasa? Si vos decís, no puede ser 30 puntos y sin embargo todo el mundo dice, nos están diciendo que nosotros estamos parejos. Entonces, pues si esto me están, voy a utilizar un término, me están chupando los votos, me están chupando las elecciones. Pero de todos modos tenemos que tener capacidad. Si hay capacidad para respetar lo que hace una institución como el Tribunal Superior de Justicia Electoral, y si hay alguna cuestión argumentada con documentos y en serio, pero enhorabuena.
0: Carlos, yo quiero estar en tu línea y ustedes recordarán que acá yo fui crítico de actores de la oposición que criticaban a ciertas cosas de este tema. Yo decía, las máquinas de votación son claves porque en las actas te roban las elecciones, tanto por mala redacción o porque se pone lo que se quiere. Vos en ese momento, vos en el anterior sistema, para explicarle a la gente, no necesitabas ni cargar la urna. Vos necesitabas tardar en votar, como pasaba en algunos colegios que a las 10 de la noche estaban llenando actas. Y le hablaba ahí nomás a tu miembro de mesa, le pagaban. Y en el acta nomás lo tenían que poner en vez de 20, 40.
2: Tachaban.
0: Vos ponían el acta
2: O le
0: nomás.
2: tachaban el cero.
0: O tachaban, pero el acta nomás. Y firmaba y ya está. No tenía que hacer un proceso de corrupción, de irte a pedir, ta, ta, ta, ta, que hoy tienen que hacer. Entonces, eso salva la máquina de votación. Ahora, ¿qué es sustancial? Y yo eso decía acá en la gran cabina, yo decía. Hay algo que me hace pensar que Soledad Núñez puede estar bien. el tercer espacio completó las mesas, y eso yo no veo hace muchas elecciones. Cuando vos completás las mesas...
1: Y se sospechaba que no iba a poder completar.
0: Se sospechaba. Cuando vos completás las mesas y se hizo una estrategia, Cruzada Nacional estaba dentro de la alianza, entonces al estar dentro de la alianza se podía ocupar el espacio de Cruzada. Fallaron mesarios liberales también, fallaron mesarios de la alianza. Pero en lo posible vos tenías uno. Y si vos tenés uno, no hay entonces... Porque aunque sean buenos o malos, te controlas mutuamente. Y uno mata en el sentido si por el otro lado de la oposición dan alguien que hace algo. Si hay un colorado, no va a permitir. Entonces, ese momento, lastimosamente, se depende de que exista el mesario. Pero después hay algo que tiene nuestro Tribunal de Justicia Electoral que sí yo voy a ponderar y felicitar. Porque yo soy crítico de la justicia electoral en otras cosas, por sobre todo en sus jueces y tribunales intermedios, que en un 80% son de un solo partido. Esa es una realidad y que es peligrosa. Pero el Tribunal de Justicia Electoral, y con nombre y apellido de Dios, y alguien como Fausto von Streber, que mucha gente de la oposición lo critica y lo quiere dejar muy mal, creó algo clave para nuestra democracia, que es el sistema de transmisión de resultados electorales preliminares. El TREP. ¿Qué hubiera pasado ayer si no había TREP? ¿Qué pasaba si ayer nos acostábamos todos a dormir en Asunción habiendo escuchado solo bocas de urna de una diferencia de 20, 30 puntos? ¿Qué hubiera pasado, Carlos, si no había TREP? Y repito, si ayer nos acostábamos a dormir solo con las bocas de urna, puede pasar cualquier cosa después. El TREP, creado por la justicia electoral, es la mejor herramienta de control que hoy tiene la oposición o quien sea. Es clave. Camilo Pérez tenía que esperar 30 minutos, empezaba a ver el TREP y iba a decir, voy a esperar un ratito nomás para hablar. El TREP es sustancial y espero que los actores políticos de la oposición, que para mí, y lo dije siempre de frente, equivocadamente criticaban al TREP, y algunos a quienes yo respeto, como Desireo Rafa, y algunos a quienes critico, como Ever Villalba, que se den cuenta, che, paren un poco. Así también ganó en Ciudad del Este, acá también ganó ahora Soledad. Eso no obsta a que existe el fraude.
1: Claro,
0: pero el fraude depende, hay cosas que hacer para que mejore. Pero como mínimo, si vos lográs controlar y concitar que la gente se involucre, controlar. Fíjate, no sé si se dieron cuenta algo. Ustedes saben cuántos votos tuvo el Partido Colorado y cuántos votos el Partido Libre, cuántos votos la oposición, ¿verdad?
1: Sí. ¿Y hablaban de eso? 1.500.000 y 1.300.000 más o menos.
0: 160.000 votos de diferencia. Pero hubo 13 ciudades en Paraguay donde solo se presentó el Partido Colorado.
1: Sí.
0: Entonces, estamos hablando de que prácticamente es otra cosa la elección nacional. Pero estamos hablando prácticamente de un empate, de una mitad-mitad.
1: Bueno, tenemos que hacer una pausa, son las 16:32, estamos en la gran cabina, 22 grados temperatura del momento, ya volvemos. ¡Aló!

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0: Estamos de regreso aquí en la gran cabina y bueno, el señor Carlos tuvo que ausentarse un ratito, pero nosotros tenemos algo interesante para ver. Vamos a reiterar lo que fue la entrevista con Nicanor Duarte Frutos, con el expresidente esta mañana, pero vos querías hacer un análisis antes, Sebastián.
1: Sí, para sumar nomás los análisis que estamos escuchando todo el día, yo creo que en estas elecciones hay ganadores y hay digamos, derrotados. Y hablando del punto de vista del Partido Colorado, como decíamos ayer, yo en realidad creo que acá hay un golpe muy fuerte a no sé llamarle el peñismo, pero al gobierno. Yo creo que acá hay una señal muy fuerte al gobierno, porque que ciudades como Ciudad del Este, Asunción y algunas así tengan este tipo de resultados, va muy dirigido, yo creo, el golpe al gobierno. Pero después sí creo que el mayor perdedor, no quiero, me gusta decir derrotado, porque en la política la derrota pues ya es como medio algo que parece contundente. En cambio, a veces puedes perder y después te levantas. Pero hoy la institución que yo creo más perdió en estas elecciones es el PLRA. Y tengo que decirlo con mucho, o sea, racionalmente, por más que yo pueda hacer la oposición, no creo que el PLRA tuvo derrotas muy fuertes. El PLRA en Central tenía 10 municipios contra 9 del Partido Colorado. Ahora el Partido Colorado de 9 subió a 12. Y solamente hay 7 del PLRA, pero si pensamos también lo que tiene que ver con los municipios grandes, Capiatá, Luque, San Lorenzo, Lambaré, quedaron con el Partido Colorado. Fernando de la Mora sí se sostuvo con Fernando Franco la intendencia. Entonces ese 2-7 es realmente muy fuerte. En Asunción, los liberales de tener 5 concejales municipales bajaron a 3. Ahí es importante señalar, Nobleza Obliga, Hugo, que el Partido Liberal no bajó tanto su cantidad de votos, pero la estrategia del tercer espacio de armar una sola lista hizo que el don le favorezca. El tercer espacio ganó 2 bancas y le ganó al PLRA, no al Partido Colorado. El Partido Liberal tuvo 35.000 votos. Y recuerdo que Celeste tuvo 35.000 votos en el 2018 cuando me tocó a mí competir contra ella. Y creo que en el 2021 en las municipales también ellos tuvieron, no sé, 35.000 o 40.000, no tanta diferencia, ¿verdad? Pero ¿qué ocurre? El tercer espacio al unificarse llevó 60.000 votos a una sola bolsa y al llevar esos votos ahí subieron 2 bancas, pero finalmente políticamente el PLRA de 5 concejales baja 3, no tiene diputado Asunción. En Ciudad del Este, si no estoy equivocado, y quería entrar a ver, pero estoy 99,9% seguro, no solo ya no existe prácticamente, pero yo creo, ni el Partido Colorado, que más, el Partido Colorado de haber perdido por 40% con González Báez, quien ahora perdió por 50%, el PLRA en Ciudad del Este quedó sin ningún concejal. O sea, en la capital departamental del Alto Paraná, el Partido Liberal Radical Auténtico no tiene un solo concejal municipal. Fíjense lo que es, el Partido Colorado tiene 35.000 votos, 34.600, y la lista de, yo creo que es la 123, tiene como 80 y algo mil, para terminar de ver nomás, ahí está, 85.000. Y el PLRA tiene 5.200. Acá estamos hablando de que hay 12 bancas. Imagínense que vos dividís 10 y los candidatos, yo creo, el número 10 vale 8.500 votos y el PLRA tiene 5.200. Y por ende, esto no estoy seguro, para haber terminado 9-3, probablemente habrá terminado, o 10-12, creo que 9-3. Pero por ende, el PLRA no metió ni un solo concejal en todo Ciudad del Este. Eso es muy fuerte. Y perdió la intendencia de presidente Franco con Roya Torres. Por lo tanto, realmente la situación del PLRA es compleja. Si sumamos que en Itapúa se pierde Encarnación, pero también se pierde Cambiretá, el distrito del gobernador, y que la candidata, si no estoy equivocado, era su esposa, estamos viendo, por lo tanto, que Javier Pereira también queda derrotado en lo que es Itapúa, ¿verdad? Entonces, hay una situación compleja hoy para el PLRA, que por sobre todo empezó a ganar institucionalidad con Alcide Rivero. Eso hay que decirlo, Alcide Rivero le dotó de mayor institucionalidad al PLRA en este tiempo, y ojalá siga en el camino la institucionalidad, porque es importante, porque sigue siendo el partido más relevante de la oposición. No hay que decir lo contrario, sigue siendo, pero esta elección tiene que llamar la atención porque realmente ocasionó resultados imprevistos. Y el PLRA hoy, salvo que aparezca alguien que no esté en la mira, perdieron fuerza sus candidaturas presidenciales, perdieron fuerza. Hoy prácticamente Miguel Prieto, salvo que lo judicial, que él mismo lo dice, quiero ganar en la cancha, que no me ganen fuera de la cancha, digamos, estaba diciendo hoy con Ñanduti justamente, algo así, era como déjenme competir. Prácticamente la candidatura de Miguel Prieto en lo que es la oposición está enfilada directamente porque el PLRA era el que podía haber tenido algún tipo de liderazgo que lo posicione y pueda enfrentarlo. Pero estos resultados dejó los liderazgos del PLRA. No malos, no una situación que no pueda tener una elección tremenda, pero no en la calidad de poder discutir una presidencia de la República. Y en Caguazú, para cerrar, que ya hubiera sido nefasto, Alejo Ríos gana, pero gana algo así como por 200 votos. Porque si no hubiera sido una situación realmente muy fuerte para el Partido Liberal Radical Auténtico, y yo como opositor creo que el Partido Liberal ojalá reencuentre un camino porque se necesita tener contrapesos al poder. Hay que ver qué se viene, qué autocrítica se viene, qué diálogo se viene, pero realmente esta elección, como decíamos antes, no es para nada determinante para el año 2028, pero sí iba a determinar quiénes eran los actores políticos relevantes para las conversaciones. Y así como decir hoy en una mesa de la oposición, Soledad Núñez y Stefan Rasmussen van a tener que estar sentados porque fueron el jefe de campaña y ganadores de Asunción, hoy algunos van a dejar de estar sentados en una mesa nacional. Y lo mismo pasa en el Partido Colorado. La fuerza de La Torre en horas cayó y la de César Sosa yo creo que también al perder Villarrica. Y ni qué decir, con esto cierro, querido Hugo, para escucharle a Nicanor, que estaba hablando, Landy Torres termina la interna de la ANR en Alto Paraná siendo enorme y era como que de junio a octubre Landy Torres gozó de un poder interno en el Partido Colorado gigante. Pero en este momento, ¿qué ocurre? Pierde Ciudad del Este de manera catastrófica a su candidato, pues fue catastrófica la derrota, catastrófica. Estamos hablando de prácticamente 60.000 votos de diferencia. Es así, triplicó los votos, yo creo. Pero no solo eso, pierde su hermano en Santa Rita. No solamente se pierde en Santa Rita, sino que pierde, su hermano pierde en Santa Rita, que ya era intendente antes. Así que el movimiento de lo que pasó nos abre la cancha a esperar. Y por último, perdón, creo que la victoria, ahí justamente estaban mostrando, Walter Mensch gana con 53% de los votos en esa alianza en Santa Rita. No es poca cosa, porque hay que mirar Santa Rita como la quinta ciudad más grande de Alto Paraná y que pierde el hermano del gobernador. Y la victoria de Soledad Núñez, fuera de todo lo análisis político, quiero hacer un análisis emocional. Yo lo que sentí ayer al ver a gente y a ir a algún que otro festejo, tanto la gente pensó que ya se perdía también por las bocas de urna y las encuestas, que esta victoria le dio una razón para creer que es posible ganar. Porque no es que vos pensabas que iba a ganar, entonces estaba nomás así. Sino esta victoria le dio a un sector de la oposición como decir, se puede. ¿Verdad? Se pudo, valga la redundancia.
0: Alemania, más o menos.
1: Exactamente, fue porque era una boca de urna que estaba perdiendo por 20 puntos. Imagínate tus mesarios, tus cosas. Realmente interesantísimo el día de ayer.
0: Vamos a ver, vamos a escuchar lo que fue la entrevista con el expresidente Nicanor Duarte Frutos esta mañana.
2: Nicanor Duarte Frutos, hola, ¿cómo le va, presidente? Buen día.
3: Buen día, Carlos. Un placer saludarte ya. Los que están ahí en la mesa, le escuché a Pedro.
2: Sí, señor, Pedro Ferreira, Claudia Aguilera, no. Noelia González y Juan Pablo Fernández Nicanor.
3: Bueno, a todos mi saludo.
2: Bueno, buen día Nicanor. Empecemos por esto, el 25 de noviembre, porque no es hablar con el diario de lunes, es hablar con lo que vos dijiste a Ñanduti cuando hablábamos de la elección de Honor Colorado y dieron el nombre de Camilo Pérez, vos dijiste que dentro del Partido Colorado había muchos jóvenes que podían asumir esa responsabilidad. Empecemos por ahí, porque supongo que recordás lo que dijiste.
3: Sí, más o menos.
4: Podemos hacer recordar. Acá tenemos la grabación. Acá está todo, presidente.
2: 25 de noviembre fue el año pasado. Ya ayer estábamos mostrando. Pero empecemos por ahí, Nicanor.
3: Yo creo que en aquella oportunidad había señalado la necesidad de promover a la generación joven en el partido y a la militancia, premiar a quienes están en el partido por una vocación, por una convicción, y que asumen la política también como una forma de vida, de servicio a la comunidad, porque incorporar a un improvisado, a una persona que no tiene historia en el partido, yo no sé qué historia tiene Camilo Pérez Moreira, no sé cómo se llama, creo que así se llama,
5: López Moreira.
3: Camilo Pérez López Moreira no tiene ninguna relevancia en la historia del partido, y decía entonces que ojalá seduzca a las bases partidarias, ojalá trabaje con la dirigencia, y que el coloradismo tenía como, por ejemplo, a Luis Fernando Bernal, decía, y muchos otros, a Maxi Ayala, cité a un montón de gente joven que tienen sentimiento colorado, que saben la complejidad de las relaciones con la base, con los dirigentes, y más todavía en un momento en que los dirigentes del coloradismo se han ido sintiendo despreciados por el gobierno, menoscabados en su capacidad de trabajo, de organizar la voluntad popular, porque vino un tiempo en que los expertos eran los que iban a salvar el país, y ni siquiera son expertos lo que tenemos, ni siquiera son expertos los que tenemos en los centros de decisión hoy, inclusive no son expertos, son mercaderes, ni siquiera son burócratas. Burócratas son quienes manejan el saber de la administración del Estado. Burócrata es un agente que tiene un saber específico, que sabe cómo funciona el Estado, que conoce una determinada concepción del conocimiento, de la ciencia. Burócrata sería, por ejemplo, un gran burócrata sería, por ejemplo, César Barreto, que fue mi ministro de Hacienda. Burócrata sería un gran burócrata profesional que conoce el manejo del Estado, conoce los grandes desafíos del saber en el campo de la economía, de la finanza. Por ejemplo, Borda. Pero esta gente que le rodea al presidente Peña no son ni burócratas ni expertos. Son mercachifles en un 80%. Y eso fue generando un desgaste, un resentimiento. Y mercachifles son kiosqueros. No tan kiosqueros, ¿verdad? Pero bueno.
6: Mercachifle es un término despectivo que se refiere a mercadero, comerciante de poca importancia.
3: Y seguramente es así. Porque toda esta situación fue generando un gran malestar en la comunidad colorada, y ahí está, con todo el apoyo, pues imagínate, el apoyo de todos los líderes del partido, finalmente con la Colorado Coñe Uní en su momento, el apoyo de Marito, el apoyo de Vin, de Hugo, de Lilian, el apoyo del movimiento principal de Horacio, que lo asiste, que va a los actos. Bueno, a veis, a componeigo al pueblo corazón pendereiqueiramo. Y Camilo creyó que la relación política era una relación de comisario o de jefe de plaza con subordinado. Entonces maltrató a mucha gente, no construyó empatía. Creyó que la política era una cuestión de verticalidad. Entonces lo mitado corazón con el voto cruzado. Porque el voto cruzado fue fuerte.
2: Sí.
3: Y aún con todo el respaldo, perdimos, lamentablemente, perdimos Y otra cosa, hay que aceptar trabajos serios de las ciencias sociales. Cuando yo le decía, ella pon a ver mi encuesta serio, a nivel allá confía a traficantes de encuestas. Cuidado con la boca, una te, le dije ayer a Ñandutí a las 3 de la tarde, o no le dije.
2: Sí, con Álvaro Mora, cierto, dijiste.
3: Amigo, vos ves más bien feo y co. Pero la gente no quería trabajar con la realidad. En la política queremos trabajar con la ficción, con lo que te dicen los amigos, lo que se están beneficiando, lo que están temerosos por perder privilegio. Entonces, y me pone, ah, no, tú ya, ya ganaste, ah, bueno, ¿y después qué pasó? Entonces, señores, ya aprenden, vamos a escucharnos en el partido. Yo porque hice alguna crítica fue satanizado desde el comienzo.
2: De ahí te quiero decir algo para hacer un repaso nomás, porque hay muchas preguntas, Nicanor. A vos, en un momento, por lo menos a nosotros nos dijeron que te trataron de infiltrado en Honor Colorado. ¿Alguna vez alguien te trató de carroña? ¿De carroña? ¿Sí o no?
3: Me trató de carroña, te voy a decir algo, pensando en la política. El que me trató de carroña es mi amigo, porque finalmente, como decía Marco Aurelio, el fundador de la Escuela Estoica, lo que te atacan sin argumento, lo que te atacan, probablemente son tus fans. quieren ser como vos. Yo no creo que así mismo sea, pero Enriquito me llama el jueves.
2: Enrique Riera, estamos hablando de Enrique Riera.
3: Enrique Riera no se trataba pues, más o menos de carroñero allá, porque dije que el presidente Peña tenía que cambiar a unos cuantos ministros inútiles, que nunca cambió. Porque probablemente sería Tereishu, pero ahí en qué campo. Bueno, entonces le dije, me llama Enriquito y dice, vos sos una figura del partido, vamos a hacer un mensaje por la lista 1. y te pido un mensaje para la delegación, para el Alto Paraná. Yo estoy 2 veces a la semana en Alto Paraná y ahí está el cáncer de Zacarías, con José Ortiz, que también le trata de cáncer, no sé qué esto, y a vos te escucha, te van a escuchar. Ella combina este mensaje y dice, ahí dice, Enriquito, esperando un poco. ¿Quién vio el cáncer? A Zacarías, lo sacaría, la hegemonía colorada, hemos perdido. Sí, pero yo no entiendo eso. El cáncer es privilegiado, es mantenido, es abrigado. No sé qué tipo de quimioterapia se le aplica, pero evidentemente que resiste y el presidente Peña lo mantiene. Entonces, al cáncer que hay que cuestionar, ¿qué coherencia? El presidente Peña lo mantiene. Yo no sé si es muy eficiente, pero bueno, y yo le dije a Enrique, no llamamos a eso.
2: Y no hiciste.
3: Y no hice.
2: Pero y ahora quiero insistir con esto. Yo sé, los compañeros te van a preguntar, Nicanor, tenedlo paciencia, porque es muy importante lo que estás diciendo. Cuando vos anunciás tu incorporación a Honor Colorado, te trataron de infiltrado. Y hay un lío que tenés, no sé si tenés o no tenés, pero se nota, con José Alberto Alderete. ¿Por qué? Porque vos dijiste el día de la celebración del Partido Colorado que Peña no se puede convertir en escribano de todo. Aliana no se puede convertir en escribano de todo lo que hace mal Peña. Y aparte de tratarte de infiltrado a vos cuando te incorporaba a Honor Colorado, tuviste una discusión con José Alberto Alderete, y esta es la primera vez que hablamos, en donde te vemos muy nervioso y en una discusión, porque creo que él te dijo, por lo que nosotros sabemos, que ustedes con esas críticas lo que quieren hacer es tumbar al Partido Colorado y no van a tumbar. ¿Qué decís de eso?
3: No, pero eso fue una anécdota. Acá lo que tenemos que saber es, o sea, tenemos que aprender a escuchar la crítica. Pero la presidenta Colón toma la crítica, porque en el poder pues los muchachos te vienen y te dicen, presidente, tenemos un día radiante, primaveral, a Ocabe o tormenta con granizada y nada. Andelan de oficina de Conde Cotriña, si nosotros no salimos a hablar con el pueblo, a empatizar con la gente, hay que empatizar con la gente, hay que revalorizar la dirigencia, a los punteros, a los dirigentes de barrio, a los presidentes excepcionales. Y no crean los muchachos que vos tenés plata y estructura y vas a ganar. No es cierto. No soy varios ejemplos. Si el candidato no tuvo la capacidad de ganar el corazón de la gente y de representar la esperanza de ese pueblo, no ganamos ahí ni oro cuyo repartido. Entonces, señores, toda esa crítica, evidentemente, me han hecho porque hay un circulito que rodea al poder en que todo cuestionamiento resulta una herejía. Y lo que yo dije aquella vez, que me trataba infiltrado, el propio Aliana dijo, Alderete, dijo que... ¿Qué infiltrado yo voy a hacer? Yo soy un colorado de quinta generación que llegó a la presidencia porque el pueblo me acompañó. Se van a una mujer que está por Uruguay ajeno. Se go, da ya pillé a la escuela Partido Colorado de Tiraza y a mantener a un hace cargo. Y yo no digo que eso está mal, pero honremos a nuestro pueblo, honremos a la doctrina, dejemos de hacer los grandes negocios financieros, dejemos de entrar hasta en las licitaciones para lavar la sábana del IPS con pariente y amigo. Para ese bien al pueblo, ya convence llegita, la pesa ya actuáramos. Es cierto que el colorismo ganó un poco más de municipio, pero no es pues lo mismo ganar municipio irrelevante que perder plazas de poder que sí generan una inyección anímica negativa o una inyección emocional negativa. Estudios, amigos, ya perdemos en los distritos más importantes. En Misiones perdimos inclusive en San Ignacio, una de las bases históricas del coloradismo. Villa Florida vaya a ganar por 5 votos. En Hernandaria, donde está Itaipú, usted recogí la tubina de represa de Hernandaria, vayan a ganar, y cuay, vayan a ganar la Ciudad del Este, por 70.000 votos. Nosotros tenemos que pensar y aceptar esta realidad y sentarnos a reflexionar y pensar en las generaciones jóvenes que el partido tiene. El partido tiene gente muy valiosa, y que la juventud también hable, se revele ante modelos de gestión que no tienen ninguna vinculación con las necesidades y la esperanza de grandes sectores de la comunidad. Acá te van a decir el gobierno, los indicadores son, bueno, mire, la inflación, el crecimiento. Pero la pregunta, pues, esos indicadores pues condicen con lo que está sintiendo el pueblo, con la percepción política que hay en todas las mediciones. No, tu número podés, hermano, mostrar en la televisión tus indicadores, pero la percepción es que nosotros estamos en una situación crítica de la que necesitamos salir como Partido Colorado. Y toda esa victoria importante en Roque Alonso, donde ganó un dirigente, podemos cuestionarle, Julián Vega, dirigente, ya Moina la dirigente, o recuperar a Roque Alonso, más bien recuperar la Encarnación, presidente excepcional, la Sebastián Remesovsky, presidente excepcional, joven diputado, por la Yajayita, aunque esto que aquello. Y yo creo que en el partido hay mucha gente joven. Debo decir que entre esos tantos jóvenes tenemos, evidentemente, a Marco Riquelme, ya dije, Bernal y muchos otros jóvenes
5: ¿ya? Y que esa juventud convoque a sus pares en la Junta, iniciemos espacio político de debate, de reflexión. Y el coloradismo va a recuperar su bandera histórica. Si hoy perdemos, podemos ganar mañana. No hay victoria eterna ni derrota eterna. Pero a nivel de Moila improvisado, a nivel de a La Plata, a la estructura Arinte Yaganata, la anda yequeiramos la pueblo corazón, pe. Allá entendena como colorado que la política no, la política japombeo con anteoga, no sé, hermano. Y la victoria de muchos intendentes es por el partido, es por la conducción partidaria, porque lucharon en sus distritos.
4: Pedro, realmente excelente tus palabras, presidente. Y te quiero contar dos cosas. Primero, hace poco hablamos con Rigoberto Chamorro acá y él se fue 3 o 4 veces a pedirle al presidente Santiago Peña que se le saque a Zacarías Irún para tener el posibilidades de cumplir su promesa que hizo en la interna, porque él prometió esto antes en la interna en Ciudad del Este y el presidente le mantuvo a Zacarías. Entonces significa no va a cambiar nada si es que vos ganás. Ese es un mensaje que este gobierno hizo y que le obviamente le perjudicó. Y la gente copia el tema. Copia, entiende. Nuestro electorado es muy inteligente.
5: Yo de esta cosa hablé mucho ya. Hablé con el presidente Carter, tal vez se llamó Tani. Y yo me aparté de la campaña de esta intendencia por el papá, y Carlos a Pedro, ahí está Juan Pablo, el papá, y el papá, no. He visto que ayer este Camilo en su primera conferencia, el mismo error que hizo Arnaldo Samaniego, hasta en eso es torpe. Bueno, pero ha esponado y pegaron a los resultados. Vamos a contar el último sobre. Vamos a esperar, le dije, la boca, una han perdido prestigio, estamos llenos de traficantes, de cuesta de boca, una, ya no, una. Ojo, oye, por la misma, ya, ya. Parecían esos emperadores, upay, me dicen, ala, mirando. Mira, parecía lo Julio César cruzando el Rubicón, ¿verdad? No, vamos a dejar, compañero, y vamos a escucharnos, vamos a escuchar a la gente que tiene un poco de cerebro, vamos a escuchar un poco a la gente que tiene experiencia, que perdió, que ganó elecciones, que llegó a los altos cargos por voluntad popular, o a la dirigencia, a las bases partidarias por voluntad popular. Pues ya en dunas, amigo.
6: Nicanor, ya que hablas justamente de las experiencias en cuanto a otras derrotas, ¿qué implica que hoy Camilo o que anoche no haya aceptado los resultados y anunció la impugnación de actas?
5: Y es el Efraín Alegre de Colorado.
0: Es un Efraín Alegre Colorado.
6: Pero ¿y cuál es el impacto para la ANR seguir en este suspenso en vez de abocarse?
5: No, creo que el partido no reconozca. El coloradismo siempre reconoció su derrota.
4: Cierto.
5: Recuerdo, nosotros no perdimos las elecciones nacionales.
6: Sí, que fue más duro.
5: El 20 de abril, o de marzo, no sé, mandó a morir.
6: Bueno, de abril fue.
5: Bueno, y yo salí a reconocer a las 8:30 la derrota, ahí diciendo al país hemos perdido. Colorado tiene que reconocer, saber perder y saber ganar. Váyate, cobañan de ella, llevo vuelta. Ahí está, no. Lo único que falta es que digamos, no hicieron fraude. Dejemos joder. Pero ella ya pensaba en serio. Y Camilo, que se tranquilice. Él hizo un gran trabajo ahí esa carrera de Hainan, el Comité Olímpico, que sigue organizando rally. Ahora, yo les recomendaría que incorporen entre los deportes menores, que creo que el Comité Olímpico organiza, un deporte popular como el pickleball. Ahí también voy a aprender mucho.
4: Cierto.
7: Nicanor, a mí en cierta forma me preocupa, y me imagino que habrás visto un poco ese momento a la tarde donde se fue el diputado Yamil Esgay a querer entrar y no le dejaron. ¿Ese es el un poco el signo del Partido Colorado de este momento?
5: No, ya, para mí es una anécdota.
3: El partido tiene que tener la capacidad en este momento de entender este mensaje. Pero si nosotros otra vez no queremos entender este mensaje y vamos a apelar a lo cuantitativo, no, ya ganamos 20 o 15 municipios más, pero y ganátelo en Poste Caigüe, ¿verdad? No sé dónde, ¿verdad? Claro, para mí la recuperación de Encarnación es importante, pero pensemos con quién recuperamos, con un presidente excepcional que tiene carácter, que no es un tipo que se doblega, que no compitió por Honor Colorado porque inteligente ya puede decir Palto, Pepe y Colín Soroca, mi amigo. Y bueno, y también, ¿cómo se llama esa familia Pereira? Está generando un hartazgo porque empezó a actuar como actúan algunos clanes colorados. Monqueya, Yahuela y Siumia y Viecomio, imagínate a cargo. Y eso también generó una irritación en la zona de Encarnación. Nosotros vivimos un tiempo diferente. Ni siquiera el Paraguay, ni cultural, ni económica, ni políticamente, igual a hace 20 años cuando nosotros competíamos el poder. Tenemos una generación diferente.
4: Y este tema que dijo ayer el Tribunal Superior de Justicia Electoral, nos habían dicho que el Partido Colorado se opuso a que hagan actas y procedimientos de verificación para las personas que iban a entrar a votar con alguna ayuda de una segunda persona. Creo que el procedimiento que describieron era que tenía que hacerse una. Ok, vos sos ciego, tenés tal cosa. Sí, acá está. Muy bien, ¿quién te va a acompañar? Mi hija. Muy bien, entonces la hija tiene que individualizarse, poner su cédula, hacerse responsable. Sí, esta es mi hija, ¿verdad? Y ayer vimos varios casos donde eso no es un acompañamiento. Le indica cómo tiene que votar, mete la mano, se queda
3: con. Pero no hay componengo, la de candidato, la de una de componengo. Vos podés comprar los votos. Hay compra de votos. Todos los partidos tienen sus redes clientelares. Los favores políticos por voto han inspirado investigaciones importantes en las ciencias sociales, en América Latina, y tanto en la región como en los países más desarrollados, los favores políticos por voto o por otra cosa suceden con distintos formatos. Pero hay una realidad. No te garantiza ese tipo de práctica, no te garantiza un resultado electoral favorable. Debe ganar la corazón. Aopeamos a pobre la plata de Meongo y Caturde, si lo mitan de Icuay, ahí madre para votar al cuarto oscuro.
4: No, para acá encontraron con él en el cuarto oscuro. Ahí, no, ahí está, se, si se está viendo en pantalla, había cuatro personas detrás de esta persona.
3: Y bueno, para mí eso son anécdotas. Acá. Nosotros tenemos que saber que la compra de votos no es un tema que afecta la moral del individuo votante ni del comprador. Este es un tema, es una caja negra que tiene diversas interpretaciones contradictorias, pero la compra de votos también tiene que ver con el aumento de la pobreza, la inequidad, la desigualdad, la cultura política y los incentivos institucionales. ¿Qué son los incentivos institucionales? La impunidad, no intervenir, invadir por ahí. Entonces, no es que la política pues se pretende moralizar exageradamente cuando se cree que hay que cambiar a los corruptos y poner a los virtuosos y el país está solucionado. Esa es una estupidez. Vos podés cambiarle a los averiados por los virtuosos, pero si no modificaste la estructura económica, sociales, culturales, que producen y reproducen esa práctica torcida, estamos obviamente en una teatralización. No es así, hermano, si vamos a hacer una discusión seria.
4: Pero hay una impresión, yo no puedo corroborar, pero mucha gente ayer se quejó de que el buque insignia de este gobierno es Hambre Cero. Y que desgraciadamente ese buque, que para mí está buenísimo programa, en el sentido de que justamente va en la línea que vos decís, que la gente de menores recursos económicos pueda garantizar a nuestra infancia que pueda desarrollar todas sus habilidades para el día de mañana, estando educado, poder tener un nivel económico diferente al que tuvieron sus padres. Me encanta la idea. Pero hablan mucho de que ayer se le instrumentó a toda la gente que trabaja dentro de Hambre Cero a fin de que lleve 10 votantes cada uno, que tenía cada uno su lista y cosas por el estilo. Entonces, al final, y que esa es una herramienta de poder político que están teniendo algunos gobernadores.
2: Bueno, pero fíjate, Pedro, y perdón, perdió en San Pedro Freddy de Clesis la intendencia. Sí. Perdió en Santa Rita Edgar Landi Torres, gobernador también. Después otro gobernador, Denis Lichico, perdió en su valle, en Arroyo de Estero.
4: Las comunidades más chicas. Las comunidades más chicas.
3: Pero yo lo que quiero decir es que esas son prácticas que tienen que ver con todos los partidos, y en los países más desarrollados los favores políticos tienen otra correlación, grandes licitaciones. ¿Cuántos son las grandes empresas que ponen millones y millones de dólares a cambio de leyes, a cambio de transformar normativa en Estados Unidos? Lo que pasa es que tenemos que, es cierto, trabajar más en la ciudadanía, en la necesidad de luchar por un modelo, por un proyecto, por una sociedad que sea más justa, pero para eso necesitamos también que los partidos abran espacio de debate, de formación a sus jóvenes, que las generaciones jóvenes empiecen a tomar las banderas. Pero si los jóvenes están ahí subordinados a los carguitos y a las prebendas, entonces, como decía un gran presidente, están los jóvenes viejos y los viejos jóvenes. Entonces, los jóvenes viejos son los jóvenes que no tienen horizonte, que están detrás de los carguitos, que tolera todas las barbaridades con tal de seguir comiendo algo de lo que sobra en la mesa de los poderosos. Entonces necesitamos una juventud también que vuelva a asumir posiciones de contestación a un orden político, económico injusto, que recupere las banderas históricas de su partido, volver en cierta manera a las grandes ideas redentoras que tiene el partido, y que tiene el Partido Liberal y seguramente los otros movimientos. Pero todo tiene que ver también con la estructura económica, con los indicadores, estas manipulaciones que lamentablemente ocurren, pero podemos combatir. Digo que cuáles son las causas. Yo puedo cambiar un bueno, un malo por un bueno, pero si no soy capaz de cambiar la estructura. Como decía Soledad, voy a ir a combatir a todos los planilleros que cobran plata del pueblo, de la contribución del pueblo, sin trabajar. Muy bien. Esa es una primera medida. Y todas esas prácticas están a veces blindadas por caudillos, por dirigentes, por estructura, pero hay que ir rompiendo.

0: a su dirigente de barrio, a su dirigente de compañía, a su presidente de seccionales.
1: Ahora
0: a la mitad. Ay, fueran de la voto, como no. Y este es el momento para reflexionar, este es el momento para sentarnos en el partido.
2: Ahora, Ilica, no, yo lo que no entiendo un poco también en esa idea, porque lo que Camilo Pérez hizo en su momento fue juntarse con todos los presidentes seccionales. ¿Qué pasó ahí entonces?
0: Vos no podés juntarte. La política también es un gran teatro. Y creo que todas las actividades humanas están un poco atravesadas por elementos de la teatralidad. Obviamente todos se reúnen, pero si no hay una empatía, el líder tiene que tratarle al otro como compañero de lucha, compañero de causa, pero si el candidato no entiende lo que significa causa y cuál es la causa, no le hace oír la compañero de lucha de causa. Entonces la gente que viene por fuera de la política o el Coimil La Plata o Mandaceño, a veces, o subordinada a dirigentes, pues más o menos trata de ser como secretario a los dirigentes. Jaumean con la mayoría, o le coman grandes procesos electorales y lomo, le ganaron elecciones, ganaron presidenciales, estamos en vapo. Entonces, vos vete y pira, vete y oye, por mucha gente, a lo mitad un quinidía, a fin de cobrar.
3: Nicanor, faltan 13 meses para las internas, las presidenciales en nuestro país. ¿Qué va a pasar con el Partido Colorado? ¿Qué pasó y qué va a pasar con las posibilidades? Se discutió mucho quién puede ser el vice, en honor Colorado, entre otras cosas. ¿Qué pasa con Vince? ¿Cómo le ves al Partido Colorado de aquí al 2028?
0: Y te das cuenta que todas esas discusiones se parecían más a la pelea de dos calvos por un peine.
3: Dos calvos por un peine.
0: Y sí, no tenía ninguna. Ahí está, otra la realidad.
3: Y te voy a decir, te voy a
0: preguntar. Nosotros tenemos que empezar a evaluar las candidaturas, tenemos que revisar muchas cosas, porque las cosas no ocurren por casualidad. Todo tiene una causalidad. Y si nosotros no queremos entender las causas, entonces ya jalo tumbo. Acá hay un adversario. Hay un adversario a derrotar. Y ese adversario se llama Miguel Prieto. Entonces, si los muchachos siguen diciendo para agradar el oído de alguien que manda o de algún otro, no sé quién, es un dirigente distrital, pegándole coima de B, soledándole coima de B, ni propaganda dándole coima de B, ahí como para patrullar, tan que fue ahí, coima y espacio. Vamos a dejar de joder. Si nosotros no entendemos que este es el actor político emergente, si nosotros no valoramos los insumos de las ciencias sociales, yo tengo un montón de estudios. Hombre, hubo lo mitame. A lo mitame no gustáis. A lo mitame votado y ya por la encuesta, encuesta y ya puja a su recuerda. Y eso pues es tomar cada día una cucharadita de veneno esperando que tu adversario muera. Vamos a trabajar con la realidad. Primero, vamos a reconocer nuestros errores. Vamos a reconocer nuestro maltrato a la gente, a la dirigencia. Vamos a reconocer que los ministros nunca tuvieron una conexión con el pueblo, con las comunidades. Joven presidente de Inaugurá y puente al presidente de Ocenja, Cuaya, Onzembama, no hay pueblo putado, recorrer.
3: Nicanor, no. ¿Por qué no estuviste ayer en la Junta de Gobierno?
0: Y porque hablé con el presidente Carter, pero no me fui, debo la invitación, saben de joya.
3: ¿No te invitaron?
0: No, yo
4: decidió
0: puedo irme. No, yo puedo irme, pero...

0: yo más o menos veía lo que iba a pasar. Quería equivocarme. Cuando ayer Álvaro me preguntó, no sé qué me dijo eso, y como decía un gran caudillo colorado, Baldomero Barrio, gran caudillo, padre de Clemente Barrio, otro amigo colorado, cuando la gente que conspiraba contra Stronio, pues, la Stronio y lo mitan la ocurre la voz, entonces yo ya pues la dirigencia de Paraguay es completo. ¿Quién dijo? Mi amor, hola, Baldomero, casi 30 años presidente de Senado, y soy Baldomero, es lo y coa, y ya perdí también añetejo, hasta que añete la añan de jefe. Oye, este hijo lo hago hasta jala de Stroner. Ahí se ve Baldomero, una oreja, don Baldomero, donde es Goricoa, Manteana, entonces ahí se ve don Baldomero, la esporimba de ver, pero y la oña.
1: escuchamos que le contabas eso a Álvaro también. Yo quiero...
0: Pero, o sea, amigo, yo tenía información de cómo estaban las elecciones. La gente no quiere escuchar en el poder la información real. Entonces boca una. No. Y entonces, por eso le dije a los muchachos, che, tengan cautela con la boca. Una vez, ya empezó, ya para la pama, ya dejé, ya festejar la victoria, o fui a ver, ya perder.
1: Sí. Bueno, qué pena que no haya
0: entonces,
1: estado.
0: Entonces, yo no sé qué va a pasar. Yo creo que el presidente del partido, Horacio, es la figura aglutinante que hoy hay en el coloradismo. Es el líder que tiene mayor reconocimiento hoy en el Partido Colorado. Y no sé qué pasó yo con la candidatura, qué va a pasar con la candidatura, seguro que hay que ver, yo no estoy en eso, pero digo que tenemos que recuperarlo y tenemos que entender que los candidatos son importantes, que la figura es importante, que genere esperanza, que genere pasión, sentimiento. Un candidato sin carisma, decía un profesor, es un candidato que de antemano ya pierde las elecciones generalmente. Cuando el pueblo te dice en Tajugui, o sea, con tipo cuá, ni ganó. Pues me negó la alcaldía y te iba en Tajugui, vean, es dice. Es probable que tenga mucha calidad, formación, pero Dajuy no me merece confianza, no sé. Le veo algo raro tiene este tipo, cuando baje de la pueblo.
1: Nicanor, qué pena que no haya estado ayer en la Junta de Gobierno. Nosotros cuando veíamos una imagen, incluso antes de que se confirme el resultado, vimos a un Pedro Aliana salir rápidamente, y evitando, se sube a su vehículo prensa. Y se va. ¿Vos sabés algo? Porque vos sos una persona muy informada. A mí me contaron de que Aliana en un momento, no sé si hubo una discusión, si hubo un debate, si hubo un tole-tole, pero me contaron que Aliana se levanta y dice, busquen otro candidato, y se retira. ¿Vos sabés algo de eso?
0: Y es un tema muy complicado, muy delicado. En realidad yo no estuve en esa reunión, pero siempre van a haber rumores. No está bien el partido, emocionalmente no estamos bien. Nosotros estábamos esperando una gran victoria en Capital, en Ciudad del Este, teníamos que perder por menos de 40.000 votos con la objetivo, porque la interna perdimos por 40.000 votos, Mujica no ganó por 40.000 votos, y la idea era por lo menos bajar, que no gane por 5.000, ganaron por 70.000 votos ahora, 95.000 votos a 23.000 votos, no puede ser.
1: Ahora, pero quiero insistir con esto, ese mapa es colorado, y ¿qué puede pasar ahora con Arnoldo Vince? ¿Esto le sirve o no le sirve?
0: No, yo no sé, yo no hablo con Arnaldo Vina hace bastante tiempo. Yo creo que amerita una gran reunión, pero para hablar con realidad, con la verdad, Ya la, si vamos a ir otra vez, no, doña Neya Nata, la partió tu saco, algo pesa. Ah, bueno, amigo, entonces ya hay que dejarse ya. Pero si vamos a hablar en serio, establecer estrategia, establecer discursividad, definir los sectores de gran debilidad del gobierno, todo esto que se habla de hambre cero, problema de la política energética, los caminos, problemas de educación, los títulos, acá tenemos que, estamos generando un gran hartazgo en la sociedad. Si eso no entendemos, hermano, entonces ir a Cuba, Liana, nos creamos los churros. Hemos perdido ya la pasarela. No.
2: Nicanor, ¿cómo abordarías este tema si tuviese la posibilidad de congregar a todos en una gran reunión y en esa conversación sincera? Sabemos que hay un comando, sabemos que hay elementos, una mesa grande, una mesa chica, pero si tuviese que plantear este debate interno tras estas derrotas, ¿cómo lo harías?
0: Bueno, yo sí soy el líder o soy el presidente del partido, convocaría a todos los líderes de todos los movimientos. Haría una reunión primero con los gobernadores, con los intendentes, pero empezar a escucharle a la gente, a escucharle, a tomar nota, a hacer focos grupales, encuestas, analizar la economía, pero con sinceridad, que no digamos más que no exista la inflación, pero no, vamos a hablar con la seriedad, no podemos seguir falseando los números. Si tan bien estamos con los números, pero podemos tener una percepción tan negativa del Ejecutivo que... nosotros tenemos que analizar no solamente nuestra victoria en los distritos importantes que recuperamos, pero ¿cuánto ganamos? Mira, hay lugares en que hemos ganado por 300 votos. El distrito importante, en Villa Florida, ganamos por 6 votos.
3: Sí. Hay uno que es un voto.
4: Por un voto, sí.
0: Entonces tenemos que sumar y ver y trabajar en la zona más sensible, ¿verdad? Alto Paraná, Tahuazú, gran elector, donde yo tengo números bastante preocupantes para las nacionales. Tengo números preocupantes para las nacionales en Cordillera, pero vos te vas y le hablas de estas cosas a los amigos, a Indema, es lo tipo cuaja, ¿eh? Yo también decía así cuando era presidente y líder, o un tipo siempre un beucen del acierto, guau. A un vender, era el secretario de Añemo, y que se estoy feliz, cualquier. Bueno, no, pues yo estoy hablando de la experiencia, la soberbia, esa soberbia. La soberbia de la víspera, la caída, me hacía recordar Gloria anoche, y todos caemos en la soberbia, en el poder. Yo también fui, pero pues yo no estoy hace bastante tiempo, ¿verdad? Entonces, vamos a escuchar a la gente que tiene experiencia.
2: O sea, menos viaje al exterior y más presencia local.
0: Y que viajen al exterior y que tengan ministro eficiente, pero si su ministro todos los días se dedican... Hay que volver a hacer la política con el corazón, los ministros, y no con una maquinita de calcular en la mano.
1: Nicanor, para ir cerrando y agradeciendo la gentileza de compartir con nosotros esta mañana. Pedro, ¿vos tenés una más?
3: Sí, en realidad tengo un listado y quería repasar rápidamente. Lo último que dijiste, una política con el corazón y no tanto con la calculadora. Se cayó en la soberbia estando en el poder. Tiene que haber lugar para la dirigencia joven y para los militantes. Los dos casos que dijiste son militantes, son gente de cierto arraigo colorado. Deben hacerse cambios, no a comerciantes ni expertos que ni siquiera lo son. Son 3 años y hay que dar gestión. Y llegaron del saco ajeno y los ministros nunca contactaron con el pueblo. Otro comentario, dijiste, dos calvos por un peine. Bárbaro. Las cosas no ocurren por causalidad, o sea, ocurren por causalidad y no casualidad. Y el Partido Colorado tiene que pensar en cómo enfrentar a Miguel Prieto. La encuesta y boca de urnas no determina resultados y falta de oficio político, estar preparado para anunciar en base a ella y no aceptar el resultado electoral. La gente en el poder no quiere escuchar la realidad. Y hoy en día Horacio Cartes es la figura aglutinante para sacar al Partido Colorado emocionalmente porque está mal. Y hay que determinar los temas débiles de este gobierno, tales como hambre cero, los títulos, el hartazgo en la sociedad y los temas energéticos, y enfrentar esos temas. ¿Querés agregar algo a este resumen?
1: Dijo, empezó diciendo Mercanchifle.
3: Mercanchifle, ese ahí no estaba tomando pedazo.
1: Y el Efraín Colorado dijo también en un momento refiriéndose
0: a... Ah, muy bien.
4: Yo lo que quiero saber ahí es...
0: Tenemos ya nuestro Efraín, que no quiere reconocer la derrota. ¿Qué tal? Vos sos villalita, tuviste toda la estructura, llenaste el... Asunción de logística, pues, no, ya en el trampear, no caigamos en el ridículo, los colorados.
4: Nicanor, ahí mencionaste que Horacio Cartes sigue siendo la figura aglutinante del Partido Colorado. Lo que quiero saber es si después de esta derrota en Asunción van a reflexionar, tener una autocrítica a modo de permitir ese aglutinamiento que pueda ser el líder del partido.
0: Y yo creo que ese es el camino. Si nosotros no hacemos autocrítica y formamos y nos encerramos en una suerte de un bloque, ¿verdad? Uh-huh. De una caparazón. Y ahí nos alimentamos. Qué bueno que somos. Mirá, vos sos el que mejor trabaja en el partido. Vos sos el fabricante, el presidente. No ganáis nivel ni sucesional. No. Vamos a hablar en serio. Entonces, el camino es un gran diálogo, en serio, por el partido. Y tratar de corregir el rumbo.
3: Y en ese punto, disculpame, disculpe,
0: Nicanor. Porque si Payo Cuba nos sacó 600.000 votos en aquellas elecciones presidenciales, si hoy no hay un Payo Cuba que vuelva a mutilar los votos de la oposición, podemos pasar mal las próximas elecciones.
3: En el cambio de rumbo que dijiste, creo que una de las cosas pendientes que están, y ojalá que no, que las autoridades nacionales hagan lo que tienen que hacer, el Banco Central del Paraguay tiene que contestar bien la consulta que se le hizo, hacer lo que tenga que hacer dentro del sector financiero.
1: Ahí justamente, Nicanor, quería agregar esto y con esto cerramos. Hay un pedido de informe al Banco Central que hicieron desde Honor Colorado. Vos fuiste presidente de la República. ¿Qué se debe hacer ante una situación como esta con relación al pedido que hacen con relación a Bueno?
0: En primer término, el Banco Central del Paraguay ganó una fuerte institucionalidad que empezó por nuestro gobierno.
1: Hace 25 años.
0: Y esa es la garantía para el manejo financiero correcto y también para ganar respeto en la comunidad financiera internacional. Pero el Banco Central, por indicaciones probablemente del Ejecutivo, se convirtió hoy en un garito. Ahí en los garitos pues hay apuestas ilegales, ¿verdad? Y se rompieron todas las normas y se está generando un grave daño al mercado financiero. Y bueno, el Banco Central tiene que contestar correctamente porque la pueblo y cuá, vamos, y pueblo y cuá. Entonces, en el poder uno tiene que llegar no para acumular fortuna, no para llevar adelante su codicia. En el poder se llega para servir al Estado, se llega para trabajar por el pueblo y para dejar un legado importante. Pero si vos querés el poder para beneficiar a tu estamento, a tu grupo, y firmar pactos con empresas contratistas, realmente está traicionando la esencia de la política y de la democracia.
1: ¿Santiago Peña hace eso?
0: y hay que verificar. Yo creo que en el poder se puede sostener ciertas barbaridades. Si uno quiere las barbaridades, creo que hay muchas barbaridades hoy. El poder hoy le puede permitir sostener, pero hay que saber que el poder termina. Todo lo que comienza, termina. Y un presidente tiene que pensar si mañana puede recorrer de vuelta al país, ir a las universidades, que la gente te reciba bien, que puedas caminar. Entonces, señores, cuando yo digo esto, lo digo desde una experiencia. Y es un mensaje para la juventud. Es un mensaje para quienes tienen la vocación política. Que no se fatiguen, que los malos ejemplos nominen su gran propósito de trabajar como servidor público, como promotor del desarrollo, que entren a fortalecer sus partidos, a promover los grandes debates, y que tengamos un Estado cada día que más reconozca, que mejor reconozca a los que se han formado y a los que tienen una vocación de hombre público. Pero yo diría por último que en el gabinete hay dos ministros políticos, solo dos hay.
1: Roja y Baruja.
0: Y yo debo celebrar, o sea, debo reconocer que Baruja es un ministro que está haciendo un gran trabajo, prácticamente sin presupuesto. Y porque a Baruja, a los políticos le dieron dos ministerios prácticamente que no tenían presupuesto real, ¿verdad? Primero, el Ministerio de Desarrollo Social, que si no fuera por hambre cero, no tendría tanto presupuesto, ¿verdad? Tadeo.
1: Pero hay uno más que ese, Riera, bueno, no entra en tu lista.
0: Y Tadeo administra una partecita nomás,
3: sí,
0: del programa Hambre Cero.
3: Que era para el no reto, darle a Central y a Presidente.
0: Ay. No, gran parte manejan desde Mburu Villaroga, el asesor político y otros defensores y grandes custodios de la política alimentaria.
1: Nicanor, no podemos cerrar esta nota. ¿Estás diciendo que Hambre Cero se maneja desde Mburu Villaroga con el asesor político?
0: Y otros. No, que coordinan, digo, tratando de ayudarle a Tadeo.
3: Ya dijiste, presidente.
0: Estoy hablando de los nuevos custodios de la nutrición infantil. Entonces, señores, debo decir eso y debo también decir que Tadeo y el amigo Baruja son los políticos del gabinete y lo que siempre son tratados por la nomenclatura, el ejecutivo, como actores así medio marginales, después o Guapuibe, otra esquina, un como porque los grandes ministros son los amigos del presidente, los mercaderes, esos son los actores. Bueno, señores, no entendemos esto y bueno, para allá, puta. Pero nosotros creo que somos, que habemos muchos colorados, que vamos a seguir luchando.
1: Un abrazo, Nicanor Duarte Frutos. Gracias por compartir con Yandutí. Una hora hablamos esta mañana, Nicanor. Valoramos mucho el tiempo. Y valoramos también la cantidad de gente que nos escribe en coincidencia con tu charla, con tu conversación. Un abrazo y el respeto de siempre.
0: Voy a suspender mi entrenamiento para hablar contigo.
1: Y recupera ahora, Nicanor. Recupera. Se pierde y se gana, Nicanor.
5: Bueno, era esto que estábamos escuchando y viendo, era la entrevista que mantuvieron esta mañana en Franja Roja con el expresidente de la República, Nicanor Duarte Frutos, que no se reservó nada, o sea, dijo un montón de cosas que, bueno, ya hemos escuchado y se han replicado también en otros medios. Vamos a ir a ver cómo está el tiempo, así vemos qué nos espera, vamos a eso.
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5: La temperatura actual es de 21 grados 8 y lo que vemos es que se espera lluvia, cálido, cielo mayormente nublado, vientos variables. Para esta noche, cálido, cielo mayormente nublado, vientos del sureste, lluvias dispersas. En la madrugada, mínima 19, máxima 21, cálido, cielo mayormente nublado, vientos variables, lluvias dispersas. A ver qué más puedo contarles de lo que nos espera para mañana. El martes, 18 la mínima, 28 la máxima, fresco a cálido, cielo mayormente nublado, vientos del sureste, luego variables, lluvias dispersas y neblinas en las primeras horas. Para el miércoles, 21 la mínima, 31 la máxima, cálido, caluroso, cielo mayormente nublado, vientos del noreste, luego variables, lluvias dispersas con ocasionales tormentas eléctricas. Y el jueves es donde hay que tener cuidado porque anunciaban mínima 23, máxima 32, caluroso, mayormente nublado, luego variables, lluvias dispersas con ocasionales tormentas eléctricas. Pero hoy estaban hablando de que entre el jueves y el viernes podría haber una gran tormenta que incluso podría ser similar a la que se dio el sábado. Para el viernes, mínima 20, máxima 25, es diferente lo que yo tengo en la página de la Dirección de Meteorología, por eso los que están viendo en la televisión verán mínima 23, máxima 32. Yo lo que estoy viendo en la página de la Dirección de Meteorología, bastante diferente, porque dice mínima 20, máxima 25, y para el sábado mínima 18, máxima 24, fresco a cálido, cielo mayormente nublado, vientos del sur. Es bien diferente de lo que nosotros estamos publicando en las imágenes que pueden ver en nuestros canales, de lo que dice la página de la Dirección de Meteorología. Vamos ahora a hablar de la cotización de las monedas extranjeras.
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5: El dólar en la compra 5.730, la venta 5.950, real compra 1.110, venta 1.210, peso argentino 3 compras, 6 venta, el euro 6.550, la compra 6.950 en la venta, peso chileno 5 compra, 10 venta, peso uruguayo 130 compra, 230 venta, peso colombiano 1,5 en la compra y 3,5 guaraníes a la venta. Y bueno, ayer también elecciones en el Brasil, que evidentemente para nosotros son sumamente importantes. Sebastián, primeramente había una ventaja importante de parte, parecía, de Bolsonaro. Yo había escuchado primeramente comentarios previos donde parecía que incluso, contrario a lo que yo escuché, porque había algunas entrevistas evidentemente o parcialistas o equivocados, donde incluso yo llegué a escuchar que ganaba Lula sin necesidad de segunda vuelta. Sin embargo, terminó ganando por un pequeño margen Bolsonaro y van igual a la segunda vuelta.
7: Sí, en Brasil dio parecido a Asunción, pero me dije, miremos el escenario. Le daban a Lula ganador la mayoría de las encuestas por 5 o 7 puntos, no por 20 como pasa acá. Pero la verdad, las encuestas le daban a Lula ganador en primera vuelta.
5: ¿Cómo es allá para ganar en primera vuelta? ¿Directamente?
7: 50 más 1. Yo creo que no tienen, yo creo que no tienen ese balotaje inteligente, la diferencia. La verdad que no sé si hay balotaje inteligente en Brasil. Para decirle a la gente nomás, el balotaje inteligente es, por ejemplo, lo que pasa en Argentina, que uno con 45% gana si ya se lleva el 10% con el segundo.
5: Ah, ok.
7: En Brasil directamente
5: es el umbral del 50.
7: En principio el umbral de 50, lo por lo que me salió rápido el balotaje tradicional, el umbral de 50, y estuvo incluso Flavio Bolsonaro arriba de 50 en la mayor parte del conteo, o del TREP brasileño, pero es un poco normal porque los votos del norte suelen tardar más un poco en llegar y ahí generalmente Lula está mejor. Pero lo mismo sorprendió a propio extraño que él esté más de 2 puntos arriba del de Lula, porque está exactamente 47.03 a 45.16, o sea, prácticamente 2%, prácticamente 2% arriba está Flavio. Y se va a una segunda vuelta que es ahora el 25 de octubre, en poco tiempo, es solamente en 20 días. Pero la mayoría, en realidad los candidatos que quedan, porque fíjense que 47 a 45, para decirle a la audiencia, estamos hablando de que hay un candidato de 2,8, 2,2, 2,1, o sea, 3 candidatos de 2, pero que sumado sería como un 7 puntos, y después en realidad son todos candidatos de menos de 1%. La tendencia de estos candidatos son, de dos de ellos, tendencia centro-derecha y derecha. Entonces, la lógica diría que sus adherentes jugarían hacia Flavio Bolsonaro antes que a Lula. Entonces, salvo que Lula en estos 20 días, que recordemos, tiene la fuerza del gobierno. O sea, si Lula toma algún tipo de medida fuerte o populista, que lo va a hacer, no dudo que algo va a hacer Lula en los próximos 20 días si es presidente de la República, porque algo tiene que hacer. Y a eso se va a tener que enfrentar Flavio Bolsonaro. Alguna medida va a tomar Lula en estos 20 días para intentar levantar, porque si no, caso contrario, gana Flavio Bolsonaro. Y si gana Flavio Bolsonaro, no dudo que si gana el 25 de octubre y asume, creo que es los primeros días de enero, lo primero que va a hacer es indultar a su padre. Y que lo dijo en campaña, o sea, no hay ni un secreto para nadie. Y ahí se vuelve un Brasil nuevamente muy dividido, muy dividido. Pero hay que ver qué pasa estos 20 días.
5: Y bueno, y para nosotros no necesariamente es bueno que gane Bolsonaro. A mí me gusta a nivel político, yo prefiero que gane él antes que tenerle a porque yo lo detesto a Lula, para mí es un corrupto amigo del terrorismo, es pésimo. Pero a la economía paraguaya le fue muy bien gracias a ese tipo de gobierno que él tiene. Pero por otro lado, Bolsonaro no quiere decir que vaya a ser amigo nuestro. Ya hizo declaraciones muy fuertes y suele tener posturas así, hasta más imperialista que el propio Lula.
7: Claro, hay que comprender que de repente mucha gente en Paraguay no logra tener esa diferencia que estás haciendo. O sea, si me preguntás entre Lula y Bolsonaro, si yo era brasileño, entre ellos dos, tampoco no es que el extremo de Bolsonaro el que más me guste, pues yo lo hubiera votado también. O sea, prefiero antes que a Lula. Y realmente como estamos viendo un mundo también muy polarizado. Siempre está lo mismo que pasó en Chile, era Kast contra el Partido Comunista, Abelardo de la Espriella contra el de Petro en Colombia, Keiko contra también el que era más o menos el grupo de Castillo de antes. Las opciones de centro o centro-derecha, ni siquiera digo centro propio, pero de centro-izquierda o centro-derecha se están desdibujando, definitivamente. Vox está perdiendo fuerza contra el PP, pero volviendo nomás a Brasil, un presidente de derecha clara, tirando a más de derecha, o sea, como algunos le acusan de ultra ya a Bolsonaro, pero derecha clara es un presidente nacionalista. Un presidente nacionalista no necesariamente tiene una visión de los organismos multilaterales o cuestiones como el Mercosur y demás, y al ser nacionalista tiene también un espíritu, como dijiste recién, semi-imperialista, que es el tema de Brasil. Entonces, no necesariamente las medidas que tome Flavio Bolsonaro van a ser medidas económicas que a nosotros no termina ayudando. Quizá ayuden a Brasil o no, dependiendo de la forma que uno interpreta. Lula, en cambio, sus medidas en realidad internas de Brasil lograron que mucha gente venga a Paraguay, lo cual fue positivo. Ahora bien, Lula, que en algún momento dado se podría decir que era antes, era amigo de Paraguay, ni siquiera lo digo por Lugo, porque se llevó bien con Nicanor y estuvo también con más presidentes. Por la posición geopolítica de Paraguay, claramente ya con Estados Unidos, Israel y Taiwán, Lula empezó a tomar decisiones geopolíticas no tan propias de su estilo ideológico, simplemente para estar en contra de nosotros por el espacio geopolítico que tomamos. Ahí quiero creer que sí, Flavio Bolsonaro posiblemente responda al mismo espacio geopolítico. Y si responde al mismo espacio geopolítico, ojalá en ciertas cuestiones, en términos internacionales, de asuntos internacionales, ojalá esté mejor que Lula. Ahora, Flavio Bolsonaro, no sé su actitud con Itaipú.
5: Eso no cambia.
7: Que a nosotros nos interesa. Yo creo que Flavio Bolsonaro va a ser incluso peor que Lula.
5: Y es probable.
7: Peor que Lula con Itaipú. O sea, no es que vamos a mejorar. Y eso es lo que nos importa a nosotros. Ahora, si Flavio escucha algunas cosas, entra un control fuerte de la frontera y un control fuerte de lo que tiene que ver con contrabando, hay que ver qué incidencia tiene eso en nuestra economía. El control del contrabando incide en nuestra economía y en la inflación. Así que lo que pasa en Brasil sí o sí nos contagia a nosotros. Un estornudo en Brasil y una gripe en Paraguay. Así que tenemos que ver qué pasa.
5: Bueno, gracias Sebastián. Muchas gracias. Hugo. Nosotros vamos a seguir con toda la programación, por supuesto, de la radio. Y volveremos mañana. Gracias por habernos acompañado. Que tengan un excelente resto de jornada.
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13: En el marco de un partido muy agradable, que ya había iniciado con mucha dinámica en los primeros instantes, donde era justamente el Sportivo Luqueño el que esperaba y el que proponía, era el Triquitrón, que sí fue muy activo con un Camacho muy activo, con un Rayer que estaba jugando centralizado y el que estaba a la derecha no era el que habitualmente lo hace por ese andarivel el 29, sino que era Nicolás Maná, el 10. A la izquierda, obviamente, siempre dueño de ese costado zurdo con muchísima velocidad, con mucha dinámica también, Tobias Morínigo, un ataque bien dinámico, un ataque obviamente que se cambian a cada tanto de puesto y esto hace obviamente que las referencias de las marcas sean muy complicadas para el conjunto rival. Obviamente iba teniendo sus chances también el Sportivo Luqueño con el pasar de los minutos, porque tuvo que reponerse del gol tempranero. Llegaba por segunda ocasión el equipo de Barrio Santísima Trinidad, un pelotazo largo desde el fondo, una posición de Camacho que dejó dudas, que la baja conecta con el 10, primero con Nicolás Maná, y Nicolás Maná a la puerta del área, apenas a unos centímetros, exagerando por supuesto, de la línea de cal, de la línea del área grande, como se dice popularmente, conecta directamente con quien estaba centralizado, les decía. Era Tomás Rayer que realiza el control direccionado, lejos de darle seguimiento a la jugada, lejos de buscar un pase, directamente visualizó el palo derecho del portero rival, de Nicolás Campisi, remate fuerte por bajo al ras del suelo. Un verdadero golazo que termina obviamente golpeando muy duro al Sportivo Luqueño, que sí, que estaba sufriendo en esos primeros instantes. Y era natural que podía llegar en ese momento el gol del equipo de Barrio Santísima Trinidad. El equipo de Lucas Barrios, que tuvo un poder de reacción, digo bien, muy interesante. Lejos de amilanarse, lejos de ser superado o lejos de conformarse con lo que estaba pasando en el trámite, se animó. Y hablando justamente de los que se animaban, y alguien a quien siempre se le exige que obviamente que asuma, que se anime, que sea más valiente, al 10, a Giovanni Bogado, que sí, que empezó a ser el conductor del equipo, empezó a generar fútbol y a enviar balones para adelante. Y en esa dinámica que les decía del equipo del Sportivo Trinidense, digo bien, ahora tenemos que hablar también de la dinámica que tuvo posterior al gol, unos minutos después. Empezó a tener una dinámica muy interesante el equipo de Lucas Barrios en zona ofensiva. Sale del área Iván Maggi recostado a los costados. Y de hecho hubo una jugada a la izquierda en la que él ganaba línea de fondo, el pase al ras. Había hecho la cortina Oscar Curey Ruiz y dentro del área para pegarle con todo, con la zurda, venía el 30. Tiago Franco, digo bien, le pega al arco y de manera increíble, y hasta un blooper para, obviamente, para risas seguramente de propios y extraños, remató lejísimos del gol. Tenía una posibilidad inmejorable, el arco de frente, no tenía una marca encima y se iba a poner muy interesante en ese momento el trámite de llegar a un empate, pero pasó la situación del resbalón. Pero luego de eso igual el Sportivo Luqueño no bajó para nada en intensidad. Fue llegando, se activó también el costado derecho, Lautaro Comas. Qué interesante es justamente el argentino, que cuando empieza a hilar buenos partidos se convierte en un hombre muy importante, pero en algún momento pierde el hilo, va desapareciendo en los próximos partidos. Le cuesta mucho jugar de titular. Generalmente es solución cuando ingresa desde el banco de los suplentes, y en este momento lo está haciendo de titular, pero lo está haciendo bien. Así que veremos si realmente por fin puede encontrar esa regularidad. El buen extremo, muchas veces delantero, en un par de ocasiones media punta, pero sí, un hombre de ofensiva que le da muchas variantes al equipo de Lucas Barrios, que también tuvo una llegada por el sector derecho, había levantado la cabeza, y siempre el objetivo de todos los que van llegando a los costados o incluso cercano al área es ubicarlo al 20, a él, a Iván Maggi, que les decía en el comentario previo que los goles no llegaron en cantidad como sí lo fue en la primera parte del año, en el torneo Apertura. Evidentemente también él, cierto, busca, pero da la impresión de que le gana un poco la ansiedad en momentos determinados, cuando tiene que tener frialdad ahí dentro del área, la tranquilidad para definir. Muchas veces se encuentra bien posicionado, pero por alguna razón la puntería no está llegando como corresponde, o al menos hasta antes de su gol. Se daba una situación, mitad de la cancha, de vuelta Giovanni Bogado, la manda para adelante, el pase, también cruzó cerca y lo tocó el balón muy levemente. Estamos hablando del chico Thiago Franco, que eso es muy interesante. Tiene grandes condiciones realmente el mediapunta, el juvenil del Sportivo Luqueño, que muestra realmente ser atrevido, muestra ser picante, no tiene miedo, va para adelante. Y obviamente le llega el balón a Maggi, fuera del área, en posición de tres cuartos de cancha, a varios metros del área, del centro a la izquierda. Va sacando el balón, lo saca su marcador obviamente prácticamente para la raya, se mete al área y apenas ahí a unos centímetros de tocar la línea de cal, pega un zurdazo fuerte, pero imposible para las chances del portero rival, como siempre decimos. Se coloca en ese momento un empate que era más que merecido, porque estaba llegando Luqueño. En algún momento obviamente fue superado el conjunto de Barrio Santísima Trinidad, y esto hacía también que por momentos sea un ida y vuelta, porque la postura que tomó a partir de la superioridad futbolística del Sportivo Luqueño, el equipo de José Arrúa, el de Barrio Santísima Trinidad, lo esperó un poco más. Se cerró y salía a las contras, y para contragolpear lo tiene a la izquierda a Tobías Morínigo. A la derecha lo tenía a Nicolás Maná, y por el centro lo tenía, de hecho le está funcionando bastante por ese sector, jugando más centralizado por momentos como a media punta, a Tomás Rayer, que sí, que muestra condiciones. Cuando jugó y estuvo centralizado, tuvo la chance del gol, le pegó cruzado, realmente muestra buena pegada. Así que veremos si se va animando un poco más en los próximos partidos, porque es un recurso que obviamente le va a sumar bastante a su juego, le va a hacer evolucionar bastante. De hecho hubo una contra que fue desperdiciada también por el equipo de Trinidense, una en la que sale justamente por el sector izquierdo recién mencionado, Tobías Morínigo manda para adelante la pelota, iba a buscarla, pero estaba antes Néstor Camacho, la recibe, se muestra como opción de pase en la proyección de vuelta a Morínigo, le pega el arco fuerte al medio donde estaba bien ubicado y siempre seguro. Estamos hablando, por supuesto, de un Nicolás Campisi que tuvo realmente trabajo, que a partir de las contras tenía que estar más que atento. Generalmente Luqueño en las contras lo encontraba realmente muy abierto, con espacios. Luego Luqueño por momentos fallando también con la posibilidad. Les decía, llegaba el gol justamente de un golazo, más que gol, un golazo por parte de Iván Maggi, y lejos de amilanarse, lejos de recibir el golpe y que eso le afecte, contragolpe rápido. Y recién lo estaba mencionando justamente a Tomás Rayer, le hacen el penal, cae en la trampa y llega tarde, de hecho, en la barrida, en la posibilidad de esa acción defensiva, Miguel Barreto. El penal, y obviamente les decía, Néstor Camacho no se va a asustar. Él lo va a aprovechar al máximo. La carrera fue larga, el saltito define con muchísima media punta hoy por hoy, o un falso 9, como lo quieran decir. Lo cierto y lo concreto es que es un gran goleador que no está lejos de alcanzarlo en esa carrera histórica a Santiago Salcedo, hoy en el conjunto rayadito, pero es presente, es actualidad, realmente un jugadorazo Néstor Camacho, que estuvo realmente muy encendido. Es cierto que él muchas veces no necesita aparecer mucho, y cuando lo hace con mucha presencia, con mucha jerarquía, pero en este partido sí fue muy importante, generalmente generador de acciones, metiendo un par de pases, siendo futbolista importante incluso para definir en zona alta o en zona caliente, si es que lo podemos decir de alguna forma, donde él tiene la tranquilidad, la jerarquía, el aplomo para poder aprovechar las mejores opciones.
11: Mario,
13: Sí, señor.
11: Antes de seguir con el comentario, saludamos también a toda la gente que ya se prende a través de Ñanduti 1020 AM.
13: Sí, señor.
11: Ya estamos con la cobertura del fútbol. Por supuesto, recordar que 19:15 con la transmisión de Cerro Porteño 2 de mayo, la 1020 AM, con la gran jugada, la transmisión del fútbol, donde Trinidense le está ganando parcialmente a Luqueño por 2-1.
13: Así es, Nico Sosa. Y bien, ya cerramos y obviamente ya están ubicados los futbolistas todos en el campo de juego y esperemos que el segundo tiempo nos traiga las emociones del primero.
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8: Móvil Amaro V6, dos cambios en Luqueño, Dani Troche.
15: Correcto, no regresaron para el segundo tiempo en Luqueño, Adrián Brizuela.

0: y Thiago Franco a la cancha, el 22, Santiago Ocampos y el 8, Aldo Maíz.
1: Toca la pelota, Triqui, se reanuda el partido, victoria parcial del equipo local por 2-1 sobre el luqueño.
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1: Con todo, Triqui quiere el tercero, avanza por derecha, Maná quiere levantar el centro, a tiempo la cobertura, justito, Cantero punteando esa pelota, reventando Barreto, sale luqueño que quiere el empate, balón para Magui que va saltando, quitando Melgarejo, rebote para el equipo auriazul en terreno adversario, otra vez firme la defensa, César Benítez apareciendo, Morínigo recuperando pecho de Aldo Maíz que ya ingresó para este segundo tiempo, en pase de Maíz para que suba Barreto por derecha a tiempo, cortando César Benítez, ahora luqueño puntea y gana otra vez en campo enemigo, mete la diagonal Curey, lindo pase y ataca Barreto, a ver cómo levanta el centro, Morínigo a tiempo cerrando en la banda izquierda y un lateral ganado por luqueño, sector de derecho de la cancha cerca del banderín, lo va a hacer Barreto con Onofre.
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1: Por ese stand en Santiago Campos, levanta el centro a media altura Maíz que salta, Gauto que aparece despejando, rebote para Aldo Maíz, está el empate no de luqueño, le pega Aldo, puntín de hacia atrás de parte de la defensa, Fernando Benítez en el rebote, tocando para su compañero, apareciendo, diagramando bien la cancha, lateralizando bien Sniaga, campo hormigo, mueve la pelota luqueño.
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1: Ya está confirmado Cerro Porteño, ya está confirmado el equipo del 2 de mayo, también ya reiteramos con Nico Sosa el informe de Dani Maciel, finalmente ataja a Manuel Rofo en el pórtico del ciclón. Ya viene Bruno, ya viene Federico, ya viene Carlín para Cerro 2 de mayo y imágenes en vivo desde la olla que ya tendremos también con todos los compañeros a través del chat de YouTube. Saque de arco será para Víctor Zamudio, para Triqui que gana 2-1 con tres leones.
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3: Manuel Rofo, Iván Ramírez, Gustavo Velázquez, Lucas Quintana, Guillermo Benítez, Ignacio Liceda, Jorge Morel, Carlos Chena, Juan Iturbe, Jonathan Torres, Pablo Vegetti. El equipo titular de Cerro Porteño.
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1: Dale chanchón, dice la hinchada de luqueño que ataca con todo, con Barreto. Pase para abogado Giovanni. Transita la media cancha abriendo el terreno. Barreto apareciendo el central. Cruza campo enemigo Ocampo que va parando esa pelota, busca la pared. Diagramando bien, ahora sube por derecha el equipo de Lucas Barrios. A ver cómo levanta el centro. Abogado Fernando Benítez que aparece. Insistiendo Barreto. Envío al área de Triqui. Un misil que va cruzando todo el pórtico de vista, lateral Bogado, Giovanni que va a encarar la marca de Da Silveira, otro centro a media altura, remata el arco que no prospera porque saca muy bien Da Silveira, insiste luqueño en el rebote, ganando todos los segundos balones, ahora Viesniaga abriendo por izquierda, Giovanni Bogado que va a encarar ante la marca de César Benítez, ahora busca la pared con Curey, devolución del número 11, recorta tiempo de Viera, sale con Nicolás Maná que aguanta la marca, otra vez presiona alto luqueño, Maná limpia el camino, sale con Gustavo Viera,
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1: Con los goles de Rayer y Néstor Camacho gana 2-1 Triqui. Y a propósito, Nico Sosa, ¿a cuánto está Néstor Camacho de Santiago Salcedo en cuanto a los máximos goleadores del fútbol paraguayo, Nico?
3: Está a 10 de alcanzar a Santiago Salcedo. 160 goles para Sosa, 150 para Camacho.
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1: Contra gol de Bogado, ahora pasa de uno, pasa de dos, quiere hacerlo y quería meter un pase por izquierda, se proyectaba Magui con todo, lateral correspondiente, luqueño será en campo hormigo, sector izquierdo, frente al banquillo de Lucas Barrios, ahora Cantero toma carrera, va el envío directamente al área, Magui que aguanta, de espaldas al arco, nadie por el medio, Curey que casi rebote, Ruiz con la derecha, bajó la persiana, Zamudio llegó con todo, luqueño Mario.
4: Llegó con todo, activando el costado zurdo, donde apareció el 10, Giovanni Bogado para el pase y con la derecha, sí, el zurdo, Oscar Ruiz, que le pega al arco, obviamente viene esquina. Gran respuesta del portero Zamudio.
1: Responde Triqui con Camacho que va flotando en el área rival. Offside inhabilitado Néstor Abrán. Imágenes en vivo por un momento a pleno, mi querido Hugo. En vivo Barrio Obrero. Va llegando el hincha de Cerro Porteño. Va llegando el hincha del Ciclón después de la clasificación a los cuartos de la Copa Paraguay. El hincha de Cerro llegando a la cancha. De a poquito esto de la calle Antequera. Para el partido ante el 2 de mayo. Responde luqueño con Magui. Aguantando la cabecera del área. Ahora forcejea, pierde contra Da Silveira. Que quita el balón y a terreno del chanchón donde vuelve a recomenzar Barreto.
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1: 100 likes en YouTube a seguir creciendo con la gran comunidad de La Gran Jugada. A través del chat, Juan Cabrera, Giovanni Cortázar, Luz Fretes también, que se va conectando al partido. Contragolpe ahora demoledor de Luqueño con mucha gente en campo rival. Mala resolución de parte de Barreto, que está pasado de revoluciones. Responde Triqui. Balón a campo enemigo, parando. Viene esa pelota Barreto, que sale con Benítez. Marcamos el tiempo de juego.
2: 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Segunda etapa, el marcador Energy, combustible de calidad al precio que usted indica. Ángel.
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1: Aldo Maíz rompe líneas, ahora va ganando metros, se mete al área, va por el empate Luqueño hasta la marca Melgarejo. El zurdo que jamotea, viene esa pelota saliendo por izquierda, Diego Melgarejo. En el juego de cuerpos, ahora va ganando el hombre de Luqueño, que gana un saque lateral. Sector derecho de la cancha, banderín del córner. Por ese mismo tándem se prepara para la ejecución y para enviar esa pelota directamente al área. Santiago Campos ahora jugando con su compañero, pivoteando muy bien Barreto. Ocampos puede levantar el centro. Barreto que se pasa, balón largo para el lateral derecho. Aparece surgiendo Brizuela en el fondo. Toca y toca Luqueño en terreno de Triqui. Ahora que aguanta, va buscando la contra Néstor Camacho. Presión alta, Biesniaga apareciendo en la saga central. Entren al YouTube, dejen su like, dejen su mensaje. Ya viene Bruno Pon, ya viene Federico Arias y Carlín Correa para Cerro 2 de Mayo. Más de 100 likes a través del chat. Pedís pues los likes, Mario.
4: Sí, señor, que vengan los likes. Cada vez más cerca del inicio del encuentro del más popular. Y obviamente, si sos cerrista, dale like y dejamos el colchón correspondiente para lo que se viene. Bruno Pondi y los compañeros para el partido de fondo.
1: Saludos para la República de Luque, siempre expectante a través de la fanpage de Bruno Pondi también. Cruzando en la media cancha está Barreto, cambia de frente, buscando a Magui en las alturas. César Benítez, ahora rebote para Abogado, semicírculo, no podía rematar porque el despeje a media es de Maná. Cantero en el rebote, Alexis que filtra, Magui que pivotea y sube Curey, a ver si alcanza o no va a alcanzar. Ni con un cohete entre las piernas lateral, será para Triqui, banda derecha en su terreno, con Onofre.
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1: Recordando que la selección paraguaya goleó 8-1 al New York Red Bull con los goles de Robert Morales, Gustavo Caballero y un doblete Enzo González, Ramón Sosa, Alexis Cañete, Alex Arce y Alexandro Maidana. 8-1, si escuchó bien, el triunfo del Albirroja en el último amistoso en Estados Unidos ante el New York Red Bull, el ex equipo de Carlos Cornel. Tocando en su terreno luqueño, saliendo bien Barreto. Ahora aparece por derecha lateral, va jugando su compañero Ruiz, no podía. Triqui puntea, el rebote es de Aldo Maíz, deja seguir a Lipio, pero retrotrae la acción. Será balón para Luqueño, que se queja porque tenía el balón en campo contrario con toda la chance para contragolpear, Mario.
4: Imagínate con todo el panorama, con un trinidense que ya estaba con espacios en el fondo y a Lipio Golmán haciendo lo que hacen varios árbitros, cortando con las faltitas y quitándole la dinámica al fútbol.
1: Reorganiza Campisi.
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1: A pesar del clima, el resultado, el momento del equipo, el hincha de Cerro Porteño llegando hasta la olla, calle Antequera, imágenes en vivo a través del YouTube de La Gran Jugada, con el mejor equipo deportivo del país, el hincha del Ciclón, para ver a su equipo ante el 2 de mayo, saliendo con la pelota, ahora forcejeando bien, busca la pared Lautaro Comas, devolución de primera de Bogado, subiendo va Aldo Maíz, filtra pelota y ataca Santiago Campos como centra, va el envío, segundo palo, salta Curey, Zamudio sale a cazar esa pelota, cual mariposa sin dar rebote, Víctor que luce de rosado, Sereno Moreno en el pórtico de Triqui.
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1: ¿Qué vas a hacer, Mario Molina, si a través de la cámara de La Gran Jugada,
4: sí,
1: ves llegando a la que te gusta de la mano con otro a la olla, Mario?
4: Y ya, definitivamente es la señal que esperaba y me voy.
1: Ataca Camacho, se mete al área, está el doblete, ¿no? De Néstor, le pega, topa el arquero, rebote, ¡gol! ¡Gol! ¡Craig Macho! Otra vez el 7, bravo. No es CR7, es NC7, Néstor Abrán, que quiere seguir rompiendo récords. Cada vez más cerca de Sasá. 9 y contando para Camacho, que va liquidando el partido a favor de Triqui. Se metió mano a mano, taponó bien Wisniewski y en el rebote la pelota lo busca a este gran goleador, a este crack con todas las letras, Néstor Camacho, que marca el tercero en Villaliza. Sale el sol para Néstor Abraham, sale el sol para Triqui.
6: Se anula.
1: Atención, vamos a ver, se va a anular el gol finalmente. Por ahora suspenso en Villaliza. Banderín arriba, se anula, Mario.
4: Ahora qué bueno fue el pase por parte de Da Silveira desde el fondo, que mete un zurdazo, un pase en definitiva que quebró con esa defensa, pero sí, estaba un cuerpo adelantado Néstor Camacho, que es cierto, él no se asusta frente al arco. Gran goleador y mirá que cada vez tengo menos dudas de que va a llegar al récord, a los 160 goles.
1: Qué cerca estuvo de quedar a 9 Néstor Abraham, presionó con todo, picó al vacío, definió, y es que con esta nueva regla hay que esperar a que termine la jugada para que se pueda convalidar o anular la acción. Casi, ¿cómo lo festejó José Arrua? Realmente casi entró a la cancha. Por ahora el partido sigue 2-1 a favor del Triqui.
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1: 849-55-000, el reporte de sinonía con la gente a través del chat de YouTube. En vivo seguimos creciendo con los likes. ¿Qué dice el chat, Nico?
3: La gente que sigue escribiendo, Ángel, a través del YouTube de La Gran Jugada en Vivo, más de 550 personas. Saludos para Juan Cabrera, para Copaco Internet, impresionante. Emma, también este tipo de Internet Explorer sería, mi querido Ángel. Saludos para Luz Frete también. Saludos para el amigo Essel, también está comentando ahí el chat de YouTube, aguardando también el partido de Cerro Porteño. Cuando quieras, confirmado los de mayo.
1: ¿Cómo arranca el gallo, Nico?
3: Con Iván Bogado, el móvil Amarok V6, que indica Jonathan Rossi, Alberto Espino, Alexis Villalba, Pedro Sosa, César Ramírez, César Castro, Alan Gómez, Luis Delgadillo, Oscar Romero y Tobías Cervera. Matías Moya, el equipo titular del gallo norteño.
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1: 500 personas en el chat de YouTube. Saludos para Silvano Dávalos, para Lucho, para Francisco Rotela, Juan Cabrera, para toda la gente. Entren en YouTube, dejen su mensaje. Ya se viene Bruno, ya se viene Federico, ya se viene Carlín. Cambio luqueño, se va Comas. Vamos a ver quién ingresa. Dani Troche, Movilado, V6.
0: El 21, Marcelo Ojeda, camiseta número 21, repito, tercer cambio en luqueño y tal cual lo dijiste, se retiró Lautaro.
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1: Viera que puntea Luqueño, que presiona en campo rival, quiere el empate, va Maggi corriendo por el centro, atento estaba Melgarejo para sacar. Barreto, que retrotrae la acción, sale por derecha, jugando con su compañero Santiago Campos, que participa, Giovanni Bogado, que forma parte del ensamblaje del fútbol. Un taco fallido de Marcelo Ojeda, reclamos de Santiago Campos. La tarea en su terreno será para Triqui. Banda izquierda con Onofre. Saldrá jugando el equipo de Rúa.
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1: Pase en corto de Ojeda, balón al área. Presionaba con todo Maíz, casi se lleva por delante esa pelota, desperdició Luqueño la chance. De igual manera será corner kick con Apostala, banda derecha, el chanchón buscará tirarse de cabeza el empate.
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1: La pelota siempre al 10, Giovanni Bogado como único ejecutante, ahora tomará carrera Giovanni Bogado. 550 personas en el chat de YouTube, brazo derecho arriba de Giovanni, quiere el empate del chanchón, toda la república expectante a lo que pueda pasar en esta jugada. Fue anulado el tercer gol de Triqui, posición milimétrica de Camacho, centro de Giovanni, salta Da Silveira, quita por un costado, rebote para Barreto, va reventando Maná, insistiendo en el rebote Cantero, Alexis que se arrima con la zurda, dejando en poder de Maggi el esférico, ataca Iván, centro con la zurda, va rebotando en el hombre de Triqui, pedía mano, Vamos a ver qué cobra finalmente el árbitro. Rebotó o finalmente saque de arco, dice Lipio Colmán. Con tres leones será para el arquero Campisi.
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1: Vivo desde Barrio Obrero para el partido del Ciclón en segundo turno con Bruno Pon, Federico Arias y Carlín Correa. Confirmado el equipo de Gustavo Costa.

0: 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Ángel.
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2: Este partido lo está ganando 2-1 el Sportivo Trinidense, cuna de grandes campeones en vivo con la gran jugada. Poneme a pleno eso, mi querido Huguito Salinas, la señorita que va llegando de a poco a la nueva. Oye, mirá lo que es eso, Mario.
3: Sí, señor.
2: Mientras esperamos que se ejecute el tiro libre, van llegando los hinchas de Cerro Porteño aquí a la olla. Sí, señor, de a poquito. Vamos a ver quién le pega esta pelota. Finalmente acomodando Giovanni Bogado ahora frente a la pasarela de las cámaras de la gran jugada. Vamos a ver Giovanni con el centro. No. Entren al YouTube de la gran jugada. Ahora
3: ¿por qué
2: veremos...
3: nos ponen a nosotros, Ángel?
2: No. ¿Y por qué se cruza ese ahí? Por favor, dale paso a la señorita. No.
3: Agarró toda la zapán la cámara. No, dejate. No,
2: va al centro de Giovanni. ¡Cabezazo! ¡Zamudio! Zamudio desvía por un costado. Apareció el arquero de Triqui para mantener la victoria. Destaza en el área del Sportivo Trinidense. El brazo derecho de Zamudio dijo que no, Mario.
3: Zamudio que se sube, sí, al podio de los mejores del equipo de Barrio Santísima Trinidad. Del cabezazo dentro del área por parte de Maggi. Gran centro por parte de Bogado. Manotazo al córner y, por supuesto, evita la posibilidad del empate.
2: Vamos a ver quién le pega esta pelota a córner. ¿Quién será con Apostala para Luqueño?
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2: Toma la carrera Alexis Cantero, el zurdo, que va a ejecutar seguramente un centro abierto. Envío segundo palo. Salta a cabecear la Silveira. Despeja el hombre de Triqui. Rebote para el Chanchor. Remata el arco de Giovanni Bogado. Tibio. Contragolpe para el equipo local. Corriendo va Camacho. Sale Campisi. Pone el soporte tocando con su compañero ahora. Pero sigue llegando las señoritas, las parejas a la olla. Entren al YouTube de la gran jugada. Dejen su like con el mejor equipo deportivo del país. Giovanni Bogado pisando, transportando la media cancha, cruzando y para su compañero jugando. Apareciendo Aldo Maíz en terreno adversario. Busca la pared. Giovanni que transporta, avanza el número 10, ahora 3/4 de cancha, campo del Sportivo Trinidense. Abre el terreno Bogado, a ver Cantero cómo levanta el centro, el zurdo Camaga y va el envío, segundo palo, sale Zamudio mal, remate el arco, cabezazo, gol, May, gol del Sportivo Luqueño, él y siempre él, magia pura en los botines y en la cabeza, de cabeza al empate el Chanchón con Iván May, que la mandó a guardar el centro de Cantero al segundo palo. Zamudio que duda, baja Marcelo Ojeda y sin arquero la manda a guardar Iván el terrible, Iván el mágico, Iván el emblema de la República de Luque. El hombre de azul y oro, el príncipe de Luque, Iván May, empata el partido en Villa Elisa. Todo parejo, ya lo merecía el equipo de la Pantera, que está mejor en el partido por Iván May. Luqueño 2, Trinidense 2.

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1: Partidazo, Mario.
2: Y el Cura Luque que se le va encima al Triqui Tron. Sí, inició mucho mejor este segundo tiempo con mucha enjundia. El sector izquierdo activándose de vuelta, gran centro. Primero en el inicio con Alexis Cantero, el centro al segundo palo y el que ingresó desde el banco de los suplentes para hacer solución, para hacer el desequilibrante y ahora para poner el pie derecho, para asistirlo al centro donde estaba el goleador. Sí, los goles empiezan a llegar de Iván Maggi, que por supuesto apenas se posiciona, se perfila, el toque sutil directamente, la conexión con la red, con el gol ahí en el punto del penal un poco más adelante. Nada pudo hacer Víctor Zamudio, que sale mal, que tuvo una duda en ese centro del costado izquierdo. Lo cierto y lo concreto es que llega el cuarto gol del partido en este partidazo, donde las cosas están emparejadas. Esto está 2-2.
1: El empate del Chanchón.
3: A los 18 minutos. Segunda etapa, Ángel.
4: Gol número 185 del campeonato clausura 2026. Tercero en la competencia de Iván Maggi. Su 13º tanto en liga con la camiseta de Luqueño.
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1: Empató nomás Maggi, igual es Agni, quiere más Luqueño, avanzando, presiona con todo, centro de Cantero, esperando Maggi la descarga, apareciendo con todo para reventar, César Benítez en el rebote, Bogado, Gio que transporta, cruza al medio sector, la marca Ferrer.

0: Barona, infracción. Y a propósito de Barona, móvil número 6, dos cambios en Triqui, Dani Troche.
1: Sí, señor, dos cambios. Mientras se festejaba el gol de Luqueño, ingresaron a la cancha Faustino Barone, 13, y 22, Junior Gamarra. Se retiraron Maná y Crack Macho.
2: 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El tiempo de juego, 21 minutos. A segunda etapa, el marcador Energy. 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
0: Que este partido está empatado a dos goles. ¡Qué partido! Digo, partidazo en la ciudad de Villaliza. Dos para Triqui, dos para Luqueño. Como explotó el chat de YouTube, imágenes en vivo desde Barrio Obrero en la previa del partido de Cerro Porteño. Dos para Triqui, dos para el Chanchón, Nico.
4: Sí, señor, la gente que sigue comentando, están esperando también el partido de Cerro, pero sí, ya se hacen eco también del empate de Luqueño, que va en busca del tercero.
0: Quiere Magui, avanza por derecha, a ver cómo levanta el centro. Será un hat-trick o no del Mágico. Cerca está Aldo Maíz pidiendo esa pelota. Maggi, que gambetea, se mete a campo contrario, forcejea contra Da Silveira. El rebote para Fernando Benítez, ahora que sube por derecha. La descarga en poder de Santiago Campos, el esférico ahora. Como levanta el centro, Marcelito queda que encara, busca la pared. Devolución de Aldo Maíz, se mete al área. Maíz con la pelota, balón para Maggi, pegale Iván. Maggi quiere romper el tercero al partido, transporta abogado. Se arrima el número 10, le da al arco. El tiro que va rozando el palo derecho de Zamudio. Probó Giovanni. Pasó cerca, Mario.
5: Y Luqueño, que sigue siendo el mejor del trámite. Sí, circulación desde la derecha a la izquierda. Le llega al centro. El balón al 10, que obviamente este así se animó. Buscó el remate cruzado. Buscó el palo derecho del portero Zamudio. No estuvo lejos. Mejor Luqueño, que ya está cerca del tercero.
0: Responde Gamarra. Junior se arrima al arco. Lindo pase para Molínigo. Sube por izquierda. Barreto atento. Cruzando el cuerpo. Quitando por un costado, rebote para Melgarejo, que despeja con la zurda, campo rival, pecho a la situación de Cantero, ahora insistiendo por derecha, bajando la pelota a tierra, aparece Gustavo Viera, sale Triqui, toca en su terreno, acaba de empatar el Chanchón, por el partido para cualquiera, se mantiene la paridad de Villaliza.
4: Y recordando a Ángel que hoy por la Liga de las Naciones, con doblete de Olise, un gol de Doué y Cherki, Francia le ganó por 4-1 a Bélgica, y en otro compromiso también correspondiente a la Liga de las Naciones, Italia le derrotó por 3-1 a Turquía.
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0: Saludos a toda la gente del YouTube en vivo, que pueden ver imágenes desde la olla, con el hincha de Cerro llegando para el partido ante el 2 de mayo. Ataca ahora Triqui, por derecha está Barona insistiendo. Quita Luqueño, rebote para Nelson Gauto, transporta el diestro ahora Morínigo, que no podía. Zafa de la marca, infracción en la media cancha contra Nelson Gauto, se toma de la rodilla y es amonestado Aldo Maíz, tarjeta amarilla para el hombre de Luqueño. Saludos para Luz Frentes, para ¿Qué Haces?, para Gloria López, para Gina Facto, para Marcos Lugo, para Francisco Rotela, para Joel Espínola, para S. Wells. En el chat de YouTube creciendo la comunidad de la gran jugada con el mejor equipo deportivo del país. Van llegando los hinchas de Cerro, reitero, imágenes en vivo en YouTube, dejen su like, más de 100 likes, vamos que llegamos a 150. Brazo derecho arriba, vendrá el centro de Viera, balón en ataque para Triqui, tres cuartos de cancha, Gustavo que le va a pegar y sube los matungos, ahí está la señorita, llegando con el que estimo es el padre, puede ser, va al centro, Lare, segundo palo, quita la defensa. Epa. ¿Qué calculás, Mario Molinas, con imágenes en vivo en el YouTube? Entren, van llegando las señoritas del ciclón, Mario.
5: Mirá lo que te fijaste, querido Ángel, es la contextura favorita de nuestro querido Ángel Elian.
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4: ¿Cómo decir que es su papá?
0: Y yo dije que era su papá, Nico, pero hoy en día la verdad que no sabemos. Pausa en el fútbol.
5: Como decía un amigo mío, Diego, que le mandó saludos. O puede ser un tío muy cariñoso nomás. Y sí, todo puede ser.
0: Se viene muro a la cancha, el hombre que le dio la clasificación al Luqueño en la Copa Paraguay. Sentido, Aldo Maíz no va a continuar. Marcamos el tiempo de juego.
2: Ñandu, tiro, campo, papi, el tiempo de juego. 25 minutos, segunda etapa, el marcador Energy. 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
0: Que este partido está empatado a dos goles, dos para Triqui, dos para Luqueño. se viene un cambio en el equipo del Chanchón. Vamos a ver por quién ingresa Tomás Muro, el número 29 tiene el hombre de azul y oro. Ahora pausa en el fútbol y ahora sí, vamos con los mensajes de la gente. ¿Qué dice el hincha del Chanchón? El hincha de Cerro que ya se está preparando para el partido, Nico.
4: Sí, señor, buenas tardes, Ángel, saludos a Radio San Cayetano, 97.7 tomando la señal también en San Juan Nepomuceno. Vaya el saludo para todos, saludos para el amigo JJ Zapac, apareció en el chat de YouTube. Epa. Onur Canata, dice JJ Zapac en el chat de YouTube, la gran jugada en vivo. Estamos a 20 gorditos de llegar a 150 pulgares.
0: Ataca Morínigo, mete la diagonal y después mete un taco, centro de Viera, van a enviar el segundo palo, ¿quién le pega? Rebote en la boca del área, atento estaba Marcelo Ojeda dando una mano en defensa. Magui que pivotea, Magui contragolpea, balón para Gio Bogado, se mete la maraña de piernas y logra un cambio de frente, por derecha sube Marcelo Ojeda basándose en la proyección de Magui que le pasa las espaldas. Magui transporta, levanta el centro, segundo palo, remate en poder de Zamudio, sale a cortar el arquero de Triqui. Pausa en el fútbol, sale el hombre que luce de rosado en este partido, cerca de los 150 likes, ahora responde automáticamente Triqui, como Rínigo que sube por izquierda. Marcelito queda atento en la marca lateral, zona derecha, será en terreno del Chanchón.
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0: Aguantame un ratito, hay un cambio en Luqueño, a la cancha Tomás Muro, se va Fernando Benítez, pero hay cosas más interesantes que ver. Mario Molinas llegando, las hinchas de Cerro Porteño.
5: Sí, señor.
0: Y ahí el Motoca a través del YouTube también.
5: El Motoca que pasó rápido y ahí esa caminata elegante de esa bella cerrista que está llegando, por supuesto, al corazón de Barrio Obrero.
0: Ya viene Bruno Pons, Federico Arias, ya viene Carlín Correa para Cerro 2 de Mayo, reventando Da Silveira. Balón a campo contrario, Muro que va bajando con el empeine. Avanza el número 29, gira sobre su eje Tomás, el hombre que marcó el penal definitorio en la Copa Paraguay en Olimpia. Hacia atrás la pelota para que salga Brizuela.
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0: Aguanta la marca Raya, la habilitación por derecha, subiendo va Gamarra, pica al vacío. Vamos a ver si lo ve a Morínigo. Abriendo esa pelota Gamarra, Raya el que filtra. Morínigo vuelve del offside. Posición ilícita, sale Luqueño. Ley de ventaja, proyección por izquierda y a correr con todo. Va saliendo Cantero. Alexis con la pelota, se va metiendo a campo contrario. Linda habilitación, mala finalmente la de Alexis. Fácil para Zamudio que sale fuera de su jardín. Chat de YouTube en vivo, cerca de llegar a 150 likes. Y es tu momento, Mario, señor, para toda la gente del chat. Pedí que llegamos a 150, Mario.
5: En la previa de lo que será un gran encuentro entre Cerro Porteño y 2 de Mayo, los likes correspondientes. Vamos a dejarle un gran colchón, por supuesto, a Bruno Pony, a todos los muchachos, para que tengamos un gran cierre de jornada de lunes, obviamente, queriendo que sea en acompañamiento con todos ustedes, con el mejor equipo deportivo del país, la gran jugada.
0: Falta contra el hombre del Chanchón, será salida para el equipo de la Pantera, Lucas Barrios, ahora Morínigo a destiempo, infracción contra Magui, saldrá jugando por abajo, Luqueño.
6: Arre Lais, Lais.
5: Sí, señor, muchos laices.
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0: Ataca Luqueño, transporta Giovanni Trastavilla, insistiendo Muro ahora con el control. Hacia atrás para su arquero Campisi, deja el área, saliendo Campisi con la pelota dominada, revienta campo de Triqui ahora, sube por izquierda, bajando viene esa pelota Marcelito, queda presión a Magui, revienta, justito a tiempo César Benítez, ahora busca la réplica Triqui, corriendo con todo y está habilitado Morínigo, sube por derecha, lo cruza justito a tiempo, Aldo Maíz, balón por el costado, Barone, Faustino Barone se metía con todo, a ver imágenes en vivo otra vez, señor. Mario, describí lo que estamos viendo desde la olla, el hincha de Cerro Porteño llegando a la cancha, Mario.
5: Exactamente, va en de manera masiva la gente, por supuesto, tremenda cola la que estamos viendo, de gente que va llegando al estadio, ahí al corazón de Barrio Obrero, y por supuesto Cerro Porteño, que esta jornada tiene un compromiso más que importante ante el Gallo Norteño.
0: Saliendo Bogado con el control, zafa de la marca, tocando con su compañero ahora, abre por izquierda por ese tándem, apreciando va Maíz ahora, cerquita, está ganando metros valiosos Brizuela, filtra el balón, Bogado que intenta meterse a campo contrario, pierde ese balón, transporta Barone, mete con la zurda, se mete para liquidar, viene al área, le pega.

Sportivo Trinidense. Llegó el tercero del Triqui. Apareció Barones recuperando, metiendo el pase con la zurda. Qué pérdida de Aldo Maez, que vale un gol en contra. Se metió el corazón, el motor del equipo de José Arrúa, Gustavo Viera. Y con un remate con puro empeine vence a Campisi. El tercero del Triqui, que ya está acariciando la victoria. Está trepando en la tabla el capitán, el referente Gustavo Viera. Y un merecido gol para el equipo de Arrúa, que vuelve a pasar al frente, vuelve a mandar en la cancha el equipo de azul y amarillo, que se impone en Villariza. Es el Sportivo Trinidense por la señal de la Santa Cruz y con el festejo del barrio Trinidad. Trinidense le gana 3-2 a Luqueño.

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2: Y un Triquitrón dinámico que, por supuesto, su ataque puede configurarse de cualquier forma y terminar como terminó. Intercambio de roles, era Barone el asistente, bajó, salió del área, salió de la zona de definición para, con la zurda, dar un pase exquisito dentro del área a profundidad, donde aparece, por supuesto, el capitán con toda su valentía, con todo el carácter, pisa el área, Gustavo Viera levanta la cabeza, obviamente no tuvo que controlar, no se tuvo que perfilar, estaba totalmente listo, totalmente presto para enfundar ese derechazo, remate cruzado que le pasa por debajo del cuerpo, eso sí, a Nicolás Campisi, pero qué importa. Tremendo golazo al ras del suelo, tremendo tercer golpe del Triquitrón, que en este momento lo da vuelta y gana 3-2.
1: El tercero de Triqui.
3: A los 30 minutos, segunda etapa, Ángel.
4: Es el gol número 186 del torneo Clausura 2026. Primero en este campeonato de Gustavo Viera, su segundo tanto en liga con la camiseta de Trinidense.
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1: Victoria del equipo de Rúa, Guantama Pérez ya está en la cancha, centro, segundo palo, ataca Luqueño, cree el empate, se repliega bien Triqui, va reventando esa pelota Román, que ya ingresó también al campo de juego, rebote, va saliendo Rayer, lindo pase para que corra por izquierda, ahora se mete con todo Morínigo y a tiempo la cobertura por banda derecha de Barreto, sale Campisi de su pórtico, va a buscar a la desesperada el empate Luqueño, balón al área peleando Magui en las alturas, Melgarejo que va reventando, Luqueño saliendo ahora, insistiendo Abogado, cambios en el partido. Ya me cuenta Dani Troche, pero ahora ataca el Chanchón, desborda Abogado, se mete al área, vamos a ver si levanta el centro, remate, balón que rebota en el hombre de Triqui, Marcelito queda, captura el rebote y ahora sí transportando a tiempo, llegando justito, cazando esa pelota Zamudio, tranquilo va saliendo el arquero del barrio Trinidad, móvil Amaro de 6, cambios en el partido, Dani Troche.
5: Sí señor, en Luqueño el último cambio, se retiró Oscar Ruiz para que ingrese el 19 Marcelo Pérez y el tercero en Trinidense a la cancha el 17, Cuca, Joel Román, se retiró Tobías Morínigo.
4: Y con este resultado Trinidense en la tercera posición de la clasificación del campeonato, 23 puntos para Triqui, a 3 de Libertad que tiene 26, a 2 del Olimpia que suma 25 y que juega mañana ante Nacional.
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1: Imágenes en vivo desde la olla, ponemos un ratito otra vez, mi querido Rubén, mi querido Oscar, con el hincha de Cerro Porteño llegando, entra en el YouTube, pausa, sí, en el fútbol ahora, saldrá jugando Zamudio con esa pelota, llegando el hincha de Cerro Porteño a la cancha, las señoritas, los señores, los hinchas de Ciclón en Barrio Obrero llegando con la camiseta de Cerro, ya viene Bruno Pona, ya viene Federico Arias, ya viene Carlín Correa para el Ciclón ante 2 de mayo ahora, cruzando en medio sector cantero, quiere el empate Luqueño, por ahora este partido lo está ganando Triqui por 3-2, Trinidense está ganando por 3-2, avanzando cantero Alexis, transporta el zurdo Alex Olimpia, se va juntando con Bogado, gira Giovanni, Aldo Maíz que recién perdió esa pelota, insistiendo Aldo, círculo central, por derecha va subiendo con todo Campos, balón para Santiago y ataca con todo, a ver si levanta el centro Campos, envió al área y cerquita estaba relamiéndose Mbappé Pérez, corner King, con apostar la banda derecha en ataque, el Chanchón buscará tirarse de cabeza el empate.
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1: Córner Apostala, será para el Sportivo Luqueño, ahora vamos a ver cómo levanta este centro, ya marcamos el tiempo de juego. Ahora reiteramos esto, 3-2 gana Triqui, entren en el YouTube, dejen su like, vamos a seguir creciendo, tomará carrera Giovanni, vale envío el centro, cabecera del área, cabezazo defensivo, insistieron en el rebote, no podía capturar, y ahora sí Magui que transporta, Magui que se arriba, encara Iván, va hasta el fondo por banda izquierda, ante la marca de Da Silveira, falta en ataque de Magui, respira Triqui en el fondo, salida para el equipo de Arrúa.
3: Ñandú Tirro con Popovio, el tiempo de juego ahora, 36 minutos, segunda etapa, el marcador Energy, combustible de calidad al precio justo, indica Ángel.
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1: El Sportivo Trinidense vence 3-2 al Sportivo Luqueño. Apareció con todo Gustavo Viera para inclinar la balanza a favor del equipo de Rock, que insiste, quiere más. Avanza Luqueño resistiendo ahora. Cerca está Viera, el autor del tercer gol. Reventando de chilena en la media cancha al pórtico de Campisi. Sale Santiago Campos por derecha. Rebote para Gio Bogado. Se va arrimando el sector de preferencia. Bogado que aguanta la marca. Cruza el Ecuador de la cancha. Desde el piso mete un pase y ataca Marcelo. Queda Pica Mapérez. Pica Mapérez. O queda desborda. A ver si le pega al arco. Queda queda remate, muy anunciado, al piso le dio tiempo de reincorporarse a Gauto, otra vez el rebote es de Marcelo Ojeda, y Cantero levanta un centro, envía segundo palo, Zamudio que sale, ahora sí sin dar rebote, tranquilo el arquero de Triqui que abraza ese balón, quiere abrazar la victoria. ¿Qué dice la gente en el chat de YouTube? ¿Cuántos likes? ¿Cuántas personas, Nico?
4: La gente que se sigue comunicando, que se sigue prendiendo al mejor equipo deportivo del país, más de 750 personas conectadas al YouTube Ángel, todos van dejando sus comentarios, saludos, y sigue interactuando a full JJ Zapag. Este luqueño le dejó hacerlo sin la apertura del año pasado, dice Juan José Zapag en el YouTube de La Gran Jugada en Vivo.
1: Pero es el precio, está chequeado eso, Nico.
4: Y tiene una foto muy, pero muy vieja de Juan José, ¿eh?
1: Sí, señor, saludos para JJ Zapag en el chat de YouTube. Si no me creen, entren a comprobar por sus propios medio, señores, en el Chada. Ataca Marcelo Ojeda de Forda. ¿Cómo levanta este centro? Marcelito filtra balón por derecha. Más Pérez se relamía. Balón en poder de Zamudio que va a abrazar esa pelota. Sigue llegando la gente a la olla, Mario. Sigue llegando el público de Cerro Porteño. Imagen a pleno. Calle Antequera. Ya viene Bruno Pon. Ya viene Federico Arias Carrín. Correa, si escucho, Dani.
5: Frases de JJ Zapac. Contra Cerro juegan a muerte. Al archirrival entrega.
1: Sí, señor. ¿Cómo olvidar aquella frase de JJ Zapac? Atacando con todo el Cuca Romana, que volvió después de mucho tiempo, de una lesión larga, saliendo Campisi por abajo, arras del piso, y ese hincha de Cerro que ahí viene llegando, Mario, ¿qué tal lo es? Este salió recién de laburo, mete un pique,
6: sí.
1: Calle Antequera, y va justito llegando para la hora del partido, Mario.
6: Está motivado y está casi como para meterse en el banco de los suplentes de Cerro Porteño, está con la camiseta puesta y, como dice la canción, para incluirse en el futuro.
1: Avanzando por derecha, Marcelo Ojeda desborda, se pega la raya, centro, segundo palo, sale Zamudio, con los puños, con la yema en realidad, de los dedos va desviando por un costado lateral, zona zurda de la cancha en ataque, y vendrán más cambios al partido móvil, Amaro de 6, Dani Troche.
5: Sí, señor, los últimos dos en Trinidense y por ende también en el partido, se retiraron Rayer y Gauto a la cancha, el 3 David Villalba, el 8 Beto de la Cruz.
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1: A la cancha de la Cruz en el Sportivo Trinidense. Ahora vamos a ver las últimas variantes en el partido luqueño, que deposita todas sus cartas a buscar el empate. Tomará carrera por banda izquierda, ahora Cantero. Va el impulso de Cantero, centro con las manos al área, saltando, quitando de cabeza muy bien la defensa. Insiste luqueño por izquierda, Cantero que transporta en cara a la marca ahora, y se le va la pelota por un costado, se gambeteó a sí mismo, Mario.
6: Exactamente, a ver, qué pocas veces uno ve este tipo de bloopers, pero sí, tenía todo como para avanzar y se le escondió la pelota, la escondió tan bien que hasta se la perdió a él mismo en este final, donde obviamente está aguantando todo lo que puede el conjunto del Triquitrón, lejos de jugar su mejor partido, pero certero y ganando un partido complicado.
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1: Muro que recupera, se mete a campo contrario, desborda con todo Barona que gana la posición. Contragolpe de Triqui, se mete Barona al área. Transporta a Faustino, gana la raya, centro, segundo palo, remate. ¡Gol! De Junior Gamarra, picó con todo Faustino, ganó la raya, levantó el centro y aparece otro ex Olimpia para empujar esa pelota ante la salida en falso de Campisi. Junior Gamarra marca el cuarto para el Triqui, atropellando con todo Junior, le baja el telón al partido, el Chanchón sucumbe ante el poder del equipo de Rúa. Aquí en Villaliza, el equipo que brilla más es el del barrio Trinidad, que va escalando en las posiciones en la tabla. Guapo el equipo de Rúa, guapo Varones para agarrar, para bajar esa pelota y levantarle el centro, mientras se revisa la jugada, pero por ahora el Sportivo Trinidense le está ganando 4-2 a Luqueño.

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2: Y un triquitrón que es guapo, que es dinámico, pero que también tiene estas particularidades. Ya, no. Veremos finalmente qué pasa con la acción. Pero en definitiva, un Barone que no convierte los goles. Sí, anulado el gol. En este caso le cobran falta previa a Barone, que justamente utiliza el hombro para desplazarlo al del Sportivo Luqueño. No llegan los goles, pero fue otra asistencia. Ya fue obviamente anulado este gol, pero sí, ingresó bien al partido Barone. Falta un solo gol para el Triquitrón para liquidar este partido que le está costando bastante.
1: Se anula el gol, sigue 3-2 a favor de Triqui. Ahora vamos a ver, anulado el gol de Junior Gamarra, ahora por falta previa de Barone. Vamos a ver qué acontece, cómo se revisa la acción. Para mí no fue falta. Ataca Luqueño, cambia de frente, Más Pérez ahora con la última bala para el Chanchón. Avanzando por derecha para levantar el centro, Campos toca en corto. Marcelo queda, amaga, juega con la zurda, Abogado, cabecera del área. Ojeda se proyecta, lindo pase, está el empate. ¡No! Queda largo, se le fue el control. ¡Qué lindo pase de Giovanni! ¡Qué chance despreció Luqueño, Mario!
2: Se activó el 10 del Sportivo Luqueño, obviamente. Sucesión de buenos toques en su posición habitual de tres cuartos de cancha. Mete un pase preciso, filtrado, por supuesto, dentro del área. No llega con la precisión habitual Marcelo Ojeda, que le pega mal y desperdicia lo que pudo ser el empate.
3: Para mí que sí es Zapata, que la tormenta le dejó sin Tigo TV probablemente. Hoy Cerro gana y se mete en la pelea del campeonato, de quién es menos peor. Saludos para Richard Brites y pronta recuperación, oyente siempre de La Gran Jugada.
1: Ataca Marcelo Ojeda, recorta por el medio, transporta, abre la cancha, centro de Santiago Campos, balón para Mapérez en el área, girando Bamba Pérez ante la marca de Viera, quita la defensa de Triqui, sale de la cruz ahora contragolpeando, jugando por abajo, cortando la insinuación del equipo local. Está Aldo Maíz ahora avanzando por derecha con todo, Bogado, Giovanni para Ojeda, levanta el centro con la derecha, Mapérez le pega, pifia en el área, y quita la defensa Román. A tiempo justito, despejando, insistiendo ahora Luqueño con Biesniag, cruza la media cancha, ganan bien esa pelota, lateral ofensivo con Onofre, será para el Chanchón.
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1: César Gaona, ese huele en el chat de YouTube. Saludos para Héctor Gustavo, para Guillermo Barrios, tremendo, 800 personas en la hinchada, dejando sus mensajes ahora a través del 849-55-000, 800 personas en el chat de YouTube. Aguanta el resultado Triqui al terminar, automáticamente hasta la olla, con Bruno Pon, Federico Arias y Carlín Correa, para el partido entre Cerro Porteño y 2 de mayo. Triqui está ganando 3-2 ahora Barone, extenuado en este momento del partido. Dos más, hace la seña Alipio, o qué está diciendo, no. ¿Qué dos más? Avanzando Barone. Sí, señor, por derecha, se pega la raya, balón por el costado, gana bien este saque lateral Triqui, que buscará retener el resultado por derecha.
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1: Aguanta Barone la marca contra Luqueño, balón por el costado y otra vez será, vamos a ver, lateral ofensivo para Triqui, lo va a hacer por derecha César Benítez.
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1: Centro para Barone, cabezazo al medio, atropella Viera, quita bien la defensa al piso, Abogado deja la piel, balón por el costado y Stricky, el que está terminando el partido en campo rival. Vamos a ver cuántos minutos de adición. Ya en breve elegimos a la figura, Bristol.
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1: ¿Cuánto está el partido, Lucho?
4: Ñandutí, Rocampo Papi, el tiempo de juego cumplido, 45 minutos. Segunda etapa, el marcador Energy. 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
1: Ataca Mapérez, está el empate, le pega Mapérez. Zamudio, rebote en el área. Remate afuera de parte de la Cruz. Y atención que se está reclamando algo. De la Cruz se llevó por delante esa pelota. Reclaman un saque de arco. Mapérez se metió mano a mano, tuvo el empate. Tuvo el empate el equipo de Luqueño. 3-2 gana Triqui. Apareció Zamudio, Mario.
2: Exactamente, y apareció también Marcelo Pérez. Primero con la guapesa, atropella, se mete dentro del área. Ya tenía todo el panorama para pegarle cruzado y obviamente le achica el ángulo de remate, tapadón por parte de Víctor Zamudio. Veremos finalmente qué pasa con la acción. Es cierto, en un rebote le pegan el brazo a David Villalba, pero en esta me parece que no es para cobrar penal, pero sí una llegada muy peligrosa de Luqueño.
1: Vamos a ver, corner kick será para el Chanchón, ahora 4 de adición, tenemos en Villaliza un minuto ya cumplido, quedan 3, tendrá la chance con este corner kick de apostarle al equipo de Luqueño para llegarle al empate. Lucas Barrios se vuelve loco ahora, sigue ingresando la gente al chat de YouTube, imágenes en vivo desde la olla, entren a YouTube, dejen su mensaje, su like. Ya viene Bruno Pon, Federico Arias y Carlín Correa para el partido. partido del ciclón ante el 2 de mayo. Siguen llegando los hinchas ahora. Corner será para Luqueño. Toma carrera y envía al centro. Abogado, punto penal, cabezazo defensivo. Rebote para Giovanni, le pega. Balón que rebote Marones, contragolpe de Triqui con De la Cruz a la cabeza ahora. Habilitación de De la Cruz. Gamarra que parte o no habilitado. Pues ahí, 10 metros, estaba adelantado Gamarra en esta acción puntual. Sale Luqueño.
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1: El Chancho que va jugando por abajo. Maíz que va pivoteando bien. Bistrián que levanta, aguanta la marca Mapérez ahora. Aparece en la media cancha reventando Viera por un costado. Barone que baja, Barone que pica. Y en la cobertura, tiempo justito. Bistrián sacando el balón por un costado. Saludos para la gente que sigue sumando salchada. Derlis Escobar, Luz Fretes, S.U.L. CSP 1912, dejen su pulgar arriba. Cuando ataca Luqueño será la última no para llegar al empate. Marcelito queda que transporta, se mete al área Abogado. Giovanni que filtra, Amba Pérez que pivotea. Marcelo tocando, recuperando a Santiago Campos. Ahora centro, desde la derecha al área. Villalba que estaba a tiempo para sacar esa pelota por un costado. Banderín del córner derecho, lateral ofensivo. Con Onofre será para el Chanchón.
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1: Y no quedan dudas que será un centro directamente al arco. Con las manos Ocampos que levanta. Salta Amba Pérez, baja la pelota al punto penal. En las alturas quita muy bien de cabeza Melgarejo. Complementa la acción Cañete. Falta, falta, falta en ataque de Marcelo Pérez. Respira Triqui, saldrá con Zamudio.
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1: La última vara para el Chanchón será de Maggie, que avanza por izquierda, ahora transporta Morínigo, va cazando Cervote, se mete a campo contrario, aguanta la marca Tobías ahora, dejando en poder de la Cruz esa pelota, avanza con todo por derecha Morínigo, la cobertura tiempo justito de Muro, Tomás que cubre con el físico ahora, Luqueño que no puede salir, Román que presiona, el Cuca que va al piso, deja el cuerpo Muro, gana, protege bien esa pelota, la va reventando para que salga Luqueño y será la última, avanza por derecha Giovanni Bogado, no deja caer esa pelota, Melgarejo se la regala, Marcelo queda, ataca con todo, cruza al media cancha Ojeda, se mete a campo contrario, balón para que levante el centro, Giovanni espera a Maggi, espera a Pérez, Bogado tarda una eternidad, quiere meter un golpe de taco, la tiene Ocampo, centro con la zurda, segundo palo, salta Barreto, Maggi que baja, la pelota en poder de Zamudio que abraza esa pelota, tuvo la chance, me parece que fue la última para el Chanchón, Mario.
2: No tengo ninguna duda, gran centro por parte de Giovanni Bogado que parecía que ya perdía mucho tiempo en el segundo palo, aparecía justamente para cabecear Iván Maggi y por supuesto apareciendo de vuelta Zamudio.
1: Final del partido en Villaliza, marca Alipio Colmán en un verdadero partidazo. El Sportivo Trinidense venció 3-2 a Luqueño.
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1: Vamos hasta la olla con Bruno Pon, Federico Arias y Carlín Correa. Se viene Cerro Porteño 2 de mayo.

0: Señoras y señores, muy buenas noches o buenas tardes para otros. Aquí estamos en la nueva olla azulgrana, dando continuidad al trabajo de la gran jugada. Ya Trinidense le ganó al Luqueño por la cuenta de 3-2. Y estamos para lo que va a ser este partido, este duelo entre Cerro Porteño y el 2 de mayo. Federico Arias, ¿cómo te va? Buenas tardes.
1: ¿Qué tal, Bruno? Buenas tardes a la audiencia de la gran jugada Rock and Pop Grupo Ñandotí. Y el paso a paso, ¿verdad? Para algunos equipos, Trinidense se ubica en una zona expectante, ha sumado de a tres nuevamente, y Cerro Porteño buscando ganar para ver qué pasa más adelante. Por ahora es ganar o ganar otra vez, como era el sábado pasado, pero había fracasado ante Trinidense hace un par de sábados en Itagua. Ahora 2 de mayo, un equipo que viene mal, pero que tiene un puntaje importante, tal y así que si gana se pone segundo. O si empata también, seguirá en una zona de expectativa. Así está el campeonato para Cerro Porteño. No digo otra oportunidad, porque su gente, su técnico, quizás su dirigente, nosotros mismos, como que lo damos afuera, pero ganando va a seguir mirando a ver cómo hacen para caerse los demás y recetarse en la lucha por el torneo.
0: 19-15, arrancará Cerro Porteño, 2 de mayo. Ya lo saluda Carlín Correa, nuestro comentarista también. Dani Maciel, móvil nueva Amaro V6. ¿Cómo arranca el ciclón? ¿Cómo va el equipo de la mitad más uno, el equipo del pueblo?
2: Buenas tardes, Bruno. Saluda a todos los compañeros, a la audiencia de la gran jugada del grupo Ñandutí. Cerro Porteño, el equipo de Gustavo Costas, arranca de la siguiente manera. En el arco, camiseta número 1, Manuel Rofo. La línea de 4 en el fondo, 16, Iván Ramírez. 23, y brazalete de capitán para Gustavo Velázquez. 14, Lucas Quintana, y 13, Guillermo Benítez. En la mitad de la cancha, camiseta número 31, Ignacio Aliceda. 5, Jorge Morel. 34, Carlos Chena, y 11 para Juan Manuel Iturbe. Y arriba los delanteros, 27, Jonathan Torres, y 19, Pablo Vegetti.
0: Muy bien, gracias Dani. A ver, Iván Bogado, ¿cómo arranca el 2 de mayo el hombre del Chupín? Iván Bogado, buenas tardes.
3: Buenas tardes, Bruno, ¿cómo te va? El saludo para vos, para Federico, Carlín, por supuesto, para toda la audiencia. El 2 de mayo que va con Jonathan Rossi en el pórtico, camiseta 1 para el sector defensivo, 23, Alberto Espínola, 3, Alexis Villalba, 21, capitán de equipo, Pedro Sosa, 6, César Ramírez, 19, César Castro, en el medio sector, camiseta número 10 para Alan Gómez, 37, Luis Delgadillo, 24, Oscar Romero, 25, Tobías Cervera en punta delantero, camiseta 27 para Tobías Moya. Está confirmado el 2 de mayo.
0: Bueno, 19-15 arrancará Cerro Porteño, 2 de mayo, Mario Díaz de Vivara, el árbitro central del partido. Carlín Correa, ¿cómo te va? Buenas tardes.
4: Buenas tardes, Bruno, saludo a Federico, a todos los compañeros, a la gran audiencia del grupo Ñandutí, de La Roca. Sí, señor, hablaba Fede de los puntajes, de las posibilidades de Trinidense que siga a 3 puntos del líder Libertad con su triunfo trabajoso ante el Sportivo Luqueño. Y bien decía Federico, si hoy 2 de mayo gana, va a igualar a Olimpia. Es cierto que con un partido menos, Olimpia juega mañana, pero de todas maneras son equipos que están bien ubicados, de aquellos que vos mencionaste en la mesa de la gran jugada, que Cerro tendrá que pasar si es que quiere pelear el campeonato. Son muchos equipos con un buen puntaje, entre ellos Trinidense y el 2 de mayo, que llega hoy con un sistema táctico de 5 en el fondo. Vamos a ver si Cerro tiene la inventiva de poder romper el esquema defensivo del elenco de Eduardo Ledesma.
0: Ya lo saludo a Nico, 13ª fecha del campeonato clausura. Ya está Edgar González, que nos va a contar dónde comió hoy. Aparentemente era un caldo, no sé si de arroz, de picado con carne, de pollo, era un surubí con queso, no sé la verdad. ¿Qué tal, Nico Sosa, Capdevila? ¿Cómo le va? Muy buenas tardes.
5: Bien, Bruno, buenas tardes. El saludo cordial para vos, para los compañeros, para la gran audiencia de la Rock and Pop 95.5 de la 1020 AM Radio Ñandutí. Acá estamos, por supuesto, para la continuidad de la fecha número 13 del campeonato clausura 2026. Y como cada jornada, Cristian, anuncio, por favor,
0: hagamos
5: para la gente
0: esto
5: del YouTube. ¿Cómo
0: Nico,
5: no?
0: Hagamos junto esto.
5: Vamos,
0: Mario
5: de la
0: Díaz
5: mano.
0: De Vivar dirige Cerro 2 de mayo. A la voz de 3, anuncio, anuncio. 1, 2, 3.
5: Anuncio.
0: Ponelo, Gordi. Anuncio. Te comiste toda una rumba hoy, ¿eh?
5: Cuando vemos una presencia femenina en los estudios de la Rock and Pop Ñandutí, Saludos para Lumita. 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
0: Muy bien, gracias, gracias. ¿Ya nos ven, Nico, desde la nueva olla azulgrana?
5: Sí, señor, ya los vemos. Ahí estamos bien, por supuesto, uniformados. Carlín Correa, claro, haciendo like correspondiente, La Gran Jugada, Rock and Pop, Ñanduti. Acá hay un mensaje, Bruno.
0: A ver.
5: Para la gente de la Rock and Pop ahí en la cabina.
6: Me encanta este equipo, excelente, bien puesto, así les quiero ver, 10 de 10 mi equipo ganador, el mejor equipo deportivo del país.
0: Epa, esa voz de Lumita, mamá querida, qué sex appeal en la voz, aparte nuestra compañera es muy linda también, ¿no?
7: Por supuesto.
0: Creo que ella es una mariposita suelta por ahí, ¿no?
7: No sé si suelta, pero sí una mariposita.
0: Ah, ¿usted conoce ya de...?
7: No tengo idea.
0: Carlín, no, a ver.
7: No sabemos si hay una florcita por ahí.
0: Una florcita.
7: La que ella se va y se posa. No sabemos.
0: No, una florcita rosadita, en el jardincito.
7: Un gusanito.
0: Qué cachetín. Uh-huh. Bueno, tranquilo, Edgar.
5: No, tranquilo, muchachos.
0: A ver, Edgar, ¿dónde estabas comiendo hoy?
8: Estaba comiendo sollito, Bruno.
0: ¿Pero dónde?
8: Acá a 2 cuadras de la radio. Un saludo para doña Wilma, que cocina
0: riquísimo. Ya, es la pared naranja, ¿no?
5: Sí.
0: ¿Ña? ¿Cómo se llama?
8: Ña Wilma.
0: Ña Wilma. ¿Y ahí es donde se va toda la gente a comer?
8: Hay mucha gente que van a comer ahí.
0: No, pero específicamente vos sabés por qué te estoy diciendo, Edgar. No, a mí no me interesa cachetín dónde se va a comer, pero al mediodía suele cruzar mucha gente por ahí. ¿Esa hoy gente se va ahí?
8: Sí. Van. Hoy me fui, por ejemplo, con Cristian.
0: Ah, mira qué compañía. Y después de comer un... ¿Qué comió Cristian Rivarola?
8: Cristian Rivarola comió milanesa con arroz queso.
0: Ah, no es que yo quiera hacer un control, soy el menos indicado, ¿verdad? Yo tengo un sobrepeso monstruoso, ¿verdad? Pero nuestro Gordi también. Mira, pues la Mila le bajó una rumbita,
5: ¿eh? Impresionante, ¿eh?
7: De postre, postrecito, nivelito.
0: Mira, yo no sé quién le sacó la foto, pero CR7, tenés que vengarte, hermano. Vamos a los móviles. ¿Qué pasa con la gente de Cerro? Dani Maciel, adelante, móvil nuevo, Amaro Q6.
9: Gracias, Bruno. Están llegando los hinchas. Ahora muy pocos aquí por la zona del FanFest. Vamos a ver quiénes están bajando la rampa en estos momentos. A ver. No son hinchas de Cerro. Son todos personal de seguridad. Allá al otro lado, sí. Me voy a acercar. Está llegando un hincha de Cerro. Creo que es con la novia. Hay otro hincha de Cerro, me voy a acercar. ¿Cómo estás?
10: Hola, hermano, ¿todo bien y vos? Excelente.
9: ¿En el momento de Cerro qué te dice este partido contra 2 de mayo?
10: Siempre 2 de mayo no hace la llaga, es imposible, boludo. Ganar o ganar.
9: Ganar o ganar, no queda.
10: Ganar el mismo acá, ganar el torneo, ganar como Paraguay, ganar la Supercopa. Todo apunta a los tres. Los tres sí o sí. Si no, no vamos a la mierda.
9: De la Copa Paraguay es ganar sí o sí este campeonato. Yo recuerdo lo que decía Piris Damota cuando se perdió en la cancha en Itagua, en ese partido. Ahora apuntamos todos a la Copa Paraguay, pero todavía numéricamente hay chances dentro de lo que es el clausura.
10: Y hay que sacar el número, ¿verdad? Como está hablando con tu compañero Juan Denny, ¿verdad? Pero para mí, Paraguay es. Hay que ganar 7 años porque lo principio es lo principal. Vamos a decirle que la fase está demasiado fácil. Está
9: muy fácil.
10: Costas para mí tiene que hacer su proceso. Tiene que hacer su proceso. Tiene que hacer todavía, ¿no? Y si Vegetti se quiere ir, tiene que ir un montón de millas.
9: ¿Se quiere ir?
10: El que se quiere, se vaya.
9: Menos el técnico.
10: Menos el técnico, ahorita que traigan lo que él quiera.
9: Muchas gracias.
10: A vos.
9: Bueno, el hincha de Cerro Porteño ingresando a la zona del FanFest. Él dijo. Bruno.
0: Sí, escucho.
9: Él dijo lo de Vegetti. ¿Te acordás cuando semanas atrás en la Gran Jugada habíamos informado que a fin de año se van a tomar decisiones importantes? Bueno, y ahora se están especulando con nombres, ya se están tirando nombres de aquí para allá. Entonces, nosotros todavía vamos a seguir siendo responsables, pero sí les digo que varios jugadores de Cerro Porteño a fin de año podrían dejar la institución.
0: ¿Te acordás el término que me dio el informante? Peluquería a full en Cerro Porteño.
9: Sí, señor. Sí,
0: a
9: señor.
0: Fin de año. Se viene la peluquería. Señores, a ver, saludamos antes, por favor, mi querido Nico. YouTube La Gran Jugada en vivo para darle el dedito gordo, para darle el like, para darle el dedito y para darle el pulgar cínico.
5: Sí, señor, para darle el pulgar arriba. En este preciso momento, 230 pulgares.
0: ¿El pulgar de quién querés, Nico, hoy?
5: Quiero el pulgar de Federico Arias.
0: A ver, un pulgarón, ¿no?
5: Sí, ahí está. Bien, Federico.
0: Nico, mirá el pulgar que tiene, hermano.
5: Sí, usted no se queda atrás, ¿eh?
0: No, no. Mi dedito finito, manito no, chiquitita.
1: No, tiene mano de cirujano. Chiquita. Esta mano que agarró pala, que ha picado pared.
5: Está bien, Federico.
0: Pero te quiero ver esto. Mirá si te llega a descorchar, Nico.
5: No, para.
1: Che, están todos.
0: Qué bueno que son más pensados ustedes, muchachos.
1: Pero obviamente que piensan.
0: Pero abrir un vino con la mano.
1: De la tarde, escuchando ahí Mario Molina y Ángel ya han contado su historia de... la previa que estuvo impresionante. No. Y ahora entra Luma y una mariposa de vuela sola. No sé, vamos a sacar el erotismo de la transmisión, por favor.
0: Hagamos sí, con sí, seriedad sí. Esto por lo claro. Menos hasta donde se pueda, ¿no?
1: Acá está Manuel laburante, hermano.
5: Sí, señor. Hay que llegar a 600 pulgares, Bruno. Casi 900 personas conectadas. Al llegar a 600 pulgares se van los primeros 5 packs de Múnich.
0: También está viendo
5: la camiseta de Cerro, sí, señor.
0: Estamos viendo eso, ¿no?
5: Sí, por supuesto, en imágenes vemos ahí los packs de Múnich acá sobre la mesa. También la camiseta de Cerro. Saludos al peluquero de Carlín.
0: Muy bien. Atención, señores. Saludamos a todos los paraguayos y paraguayas que siguen la transmisión del fútbol en YouTube, La Gran Jugada, en vivo, en las aplicaciones Rock and Pop, Ñanduti, también, por supuesto, en www.nanduti.com.py, en todas las plataformas, fanpage Facebook de Bruno Pon, saludando a los paraguayos en territorio nacional y ni qué decir a toda la paraguayada.

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1: Dupla Jonathan Torres, Pablo Vegetti en el conjunto de Cerro Porteño, un solo punto. Matías Moya en el 2 de mayo, comentario previo al partido de Federico Arias. 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
3: Bueno, momentos, estamos arrancando octubre, justamente el mes de Cerro. Estaban hablando de vuelta de la depuración que va a haber. Parece que hay un jugador que se querría ir y no está en esta lista. Vamos a estar profundizando con eso. Una salud al ingeniero Rolando González, tomando mate y mirando la gran jugada. Me envió recién su video, seguidor de siempre. Mira Bruno, mirá, con el mate, bien tranquilo en la casa, mirando, siguiendo. Rolando González, ingeniero, un gran saludo. Cerro Porteño, intentando una vez más no pasar desapercibido en esta pelea, no estar tan lejos en el fondo de la tabla, algo indecoroso para lo que es Cerro como institución, como pasión, como inversión de plantel, de técnicos. Se fue Martínez, vino Baba, vino Holland, Gustavo Costas, todos técnicos de nivel, salvo Baba, pero salió campeón en Colombia para Sudamérica a un nivel importante. Y está donde está. Por eso, una vez más, seguramente la poca gente que viene y que es fiel, es el hincha fiel, porque también el tiempo no está amenazante, pero tampoco mejora. Y uno nunca sabe, después de la experiencia que tuvimos el sábado, especialmente en el departamento central, cuándo se puede complicar la cosa. Lo cierto es que vamos a ver si el equipo está a la altura de ganar un partido, de tener una semana un poco más tranquila, de no estar tan lejos de la cima de la tabla, no estar tan fuera de la conversación. Por eso hoy vuelve Rofo al arco, o sigue, respecto a la especulación que se puede haber dado este mediodía. Iván Ramírez, Gustavo Velázquez, que sufrió aquel golpe justamente en el límite del alta médica, porque 5 días, hoy se cumple el 5º día de revisión de aquel golpe que sufrió en la Copa Paraguay. Quintana y Guillermo Benítez, tras la nuevamente desgraciada noticia sobre Blas Riveros. En el medio, Morel y Chena, me parece bien. Yo digo que este tipo de partido de Cerro no lo puede jugar con Morel y Pidia Mota, porque es una abundancia que le saca dinamismo. Puede ganar en marca, pero le saca dinamismo a una zona muy importante como es la donde debieran hacer la transición, las ideas futbolísticas. Alicera, el retorno de Iturbe, y adelante Jonathan Torres y Pablo Vegetti. Me acuerdo cuando Diego Costas, Nelson Cabrera dirigió un partido de Copa Paraguay y puso a Torres y Vegetti juntos. Después Costas no lo repitió. Sí, en la Copa Paraguay la semana pasada, que probó con los 2-9, y ahora insiste nuevamente porque el reto no está ni Darly Rodríguez, ni mucho menos los que vienen de atrás. Gamarra ya pasó a ser un recuerdo de aquel jugador que aparecía en todos los equipos en formación. Ya conoce la historia de Almendra, y después hay algunos que están borrados o con poca oportunidad, como Bobadilla, por ejemplo, que había arrancado muy bien su carrera en este 2026 con Ariel Holland. Sale Cerro a la cancha, como ustedes escuchan, muy poco ambiente. Sí, un público que vino a aplaudir, porque el que está acá es el hincha fiel. No digo que el que no haya venido, no, porque hay un montón de motivos para no venir a ver un lunes en la noche a Cerro. Y 2 de mayo con un equipo que sorprende de los nombres, algunos apellidos bien desconocidos, No es el caso de Rossi, el arquero, ni del Beto Espino, el carrilero. Villalba, Sosa, Ramírez, los tres centrales. Castro, el lateral izquierdo, como carrilero en esa zona. Alan Gómez, que alterna buenas y malas. Por afuera, Cervera también. Delgadillo y Oscar Romero en el doble seis. Y Matías Moya, que es media punta, ¿no? Es delantero. Solo en punta, para ver si vuelve a la victoria. 2 de mayo, que ha sabido ganar alguna vez a Cerro aquí en Asunción, en este partido aquí en La Olla, donde Cerro buscará salir del pozo, porque realmente está en el pozo, y 2 de mayo buscará volver a sentarse en la pelea por el título. Ese es el interés, lo importante, que tiene este partido, que arranca minutos aquí en Barrio Obrero.
4: 2 de mayo y su línea de 5, hay que ver si Cerro es capaz de vulnerar la valla de Rossi, de romper ese esquema defensivo que pone Eduardo Ledesma, recordando que Gavilán ya no está, no estuvo en el partido pasado, viene de empatar ante Rubio Ñu, un duro golpe, lo empató sobre la hora Rubio Ñu cuando de mayo lo estaba ganando, de lo contrario iba a ser otra, y el ambiente iba a ser otro en Pedro Juan. 5-4-1, hay que ver si Cerro, con el equipo que pone, que es para tener la pelota, con Iturbe, Alicera, Chena, los dos puntas, puede manejar el trámite como lo espera el cerrista y ganar un partido que en otro momento sería casi casi un trámite por los nombres en cancha. Pero Cerro nos ha embaucado tantas veces con nombres y rendimientos tan decepcionantes que por eso yo tomo mis cautelas con respecto a lo que pueda pasar esta noche fresca y con poco público aquí en la Nueva Olla. Un Cerro que tiene que levantar el acumulativo, le exige su historia terminar de la mejor manera. Lo del título parece haberse diluido ya, no por la cantidad de partidos que quedan, sino porque Cerro suma más lesionados conforme pasan las fechas y sus rivales van cada vez mejor. Hablo de Libertad, Olimpia, Libertad que ganó hoy el sábado entre los granizos y esta mañana terminando un partido que duró 48 horas, pero que lo volvió a ganar el equipo de Nelson Adeo tras la derrota ante Olimpia. Y Olimpia juega mañana ante un duro rival como lo es Nacional. Veremos qué nos ofrece Cerro. Costas cambiando, variando. Hoy colocando ya a Iturbe, que no había entrado bien la fecha pasada ante Trinidense en Itagua. Vamos a ver cómo se desempeña hoy con muchos días más de recuperación como para mejorar en lo físico con respecto a aquel Iturbe que intentaba mucho, pero que no le salía nada en aquella derrota ante Trinidense. Vegetti, hay que ver si vuelve a aparecer con los goles, es el goleador del campeonato. Y Eddie del Bocón, que tiene después de, hablo del campeonato, después de varias jornadas, una posibilidad de arrancar desde el vamos, Federico.
3: Sí, vino gente de 2 de mayo, hasta con un bombo, lo estoy viendo ahí, en la zona del Petengil, corazón que fueron los jugadores a saludar, para tener un poco de ruido también, porque la barra de Cerro está también con los instrumentos, pero son muy pocos. En preferencia está el tema de lo que tiene que ver con ese público que siempre viene, igual que la barra de Platea, seguramente presente allí, sintonizando siempre la gran jugada. Así es el tema. Cerro gana y va a dar un poquito de tranquilidad, unos puntos que le permitan estar cerca de la mitad de la tabla. 2 de mayo gana y volverá a pisar fuerte, porque queda mucho campeonato, y estar cerca de Libertad, Olimpia. Esa es la cuestión, la consigna en el partido que arranca en segundos aquí, arbitrado por el de más experiencia en el referato paraguayo, Mario Díaz de Vivar.
1: Comentario en los previos al fútbol de Federico Arias. 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
1: Gustavo Velázquez, capitán en Cerro Porteño, capitán en la formación del 2 de mayo de Pedro Juan. Pedro Sosa, fuerte saludo a la gente del Emburucuyá, en el norte del país, 9 Cerro Porteño. Arriba el telón campanal, ya largaron. 13ª fecha del campeonato clausura. Cerro Porteño, 2 de mayo.
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1: Velázquez, Quintana, Chena, que se abre sobre costado izquierdo, prefiere Guillermo Benítez por ahora, vuelve con Chena, pelota larga, atención, se equivoca Chena en el arranque del fútbol, lateral que va a corresponder al 2 de mayo.
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1: Comenzó Cerro con un pequeño error de Chena, lateral que corresponde al conjunto Pedro Juanino, Villalba se va a encargar, va sobre la punta derecha, después ya me va a contar Nico, cómo está Cerro con los números, cómo está el conjunto del 2 de mayo, cuando intenta Iturbe salir, ya iba a tocar Chena, vuelve a marcar, saca por ahora Gómez tirado por la zona derecha, el hombre del 2 de mayo, lateral para conjunto Subrana.
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1: Bajando Iturbe, está presionando con todo, Itu se cayó, varios hombres del 2 de mayo como una abeja, como un enjambre, fueron, los rodearon, la pelota va a un costado lateral para Ciclón.
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1: Libertad hoy completó el partido, le ganó a Recoleta por 2-1. Acaba de perder Luqueño. ¿Qué le pasa al Sportivo Luqueño? ¿Cómo están los números del Sportivo Luqueño? Ya nos cuenta Nico también. Ganó Trinidense por 3-2.
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1: Ataca Cerro, va sobre la punta derecha. Jonathan Torres metió el pelotazo, va, atención, busca Licera. No alcanza, marca primero sacando Castro. La pelota va sobre la punta izquierda. Vuelve a perderse un costado de brazo, que lateral Onofre para el conjunto de Cerro Porteño.
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1: Licera, buen pase, atención, carga Cerro. Parervo con Torres, quiere probar, quiere meter el pase al vacío, intenta el conjunto de Cerro en el arranque del fútbol. Le queda Castro, va a sacar con la zurda, está enganchando por ahora. A Licera lo presiona, va el pelotazo largo, a ver, ¿es Cervera o es Moya? La tiene Cervera, Moya se va abriendo, pica por derecha, atención, para contra con todo, Gómez para meterse, Espíndola también. Alcanza primero el Beto. Alcanza bien, mete el centro peligroso. Varón que va, saca Quintana. Despeja de cabeza, Carlín.
4: Bien el Beto, ¿eh? Arrancando por izquierda la contra de Mayo. Y el Beto cubriendo muy bien su sector. Vio campo abierto, la pelota para él, el centro no fue malo, pero no había nadie del 2 de mayo que pudiera pelear con Quintana.
1: Saque de meta para el Ciclón.
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1: Avanzábamos con Quintón.
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1: Cruza Quintana, inyecta con Velázquez, cambia por derecha. La subida ahora es de Iván Ramírez. Se viene el súper. Cruza mitad del terreno frente a las plateas. Avanza el Ciclón. Ya me cuenta de la temperatura. Varios temas pendientes para Nico. Estamos en el YouTube de la Gran Jugada en Vivo, Tobías.
5: Sí, señor. YouTube de la Gran Jugada en Vivo, Bruno. 1000 personas conectadas en nuestro canal de YouTube. A dejar el pulgar arriba. Ya llegando a los 300 likes. Saludos para Hugo Cabrera, Ana Wilda, Norma Oviedo. Todos se van anotando en el YouTube de la Gran Jugada en Vivo.
1: Dale el dedito, gordo. Dale el pulgar. El dedito crea y Guillermo Benítez con la pelota. Traslada bien sobre mitad de terreno. Con llena de evolución para Benítez. ¿Cómo se para el Ciclón ahora que vemos en cancha? Comenta, opina. Federico Arias lo presenta.
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3: Los cuatro en el fondo, como siempre, Iván Ramírez, lateral derecho. Velázquez, primer central. Quintana, segundo central. Guillermo Benítez como lateral izquierdo. En el medio, Morelos, volante más retrasado. Más libertad para Chena. A la derecha aparece Aliceda, a la izquierda Iturbe. Y en la misma línea, adelante Bocón Torres con Vegetti.
1: El Beto cortando bien. Pelota que va para Moya. Intenta girar, le robaron. Y va con todo, recupera bien. Tocando la pelota al Ciclón. Avanza, vamos a ver. Tocando Chena por la zona derecha. La tiene el Ciclón. Pelotazo que va. Marca desde el fondo, va sacando Villalba para el 2 de mayo en el rebote. Atención, que bien se antepone Velázquez para recuperar. Quiere meterse contra el hombre del 2 de mayo, no puede meter el terreno contra Oscar Romero. Recupera bien el 2 de mayo, la tiene. Atención, va saliendo con su arquero ahora, la tiene Rossi. Avanza, vamos con Kento, lo mejor es Cubo Tire.
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1: El pelotazo de Iturbe, qué buen cruce. Alcanza Licera, habrá peligro. Pica por derecha, pica también el balón. Va Licera. Remata de derecha. Arriba y afuera, saque de meta para el 2 de mayo.
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1: Orgulloso, Don Juan.
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1: A ver, falta de Guillermo Benítez cuando intentaba salir de mayo. Va al piso el Beto Espíndola, los señores. Falta tiro libre para el 2 de mayo.
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1: Marcamos el tiempo de juego.
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0: tú podés gestir la pelota o es impresión o es equivocación mía? Sí, Carlín.
1: No, todavía no la tocó. Es que Alicea metió un mal centro en esta. Ramírez se le anticipó.
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0: ¿Cómo se para el 2 de mayo? Referencia, comenta, opina. 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
1: En el arco Rossi, los cinco del fondo, digo bien.
0: Aguantame, va Beto Espíndola. Carga por derecha, va a levantar el centro. Pelota que va antes que un centro, un remate. Va directo al arco, sí, Carlín.
1: El Beto Espíndola es el lateral volante por la derecha. El stopper por derecha es Alexis Villalba. Pedro Sosa es el líbero. César Ramírez es el stopper por la izquierda. Y César Castro es el lateral volante por el sector izquierdo. En el medio, cuatro hombres. Alan Gómez a la derecha. El doble seis lo integran Luis Delgadillo y Oscar Romero. Matías Moya es el volante izquierdo. Y el punta a punta, Tobías Cervera.
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0: Centro que va, carga 2 de mayo, está el primer al

0: Cervera, señores. Y para subirse al podio, derramarse una rica cerveza bien helada. Cerveza sorprende, Cervera. Sorprende al ciclón de Barrio Obrero aquí. Qué bien, cómo aguantó, giró. Después le pega de derecha. Dos delanteros del 2 de mayo prácticamente. En el fondo queda el arquero con pocos defensores del ciclón de Barrio Obrero. 2 de mayo, señores, el gallo norteño picotea la entrada. Centro desde la izquierda, resolución de Cervera. 2 de mayo, 1, Cerro Porteño 0.
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3: Bueno, confesión pura. Con Carlín nos preguntábamos antes del partido, Cervera, ¿cuál era su hoja de ruta? Y ahora lo estamos viendo. ¿Cómo sorprende y qué mal marca Cerro? Porque hay mucha libertad para Moya para tirar un centro que cae en el punto del penal. Ahí están dos contra dos. Inteligentemente baja la pelota Alan Gómez, que le deja el toque corto a Cervera. Y sí, Cervera le pone el cuerpo a su marcador. Gira la pelota a la derecha, queda libre para remate, fusila para poner el segundo palo de Rojo inatajable para el arquero de Cerro, lo festeja con todo. Gran anotación de Cervera para el gallo.
0: Ataque Iturbe, centro peligroso, marca, despeja de cabeza, César Castro, Carlín Correa.
4: Y hablábamos en lo previo, Cerro armó un equipo para tener la pelota. Hasta ahora no ha mostrado aquello. Con la línea de 5, 2 de mayo, ganando por los costados, esta vez por el andarivel izquierdo. El centro agarra muy mal parada la defensa de Cerro. Mano a mano, dos contra dos. Gómez, Cervera, qué bien paró, ¿eh? Qué bien giró para poner el 1-0 al poste derecho de Rojo. Picotazo tempranero del gallo en la nueva olla.
0: Torres, Alicera, dispara al ras del piso cerca del palo derecho. El primero del 2 de mayo.
5: A los 8 minutos. Primera etapa, Bruno.
6: Es el gol número 187 del torneo Clausura 2026. Primer tanto de Tobías Cervera en la máxima división del fútbol paraguayo.
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0: Después me contás, Nico, es muy tempranero el gol, ¿eh? 8 minutos ya, una etapa gestacional del fútbol. Gana el 2 de mayo por 1-0.
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0: Quintana Velázquez pierde Cerro por 1-0. Atención, se va complicando el ciclón. Tema del acumulativo, porque ya el tema de que se bajó del campeonato se bajó. Ahí está, la tiene sobre mitad de terreno. Va girando Morel, entregando sobre Lucas Quintana. Adelanta línea, cerró el ciclón con Iturbe. Engancha Iturbe con la zurda, vuelve atrás, dejándola para Lucas Quintana. Sí, señor. Miramos el reloj de cronómetro, marcamos el tiempo de juego.
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1: Rock and Pop, Mianduti.
0: Que lo gana el 2 de mayo por 1-0. Que viene Iturbe, cruza pelota que va al vacío. Benítez se mete, va al disparo, se desvía. Corner, tiro libre de esquina. Es para el ciclón, gana el 2 de mayo por 1-0.
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1: Aliceda, listo, acomoda. Pase corto para que traslade Chena. Este fuera del área. Para que levante Iván Ramírez, centro cabezazo. Rossi saca del ángulo Carolina.
2: Qué buena tapada de Rossi, Quintana y un cabezazo colocado alto, no podía darle mucha fuerza. Excelente Rossi para sacarla al córner.
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1: Se ejecuta rápido el córner Quintana con Ramírez. Este, vamos a ver quién le pega. Iturbe cayó. Falta. Tres cuartos de terreno campo del 2 de mayo. Tiro libre para el conjunto azulgrana que fue sorprendido por el 2 de mayo, Federico.
3: Sí, viene Iturbe. Antes con el pase que hablaba que terminó con el remate de Benítez. Ahora tal vez se manda al medio, le hace la falta, agarra en la pelota.
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4: La gente que se prende, Bruno, el YouTube de la gran jugada en vivo, 1300 personas. ¿Qué pasó, Cerro Porteño? Saludos, vamos, Ciclón, también Nachito. Saludos para Jorge Oviedo, que se anota también. 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
1: Ramírez para pegarle, Iván Ramírez preparado. Cerro busca el gol del empate, está perdiendo por un gol contra cero. Cuando estamos sobre los 13 minutos de la primera etapa, clavado 13, va el remate, disparo, se desvía por el camino finalmente y Turbe remata con la zurda, tiro libre de esquina para el Ciclón.
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1: Esperaremos la figura Bristol.
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1: Le ganó Trinidense Luqueño por 3 goles contra 2 para los números, las estadísticas.
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1: Acomoda Licera, ahora va a buscar el remate directo. Hace rato fueron jugadas trabajadas, es decir, pase cortito, después buscar a un hombre que se asome fuera del área. Tiro libre de esquina, córner para el Ciclón. Está ganando 2 de mayo, sí, escucha bien, gana el 2 de mayo, prematuro gol de Cervera a los 8 minutos. El centro que viene, pelotazo que va y va despejando Sosa, que viene en el fondo 2 de mayo. Federico.
3: Sí, por los tres son buenos, Villalba a la derecha, Sosa en el medio y Ramírez a la izquierda.
1: Bachena, Guantame para Vegetti y pelota que vuelve a cubrir el fondo del conjunto del 2 de mayo.
3: No hay garantía, y decía Villalba, Sosa y Ramírez tienen garantía.
1: Ataca otra vez Cerro, va con todo sobre punta derecha, pasa abierto por el medio, traslada bien la pelota, la tiene Chena, descarga con Luca Quintana, a ver, se muestra alguien, sí, apertura para Iturbe, va sobre la izquierda, va a emprender la ofensiva, Iturbe va con todo, Beto le dice que no, necesita pasaporte para cruzar por ahí, vuelve a rescatar Iturbe, bien para robar desde atrás, deja para el chico Chena, Chena que cambia, bien para Liceda, pero no Castro, Castro corta primero para el 2 de mayo.
4: Y con este resultado, 2 de mayo suma 25 puntos, alcanza Olimpia. Queda a uno de líder Libertad. Cerro Porteño está octavo, 17 puntos. A 9 de Libertad y a 8 de Olimpia.
1: ¿Cuántos likes, deditos gordos tenemos? ¿Cuánto necesitamos, Nico?
4: Hay que llegar a 600 pulgares, Bruno. 310 likes. Tenemos ahora 600 gorditos. Se van los primeros 5 packs de Munich.
1: Dale nomás ya el dedito gordito, Carlina. A ver, ¿crees que va a empatar Cerro Porteño?
2: Y así como está jugando, es muy difícil responder a esa pregunta.
1: Entonces, ¿qué? ¿Bajar el pulgar? ¿Cómo es?
2: ¿Y ahora el pulgar está así?
1: No, pero nosotros necesitamos el dedito así.
2: No, no, vamos a hablar del nivel de Cerro. No, en nuestra transmisión así.
1: YouTube la
2: YouTube
1: gran
2: así, sí, señor.
1: Bueno, al pelo.
2: Sí, señor.
1: Ok, va, señores, atención. Estamos, YouTube la gran cuadra, amigos, prendete la transmisión del fútbol. Va sacando Lucas Quintana, entrega para Morel, mitad de terreno. Está cayendo el Ciclón a propósito. Miramos el reloj, el cronómetro. Marcamos el tiempo de juego, el hecho.
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1: Rock and Pop, Ñanduti. Benítez, pelota al vacío para Iturbe, pelota muy larga, no tiene consistencia, no tiene precisión. Cerro por ahora gana el 2 de mayo, 1-0, gol de Tobías Cervera, 2 de mayo, 1, Cerro Porteño 0.
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1: ¿Cómo vamos? 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
4: La gente que se prende, Bruno, estamos llegando a 1400 personas conectadas. Saludos para Renato Fariña, Norma Oviedo, todos siguen participando por los packs de Múnich y también la camiseta de Cerro.
1: Iturbe, de Getty, Iturbe va a mitad de terreno, toca bien la pelota ahora Chena, descarga la salida Velázquez, punta derecha para Ramírez, se viene el ciclón, aquí la nueva olla, pasa al vacío, está el empate, está Licea, la cruza, va el balón, Torres, no puede Iturbe, de zurda. Remate que se debía, ¿no? Le pegó tan mal Federico que parecía un córner.
3: Totalmente parecía, tenía un desvío grande, pero la agarró totalmente pifiada y Iturbe, que ahora patea al pasto. Qué buena la jugada de Aliceda. Qué velocidad entre Ramírez a Aliceda. El centro al que no llegaba nadie. Llegó Iturbe, parecía que fusilaba. Pifió y se fue sin pena ni gloria, la pelota afuera.
1: Lo dijo Federico, lo presentó.
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1: No te olvides de los amigos y las amigas del WhatsApp. Reporte de sintonía, Nico.
4: 0984-955-0. Saludos para el amigo Hugo Cabrera desde Capiatá, que está reportando que pierda Cerro, dice la terminación 396 también. Vaya el saludo para el profe Rolly en la sintonía del fútbol.
1: Bueno, ¿qué le están bajando, muchachos? Por favor, con esta temperatura creo que se impone algo bien fuerte, ¿no? Avanza el equipo de Cerro Porteño. Morel va, tranca con él. Moya pelea, llega, hay una patada contra el hombre de Cerro. Atención con esto, deja seguir el árbitro del partido por ahora. La tiene Chena, tirado por izquierda. Chena no avanza, vuelve a retroceder. ¿Por qué esto, Carolina?
2: No encuentra el espacio. Intenta un tándem Guillermo Benítez con Iturbe. Hasta ahora no sale como yo lo esperan.
1: Ataca Cerro, Iturbe pasa al vacío, Licera corre, ¿no? Otra vez. Fallidos, pasa al vacío, Federico.
3: Sí, porque hay mucha gente. Y cuando no hay precisión pasa esto, porque el pase fue bien, pero con una velocidad a la que no iba a llegar Licera. El que pegó el refirón fue Romero, ¿eh? El mediocampista contra Velázquez no había sancionado nada en ese momento, ni tampoco ahora después, Mario Díaz de Ibar.
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1: Hay duro de falta del Beto Espíndola, cerca de mitad de terreno, señores. Como se suele decir ahí en la línea ecuatorial, la línea que divide en dos el campo de juego, sale Quintana, traslada para Velázquez, salida para el ciclón.
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1: En 5 segundos, decime, Carlín, Parejo, mejor Cerro, mejor 2 de mayo.
2: Mejor Cerro tiene la pelota, está tratando de ser profundo.
1: Mejor Cerro, Parejo, mejor 2 de mayo, Federico.
3: Sí, 2 de mayo marca bien, pero para Cerro un castigo, ¿eh? Una llegada en contra, un gol en contra, el equipo que domina el juego.
1: Avanzamos con Quinton.
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1: Quintana casi le pasa el rival increíble a Cervera. Va saliendo muy mal Cerro Porteño. Cervera justamente le ceden a él el pase. Va sobre el costado izquierdo, pica con todo. ¡Qué bárbaro! Velázquez cubre ahora. Velázquez se resbaló. ¡Ah, no! Mirá lo que le pasa ahora. Va la pelota sobre línea de fondo. Vuelve a tocar Cervera. Increíble, Federico.
3: Sí, Quintana no acostumbra este tipo de errores, ¿eh? Y dio mal pase rebalándose. Fue a buscar Velázquez cerca de Pandrín. También se rebaló. Ataca un poco 2 de mayo, pero la defensa de Cerro está muy poco firme.
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1: Morel recibe casi 20 minutos de la primera etapa. Lo gana 2 de mayo por un gol contra cero. Ataca sobre la izquierda. Guillermo Benítez entra. Busca Bocón Torres, pero no pudo acertar en el pase. Quiso, creo que peinara. Avanza 2 de mayo, otra vez pelota al vacío. ¿Qué? ¿Escucho bien o hay silbatina ya?
3: Claro, porque la pelota venía para Velázquez, que en otro momento hubiera salido jugando. Quiso Velázquez, cabeció afuera. Cuando se le iba a Cervera, la sacó el profesor afuera. La inseguridad que está mostrando, por eso la gente silbó.
2: Y lo mejor de Cerro es que es la dupla central. Y hoy no está bien, ¿eh? No está bien.
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1: Rock and Pop, Ñando Tío. Qué fuerte entró Delgadillo el volante del 2 de mayo, señores. que era golpeado el hombre de Cerro Porteño. A ver, le está reclamando ahora al árbitro a Mario Díaz de Vivar, pero no hubo falta. Fue del Bocón Torres que bajó hasta mitad de terreno. A ver, YouTube, prendete. Pones YouTube, la gran jugada en vivo. Se van los premios, ve la transmisión del fútbol, todo lo que se lleva aquí adelante con Cerro 2 de Mayo, Nico.
4: Liderando también en el YouTube, te cuento, mi querido Bruno, 1.600 personas conectadas. El mejor equipo deportivo del país. Vaya el saludo para Elma Duarte. También vaya el saludo para Juan Villalba, amigos cerristas, que dejan emojis de Cerro Porteño. Hay que seguir dejando el pulgar arriba. 345 pulgares tenemos. Hay que llegar a 600 para que se vayan los primeros 5 packs de money.
1: 21 y medio. Tira una latita ahora mismo. Atención, señores. Va con todo 2 de mayo. Cervera abierto. ¿Qué partido está haciendo Cervera? ¿Cuántos años tiene? ¿De dónde salió el autor del gol? Sí, Federico.
3: Sí, exactamente, no lo de Cervera, muy importante, no lo teníamos, ¿eh?
4: ¿Vos sabés Moria qué?
3: Jugando a la izquierda también, ¿eh? Entre los dos complica por el momento, no, me quedé en lo anterior, un duro reclamo de Morel para Quintana, no sé si lo vio Dani, pero le reclamó de todo ahí desde el círculo central al 14 de Cerro.
1: Va, mira, Bocón Torres baja bastante, va ya sobre mitad de terreno, pelota desplegada ahora para Velázquez, avanza el ciclón, está perdiendo Cerro por un gol contra cero, lo está ganando el 2 de mayo, atención señores, seguro que te conviene, seguro Chaco.
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1: Pelota larga, Benítez se lanza al piso. Saca Alberto Espíndola lateral. Se ejecuta rápidamente Onofre para el conjunto de Cerro Porteño. O con Torres, dejándola con Lucas Quintana para Morel. Este cambia sobre la punta derecha. Y se viene con todo el ciclón. Adelantado va el ciclón. Vamos a ver. Iván Ramírez espera. Va con Alicé. Este sobre mitad de terreno con Morel. Se adelanta un poquito más, espera Benítez por izquierda. El pase de Chena, apertura para Benítez. A ver si lo buscan a Vegetti. Pase al ras del piso, se desvía. A ver, insiste Bocón Torres. Centro para Licera, con el pecho va. La pelota abierta otra vez, le va a quedar al hombre del 2 de mayo. Corta Romero, Carlin.
2: Ramírez le dio con el pecho a Licera y la pelota le queda alta al compañero. Y allí lo siembran entre dos y le terminan quitando la pelota a Ignacio Aliceda.
1: Ataca Cerro. El pelotazo de Aliceda resbalándose. ¿Qué pasa hasta esta cuestión de resbalarse? Fue Ramírez, ¿eh? Iván Ramírez se resbaló. La tiene otra vez el ciclona. Transporta Chena. Pase abierto para Lucas Quintana. Desesperadamente va Quintana. Le devuelve a Chena. La tiene el volante de Cerro Porteño. Está ganando 2 de mayo por 1-0.
4: Y Tobías Alcadi, más conocido como Tobías Cervera, futbolista argentino-sirio. Nació el 6 de agosto del año 2002.
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1: ¿Sirio argentino entonces?
4: Sí señor, sirio argentino.
1: Cervera.
4: Pasó por Aldo
1: Civi. Turbe, centro a media altura, nadie atropella. Increíble la quietud de Vegetti, también esperaba Licera, Federico.
3: Sí, retrotrae un poquito de la acción el árbitro Diego Ibar para molestar a un hombre el 2 de mayo. La falta fuerte contra Chena, pero como mencionás, Vegetti ve la jugada, se queda parado detrás suyo el Bocón también. Y es como que parece que el centro de Turbe fue malo. Ahí va, le dice algo Vegetti. Lo abraza de Turbe, le dice algo en esta salida que tendrá el 2 de mayo del arco.
1: Bueno, ya Morel le reclamó a un compañero, ahora Vegetti Turbe, esto se calienta, señores, gana el 2 de mayo por 1-0.
4: Pasó por Aldo Civi, Rosario Central, Platense, ahora en el 2 de mayo estamos hablando de Tobías Alcadi, Tobías Cervera, argentino-sirio, sirio-argentino.
1: No, no, es...
4: Sirio-argentino.
1: No, no, Toby, no me cambies la ecuación, por favor, te pido. Ya estoy un poco viejito para que me haga esto. Es, a ver. Sirio argentino.
4: Sirio argentino, sí señor. Sí,
1: no me puede decir argentino sirio.
4: No te pongas el bigote, así. Por favor.
1: Es afroamericano, no puede decir americano afro.
4: No, tranquilo.
1: Así no, Nico. Tranquilo, por favor.
4: ¿Cómo no?
1: Miramos el reloj, el cronómetro, marcamos el tiempo de juego. Cortala, Nico.
0: 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Bruno.
1: Rock and Pop, Ñandotí. Bocón encara por izquierda entre dos hombres. Qué bien se está defendiendo y qué bien sale al desdoble, a la contra el equipo del 2 de mayo. Quintana, es como quería yo, ítalo-americano. Y Nico me sale a decir americano-ítalo, ¿verdad, Federico?
3: Y sí, va por la antigüedad, ¿no? Creo. El tema, acá estoy viendo lo de Cervera 24 años nomás, ¿eh? Y miren ahí con los datos que estaba dando, pero interesante.
2: ¿Y dónde nació la figura, Fede?
3: Sí, tiene figura.
2: Ahora, para saber.
5: Pero una ciudad de Siria.
2: No,
5: es
2: pero.
5: Complicado.
2: No, pero si nació en Siria o en Argentina, puede ser ascendencia. Todo aquello que tiene que ver con...
3: No, este es más argentino que...
2: Alfajor...
3: Balcarce.
2: Por eso preguntaba.
3: Y el Alfajor Balcarce, Carlina,
5: nació en Mar del Plata.
3: Mar del Plata, por eso.
5: Argentino, la tiene la ciudad veraniega.
4: No me cambies.
5: Bueno, ahí está, parece que bastante golpeadita para esta temporada. Avanza con todo Cerro Porteño. Está para buscar marca, sin embargo, viene Delgadillo. Retrocede, deja para Rossi. YouTube La Gran Jugada, amigo Nico.
4: La gente que sigue comunicándose con nosotros, sigue comentando. YouTube La Gran Jugada, amigo. 1.700 personas también liderando en YouTube, Bruno. Vaya saludo para todos. Villa Elisa presente, dice Dimensión Oscura. Saludo también para José Oviedo, que se anota por los packs de Money.
5: Sin duras, Bambi.
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5: No te olvides de los amigos del WhatsApp, no te olvides de la gente del fanpage Bruno Pone en Facebook para seguir la transmisión del fútbol. Y Turbe sube con todo, centro para Vegetti. Pelotazo largo otra vez. ¿Qué pasa con Cerro Porteño? Lo van a matar a Gustavo Costa, Carlín.
2: Y Turbe está tirando centros que no son buenos. No es un desastre el envío, pero siempre pasa por encima de Vegetti, y cuando pasa por encima de Vegetti ya nadie por el segundo palo alcanza porque son cerrados. Por eso casi se cayó a Liceda.
5: Mirá, Federico, ya abandonó el área técnica Gustavo Costa.
3: Sí, y le dijo alguna palabra corta y Turbe, dirigida directamente a él, pero él estaba de espaldas.
5: Velázquez desembarca la pelota, va para Licera, pelotazo al vacío, hay peligro de gol, atención, avanza Licera, atrás está afuera. ¡Afuera! ¡No! No puede ser afuera. Fue China. El Bocón. Ah, no, Torres. Qué bárbaro, arriba y afuera, Federico.
3: Aliceda, que está jugando mejor que Turbe, porque desbordó muchas veces. Otra vez fue a buscar una buena pelota de Ramírez. El centro de la muerte atrás, ¿eh? Para que Bocón, desde el punto del penal, solo el arquero tenía todo el arco para acertar. La tiró por encima del travesaño. Increíble el gol que se perdió el número 27 de Cerro. Era el empate.
5: La más clara hasta ahora para Cerro, Carlín.
2: Sí, y encima Vegetti, que llega primero, la deja pasar porque a él le iba a quedar un poco atrás. El Bocón vino sin ninguna excusa, ¿eh? De frente al arco, arriba, más de afuera.
5: Qué bárbaro lo de Cerro, lo que acaba de perder Selvo con Torres Monel. A ver si Ciclona empuje, termina dando vuelta todo esto, señores. Porque, a ver, ¿cómo está numéricamente ahora? Ya me cuenta Nico con los números de Fortín en un momento. Avanza con todo Cerro Porteño. Va sobre mitad del terreno, la tiene el chico Chena. Atención, pase cruzado, complicado. Le cuesta muchísimo la salida a Cerro, Cínico.
4: Sí, señor, Cerro Porteño está octavo en la clasificación del campeonato. 17 puntos a 9 de Libertad, que tiene 26 a 8. De Olimpia, que juega mañana.
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5: ¿Podrías mirar, por favor, el tema del acumulativo? El acumulativo, porque Nacional, sí, juega mañana ante Olimpia. Ameliano, sí, juega ante Ruiñú. Tema acumulativo, ya me contás, por favor. Lucas Quintana traslada bien sobre el tándem izquierdo. Ahí va Iturbe, qué linda pelota. Este para Guillermo Benítez, centro a media altura. Despeja Villalba, golpe de cabeza. Tiro libre de esquina para el Ciclón.
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5: Se prepara el córner Apostala. 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
5: Talento y Turbe va para el disparo, señores. 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
5: Ay, Turbe para pegarle, le entra esa pelota de zurda, cabezazo de Quintana afuera, se desvía levemente, córner, desvía el arquero Rossi, otra vez tiro libre de esquina, Postala para Ciclón.
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5: Córner para Ciclón y Turbe va a mandar otra vez contra el área, a ver si aparece Vegetti. Atención, Olvo con Torres, centro que va, pelotazo, se desvía. Nadie puede empalmar a Federico. Corner otra vez.
3: Increíble, sí. Morel, que estaba sobre el segundo palo, no puede con la derecha. le había sacado de cabeza hacia atrás un hombre del 2 de mayo. Otro córner, tuvo peligro los dos, antes Quintana y ahora esta pelota que recorrió el área chica.
1: Segundo cuarto del partido, pasamos los 30 minutos y segunditos de la primera etapa. ¿Chena le va a pegar? Atención, Chena, listo, tiro libre de esquina. Hay dos balones en el campo de fútbol. Vamos, muchachos, a jugar, por favor. Vamos, el Pesinque.
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1: Listo, Chena, pase cortito para Licera. Y va a encarar nomás a Licera. Vuelve muy atrás. Esta parte no entiendo, ¿eh? Hay que profundizar, muchachos. El Cerro se está perdiendo. Avanza. Engancha bien a Licera. Qué linda pelota. Atención, centro contra el área de Getty. Morel se mete en todo. Morel a Licera. Baja para el Bocón. Le pega de derecha. Tiene el arquero Rossi Carlin.
2: Y Chena le pedía al Bocón, pero el Bocón allí no te la va a dar. Para, intenta una volea, se desvía, allí se amortigua. La pelota llega a las manos de Rossi, que ahora está sentido y se gana la silbatina del público.
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1: Rock and Pop, Miéndote. Con gol del sirio argentino Tobías Cervera, saca meta, Tobías Cervera, chico rumba, Tobías Cervera, 2 de mayo le gana Cerro Porteño por 1-0.
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1: Rossi está caído, el arquero del 2 de mayo, pausa, está caliente la gente del YouTube. ¿Cómo está la tropa, Nico?
4: La gente que sigue comentando, la gente que está tranquila, veo a la gente en el chat de YouTube, mi querido Bruno, dice, por ejemplo, Gustavo Ruiz. Este sí está un poquito. Viven en un country, dice. Apareció un JJ Zapac en nuestro chat de YouTube. Epa. Solo un penal, por favor, dice JJ Zapac. Saludos para Marcos también, que apoya a Cerro Porteño.
1: Cada vez más gente conocida, Norita Rodríguez, JJ Zapac.
4: Sí. Apareció también un Lobby Correa hace unos días.
1: ¿Y qué pasó de cómo era Flor de Sexo Lunga? ¿Cómo era?
4: Flor de órgano.
1: ¿Y qué pasó con él?
4: Y no aparece más Flor de órgano. Parece que su órgano de Icobeima.
1: No, tranquilo. ¿Y Gina?
4: Y está durmiendo, parece Gina. Tampoco lo vi.
1: Rofo, mira que te va a entrar con todo Gina. Atención, la pelota desde el fondo va despejando por ahora la defensa del conjunto del 2 de mayo. Pelotazo que va, uy, hacia atrás para Rofo Quintana. Quintana se equivoca, Carlina.
2: Increíble lo de Quintana, ¿eh? Él pensó que estaba solo con Moya, cabecea hacia atrás y le regala la pelota a Cervera. Que cabecea, Rofo medio que lo toca a él, por eso no es córner, no llega a la categoría de penal. Casi le regalaron el segundo al 2 de mayo.
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1: Dale like, dale me gusta, el dedito gordo la atrás, viene el YouTube de la Gran Cuadra en vivo, porque ya se van los premios camiseta de Cerro Porteño, los packs de Múnich. Atención, 5 para un solo ganador o ganadora. Cervera, retrocede, va, toca de primera Castro, entrega para Romero. Qué bien está jugando el 2 de mayo, me sorprende Federico.
3: Sí, ahora salió muy bien en espacio reducido. Defiende bien, está apto para la contra. Buen juego del equipo de Ledema en las líneas.
1: Y va Iván Ramírez, lo dijo Federico, lo presentó.
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1: Pelota abierta contra el área, nadie para recibir. Posición adelantada del hombre azulgrana. Adelantado Arizeda, habrá tiro libre para el 2 de mayo.
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1: Y Turbe con el pecho bajando la pelota. Avanza, perdió el control de la pelota. Falta, menos mal para hacer infracción. Lo empuja Alberto Espínola. Sí, señor, infracción, falta. Tiro libre para Cerro Porteño.
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1: Lateral punta derecha para Cerro Porteño.
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1: Intenta Cerro, pero pierde hasta en los manos a manos, está perdiendo Cerro Porteño, es decir, en las jugadas físicas.
2: En las divididas entran los de 2 de mayo con mayor determinación, es la impresión que queda.
0: Ñandotí y Rock and Pop a ver tiempo de juego, 35 minutos de esta primera etapa y el marcador NRG, combustible de calidad al precio justo indica Bruno.
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5: Gana 2 de mayo 1-0, gol de Cervera. Con más dudas que certidumbre, cerró Portella. Increíble lo que acaba de hacer Quintana. Volvió a esperar demasiado, casi le roban. Retrocedió para Rojo y va saliendo el ciclón. Sí, gana 2 de mayo. ¿Cómo están los números, las estadísticas?
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4: Y con este resultado, Cerro Porteño está con 17 puntos. Octavo en la clasificación del campeonato. A 9 de Libertad, a 8 de Olimpia. Bruno, mañana juega Olimpia ante Nacional 19-15.
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1: Perdón, Carlín.
2: Que si gana Olimpia, por lo que nos cuenta Nico, le puede sacar 11 puntos a Cerro si esto termina así.
1: No, no, acá hay que mirar el acumulativo de Cerro. Hay que mirar el acumulativo de Cerro para que vaya un torneo internacional. Y Turbe, todavía Cerro tiene tiempo, señores, y bastante. Todavía tenemos que recorrer lo que resta de la primera etapa, 36 y medio, y el segundo tiempo. Va el ciclona, ataca Cerro Porteño, buscando sobre la punta derecha. Ali se la recibe, amaga, quiere gambetear, levanta el centro, se desvía, corner, tiro libre de esquina para el ciclón.
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1: Ataca de nuevo Cerro y va al centro, pelota contra el área. Cabezazo arriba y afuera. Vos con Torres otra vez, señores. ¿A qué le mete para el 2 de mayo?
4: Y con este resultado, Bruno, de Cerro Porteño, en lo que respecta al acumulativo, 55 puntos. Ojo, Trinidense con su victoria la alcanzó en el acumulativo a Cerro, ambos con 55, y Libertad ya le superó 57. Reitero el acumulativo: 74 Olimpia, Nacional 61, Libertad 57, Trinidense Cerro con 55.
1: Ahora lo alcanzó Trinidense y Nacional lo sobrepasa también. Libertad también.
2: O sea que Trinidense es el cuarto hoy, porque Trinidense tiene ventaja deportiva sobre Cerro.
4: Es correcto, cuarto en el acumulativo Trinidense.
2: Cerro está en zona de Sudamericana, entonces hoy, Nico, con esto que está pasando ahora.
4: Es correcto, con esto que está pasando ahora, en zona de Sudamericana Cerro.
1: O sea, a Cerro le conviene, ya debatimos la otra vez, Salmón Bolonqui, que Olimpia sea campeón y no Libertad. ¿Verdad?
2: Y sí, le conviene, pero si sigue así, no le va a convenir nada.
1: Y Turbe, pero qué negativo este muchacho. Pelotazo que va. No, no, no. Chena. Mal intenta el chico Chena. Saque de meta para el 2 de mayo.
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1: Y Turbe, Morel, Vegetti de primera. El pase va. Apertura para Licera. Va. Disparo, la arquera, el rebote fuera. Ah, no. No, no, no. No. Benítez afuera. Igual que el Bocón Torres hace rato, Arcón Blanco, Federico.
3: Increíble, Gustavo Costa ya dijo Malema. Me meto abajo del techito. Te dejó la técnica, ¿eh? Otra buena jugada, Vegetti le da una muy buena pelota a Chena. Chena muy buena para Licera. Remata al arco. El rebote de Rossi y en el área chica. Es cierto, me va a decir, bueno, tuve que pegar con la derecha, yo soy zurdo, me va a decir Benítez, pero hermano, había que saltar el arco. Increíble, fue peor que la del Bocón de minutos atrás.
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4: Sí, señor, excelente la transmisión. Saludos desde San Pedro del Icoamandillú. Ocúgina, estira etiqueta con pomelo, dice un oyente en el YouTube. También nos escribe a través del WhatsApp. Saludos, Bruno, casi 2000 personas conectadas al YouTube de la gran jugada en vivo. A seguir dejando el pulgar arriba, a seguir dejando el like correspondiente. En este preciso momento, 421 pulgares. 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
1: Ramírez para Cerro Porteño. Va sobre mitad de terreno. Va tocando el ciclón de Barrobrero desde el fondo. La salida con Velázquez transporta para Morel. Morel cambia por izquierda. El pase en línea a Guillermo Benítez. Este con la apertura para Bocón Torres. Se viene Bocón. El centro que va. Se desvía en Villalba. Tiro libre de esquina para Cerro Porteño.
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1: Ya vamos con Quintón.
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1: 40 minutos y medio a Licera para pegarle.
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1: Con el gol del hombre de Mar del Plata, el Mar Platense, no sé cómo se dice, a ver, el gentilicio, ¿está bien?
3: Bien, bien, bien.
1: Correcto, Cervera gana 2 de mayo 1-0. 0 y va. Atención a Licera para entrarle con la derecha. El centro que va, pelota contra el segundo palo. Cabezazo afuera. Rossi a verde. Vía increíble, Carolina.
2: Qué bien Rossi, Morel apareció por el segundo palo. Cabecea al poste izquierdo y Rossi se tira, la saca al córner y termina dentro de su arco.
1: Chena, tiro libre de esquina esta vez, punto derecha para el ciclón. Chena vuelve a acomodar, increíble cómo pierde tiempo. 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
1: Chena con Alicera, va el gordito, retrocede. A ver, por debajo el botín a Velázquez. ¿Qué pasa, Federico?
3: Sí, son las cosas que le pasan a los jugadores de Cerro, ¿no? Antes Velázquez, ahora Ramírez. Lo cierto es que a pesar de todo, ya merece empatar Cerro. Ha tenido muchas claras.
1: Increíble. Velázquez primero y ahora sí le pasó a Ramírez. Sale Rojo, abandona su área, va sobre círculo central. Mira lo que hace Rojo. Atención, Rojo dejándola con Quintana, traslada la pelota, impulsa el balón contra el área, carga Cerro Porteño, pelotazo contra el área y sube Quintana para apoyar, va a disparar. A ver, picó demasiado largo, le queda Iturbe. Banderín arriba, se anula todo, lo salida para 2 de mayo.
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1: Y lo mejor, ¿cómo está ahí?
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1: Va a servir, atención, carga, taco, espectacular habilitación. Va con todo Castro, el ras del piso Velázquez. Hay una mano, reclaman una mano, reclaman un posible penal, lo del 2 de mayo. Disparo afuera, a ver, se va. Lo van a cogotar ahora. Los hombres del 2 de mayo lo rodean. Pide que se revise esto, sí, Federico.
3: Siga con toda seguridad. A Benítez le pegó, ¿no? Porque es un rechazo corto de Velázquez, le pega a Benítez. Se nota que desde el bar le dijeron rápidamente, seguí, al día de Vivar.
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1: 43, Guillermo Benítez. Retrocede, Lucas Quintana la tiene. 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Comenta, opina en 5 segundos. 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
2: Cerro tiene un gran problema en la definición porque genera jugadas que terminan en córner y en los balones parados los ganó prácticamente todos. Que si no fuera por Rossi el resultado iba a ser otro, pero no puede marcar, increíblemente no puede marcar el equipo de Costas que merece más.
1: La gran jugada, el mejor equipo deportivo del país. YouTube, la gran jugada, amigo Nico.
4: Liderando también YouTube, Bruno, más de 2.000 personas que se conectan, 445 pulgares tenemos. En nuestro YouTube, saludos para todos los que se anotan, Silvano Dávalos, Juan Echeverría, lo veo también ahí a la amiga Luz. Todos comentan a través de YouTube al seguir dejando el pulgar arriba. Cuando quieras, tengo la recaudación de Luqueño y atención al dato.
1: Bueno, gracias. A ver, tienen que darle like, muchachos. No se olviden el pulgar. Ataca, Espino le recibe por derecha. Alcanza y esto es peligroso. Sí, señor. Mete el centro, primer palo, saca Lucas Quintana con la zurda. 44, primera etapa, Federico.
3: Se soltó Beto Espino, esta vez Quintana seguro porque estaba detrás de él. Cervera.
1: Aguantame, gol. Me roba la pelota, levanta el centro. Otra vez Quintana, lateral Onofre para 2 de mayo.
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1: 44, 40 segundos. Atención, lateral para el 2 de mayo. Un saludo para el chico de la rumba. Atención, lateral para el conjunto Pedro Juanino. Levanta el pelotazo, revelación radio en el Chaco para. Paraguay, no se olviden, Rabita Púa para toda la zona sur y por supuesto, Rabita Pirú en el este del país, Imburucuyá en el norte, en Pedro Juan Caballero retransmitiendo con todo el fútbol. Avanza, atención señores, va la pelota a un costado, desesperadamente Cerro en la salida, se le acaba el tiempo en la primera etapa al ciclón, Federico.
3: Sí, y ahora termina adelantando la línea de 2 de mayo. Espínola no se movió de la zona ofensiva, salió y presionó bien a Alessi Villán, al stopper por derecha. 2 de mayo termina primer tiempo cerca del arco de Rojo.
0: Ñandotí y Rock and Bob, el tiempo de juego, 45 minutos de esta primera etapa y el marcador Energy, combustible de calidad al precio justo indica. 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
1: Salida de Rojo. A ver, solamente dos minutos de adición. Sale Lucas Quintana, pierde Cerro. Está cayendo el ciclón. Con esto los números. Acumulativo, tabla oficial del clausura. ¡Qué bárbaro! ¿Qué pasa con el ciclón? Los números, las estadísticas.
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4: Cerro Porteño, octavo en la clasificación del campeonato clausura. Está quedando a 9 de Libertad y a 8 de Olimpia, que juegan mañana. ¿Cómo está el acumulativo anual? Está quinto Cerro Porteño, 55 puntos.
1: Contragolpe para el 2 de mayo, perdió Morel. Y va con todo Cervera. Cervera otra vez, Cervera cruza. Cuando iba el pase para Moya, desvía Velázquez, se salva Cerro Porteño. Increíble, Federico.
3: Increíble, Morel perdió una pelota. Quintana pasó de largo. Cervera iba solo para quedarse mano a mano con Rojo. Buscó el centro para Moya. Salvó Velázquez. Si no estaba Velázquez, era el segundo.
1: ¿Sabés, Federico Carlina? Acá bien vale decir esta frase que algunos lo repiten a veces por decir nomás. Pero le conviene a Cerro que ya se acabe este primer tiempo. Carga otra vez 2 de mayo. Pelota abierta. Atención, Moya, Cervera. Todos esperan cómo ataca Espínola ahora por la zona derecha. Atención, cayó falta. Tiro libre para el 2 de mayo. Una pesadilla lo del ciclón en este primer tiempo, Carlina.
2: Sí, realmente sí, porque no le sale nada en cuanto a las situaciones de riesgo. Y Vegetti quiso tomar justicia por mano propia. Le cobraron la falta, pero ahora al final.
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1: A ver, marcó el final. Final de la primera etapa. Sí, Federico.
3: No, que Vegetti hizo la falta y se fue solo. Terminó el primer tiempo y se fue solo. No, pero a la compañera del vestuario caliente.
1: A nadie.
3: El argentino. Ahora recién para los compañeros. Ahí la charla de Rojo y los centrales también. Un primer tiempo donde Cerro hizo mérito para empatar, pero donde se equivocó demasiado también, Cara y moneda.
1: Final, final de la primera etapa, final de los primeros 45 minutos, con gol de Tobías Cervera, señores. 2 de mayo, 1, Cerro Porteño, 0.
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4: Dani Troche, escuchemos. Móvil Amaro V6, perdón, Dani Maciel.
1: Dani Maciel, sí.
7: Gracias, Nico. El único amonestado en este partido, el técnico Gustavo Costas, por ingresar al campo de juego. Los suplentes de Cerro, Ángel Martínez, Fabricio Domínguez, Josué Servín, Lucas Meroña, Robert Piris Damota, César Bobadilla, Ariel Gamarra, Gastón Jiménez, Agustín Almendra, Mateo Klimowicz, Derlis Rodríguez y Sergio Araujo. Caliente se fue a vestuarios el técnico de Cerro Porteño, Gustavo Costas.
4: Con las disculpas del caso, Dani Maciel, pasa que tenemos tantos Danis. Así que disculpas, Dani Maciel.
7: No te preocupes, mi querido Tobías.
4: Dani Maciel en el móvil Amarok V6. Sí, escuchábamos ahí de fondo las silbatinas para los futbolistas de Cerro Porteño y también lo que decía Dani Maciel. Caliente se retira Gustavo Costas. Adelante contigo, móvil Amarok V6, Iván Bogado.
8: Gracias, Nico. Se van retirando los futbolistas del conjunto visitante. Estamos hablando del 2 de mayo de Pedro Juan Caballero. Bajan los aplausos de parte de la hinchada organizada que se vino desde Pedro Juan Caballero. Te digo los suplentes, Nico. Mario Ramírez, Tobías Sanabria, Juan Camilo Sainz, Fernando Cáceres, Jorge Sanguina, Ulises Coronel, Alfredo Machado, Marcos Gómez, Pedro del Valle, Stephen Díaz, Ángel Aguayo y Marcelo González, lo que están en la banca de expectativa del conjunto del Gallo.
4: Con gol de Tobías Cervera está ganando el Gallo Norteño por 1-0, está llegando, alcanzando Olimpia, 25 puntos ambos, pero Olimpia juega el día de mañana ante Nacional a partir de las 19:15 en el Estadio Defensores del Chaco. Con esta derrota parcial, Cerro Porteño se encuentra en la octava posición del campeonato clausura, 17 puntos para el ciclón de Barrio Obrero, a 9 de Libertad y a 8 del Club Olimpia. Así está Cerro en la clasificación del clausura. En la tabla acumulativa, en la tabla anual, Cerro se encuentra quinto, 55 puntos. Ya lo alcanzó Trinidense y Libertad ya lo superó. Olimpia con 74, Nacional 61, 57 para Libertad, 55 para Trinidense y Cerro, los principales en el acumulativo. Así está marchando esta fecha 13 del campeonato clausura 2026. Sigan participando a través del YouTube de La Gran Jugada en Vivo. Regalamos packs de Múnich al llegar a los 600 pulgares. También se va una camiseta de Cerro Porteño. Ya la gente está perdiendo la paciencia en el chat de YouTube. Por ejemplo, dice Joel Aquino, Cerro inútil. Y así está la gente entonces muy caliente del Ciclón de Barrio Obrero, que se baja del campeonato clausura y tendrá que mirar el acumulativo anual. Retornamos hasta Barrio Obrero porque está ganando el Gallo Norteño y por ahora pierde Cerro. Veremos qué pasará en el segundo tiempo, qué tiene que hacer el Ciclón. Comentan, opinan, analizan Federico Arias, Carlín Correa y lo presenta.
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3: Bueno, pensé que iban a entrar algunos jugadores porque salieron al campo de juego Bobadilla, Almendra y otro jugador a tocar la pelota, a hacer tipo calentamiento, pero ahora salen todos los suplentes. Entonces, ahí ya me perdí. Generalmente cuando hacen movimientos en el entretiempo es para ir después rápidamente a escuchar las órdenes o las instrucciones del técnico y entrar en la segunda etapa. Pero ahora están todos, menos el arquero, los suplentes de Cerro trabajando en un rincón. ¿Mereció un empate? Sí, mereció un empate. Tuvo situaciones muy claras, pero también se equivocó demasiado. ¿Cuántos errores tuvo Cerro Porteño? El primero, cuando el partido estaba más o menos parejo todavía, marcaban los compañeros la pelota dividida. No solo que iban con más determinación, sino que llegaban un segundo antes los hombres de 2 de mayo. El segundo error fue una de las peores tareas que vi de Quintana. Hace mucho tiempo no lo veo cometiendo tantos errores. Chena se perdió entre la multitud y Turbe arrancó bien con 2 jugadas, después tiró centros muy malos, muy pasados, a 5 metros de la cabeza de Vegetti. Bocón Torres se perdió un gol que no se puede perder, un 9. Cuando digo 9, hago caso omiso al número que utiliza circunstancialmente en la camiseta, porque siempre estamos hablando de eso, ¿verdad? El tema de cómo no acertar el arco en ese momento. Y ni hablar de Benítez, que, como decía, le dio con la derecha, pero estaba mucho más cerca con el arquero restableciéndose, porque fue después de un rebote que dio Rossi, tras un remate de Alicera, que Benítez paró la pelota y le pegó a la derecha y por encima del travesaño. Sin hablar que Rossi le sacó una a Morel, que Alex Villalba interrumpió el remate de Domínguez cuando arrancaba el partido de Benítez, perdón, que podía convertirse en gol. Todo eso no hace que Cerro Porteño reciba castigo, porque es un equipo que va para adelante pero que queda muy descompensado. La última acción, cuando teníamos 45 del primer tiempo, donde Morel pierde una pelota, donde se la roba después Cervera, que pasa por encima de Quintana. Quintana estaba en el círculo central y fue Cervera solo, perdió en velocidad porque no la tiene. Cuando quiso cruzar la pelota a Chena, que iba a quedar mano a mano, el jugador de estamos hablando del extremo que tiene a la izquierda, estamos hablando de Matías Moya, iba a quedar en la media luna solo. Velázquez como último hombre salvó con la gran velocidad. Velázquez también se equivocó. Hay una jugada donde Velázquez recibe solo la pelota y cuando le viene Moya, lejos del arco, Velázquez la saca de cabeza a Plateas. Algo que no suele hacer. Y Quintana tardó un montón y dijo, no, yo le doy la pelota a Rofo. Y retrasó la pelota. Y esas cosas contrastaron con el poder que sí tuvo, como recordaba Carlín, Cerro en la pelota aérea. En alguna le pegó a Lichera, en otra a Iturbe, alguna Chena. Hablo de la cantidad de córneres que tuvo sucesivos. Y casi todos tuvieron un alto índice de alarma, de alerta, para el arco de 2 de mayo. Después, como dije, las situaciones que no se puede perder en un partido, la de Bocón, la de Benítez, algún remate de Morel también, alguna pelota de crucero de la chica, y la falta de conexión de Vegetti con el equipo. ¡Qué alarmante! ¡Qué alarmante! Vegetti casi no tocó la pelota ahí. Pero también, hermano, cada centro, pero centro que iban a mucho de la cabeza de Vegetti. Y después hay un centro más o menos bien puesto de Iturbe. Cuando arrancaba el partido de Iturbe fue de mayor a muy menor. O sea, no tuvo una escala prácticamente entre buen rendimiento y mal rendimiento. Arrancó con 2 acciones buenas asociándose con Guillermo Benítez. Y después hay un centro que tira y que si Vegetti iba a buscarlo podía conectarlo. Pero Vegetti se quedó parado. Y ahí pues está el tema de la desconexión. Gustavo Costa amonestado, así terminó el primer tiempo de Cerro. Gustavo Costa amonestado, Vegetti cometiendo una falta en la zona lateral izquierda Cervera. que fuera autor del gol. Ya no daba Nico datos de Cervera. Estaba viendo, también me enviaba uno de mis asesores, y estaba mirando que su abuelo es sirio y que Cervera fue convocado para las eliminatorias a Estados Unidos, Canadá, México. 2026, jugó dos partidos con la selección de Siria. El técnico lo recordaba la otra vez, Fabio, el argentino Cooper. Héctor Cooper lo llevó a Cervera, le hizo jugar contra Japón y contra Corea del Norte. O sea, hay un jugador más también acá de la selección siria, en el 2 de mayo, y que es el que le hizo un gol de muy buena factura a Cerro Porteño. No hubo marca con Ramírez, Moya sacó el centro. En el punto del penal atropelló esa pelota en buena forma Alan Gómez. Y eso produce un rebote corto que es capturado por Cervera, de espaldas al arco. Cervera pone el físico, la deja para su derecha y gira en gran forma para poner la pelota también al poste derecho del arco de Rofo. Arrancaba el partido, el argentino nacionalizado sirio. Entonces, 2 de mayo, primer gol. A Cerro le pasan estas cosas, ¿no? Jugadores que vienen y marcan justamente su primer gol. Bueno, lo hizo Cervera cuando arrancaba el partido, algo que fue inamovible en el score hasta el final del primer tiempo, con el 1-0, este gol relatado por Bruno Pona para la audiencia de la Rock and Pop, la gran jugada, Grupo Ñanduti.
9: Carga 2 de mayo, está el primer al

0: Sergio Cervera, señores. Y para subirse al podio, derramarse una rica cerveza bien helada. Cervera sorprende al ciclón de Barrio Obrero aquí. Qué bien cómo aguantó, giró. Después le pega de derecha. Dos delanteros del 2 de mayo prácticamente. En el fondo queda el arquero con pocos defensores del ciclón de Barrio Obrero. 2 de mayo, señores, el gallo norteño picotea la entrada. Centro desde la izquierda, resolución de Cervera. 2 de mayo 1, Cerro Porteño 0.
1: Así se ponía en ventaja el 2 de mayo, que después de esa solamente tuvo aquel regalo de Quintana, que Cervera casi de vuelta marcó, porque Quintana le quiso dar a Rofo ante el asedio de Moya, pero no se dio cuenta que Cervera estaba detrás de él, adelantado pero habilitado por Quintana, porque con toda la intención cabeceó hacia atrás y habilitó al argentino, que cabecea por encima de Rofo y lo hace afuera. Pudo haber sido el segundo de mayo, que no tiene mucho, pero se está defendiendo bien, con un arquero que hizo un buen trabajo, y eso le basta para estar ganándole a Cerro, que da la impresión que mereció por lo menos irse con el empate, si no fuera por el bueno de Rossi, que tuvo importantes intervenciones. Pero de igual manera, las acciones de Cerro fueron en balón parado. De jugada hilvanada le costó a Cerro generar. Con un Iturbe impreciso, con Guillermo Benítez, trataron de hacer un tándem importante. El que sí generó un par de situaciones fue Aliceda. Aquella de Guillermo Benítez, por ejemplo, fue muy buena. La jugada previa, digo, pues la definición de Benítez fue horrible. De derecha, por encima del travesaño. Hubo una antes del Bocón, que definió de manera similar, pero la de Guillermo Benítez era aún más increíble que la de Torres. Y Cerro generó situaciones, a pesar de no estar jugando en un nivel aceptable, tuvo situaciones. Jugando mal generó el equipo de Costas, por eso se volvía loco Gustavo y fue amonestado por salir del área técnica tras sus protestas y reacciones desmedidas, como las conocemos en el técnico argentino que dirige a Cerro Porteño. Yo creo que Ledesma va a tratar de defender un poco más adelante, porque no sé si va a tener la misma fortuna por las jugadas mencionadas. Tiene un buen arquero como Rossi, pero la de Torres y la de Benítez no pasaron por Rossi. Pasaron por la ineficacia de los jugadores de Cerro Porteño a la hora de definir. Y Cerro está en esas noches en las que no le sale nada. Siempre hemos destacado a los centrales de Cerro, que es lo mejor que tiene el equipo de Costa de un tiempo a esta parte. La dupla Velázquez-Quintana, que hoy estuvo insegura. Velázquez hasta se resbaló en una cabeza afuera, le quiso dar la pelota lateral. Fue silbado por el público de Cerro. Iván Ramírez quiso parar una pelota y se le fue también por debajo del pie. Cosas que no suelen ocurrir, que hoy le están pasando a Cerro y que hacen que formen parte de un todo, ¿no? No puede marcar el gol del empate, impreciso con la pelota. El 2 de mayo tuvo una, metió, tuvo una segunda, casi marcó. Y da la impresión de que, a pesar de no hacer mucho, el equipo de Ledesma, cuando se acerca a la zona de riesgo, lo hace con alguna que otra zozobra, por la inseguridad que están mostrando Quintana y Velázquez en el fondo, porque Morel perdió un par de pelotas que también fueron generadoras de contras del 2 de mayo, que no supo resolver con eficacia. De lo contrario, pudo haber terminado peor la cosa para este Cerro Porteño en este primer tiempo. Vuelve el 2 de mayo, vemos que hay un jugador que está intensificando allí, vamos a ver de quién se trata, porque si sigue así el equipo del Gallo Norteño, en algún momento Cerro va a tener que acertar una por lo menos. Y el 2 de mayo vino acá a tratar de conseguir el triunfo con lo poco que tiene, porque vimos el 11 inicial y era, a ver, ¿qué puede hacer 2 de mayo con este 11 inicial? Cerro está mal, pero no hay nombres muy conocidos, salvo Beto Espínola y Castro. Después son gente joven, luchadora. Romero también tiene muchos partidos en el 2 de mayo, pero hacerle frente a este Cerro, sí, y le está ganando. Le está ganando nomás aquí en la nueva olla. Por eso la variante que prepara Ledesma para este arranque del segundo tiempo, Federico.
2: Sí, entre Delgadillo y Cervera no eran apellidos que conozcamos mucho. Hay que ver entonces un solo cambio por el lado 2 de mayo. El Cerro entraron a practicar todos los suplentes, menos el arquero. Después entraron todos al mismo tiempo. Lo que me hace creer que Costa va a meter cambio. Ahí viene Piri Damota a levantar. Encerro. Ahora, ¿por quién? Ya no sé. Si saldrá Chena. Y no es un cambio muy ofensivo, pero Chena no puede quejarse si sale, porque realmente hoy no ha hecho un buen partido. Parece que va a ser el único cambio de Cerro. Chena. No le gusta mucho la gente. Algunos silban.
3: Sí.
2: Allí en la zona de preferencia.
3: Sí.
2: Y sí, porque no es por un cambio muy que yo me imagino perdiendo 1-0, ¿verdad?
3: No. Realmente no.
2: No.
3: Lo del Bocón deficiente, tocó poco la pelota, al igual que Vegetti, y tuvo
4: yo una. Yo no lo veo a Morel.
3: Que tenía que haberla metido y falló.
2: ¿A quién no lo veo a mí?
4: A Morel.
2: Ah, bueno, entonces hombre por hombre. No vimos nada a Morel en el primer tiempo, por eso apuntamos a otro lado, hombre por hombre, posición por posición, no se altera. Pide la mota por Morel, el Cerro. Y el 9 de mayo, Iván.
4: Se fue Delgadillo, Federico ingresa. Camiseta 16, Marcos Gómez, el primer cambio en 12
2: de
4: mayo.
2: Bambeta. Delgadillo habrá sido su 19. Seguramente. Ahora entra uno de más oficio, 1-0 lo ganan dos.
5: Comentario entre tiempo de Federico y Jardín Correa lo presentó.
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5: Movió 2 de mayo que gana por 1-0 frente a Cerro Porteño. Arriba el telón que parada, ya largaron. Segunda etapa del fútbol. 2 de mayo, repito, 1 Cerro Porteño 0.
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5: Robert Pini Damota por Jorge Morel en Cerro Porteño en 2 de mayo. Se fue Delgadillo, ingresó Marcos Bambeta Gómez, saliendo sobre la derecha Iván Ramírez, gana el 2 de mayo por 1-0. Ahora justamente se queda con la pelota, va dejando Pini Damota, este con Lucas Quintana, entrega sobre el costado izquierdo y va Guillermo Benítez, pase al vacío, marca primero, recupera bien Villalba, sale para el conjunto Pedro Juanino.
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5: A ver, atención en YouTube, la gran jugada en vivo, cínico.
8: La gente que se sigue prendiendo con nosotros, Bruno, nuestro YouTube, la gran jugada en vivo, 1500 personas. Estamos a 100 pulgares de llegar a 600 para que se vayan los primeros 5 packs de Múnich. También se va la camiseta de Cerro Porteño. Anotate, participa, deja tu pulgar arriba, nombre, apellido y lo más importante, dejale tu gordito a Carlín.
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5: Va saliendo, se queda con la pelota Rossi. Rossi gana 2 de mayo 1-0. Si escucha bien, para el que se está aprendiendo ahora en la transmisión del fútbol, tanto en la Rock and Pop 25.5 por la 1020 AM, YouTube, la gran jugada en vivo, Facebook, aplicaciones de la Roca y de Ñandú. Fuerte entrada, atención. Castro con todo. ¿Qué pasó, Carlín?
3: Sí, fue con todo. Lo tocó abajo a Ramírez y Mario Díaz de Ibar lo apercibió verbalmente al lateral volante izquierdo del 2 de mayo.
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5: Un saludo muy especial para nuestro compañero Chocolatín Pablo González. Fuerte abrazo para él. Atento siempre a la transmisión del fútbol.
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5: Traslada la pelota Chena. Descarga sobre la punta derecha. Avanza el ciclón. Buscando presión a Ramírez. Pase complicado. Chena igual alcanza. Salió ya Morel. Está Piri Damota en el terreno. Pide justamente Robert. Va recibiendo Piri Damota. Traslada por izquierda. Sube Guillermo Benítez. Gana 2 de mayo por 1-0. Lo quiere empatar el ciclón. Ahora va Iturbe. Iturbe gira demasiado. Por ahora vuelve atrás el balón.
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5: Quedó en Chocolatín después de esa madrugada en lo del Quincho el Rock, muchacho, que sabe. Carlín, vos no te fuiste.
3: No pude.
5: Pero se quedó hasta las 7 de la mañana, muchacho.
2: Sonaba la campana de la iglesia de San Juan Bautista.
5: Sí, no, hermano.

0: tiro libre de esquina. Acomoda a Aliceta, le va a entrar. Pase cortito ahora sobre la presencia de Chena. Chena aguanta, dejándola con Ramírez. Iván vuelve con Chena. Levántanos la pelota. Gustavo Costa se está desesperado. Iván Chena, qué bien deja un rival por el camino. Levanta, centro a media altura. Un tirito, Federico.
1: Sí, había 8 compañeros. La pelota llegó a media altura. Se viene la contra.
0: La contra para el 2 de mayo. Atención, Gómez se mete con todo. Avanza, cruza bien. Buena pelota por la izquierda. Va a rematar, sube con todo. Va, atención, el disparo. Gómez y va sacando el hombre de Cerro, se salva el equipo de Cerro Porteño también.
2: Eduardo de Mayo, lo que decíamos, ¿no? Sin mucho va, pero genera zozobra. La pelota pega en Velázquez, que después la saca a medias, vuelve a ganar el rebote de Mayo, cuidado.
0: Le roban la pelota, va contra el área, ataca el 2 de mayo, el disparo. Remate Cervera, otra vez increíble Cervera, ganando en toda la noche prácticamente. Vamos ya, los tironearon o no, a ver, se cae el hombre del 2 de mayo, para mí es más acting que otra cosa. Carlin Correa.
2: Sí, hubo una sujeción muy leve que Díaz de Vivar consideró que no ameritaba para cobrar penal.
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0: Iván Omás Castro sobre el número 27, Moya, abierto por la izquierda, Moya trabaja bien con Cervera, pivota, Lucas Quintana lo marca, bien para colaborar para Pili de Mota, la salida para el ciclón, Banal Seguros.
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0: Y va el pelotazo de Ramírez, qué lindo balón para Liceda, línea de fondo, va el empate, va. Y vuelve a cerrar con todo Sosa. ¡Qué bien desvía Sosa! Tiro libre de esquina. Apostala para el ciclón.
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0: Tiro libre de esquina. Chena por derecha, centro, cabezazo que no alcanza a nadie de Cerro. Iba con todo, marca por ahora, despeja muy bien César Ramírez, el zaguero central del 2 de mayo, Silvatinas, otra vez el público, Federico.
1: Sí, para el toro otra vez, que no pega una, ¿eh? La quiso tirar larga, estaba Pili de Mota que no reaccionó al pase, se fue otra vez afuera y la gente ya silbó abiertamente al número 11.
0: Un fuerte abrazo al querido Lucho María, ADN Motor. Hoy tenemos ADN Motor, Nico.
4: Sí, señor, a partir de las 22 horas ADN Motor por la Rock and Pop.
0: Claro que sí, lunes, miércoles y viernes tenemos por Ñandutí TV, ¿verdad?
4: Exactamente, lunes, miércoles y viernes por Ñandutí TV, lunes y miércoles por la Rock and Pop.
0: Sí, señor, tremendo trabajo que están haciendo los compañeros del deporte motor. Gracias, Lucho María, un fuerte abrazo. A ver, está ganando 2 de mayo, sorprende. Vamos a los números, las estadísticas, lo presenta
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4: Con esta victoria, el gallo norteño alcanza a Olimpia 25 puntos ambos. En la clasificación del campeonato, el líder momentáneamente es Libertad con 26. Mañana 19:15 Olimpia Nacional.
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0: Vampeta que ataca, está solo por derecha, está subiendo Alberto Espino al centro. Quintana despeja de cabeza, Carlín.
2: Oportuno lo de Quintana, ¿eh? Que está regularizando su rendimiento. Alberto Espino le dio un buen centro, bien el saque, Quintana.
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0: A ver. Quiero preguntar, muchachos, la banca de Cerro. ¿Qué tiene Cerro en la banca, Dani? 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
5: ¿Cómo no, Bruno? Te digo rápidamente. Quedan Ángel Martínez, Fabricio Domínguez, Josué Servín, Merolla, Bobadilla, Ariel Gamarra, Gastón Jiménez, Almendra, Klimowicz, Dennis Rodríguez y Sergio Araujo.
0: Bueno, yo creo que ya es momento para, no sé, un Araujo,
1: porque el reto no nos invita tampoco a que lo que ingrese puede ser mejor de lo que salga.
0: Piris da Mota con Ramírez por derecha, el pase extendido para Vicela, va corriendo con todo, pero vuelve a la carga, marca otra vez, qué bien Villalba para despejar lateral, no, Onofre para Cerro Porteño.
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0: Ramírez busca, yo no entiendo esta jugadita que hace Cerro, en los tiros libres de esquina, donde el ejecutante le pasa al compañero que empieza a complicarse. Casi todos los tiros libres de esquina Cerro hizo eso. ¿Por qué no busca un centro?
2: Y encima está ganando porque en el primer tiempo ganó todo por arriba. Ahora un regalito, por suerte para Cerro, terminó en falta la jugada. Ahora va a tener un balón parado cerca del área del 2 de mayo.
6: Araujo por Vegetti sería una locura.
2: No sé si lo va a sacar con.
0: No creo.

0: haber tiro libre. También Gustavo Costa tiene que hacer los cambios, es cierto, lo de físicamente, compañía, ya sabemos lo de Cerro Porteño. Tiro libre para Cerro Porteño. Esto es peligroso. El centro que va con los puños, que bien saca Rossi. Responde bien el arquero del conjunto del 2 de mayo, que va con la contra. Atención, va metiéndose Moya y pique nomás, va sobre la zona derecha. Cervera destapado, va con toda. A ver, Quintana primero alcanza. Bien para marcar en esa zona. Ah, no, fue Aliceda. Mirá, bajó hasta la posición de zaguero central, Carlín.
1: Bien, Aliceda, para hacer la cobertura, porque Moya se metía solo. Lo anticipó bien Aliceda.
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0: Trinidense le ganó Luqueña por 3-2. Avanza cada vez peor, lastimosamente, un grande como Sportivo Luqueño. Va Rojo, mirá, desesperado, cerra, abandona su área. Descarga para Luca Quintana. Salida para el Ciclón. A ver, propuesta de los señores comentaristas, por favor. Algún cambio en Cerro Porteño. Quiero escuchar propuestas. A ver, balón que va Quintana para reforzar la marca. Bien, Quintana de cabeza para Velázquez. A ver, Velázquez se complica un poco. Intenta, va el choque con todo. Bien contra Gómez. Gana el hombre de Cerro Porteño. Le vuelve a Quintana. Atrás para Rojo. Escucho, Carolina.
1: Yo a Araujo por Vegetti y lo pongo a Bocón de 9. Por más que haya fallado, lo que falló, por lo menos falló porque estuvo. Vegetti hasta ahora no ha tenido ninguna, no ha tocado la pelota.
0: Propuestas, escucho, Federico. ¿Qué tiene que hacer el Ciclón?
3: Bueno, acompaño eso, lo saco de Turbe, ¿no? No sé, mejor con Dale Rodríguez, que no demostró mucho, pero aunque se puede ganar, porque Turbe le salió todo mal durante casi todo el partido.
0: Vos sabés que Iturbe no puede parar una pelota, le rebota a un metro. Increíble.
3: Sí, sí, sí. Ahora recién pasó lo mismo cuando estábamos hablando de él.
0: Cervera va sobre mitad de terreno, recoge bien la pelota. Romero, displicente. Iván Ramírez también, flojo. La pelota a un costado. Bueno, yo creo que ya ha gustado Costas. A ver, va con el asistente Dani Maciel. Creo que ya está indicando hacia los suplentes. No, es Araujo.
4: Ahí lo llama.
0: ¿Quién es el otro delantero que dijiste que tiene?
4: Dani Rodríguez y Araujo.
0: Bueno, Rodríguez y Araujo, muchachos. Vamos, Costas, ¿cuánto tenés en tu cronómetro? 11, ¿verdad?
4: 11 minutos, Bruno.
0: Y bueno, no tienen que esperar a los famosos 15 minutos. No sé dónde está esa ley no escrita que los técnicos... Ahora sí, se mueve Gustavo Costa, escucho.
4: Sí, Costa, señor, está conversando con su asistente, con uno de sus hijos. Ya tiene la planilla en la mano, la tarjeta también. Vamos a ver a quién lo llama.
0: Claro, claro, ahora. Sí, ahí ya le llaman, claro. ¿A quién le llama? ¿Derli? No, no, yo creo que a Derli le dijo, movete rápido. A Derli Araujo, mira... Tienen que pagarnos el sueldo de los técnicos, muchachos. Ataca Guillermo Benítez, centro contra el área. Vegetti baja de primera, va para el remate. No puede nadie, increíble. Aliceda, Federico.
3: ¿Y qué contra se viene otra vez para el gallo?
0: Cervera, atención. Moya, espera, es Moya. Moya se moviliza. Que viene, engancha. La manda por el medio. Atención, carga el 2 de mayo. Remata, va Cervera. Cervera se abrió demasiado. Línea de fondo. Se salva el Ciclón, Carlín.
1: Qué bien, Piridamota en la cobertura. No se apuró nunca, le puso el cuerpo a Cervera, lo apareó allí hasta que esa pelota se pierda por línea de fondo.
0: Ataca Cerro, Deli Rodríguez Araujo, mamá querida. ¿Fue Carlos Chena?
4: Sí, fue Chena.
0: No tiene paciencia.
1: No, no quiere saber nada la gente. A todo el mundo.
0: No, pero también le dio un ladrillazo al pobre compañero, a Ramírez, que cuando picó ya se dio cuenta que no llegaba.
3: Una salida sin marca, o sea, no había ninguna exigencia para que pase sea tan malo para arriba Ramírez.
0: Castro Velázquez puja entre los dos, falta de Velázquez, tiro libre para los 2 de mayo.
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0: Gana 2 de mayo 1-0, cae el Ciclón por 1-0, sí señor, el sabor de Mickey.
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0: Qué bien, Castro ataca con todo. Moya se mete, pero resurge Velázquez, saca bien ahora, se equivocó en el pase. Van Peta Gómez, levanta, impulsa, también se equivoca. Ahora Quintana sacó mal, increíble. Le queda Moya, Moya dispara para mí tocar arquero. A ver o no, no tocó Rojo, se salvó Cerro Porteño, Federico.
3: Sí, sí, está muy lindo el partido porque Cerro da más espacio que nunca, 2 de mayo no lo aprovecha, pero Van Peta está sobrando. La segunda vez que intenta algo que no va con él, ahora un sombrerito, antes un pase de tres dedos, y las dos perdió, ¿eh? Ahí están los cambios para Cerro, a Rodríguez ya le dijeron a la estacional de Cerro de la izquierda.
0: YouTube, la gran jugada en vivo, Nico.
5: Más de 2.000 personas, Bruno, que se conectan al YouTube de la gran jugada en vivo. Qué bárbaro, Cerro Porteño. Marea azulgrana, dice Croc Croc también. Qué barbaridad, dice Luz Fretes en el chat de YouTube de la gran jugada en vivo. Más de 2.000 personas conectadas. Estamos rumbo a los 600 pulgares en este preciso momento. 522.
0: Bueno, liderando también en YouTube, Nico.
5: Liderando también YouTube, Facebook y aplicaciones de la Roca Ñanduti.
0: Habrá pelota para el 2 de mayo. Atención, Araujo. Y sí, cantado. Delis Rodríguez, sí. Dani Maciel.
4: Se retira Jonathan Torres para que ingrese Sergio Araujo. Y se retira Iturbe para que ingrese Delis Rodríguez.
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0: A ver, escuché algunas silbatinas, ¿no?
4: Para
0: Iturbe. Masiva, pero sí, no, silbatina, en fin.
3: Se escucharon bien. Se escucharon bien por la acústica que tiene el estadio, por la cantidad de gente que hay en preferencia. Es muy grande, pero se escuchó bien en el momento que se anunció el segundo cambio, la salida de Iturbe.
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0: Moya, mano a mano con Velázquez, puntea Moya, va un costado, cerca del banderín de esquina, frente a la preferencia, lateral para el 2 de mayo.
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0: Y va, Vampeta va, 2 de mayo, gol.

0: del 2 de mayo. Increíble lo de Cerro Porteño. Créame, silencio absoluto del público de Cerro Porteño. Gómez lo hizo, anota, esta vez sobre el flanco derecho, otra vez metido en el área. 2 de mayo, entra a la sala, a la cocina, a la pieza, al jardín, se baña en la piscina, come un asado, hace lo que quiere en la casa de Cerro Porteño, aquí en la nueva olla azulgrana. 2 de mayo, 2, Cerro Porteño 0.
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0: Carlin Correa.
3: Increíble. De un lateral de esos que no parecía que iba a terminar jamás en gol, porque juega cortito Castro, le devuelve la pelota. Ante dos hombres de Cerro, Castro le mete el balón a Gómez, que se metió como puntero. Este el pase atrás, displicencia en la marca de Cerro. Gómez, cara interna del pie derecho, poste izquierdo de Rojo. 2-0. Y a sumar de a 3 en la nueva olla.
0: Federico Arias.
4: Y se va superando solo Cerro, ¿eh? Se va superando solo, a ver la reacción de la gente.

0: es que nada puede ser peor. Venir un lunes con el mal tiempo a ver a tu equipo totalmente desvalorizado y que se equivoque en todos lados y que esté perdiendo 2-0 ante un equipo que no ganaba hace 4 partidos, no puede ser peor para el hincha de Cerro Porteño. Qué pase de Castro, ¿eh? Un pase filtrado entre dos hombres de Cerro. Vampeta esta vez tiró un buen centro y que viene, empalmó la pelota Gómez. Abrió el pie derecho, cambió de palo a Rofo, 2-0, 2 de mayo, lo festeja todo el norte y el puñado de hinchas aquí, pero para el hincha del Cerro, el pozo es cada vez más profundo.
1: Señores, esto es crisis ya, ¿eh? Total y absoluta el segundo del 2 de mayo.
2: A los 15 minutos.
3: Es el gol 188 del campeonato clausura 2026. Segundo la competencia de Alan Gómez. Tercer tanto en liga con la camiseta del Gallo.
1: Atención, contragolpe otra vez para 2 de mayo. Más cerca del tercero que el descuento de Cerro Porteño. Baja la pelota Moya. Moya en cara, driblea. Qué buen gesto, levanta de zurra. Y marca. Desesperación en Cerro, tiro libre de esquina para 2 de mayo. Sacó Quintana otra vez. Qué bárbaro. ¿Es Ramírez o Quintana?
4: Ramírez.
1: Ramírez. No, ya Cerro no da más, Carlín.
4: No, mirá si venía el tercero. Y ahora tiene un balón parado. Suben los grandotes. 2 de mayo lo quiere liquidar ya.
1: No, pero esto realmente es vergonzoso. Ya lo de Cerro Porteño, ¿eh? ¡Qué bárbaro! Ya me cuentan cómo están los números de Cerro. Avanza, la tiene. Bajando a Licera. Quiere salir Cerro Porteño. Se desvía el balón. Atrapa Rofo. La tiene Rofo. ¡Vamos al cacique!
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1: De arco a arco. Rofo a Rossi. Salida para el 2 de mayo. 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
1: A ver cómo está Cerro en los números. ¿Quién viene en Cerro Porteño?
5: Bobadilla, César, camiseta 32.
3: En lo que respecta a la clasificación del campeonato, está octavo Cerro Porteño en 17 puntos. Sería la sexta derrota del Ciclón de Barrio Obrero en el campeonato clausura. En el acumulativo anual, quinto Cerro Porteño con 55.
1: O sea, 6 derrotas de 13 fechas.
3: Sí.
1: Qué bárbaro, el 50%, casi 50%. Sí. De partido perdido.
0: Mira a Vegetti peleando con la pelota, ante codazo de Rodríguez. Y perdieron los dos partidos no de mayo, ¿verdad? Porque ya Pedro Juan había perdido ya, Nico.
3: Había perdido, sí,
0: el
3: señor.
0: El partido de ida, aquel error de Rojo que siempre recordamos.
1: Se va a Chena.
0: Se va a Chena, sí.
1: Flojísimo, Chena, lastimosamente. Y por lo menos le aplaude la gente, claro, entiende. Es joven. No le podés dar toda la responsabilidad a él.
0: No.
1: Están los viejos que nos ponen
0: que
1: huevos.
0: No, asume nada. No le ha pedido al chico, que no tiene 50 partidos de primera.
2: Comiéndote y Rock and Pop el tiempo de juego, 20 minutos de esta segunda etapa y el marcador Energy, combustible de calidad al precio justo indica, Bruno.
1: Rock and Pop, Mienduti. Goles de Tobías Cervera y Alan Gómez gana el 2 de mayo por 2-0. 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
1: Castro, buena pelota, va con todo. Vampeta, empujón. Velázquez cuando salía, deja seguir el árbitro. 2 de mayo, ataca, atención. Se mete con todo Cervera. Qué bárbaro, qué dolor de cabeza para la defensa de Cerro Porteño, Carlín.
4: Que viene allí para leer la jugada Romero. Leyó la pared y le quitó de aquí una falta.
1: YouTube, la gran jugada en vivo, Cínico.
3: Liderando también en el YouTube de la gran jugada en vivo, Bruno, 2.300 personas conectadas. También la gente que sigue comentando y ya están perdiendo la paciencia. Cerro lamentable. Lamento lo que pasa en Cerro. Dice Loquillo Retro también en el YouTube de la gran jugada en vivo. Cerquita de llegar a los 600 pulgares.
1: Después del fútbol tendremos la opinión del hincha recortado.
3: Sí, señor. Recortada versión, pero tendremos.
1: Sí, la versión y también la opinión. Gracias por la corrección. Avanza Iván Ramírez. Pelota sobre mitad del terreno. Que estoy caliente, mi querido Nico. No sabes cómo me calienta todo esto. Avanza el equipo de Cerro Porteño. No está jugando bien Cerro. 2-0 pierde frente al 2 de mayo. Cada vez peor en el tema acumulativo. Y ni quiere decir lejos del campeonato. Ahí está Piris da Mota, traslada por derecha. La cantera para Iván Ramírez. Traslada Ramírez. A ver, mamita querida. Otra vez para Robert Piris da Mota. ¿Cómo se demora? Un pase exigido para Piris da Mota. Filtra contra el área. Deli Rodríguez cayó. Falta cerca del área grande. Tiro libre para el Ciclón Carlín.
4: Villalba. Villalba lo toca el hombre de Cerro. a Rodríguez, clara falta bien pitada por parte de Díaz de Ibar. Y en 2 de mayo se viene Del Valle. Cuidado con Del Valle en la contra del 2 de mayo.
1: Se va Gómez.
6: Es correcto. Alan Gómez se retira del campo de juego, ingresa camiseta 17, Pedro Del Valle, ex Libertad, extremo rápido él.
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1: Peligrosísimo tiro libre que va a corresponder al ciclón. Atención, señores. Vamos a ver por el descuento el ciclón en sabores de Mickey.
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1: Vamos a ver quién va a rematar. Tiro libre peligroso para Cerro Porteño. Va al remate apresurado de Luis Rodríguez, al que le cometieron la falta. ¿Para qué se apresura, Carlín? Federico, increíble lo de Cerro Porteño.
0: ¿Y Derli cuándo pateó tiro libre en Cerro? La verdad que no recuerdo. Ahora tomó la pelota, tumbó un hombre 2 de mayo. Estaba Benítez, que tampoco es un gran pateador de tiro libre. Fue en la atención, pero eso demuestra, no se postuló nadie para pegar a la pelota.
7: No, es como que cualquiera nomás ya, sí. que agarre nomás ya.
0: Se declaró
7: que... o sea que Federico,
0: así es
7: tipo torneo de barrio.
0: Así mismo.
7: Chutalo más allá, bomba.
1: Gana 2 de mayo, 2-0.
3: Doblete de Ronaldo Martínez en el fútbol argentino para Vélez. Minuto 77. Vélez le está ganando 2-1 a Platense.
0: Por ahí con rato, Ibarra Ramírez que le pega los tiros libres del Cerro. Ibarra Ramírez le pega, sigue.
7: En
0: circunstancias normales le pega los tiros libres, ha hecho goles, pero ahora a Derlis y él ni estaba, Ramírez. No,
1: y es para Licea en todo caso. Licea también, que le también, pega también, mejor. Claro. Va Cerro, cae. Avanza César Bobadilla. La tiene Lucas Quintana. Transporta Cerro Porteño. Avanza el ciclón.
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1: 24. Acumulativo es el tema, Nico. Por favor, para el hincha de Cerro Porteño.
3: Sí, señor. Quinto en el acumulativo Cerro Porteño. 55 puntos en zona de Sudamericana el ciclón.
1: Hoy termina el campeonato y va a la Sudamericana.
3: Es correcto, porque Trinidense tiene la ventaja deportiva. Mismo puntaje, le supera a Cerro.
1: O sea, Trinidense hoy se va a la Copa Libertadores y no Cerro.
3: Sí, señor. 55 ambos en el acumulativo anual.
1: Ataca Cerro. Va sobre la izquierda. A ver, Rodríguez con el centro. Muy a media altura. Increíble, Carlín.
4: Sí, un centro a la nada. El Cerro hasta ahora de tener varias chances en el primer tiempo a ninguna. En este segundo tiempo.
1: Federico.
0: Nos envió un amigo, Dani Maciel Bercé, un asistente de Costa, apellido Bercé. Dani Maciel.
5: Fede, ahora sí. Él está, pero hoy está uno de los hijos de Gustavo, no, al lado de él.
0: ¿Sabes por qué? Porque él está en preferencia con un walkie.
5: Ajá.
0: Y me dice que la gente lo ubicó ahora y lo está insultando.
4: Epa.
0: Pero está trabajando en preferencia con un walkie.
5: Ajá.
0: Con Gustavo Costa. Ahí está con el auricular.
1: Puede levantar el grupo.
0: Le voy a enviar el grupo.
1: Marca Pepe, agua, Nico.
0: Pepe Bercé.
1: ¿Cómo se llama, Federico? Repetí.
0: Pepe Bercé.
1: Con un walkie trabajando ahí, ya se dieron cuenta los hinchas y le están comenzando a perturbar la noche. Y no es para menos que Cerro pierde por 2-0. Avanza el ciclón, busca sobre la izquierda. ¿Qué más? ¿Qué tiene que hacer Cerro Porteño, Carlín?
4: Qué complicada pregunta. Porque...
1: Rodríguez baja, Guantánamo centro para Vegetti. Se lleva con el pecho el rebote. ¡Afuera! Otra vez afuera Araujo, esta vez increíble, Carlín.
4: Esta fue muy buena. Derli Rodríguez, Vegetti de pecho y Araujo solito. Es la tercera situación clara, clarísima de Cerro. Remate cruzado, la pelota pasa zumbando al poste derecho. Se salvó el 2 de mayo.
1: Saque de meta para el conjunto Pedro Juanino.
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1: Silvatina, público de nuevo. Es que Piri la Mota no baja con el pecho, juega de cabeza y le da al arquero Rossi. Increíble. Juegas muy infantiles, Federico.
0: Falta de inteligencia, no creo, ¿verdad? Sí, son infantiles, decisiones tontas, porque están los compañeros hoy. Estaba libre Piri da Mota. Y de cabeza penetro 2-0, ni el empate le sirve a Cerro. Imagínense en qué estado de la cosa está y en qué estado de la cosa comete un error tan tonto Piri da Mota con la experiencia que tiene.
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1: Me dicen exactamente su nombre, Francisco Bercé. O sea, se escribe B larga. Ataca Cerro, va sobre la punta derecha, buscando con todo el ciclón. Tiro libre de esquina para Cerro Porteño. Cortaba bien en esa zona Castro. Tiro libre de esquina. Es Ber, Ber, B-E-R-S-C-E. con acentuación en la última E.
8: Verse.
1: Sí, señor, tiro libre de esquina para Cerro Porteño. Atención, que llegue el descuento ahora, 27, segundo tiempo.
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1: A ver quién le va a pegar a Misera. Está listo, centro que va. Vegetti que busca, no alcanza. Vegetti, salida para el 2 de mayo.
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1: YouTube, la gran jugada en vivo, Nico.
3: Sí, señor, la gente que sigue participando, Bruno, a través de nuestro YouTube de la gran jugada en vivo, 2.300 personas y sumando, subiendo YouTube la gran jugada en vivo. Estamos cerquita, estamos a 20 pulgares de llegar a 600 likes para que se vayan los primeros 5 packs de Múnich, liderando también en el YouTube de la gran jugada en vivo. Te cuento que el Facebook está que explota caliente, los hinchas de Cerro.
1: Podés dar lectura, por favor, andate la tropa de Facebook también, mi querido Nico, en un momento. Tiro libre de esquina para Cerro Porteño. Será sobre contar izquierdo. ¿Cuántos cambios le queda ahí? ¿Cuántas ventanas a Cerro Porteño?
5: Dani, le queda un cambio, Bruno, un cambio.
1: Un cambio, tiro libre para Cerro Porteño sobre punta izquierda, señores. Vamos a ver si aprovecha, es Aliceda el que se va a encargar ahora, claro. Hace rato lo había pegado muy presurosamente Denis Rodríguez. 2 de mayo prepara dos cambios. Tiro libre, centro que va contra el área para Vegetti. Lo buscan a Vegetti, pero no. Gana Sosa con Villalba, la dupla defensiva del 2 de mayo.
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1: Araujo, insisto otra vez, nuevo pelotazo. Yo creo que esta no es la fórmula para Cerro, Carlin.
4: No, no hay que exagerar con la jugada aérea. Epa, cuidado.
1: Va la contra para el 2 de mayo. Atención, se vete con todo. Centro, segundo palo. Alcanza Moya. Moya para girar. Lo tiene tambaleando la defensa del Cerro. Ahí está Moya. Línea de esquina. Va, se cayó solo. Se fue el balón. La tiene para Cerro Porteño.
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1: Los cambios en 2 de mayo.
6: Dos variantes en el 2 de mayo, se retira Tobías Cervera, ingresa con la camiseta 7 Fernando Cáceres. En estos momentos esperamos por el ingreso también del 11 Ulises Coronel y ahora va a extender el cartel electrónico. A ver, tiene un problema, el cuarto en este caso no le funciona el cartel, ahora sí, camiseta 19, César Castro, los cambios en el 2 de mayo.
3: Un desastre Cerro Porteño, este arquero no puede jugar más, igual que Guillermo Benítez, Iturbe otro y Vegetti que no suma nada, dice un oyente caliente, a través del WhatsApp 0984-955-000.
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1: Repetimos, ingresaron entonces Ulises Coronel número 11. Fernando Cáceres número 7. Ataca Vegetti, taco. Aquí no hay momento para un taco. Este no es el momento, perdón, Federico. El taco de Vegetti.
0: No, por eso la gente otra vez aprobando. Para hablar un poco de 2 de mayo, Cáceres era el titular de aquella muy buena campaña, el arranque del campeonato, la nueva titular. No, no, claro, claro. Digo que Cervera no estaba en los planes de nadie. Y hoy jugó, hizo un gol y un muy buen partido. Hablando un poco de un plantel reducido pero efectivo.
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1: Otro cambio para el 2 de mayo. Nuevo centro va. Vegetti busca por arriba, imposible, señores. Repito, no es la vía para mí. Va a haber saque de meta para el 2 de mayo. Estamos sobre los 30 minutos 41 segundos. Cambio en 2 de mayo, Cucho.
6: Es correcto. Se retira Matías Boya, ingresa con la camiseta 20. Stephen Díaz, el último cambio en el 2 de mayo.
1: Este Moya jugó bastante bien, Carlin.
4: Sí, Moya, el arquero también en el primer tiempo, porque en el Cervera, segundo no lo exigieron. Cervera también. El 20 es Stephen Díaz, ¿verdad?
6: Correcto, Stephen Díaz, delantero él.
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1: para Cerro, saca de cabeza. Impulsa el balón ahora sobre Vegetti. Era por arriba, levantó la pierna. En el rebote ya va para luchar. Despeja la pelota. Cáceres la tiene ahora. Cerro Porteño vuelve a recuperarla. A ver qué hace con esto César Bobadilla. Tras Travilla. A ver, jugada arrinconada acá al hombre de Cerro. Falta. Infracción. Tiro libre para el Ciclón.
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1: 31 y medio, gana 2 de mayo por 2 goles contra 0. ¿Quién viene?
5: A ver, Fabricio Domínguez Huertas, camiseta número 2, el último cambio.
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0: Qué momento para Domingo Huerta para ingresar, ¿no? 31 minutos, 0-2, yendo a frente pero jugando mal el equipo, ¿será Ramírez? Creo.
1: Tiro libre para Cerro. Primero el tiro libre de Denis Rodríguez sobre la orilla derecha. A ver, Gustavo Costa, señores. El centro, cabezazo, ¿no? Hacia el palo derecho, Carlín Correa.
8: Ganó de vuelta en el juego aéreo, pero le dio un cambio muy brusco a esa trayectoria. El balón pasó cerca del poste derecho.
5: Se va Liceda, camiseta 31. Ya no tiene cambio Cerro.
0: Bueno, pero tampoco un cambio de... A ver. Ahora pasa Leo Rodríguez a la izquierda de vuelta y va a tratar de desbordar a la derecha sin ser hombre de borde. Domínguez Huerta, lo que le queda en el banco a Cerro Porteño.
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1: YouTube, la gran jugada. Está caliente la cosa. Pierde Cerro 2-0.
3: Está muy caliente la cosa, Bruno. Qué lamentable Cerro Porteño. Después te piden que seas incondicional, dice Jorge Coronel, por ejemplo, a través del chat de YouTube. No es que adrede pierden. Dova Ley, dice Dimensión Oscura también. Qué bárbaro Cerro Porteño. Me va a matar del corazón, dice otro oyente. YouTube, la gran jugada. Amigo, 2.400 personas liderando también YouTube, Bruno.
1: A ver, Nico, ¿contra quién va Cerro en la próxima fecha? Este crítico momento de Cerro Porteño, Cucho.
3: El próximo sábado, 19:20, Estadio Luis Salinas de Itagua, Cerro visita Sportivo Luqueño.
1: Bueno, otro que, o sea, ¿sabes qué? Ese partido va a ser la lucha de los dos calvos por un peine. Como decía Nicanor Duarte Frutos hoy. En Ñandutí, Federico.
0: Uno de Luis Lescano dijo, el hambre y la gana de comer, se enfrentan. Pero el Cerro después tiene la Copa Paraguay, Nico.
3: Sí, señor, tiene la Copa Paraguay, Cerro Porteño contra San Lorenzo.
0: Contra Barrio, contra Luqueño. Pero claro, si la Copa Paraguay es el único salvataje, si está quedando lejos de todo.
1: Pero la Copa Paraguay es la otra semana ya.
0: Y así, por eso.
1: Contra San Lorenzo, ¿verdad?
3: Miércoles 14 de octubre.
1: ¿Cómo?
3: Miércoles 14 de octubre, el partido 19:30.
1: ¿Dónde?
3: Defensores del Chaco, Cerro San Lorenzo.
1: Bueno, qué partido caliente, señores, el que se le viene a Cerro Porteño. Va saliendo Velázquez con Quintana. Van los defensores ahora sobre mitad de terreno en campo de 2 de mayo inclusive. Se retiró Jay Turbe. Ya se retiró también Jonathan Torres. Se fue Jorge Morel. Se fue Alicera. Los cambios en Cerro Porteño. Avanza, pica Domínguez Huertas, que acaba de ingresar. La tiene Domínguez Huertas. Avanza por ahora lentamente con la zurda. Deja para Lucas Quintana. La tiene Cerro Porteño.
9: Ñandutí y Rock and Pop. A ver, tiempo de juego. 35 minutos de esta segunda etapa y el marcador Energy. 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
1: Rock and Pop, Ñandutí. Lo ganan 2 de mayo por 2-0 frente a Cerro Porteño. 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
1: Amarilla para quién, muchachos. Para Díaz. Para Stephen Díaz por tirar la pelota a un costado. Sí, señor, correcto. 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
1: Va con el pelotazo Velázquez. Lo vuelven a buscar la misma fórmula a Vegetti. Ahora no puede entrar César Borbadilla. Increíble. Arquero adelantado. Va al gol. Va a ser un golazo. Tiró. Afuera. Afuera, Carlín. Qué locura si entraba este balonazo del jugador Cáceres, número 7, Fernando Cáceres.
8: No, si entraba era para cerrar el estadio y hacer una misa mañana mismo acá, ¿eh? Desde su campo, Rojo adelantado, la pelota no pasó lejos, terminó en el techo del arco de Rojo, casi el tercero, casi un gol de antología de Cáceres.
1: Va Velázquez, tenemos 36 minutos, no cambia la historia, está perdiendo Cerro por 2-0. La tiene Lucas Quintana, a ver, Quintana arma el juego, descarga por izquierda, va subiendo Rodríguez, Derlis pica balines de fondo, levanta el centro, desvía el Beto Espino, tiro libre de esquina, córner para el Ciclón.
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1: Atención, Rodríguez, tiro libre de esquina. Rumba los 40 minutos del segundo tiempo. Centro de Rodríguez. Pasado. No puede Rossi, lo cometieron falta, dice el árbitro, infracción, sí, Federico.
0: Ni esa, ¿eh? Porque el arquero calculó mal, pero también lo tocan. Un déjà vu, una tendencia, que siempre se me envía mi asesor Ángel, gracias. Son tendencia ahora en MX, Morel y Turbe. En este orden, Cerro, Quintana y uno que no suele aparecer, Gustavo Costas.
1: Sí, no, es que, ¿sabes qué? Muy desgastada ya la figura de Costas, ¿eh? Es el famoso crédito, ¿no? Que cerrar el año con un técnico muy desgastado.
0: No, es que rápido, y ahora, después que mostrábamos esto, me está diciendo que hay varios que escriben el tema del asistente, ¿verdad? Ahora que se hizo público también el asistente, que es el señor Teño Rubio, que siempre suele estar con él, como decía Dani, ahora está el hijo, y el asistente pasó a preferencia.
1: Rossi saca 37 y medio, pelotazo, que peina por ahora, intenta meterse presionando a Pedro del Valle, ataja Rofo, ¿qué pasa con Cerro Porteño, Carlín?
7: Y Cerro sigue en la misma. Lo último que hizo fue aquel cabezazo de Piridamonte en un balón parado, después nada más en el segundo tiempo. Muy pobre lo del equipo de Costas.
1: Domínguez Huertas pide la pelota y va equivocadamente. No puede Cerro Porteño. Increíble lo de César Bobadilla. Ahora va para la contra del Valle. Levanta, corta Piridamonte. Rebote para 2 de mayo. Está ganando por ahora. Cae al piso. A ver, todos los manos a manos también. Hasta 2 de mayo juega más fuerte, parece que Cerro Porteño. La tiene el conjunto Pedro Juanino. Ataca con todo, pasa al vacío. Quintana. Justo, oportuno para el corte. Recupera para Ciclón.
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1: La va pisando Denis Rodríguez. Entrega sobre el costado izquierdo. Cerro tiene poco tiempo. Tenemos 38 y medio. Ya quemó todos los cambios. El Ciclón. ¿En qué posición me decía este Cerro Porteño en estos momentos para los números, las estadísticas?
3: En la octava colocación de la tabla de posiciones. 17 puntos para Cerro.
1: Va Velázquez, mitad de campo. Recoge Araujo. Gira Araujo. Pasa abierto por derecha, descarga para Iván Ramírez, vuelve atrás con Velázquez, Cerro pierde 2-0.
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1: Final la silbatina de la gente. Claro, es que Cerro está perdido, ¿eh?
0: Y Costa contra Velázquez, le dice a Velázquez, le hace la famosa seña por abajo, es por un cambio de frente, Velázquez, que terminó donde tenía que terminar. ¿Dónde? En platea, ahí.
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1: 39 y medio, tiro libre de salida para el 2 de mayo. Va muy bien. Corta Iván Ramírez, le queda Domínguez Huertas. A ver si Cerro tiene tiempo que a los Ciclón por lo menos empate este partido. Va la salida de Cerro Porteño. Porque si gana mañana Olimpia, le va a sacar 11, decía
7: que 11 puntos le va a sacar. Y yo sé que vos hablabas, y con mucho acierto, que lo de Cerro es lo acumulativo, pero imagínate tu tradicional rival que te saque 11 puntos.
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1: Y está Nacional también. Si gana Nacional, bueno, el que gana nomás luego le está superando a Cerro ahora.
7: Yo hacía énfasis en lo de Olimpia por la rivalidad, ¿verdad?
1: Claro, claro. Trinidense, esta tarde le ganó a Sporting Bruqueño por 3 goles contra... más, Trinidense, me decía Nico en el acumulativo, aguantame. Está ya sacándole ventaja a Cerro Porteño. Rodríguez, pica Derli Rodríguez, línea de fondo, levanta el centro. Otra vez para Vegetti, no llega a destino ese balón, Federico.
0: Y otra vez uno de los Sosa, Villalba, Ramírez, qué manera de sacar pelota a los tres centrales de 2 de mayo también. Fundamentales, para esta victoria. Hicieron mucho, especialmente a la hora de cortar a Vegetti cuando estábamos con Torres.
1: Marcamos el tiempo de juego.
9: Ñandotí y Rock and Bob, el tiempo de juego. 41 minutos. En esta segunda etapa y el marcador Energy. 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
1: Rock and Pop, Ñandotí. A ver, centro peligroso. Pasó Rofo, Quintana, saca de cabeza, se salva Cerro Porteño, Carlín.
7: Qué buena jugada, ¿eh? Entre Coronel por el sector izquierdo, tocando con Stephen Díaz, el estrinidense. Habilidoso, un centro, terminó sacando Quintana cuando ya había la pelota superada a Rofo.
1: Iván, te pido que lo filmes por 30 segundos por lo menos a Gustavo Costa. Hace rato se agarró de la cabeza, ya no sabe qué hacer. Increíble realmente, mira lo de Gustavo Costa, mira. Está desesperado, tiene su rosario. Yo creo que tiene que hacer 4 rosarios, no sé.
0: No sé. Eso pase a la nada. ¿Cuánto pase a la nada? dio cerro. El tío no hacía pase a la nada, tiró la pelota a donde no hay ningún compañero con posibilidad de recibirla. Se cansó toda la noche de eso.
1: Mirá, la mano en la boca, preocupación. Lo de Costa terrible, falta contra el hombre del 2 de mayo. Quiero confirmar, cayó Stephen Díaz, sí señor, tiro libre para el 2 de mayo. A ver, YouTube, la gran jugada en vivo, ¿cómo está nuestro pánico?
3: La gente está muy caliente, el hincha de Cerro Porteño, casi 2.500 personas, Bruno. Qué lamentable, ¿qué te pasa, Cerro? Dice Tesorería también. Vaya saludo para todos los que comentan. Está que explota el Facebook, lamentable. Que se vayan todos, que no quede ni uno solo, dice el amigo Juan. Qué lamentable, mi Cerro Porteño querido, dice también el amigo Pedro. Facebook, fanpage de Bruno Pont.
1: Va la salida de Cerro Porteño. Quintana, Velázquez, deja pasar Velázquez para Pini de Mota. Traslada sobre la punta derecha. A ver, por lo menos el famoso gol del honor. Domínguez Huerta. No. No, no, no. Pase al vacío errático. Araujo no va a alcanzar nadie, ni con un cohete, Federico.
0: Otra vez pase a la nada. Bueno, hoy le denomino pase a la nada, porque un pase a la nada. Otra vez a un compañero que no iba a poder. Ahora yo digo, ¿cómo será la conferencia de Gustavo Costa hoy? Con esto que está evidenciando, lo mal que juegan sus dirigidos. Y repito otra vez, mañana, pasado a hablar con un dirigente. Hable, pero puede ser esto. Hoy la gente vino de vuelta. Un lunes vino de vuelta. Estando a 8 puntos. Puede quedar a 11 de Olimpia. A Emiliano se le puede ir más lejos. Todo lo mal para Cerro. Y bueno, que hable alguien. Una crisis muy grande, pero muy grande la que se está viendo futbolísticamente y en cuanto a puntaje, no da muestra de superar esto antes de fin de año.
1: 43 va Cerro Porteño. Velázquez, es una forma de decir que va, porque no llega a destino con los pelotazos. Otra vez, mira, Velázquez vuelve, un pelotazo increíble afuera. No.